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7: Hoy es lunes 28 de septiembre del 2026 y en la fórmula es, esta es la actualidad en información deportiva. Segunda prueba. Tras empatar a uno frente a Colombia en el debut de Rafa Márquez como técnico nacional, la selección mexicana ya se encuentra en Nueva Jersey, en donde enfrentará a Perú este martes. Retoman el vuelo. El América cerró la jornada 10 de la apertura 2026, goleando 4-2 al Necaxa en Aguascalientes, con hat-trick de Henry Martín para tomar el subliderato. Es crisis. En más de la Liga MX, ayer los Pumas sufrieron una nueva derrota, cayendo 3-2 en casa frente al Atlético San Luis ante los reclamos de la afición universitaria. Jornada histórica. La agenda dominical de la NFL entregó un dramático triunfo de los Ravens 34-31 sobre Dallas en el primer juego en la historia disputado en el Maracaná de Brasil. Esta noche, la semana 3 culmina con el duelo entre los Osos de Chicago y las Águilas de Filadelfia. Comienza la función. Tras 187 días, culminó la campaña regular de las Grandes Ligas de béisbol y mañana se levanta el telón de la postemporada en la Gran Carpa. Con esto y más, inicia ya la Fórmula Es Orbañanos y su gran equipo de comentaristas.
8: ¡Bueno!

0: Amigos, ¿cómo están? Muy buenas tardes, bienvenidos a la Fórmula ES. A nombre de Raúl Orbañano, soy Enrique Burak. Y como todos los lunes, cuando termina una jornada, tenemos lo mejor y lo peor.
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0: Raúl, buenas tardes. Para ti, ¿qué fue lo mejor?
2: Enrique, José Luis, buenas tardes. Buenas tardes a toda la gente que nos acompaña. Le tengo que dar una mención al Cruz Azul Toluca, que creo que ha sido el mejor partido del torneo hasta ahora. Muy emocionante, muy bien jugado, atacando los dos equipos permanentemente con muy buenos jugadores. De verdad, un gran, gran partido y hay que mencionarlo, pero creo que es imposible no darle lo mejor de la jornada a los Gallos Blancos de Querétaro, que van y le pegan a las Chivas, le pegan además bien. Es completamente sorprendente lo que está haciendo Gallos en el torneo. Cuarto lugar de la tabla general, un equipo muy bien dirigido, un equipo muy bien trabajado. Ya no es sorpresa lo que está haciendo Gallos, porque siguen pasando las jornadas y sigue manteniendo el nivel. Ahora lo que tenemos que ver es a ver hasta dónde le aguanta a Gallos, porque cuarto lugar en la vida lo hubiéramos imaginado.
0: Totalmente de acuerdo. José Luis, buenas tardes. Para ti, ¿qué fue lo mejor?
3: ¿Cómo estás, Enrique? Raúl Eduardo, amigos de la Fórmula ES, qué gusto saludarlos. Yo le voy a dar una mención al Atlante por la postura que tiene, por la diferencia de plantel que tiene en relación a su rival, al Monterrey, y cómo le termina ganando. Pero también me quedo con Gallos. El equipo de Querétaro ha hecho, sin duda, un gran torneo. No se tiró a la hamaca esa que normalmente pasa cuando no hay ascenso y descenso. Este equipo se ha fortalecido, va de menos a más. La inversión que han hecho en ese equipo de a poco se comienza a ver. Y ojo, solamente equipos como América y Toluca tienen más victorias que el Querétaro. Está igualado ahí con varios, con 5 victorias consecutivas. Y el Querétaro solo ha perdido con Toluca y con América. Es decir, le hace frente a cualquiera, salvo a los dos que están arriba.
0: Pues yo voy a hacer prácticamente un híbrido y también le voy a poner un poquito extra. Desde luego hay que hablar acerca del Cruz Azul en contra de Toluca, donde Cruz Azul le estaba cruzazuleando después de estar arriba en el marcador 2-0. También me parece interesante lo que sucede con el equipo del Atlante, que era el rey del empate, 5 empates, solamente una victoria consigue la segunda, me parece que también es algo digno para señalar. Igualmente lo que sucede con Santos. Ya son 3 victorias seguidas de Santos. Uh-huh. Entonces hay que tomar en consideración eso porque le pegan 1-0 al Pachuca. Pero bueno, pues es imposible no mencionar el conjunto de los Gallos Blancos del Querétaro. Lucía como una posible victoria para el equipo de las Chivas. Quizás un empate, pero no por una victoria de Querétaro. Y Querétaro efectivamente cuarto lugar en la tabla y lo están haciendo de manera estupenda. Así que también para mí es lo mejor de la jornada.
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0: Lo peor, Raúl.
2: Siguen pasando las jornadas, ya la jornada 10 y los Pumas de Solari simplemente no caminan. Un partido a las 12 del día en el Olímpico Universitario contra el Atlético San Luis, con todo respeto. Cierto, Pumas con bajas, pero era un partido que Pumas tenía que ganar. Y puedes ganar o perder, sí, pero el funcionamiento de los Pumas simplemente siguen pasando las jornadas y no lo vemos. Así que para mí lo peor de la jornada son los Pumas.
0: José Luis.
3: Para mí, obviamente también el equipo de Pumas, por lo que representan, creo que debe ser uno de los equipos con más pobre rendimiento, pero me quedo con Necaxa, y mira que le hizo 45 minutos muy decentes al América, pero Necaxa no gana desde el 26 de julio en la Liga MX, fecha 2 contra Monterrey. Había arrancado con 2 victorias y así es muy complicado. Sí, termina por haber por ahí una superioridad de América, penales que terminan por liquidar al Necaxa, bien marcados, alguno con polémica que ya platicaremos, pero desde la fecha 2 Necaxa es incapaz de ganar un partido. Se fueron a la Leagues Cup, regresaron y siguen sin ganar, cambiaron de técnico y siguen sin ganar.
0: Pues sí, llega Juan Reynoso y las cosas no caminan. La América que perdía 1-0 y que perdía 2-1 también y terminó dando la vuelta 4-2 al Necaxa. Pero también me voy a quedar con lo que sucede con el equipo de los Pumas, que además venimos de un muy buen torneo donde son superlíderes, donde llegan a la final, es cierto que se va Efraín Juárez, llega Solari, pero el equipo se ha desfondado y ahora perdieron en casa en contra del equipo de San Luis, que no es precisamente de lo más granado de la liga. Así que para mí también lo peor es el equipo de los Pumas de la Universidad.
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0: ¿Cómo vieron el arbitraje?
2: Mal, mal, y principalmente el tema de Catechel en el Cruz Azul Toluca. No fue un partido bueno de Catechel, sin duda. Hay una tarjeta a Piovi que tuvo que haber sido roja. Y después el tema de Dita, ¿no? Que va y empuja al árbitro asistente. Yo no sé si van a perseguir de oficio a Dita, si lo van a porque no, obviamente el cuarto asistente no se lo reporta a Catechel y no pasa nada en la cancha, pero es algo que se debería de perseguir de oficio, porque vamos, por muy empujoncito que sea, no puedes empujar así a un árbitro asistente. Pero independientemente de eso, Catechel no supo llevar el partido. Esa roja de Piovi se equivoca terriblemente, y al final el turco, a mí me parece que mesuradamente y bien habló que Catechel no tenía el nivel necesario para haber pitado ese partido. Para mí fue lo más destacado en cuanto a lo negro del arbitraje, además de la cantidad de penales que se marcaron en la jornada, ¿no? Uh-huh.
3: Sí, fueron prácticamente en 7 de los 9 partidos hubo intervención del VAR. Muchos de los penales, la mayoría, fueron gracias al VAR, no necesariamente que a primera lo pudiera ver. Algunos que se pueden llegar a discutir, y también creo que coincido en el tema del arbitraje del Cruz Azul contra Toluca. No lo enfocaría tanto en Catechel, sí más en la gente del VAR, que no le supo, me parece, que instruir lo que tenía que ser para que ver para que ella tomara decisiones. Y para mí el de Necaxa América, el penal del 2-2, donde Kaiki va con el brazo hacia adelante, donde se puede abrir que si es mano o no, que si hay un juego peligroso de Henry, puede ser discutible. Lo que no logro entender es que se añadan 5 minutos en el primer tiempo y esto suceda al minuto 5 de ese primer tiempo y se tarden 3 minutos más en tomar una decisión, un penal que nadie se quejó si había o no mano, y que me parece que fue más desde el VAR que desde la cancha.
0: Bueno, pues sí, lo de los penaltis es algo que sigue llamando la atención, ¿no? Que pues hace suponer evidentemente que existe una instrucción para los árbitros. Oigan, y de otros resultados, pues llama la atención también el Atlas, que le pega como visitante a Tijuana 3-2, está también la victoria de Tigres sobre Puebla 1-0, y la de León 2-1 sobre Juárez, que bueno, pues sigue sin caminar.
2: Ya, León ya quinto lugar de la tabla, ¿eh?
0: Sí,
2: Gandolfi. calladito, tiene a León quinto lugar de la tabla. Atlas le da vuelta al final del partido a Xolos de Tijuana. Lo del Atlante que mencionaban ustedes, el Atlante es muy agradable verlo jugar. El Atlante de Miguel Herrera juega a matar o morir, y el Atlante llegó muchas veces y va al frente permanentemente, pero si no es por Oscar Jiménez, uh-huh, el marcador pudo haber sido diferente.
0: Qué bien está Jiménez, ¿eh? Sí. Anda jugando muy, muy bien. Bueno, vamos a hacer una pausa y ya regresamos.
4: Después de 10 jornadas en el Apertura 2026 de la Liga MX, el Toluca mantiene el liderato por diferencia de goles con 20 puntos. América es sublíder con las mismas unidades. Las Chivas ocupan el tercer puesto con 18 puntos. Con 17 unidades, Querétaro, León y Atlas son cuarto, quinto y sexto de la tabla. Cruz Azul cae al séptimo puesto con 16 puntos y Tijuana completa los primeros 8 lugares con 14 unidades. En la tabla de goleo, Salomón Rondón del Pachuca se mantiene firme en el primer lugar con 10 anotaciones. Henry Martín escala al segundo puesto con 6 goles, mismos tantos que tienen Julián Simón del Necaxa y Óscar Estupiñán de los Bravos de Juárez. Mientras que con 5 goles se encuentran Ricardo Marín, Gilberto Mora, Lucas Ocampos y Juninho.

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6: El viernes 25 de septiembre se colocó la primera piedra de lo que sería la planta desaladora en Playas de Rosarito, en un proyecto que se gestó a mediados de los años 2010 como respuesta a la alta dependencia del río Colorado. Aunque se realizó una ceremonia de la primera piedra en el año 2018 bajo la gestión del gobernador Francisco Kiko Vega, el proyecto quedó atrapado durante años en disputas legales, problemas financieros y rediseños de esquemas de asociación pública-privada. Esto se reactiva, lo anuncia la presidenta y ahora sí se coloca la primera piedra de este importante proyecto. En Tijuana, informa para Fórmula, Rocío Galván.
0: 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Explorando la naturaleza.
7: Playa de Arena Verde, Estados Unidos. Conocida oficialmente como Papakolea, esta joya exótica se encuentra en la Isla Grande de Hawái. Es una de las cuatro únicas playas en todo el planeta que posee arena de color verde oliva. Esta tonalidad tan extraña se debe a la presencia masiva de cristales de olivino, un mineral pesado que se desprende del cono volcánico que rodea la bahía tras las constantes erupciones. El mar erosiona la roca volcánica, lavando los materiales ligeros y dejando este espectacular matiz verde que contrasta con el océano.
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8: Tequila, Jalisco. Ubicado a las faldas del imponente volcán homónimo, este destino es la cuna de la bebida más emblemática de México. El paisaje azul de los campos de agave, declarado Patrimonio de la Humanidad, enmarca un pueblo de haciendas antiguas y destilerías históricas. Recorrer sus calles permite reconocer el proceso artesanal del tequila, fusionando historia, sabor y una fiesta cultural constante.
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9: Viajamos a España, donde Fabián Ruiz presume 7 títulos en el último año y ahora también vive la ilusión de ser reconocido entre los mejores del mundo con el Balón de Oro.
10: Lo he dicho ya varias veces, ¿no? Que no se trata de hacer campaña, sino que se trata de reconocer tu trabajo, ¿no? Al final, a todos nos gusta que seamos reconocidos por nuestro trabajo. La verdad que he tenido un grandísimo año, he tenido la suerte de ganar las competiciones más importantes y bueno, es como a otro trabajador, ¿no? Cuando ustedes lo hacéis bien o vendéis muchos periódicos, os gusta que os reconozcan, a nosotros lo mismo y bueno, eso es bonito para mí y sobre todo que me demuestren su cariño y su apoyo.
9: Volamos a Alemania, donde Bastian Schweinsteiger analizó el presente de la selección tras la derrota ante Grecia. El campeón del mundo en 2014 señaló la falta de jugadores capaces de marcar diferencia en momentos clave. Y cerramos en Portugal con Cristiano Ronaldo como suplente en un partido oficial, algo que no ocurría desde la Eurocopa de 2008. El entrenador explicó las razones para dejar al portugués en el banquillo.
11: ¿Por qué que o Cris no jugó? Yo ya respondí porque él no jugó.
9: ¿Por qué Chris no jugó? Ya respondí. No estaba dentro del límite que tenía para su juego, que era la última media hora.
11: No era el momento que indicaba él poder jugar en Chris.
9: Dado el resultado, sentí que no era el momento que indicaba que podía jugar Chris. No era opción para otros jugadores y eso era todo. Esa era la razón. Esta fue una vuelta por el fútbol internacional. Regresamos al estudio.
4: Bueno, estamos de regreso. 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Estaba escuchando las palabras del señor técnico de la selección de Portugal. ¿Qué dolor de muelas debe ser esta cuestión de Cristiano Ronaldo? O sea, es un gran jugador, en fin. Me parece también que ya sus mejores épocas pasaron. También que ya le estorba el equipo portugués. Pero es como cuando llega el niño del balón, ¿no? Ahí a jugar con sus cuates. ¡Lo tienes que poner a fuerza!
12: Sí, es tan grande la figura y lo que representa a Cristiano Ronaldo, que es inevitable, ¿no? Y bueno, muchas veces hasta los periodistas buscan a ver si sacan una nota de eso, pero yo estoy completamente de acuerdo contigo, ¿eh?
13: No vayamos tan lejos en México, cuántas veces no se cuestionó la titularidad de Guillermo Ochoa previo a este Mundial, ¿no?
4: Pero es diferente, o sea, la verdad es que sí es distinto. O sea, digo, Ochoa, bueno, tenía cierto nivel, en fin, pero no era una cuestión de a fuerza lo tienes que poner. Y bueno, tan no es así que jugó el tal Rangel. Sí. Pero allá sí es poner, señor, a fuerza.
12: Y cada vez va a jugar, va a ser con más frecuencia, que no juegue.
4: Claro, claro.
13: Hay que congelarlo y sacarlo en el verano del 2030, ¿no?
4: Pues a ver, en el Mundial de Portugal, España, Marruecos y 40 países más. Bueno, Javier Aguirre fue presentado como nuevo técnico del equipo del Valencia. Eso nos platica Dani Gironés.
14: Un saludo, compañeros de la Fórmula ES. Hoy sí, finalmente fue presentado Javier Aguirre como nuevo entrenador del Valencia Club de Fútbol, hasta julio de 2027. Javier Aguirre ha sido muy sincero y amable con la prensa. Una de las primeras preguntas fue su recibimiento y le preguntaron también por un futuro fichaje, el de Eric Lira.
15: De momento, insisto, no me atrevería a decir nada porque no tengo bien diagnosticado cómo está el escenario, qué necesidades tiene el equipo. Date cuenta que yo soy empleado de club, no manejo dineros, presupuestos. Entonces me sentaré con Braulio en su día cuando tengamos los dos ya un tiempo prudente de conocer y ver qué necesitamos. Y bueno, jugadores de Eric es amigo, es un jugador sensacional, como muchísimos jugadores mexicanos que hay por ahí que pueden jugar en Europa tranquilamente, pero bueno. En este momento no te puedo contestar concretamente esto.
14: Otra de las preguntas fue sobre Rafa Márquez.
15: Surgió la noticia que me venía para acá y tal, nos intercambiamos un par de mensajes, siempre con el cariño que nos tenemos hace más de 25 años, qué sé yo, y de mucho respeto, siempre Rafa sabe, lo sabe él, que estaré para su servicio lo que necesite, ¿no? Entiendo que esta es la prioridad, por supuesto, pero siempre una llamada, una opinión, en cualquier momento. Yo creo que estamos en muy buenas manos en la selección mexicana, muy buenas manos, y seguro que le va a ir muy bien. Le deseo lo mejor a Rafa y a México.
14: Javier debutará el próximo domingo, día 11, frente al Racing de Santander, en los campos de Sport del Sardinero. Desde Valencia, Daniel Gironès.
4: Bueno, la claridad siempre de Javier Aguirre, una posición incómoda en este momento de Valencia, está en zona de descenso, pero todavía quedan 31 partidos.
12: Sí, y Racing de Santander, un partido importante, ¿no? En un equipo que seguramente estará ahí buscando también la salvación. Le preguntaron a Javier en la conferencia de prensa que se va a cruzar otra vez con Gordon, porque aquella pues que
4: intercambio, ¿no?
12: Ese intercambio de palabras en el México Inglaterra, donde Javier le dijo
4: FU.
12: Ajá. Y bueno, Gordon se rió, se murió de risa, ¿no? Y dijo que no, que nada más había salido una foto bonita y que seguramente le iba a pedir que se la autografiara, pero le lo capoteó muy bien, muy bien.
13: No, es que me parece que en cuanto a conferencias, en cuanto a manejo de medios, Aguirre es punto y aparte. Además, decía en la parte final, habla muy muy bien, además castellano, como diciendo, también hubo por ahí intercambios en otro idioma. Y le dejaron también un mensaje de Andrés Guardado, que jugó en el Valencia, y bueno, fue en la parte inicial de su presentación, donde pues le dejaba ver lo que había dejado en selección, ¿no? Un buen reconocimiento, una buena manera, creo que, del Valencia de envolver ahí a un exjugador, ¿no?
4: Así es, y esto de Eric Lira, pues a ver si se da ahora con Javier ahí como técnico, pero como él decía, él no maneja presupuesto, no maneja dinero, si tiene que hacer un diagnóstico al 100%. 1-1 México contra Colombia. ¿Qué les pareció el desempeño de la selección nacional? Se van abajo en el marcador, viene el empate, es Gilberto Mora el que hace el gol. Difícil tomar una muestra, ¿no?, de uno de estos partidos amistosos. Viene el segundo tiempo, 8 cambios, pero que en términos generales, ¿qué les parece?
12: En términos generales me gustó, digo, más o menos lo mismo que veníamos viendo de la selección o que vimos en el Mundial. El equipo inicial prácticamente era el equipo que iniciaba el Mundial, ¿no? Y me gustó, la verdad. Sin duda, lo que hay que destacar y lo que llama la atención, que ya sabemos la calidad que tiene Gilberto Mora, pero lo que no sabes o te sorprende cada vez que lo ves es la jugada que hace y la serenidad que tiene para jugar Gilberto Mora, ¿no? Porque el recorte que hace en el gol es realmente increíble, con una calma que pareciera que lleva 10 años jugando fútbol, y todavía la definición la conduce un poco y define con una calma increíble. Es sumamente joven, está muy bien manejado por su padre y muy bien aconsejado, y la carrera la han llevado muy bien. Creo que también Abreu lo ha hecho sensacional. Vamos a ver hasta dónde llega Mora. Es complicado porque, repito, es muy joven y no nos podemos precipitar si va a acabar en el Real Madrid o en el Barcelona o en el Paris Saint-Germain, pero la verdad que sigue sorprendiendo cada vez más.
13: Sí, es un chico con mucho talento, con mucha capacidad, personalidad también, porque cada vez lo patean más y me parece que entiende dónde están sus virtudes y no es un tipo siquiera conflictivo. Eso no quiere decir que no le ponga carácter a los partidos. Al que también vi muy bien y que creo que le va a ayudar en el camino al próximo Mundial, si mantiene lo mostrado, es el Chucky. Creo que Lozano no lo hizo mal.
12: El Chucky jugó bien.
13: Y mientras eso sucedía, horas antes o minutos antes, Alexis Vega en una entrevista decía: voy a meditar si dejo la selección, cuando más tendría que apretar, ¿no?, para tratar de generar una competencia interna importante ahí, en esa posición.
4: Esto es un berrinche, ¿no? Es un berrinche de Alexis Vega, de que en su momento llegó a ser un jugador, pues quizás no si titular indiscutible, sí con muchas posibilidades de ser titular, de ser un cambio, como les encanta en el fútbol, un recambio, para entrar a la cancha y hacer cosas interesantes, pero viene la lesión y su nivel va hacia abajo. Y lamentablemente es un jugador que en su momento no pesa en la selección.
12: No, de acuerdo. Oye, pero no tenemos muchos jugadores como Chucky Lozano, ¿eh? Yo diría más bien poquitos, jugador de esos desequilibrantes, encaradores que te pueden jugar por fuera y que si se mete, pica muy bien, rápido, atrevido. Hay muy pocos jugadores como Irving Lozano, ¿no? Él, por su Quiñones anduvo muy bien, pero no es ese tipo de jugador. El Piojo Alvarado también anda muy bien, pero tampoco es ese tipo de jugador. No es fácil encontrarlos. Y a mí me gustó la actuación del Chucky.
13: Sí, fue bastante buena. Y obviamente también resaltar lo que hace Mora con ese gol que ya describías. Porque ¿a quién recorta? O sea, recorta un defensor central de la Juventus de Turín. O sea, no es como que lo haga en la Liga MX contra el Atlas o el Querétaro, ¿no? Con todo respeto.
4: Con todo respeto para los jugadores
13: del Atlas y el Querétaro.
12: El defensa hace lo que tenía que hacer, ¿eh?
13: Sí.
12: Aquí el que, pues, normal, el que no hace lo que tenía que hacer o lo que hace todo el mundo es Mora, ¿no?
4: Claro, claro.
12: Todo mundo patea, ¿no?
4: Sí, sí, sí, lo sorprende, ¿no?
12: Sí.
4: Finalmente. Es un buen ejercicio el que tuvo la selección. Creo que también le quita un poquito de presión a esto de el debut y a ver cómo le va, y finalmente se consigue un empate contra una de las selecciones importantes del mundo, que también tenía sus ausencias, terminan empatados, y ahora mañana van en contra de la selección de Perú, es el que sigue, y luego van el sábado próximo en contra de Estados Unidos, y luego la semana que sigue, el martes, en contra de Chile. Se acabó esta larga fecha FIFA. Vamos a hacer una pausa y regresamos.
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10: El tucán. Esta colorida ave destaca inmediatamente por su enorme y vistoso pico, el cual utiliza hábilmente para alcanzar frutas en las ramas delgadas. Habita en las copas de los árboles amazónicos, llenando el denso entorno con sus característicos cantos.
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11: En el tenis, el equipo de Europa se coronó en la Laver Cup en Londres tras vencer al combinado del resto del mundo luego de la última jornada, en donde firmaron la victoria de dobles con Flavio Cobolli y Jakub Mensik sobre Alex de Minaur y Taylor Fritz, y la victoria en singles de Alexander Zverev sobre el estadounidense Lerner Tien. En el automovilismo de la Fórmula 1, el piloto británico Lando Norris ofreció disculpas públicamente después de señalar que el argentino Franco Colapinto no debería correr en la categoría, después de un bloqueo de neumáticos que provocó un accidente y su posterior abandono. El británico señaló que le envió un mensaje al argentino para ofrecerle disculpas y reconoció públicamente que se equivocó con sus declaraciones. En el voleibol mexicano, las selecciones nacionales femenil y varonil aseguraron matemáticamente su participación en los mundiales de la especialidad para 2027, ambos por la vía del ranking mundial. La selección femenina consiguió la plata en el Final Six Norseca y será su segunda participación consecutiva en un mundial, mientras la selección masculina se quedó con el bronce en el Final Six y regresarán a la máxima justa tras ausentarse en la última edición. Y en el Mundial de Ciclismo en Canadá, la delegación mexicana femenil no logró finalizar la prueba de ruta, mientras que en el equipo varonil, el baja californiano Isaac del Toro finalizó en la posición número 5.
12: Bueno, estamos de regreso. Varias cosas en otros temas. Lo de Isaac del Toro me parece que es algo loable dentro del Campeonato Mundial de Ruta, en donde finaliza en el quinto lugar. Su actuación anterior había sido séptimo, sigue siendo la mejor actuación de un mexicano en un campeonato mundial de ruta, y esperamos evidentemente que más adelante, cuando avance su carrera, se consolide aún más dentro del ámbito internacional, logre un mejor resultado, porque no pensar en un campeonato mundial, pero bueno, finaliza a 14 segundos del ganador de la competencia. También lo de la Fórmula 1, donde George Russell se impone en Azerbaiyán, en Bakú. La fecha número 15 de la temporada supera apenas por 196 milésimas de segundo a Max Verstappen. Red Bull hace de hecho el 2-3 detrás de Verstappen, finalista francés Issa Hayar. El líder del campeonato Kimi Antonelli, que termina en el décimo lugar después de arrancar en el lugar número 16. Checo Pérez, que ganó 6 puestos después de la arrancada, concluye en el 14. Antonelli tiene ahora 66 puntos de ventaja sobre Russell, y el próximo domingo van a correr la fecha pendiente de Bahrein, que se va a realizar en el circuito de Sepang en Malasia. Bueno, la NFL, semana 3. Cosas interesantes que se dan en esta jornada. Ayer tuvimos un par de partidos, el de Cargadores contra Búfalo y también los Vaqueros en contra de los Cuervos en Maracaná. Los Bills se cansaron de regalar balones. 5 entregas de balón. Pero Cargador es un equipo que le falta poncha a la ofensiva, y que también hay que decirlo, Búfalo es muy, muy sólido, muy bueno, independientemente de lo que hace Josh Allen, que tiene 2 anotaciones terrestres. James Cook es uno de esos corredores subvaluados, tiene 154 yardas. Búfalo por tercer año consecutivo tiene marca de 3-0 y gana por 24-16. Y los Cargadores, ahora 0-3, están metidos en un hoyo tremendo. Nunca antes Jim Harbaugh, entrenador jefe de los Cargadores, había iniciado, ya sea en el profesional, en el colegial, 0-2, pues ahora está 0-3. Kansas City, que le gana fácilmente a Miami, 24-10. Algo muy curioso hoy con el entrenador jefe de los Delfines de Miami, porque estaba a la conferencia de prensa, y entonces Jeff Hafley es el entrenador jefe. Y de pronto, pues ya estaba la hora de la prensa y todo, y veía a poca gente. Dice, ¿es todo lo que va a venir hoy? Dijeron, sí, hoy es el día de medios del Miami Heat. Entonces, pues todo el mundo se fue para allá. Los Acereros, es algo que no se entiende. O sea, los tuvimos una semana antes, vimos el partido contra Nueva Inglaterra. Una ofensiva inofensiva. Total, que ayer le ganan a Cincinnati, partido fundamental, porque además es rival de división. Y los Acereros hacen 30 puntos, ganan 30-27, perdían 27-24, vienen 2 goles de campo de Chris Boswell de 36 y de 33 yardas, y le pegan a los Bengalíes de Cincinnati, un resultado extraordinario para Pittsburgh. Y ahora los dos tienen marca de 2-1 en esa división.
13: Muy buen partido, ¿no?
12: Estuvo.
13: Toma y daca todo el tiempo, muy buen juego.
12: Estuvo bueno el partido. Luego lo de Seattle en contra de Washington, o sea, Seattle, el equipo campeón, 12 victorias consecutivas, y nos vamos desde luego al año pasado. Regresaba Sam Darnold, su mariscal de campo titular. Por Washington no estaba Jaden Daniels, su mariscal de campo titular. Y resulta que le gana el equipo de Washington a los Halcones Marinos de Seattle el día de ayer. Más una buena actuación de Marcus Mariota en los controles por Washington. Y entonces Seattle pierde el invicto. Gran victoria para Washington. San Francisco, 4 pases de anotación de Brock Purdy, le ganan Arizona por 36-30. San Francisco está invicto. San Francisco el domingo de la semana que entra va contra Denver. Es un gran, gran partido.
13: Dio más pelea de lo esperado Arizona, ¿no?
12: Sí, ¿no? Sí. Estoy de acuerdo con ellos. Perdían fácil, pero hicieron el marcador mucho más cerrado. Minnesota. Regresa Kyle Murray a los controles. Se escucha el alarido del público. 23-16 le ganan a Tampa. Tampa es un desastre. Y Minnesota va con 3-0.
13: Sí, buena. Sí. Sin nada extraordinario lo de Kyler Murray ayer. Uh-huh. Pero la defensa de Minnesota es la que ha ganado los 3 partidos.
12: Sí, además ayer ganaron y hoy se deshicieron también J.J. McCarthy.
13: Otra ovación.
12: Otra ovación. O sea, McCarthy, que fue tomado como selección número 10 de todo el draft en el 2024, Se pensaba que iba a ser el titular. En aquel entonces estaba detrás de Sam Darnold el año pasado, entre lesiones, inconsistencias, y bueno, finalmente no logra caminar. Y este año era el tercero detrás de Murray, también de Carson Wentz. Total, que lo mandaron a los Gigantes.
13: Por una quinta selección, Enrique.
12: Sí.
13: O sea, casi por corcholatas.
12: Exacto, a ver, ¿qué me da? Lo que sea, órale, ahí te va. Bueno, también el partido en Río de Janeiro de Dallas en contra de Baltimore. Mucho se habló acerca del terreno de juego. La verdad es que no influyó, solamente algunos resbalones. Lo que sí influye, pues son las decisiones que se toman. Ese micromanejo, el manejo del reloj es algo muy especial. Hay muchos entrenadores que tienen a alguien especial para manejar el reloj. Porque un entrenador en jefe, pues, se encarga que la ofensiva, que la defensiva, que los equipos especiales, son muchas cosas. Y tienen a alguien que maneje el reloj. Brian Schottenheimer se equivoca ayer terriblemente. Sobre todo en esa decisión en donde patean el gol de campo del empate con Aubrey, viene la patada de salida y entonces viene el touchback, el balón se va hasta el fondo, no hay devolución, el reloj no avanza, quedaban 7 segundos y va además hasta la yarda 35. O sea, antes, evidentemente era algo que no era tan sancionado un touchback, ahora va a la yarda 35. Y viene Lamar Jackson con un pase. Es perfecto al medio campo del otro lado, y entonces todo viene para que apareciera Tyler Lupe, un gol de campo de 56 yardas y que le ganaran los Cuervos a los Vaqueros. Seguramente fue un viaje de regreso que más de 10 horas, sí. Dando muchas vueltas a los Vaqueros de un partido que pudieran haber ganado. Aquí está la gente que nos acompaña en Telefórmula. La recepción perfecta de Safe Flowers.
13: Enrique, ¿qué tuvo que haber hecho Dallas? ¿Tuvo que haber pateado como para buscar una devolución y que corriera el reloj?
12: Que consumiera el reloj, efectivamente. O a lo mejor venía, no sé si es que alguna recepción libre de parte del equipo de los Cuervos, pero o mandar pues un rodado. Sabemos que el balón tiene que caer ahora en una determinada zona, porque si no te castigan. Pero de cualquier forma yo creo que puede haber sido una patada incómoda, puede haber sido una patada que propinara que viniera una devolución, y dejarles como única opción a los Cuervos pues un pase largo y a ver qué puedes hacer. Pero no que tuviera la posibilidad de un pase largo y una jugada extra para el gol de campo.
14: Ahora, ¿no subestiman pensando que era demasiada distancia como para un gol de campo?
12: Pues yo creo que pensaban que con 7 segundos era una sola jugada. Más bien una sola jugada, porque estaba en la 35 de su campo.
13: Cada vez es más frecuente ver estos goles de campo.
14: Además en Maracaná, un gol de campo.
12: Pues sí, efectivamente un gol de campo. Y qué partido, por cierto, también ayer por la noche de los Broncos en contra de los Carneros. Juegazo. Una primera parte dominada completamente por el equipo de los Carneros. Los Broncos que vienen de atrás. Y finalmente se llevan la victoria. En los últimos instantes, en el último minuto, por cierto, se ha marcado primero una anotación con Bonix. Cosa que no ocurre, y ya después viene el touchdown para la victoria del equipo de los Broncos. Y todavía Carnero tuvo una posibilidad. Un pase de Matthew Stafford, estaban en zona roja, resulta incompleto. Y con ello, los Broncos de Denver se llevan el triunfo. Ya decía, próximo domingo, Denver-San Francisco va a estar bastante bueno. Y bueno, otros resultados en esta jornada. Atlanta que le gana a Green Bay. Cleveland está con 2-1, le ganó a Carolina. Detroit que le gana a los Jets, Indianapolis a Houston, Gigantes a Tennessee,

0: y con ello Houston gana el oeste con marca 81-81. O sea, la primera vez que un equipo de postemporada no tiene marca ganadora. Y el otro boleto era el último comodín de la Liga Nacional. Filadelfia tenía el destino en sus manos. Si le ganaba Tampa estaba adentro. Si es que perdía, entonces se abría la puerta para Arizona. Total, que bueno, Filadelfia le gana a Tampa y entonces se convierte en el tercer comodín. ¿Cómo quedaron las cosas? En la Liga Americana descansan por ser los equipos que tienen las mejores marcas, tanto Tampa, que ganó sin juegos, y Cleveland. Y a partir del día de mañana vamos a tener Boston Yankees y Medias Blancas en contra de Houston. Y en la Liga Nacional descansan Milwaukee y Dodgers, y a partir de mañana Filadelfia, Atlanta y Cachorros en contra de San Diego. De hecho, a las 12 del día mañana Filadelfia, Atlanta, a las 3 Medias Blancas, Houston, a las 6 Boston Yankees y a las 8 Cachorros contra San Diego, a ganar 2 de 3 juegos.
1: Oye, Boston Yankees, pues ya sabemos lo que significa, y el que gane va contra Tampa, tú eres de la misma división.
0: Exactamente, sí, porque hay siembra. Ajá. Se tiene que hacer una resiembra, creo yo. Vamos a una pausa y regresamos.
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2: Playa de las Catedrales, España. Ubicada en la costa de Galicia, el verdadero nombre de este monumento natural es Playa de las Aguas Santas. Su fama global proviene de las impresionantes formaciones rocosas esculpidas por el mar Cantábrico a lo largo de los siglos. Durante la marea baja, los visitantes pueden caminar bajo monumentales arcos de piedra y explorar cuevas marinas que recuerdan a la arquitectura gótica de una catedral. Es un paisaje dinámico y exótico que cambia por completo en cuestión de horas según suba el mar.
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3: Las uñas de las manos crecen casi 4 veces más rápido que las uñas de nuestros pies.
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3: El corazón de un camarón se encuentra ubicado en su cabeza, cerca de su sistema digestivo y otros órganos vitales.
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2: Las mariposas saborean la comida con sus patas traseras para verificar si una planta es apta para sus huevos hoy.
1: Aprendamos juntos.
3: El desierto del Sahara era una región verde cubierta de lagos y praderas hace apenas unos 6.000 años atrás.
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2: La lengua de la ballena azul pesa lo mismo que un elefante africano adulto, siendo el músculo más grande conocido.
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4: El gobierno de Estados Unidos emitió una alerta de viaje para sus connacionales que planean viajar a Francia ante una posible huelga nacional del sector público para el martes 29 de septiembre. Alertó que se prevé que el servicio ferroviario podría sufrir interrupciones a partir de esta noche. El caso que destapó la crisis de vivienda en España dio un giro en favor de Mari Carmen Abascal. Los representantes de la mujer de 87 años y la dueña del fondo buitre que la desalojó de su hogar Urba Gestión acordaron regresar a la octogenaria su vivienda en Madrid, donde residió durante 70 años hasta que su renta subió 5 veces su precio. Las autoridades de Nepal mantienen labores de búsqueda y rescate en la región de Mustang después de que se registrara un deslizamiento de tierra causado por las lluvias continuas. Se reportan 2 decesos y 12 personas desaparecidas. Informó Amy Arriaga. 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
5: Estamos de regreso. ¿Qué tenemos de fútbol internacional, Raúl?
6: La Nations League de Europa. Vamos a empezar del sábado, que fue el partido de España contra Inglaterra. Inglaterra contra España en Wembley. ¡Qué juegazo! Juegazo, termina ganando la selección española 3-2. En el 2-1 iba ganando Inglaterra 2-1,

0: tiene un penal Inglaterra y lo falla Harry Kane, y España, jugando muy bien al fútbol, le da la vuelta. A pesar de que Inglaterra se pudo haber ido 3-1 arriba, España había sido mucho mejor. Sigue España jugando muy bien. Y fíjense los datos que traigo de España. Primero, la selección mayor de España en los últimos 2 años ha jugado contra 9 selecciones campeonas del mundo y a todas les ha ganado: Italia, Alemania, Francia, Inglaterra, Francia, Uruguay, Francia, Argentina e Inglaterra. A todas les ha ganado.
1: Y de clientes los franceses.
0: Y ya en la hablando del fútbol de España total, global, la selección mayor de España es campeona del mundo y campeona de Europa. La selección femenil de España es campeona del mundo y campeona de la Nations League. La selección sub-23 es campeona de los Juegos Olímpicos. La sub-20 femenina se coronó ayer campeona del Mundial sub-20. Y la selección sub-19 masculina es campeona de Europa. De todas esas, son los vigentes campeones en España. Así que el fútbol en España y el talento que sacan es de verdad increíble.
1: Pero es que es algo para copiarse, o sea, que porque no es generación espontánea, no es de 5 años para acá. ¿Qué es lo que empezaron a hacer los españoles para que estén dominando todas esas categorías? Lo hemos platicado también, no solamente son jugadores que exportan, sino también la cantidad de entrenadores y entrenadoras que tienen trabajando en el mundo. ¿Qué es lo que hicieron y qué es lo que podríamos copiar?
0: Pues lo que hacen es producir talento y seguir generando talento.
1: Claro, pero sí. ¿Cómo lo hacen? ¿Cómo lo detectan? Claro, ¿cómo lo entrenan? ¿De qué edad lo toman?
0: Con un método de trabajo y con una metodología.
2: Y una continuidad.
0: Que habría que copiarse, ¿no?
2: Que se ha respetado desde siempre. Se acordarán, el primer gran logro de España en fútbol en los últimos años viene en 2008 con Aragonés, que ya no quiso a Morientes, que ya no quiso a Raúl, que ya no quiso a tal, se la jugó con el Niño Torres, con algunos más, y desde ahí me parece que hemos visto que esa Eurocopa se convirtió después en ese Mundial, pero no se conformaron con eso, siguieron trabajando en academias, hay un método de trabajo bien establecido, y ahí están los resultados de 15 años
0: prácticamente. Pero tiene razón Enrique, es varonil y femenil en todas las categorías, sí, ¿no? En todas las categorías. Es increíble. De verdad increíble. Alemania perdió 1-0 con Grecia, de local, el equipo de Jürgen Klopp, que por cierto habló muy mal de sus jugadores, termina cayendo. Vamos a ver qué pasa con... Está empezando el ciclo de Klopp, pero es una derrota dolorosísima. Noruega pierde de local 2-1 con Portugal. Muy buen partido también, por cierto. No jugó Cristiano Ronaldo, se quedó en la banca. No entró ni un momento Cristiano Ronaldo, por supuesto. No estaba contento. Irá jugando, creo que cada vez jugará menos. Pero Gonzalo Ramos fue el que ocupó su lugar y Gonzalo Ramos terminó haciendo gol. Y de lo más destacado, hoy Francia, que gana 1-0 a Turquía, y Francia, perdón, a Bélgica, para una visita complicada. Francia con 1 gol de Olise, primer lugar de su grupo.
1: Perfecto, pues seguiremos la Nations League en Europa, y bueno, mañana también el partido de México contra Perú. Shani Casper, ¿cómo estás?
3: Bienvenida. ¿Cómo están, compañeros? ¿Cómo están?
0: Muy bien.
3: ¿Contentos?
1: Pero sí, por supuesto que sí.
3: Sí, qué bueno. Oigan, pues yo ya les había platicado de lo de Yupadi.
1: Sí.
3: ¿Se acuerdan que habíamos comentado un poquito de que se hizo la primera reunión? Y que, pues, don Víctor González lo que dice, lo cumple. Entonces, la propuesta era que cada 8 días... se iba a convocar a las personas que tienen una discapacidad o a sus familias para que puedan hacer este círculo de apoyo y contar pues sus experiencias, cómo se enfrentan el día a día, el tema laboral, el psicológico. Y entonces ahorita quiero hacer una invitación porque ya es la tercera reunión. Vean nada más esto, ¿eh? Esto ya arrancó y aquí todo se pone cada vez mejor, porque este jueves 1 de octubre será en el Salón Olmeca del World Trade Center a las 6 de la tarde. Como empezó a moverse esto muy rápido y la convocatoria, la gente empezó a afiliarse en la página que les voy a recordar, que es ayupadi.org.mx. Pues ya la idea es que se meten, ponen sus datos, es muy sencillo, no piden nada complejo, y luego les van a dar un folio, y ese folio lo pueden usar automáticamente en cualquier farmacia similar, y de esa manera les van a dar el 10% de descuento a las personas que tienen una discapacidad o en su caso un representante. Entonces está buenísimo porque pues esto ya de verdad está agarrando forma, y la primera vez que tuve la oportunidad de estar ahí me sensibilizó mucho darme cuenta que a veces piensas que la persona que tiene esta discapacidad es la única que lo padece, pero no es así, es toda sí. una familia, ¿no? Es mamá, hermanos, y que este tipo de encuentros lo que hace es poder conectar y que sepan que su vida es valiosa igual que la nuestra, que realmente a veces sientes que, no sé si les ha pasado, yo aquí en Círculo de Psicología, ¿qué dices? Es que yo siento que esto nadie me va a entender, ¿no? Uh-huh, y uh-huh. cuando llegas y tienes el valor de compartirlo, que cuesta mucho compartir algo por lo que estás pasando, y te das cuenta que hay muchas otras personas que están viviendo lo mismo que tú, es como un respiro y decir, ah, ok, entonces tal vez no está tan grave como yo estaba pensando.
0: Sí, para enfrentarlo y para poder hacerle...
3: Sí, y yo creo que nos pasa a todos, ¿eh? O sea, a veces nosotros, claro. No sé, pensamos que hay ciertas cosas que la gente no va a entender, y es un ejercicio el poder hablar, el poder comunicarlo, y don Víctor siendo un hombre tan exitoso, presentarse tan vulnerable y decir, tengo una discapacidad, soy un hombre que ha alcanzado, o sea, todos los éxitos, y que hoy estoy pues en una silla de ruedas, que hay días que no me siento bien, pero que tengo ese propósito de seguir ayudando a los demás, porque me he dado cuenta que ayudar pues es negocio, no solamente económicamente, sino también emocional. Entonces, pues nada, aquí recordándoles que sigamos, porque este espacio nos ha ayudado, aunque no lo crean, muchas personas cada vez se han ido sumando. Entonces, me dijeron, no, Shanik, hay muchas buenas noticias que dar, pero queremos que regreses para recordarles lo de Ayupadi,
1: ¿sí?
3: para que más personas se sigan afiliando y que esta comunidad sea enorme, inmensa, una comunidad, pues, de amor, ¿no?
1: Claro, porque además te ayudas a ti mismo,
3: sí.
1: Con afiliándote, como dices, a Ayupadi, teniendo la posibilidad de adquirir estos medicamentos que, pues, sabemos que... No son baratos, pero sí. bueno, a través de farmacias similares no solamente tienes la posibilidad de un precio que sea accesible, sino que también obtienes ese descuento. Y esto que mencionas también el Water Center del jueves, en donde pues tienes la posibilidad de platicar con gente que está pasando por las mismas que tú. Ahora, para el evento del jueves,
3: ajá.
1: o sea, ¿cómo le haces para llegar? Para alguien que nos está escuchando ahorita, dice, yo quiero ir, ¿qué tengo que hacer?
3: Así de rápido que se metan a yupadi.org.mx, ponen sus datos, de esa manera ya se inscriben, forman parte de esta comunidad y ya. Y de hecho también las personas que han ido pueden invitar a otros familiares o amigos. Entonces esa es la idea, que se haga este círculo. Y hay algo bien importante que también lo mencioné la otra vez que tú no estabas, pero me acuerdo que no, porque pues tú eres acá el de las Olimpiadas, los Juegos Olímpicos, pero Juegos Olímpicos.
1: Exacto, muy bien, Shanik, muy bien.
3: Sí.
1: La Olimpiada es el lapso entre unos Juegos Olímpicos y otros.
3: Exacto, los Juegos
1: Olímpicos. Muy bien.
3: Dame puñito, ya
1: sí,
3: ves.
1: Sí, sí.
3: Yo que sí sé, yo que sí sé. Y la idea es que pues también tú puedes detectar algo a tiempo, ¿no? Una discapacidad a tiempo se puede manejar de una manera increíble, y en esa ocasión estuvo el testimonio de una chavita que se llama Mildred Italia Benítez. Ella dice que cuando tenía 3 años le diagnosticaron autismo y le dijeron a sus papás, no va a poder hablar, mucho menos caminar, tener actividades, y que a los 11 años, bien encaminada y con los especialistas correctos, empezó a practicar deporte, y mira, hoy en día ella es medallista latinoamericana y es campeona estatal de 100 y 200 metros planos. Entonces, lo que quería compartir en esa ocasión fue, nunca se queden con un diagnóstico. Uh-huh. O sea, un diagnóstico no determina tu futuro, entonces hay que echarle ganas y hay que ir con las personas adecuadas. Entonces, Ayupadi es un buen lugar, porque quizá alguien más te puede decir, oye, esto tiene solución. No creas que todo es negro como te lo están pintando, ¿no?
1: Claro.
3: Al final, los doctores también se pueden equivocar, somos seres humanos. El único que manda aquí es Dios, señores, ¿cómo ven?
1: No, de acuerdo, y bueno, pues siempre es bueno tener más opiniones.
3: Sí.
1: Y qué bueno, y qué gran iniciativa, Shanik.
3: Así es, pues muchas gracias.
0: Mucho entonces, éxito el jueves otra
3: sí,
0: vez.
3: Sí, por favor, que se sigan sumando, y aquí vamos a ver cuántas personas lograron llegar. La primera vez fueron más de 1,500.
1: Wow.
3: Una locura, entonces vamos a ver cuántos convocamos ahora en esta ocasión.
1: Seguramente serán muchas más. Gracias, Shanik.
3: No,
1: gracias,
3: a ustedes, Shanik. Muchas gracias.
1: Y tenemos esto para cerrar.
4: Para cerrar.
1: Bueno, esta es una imagen que se presentó el sábado en el partido de béisbol de los Piratas en contra de los Tigres de Detroit. Justin Verlander de los Tigres estaba lanzando en la parte alta de la sexta entrada cuando ingresa su manager AJ Hinch. Ya se sabía que era su último partido en el béisbol de Grandes Ligas. Ingresa su hijita, que por cierto tiene con esta actriz muy famosa, Kate Upton. Su hijita un día antes había hecho el lanzamiento de la primera pelota. Y bueno, pues es algo realmente sensacional este abrazo, Verlander llorando. Qué bien lo hacen, francamente.
0: Qué bien lo hacen.
1: Qué bien lo hacen, y bueno, pues ya saldría del campo Verlander después de despedirse de sus compañeros del infield. Le das un abrazo con Hinch. Este hombre que ganó 2 mundiales, que ganó Cy Young en varias ocasiones, también lanzando 3 en fin de carrera, que va a ingresar al Salón de la Fama. Y bueno, pues así salía por última vez del reloj.
0: ¿Sabes qué? Cuando hacen las cosas tan bien, por supuesto que te da mucho gusto, pero cuando es una figura del nivel de Verlander, te da todavía más gusto, ¿no?
1: Así es, en su campaña de regreso a los Tigres, porque había estado en Houston, este año lo inició en San Francisco, y bueno, pues dice adiós al béisbol de las mayores, Justin Verlander.
2: Socio inversionista del Necaxa, ¿eh?
1: Está bien, pues a ver no, si ya,
2: ojalá
1: empiezan,
2: y ya que
1: a ver si empiezan a ganar, porque por ahorita
2: viene de este lado y nos ayuda.
1: Bueno, gracias Raúl.
0: Buenas tardes.
1: Hasta luego, José Luis.
2: Un gusto, Enrique, buena tarde.
1: Gracias, quédense con Pepe Cárdenas, hasta mañana, buenas tardes, se acabó el programa.
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1: Autoridades de la Fiscalía General de la República de Nogales, Sonora, esperan a Manuel, un hombre que denunció el robo de agentes de la FGR y acusó al Consulado de México en Tucson de no recibir su caso, esto para ampliar su declaración en las instalaciones de la delegación de la FGR en Nogales. La prensa espera esta tarde la llegada del adulto mayor que denunció haber sido asaltado en un retén por elementos federales en la carretera número 15 y fue citado para ampliar su declaración. Sonora se mantiene bajo vigilancia ante los efectos del huracán Polo, que avanza hacia la entidad y podría generar lluvias fuertes a intensas, además de vientos superiores a los 100 kilómetros por hora, advirtió Gilberto Lagarda, meteorólogo de la CONAGUA en Sonora. El especialista explicó que la zona de mayor alerta comprende municipios desde Hermosillo hasta Navojoa, Guaymas, Empalme y Álamos, donde podrían registrarse lluvias superiores a 100 milímetros e incluso de 150 milímetros.
2: Para Radio Fórmula Sonora informó Carolina Lucero.
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7: Venus es el único planeta del sistema solar que gira en sentido horario, al contrario que la mayoría de los planetas.
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9: 5 recién nacidos muertos en el hospital, acusados de extorsión, delitos contra la seguridad de la entidad y vínculos con el grupo criminal.
0: Los grupos.
9: 5 adolescentes desaparecen en la Ciudad de México en menos
10: de 5 años de cárcel a que haga un meme que no le guste al Supremo Gobierno.
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12: ¿Qué tal? ¿Cómo le va? Son las 6 de la tarde, la hora de las noticias, la hora de la verdad expuesta a través de Grupo Fórmula Radio, Telefórmula, Internet, YouTube y todas las plataformas en este lunes 28 de septiembre. Oscar Holguín, ¿cómo te va? Buena tarde, ¿día de qué?
13: ¿Cómo estás, Pepe? Muy buenas tardes, excelente inicio de semana laboral. Hoy es Día Mundial de las Noticias, una fecha para tomar conciencia de la importancia del periodismo. Nosotros le damos poder a tu voz a través de WhatsApp, nuestra línea exclusiva para comunicación entre ustedes y nosotros, 5548-480394. En la transmisión en vivo de YouTube tenemos un chat en donde usted puede debatir, opinar, participar y también formar parte del sondeo que lanzamos todos los días, que en un segundito ya estará arriba. La Fiscalía General de la República humilló a Rufo Apple. Las opciones para votar, sí o no, y solamente se puede participar vía YouTube.
12: Sí, porque cuando lo detuvieron, lo llevaron en avión, desde Ensenada hasta el penal de máxima seguridad del altiplano. Y ahora que la jueza le otorgó la prisión domiciliaria, lo regresaron a su domicilio, pero por carretera. Fueron prácticamente 40 horas y más de 2.800 kilómetros. Se habla de humillación, se habla de venganza, se habla de muchas cosas. La presidenta le pasa el balón a la Fiscalía General de la República. Por eso preguntamos, ¿fue humillación por parte de la FGR? Sí o no, usted díganos. Pero vámonos con lo urgente, que es el huracán Polo. Hay alerta roja en este momento en la península de Baja California Sur. Polo está a punto de tocar tierra en las próximas horas con vientos sostenidos de 120 hasta 150 kilómetros por hora y rachas superiores a los 180 kilómetros por hora y provocando olas de hasta 10 metros de altura. En ese momento es categoría 3, podría subir a categoría 4. La zona de alerta comprende los municipios de Comondú, Mulegé y Loreto. La Coordinadora Federal de Protección Civil, Laura Velázquez, anunció la suspensión de actividades marítimas y el cierre de playas. Se esperan cortes de energía eléctrica e internet en las próximas horas. Así lo planteó la Coordinadora de Protección Civil Nacional.
14: Se ha restringido todo el acceso a las playas. No hay acceso a las playas y toda la actividad marítima está suspendida. Toda la zona costera, vados, ríos, puentes y caminos susceptibles de afectación están siendo revisados por las diferentes autoridades para que la gente no tenga acceso y no se acerquen a este tipo de zonas que pudieran ser de alto riesgo. Asimismo, Presidenta, solicitar muy atentamente a la población que lo tomen con mucha calma. Muy probablemente algunas horas vamos a estar sin el servicio eléctrico y sin servicio de internet. Esto seguramente será un lapso hasta medianoche que tengamos esto.
12: Vamos, es lo que dice la Coordinadora de Protección Civil, Laura Velázquez. Vamos ahora justamente a La Paz, Baja California. Allá se encuentra Adriana Márquez, corresponsal de Grupo Fórmula Noticias. Adriana, ¿cómo está la situación? ¿Cómo se prepara la población para el embate de este huracán que viene bravo, que viene fuerte? Adriana, buenas tardes.
15: ¿Qué tal, Pepe? Buenas tardes, te saludo. Ya estamos en alerta máxima, como bien lo mencionas. En La Paz, en estos momentos, solamente se registran vientos importantes, pero donde ya se registran incluso inundaciones es en el municipio de Comondú. Hay 150 personas de una comunidad llamada San Carlos que pues básicamente quedó inundada tras los efectos alto oleaje que llegó hacia su comunidad. Lluvias importantes se registran también en el municipio de Comondú. A partir de las 3 de la tarde, Pepe, ya nadie debe de salir de sus casas, así lo llamaron las autoridades, a extremar precauciones, sobre todo en zonas costeras donde, te digo, ya se registran estos importantes ya efectos del huracán Polo. A partir de las 5 de la tarde se pueden intensificar sobre todo las lluvias en estos municipios, Comondú específicamente, Loreto, Mulegé. Otro de los casos que ahorita se atienden es un incendio importante en Los Palmares, justamente del municipio de Mulegé, donde ya han llamado también las autoridades, Protección Civil. Se está propagando este incendio también a las viviendas. Esto también por los mismos efectos de Polo, los vientos están haciendo que este incendio se pueda propagar. Son algunos de los llamados, exhortos a las comunidades pesqueras, por un lado inundaciones, por otro lado este incendio también importante, y también los exhortos. Hay cerca de 4,000 efectivos desplegados con el plan DN3, plan Marina, también te comparto. Desde luego que suspensión de labores educativas para este lunes y martes, y estos los detalles hasta estos momentos, Pepe, lo que ocurre en Comondú, ya a unas horas de que puede impactar el huracán Polo.
12: Gracias, Adriana Márquez, estaremos atentos porque todavía falta la fuerza mayor. Estaremos atentos para cualquier novedad. Seguiremos en contacto a la medida que las comunicaciones las tengamos establecidas, sin problema. Ojalá.
15: Atentos, buena tarde.
12: Atentos y pendientes, claro que sí. Buena tarde, Adriana Márquez, allá en La Paz, Baja California. Polo, el huracán Polo, furioso, va a cruzar la península de Baja California y se espera que a las 5 de la mañana de mañana martes impacte las costas de Sonora, entre los puertos de Guaymas y Empalme. Por la tarde de mañana pegará hasta el norte del estado de Chihuahua. En Sonora se encuentra mi compañera Michelle Rivera. de Grupo Fórmula. Usted la escucha todos los fines de semana aquí en vivo. Vamos contigo, Michelle, y escuchamos tu reporte. Muy buenas tardes.
16: Muy buenas tardes, Pepe, qué gusto saludarte a ti y al auditorio. Como bien lo mencionas, Sonora está en alerta por el fenómeno natural Polo, y te puedo actualizar porque tengo información reciente de Protección Civil Estatal. Hay presencia preventiva en estos momentos en 6 municipios: Nogales, Hermosillo, Guaymas, Empalme, Benito Juárez y también Huatabampo. Estos 3 últimos son costas y hay una misión preventiva por parte de Protección Civil del Estado. Pepe, es importante mencionarte a ti y también al auditorio que la cercanía de este huracán Polo elevó a la alerta amarilla de peligro moderado a 14 municipios, principalmente en las regiones sur, centro y costera, mientras autoridades estatales mantienen un operativo preventivo, lógicamente, ante posibles efectos meteorológicos. ¿Cuál es la advertencia que hay, Pepe, a la ciudadanía ante este fenómeno natural? Además de tomar la decisión de no salir de embarcaciones, no acercarse a corrientes de aguas como ríos y arroyos por las crecidas que pueden programarse de manera pues muy contundente, y hemos tenido saldos tan negativos en el estado. En el caso de Hermosillo sorprende, un lugar tan caluroso, pues sorprendió esta madrugada, este día, con una lluvia y fuertes vientos. El llamado del presidente municipal ha sido a que permanezcan en sus hogares. Hay actividades escolares suspendidas en la capital y en el resto de los estados. Sobre todo hoy, turno vespertino, el día de mañana 29 y 30, también clases suspendidas, en lo que emite Protección Civil información nueva sobre las condiciones del clima. Y bueno, la advertencia en todos los lugares es justamente eso: estar lejos de canales, lejos de arroyos, lejos donde haya cuencas por las crecidas, y sobre todo mantenerse en casa, Pepe. Bien, nos dijeron que la categoría de Polo ha bajado, posiblemente puede degradarse a solo lluvias y vientos, pero que permanezcamos atendiendo las recomendaciones de Protección Civil y de la Comisión Nacional del Agua, por si este fenómeno natural pues cambia la velocidad y el rumbo, y hay otros municipios que poner bajo alerta. Pero por lo pronto son 14, repito, municipios, principalmente en regiones sur, centro y costera, en alerta amarilla y presencia preventiva en 6 municipios, incluyendo la capital del estado, Hermosillo, que sigue registrando actualmente lluvias, Pepe. Así la situación del paso de Polo, a diferencia pues de Sinaloa y de Baja California, hasta el momento son lluvias ligeras y también fuertes vientos.
12: Muchas gracias, Michelle Rivera, gracias por este reporte en vivo, en directo. Saludos a todo el equipo de Grupo Fórmula allá en Hermosillo, donde tú te ubicas.
16: Gracias, Pepe, un abrazo fuerte de regreso y seguimos monitoreando el estado.
12: Por supuesto, claro que sí, nosotros también desde acá estaremos en contacto con ustedes que están del otro lado, están allá, pues. En unos minutos más nos enlazaremos con Fabián López Romaña. Fabián López Romaña es el coordinador general del Servicio Meteorológico Nacional, para que nos tenga la última información recopilada hace 10 minutos a las 6 de la tarde. Siga con nosotros.
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21: Tazón de quinoa y vegetales. 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Añade un toque ligero de salsa de soya baja en sodio para sazonar. Es un platillo vegetariano completo, rico en fibra y energía.
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2: Y obedece al pueblo de México, por lo que este debe confiar en su porvenir, aseguró la presidenta Sheinbaum.
3: Han participado en estas asambleas cerca de 850 mil personas. Rendir cuentas en plaza pública es obedecer al pueblo. La cuarta transformación, con esta legislatura convertida en un Congreso constituyente, ha fortalecido esos cinco principios. Sigamos caminando juntas y juntos, con el orgullo de nuestra historia y la certeza de nuestro porvenir.
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12: Estamos regresando de nuestro corte informativo, de nuestro corte publicitario, quise decir. Vamos directamente con Jaime Albarrán y Asensio al Servicio Meteorológico Nacional. Tienen la última información de las 6:00 p.m. respecto a la trayectoria del huracán Polo. Ya dijimos que va a pasar por Baja California Sur, va a pegar entre Comondú, Mulegé, Loreto y después cruzará e irá a sobre Guaymas y Ensenada, sobre Guaymas en el estado de Sonora y luego seguirá rumbo a Chihuahua. Estamos contigo, Jaime, un saludo muy cordial en este lunes.
5: Un saludarte, Pepe, buena tarde. Bueno, pues mira, aquí tenemos al huracán Polo, está con, bueno, con gran intensidad y proyectando bastante nubosidad a Baja California Sur. Estamos esperando, desde luego, precipitaciones que pueden llegar a ser de intensas a torrenciales. Rachas de viento superiores a los 80, 90 kilómetros por hora en toda esta gran franja de costa y las olas están, bueno, muy, muy, muy violentas, de 8 a 10 metros de altura. Y cabe destacar que este sistema se localiza justamente aquí, 75 kilómetros al oeste-noroeste de Cabo San Lázaro. Este sistema, bueno, pues se mantendrá con vientos máximos de 185, ya irá bajando poco a poquito más adelante, y rachas de 220 kilómetros. Por aquí presentará su trayectoria posterior, pero sigue siendo un huracán mayor, que insisto, en pocos minutos estaremos con pues, cambios en lo que es no solamente la trayectoria, sino más bien su intensidad. En cuanto a lo que es la precipitación, se mantiene para Sinaloa, Sonora, Chihuahua, Durango y no se diga para la península de Baja California. Esa es la condición de lo que es Polo en este momento y estamos calculando que pudiera entrar a tierra entre las 22:30 y 23 horas de este mismo día y para mañana temprano llegará al sur del estado de Sonora. Esto es lo más importante de Polo.
12: Ahora, respecto a la trayectoria, todo indica, según estaba mirando unas gráficas de ustedes del Servicio Meteorológico, que va a seguir rumbo al norte de noroeste de Chihuahua, más o menos, pero ya quizá más degradado.
5: Mira, sí, seguirá su viaje sobre el occidente de Chihuahua, más tarde el norte y más tarde el noreste, obviamente degradado ya este sistema y que seguirá aportando bastante nubosidad e inestabilidad en esa región con precipitaciones muy fuertes y rachas de viento que pueden superar los 70 kilómetros por hora. Es lo que estamos esperando para las próximas horas en esa región de la República Mexicana, Pepe.
12: ¿En categoría qué número va a pegar Polo sobre Baja California, en Comondú, Mulegé, Loreto? ¿Más o menos con qué intensidad?
5: Mira, la categoría puede ser la categoría 1.
12: Uno.
5: Y estábamos calculando, he estado yo calculando, que pudiera estar entre lo que es una zona que se llama San Juanico y La Bocana. Ahí, en esos dos puntos, estará entrando este sistema a Baja California Sur en su zona occidental.
12: Gracias, Jaime. El resto de la República, rápidamente, ¿cómo va a estar?
5: Pues mira, el resto de la República te lo puedo yo observar aquí en esta imagen, que se mantendrá con nubosidad todo lo que es el noroeste de la República Mexicana, el noreste con menos nubosidad, precipitaciones ligeras a moderadas en el noreste, el occidente del territorio continuará con moderada a fuerte la precipitación, y para lo que es el sur, aquí podemos apreciar, está justamente Rachel, que está en este momento a unos 380 kilómetros al suroeste del puerto de Acapulco y que aporta nubosidad al sur y sureste de la República, esperando si precipitaciones pueden llegar a ser de muy fuertes a intensas en Guerrero, en Oaxaca y el estado de Chiapas. Para lo que es Veracruz, fuerte, muy fuerte, al igual que en Puebla y la península de Yucatán, seguiremos observando, pues claro, bastante nubosidad y también algunas precipitaciones fuertes, y ya decíamos para los estados del centro, bueno, pues de ligera a moderada para esta misma tarde y noche la precipitación. Y si seguimos hablando de Rachel, bueno, pues Rachel se seguirá su viaje al oeste, noroeste, a razón de 17 kilómetros por hora. Es un sistema importante, desde luego, ya en este momento, y tiene vientos máximos ya superiores a los 85 kilómetros por hora y rachas de hasta 100 kilómetros por hora. Y esta sería su trayectoria en pronóstico para los próximos días, y estaremos hablando ya de él en los próximos días, claro.
12: Muchas gracias, Jaime Albarrán. Gracias. Estaremos atentos, en contacto permanente con ustedes en el Servicio Meteorológico Nacional.
5: Muchas gracias. Un abrazo.
12: Un abrazo muy grande. Gracias, Jaime Albarrán y Asensio, desde el Servicio Meteorológico Nacional. Sara Pablo Morena está enfrascada en dar a conocer los nombres de los coordinadores para la defensores de la Cuarta Transformación y la Soberanía. Es decir, es el nombre, la asignación que le dan a quienes tarde o temprano se van a convertir en candidatos de Morena a gobiernos de los estados. Está definiendo este lunes a los restantes. Les faltaban 7 coordinadores. Hasta ese momento el partido en el poder designó al coordinador para San Luis Potosí, Elí César Cervantes Rojas, Ana Lilia Rivera, en Tlaxcala, Clara Luz Flores va a buscar por segunda ocasión la gubernatura de Nuevo León. Vamos con Sara Pablo. Ella está con el apoyo de Cristian Ramírez y Julio Reyes en la Cámara. Estamos contigo, Sara. Adelante, por favor.
0: Pepe, ¿cómo estás? Muy buenas tardes. Entre algunas decepciones, caras largas, ausencias, Morena y por supuesto festejos de los que han sido elegidos, Morena avanza en la designación, ya lo decías, de los llamados coordinadores de la defensa de la transformación, que pues serán los candidatos, las candidatas a cada una de las 17 gubernaturas que estarán en disputa el próximo año. Con las imágenes de Julio Reyes vemos aquí este salón donde de un lado se encuentran pues los invitados especiales, los seguidores, vamos, de los simpatizantes que pues en algunas ocasiones se retiran molestos, se retiran tristes, decepcionados, si es que no queda pues el candidato que ellos apoyan. Decirte que bueno, pues en el caso de Nuevo León estuvieron prácticamente presentes todos los aspirantes en este salón, seguidores también se dieron cita de Tatiana Cloutier, de Waldo Fernández, senador de Andrés Mijes, pero fue nombrada, ya lo decías, Clara Luz Flores como coordinadora de defensa de la transformación, y bueno, pues esto causó sorpresa. No hubo gritos en contra, pero sí, pues se hizo el silencio, Pepe. Y decirte que estuvieron aquí todos los aspirantes, pues respaldando a Clara Luz Flores, en teoría, porque cuando se retiraba Tatiana Cloutier, le preguntamos si ella se va a sumar, si acepta los resultados. Ella sostuvo que bueno, pues desde el momento en que dijo que iba a participar en este proceso, iba da por como hecho que pues iba a aceptar los resultados, pero en varias ocasiones se le preguntó si respaldará a la próxima candidata, Clara Luz Flores, quien contendrá por segunda ocasión por el gobierno del estado de Nuevo León, y ella evitó dar su apoyo. Dijo que ella pues respalda la 4T, respalda la presidenta Sheinbaum, lo hizo en su momento con el expresidente López Obrador, pero no hacía Clara Luz Flores. Esto fue parte de lo que dijo al retirarse Tatiana Cloutier.
6: ¿Cómo se resultado.
7: Lo que yo respaldo es el proyecto de la doctora Claudia Sheinbaum.
6: No a quien lo va.
7: Yo lo que respaldo, la doctora Claudia Sheinbaum está al frente de México y respaldo el proyecto de la doctora Claudia Sheinbaum.
8: ¿Apoyarán la campaña de Claudia?
7: Apoyo a lo que tenga que apoyar con la doctora Claudia Sheinbaum.
6: ¿Pero no considera que es necesario un cambio en Nuevo León? Partido.
7: No voy a ningún otro partido.
0: No voy a ningún otro partido, dejó en claro eso sí Tatiana Cloutier. Waldo Fernández, por supuesto, dijo que él sí no tiene ningún reparo y él va a apoyar a Clara Luz Flores para que en su momento pueda dejar de gobernar Movimiento Ciudadano Nuevo León. La propia Clara Luz Flores dijo que ella pues sumará a todos los aspirantes que así lo deseen y su llamado a la unidad, esto fue lo que señaló.
9: He de decir que la compañera Tatiana estuvo muy cerquita en todas las preguntas, pero pues como se le da el puntaje al que tiene más preferencia por el pueblo de esa pregunta, pues así fue como se determinó. Entonces, yo se los dije en privado, con mayor humildad, con escucha, con compromiso, con inclusión, con espacios para todos y para todas, porque este es un movimiento que se construye juntos y juntas. No es un movimiento que se construye por separado. Nosotros no venimos a dividir.
0: Pepe, desde las 10 de la mañana ha dado inicio a este proceso y en el caso de Nayarit, pues la sorpresa es que ganó Héctor Santana, el presidente municipal de Bahía de Banderas, presidente municipal con licencia. Sin embargo, por razones de género se hizo un ajuste y la comisión de elecciones que preside Citlali Hernández dio a conocer que esta coordinación y a la postre candidatura será para Yasmín Bugarín. Ella, recordemos, pues es senadora con licencia del Partido Verde y ella será la próxima candidata. Es, digamos, la primera que no emana del Partido Morena, en este caso de uno de los aliados de Morena, el Partido Verde, que ha respaldado, sí, prácticamente todas las presentaciones. Y Yasmín Bugarín dijo que ella estará trabajando pues en los próximos días una vez que se ha asumido esta decisión por razón de género, que ella compite y que ella sea la coordinadora, pues estará llamando a la unidad.
12: Sí, Sara, falta todavía por nombrarse los coordinadores para Sonora, Baja California Sur y Chihuahua, que está muy peleado.
0: Así es, Pepe, para el cierre se espera que se defina Chihuahua, que bueno, pues ahí sabemos la competencia es clara entre la senadora con licencia Andrea Chávez y el presidente municipal de Juárez, Cruz Pérez Cuellar. Veremos cuál es la decisión. Ya en unos minutos más viene Sonora, después Baja California Sur, y bueno, pues con esto Morena cerrará este proceso interno de cara a las elecciones del próximo año.
12: Correcto, Sara. En cuanto haya los nombres de los coordinadores, como les llaman a los precandidatos, en Sonora, Baja California Sur y desde luego Chihuahua, no dejes de estar en contacto con nosotros si es que ocurre dentro del espacio de este noticiario.
0: Claro que sí, Pepe, hasta más tarde.
12: Hasta más tarde. Gracias, Sara Pablo. Gracias a sus camarógrafos, Cristian Ramírez y Julio Reyes. Sí, ya son 17 los coordinadores que van a ser designados. En días pasados, la semana pasada, se fueron designando los 10 primeros: Nora Rubalcaba Gámez para Aguascalientes, Pablo Gutiérrez Lázaruz para Campeche, Rosa María Vallardo para Colima, Imelda Castro Castro para Sinaloa, Santiago Nieto Castillo para Querétaro, Beatriz Mojica para Guerrero, Carlos Torres Piña para Michoacán, Eugenio Segura Vázquez para Quintana Roo, Verónica Díaz Robles para Zacatecas, Julieta Ramírez Padilla para Baja California. Y ahora se han designado ya este lunes Tlaxcala, la senadora Ana Lilia Rivera. En San Luis Potosí, César Eduardo Cervantes Rojas fue designado coordinador estatal de defensa de la transformación y la soberanía nacional, le digo, allá en San Luis Potosí, en Nuevo León, Clara Luz Flores, en Nayarit, Yasmín, María Bugarín, nos faltan, le digo, Sonora, Baja California Sur y el estado de Chihuahua. ¿Qué dice el gato culto a todo esto? Ponga atención, por favor.
8: Morena nombra a los coordinadores envueltos con el petate del muerto que serán la cuarta transformación histórica. El engaño es oficial.
12: Es lo que dice el gato culto. Hagamos una pausa, vamos a unos mensajes comerciales. Es que hay que decirlo así, ¿verdad? Y regresamos.
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28: Ya inició oficialmente el proceso electoral y en Sonora todavía no tenemos definidos quiénes serán todos los candidatos. El único seguro es el alcalde Antonio Astiazarán, quien en distintos eventos ha dicho que va, inclusive en su segundo informe de gobierno, hizo la alusión de que buscará llevar los avances de Hermosillo a todo Sonora. En el lado de Morena sigue posponiéndose la coordinación de la defensa de la Cuarta Transformación Territorial. Está entre Javier Lamarque, la senadora Lorenia Valles. Javier Lamarque ya regresó a la alcaldía de Cajeme después de su licencia, y la exsecretaria del gabinete de Alfonso Durazo, Celida López. Por otro lado, MC amaga con la avenida del senador Colosio Riojas. Hasta la fecha no sabemos si ya se decidió. Las cosas siguen sin estar claras en este estado de las 17 gubernaturas. En 7 todavía puede haber bastantes cambios. Yo soy Juan Carlos Puebla, Entre Líneas.
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12: Bueno, es noticia también comentar a usted lo que sucede con Ernesto Rufo Apple. Él fue gobernador de Baja California, fue el primer gobernador de oposición perteneciente al Partido Acción Nacional en la historia política. Fue el que le hizo el primer boquete al PRI. Esto fue allá a final de los años 80. Bueno, Ernesto Rufo hoy tiene 74 años. Está acusado de delitos vinculados con el crimen organizado para efectos del huachicol. Hace 72 días, para encerrarlo por presunta responsabilidad en delincuencia organizada y estos delitos del huachicol, Rufo Appel hubo de viajar desde su domicilio en Ensenada, Baja California, hasta el penal del Altiplano, en el Estado de México, lo que antes era Almoloya. Pero ya lo regresaron. El sábado, finalmente, una jueza, desde el viernes, una jueza le concedió el arraigo domiciliario y, bueno, pues para regresarlo a su lugar de residencia, donde estará aprisionado, como en el patio de su casa, haga de cuenta, bueno, pues lo llevaron de regreso, pero no por avión, no alcanzaba para el boleto, se lo llevaron rodando a vuelta de rueda desde la Ciudad de México hasta Ensenada. Nada más son 2,813 kilómetros de carretera sin parar, fueron 40 horas después de haber obtenido la medida judicial por edad y salud. Por edad y salud, lo subrayo. Y esto alimenta la sospecha de una humillación fríamente calculada. Está en proceso por los delitos relacionados con huachicol fiscal. La prisión domiciliaria no quiere decir que lo esté exonerando, de ninguna manera, pero tampoco da luz verde a las autoridades a añadir sufrimiento al cumplimiento de una resolución. La acusación debe sostenerse con pruebas ante una jueza, pero cada kilómetro de desgaste físico es incapaz de demostrar la culpabilidad. El dirigente de Somos México, donde Rufo forma parte del Consejo Consultivo, dice que Rufo, el dirigente es Guadalupe Acosta, dice que Rufo, trasladar a Rufo por carretera fue una venganza. Dijo que viajaba esposado de manos y pies, prácticamente sin pausas, mientras los custodios sí se relevaban. Son señalamientos que las autoridades deben responder con información verificable. Si esas condiciones se confirman, tendrá que explicar cómo protegieron entonces la salud del acusado que motivó el cambio de medida cautelar. Lo llevaron a bordo de un vehículo blindado, fuertemente, le digo, custodiado. El gobierno de la presidenta no quiso explicar quién decidió el traslado terrestre y tortuoso y con qué criterios médicos y de seguridad, pero le echó la pelota a la Fiscalía General de la República. La pregunta es, bueno, pues ¿por qué se eligió un recorrido semejante, de semejante duración, para un adulto de 75 años de edad con problemas de salud? Bueno, pues el silencio deja espacio para una lectura más grave, ¿no? Hacerle pagar caro la decisión judicial que le permitió salir del penal del Altiplano. La FGR asegura que tiene todo para mantenerlo en prisión, en proceso. Bueno, que los presente, que consiga una sentencia, se acredita los delitos, de acuerdo. Pero convertirle el traslado en una demostración de fuerza solo contamina a la Procuración de Justicia con sospecha de revancha política, de canallada. La humillación no prueba el delito, pero sí retrata al poder. Rafael Cardona, te saludamos con tu cristalazo en este día lunes, principio de semana, y Rufo, pues de peregrino por el país, cruzando toda la República para llegar a Ensenada, Baja California, a su prisión en el patio trasero de su casa.
17: Pues sí, Pepe, muy buenas noches a todos. Evidentemente lo que vimos en este caso, Pepe, es una canallada vengativa por parte de la Cuarta Transformación, que pierde en este momento la posibilidad de sujetar al señor Rufo a través de este mecanismo tan controvertido y tan criticado por los organismos de derechos humanos, que se llama la prisión preventiva oficiosa. Entonces, como no pudieron aplicarle la prisión oficiosa, ni tampoco el endurecimiento de las penas a quienes cometan delitos en contra de la salud, de la energía en este país, se llame huachicol o se llame contrabando de petróleo o perforación de ductos de la Empresa Nacional de Hidrocarburos. Bueno, como no pudieron hacer todo eso, pues poco faltó para que lo obligaran a irse a pie, como si fuera el Camino de Santiago, que creo que son menos kilómetros lo que hacen los romeros estos que van desde Francia hasta Galicia, ¿no? Pero bueno, eso es lo que hace la Cuarta Transformación. Si se trata de Evo Morales, vas por él corriendo al aeropuerto, le das besos en los cachetes, le mandas 2 aviones, haces todo lo que tienes que hacer. Pero si se trata de un opositor político, primero lo encarcelas y después lo humillas y lo pones en riesgo, lo pones en peligro. Pero esos son seguramente parte de los fundamentos de esta doctrina maravillosa que conocemos como el humanismo mexicano.
12: El Camino de Santiago son 1,000 kilómetros, 970 kilómetros. Esto fue prácticamente 3 veces.
17: Bueno, es que...
12: Bueno, 2 veces, casi 3.
17: El Camino de Santiago es de vuelta, ¿no?
12: Y de vuelta y de regreso.
17: Y sin bota fumero.
12: Déjame ponerte lo que dijo Ernesto, ¿no?, Rufo al llegar a su cárcel en el patio domiciliario de Ensenada.
1: El juez me pidió que, en lo que respecta a el asunto de esta causa legal, que me abstuviera de dar opiniones, ¿sí? Porque puede esto afectar al proceso. Pero sí puedo hablar de las cosas de la política. Todos debemos estar preocupados, porque las cosas no van bien en nuestro país. Y pues tenemos mucho que hacer para poder arreglar las cosas que se necesitan arreglar.
12: Cuenta que Ernesto Rufo llegó cantando un corrido de José Alfredo Jiménez que se llama El Caballo Blanco, nada más que decía, ¿cómo decía? El cabello blanco. Hablaba del cabello blanco, no del caballo blanco, haciendo alusión pues a las canas que él tiene, que son prácticamente todas. Cuando le preguntaron esta mañanera a la presidenta de la República, pues por qué lo mandaron a pie, prácticamente a vuelta de rueda, a su prisión domiciliaria, ella dijo, pues esto se trató del cumplimiento de una orden judicial, y pregúntenle si no me creen, a la Fiscalía General de la República.
18: Pregunté hoy en la mañana en el gabinete que por qué se le trasladó por tierra si era tan largo el recorrido. Me dijeron que se siguió la orden del juez. Esa fue la contestación que me dieron. De todas maneras, pues la Fiscalía podría informar con más detalle. Pero que es un procedimiento que se ha hecho en otras ocasiones. Porque sí, pues es un trayecto muy largo. Pero dicen que es el procedimiento que normalmente determina el juez, a menos que haya alguna cuestión de riesgo adicional.
1: Del hombre del cabello blanco. ¡Ay, ay, ay! Un día domingo salió de Almoloya.
19: Está bueno, está bueno.
1: Con la mira de llegar al norte.
20: Llegando a Ensenada.
1: Para llegando a Ensenada.
19: ¡Eso! ¡Eso!
12: Eso cantó Ernesto Rufo al llegar a su casa. Se le veía bien, una chamarra, los lentes, en fin, una camisa, y llegó a su arresto domiciliario, fuertemente custodiado por las fuerzas de la Guardia Nacional. Ahora, en este momento, él está durmiendo, está descansando después de el largo trayecto sin pausas de casi 40 horas y donde no se paraban ni hacer pipí. ¿Qué pasó?
17: Me gustaría comentar, Pepe, esto que dijo la señora Sheinbaum sobre que este es un procedimiento habitual. Tiene razón. Es un procedimiento habitual, y yo recuerdo que un procedimiento muy similar se aplicó en los tiempos del Gober Precioso, que por cierto era el jefe del actual gobernador de Puebla.

0: de ninguna manera, ni que haya sido exonerado. Simplemente él lo enfrentará ahora, va a estar desde su domicilio, arraigado, aprisionado en su propia casa. Bueno, pero es mejor que Almoloya, o es mejor que el altiplano, no cabe la menor duda. Ahora, él no puede hablar absolutamente nada con los involucrados en este proceso judicial que se le sigue. Él se va a comunicar, tiene la obligación de comunicarse todos los días por vía remota, con su computadora, pues, hablar con las autoridades carcelarias, las autoridades principalmente del juzgado, para demostrar que no se ha ido a ninguna parte, no trae lo que comúnmente se llama un brazalete. Ahí va a estar metido y ahí sus abogados lo consultarán, en fin, y se defenderá de las acusaciones en su contra por el delito de huachicol. Es muy larga la lista de delitos que están apuntando a la culpabilidad de Ernesto Rufo, pero bueno, eso ya es cuestión de la justicia y eso que lo dirimían quienes tienen la responsabilidad. ¿Nos permite una pausa? Vamos a un corte comercial y regresamos con más noticias.
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15: El fiscal especial Mauricio Pasarán presentó los avances en las líneas de investigación del caso Ayotzinapa. Destacó que los celulares de algunos normalistas desaparecidos fueron usados por funcionarios locales y empresarios funerarios después de la noche de Iguala, por lo que se indagan a 17 personas como nuevos sujetos de investigación. La alcaldesa de Ecatepec, Azucena Cisneros, subrayó que en 3 años 231,000 ecatepenses salieron de la pobreza como resultado del trabajo conjunto entre las autoridades federales, estatales y municipales. Agregó que esa misma coordinación logró reducir 43.9% los delitos de alto impacto en el municipio. La Fiscalía Capitalina informó sobre la vinculación a proceso de Jaime N., alias El Rapero, y 2 adolescentes por delitos contra la salud y cohecho. A los probables integrantes de la Anti-Unión se les detuvo en Tepito el pasado 17 de septiembre.
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0: Regresamos de este corte de anuncios y vamos con las noticias y las opiniones. ¿Así lo tengo que decir? Así tal cual. Vamos con Sara Pablo, ya hay corcholata para Sonora. Adelante, Sara.
16: Sí, Pepe, ¿cómo estás? Muy buenas tardes. Es Lorenia Valles San Pedro, la coordinadora de la Defensa de la Transformación y la Soberanía Nacional. para Sonora, lo acaba de anunciar la presidenta del partido, Ariadna Montiel.

0: Y bueno, pues decirte que se encuentran aquí presentes prácticamente todos los aspirantes, es decir, pues entendería que aceptan los resultados de esta encuesta que ha realizado Morena, esta candidatura, y para posteriormente será la candidata de Morena, Partido Verde, porque el Partido Verde ha estado presente pues prácticamente en todas las presentaciones, no así el Partido del Trabajo, que sigue, digamos, sin aparecer, a pesar de que la semana pasada pues dijeron que ya no había ningún problema con Morena. En este momento, la presidenta de la Comisión de Elecciones, Eulalia Hernández, la currícula Lorenia Valles, la senadora con licencia, y bueno, pues así se avanza en la designación de estas coordinaciones, que serán después los candidatos y candidatas, Pepe.
1: Correcto, correcto. Ya con esta designación de Lorenia Valles, queda pendiente Baja California Sur y el estado de Chihuahua.
0: El estado de Chihuahua, donde sabemos pues la disputa es entre la senadora con licencia Andrea Chávez y el presidente municipal de Ciudad Juárez con licencia Cruz Pérez Cuellar, digamos pues una de las de pronóstico reservado, Pepe, para el final quedó.
1: Correcto, muchas gracias. Gracias, que te vaya muy bien.
0: Gracias, Pepe, buenas tardes.
1: A ver, dinos por favor, Oscar, ¿quién es la senadora con licencia Lorenia Valles?
2: De origen perredista, militó en este partido de 1998 a 2018. De hecho, fue dirigente del PRD en Hermosillo. Después fue delegada nacional del PRD, consejera nacional, diputada federal en tres ocasiones y posteriormente fue directora de Asuntos Internacionales y Atención a Migrantes en Durango, cuando José Rosas Aispuro era el gobernador del estado. En 2024 fue electa como senadora por el estado de Sonora y posteriormente fue directora del DIF en Sonora en el actual gobierno de Alfonso Durazo.
1: En 2024 fue electa senadora y ahora es senadora con licencia y aspirante a coordinar, a ser candidata, pues, de Morena a la gubernatura de Sonora. Muchas gracias por la información.
2: Todo gusto.
1: Gracias, Oscar. Bueno, la presidenta de la República ayer estuvo en el Zócalo de la Ciudad de México. En un acto multitudinario concluyó su gira nacional de rendición de cuentas por su segundo informe de gobierno. Ante cerca de 200 mil personas, dijo que el país cuenta con una nueva constitución acorde a la Cuarta Transformación, la cual revierte el periodo neoliberal y consolida la independencia, la soberanía, la igualdad social y la democracia. Durante el acto público masivo, tras haber recorrido las 32 entidades de la República en 12 días, ante un acumulado de 850 mil asistentes, la presidenta Sheinbaum destacó los principales avances de las reformas constitucionales impulsadas por su administración. Ponemos parte de lo que dijo ayer en el Zócalo la presidenta.
3: Como las primeras transformaciones tuvieron nuevas constituciones, la cuarta transformación, con esta legislatura convertida en un Congreso constituyente, ha fortalecido esos cinco principios con las nuevas reformas constitucionales.
1: También destacó las modificaciones del artículo 40 para rechazar injerencias extranjeras, al artículo 19 para aplicar la pena máxima a agentes externos que violen el territorio y el retorno de Pemex y la CFE como empresas públicas. Subrayó Sheinbaum en su mensaje la elevación a rango constitucional de la pensión universal para adultos mayores y personas con discapacidad, el reconocimiento de la educación, salud y vivienda como derechos inalienables, la aprobación de la jornada laboral de 40 horas, el incremento al salario mínimo siempre por encima de la inflación. Calificó como hitos históricos el reconocimiento de la igualdad sustantiva de las mujeres y la consideración de los pueblos indígenas y afromexicanos como sujetos de derecho público. Resaltó la elección por voto popular de los tres poderes de la Unión, incluido el judicial, la eliminación de la reelección en cargos populares a partir de 2030 y la prohibición del nepotismo. La presidenta de la República también reafirmó la postura de México contra el intervencionismo extranjero, al señalar que solo el pueblo determina el destino del país. Concluyó ratificando el compromiso de su administración con la prosperidad compartida y la libertad con bienestar y todo en el clima de soberanía. Esto pasó ayer, ayer por la mañana, ayer domingo, en el Zócalo, completamente atiborrado. Y bueno, hoy hubo un informe sobre el tema del caso Ayotzinapa, que cumplió 12 años, la desaparición de los 43 normalistas de la escuela Raúl Isidro Burgos. Bueno, pues después de las manifestaciones de apoyo, etcétera, que se dieron el fin de semana, hoy la presidenta les prometió a los padres y familiares darles un informe sobre cómo van avanzando las investigaciones, y según la presidencia se revelan nuevos indicios sobre funerarias, el Servicio Médico Forense y Guerreros Unidos. Parece que hubo vínculos de una funeraria y del Servicio Médico Forense de Iguala que contribuyó a la desaparición de los 43. Enrique Hernández, estamos contigo. Adelante, buenas tardes.
4: Gracias, Pepe. ¿Qué tal? Muy buenas tardes. Y es que se profundizó, a decir de Arturo Medina, quien es subsecretario de Gobernación, en la información disponible sobre los avances ya existentes. Esto ha permitido, dijo, obtener nuevas líneas de investigación, como el análisis de los registros telefónicos del día de los hechos, así como el uso de un mes después, Pepe, de los teléfonos de algunos de los estudiantes desaparecidos en manos de los policías o de sus parejas, la participación en el crimen organizado, vínculos con servidores públicos, por lo que se solicitaron nuevas órdenes de aprehensión y nuevas detenciones, además de orientar acciones de búsqueda en territorio, así lo dijo el subsecretario. Y es que el reanálisis de llamadas identificó a 19 nuevos sujetos de investigación, quienes no habían sido ubicados. Se trata de elementos de la Policía Estatal de Guerrero y grupos criminales como los Bélicos y Guerreros Unidos, así lo dijo Mauricio Pasarán, fiscal especial del caso Ayotzinapa. Y es que también fue a partir de testigos colaboradores como Sonia, Damián y Neto, que señalaron que algunos estudiantes pudieron haber sido trasladados a funerarias con el propósito de desaparecer evidencia mediante procesos de incineración. Ahí, la relevancia de las agencias funerarias en Iguala, Guerrero, se identificó una funeraria llamada El Ángel, la cual luego de un cateo se localizaron restos óseos, armas, documentación relacionada con el nutriólogo, que era uno de los estudiantes desaparecidos, y un horno clandestino. También fueron encontrados certificados de defunción, documentos de traslado e inhumación firmados y sellados, pero sin llenar, es decir, formatos, esqueletos libres para poner lo que las personas quisieran, mientras que el Servicio Médico Forense también pertenecía a esta familia, de que se localizaban, donde se localizaban restos en registros, expedientes duplicados, piezas dentales y restos calcinados. La búsqueda arroja que hasta junio del 2026 fueron localizados 23 indicios, entre ellos fragmentos óseos y restos biológicos, uno de ellos hallado en marzo de este año y que coincide con la genética de otro fragmento localizado en el 2021 a 123 kilómetros de distancia. Se realizó la detención de Rodolfo N., propietario de la funeraria, quien fue vinculado a proceso y enviado a prisión, igualmente su hijo, del mismo nombre. Este es el reporte.
1: Pues es el reporte completo del informe que se dio a conocer. La novedad es la vinculación con una funeraria de allá de Iguala y también con el Servicio Médico Forense, que tuvieron que estar coludidos para tratar de desaparecer a los 43 estudiantes. Se habla de un horno crematorio, evidentemente no autorizado, clandestino, para desaparecer los cuerpos de algunos de los 43 estudiantes. Eso no se ha todavía fijado, ¿no? Se descubre que
4: pertenecía a una sola familia, Pepe.
1: A una sola familia, exactamente. Y es lo que está trabajando, pero no se habla de mayores detenciones todavía.
4: No, todavía no, únicamente que surgieron 7 personas más que no habían sido investigadas y también las ya han solicitado órdenes de aprehensión como parte de esas nuevas indagatorias.
1: Tengo aquí una nota de que a raíz de estos descubrimientos, la vinculación con la funeraria, etcétera, un hombre y su hijo fueron detenidos y trasladados al penal de máxima seguridad entre marzo y junio de este año. Jornadas de búsqueda en el predio permitieron asegurar 23 indicios que incluyen cientos de fragmentos óseos, cartuchos y restos biológicos bajo el análisis genético. Pues te agradecemos mucho la información, desde luego, Enrique.
4: A la orden, Pepe. Buenas tardes.
1: Gracias, muy buenas tardes. Si nos permite, vamos a hacer una pausa con anuncios y toda la cosa, y de regreso estaremos con usted a través de YouTube con las noticias y las opiniones. Quédese con nosotros. Vamos a una pausa comercial.
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2: Autoridades de la Fiscalía General de la República de Nogales, Sonora, esperan a Manuel, un hombre que denunció el robo de agentes de la FGR y acusó al Consulado de México en Tucson de no recibir su caso, esto para ampliar su declaración en las instalaciones de la delegación de la FGR en Nogales. La prensa espera esta tarde la llegada del adulto mayor que denunció haber sido asaltado en un retén por elementos federales en la carretera número 15 y fue citado para ampliar su declaración. Sonora se mantiene bajo vigilancia ante los efectos del huracán Polo, que avanza hacia la entidad y podría generar lluvias fuertes a intensas, además de vientos superiores a los 100 kilómetros por hora, advirtió Gilberto Lagarda, meteorólogo de la CONAGUA en Sonora. El especialista explicó que la zona de mayor alerta comprende municipios desde Hermosillo hasta Navojoa, Guaymas, Empalme y Álamos, donde podrían registrarse lluvias superiores a 100 milímetros e incluso de 150 milímetros.
3: Para Radio Fórmula Sonora informó Carolina Lucero.
0: Una vuelta al mundo.
4: Tokio, Japón. Tokio representa la fusión más espectacular y armoniosa entre las tradiciones ancestrales del continente asiático y el futurismo tecnológico más avanzado. Esta colosal e hiperactiva metrópolis sorprende al mundo con su impecable organización, seguridad absoluta y un orden civil ejemplar que contrasta con su alta densidad demográfica. El paisaje urbano transita con gracia desde los pacíficos santuarios sintoístas rodeados de naturaleza hasta los distritos de Shibuya y Shinjuku, iluminados por gigantescas pantallas LED y habitados por las últimas tendencias de la moda urbana global. Su capacidad para adoptar la influencia occidental sin perder un ápice de su mística identidad oriental la convierte en una joya cosmopolita verdaderamente única.
0: Caminando por México.
5: Pátzcuaro, Michoacán. Bordeando su célebre lago, este encantador rincón michoacano destaca por sus plazas empedradas, casas de fachadas blancas y tejados de barro. Posee una profunda herencia purépecha que se manifiesta en sus coloridas artesanías y rica gastronomía tradicional. Durante la Noche de Muertos, el pueblo y la isla de Janitzio se iluminan con velas, creando un espectáculo ritual conmovedor.
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6: Comenzando por decirle que Aeroméxico no tiene previsto más vuelos al aeropuerto de Tulum a partir de octubre, primero de octubre, al aeropuerto Felipe Carrillo Puerto. Aunque oficialmente no ha dicho Aeroméxico qué pasó, ha trascendido que es una razón de mercado. La falta de mercado, la falta de gente que quiera ir a vacacionar a Tulum o lo que sea, pues no es lo suficiente como para mantener los vuelos integrados. Actualmente, para volar entonces, solamente quedarían dos aerolíneas, Mexicana y Viva Aerobús. Ya Aeroméxico no va a volar y dice que es una suspensión temporal y comienza el miércoles, pasado mañana. Hasta el momento no han compartido una fecha para reanudar los vuelos. Tenemos una síntesis informativa, un corte de caja con lo más relevante en las noticias. Oscar Holguín.
7: Desde luego, Pepe, hay alerta roja en Baja California Sur. El huracán Polo de categoría 3 y con vientos sostenidos de 185 kilómetros por hora podría tocar tierra entre las 22 horas con 30 minutos y las 23 horas de este lunes. La zona de alarma abarca los municipios de Comondú, Mulegé y Loreto. Lorenia Valles es designada por Morena como su coordinadora rumbo a la candidatura al gobierno de Sonora. Se suma a los recientes nombramientos de Eli César Cervantes en San Luis Potosí, Ana Lilia Rivera en Tlaxcala, Clara Luz Flores para Nuevo León y en Nayarit, Yasmín Bugarín. Aún faltan los coordinadores en Baja California Sur y Chihuahua. Tras recorrer por tierra 2.800 kilómetros en 40 horas, Ernesto Rufo Appel llegó a Ensenada, Baja California, para seguir en arresto domiciliario el proceso en su contra por huachicol fiscal.
8: El juez me pidió que, en lo que respecta a el asunto de esta causa legal, que me abstuviera de dar opiniones, ¿sí? Porque puede esto afectar al proceso. Pero sí puedo hablar de las cosas de la política. Todos debemos estar preocupados, porque las cosas no van bien en nuestro país. Y pues tenemos mucho que hacer para poder arreglar las cosas que se necesitan arreglar.
7: Al concluir su visita a Francia, el Papa León XIV pide a Europa hacer sacrificios para lograr la paz.
9: El Papa León XIV llamó el lunes a Europa a sacrificar algunas posiciones por el bien superior de la paz. Durante la última etapa de su visita a Francia, el pontífice pronunció en Metz un discurso sobre la paz y Europa en un contexto cambiante, entre la guerra en Ucrania, el auge de la extrema derecha europea y la imprevisibilidad del presidente de Estados Unidos, Donald Trump. Hoy en día las relaciones humanas entre los estados se vuelven cada vez más bárbaras. Se menosprecia el valor de la palabra dada y se presume más bien de la mentira y el engaño. Europa puede poner fin a esta espiral gracias al respeto por el otro, que ha sabido cultivar y preservar. La elección de Metz, que Francia y Alemania se disputaron desde finales del siglo XIX hasta la Segunda Guerra Mundial, no es casual. En esta región nació Robert Schuman, uno de los llamados padres fundadores de la Unión Europea y que el Vaticano busca beatificar.
7: La compañía SpaceX de Elon Musk pone en órbita el cohete más grande jamás construido en su proyecto para llegar a Marte.
10: Un hito clave para SpaceX, el megacohete Starship, desarrollado por la compañía fundada por Elon Musk, alcanzó el lunes por primera vez la órbita terrestre. El vehículo de más de 120 metros de altura y considerado el cohete más grande y potente jamás construido, despegó desde Texas en su 14º vuelo de prueba. La etapa superior completó con éxito la maniobra más compleja de la misión al entrar en órbita y poco después comenzó a desplegar 26 satélites Starlink de nueva generación. Para alcanzar una órbita situada a unos 275 kilómetros de altitud, la nave tuvo que acelerar hasta cerca de 28.000 kilómetros por hora. El resultado marca una nueva etapa en el desarrollo de Starship, ya que SpaceX prevé realizar en el futuro pruebas de reabastecimiento de combustible en órbita. Sin embargo, la misión concluyó antes de lo previsto, poco más de 3 horas después del lanzamiento. Pese a que el vuelo debía durar unas 10 horas, la nave inició su descenso hacia el Océano Pacífico y volvió a encender sus motores para amerizar sobre el agua. Aunque la maniobra de regreso se completó con éxito, Starship explotó poco después de inclinarse y volcar sobre uno de sus costados.
7: Encuentran en Suiza a Amílcar Olán, el empresario y amigo íntimo de Andy López Beltrán. Fue localizado en Lugano por el reportero de TV Azteca, Irving Pineda. Vive aislado con su esposa y sus 2 hijos, sale muy poco a la calle y al respecto dice la presidenta de la República que si hay pruebas contra Amílcar Olán, la Fiscalía General de la República debe abrir una investigación.
11: Cualquier persona que tenga una prueba, la Fiscalía, de alguna ilegalidad, tiene que abrir una carpeta de investigación. Pero no porque lo diga TV Azteca, sino porque haya pruebas que en efecto lo vinculen con un delito. Entonces, si la Fiscalía tiene suficientes elementos para cualquier persona, cualquiera, no importa de dónde sea, para abrir una carpeta de investigación, que lo haga, y si hay suficientes elementos en la investigación, que solicite a un juez lo que corresponda.
6: Precisamente tenemos comunicación, estamos enlazados con Irving Pineda, él es periodista de TV Azteca, él fue el que localizó en Suiza, en Lugano, en Suiza, justamente a Milcar Olán. Estamos con Irving Pineda en comunicación para saludarlo. Enhorabuena por esta exclusiva. Cuéntanos cómo estuvo todo, cómo diste con él, te arrebató el teléfono, te quiso romper el teléfono cuando lo grababas. ¿Cómo estás?
12: Tío Pepe, gracias por el espacio. Sí, la verdad es que dimos con Jorge Amílcar Olán, el presunto prestanombres de Andy López Beltrán, y dimos con él en Lugano, Suiza, mi querido Pepe. Lugano, Suiza es una ciudad carísima, es una ciudad italiana, con estilo italiano, y fíjate que Jorge Amílcar Olán descubrimos que vive en la Vía Colina. ¿Qué es la Vía Colina? Es una de las avenidas más importantes, más lujosas, inclusive desfilan por ahí automóviles de lujo. A unos metros de la casa de Amílcar Olán, el pasado fin de semana hubo un desfile de Lamborghinis, nada más para darnos cuenta, mi querido Pepe, de cómo es la situación y cómo vive Jorge Amílcar Olán. Lo encontramos ahí. Es un hombre que vive, Pepe, escondido. La verdad es que es un hombre que anda salto de mata. Es un hombre, Pepe, que yo no lo vi salir. Se tardó 7 días en salir de la primera vez que lo vi a la segunda vez que lo vi. 7 días pasaron porque él, pues, se la pasa en su casa dando vueltas, hablando por teléfono, mandando mensajes. Se la pasa, Pepe, pues ahora sí que escondido, o un hombre pues que actúa de una manera muy rara, fue lo que pude documentar durante pues un seguimiento que le hicimos durante más de una semana en Azteca Noticias, Pepe. Lo que también quiero decirte es que Amílcar Olán pues solamente baja a una banca que está a 18 pasos de esta casa, de este complejo de departamentos que está en la Vía Colina número 20, a hablar por teléfono. Y es lo más que hace afuera de Lugano, Suiza, con todo y que su casa es súper lujosa, tiene una alberca, tiene un comedor que te da con vista al lago de Lugano. La verdad es que este hombre pues está pues escondido, ni a eso sale. Y fíjate que yo hablé con él 7 días después de la primera vez que lo vi. Él se metió, él se estacionó en una banca, lo vi, y luego 7 días después volvió a salir, y fue cuando le solicité una entrevista, y la verdad es que pues no quiso tomar la entrevista, respondió de manera violentísima, Pepe. Quería romperle el teléfono al camarógrafo que me acompañaba, y lo que hoy pues estamos revelando es la ubicación precisa de Jorge Amílcar Olán, y lo que estoy reportando pues es que se le ofreció una entrevista y no quiso hablar.
6: ¿Por qué decidiste abordarlo personalmente?
12: Fíjate, Pepe, que periodísticamente, cuando a Televisión Azteca llegó una llamada anónima donde nos dieron la ubicación de Jorge Amílcar Olán, que él estaba en la Vía Colina, en el número 20, hay dos números 20. Yo, la verdad, tengo un proyecto de entrevistas aquí en Televisión Azteca, y cuando llega este reporte yo dije, pues yo quiero entrevistarlo, yo quiero ir, y pues me fui, agarré la maleta y me fui para intentar entrevistar a Jorge Amílcar Olán. ¿Y por qué lo quiero entrevistar, Pepe? Porque me parece que es un personaje periodístico, es todos los escándalos del enriquecimiento ilícito de Andy López Beltrán, pues radican a partir de Jorge Amílcar Olán, o de Jorge Olán, como se hace llamar allá en Suiza, y es por eso que yo tenía el interés periodístico de buscarlo.
6: Él está en esa casa que dices con su esposa y sus hijos, está prácticamente aislado. Esto fue un pitazo, digamos, y ustedes se fueron a buscarlo justamente a su domicilio. No quiso contestarte cuando avanzabas con la cámara para darle seguimiento hasta que se regresa y de manera violenta le arrebata al camarógrafo su teléfono, a tu camarógrafo de TV Azteca, y lo tira al piso o algo así, y después
12: sí,
6: desaparece.
12: Sí, intentó tirar el teléfono al piso, ahí yo lo detengo y siguió pues atacando al camarógrafo, y pues reaccionó de manera muy violenta, Pepe. Yo intenté pues ser una persona amable, un reportero amable, y pedirle pues la entrevista de la manera más atenta.
6: Sí, estamos viendo cuando vas caminando, tú con una camisa de color guinda, vas caminando al lado de él, vas comentándole alguna situación. ¿Qué le decías?
12: Que si le podía robar 30 segundos porque quería platicar con él, porque había un montón de escándalos, fue lo que le dije.
6: Lo voy a poner para que lo escuche el público.
12: ¡Claro!
13: Soy Irving Pineda, de Televisión Azteca.
14: Muy bien.
13: Oye, ¿te puedo robar 30 segundos?
14: Uh-huh.
13: Es que fíjate que quiero platicar contigo porque
14: hay un montón de escándalos, Jorge.
15: Yo entiendo.
14: Dicho nada más, si quieres dame un segundito.
15: Voy a hablar a la policía.
6: ¿Te amenazó con llamarle a la policía, Irving?
12: Sí, amenazó con llamar a la policía, se portó de manera violenta, la verdad, descolocado Jorge Amílcar Olán. Cuando yo me le acerco, le digo, soy Irving Pineda de Televisión Azteca, él se queda como en shock, Pepe, no sabe qué hacer, la verdad. Yo sentí por un momento que él quería correr o que él se quería ir, y pues sí, de manera violenta, ahí está la imagen como responde Jorge Amílcar Olán a una solicitud de entrevista. Lo intenté hacer de la manera más amable para que yo pudiera tener unos minutos con él.
6: ¿Y qué respondió cuando le hablaste de los señalamientos en su contra? Ya vimos
12: pues
6: que...
12: Ahí fue cuando se enojó. Sí, y no quiso dar la entrevista.
6: En tu opinión, ¿qué responsabilidad corresponde ahora a las autoridades mexicanas con respecto a esta persona contra la que no hay una acusación formal? Hoy la presidenta de la República, al enterarse de este trabajo periodístico muy valiente y muy tuyo y exclusivo, Irving, ella dijo, pues si hay algún delito que perseguir, que la fiscalía le abra una carpeta de investigación, y de ahí no salió.
12: Sí, a ver, le delega la Fiscalía General de la República esto, pero hay que decir que Jorge Amílcar Olán está denunciado en la Fiscalía General de la República. Jorge Amílcar Olán tiene investigaciones administrativas y tiene varias cosas. Esto de que la Fiscalía General de la República pues tendría que aclarar qué es lo que está haciendo, pero sí está denunciado Jorge Amílcar Olán. Esto sí hay que decirlo, Pepe.
6: Está denunciado. Entonces la justicia debe de solicitar en todo caso un proceso de extradición para juzgarlo aquí.
12: Tendría que decir qué ha hecho a partir de las denuncias que ha hecho la Policía de Investigación, y si la Policía de Investigación considera que se tiene que solicitar una orden de aprehensión. Toda esa claridad no la tenemos. La hemos intentado reportear, pero no tenemos todavía la claridad de eso, Pepe. Claro. Falta que ahí la FGR apoye.
6: Ahora, sí, claro, y que el gobierno de Suiza apoye, porque no hay un acuerdo de extradición entre México y Suiza. Seguramente es la razón por la cual él está ahí refugiado.
12: Es esa, y también que él conoce muy bien Suiza. Desde que era joven, es fan de Suiza. Inclusive él viajaba hace muchos años, antes de que se enriqueciera así de una manera rápida, él viajaba a Suiza para comprar algunos relojes y luego revenderlos en Tabasco.
6: Pues te agradezco mucho que hayas accedido a estar con nosotros y explicarle a la audiencia que nos favorece con su atención aquí en Grupo Fórmula este esfuerzo periodístico exclusivo de Televisión Azteca Noticias.
12: No, hombre, Pepe, sabes que contigo siempre, sabes que hay un cariño contigo, y yo siempre voy a estar para cuando tú me pidas y cuando tú me requieras. Te quiero mucho y lo sabes.
6: Te agradezco mucho, Irving Pineda, que estés muy bien. Muy buenas noches.
12: Buenas tardes.
6: Buenas tardes, sí, claro que sí. Así fue la historia de Amílcar Olán. Ya está localizado en Suiza. Se va contra la camarógrafo y evita cualquier entrevista. En fin, es el amigo íntimo. De Andy López Beltrán. Nos permite una pausa, vamos a tener unos comerciales y de regreso seguiremos con las noticias y las opiniones.
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0: Territorio Animal.
4: El periquito australiano. El periquito australiano es un ave doméstica verdaderamente encantadora que llena cualquier hogar de alegría gracias a su colorido plumaje, sus cantos melodiosos y su inteligencia social. Estas pequeñas aves exóticas son sumamente comunicativas y disfrutan enormemente de la interacción constante, por lo que se recomienda criarlas en pareja o dedicarles mucho tiempo diario para evitar la soledad. Poseen una habilidad innata para aprender a imitar sonidos del entorno e incluso palabras sencillas si se les entrena con paciencia y cariño. Observar su comportamiento curioso, sus acrobacias entre las perchas y escuchar sus alegres trinos matutinos convierte a los periquitos en una opción de mascota fascinante, colorida y sumamente viva para toda la familia.
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6: Nos acompaña aquí en el estudio, me da mucho gusto, el doctor Miguel Martínez Arias. Es cirujano de tórax. Es creador de MARF, que es la primera técnica en el mundo para fijar fracturas costales por mínima invasión. Fundador del CAMIT, que es el curso de cirugía torácica de mínima invasión. Autor de libros y publicaciones científicas. Doctor en administración hospitalaria. No, bueno. Vicepresidente del Comité de Trauma, Reconstrucción de Pared Torácica de la Chest Wall International Group, sociedad de carácter mundial. Todo eso eres, Miguel, doctor. Este doctor que está aquí con nosotros, Miguel Martínez Arias, a mí me salvó la vida. Con eso se lo digo. Ahora sí, hablemos de tu asunto, por favor.
23: Muchas gracias.
6: Vienes a promover esta
23: curso.
6: Este curso, ¿no?
23: Sí, pues muchas gracias primero, Pepe, por darme el espacio.
6: Gracias. Y tú me lo dices en el consultorio y en la habitación del hospital.
23: Y siempre tendrás un lugar.
6: No, espero que no.
23: No pronto, hospital, pero no. Siempre tendrás ahí un lugar conmigo.
6: Doctor, ¿qué es lo que a qué nos estás invitando? ¿A pues qué mira, estás invitando a los interesados?
23: El CAMIT es un curso que desde que inició lo que trata es capacitar, llegar a las mejores prácticas posibles, internacionales, y poder llevar al cirujano a que pueda estandarizarse a nivel mundial, de entre los mejores del mundo.
6: ¿Cirujanos en pulmón?
23: De cirugía torácica, es correcto. Torácica. Tienen que ser especialistas en cirugía torácica. Vienen durante 3 días, vienen los mejores cirujanos de tórax de todo el mundo a capacitar a otros cirujanos que también vienen de todo el mundo. Durante 3 días México es el ombligo del mundo, digamos, en cirugía torácica. Todos los ojos están puestos en lo que hacemos, en las cirugías en vivo. Vamos a tener 3 cirugías en vivo que vamos a transmitir a nivel mundial. Las cirugías en vivo que vamos a transmitir se van a hacer con la mejor tecnología que exista en este momento.
6: ¿Cuándo va a ser este curso?
23: El curso es 4, 5 y 6 de noviembre.
6: De noviembre.
23: Miércoles, jueves y viernes. Ajá. Está diseñado así porque es un curso donde medimos los inicios del entrenamiento de los cirujanos. y al final medimos cómo es que realizaron sus habilidades al final del curso. Y durante esos 3 días tienen prácticas en cadáveres. Muchas veces nos preguntan, ¿cómo adquiriste tú tu práctica? ¿Cómo fue que desarrollaste esas habilidades? Y muchas veces es con cursos. Y este tipo de cursos son medibles. Durante 3 días hacen estas prácticas, ven las mejores tecnologías en cirugías en vivo. Y aparte hay conferencias y masterclasses.
6: ¿Hay la posibilidad de un trasplante de pulmón?
23: Sí, claro, por supuesto.
6: ¿Ya existe?
23: Por supuesto.
6: ¿En México no?
23: Bueno, en México se ha trabajado muchísimo por formalizar un programa de características mundiales que cuente con el potencial para poder desarrollar trasplantes como se hace a nivel mundial. Yo creo que es una necesidad que tiene el país, un país de 130 millones de habitantes. Debería de tener no un solo programa, diferentes centros en toda la República que estuvieran haciendo un trasplante de pulmón, sí, claro.
6: ¿Ustedes tienen vinculación con el sector público de la salud para estos efectos?
23: Sí.
6: ¿O todo es privado?
23: Bueno, el CAMIT es privado, ya totalmente privado. Nosotros desarrollamos toda nuestra infraestructura entre la Universidad Autónoma, la Universidad Nacional Autónoma de México, la UNAM, y el Hospital Español, que quien nos ha abierto las puertas para poder desarrollarlo ahí, nos pone todas las facilidades, y bueno, ahí es donde ahorita desarrollamos el curso.
6: ¿Y es un programa único?
23: Es un programa único en el mundo por el diseño que tiene, porque el CAMIT es una parte en México y otra parte en Costa Rica. O sea, no existe un formato así. En realidad es una semana. La primera parte es en Costa Rica y esta segunda parte va a ser en México, en donde hay mucha dualidad de prácticas. Tanto va el cirujano, lo ve y lo practica. Lo observa, ve cómo el especialista o el más avanzado o el cirujano más experto realiza las técnicas y después ellos la pueden desarrollar.
6: ¿En qué momento de una grave enfermedad pulmonar es cuando ya interviene el cirujano? Es decir, cuando se eliminan todas las posibilidades para no invadirlo, antes de llegar al punto.
23: Sí, por supuesto. O sea, siempre tratamos de ser lo más conservadores posibles. Pero llega un punto donde el cirujano tiene que actuar, porque si no, el paciente corre riesgo de perder su vida. Hemos tenido varios casos que han sido muy sonados, donde por una sepsis el paciente fallece de un tema pulmonar. Siempre tratamos de ser lo menos invasivos al inicio, tratar de tener abordajes mínimamente invasivos para que la recuperación sea mejor.
6: Pues sí. Te agradecemos mucho que nos hayas tomado en cuenta para hablar de este esfuerzo, que es bien interesante, porque hay mucho que desarrollar.
23: Al contrario, muchísimas gracias. Yo invito a todos los cirujanos de tórax que nos estén viendo a que todavía nos busquen. Tenemos algunos lugares pequeñitos ahí para poderlos registrar. Esto es un esfuerzo que llevamos haciendo cada año. Somos ya catalogados uno de los mejores cursos de América Latina, lo cual a mí me llena de orgullo como mexicano, poner en alto al país y ser el centro o el epicentro de que algo así de esta magnitud pase. Y por eso a mí me parece que es una noticia que dentro de todo lo que nos está pasando, que al final son buenas noticias y que creo que hay que darlas a conocer.
6: Gracias, doctor. Gracias.
23: Muchísimas gracias.
6: Gracias, el doctor Martínez Arias, Miguel Martínez Arias. Estupendo. ¿Qué le puedo decir? Cirujano torácico. Fantástico. Pues ya nos contarás en qué va este curso, cómo va este curso y las opiniones que se obtengan médicamente. El chiste es avanzar. Te agradecemos mucho, doctor, por estar con nosotros.
23: Muchas gracias.
6: Ahora viniste a mi consultorio. Ahora sí me cobré la venganza. Gracias. Nos vamos a una pausa, regresamos, vamos a hablar con la presidenta municipal de León, Guanajuato. No se vaya.
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0: Explorando la naturaleza.
25: Playa de Arena Rosa, Bahamas. Ubicada en la isla Harbour, esta playa parece salida de un cuento de hadas debido al color rosa pálido de su arena. Este fenómeno óptico tan singular es el resultado de la mezcla de la arena blanca convencional con los restos pulverizados de millones de foraminíferos, unos minúsculos organismos marinos de caparazón rojizo que habitan en los arrecifes de coral cercanos. Con sus aguas tranquilas y cálidas, este destino caribeño ofrece un paisaje visualmente idílico, exótico y sumamente fotogénico para los viajeros.
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6: Tenemos más información importante, sin duda. Otra vez la Universidad Autónoma del Estado de Morelos es centro de atención para las notas rojas. Ya le hemos hablado a usted de las estudiantes, mujeres que han matado, en fin, 4 mujeres en lo que va del año. ¿Se acuerda los feminicidios? El último de la Española, Tacoronte, en fin. Bueno, pues ahora mataron a 2 jóvenes. ¿Qué fue lo que pasó, Teresa Flores? Dinos, por favor, porque parece que la seguridad de la autónoma del Estado de Morelos de ninguna manera funciona.
28: Pepe, muy buenas noches. Desafortunadamente, la máxima casa de estudios de nueva cuenta está de luto tras haber, luego de que asesinaran a 2 estudiantes de la preparatoria número 2, profesor Antonio L. Mora del Castillo, de la Universidad Autónoma del Estado. Estos hechos se registraron en la colonia Chulavista, justo cuando estos 2 estudiantes pues se encontraban precisamente con sus motocicletas esperando a uno de sus compañeros, mientras pues estaban ahí en estas unidades, cuando fueron atacados a balazos presuntamente por un sujeto a bordo de un vehículo, quien les disparó precisamente cuando iba circulando. En el lugar de los hechos, dos jóvenes perdieron la vida, ambos de 17 años, estudiantes de segundo y tercer año de preparatoria. Se trata de Cristiana Chamet Arce Díaz y Gael Rojas Pérez, mientras que un tercero, Tonatiuh, de 16 años, quedó gravemente lesionado, que fue trasladado a un hospital para recibir atención médica. Ya han señalado y se han pronunciado las propias autoridades, y mientras tanto la Fiscalía ha señalado que se agotarán todas las líneas de investigación en torno a los hechos delictivos suscitados, mientras que la máxima casa de estudios, Pepe, señaló que es indignante ya y piden un ya basta. Han señalado que no se quiere, que se debe acostumbrar a que la máxima casa de estudios permanezca de luto. Han exigido justicia, demanda a la Fiscalía General del Estado con una investigación pronta y exhaustiva que esclarezca los hechos y se castigue a los responsables, asegurando que este reclamo no es de una sola voz, sino de toda la comunidad universitaria y también de la sociedad morelense. Se ha convocado incluso a las autoridades de todos los órdenes de gobierno, a las instituciones y a la sociedad civil a trabajar de inmediato, cada quien en el marco de sus atribuciones y en acciones claras y concretas que garanticen las juventudes de una vida libre de violencia en los espacios donde crecen y donde conviven. El día de hoy, Pepe, los compañeros, amigos de la preparatoria número 2, que se ubica en la colonia Altavista, hicieron una ofrenda en memoria de sus dos amigos, de sus dos compañeros, quienes eran estudiantes que eran queridos y que se caracterizaba por su carisma y su nobleza. Ambos vecinos de la capital morelense, Chamet de San Antón y Gael de la colonia Altavista. Hoy se les hizo una misa a las 2:00 p.m. Chamet incluso fue velado en la iglesia del poblado de San Antón, en la capital morelense, mientras que Gael en una funeraria en la avenida Morelos Sur, también en la capital. Ambos fueron enterrados en el Panteón de la Leona, en la capital morelense, en donde la familia Pepe está exigiendo justicia. Está exigiendo justicia para dos inocentes, para dos jóvenes que tenían la vida por delante y que se las arrebataron.
6: Es lo mínimo, es lo mínimo. Gracias, Teresa. Gracias por estar con nosotros.
28: Estamos pendientes desde el estado de Morelos, Pepe.
6: Claro que sí, estaremos pendientes y contigo siguiendo la información. Nos acompaña aquí en estudio, lo agradezco muchísimo, Alejandra Gutiérrez, es la presidenta municipal de la ciudad de León, Guanajuato. No es la capital, pero como si fuera, ¿verdad?
5: Así
6: es. Alejandra, bienvenida, ¿cómo estás?
5: Muchísimas gracias, Pepe, por permitirnos estar aquí contigo, muy contentos de estar contigo y con todo el auditorio.
6: Presidenta municipal de León, Guanajuato, presentaste segundo informe.
5: Segundo informe del segundo periodo, es el quinto año ya como presidenta municipal en León.
6: Ya no tienes oportunidad de reelegirte.
5: Ya no nos toca reelección, pero sin embargo tenemos mucha motivación porque lo que queremos es dejar a León mejor de como lo encontramos.
6: A ver, tú llegas a León, Guanajuato como candidata del partido mayoritario allá en León, Guanajuato, que es el partido de Vicente Fox, es decir, el PAN. Y ahora te veo toda vestida de naranja.
5: Así es.
6: Fosfo.
5: Yo llegué por el Partido de Acción Nacional, sin embargo hubo varias diferencias después de toda mi vida en el partido. De hecho, mi papá fue fundador en San Juan de los Lagos, Jalisco, porque yo nací por allá, en el PAN. Sin embargo, por más que intenté ver que el partido realmente regresara a los orígenes de cuáles eran los principios, los valores del partido.
6: De los padres fundadores, ¿no?
5: Claro.
6: La dignidad humana.
5: Poner a la persona en el centro, estar primero está la patria, después el partido y hasta último los intereses personales, y parece que se invirtió la balanza y el triángulo al revés. Entonces, pues fue una decisión muy difícil, fue un duelo, pero hoy estoy convencida de que tomé la mejor decisión.
6: Irte con Dante Delgado a Movimiento Ciudadano, con Castañeda, con todo Luis Donaldo Colosio.
5: Así es un movimiento de ciudadanos donde queda claro que hay muchas voces, que a todos se les escucha, donde he sido recibida con mucho cariño. La verdad que he sentido el arropo de absolutamente todos. De hecho, simplemente en este informe que tuvimos el sábado, hubo gente de todo el país que nos acompañó. Por ahí estuvo, de hecho, Jorge, estuvo Verónica de Guadalajara, estuvo Margarita de Colima, estuvo Sergio, el diputado de Veracruz, hubo muchísima gente, estuvo Juan Zavala, o sea, tuvimos representantes de todo el país, entonces yo me siento muy arropada por ellos. Se ha escuchado muchas voces, no solamente la mía, de hecho no solamente tu servidora renunciaron varios panistas que habían sido sus padres o ellos fundadores y también renunciaron lamentablemente. Pues hay varias personas que fueron compañeros míos, diputados federales, del PAN, que hoy ya están también en las filas de Movimiento Ciudadano. Y a mí me tocó ser la única mujer que haya sido coordinadora de alcaldes en el PAN y que ahora que llego a Movimiento Ciudadano me encuentro excompañeros alcaldes que también ya están acá.
6: Correcto. No me digas que no te gustaría gobernar tu estado.
5: Yo creo que es algo que cualquier persona pudiera anhelar. ¿No? Sin embargo, yo creo que hoy lo más importante es dejar buenas cuentas en León. Yo lo decía el sábado, mientras algunos se la pasan distraídos y peleándose por las posiciones para el 2027, nosotros estamos trabajando, estamos dejando cuentas. Me siento muy afortunada porque hay un equipo que trabaja 24/7, que ha logrado muchas cosas. Me preguntan, ¿por qué dices que León es mejor ahora? Digo, hay muchas cosas que hoy damos por hecho que existían, que hace 5 años no existían. Yo agradezco a generaciones anteriores, porque es de bien nacido ser agradecido, que dejaron muchas bases, pero hay muchas cosas hoy que hace 5 años no existían y que es importante.
6: ¿Cuál fue tu principal problema en León? ¿Cuál es el principal problema en León?
5: Nosotros hicimos una escucha muy amplia, mayor que la que hace el propio Instituto de Planeación con la gente, con metodología, y había 3 cosas que la gente nos pedía de manera muy puntual. Seguridad, desde la primera campaña, seguridad, el tema de movilidad, porque la ciudad sigue creciendo de manera exponencial, y somos el único municipio que de manera directa maneja el transporte público, paga todo y no le pone ni un solo peso el Estado ni la Federación. Es el único. Y eso sí es importante porque no tenemos los recursos que recibe un Estado.
6: ¿Cómo le hiciste?
5: Pues con mucho trabajo seguimos haciéndole porque cada vez hay más retos y yo creo que es importante que el Estado pues también tenga participación como lo hacen en el resto del país. Pero por otro lado también había un tema que nos pedía mucho la gente, que eran espacios públicos para todos. Cuando yo caminaba a las calles, les decía, oye, pero si aquí tienes el zoológico, aquí tienes el parque metropolitano, y me decían, Ale, ¿de qué me sirve tenerlos si yo no tengo dinero para pagar la entrada? Si yo llego con mis 2 hijos, mi esposo y yo, se nos va el chivo de toda la semana. Hoy tenemos un programa que los fines de semana es gratuito la entrada. Y te doy un ejemplo, el zoológico iban 3,000 personas.
6: ¿Y eso
5: hoy
6: quién lo asume,
5: 20.
6: El municipio?
5: Mira, yo fui tesorera municipal.
6: Ajá.
5: Y le digo,
6: lo entiendes muy bien.
5: Unas por otras, ¿no? Y hay también un tema que es importante destacar. Una cosa es una inversión y otra cosa es un gasto. Te sale más caro invertir luego para tapar temas de seguridad, de desarticulación social o de problemas de salud físico, mental, a que tengas espacios a donde pueda asistir la gente. Es mucho más costoso a tenerles este tipo de espacios. Es un derecho a disfrutar la ciudad. Pero sin embargo, si nos vamos a los números, pues tienen el tema de hoy pagan más estacionamientos, porque los estacionamientos se pagan, consumen más adentro. Hay otros ingresos que son mayores y que entonces se compensa.
6: Compensas, claro, con la gente que no puede pagar.
5: Entonces es ganar-ganar.
6: ¿Qué te faltó? ¿O qué te ha faltado?
5: Mira, hemos trabajado, por ejemplo, la mayoría de los políticos le saca la vuelta al tema de seguridad. Yo les dije desde el primer día que yo tomaba el toro por los cuernos, que no le sacaba la vuelta. Lo primero que hice es una gran depuración. O sea, los primeros meses fueron más de 1,000 policías los que di de baja. Y no es cosa sencilla, poder dar de baja.
6: Es hasta peligroso, ¿no?
5: Eso es lo más delicado. Sin embargo, yo no quería con placa, con sueldo, con vehículo y con radio que estuvieran adentro. Y bajaron todos los delitos. Todos los delitos bajaron de manera significativa. Hoy llevamos una baja de manera constante. Se abrió un pico que tuvimos en 2023 y nos volvimos a recuperar en el 24. O sea, no hay un solo delito que no haya bajado y la población sigue creciendo. Y somos la tercera ciudad más poblada del país con retos muy grandes. Entonces, quiere decir que estamos haciendo algo bien. Equipamos. Equipo de primera, cuando van las fuerzas de seguridad federal se sorprenden del equipo que tiene el municipio, capacitamos y somos el único municipio del país que de manera directa crea y tiene hoy ya egresados de la Universidad Metropolitana de Seguridad Pública del municipio. Decían que era imposible, la creamos y hoy ya tenemos la primera cosecha.
6: Alejandra, te agradecemos mucho que nos hayas visitado.
5: No, muchas gracias.
6: Te queremos ver más en la política.
5: Pues muchas, yo los quiero ver en León, que tenemos muchos eventos, ya viene el Globo, es una ciudad viva y vibrante y ojalá los podamos tener allá y nosotros listos para recibirlos con los brazos abiertos.
6: Gracias por la invitación.
5: No, muchas gracias.
6: La tomaremos muy en serio. Que te vaya muy bien. Buenas noches, gracias. Alejandra Gutiérrez, presidenta municipal de León, Guanajuato. Lleva 5 años. Por algo será. Vámonos a una pausa y volvemos.
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2: Caminando por México.
3: Pátzcuaro, Michoacán. Bordeando su célebre lago, este encantador rincón michoacano destaca por sus plazas empedradas, casas de fachadas blancas y tejados de barro. Posee una profunda herencia purépecha que se manifiesta en sus coloridas artesanías y rica gastronomía tradicional. Durante la Noche de Muertos, el pueblo y la isla de Janitzio se iluminan con velas, creando un espectáculo ritual conmovedor.
2: Territorio animal.
3: El gorila de montaña. Vive en grupos familiares organizados en las selvas densas del centro de África. Liderados por un imponente macho, estos gentiles gigantes son herbívoros y pasan el día buscando brotes, hojas y ramas tiernas para alimentarse adecuadamente.
2: La importancia del saber.
4: La bandera de Dinamarca es la más antigua del mundo. Tiene más de 800 años y todavía se encuentra en uso.
2: Información sorprendente.
4: La Torre Eiffel puede ser 15 centímetros más alta en verano, debido a la expansión térmica del hierro bajo el sol.
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5: La Suprema Corte invalidó disposiciones que establecían una alternancia obligatoria de género para las candidaturas a las gubernaturas de San Luis Potosí y Durango. Consideró una restricción desproporcionada al derecho de votar y ser votado. La violencia digital contra las mujeres exige fortalecer la capacidad de las instituciones para atender e investigar estos casos, señaló el Partido Verde Ecologista al recordar la reforma que impulsó y que fue aprobada por el Congreso en 2024 para la conformación de fiscalías especializadas en la investigación de delitos relacionados con las violencias de género. Como parte de su crecimiento en inversiones históricas, la cooperativa La Cruz Azul destinó durante 2025 más de 300 millones de dólares a la construcción de una nueva fábrica de cemento Cruz Azul en Ceiba Playa, Campeche. El objetivo fue estratégico, pues busca fortalecer la capacidad productiva y contribuir al desarrollo económico del sureste.
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6: Bueno, pues este fin de semana, el sábado, hubo el Gran Premio de Bakú en la República de Azerbaiyán. Una carrera, sin duda, muy, muy emocionante. El Chacho López, comentarista de F1 TV, de F1 TV, para toda América Latina, Estados Unidos, los países de habla hispana y demás, nos tiene una crónica de lo que fue esta carrera, donde Mercedes, con George Russell, dio cátedra de velocidad y de tecnología en cuanto al automóvil, que está muy por encima del resto. Pero fue muy emocionante la carrera hasta el último momento. Luis Manuel, ¿cómo te va? Muy buenas noches. Bienvenido.
7: Hola, ¿qué tal, mi estimado Pepe? ¿Cómo estás? Un saludo para ti, para todos los aficionados, todo el auditorio de Grupo Fórmula. Bueno, terminó el Gran Premio de Azerbaiyán con muchos apuntes, con muchas cosas que comentar para todos. Y bueno, quiero principiar con el tema de Sergio Checo Pérez, porque fue realmente de una gran perspectiva o de una gran expectativa que se generó el viernes cuando hizo muy bien las pruebas, después el sábado cuando logra calificar, pues bien, de acuerdo a los niveles normales de Cadillac, pero pues con una problemática. El coche no era rápido, el coche no tenía velocidad final y necesitaba obviamente Checo Pérez tener la succión, el draft que se genera en esta larga recta final de Azerbaiyán, y no lo tuvo a final de cuentas porque el equipo no supo hacerlo, porque el equipo no supo controlar, preparar, hacer la planeación adecuada para que su compañero Valtteri Bottas, que no tenía la última actualización de motor, esto hay que señalarlo, pudiera ofrecerle obviamente la posibilidad. Sin embargo, bueno, pues no se pudo lograr. No es culpa obviamente de Valtteri Bottas, tampoco es culpa de Checo, que ahí en el Team Radio estaba muy desesperado, que le gritaba al ingeniero, pónganme a Bottas adelante para que pueda sacar una vuelta rápida. Bueno, finalmente no se pudo esa situación. Lo que vino en carrera, eso sí fue algo notable por parte de Checo, mi querido Pepe, e incluso muchos de los periodistas británicos que en su paso por Red Bull le daban con todo, tuvieron que escribir, o escribieron y lo hicieron muy bien, que Checo fue de los pilotos más destacados de este Gran Premio, incluso en las listas de desempeño, en los Power Rankings famosos que publican muchos medios. Checo

0: México está entre los 5 y los 7 primeros. Entonces, creo que fue una buena carrera. A final de cuentas, no es la posición que se esperaba para el piloto mexicano, pero pues mira, cuando las carreras se alocan, hay posibilidades para que Cadillac tenga un buen desempeño. ¿Y esto a qué se debe, Pepe? A dos cosas fundamentales. Una, creo que el tema de las actualizaciones y el tema de preparar el coche para una buena quali y una buena carrera, lo está entendiendo Cadillac, que tiene que ponerlo del lado de Checo. La actualización de motor, pues por algo no se la pusieron a Valtteri Bottas. Así que creo que por ahí la cosa está jugando mucho mejor del lado del piloto mexicano. Ojalá esto continúe hacia el final de la temporada. Y principalmente creo yo, Pepe, que funcione bien en los grandes premios que le interesan a Cadillac, que son Austin en el estado de Texas, que es el Gran Premio de la Ciudad de México, y el Gran Premio de Las Vegas, que para fines prácticos son las carreras de casa para este equipo. Y ahora sí, hablamos un poco más del Gran Premio, que estuvo muy interesante. La primera parte muy plana, la primera parte realmente sin muchos ataques, sin mucho que ver, por dos razones fundamentales. No hubo ningún safety car, no hubo ningún incidente grave, y los neumáticos están durando una barbaridad. Los neumáticos blandos no se desgastan. Esto permitió, obviamente, que la gente que iba a apostar por el neumático al final, el neumático blando, pues trabajara muy de a poquitos y trabajara en modo ofensivo muy contenidamente. Afortunadamente para la carrera hubo un incidente de Alex Albon y bueno, pues eso descompuso todo el esquema. Vinieron las paradas en los pits con safety car, salió un gran George Russell, la verdad es que eso hay que decirlo. El piloto de Mercedes hizo un trabajo perfecto, ganó la pole position, ganó también la mayor cantidad de vueltas liderando, la 51 del Gran Premio, ganó el Gran Premio, hizo la vuelta más rápida, y para acabar, obviamente, Mercedes le hizo la parada en los pits más rápida, así que no hubo nada que discutir con George Russell. El segundo lugar de Max Verstappen, que también sigue siendo la gran fuerza detrás de Mercedes. ¿Por qué? Porque, Pepe, lo hemos visto una y otra vez, aún sin tener el mejor coche, Verstappen nunca se rinde, siempre está todo el tiempo ahí atacando, y la última vuelta, o las últimas vueltas que vimos del Gran Premio, fueron verdaderamente espectaculares. Llegó Verstappen a solo una décima y fracción de George Russell, empujándolo lo más que pudo en la parte final, en la recta de meta, y sin embargo siguió prevaleciendo el piloto de Mercedes. Es una de las carreras más cercanas, una de las 15 carreras con el final más cercano en toda la historia de la Fórmula 1, así que pues me parece, Pepe, que tuvimos un gran banquete con este Gran Premio de Azerbaiyán, una carrera que pues tiene obviamente sus altibajos, pero en esta ocasión nos presentó una carrera bastante, bastante competitiva. Y esto esperamos este próximo fin de semana, porque se va a correr de una forma extraña. La verdad es que no me preguntes por qué, pero te lo explicaré después. El Gran Premio de Bahrein, que se corre en Malasia. Los de Bahrein dijeron: con este dinero yo rento el autódromo y no pierdo mi Gran Premio. Buena oportunidad para los pilotos que manejan bien en lluvia, porque se esperan monzones prácticamente viernes, sábado y domingo, así que tendremos un Gran Premio también muy interesante en el circuito de Sepang, allá en Kuala Lumpur.
1: Gracias, Chacho. Sí, parece una contradicción, ¿no? El Gran Premio de Bahrein se corre en Sepang. ¿Cómo la ve? Pero por las razones geopolíticas y los conflictos militares, en fin, entre Estados Unidos, Irán y la guerra y todo ese asunto, es lo que ha modificado el calendario no solamente de la Fórmula 1, de otros deportes. Pero vamos al fútbol, vamos a meter gol con José Luis N., alias El Pintor, que ya trae su camiseta con el número 10, ya se siente morita. ¿Cómo estás? ¿Cómo te va? Buenas noches.
2: Hola, Pepe, ¿cómo estás? Qué gusto saludarte. Sí, lo de Gilberto Mora es sin duda de esas historias que habría que poner un análisis claro de lo que está haciendo el futbolista mexicano, porque más allá de que se dio a conocer que iba a ser el número 10 para esa convocatoria, la ausencia de Alexis Vega, que Vega previo al juego, cuando acabó el Toluca Cruz Azul y después de marcar un doblete, decía que iba a evaluar el retirarse de la selección después de dos mundiales donde ha sido intrascendente su participación en dichas competencias, pues bueno, no sé si fue un berrinche, pero al final el joven Mora en la cancha resolvió un partido que se le estaba complicando a Rafa Márquez, porque Comenzó perdiendo, la verdad es que fue un muy buen centro, la anotación del equipo colombiano de Luis Suárez, pero después México era mejor, había postes, había llegadas, el equipo no se caía, pero no encontraba el gol y fue hasta la parte complementaria que se ha dado un gran gol, el primero de Gilberto Mora a sus 17 años y 345 días. La selección mexicana, por cierto, ya ayer aterrizó en Nueva York. Hace un par de horas habló Rafael Márquez en conferencia previo al juego y mandó un mensaje en relación a Mora diciendo que todavía no ha logrado nada, porque muchas veces se habla de lo que el jugador nos puede dar y a nosotros nos encanta, Pepe, viajar en el tiempo y decir, no, este va a romperle y va a jugar en el Real Madrid o en el Barcelona. Lo más importante es que el chico está consciente y creo que está bien llevado, tanto por el director técnico de la selección con este mensaje público, como también por su entorno. Así que enhorabuena para Mora, que sigue siendo un jugador importante de la selección mexicana y que no solamente fue el momento del Mundial. Creo que es un chico que nos puede dar cosas diferentes. México ahora enfrentará a Perú mañana y ya será hasta el sábado cuando enfrente a los Estados Unidos, y de este martes en ocho frente a Chile en el Memorial Coliseum. Así que así va el paso de la selección. Ya al final de la semana, el viernes, estaremos en Estados Unidos para estos últimos dos partidos y te estaré contando más a detalle la conclusión de lo que puede hacer esta gira de presentación de Rafael Márquez, Pepe.
1: Pues te agradecemos mucho, nos despiertas el interés por el papel que está jugando la selección. ¿Qué te pareció el juego planteado justamente por Rafa Márquez con su equipo? Primer partido de prueba para quien fue el número dos de la selección durante el Mundial, teniendo claro, por supuesto, arriba a Javier Aguirre, quien ya es del Valencia, en fin. ¿Cómo viste a Rafa Márquez? ¿Tiene la autoridad, tiene la estrategia, tiene la capacidad de dirigir a estas estrellas, por no llamarles vedettes, del fútbol mexicano?
2: Sí, me parece que Rafa, si algo se le ha admirado desde siempre, es el liderazgo, es ese tipo de liderazgo silencioso que pasa quizá por la admiración que tenía el jugador en su momento. Era conocido en la vieja guardia, en mundiales anteriores, como el patrón. Así le hablaban todos los campeones mundiales, los campeones olímpicos, porque sí lo veían así a Rafa Márquez. Y después se convirtió en ese segundo entrenador que vaya, que es un tipo que habla poco, pero expresa mucho con su fútbol. A mí sí me gustó, al menos en cuanto a la cantidad de cambios que se terminan haciendo en este tipo de partidos, los momentos en los que termina haciendo. En ningún momento vimos a un equipo mexicano que se desarmara. Es más, el último que termina por salir es Eric Lira, lo que nos habla de lo importante que va a ser en cuanto a su equilibrio. Y creo que ha sido una buena presentación, tanto en la gestión de cambios como en la propuesta, porque México siempre intentó ser más que Colombia, pese a que Colombia sabemos el nivel que tiene. Hace unos meses nos había goleado previo al Mundial, y se hablaba incluso en ese momento de la derrota más dolorosa en la era de Javier Aguirre, Pepe.
1: Pues gracias, José Luis. Ahí le seguiremos en la semana comentando. Hay mucho material, por supuesto, para compartir con la audiencia de Grupo Fórmula.
2: Desde luego, con mucho gusto. Abrazo, buenas noches.
1: Abrazo, muy buenas noches. Oscar, ya nos vamos. ¿Algo más?
3: Al cierre nada más, se da a conocer que hace dos semanas fue detenida en Argentina la hija del exdiputado y exrector de Hidalgo, Gerardo Sosa Castelán. A ella se le acusa por lavado de activos.
1: Gracias, Oscar. Gracias sobre todo a usted por acompañarnos en este esfuerzo informativo cotidiano de Grupo Fórmula, de lunes a viernes, lo sabe muy bien. Lo invito para que a continuación en estas frecuencias de radio sintonice la Fórmula Financiera. Lo esperan Mari Carmen Cortés, Pepe Yuste, Marco Antonio Mares y en Telefórmula el doctor Leonardo Curcio con el apoyo de Sol Rivera. Mañana, 6 de la tarde, todas las noticias, todas las voces.

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3: Autoridades de la Fiscalía General de la República de Nogales, Sonora, esperan a Manuel, un hombre que denunció el robo de agentes de la FGR y acusó al Consulado de México en Tucson de no recibir su caso, esto para ampliar su declaración en las instalaciones de la delegación de la FGR en Nogales. La prensa espera esta tarde la llegada del adulto mayor que denunció haber sido asaltado en un retén por elementos federales en la carretera número 15 y fue citado para ampliar su declaración. Sonora se mantiene bajo vigilancia ante los efectos del huracán Polo, que avanza hacia la entidad y podría generar lluvias fuertes a intensas, además de vientos superiores a los 100 kilómetros por hora, advirtió Gilberto Lagarda, meteorólogo de la CONAGUA en Sonora. El especialista explicó que la zona de mayor alerta comprende municipios desde Hermosillo hasta Navojoa, Guaymas, Empalme y Álamos, donde podrían registrarse lluvias superiores a 100 milímetros e incluso de 150 milímetros.
4: Para Radio Fórmula Sonora informó Carolina Lucero.
5: Cuida lo que comes.
6: Crema ligera de calabacita. Licúa calabacitas cocidas con un toque de caldo de verduras y una cucharada de yogur griego sin grasa para darle cremosidad. Sírvela caliente con pimienta negra molida. Una entrada suave, nutritiva, baja en calorías y sumamente reconfortante.
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8: Las cebras tienen rayas para confundir a los insectos, ya que este patrón visual dificulta el aterrizaje de las moscas.
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11: Los cerdos no pueden mirar hacia el cielo físicamente debido a la estructura ósea y muscular de sus cuellos rígidos.
12: Información sorprendente.
13: Los escorpiones brillan bajo la luz ultravioleta debido a una proteína especial presente en su exoesqueleto que los hace visibles.
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15: El corazón de una ballena azul es tan enorme que un ser humano podría nadar fácilmente por sus arterias principales.
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17: El primer animal en órbita espacial fue la perra Laika, lanzada por la Unión Soviética en 1957.
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19: La letra J es la única que no aparece en la tabla periódica de los elementos químicos del mundo.
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24: Hola, ¿qué tal, amigos? Muy buenas noches. Soy Mari Carmen Cortés, es Fórmula Financiera. Desde luego hay mucha información. Una de ellas, los mercados que están mal. Y otra tiene que ver con la compra consolidada de medicamentos que anunció la Secretaría de Salud. Este es el proyecto, esta es la venta consolidada de 2027-2028. Vamos a platicar con Juan de Villafranca, que es presidente de la Asociación Mexicana de Laboratorios Farmacéuticos, la MELAF. En principio lo ven como un avance, pero vamos a ver, aquí hay un gran reto, que la distribución de Birmex, porque le volvieron a dejar a Birmex la distribución que generó tantos problemas. Si hubo un sector emproblemado de López Obrador fue el sector salud. tuvo todo tipo de problemas el sector salud. Y bueno, ahora yo creo que con David Krasnovich, el secretario de salud, y sobre todo con Eduardo Clark, el subsecretario, se han ido corrigiendo en la práctica muchos de estos errores. Estas compras consolidadas, a mí en lo personal se me hace un acierto que sean por 2 años. Estamos hablando de 84 mil millones de pesos lo que se está invirtiendo. Y bueno, ahorita regresando al corte, vamos a hablar con Juan de Villafranca, porque para ver que realmente se distribuyan bien, pero por lo pronto creo que es un avance, se está tratando de corregir, falta que les paguen a los laboratorios, todavía hay grandes deudas con los laboratorios, y para colmo la COFEPRIS sacó una alerta sanitaria sobre 3 medicamentos que son además muy usados, que tenga usted cuidado, que ahorita le platicamos. Marco Mares, muy buenas noches.
1: ¿Qué tal? ¿Cómo estás, Mari Carmen Cortés? Muy buenas noches. José Yuste, muy buenas noches. Y bueno, de los mercados, como comentabas, Mari Carmen, la nota está en el comportamiento del tipo de cambio del peso frente al dólar. Pues prácticamente en unos cuantos días pues ha llegado a un nivel, ya está rondando los 18 pesos por dólar, 18 pesos por unidad. Terminó la fiesta del carry trade, dice el analista del Banco de México, Gaby Siller, y esto
2: Banco pues, base.
1: De Banco Base, perdón, y esto obviamente con el tema relacionado con pues las operaciones que hacen los operadores de tipo de cambio y de mercados a nivel internacional, pues piden crédito en un país con tasa más baja y se van a donde dan un rendimiento mayor, y eso fue lo que ocurrió y ha ocurrido durante mucho tiempo, y es lo que ha impactado mayoritariamente de manera positiva al tipo de cambio del peso frente al dólar. Se ha apreciado, veníamos viendo pues lo que muchos llegaron a considerar como el superpeso, y pues esto se explicaba mucho en función de este fenómeno internacional. Ya está llegando a su fin, han ocurrido varios elementos que lo están provocando, la decisión de la Reserva Federal de Estados Unidos en torno a sus tasas de interés, la decisión del Banco de México de mantener sin cambio su tasa de interés, entre otros elementos, es lo que está provocando que hoy estemos viendo cómo el peso pues está abordando las 18 unidades frente al dólar. Pepe Yuste, ¿cómo estás? Buenas noches.
2: Hola, Marco Mares, ¿qué tal? Mari Carmen Cortés,
24: hola,
2: ¿qué tal?
24: Hola.
2: Muy buenas noches, Mari Carmen. Bueno, pues también da a conocer desde muy temprano el INEGI la balanza comercial de México, y vaya que hay un buen dato de exportaciones. Con todo y que el peso estaba fuerte y que encarecía exportaciones mexicanas, pues aumentaron en 40% las exportaciones en el mes de agosto, 40% respecto del mismo mes del año pasado, en agosto. ¿Por qué aumentaron tanto las, por qué han estado aumentando las exportaciones mexicanas tanto? Bueno, pues se debe sobre todo al tema electrónico. Y es que en Estados Unidos se está viendo un boom, una burbuja, si usted quiere llamarlo, pero más bien es un boom de inteligencia artificial. Y esto, bueno, pues está necesitando de mucho material electrónico, y esto se lo está proveyendo México, este material electrónico. Desde luego hay un tema ahí importante de que si hay inversiones asiáticas que venden a México, aquí se da ya un pequeño valor agregado, pero hoy, ahora sí que haya sido como haya sido, pues le estamos exportando bastante bien a Estados Unidos con estos temas. Las exportaciones llegaron a 78 mil millones de dólares, solo en agosto 78 mil millones de dólares, y sí, aumentan el 40%, y ¿qué cree? El 90% son precisamente exportaciones electrónicas. Es impresionante, pues es este boom de inteligencia artificial, donde hoy dio a conocer en Estados Unidos Oxford Economics la cuánto se estaría más o menos invirtiendo en inteligencia artificial. Alrededor de toda la inversión que está haciendo Estados Unidos, el 30% es inteligencia artificial.
24: Y sí, se está hablando de más del 13% del Producto Interno Bruto de Estados Unidos. Entonces sí, no está yendo muy bien. Desafortunadamente esta no es una inversión en fierritos, es una inversión de maquila, que no es que esté mal, no es que esté mal que estamos exportando, pero lo ideal sería generar más empleo. Por eso estas exportaciones no se reflejan en un mayor crecimiento sustancial del empleo formal, a pesar de que sí tenemos un superávit y a pesar de que nos está yendo muy bien. Y bueno, esta semana, ya hemos dicho, empieza la reunión este jueves, empieza la reunión en Milwaukee, el G20 de los ministros de comercio. Va a estar ahí el secretario de Economía, Marcelo Ebrard, el subsecretario de Comercio Exterior, para hablar de muchos temas, pero la famosa cuarta ronda bilateral seguiremos esperando. la presidenta dice que a lo mejor en octubre, que a lo mejor antes de noviembre, yo lo veo muy difícil, pero pronto sí estamos viendo estos resultados muy importantes en comercio exterior. Y en cuanto al tipo de cambio, pues sí se está viendo muy afectado porque el dólar, por un lado, se está fortaleciendo porque no hay un acuerdo en el Medio Oriente, el estrecho de Hormuz no se ha abierto todavía. Los precios del petróleo, que hoy se ajustaron un poco, siguen en $95 el barril promedio, y esto está distorsionando todo el mercado petrolero, está elevando las tasas de tesoro de Estados Unidos. Entonces, el diferencial, si en Estados Unidos los bonos a 10 años están pagando 5.25 y nosotros en México estamos pagando 6.5, pues ya el diferencial es de uno punto y cachito. ¿A dónde creen que van a preferir invertir los grandes fondos? Pues en bonos del tesoro. Entonces el carry trade ahorita se ha frenado y por eso está tan presionado el tipo de cambio. ¿Qué va a hacer el Banco de México en noviembre? Porque en octubre no es la reunión de la Fed, el 28 de octubre, pero no la del Banco de México, está en noviembre. Va a ser muy difícil para el Banco de México, si esto se mantiene así, por más que diga que se va a desligar, pues no subir las tasas o mantenerlas en 6.5, porque cada vez el diferencial va a ser menor.
1: Pues sí, definitivamente viene una situación como la que estás describiendo, Mari Carmen, porque se esperan sendos aumentos por parte de la Reserva Federal de Estados Unidos en su tasa de interés. Aquí el Banco de México, como lo acabas de decir, y lo ha dicho la gobernadora del Banco de México, no piensan moverse en función de las decisiones de la Reserva Federal de Estados Unidos, pero esta reducción en el gap que hay entre las tasas de interés en Estados Unidos y la de México es lo que está colocando en una situación totalmente diferente al tipo de cambio del peso frente al dólar, pues muy distinta a la que veníamos viendo con una apreciación constante. Hoy pues estamos en prácticamente unos cuantos días en los que le dio la voltereta ese superpeso, como le decían, a un peso pues que va a ir avanzando a un nivel, yo creo que más acorde con la realidad.
2: Que eso es donde yo sí veo, sin embargo, que a pesar de que sí, de repente decimos, oye, estaba 16.90 hace dos semanas, y ahora está 18, nos ponen nerviosos. La verdad es que yo creo que es mejor este nivel de tipo de cambio.
1: Claro.
2: Ahí sí creo que el Banco de México lo hizo bien, ¿no? Que dijo, bueno, vámonos a lo que sea 18. Hoy en día es mejor, es más realista, no es un tipo de cambio que realmente esté sobrevaluado. Es un nivel, el superpeso era una fantasía lo que teníamos, esto es mucho más realista. Lo que tú decías, Mérica, del famoso carry trade, en efecto, nos vimos beneficiados por eso, pero pues era parte de una fantasía, no era el nivel real de nuestra moneda, este ya se parece más a nuestro nivel real. Ahora, ¿qué sucede si sigue elevándose el dólar? Pues va a llegar un momento donde, en efecto, tengamos problemas. ¿Cuál puede ser el problema? Son a la hora de importar, importas más caro, porque va a ser un dólar más caro, importas con pesos, te sale más caro, y esas importaciones más caras las vas a tener que reflejar en los precios, y habría presiones inflacionarias. En ese momento, entonces sí, el Banco de México tendría que actuar.
24: Justo cuando la Comisión Nacional de Salarios Mínimos se va a discutir, en octubre y noviembre, el aumento al salario mínimo, que va a ser muy complicado. Y bueno, le decíamos de esta alerta que emite la COFEPRIS. Son tres medicamentos que están detectados que hay falsificaciones. Pues eso, ¿eh? Tenga usted mucho cuidado. El Bedoyecta. Sí, yo sé. La Buscapina, que también es sumamente. Composium de 10 miligramos. Y el Granulox, que también se usa mucho, sobre todo para curar heridas. Y se ha detectado
2: que sí, no lo he probado.
24: Que eso es bueno, que nunca,
1: eran de la misma
24: nunca
1: generación.
24: Te has caído.
2: El Granulox,
24: no te,
2: ¿qué es eso?
24: No te, pues es un medicamento que sí es muy utilizado. Es muy utilizado, sobre todo para curar heridas. Mira, aquí está. Aerosol para tratamiento de heridas. Alerta sanitaria de dispositivos médicos. Entonces, cuidado, porque si te... O sea, que ahora, ¿cómo sabes si eso no es falso, Que lo compras en una farmacia, ¿no? Entonces hay que tener...
2: Pero, a ver, ¿y cómo sabes que es falso o no?
24: Yo supongo que dónde lo compras. Si vas a una farmacia...
2: Sí, bueno, si lo compras en un tianguis, claro que va a ser...
24: Exacto.
2: Tienes dudoso,
24: que ver,
2: por
24: dice...
2: Lo menos,
24: es el lote 16, imagínate, aquí está el lote 16, 115, 143, y cualquier fecha de, o sea, si lo identificas, Granulox, el número de lote, aprende a hacerlo, imagínate, 16, 11, 51, 43, y cualquier fecha de caducidad, no lo adquieres y no lo utilices.
2: Tenga cuidado, si su compadre está viendo Bedoyectas, para que estés tranquilo, para que tengas vitamina B.
1: Para que estés fortachón.
24: La recomendación es que se meta al sitio de la COFEPRIS y ahí le dice exactamente cómo cuáles son los medicamentos y cuáles son los que usted, pero de entrada, cada vez que le vea qué fecha caducidad tiene.
1: Eso siempre hay que tipo, verlo, la fecha de caducidad.
24: Aquí en la vedoyecta son los lotes 230593 y 230589. Ese sí dice que caduce con fecha de caducidad el noviembre del 2026.
2: Muy bien, checar.
24: Esos son, sí. Ahí lo checa donde lo compre, cuidadito. Pero bueno, vamos a un corte.
1: Adiós, bebé.
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30: Las ardillas plantan miles de árboles nuevos cada año al olvidar los lugares exactos donde enterraron sus nueces invernales favoritas.
29: Una vuelta al mundo.
30: Nueva York, Estados Unidos. Nueva York es el epicentro cosmopolita por excelencia y la capital cultural del mundo moderno. Conocida como la Gran Manzana, esta metrópolis congrega a millones de habitantes de todos los rincones del planeta, quienes hablan más de 800 idiomas en sus 5 vibrantes distritos. Caminar por sus calles es realizar un viaje global ininterrumpido. Desde los imponentes rascacielos de Manhattan y las deslumbrantes luces de Times Square, hasta la riqueza comunitaria de sus barrios históricos como Chinatown y Little Italy. Nueva York dicta las tendencias globales en finanzas, arte, moda y gastronomía, gracias a una energía inigualable que nunca duerme. Es un crisol de culturas, donde la diversidad no solo coexiste, sino que define la identidad misma de una ciudad que constantemente se reinventa y da la bienvenida al futuro.
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0: Regresamos aquí a Fórmula Financiera. Ya tenemos a la línea Juan de Villafranca, presidente de la MELAF, la Asociación Mexicana de Laboratorios Farmacéuticos. Juan, ¿cómo estás? Muy buenas noches.
1: Hola, Juan, ¿cómo estás? Buenas noches.
2: ¿Qué tal? Muy buenas noches. Qué gusto saludarlos.
0: Igualmente. Oye, Juan, pues queríamos tocar base contigo. Ayer se dieron a conocer, ahora sí que los resultados de la licitación de la compra consolidada 2027-2028. Según la Secretaría de Salud, les va a ustedes a beneficiar a los laboratorios nacionales porque les va a haber más piezas o más claves que se les va a comprar a ustedes, se incrementa el monto, se incrementa el número de piezas. A ver, cuéntanos. Yo digo que el reto está en la distribución y que les paguen lo que les deben, pero cuéntanos.
2: Pues mira, yo son dos cosas. Primero, efectivamente se hizo la licitación, se asignaron el 80% de las claves. Fue una licitación hecha bajo tratado. Esto quiere decir que participamos únicamente países, México y países con los que tiene tratado comercial. Y te puedo decir que la gran mayoría de lo que se asignó fue a la industria mexicana. El contenido nacional en la licitación es muy, muy alto. Y también decir que la industria respondió participando con buenos precios, con producto en este proceso. Entonces sí, esta parte salió muy bien y como digo, se asignaron el 80% de las claves.
1: Juan de Villafranca, ¿cómo estás? Te saluda Marco Antonio Mares, muy buenas noches.
2: ¿Qué tal, Marco Antonio? Qué gusto.
1: Igualmente, Juan. Bueno, pues esta es una parte importante, pero ¿qué más viene? ¿Qué es lo que se espera? Y pues lo que preguntaba Mari Carmen, el tema del adeudo, he escuchado últimamente varias cifras, tal vez tú nos puedas aclarar cuáles son las cifras reales, tanto de la MELAF como de la industria general.
2: Así es, bueno, sí, vienen ahorita cosas, vienen dos partes importantes. Antes de entrar al tema de deudas, pues quedan las claves pendientes de adjudicar, eso hay tiempo, hay mecanismos para que se puedan asignar. Y en cuanto a deudos, pues sí, es un tema delicado, ya que le adeudan a los laboratorios de MELAF aproximadamente 6 mil millones de pesos. Estamos hablando de adeudos que vienen básicamente los adeuda IMSS Bienestar, y son adeudos de productos que se entregaron este año, el año pasado y años anteriores, ¿no? Cerca del 80% del adeudo viene de los últimos dos años. Y pues sí es muy grave, ¿no? Son aproximadamente 6 mil millones de pesos que le adeudan a los laboratorios socios de AMELAF.
3: Oye, ¿qué dice el IMSS Bienestar? Juan, te saluda José. ¿Y usted cómo estás, Juan? Buenas noches.
2: ¿Qué tal, Pepe?
3: ¿Cómo estás? Oye, ¿qué dice el IMSS Bienestar? Porque esto es un escándalo que después de dos años no haya pagado los medicamentos.
2: Así es. Pues mira, ellos reconocen el adeudo. Ha habido mesas de conciliación. Reconocen el adeudo, pero no han pagado simplemente, ¿no? Dicen que es un tema que no tiene los recursos, que hay que verlo con la Secretaría de Hacienda. Hemos pedido reuniones con la Secretaría de Hacienda. Pero al final de cuentas sí le afecta mucho porque para un laboratorio nacional estos adeudos les afecta muchísimo porque puede representar 30, en algunos casos hasta 30, 40% de su venta, ¿no? Anual. Entonces claro, Imagínate cómo le pega a las empresas transnacionales. Tú estás hablando pues muy marginal, lo que se les debe no les pega tan duro. Y ahorita por otro lado siguen entregando. Y a pesar de eso, están participando en esta licitación que viene muy grande para los próximos dos años.
0: Estamos hablando de 83 mil millones de pesos, ¿no? Lo que el monto de esas licitaciones.
2: Así es. Eso fue lo que se asignó, por ahí 83 mil, 84 mil millones de pesos.
1: Sí, Juan, en términos generales, con esta compra consolidada 27-28, que de acuerdo con lo que nos acabas de decir, ya fueron asignadas casi, bueno, el 80% de las claves. ¿Con esto se garantiza el abasto de los medicamentos en el sistema público de salud?
2: Pues mira, yo creo que se va a garantizar que se pueda contar con la producción y entrega de medicamentos que se requieren, sí. Pero la otra parte importantísima para que no haya desabasto es que venga la entrega, la recepción, la distribución de los medicamentos a los distintos puntos del país. De nada sirve comprar y tener si no hay un buen sistema de distribución. Entonces los laboratorios vamos a entregar son como 400 o 450 puntos de entrega en distintas partes del país, pero de ahí viene ya la distribución a todas las clínicas. Y una vez que se entregue eso, pues tendrá que venir el proceso de reposición un medicamento en una clínica, pues tendrán que pedirlo con tiempo. Entonces, toda una parte logística, que si funciona bien, sí va a haber abasto de medicamentos. Si esta parte no funciona, pues va a haber desabasto.
3: Ay, Juan, me temo, ahí va a ser la distribución a través de Birmex, ¿no?
2: Va a ser a través de, sí, Birmex es, se va a entregar todo a través de Birmex, pero ahorita tienen tiempo, ya ha habido ejercicios anteriores. Yo creo que ahorita se van a tomar las medidas para que a partir de enero se empiece a distribuir eficientemente todos los medicamentos. Esa parte es fundamental, ¿no?
0: Bueno, se había registrado problemas de precisamente de distribución por parte de Birmex y creo que incluso de medicamentos que se han dejado caducar.
2: Así es, mira, sí, el problema más serio se ha tenido y lo que tiene que mejorar mucho es la parte logística en el bienestar. ¿Por qué? Porque en un momento dado de repente piden, dejan de pedir, luego piden mucho medicamento, luego los almacenes que tienen a veces se saturan. Entonces yo creo que la parte logística es donde tiene que trabajar mucho más. El IMSS, el Seguro Social, el IMSS y el ISSSTE de alguna manera están operando bastante eficientemente. Creo que donde hay el cuello de botella es en el IMSS Bienestar.
1: Claro. Juan de Villafranca, ¿y qué pasó con la megafarmacia? ¿Ahí no entregan ustedes?
2: No, hay, es uno de los puntos de entrega. Digo, ahí cerca, de acuerdo a la licitación, ahí va a haber 400 puntos de entrega y eso pues irán, y conforme vengan los pedidos se va a decir en dónde se va a entregar qué monto de medicamentos. Pero son puntos que ya están predeterminados. Y los laboratorios calcularon el precio entregando el medicamento en estos 400 puntos que están determinados.
3: Ahora, parecía que en general salió bien entonces la subasta, Juan. Nos dices que se fue el 80% de las claves, o sea, el 80% de los medicamentos que se licitaron, que entró la industria nacional, que realmente se hubo un buen entendimiento. Vaya, esta subasta parece que salió bien.
2: Es un proceso transparente, eficiente. Cabe la pena destacar que el área donde hay más medicamentos o mayor importe es en oncológicos, que es muy importante, en otros que tienen que ver con metabolismo, cardiología, pero sin duda aquí se está cubriendo muy bien un tema que ha sido muy sensible, que es el de los medicamentos oncológicos para combatir el cáncer, ¿no? Porque al final de cuentas todo este esfuerzo, lo más importante es tener al paciente en como centro de atención de todo este esfuerzo. Si no se atiende al paciente, si no le llega el medicamento, pues no tiene ningún sentido todo este esfuerzo.
0: Bueno, en estas, creo que fueron 600 claves, ahorita todo el mundo, se incluyó la semaglutida y los GLP-1, porque supuestamente el secretario de Salud, Jarsenovich, había dicho que para combatir la obesidad se iban a empezar ya a incluir en el sector salud todo esto, Wegovy, Ozempic, todo lo que es GLP-1, ¿no?, para bajar de peso y combatir la diabetes. No sé si ya se incluyó efectivamente en estas licitaciones.
2: Pues mira, no tengo claro si esos claves en particular están, pero no son de los grupos de mayor importe, ¿no? Okay. Lo más importante, como comenté, es oncología, endocrinología, metabolismo, cardiología, para infecciones también, insulinas para la diabetes también es un área importante.
1: Claro, Juan, se nos está terminando el tiempo, pero no quiero dejar de preguntarte, ¿cómo va el tema de los medicamentos biotecnológicos en México y pues la posibilidad de tener la tecnología que viene de Estados Unidos?
2: Pues mira, viene ese es el siguiente gran paso que viene, ¿no? Son patentes que están venciendo y en el mundo todo lo que es el desarrollo de biotecnológicos, biosimilares, es donde va a haber oportunidades enormes para que lleguen medicamentos a buen precio. Y la característica es que, por ejemplo, curan enfermedades como el cáncer. Es un medicamento mucho más dirigido. Entonces, sí están preparándose los laboratorios mexicanos para entrar a todo lo que es el desarrollo y la producción de biosimilares.
3: Ah, mira, qué buena noticia esa, Juan. Oye, y rápidamente, con el Bienestar, el 30% todavía les deben el 6,000 millones de pesos. ¿Hay para cuándo? No se ha dicho nada, no hay presupuesto para
2: eso. No, se han reconocido el adeudo, pero no nos dicen cuándo. Entonces, es donde estamos ahorita trabajando. Hubo una reunión con el subsecretario Clark hace poco, la semana pasada, y él comentó que este tema tema, él está muy consciente del tema y está apoyando para que esto se pueda resolver, ¿no? Porque es algo que sí nos preocupa mucho y hay conciencia de esta, pues, de esta falta tan grave que es la falta de, que es el no pago en oportuno, ¿no? Porque eso es fundamental.
0: Oye, no quiero ser ave mal agüero, pero cada vez que entrevistamos a Eduardo Clark nos dicen que está viendo el adeudo, que lo está revisando, y creo que desde enero empezamos a tocar este tema. Esperamos que así se avance, porque siempre que tocamos este tema con Eduardo Clark nos dice lo mismo, no, sí se está viendo el pago. Ojalá realmente se pague. Pues muchísimas gracias, Juan de Villafranca, gracias, presidente Juan. De la MELAF.
3: Juan, gracias.
2: Gracias, muy buenas noches.
0: Gracias. Vamos,
2: hasta luego.
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10: Ya inició oficialmente el proceso electoral y en Sonora todavía no tenemos definidos quiénes serán todos los candidatos. El único seguro es el alcalde Antonio Astizarán, quien en distintos eventos ha dicho que va, inclusive en su segundo informe de gobierno, hizo la alusión de que buscará llevar los avances de Hermosillo a todo Sonora. En el lado de Morena sigue posponiéndose la coordinación de la defensa de la Cuarta Transformación Territorial. Está entre Javier Lamarque, la senadora Lorenia Valles. Javier Lamarque ya regresó a la alcaldía de Cajeme después de su licencia, y la exsecretaria del gabinete de Alfonso Urazo, Celida López. Por otro lado, MC amaga con la venida del senador Colosio Riojas. Hasta la fecha no sabemos si ya se decidió. Las cosas siguen sin estar claras en este estado de las 17 gubernaturas. En 7 todavía puede haber bastantes cambios. Yo soy Juan Carlos Puebla, Entre Líneas.
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0: Guía Fórmula Financiera, y tenemos en la línea a Javier Zendejas, él es presidente del COMCE, del Consejo Mexicano de Comercio Exterior en el Noreste. ¿Cómo estás, Javier? Muy buenas noches.
1: Muy buenas noches, Mari Carmen, gusto en saludarte.
0: A tus órdenes. Gracias, pues queremos platicar contigo en torno a esta ley aduanera que pues va a tener implicaciones importantísimas en todo lo que son la exportación, pero principalmente ustedes, en todos los empresarios de la faja fronteriza. Cuéntanos, porque creo que hay varios temas que les preocupan de esta ley.
1: Sí, es una reforma nueva, Carmen, distinta a la reforma a la ley aduanera que se publicó en noviembre de 2025 y entró en vigor en 2026. Esta nueva segunda ley, esta reforma nueva, fue enviada por el Ejecutivo el 8 de septiembre de 2026 dentro del paquete para 2027 y ahorita está en análisis en la Comisión de Hacienda de la Cámara de Diputados. Lo más relevante, Mari Carmen, es el tema de la valoración aduanera y el embargo precautorio. Hoy es el supuesto del 151 de la ley. Y contempla hoy día como detonante que el valor declarado sea 50% o más inferior al valor de la transacción de las mercancías idénticas o similares. Y esta iniciativa del Ejecutivo pretende eliminar este umbral del 50%. Esto significa que diferencias de valoración podrían abrir la puerta a una actuación de la autoridad sin ese pues colchón apartado del 50% actual, ¿no? Esto genera preocupación al COMCE Noreste, que pues, me da lugar decir que representa el 46.7% de las exportaciones, porque tenemos a Chihuahua, Coahuila, Nuevo León, Tamaulipas, Durango, ¿no? Y esa preocupación que está en las mesas de trabajo de las cámaras, pues es una discrepancia de valor, puede terminar un embargo precautorio, mercancía detenida, almacenada, capital inmovilizado, ¿no? ¿Cuál es la posición del COMCE en esta reforma 2.0, ¿no? Pues estamos sin duda de acuerdo por todos lados en combatir frontalmente la subvaluación y las prácticas ilegales, ¿no? Creo que también queda claro que más del 50% de las empresas en México son informales, ¿no? El punto es que una diferencia de valor de mercancía no es necesariamente contraparte de un fraude, ¿no? Dos mercancías realmente y aparentemente o realmente idénticas pueden tener valores diferentes, ¿no? Pues por volumen, por negociaciones, por contrato, por momentos de compra, por áreas de oportunidad, economías de escala, etcétera, ¿no? Necesitamos combatir la subvaluación como país, sin duda, pero sin generar incertidumbre para el comercio formal, que bueno, pues son todas las empresas que mueven el comercio exterior en México, Mari Carmen.
2: Claro. Javier Zendejas, ¿cómo estás? Te saluda Marco Antonio Mares. Muy buenas noches, Javier.
1: Estoy muy bien. Espero que tú también, Marco. Un saludarte.
2: Sí, muchas gracias. Javier, platícanos esta parte del combate a la subvaluación que tú nos dices que están de acuerdo, tanto como las modificaciones a la ley aduanera, pero que, sin que afecte realmente las operaciones de exportación. ¿Cómo lograr ambos propósitos sin que haya una afectación al sector exportador y que se logre combatir la subfacturación y ahora sí que el contrabando?
1: Sí, a ver, una aduana lenta también es arancel, ¿no? Pero los tiempos de despacho y fluidez deben ser muy ágiles y certeros, ¿no? Hablando de la subvaluación, estimado Marco, una aduana moderna debe utilizar inteligencia artificial al más alto nivel, históricos de precios, perfiles de riesgo y trazabilidad de toda esa mercancía para identificar, sin duda, operaciones realmente que sean pues distintas, anómalas, que tengan pues diferencia, ¿no? El tema es no tratar todas las diferencias como si fueran iguales. Es decir, una gran empresa importadora, exportadora, pues se puede equivocar, ¿no? Se trabaja mucho en que no se equivoquen, eligen y se han pulido los agentes aduanales en este tema de tecnología, etcétera. Pero pues una equivocación pues puede parar el RFC y el padrón de importadores de una empresa y por ende dejar de exportar, puede bloquear una patente, ¿no? En otros países, Marco, cuando hay errores así, de entrada la multa es sobre el porcentaje del error de mercancía, ¿no? No sobre el valor comercial de toda la carga, de todo el contenedor, de toda la caja tráiler, ¿no? Eso pasa en Europa, eso pasa en Estados Unidos. En México es sobre el total, ¿no? Entonces, las multas, por ejemplo, en el primer semestre de este año ya superaron lo recaudado en multas al año pasado, ¿no? Entonces, la autoridad está recaudando muchísimo en multas. ¿Eso está bien o está mal? Está bien, claro, pero siempre y cuando sea fluido. Una aduana lenta es arancel. Entonces, la revisión no intrusiva, es decir, el invertir en infraestructura como venía estaba avanzando en rayos gamma, en como decía, asimilar la tecnología, pues es lo ideal, ¿no? Entre más pares la carga y la revises manualmente por parte de nuestros pues, compañeros militares o marinos, pues esto es hace una aduana lenta y no funciona.
2: Y se vuelve como un arancel, bien lo dices. Estamos platicando con Javier Sendejas, presidente del COMCE Noreste. Te saluda José Yuste, Javier. Buenas noches, ¿cómo estás?
1: Buenas noches, José. Un gusto. Bien, ¿tú?
2: Qué gusto. Muy bien, gracias. Oye, fíjate que me quedé pensando, ¿por qué este umbral del 50% de posible valor no declarado, que no fuera el valor real de la mercancía, ¿por qué les preocupa tanto? Pues no es muy alto, o sea, porque puedes tener un diferencial del precio que dijeras, bueno, pues es un diferencial del 20%, quizá, pero del 50% no es muy alto lo que hay hoy en día.
1: Pues mira, coincido contigo, eliminar un umbral objetivo, de entrada el 50% es alto, pero sin construir al mismo tiempo mecanismo rápido de defensa es pues demasiado riesgo para el importador. Sin duda, el que vale debe ser sancionado, pero el que puede demostrar rápido y documentalmente el valor de su mercancía debe poder continuar su operación con rapidez. El tema es que ahorita, deja el umbral, es que la mercancía puede pasar embargo precautorio de manera inmediata, ¿no? Entonces, pues no es ágil el poder reaccionar cuando una mercancía pues viene subvaluada y no te da tiempo de contestar rápido y defender esta parte, ¿no? Hay alternativas, ¿no? Puede haber una retención temporal, puede dar un gap de tiempo de 24, 48 horas o ciertos días para acreditar el valor.
2: O sea, el problema es que casi en automático, que va a ir el embargo precautorio, casi es en automático.
1: Exacto, y eso pues imagínate, con el nivel de operaciones que tiene la aduana y el país, pues las aduanas aún así están saturadas, imagínate con embargo y con carga ahí, pues no va a haber manera, no va a haber forma, ¿no?
0: Sí, es cierto, Javier, que de todas maneras hay un fuertísimo contrabando y una gran triangulación de importaciones que vienen disfrazadas de otros países, especialmente asiáticos. ¿Cómo combatirlo? O sea, por un lado entiendo la preocupación del embargo precautorio, pero por el otro lado, si el gobierno necesita más herramientas para poder contener todo este contrabando y triangulación.
1: Pues sí, pero es que la aduana en México, su enfoque es recaudatorio a la entrada y no regulatorio del todo. En Estados Unidos, su principal función es regulatoria, es decir, que no importe o que no entre a Estados Unidos tomates con riego contaminado, plomo, etcétera, ¿no? Aquí en México el enfoque ha pasado a decir, si ahorita en la aduana no te tengo, ya te fuiste y no te voy a encontrar, ¿no? Pero por otro lado, hay una revisión pues focalizada en mayor riesgo por parte de la autoridad. Por ejemplo, en 2026 ha habido 3,000 auditorías de comercio exterior de 116,000 más o menos padrones, ¿no? Auditables, y representa el 2.5, ¿no? ¿Qué busca o qué prioriza el SAT? Importaciones sin inconsistencias entre lo que entra en una empresa regularmente y de repente cambia de importación sin avisar, precios por debajo del mercado, que es esta subvaluación, que sea diferente a lo que compran o lo que venden. Pero repito, no es lo mismo un textil de 500 hilos, que sea algodón, a otra camisa que sea 50% algodón y lo demás sea poliéster y se parezca idéntico y similar. Entonces, todas esas decisiones, en el momento, con la rapidez de la aduana y todo, pues inmediatamente es embargo precautorio y eso es lo que preocupa, ¿no? Que que puede, pues, saturarse las aduanas, ¿no?
2: Es lo que nos decías, además las multas se han aumentado de manera notable. Se nos acabó el tiempo, Javier. Te agradecemos mucho la entrevista. Muchas
0: Javier
2: gracias por haber estado con nosotros. Javier,
0: Presidente del COMSA en el noreste,
2: gracias.
0: muchísimas
2: Gracias, Javier.
0: gracias.
1: Gracias a ustedes tres, que estén muy bien. Muy buenas
3: Hasta buenas
1: noches.
3: Noches.
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6: Los ojos de las abejas tienen pelos microscópicos para recolectar polen mientras vuelan de flor en flor por campos.
5: Aprendamos juntos.
7: El desierto del Sahara era una región verde cubierta de lagos y praderas hace apenas unos 6.000 años atrás.
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7: Los antiguos egipcios usaban piedras como almohadas para dormir, algo que hoy nos parecería sumamente incómodo y difícil de usar.
5: El apunte del día.
6: La cordillera de los Andes es la cadena montañosa continental más larga de la Tierra, cruzando 7 países de Sudamérica.
5: Información sorprendente.
7: Los pingüinos le proponen matrimonio a sus parejas entregándoles una piedra perfectamente circular que encuentran en las playas de hielo.
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9: La selección de Francia derrotó 1-0 a Bélgica con gol de Olisem. Además, Italia aplastó 4-1 a Turquía. Para mañana destacan los duelos España contra Croacia y República Checa ante Inglaterra. En el cierre de la semana 3 de la NFL, los Osos de Chicago están enfrentando en estos momentos a las Águilas de Filadelfia. Chicago tiene marca de 1-1, mientras que Filadelfia tiene marca de 2-0. En la Americana, los Jefes de Kansas City, los Bills de Buffalo y los Raiders tienen marca de 3-0. Mientras que en la Nacional, Vikingos de Minnesota y 49 de San Francisco tienen arranque perfecto, por lo que son 5 equipos de momento, y Filadelfia podría ser el sexto si vence hoy a Chicago. Informó José Luis Cuevas. 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

0: Regresamos aquí a Fórmula Financiera. Si me vieron haciendo señas, estamos hablando de la silla. Este ejercicio de la silla. Andrés, ¿qué le pasa? Está loca. Y en los que nos están viendo en YouTube. Y tenemos en la línea a Gaby Siller, que es la directora de análisis de banco, de estrategia financiera de Banco Base. ¿Cómo estás, Gaby? Un gustazo, como siempre.
1: Muy buenas noches, me da mucho gusto saludarlos.
0: Gracias. Oye, pues cuéntanos, además actualizaste hoy ya tu pronóstico y escenario para el tipo de cambio, y eres muy acertada siempre. Gaby, no debemos de preocuparnos tanto, tú mismo lo has dicho, estaba demasiado barato el tipo de cambio, no tenía efectos contraproducentes para la economía. ¿Hasta dónde va a llegar? Porque pues se sigue fortaleciendo en los bonos del Tesoro en Estados Unidos y nosotros en 6.5.
1: Sí, pues mira, va a depender precisamente del diferencial de tasa de interés y más que del diferencial de lo que siga pasando con las tasas en Estados Unidos, porque sería distinto si la Fed mantiene la tasa y es el Banco de México el que recorte y que por eso se reduce el diferencial, porque también cuando suben las tasas de los instrumentos en Estados Unidos, como lo que estamos viendo ahorita, que están alcanzando niveles no vistos desde el 2007, pues también generan miedo y entonces es como un doble golpe al tipo de cambio, por una parte porque el menor diferencial deshace posiciones de carry trade y por el otro lado pues también la menor aversión al riesgo, pues, perdón, mayor aversión al riesgo hace que también pues los inversionistas prefieran ir a invertir a otro lado. Nosotros creemos que por lo pronto esto puede parar en 18.20 pesos por dólar si las tasas siguen subiendo, porque además las posiciones de carry trade no se deshacen inmediatamente. Con esto de que piden prestado en una parte del mundo y luego lo invierten, pues obviamente se esperan a que termine el plazo al vencimiento de estas inversiones y entonces esto puede tomar de 2 semanas hasta 1 mes, ¿no? En promedio. Entonces el tipo de cambio puede seguir subiendo.

0: si las tasas en Estados Unidos siguen subiendo y alcanzar o al cerrar este año a lo mejor 18.20 pesos por dólar. Y mucho va a depender también de lo que siga pasando con los precios de los energéticos, particularmente del diésel en Estados Unidos.
1: Gaby Siller, ¿cómo estás? Te saluda Marco Antonio Mares. Muy buenas noches, Gaby.
0: Buenas noches, Marco, me da mucho gusto saludarlos.
1: Igualmente, Gaby, bueno, pues como tú dices, son varios factores, entre otros las decisiones en materia de tasas de interés por parte de la Reserva Federal de Estados Unidos, la decisión también en materia de tasa de interés por parte de el Banco de Japón y pues el precio internacional del petróleo, entre otros elementos. Gaby, y la proyección es que pues podría irse depreciando todavía más el tipo de cambio del peso frente al dólar. ¿Qué consecuencias se pueden esperar en materia de finanzas públicas, por ejemplo?
0: Bueno, en finanzas públicas hay un efecto a favor y uno en contra, pero en realidad a las finanzas públicas termina beneficiándoles un tipo de cambio más alto. Ahora, el tipo de cambio estaba muy debajo de su nivel de equilibrio, que el nivel de equilibrio podríamos decir está alrededor de los 18.50 y terminaba afectando al consumo porque pues se perdía poder adquisitivo en las remesas, las exportaciones también perdían competitividad y el turismo pues también resultaba más caro venir a México. Entonces, en la medida que vaya subiendo el tipo de cambio, todo esto se va ajustando, pero es bien importante que este ajuste se vaya dando de manera ordenada, porque cuando vemos subidas así de repente del tipo de cambio, pues la verdad es que eso termina traduciéndose como en mayor incertidumbre y esto termina frenando el crecimiento económico. Para empezar, por ejemplo, las empresas que luego dicen, bueno, a ver, entonces, ¿qué tipo de cambio voy a poner, verdad? Exportadoras, importadoras, con la duda de hasta dónde va a llegar el tipo de cambio, todo esto, pues si no tenían coberturas cambiarias. Pero sí hay yo creo que una preocupación, por una parte, pues las empresas importadoras que no tenían coberturas y entonces, ¿qué es lo que va a pasar más adelante? También hay un efecto moderado, pero sí hay un efecto sobre la inflación de la subida del tipo de cambio. Y luego está este efecto sobre las finanzas públicas, ¿no? Que la misma Secretaría de Hacienda ahí tiene como la sensibilidad que cuando va subiendo el tipo de cambio, cuánto le cuesta más, que no tiene tanta deuda externa, pero por el otro lado, pues recibe más pesos por cada dólar de exportación de petróleo. Entonces, podríamos decir que no es, como dijo Mari Carmen hace rato, no es una mala noticia que suba el tipo de cambio siempre y cuando siga subiendo así, más o menos de manera ordenada, porque si de repente se dispara y sube muy rápidamente, entonces ahí sí vienen los efectos adversos, precisamente porque se genera mayor incertidumbre sobre la economía.
2: Sí, porque con este, te saluda José Yuste, Gaby, ¿cómo estás? Buenas noches.
0: Buenas noches, Pepe.
2: Sí, porque con este nivel, como bien dices, de tipo de cambio, la verdad es que se siente mucho mejor que el que teníamos del famoso superpeso, que era un sueño, la verdad, que estaba sobrevaluado. Y este se siente más realista, este tipo de cambio a 18, pero se siente más realista. Pero entiendo lo que nos dices perfectamente, que es bueno, es que esto fue muy abrupto, ¿no? El salto fue muy abrupto y
0: Sí,
2: esto puede
0: no,
2: generar. Sí.
0: y porque inclusive hace 2 semanas que platicábamos, ¿se acuerdan?
2: Sí,
0: Y era
2: claro.
0: como que, bueno, la Fed ya subió tasas y parecía que no estaba pasando nada, ¿no? Y entonces como, bueno, pues como que el menor diferencial no le afectó al peso mexicano, pero en realidad es que, pues, uno, el mercado tiende a anticiparse un poco con lo que cree que va a suceder y pues esa decisión de la Fed ya estaba como muy cantada, pero sí vino la sorpresa de pues una Fed más restrictiva, ¿no? En su comunicado y con la expectativa de seguir subiendo las tasas de interés. Pero como las posiciones de carry trade no se deshacen inmediatamente, por eso es que pues parecía que no pasaba nada, no pasaba nada hasta que pasó, ¿no? Ya alcanzando hoy
2: Ahora, Gaby,
0: 18 pesos por
2: seguramente
0: dólar.
2: la. Ay, perdón, sí, la Reserva Federal va a aumentar tasa, y ahí todavía no la va a seguir el Banco de México. ¿Hasta cuándo la seguiría el Banco de México? Perdón, ya,
0: Agarró
2: Mari
0: vuelo,
2: Carmen.
0: Pepe,
2: No, yo
0: ya
2: más bien
0: usted.
2: creo,
0: Sí.
2: perdón, perdón.
0: Digo, porque inclusive con la decisión de política monetaria de la semana pasada, con el comunicado del Banco de México, es que se están separando, ¿no? Y que dicen que no van a reaccionar inmediatamente o de manera mecánica a lo que haga la Reserva Federal. Entonces, a mí esto lo que me dice es que el Banco de México este año no va a mover la tasa de interés y el siguiente año inclusive yo creo que pueda recortarla. O sea, ni siquiera volver a subirla, sino más bien recortar la tasa de interés.
3: Independientemente de que la Fed la pueda subir a 4 o 4.25. Oye, ¿y
0: Ajá,
3: hasta
0: exacto.
3: dónde, cuando dices que el tipo de cambio no se vaya muy rápido, suba muy rápido? ¿Qué implica rápido? Estos últimos ha
0: O sea,
3: sido rápido este
0: cuánto es
3: mes. Sí,
0: rápido, ¿verdad?
3: ¿cuánto
0: Sí.
3: es rápido?
0: ¿Cuánto es rápido?
3: ¿Y porque, cuánto? O sea, no solo la velocidad, sino hasta 18.20, 18.10, 18.15. ¿Cuál es como? Tú siempre tienes como que el piso y el... ¿Hasta dónde va a llegar y hasta dónde se llama? Decir, ups, qué rápido llegó, 18.15, 18, ¿qué te podría llegar?
0: Mira, yo creo que si este año termina en 18.20, podríamos decir que fue un movimiento paulatino que no afecta a la economía. Si se sube a 18.30 y 18.50, que tampoco está descartado, entonces ahí ya hay una afectación, porque aunque 18.50 es un nivel ya de equilibrio del tipo de cambio, el que llegue muy rápidamente ahí, entonces sí termina afectando, porque los importadores, por una parte, pues van a subir los precios de las mercancías y posiblemente también esto pueda tener efectos en otras partes, ¿no?, de la economía. Y para los exportadores también, pues si ya tenían ciertos precios fijados en sus órdenes de compra, entonces todo tiene que ser como que se vaya ajustando, ¿no?, poco a poco. Entonces podríamos decir que hasta 18.10, 18.20 no hay una afectación sobre la economía. 18.50 este año, ya realmente esto ya se convierte en incertidumbre. Ahora, para el siguiente año, si sigue esta expectativa de que la Fed va a seguir subiendo la tasa de interés y que el Banco de México o no va a mover la tasa o la va a recortar, entonces ahí sí podría alcanzar 18.50 pesos por dólar. ¿Qué tendría que pasar para que el tipo de cambio se bajara de nuevo? Pues dos cosas. Uno, que Trump diga que Estados Unidos y México son súper amigos y que no va a pasar nada y se termine la revisión del T-MEC y todo bien. O que se termine la guerra ya inmediatamente en Irán y que con esto se regresen los precios del petróleo, los precios del diésel y que entonces ya no haya presiones inflacionarias ni presiones al alza sobre las tasas de los instrumentos en Estados Unidos, que también se ve poco probable pues que vaya a terminar en el cortísimo plazo la guerra.
1: Claro, en cuanto al tema geopolítico y el tema de la relación comercial entre México y Estados Unidos, pues son grandes incógnitas, pero sí, en cuanto a lo que sí se ha venido viendo por parte de la política monetaria de la Reserva de Estados Unidos y la política monetaria de México, ¿qué tan factible es que, y además la del Banco de Japón, qué tan factible es que esta velocidad y el aumento en la apreciación cambiaria pudiera aumentar de una manera más acelerada? Nos decías que todavía hay un periodo de tiempo para ver cómo reaccionan algunos inversionistas.
0: Ajá. Sí, así es. Más o menos se tardan dos semanas en reaccionar estas operaciones de carry trade, por eso es que ahora precisamente que son casi dos semanas en que la Fed subió la tasa y que da esta sorpresa de más restrictivo, con el que inclusive yo creo que Walsh se vio muy bien, el presidente de la Fed, o sea, separándose un poco, ¿no?, políticamente de Donald Trump, pero todavía quedan seguramente posiciones de carry trade que se irán desmantelando poco a poco. Por eso es que todavía falta ver un poco más qué es lo que le pasa al tipo de cambio. Sí, ¿qué va a pasar? ¿Se van a desmantelar o no estas posiciones de carry trade?
3: Se acaba el programa, Gaby.
0: Ah, perdón, va a depender de las tasas. Va a seguir dependiendo de las tasas, cierto, de interés en Estados Unidos.
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1: Base.
2: Para Banco Base y Casa Bolsa Base.
3: Felicidades a Banco Base. Gracias.
0: Muchas gracias. Un gusto.
3: Pero bueno, ya nos vamos, Pepe y José.
2: Mari Carmen Cortés, muy buenas noches.
3: Marco Mares.
1: Gracias, Mari Carmen. Pepe, buenas noches.
3: La producción de Diana Cepeda con la asistencia de Cindy Sánchez, de Charles González, en los controles técnicos Lorenzo Gasca, en YouTube Jorge Cruz y Gio Hernández, se queda en Noche de Negocios, y mañana nosotros con nuestro horario habitual de 8 a 10 de la noche. Gracias.
2: Hasta mañana.
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3: Autoridades de la Fiscalía General de la República de Nogales, Sonora, esperan a Manuel, un hombre que denunció el robo de agentes de la FGR y acusó al Consulado de México en Tucson de no recibir su caso, esto para ampliar su declaración en las instalaciones de la delegación de la FGR en Nogales. La prensa espera esta tarde la llegada del adulto mayor que denunció haber sido asaltado en un retén por elementos federales en la carretera número 15 y fue citado para ampliar su declaración. Sonora se mantiene bajo vigilancia ante los efectos del huracán Polo, que avanza hacia la entidad y podría generar lluvias fuertes a intensas, además de vientos superiores a los 100 kilómetros por hora, advirtió Gilberto Lagarda, meteorólogo de la CONAGUA en Sonora. El especialista explicó que la zona de mayor alerta comprende municipios desde Hermosillo hasta Navojoa, Guaymas, Empalme y Álamos, donde podrían registrarse lluvias superiores a 100 milímetros e incluso de 150 milímetros.
4: Para Radio Fórmula Sonora informó Carolina Lucero.

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5: Caminando por México.
6: Bacalar, Quintana Roo. Famoso por su espectacular laguna de siete colores, este pueblo mágico caribeño ofrece un descanso paradisiaco inigualable. Sus aguas cristalinas de variados tonos azulados, alimentadas por cenotes submarinos, son perfectas para nadar y relajarse. El histórico fuerte de San Felipe añade una dosis de mística pirata a este entorno natural virgen, ideal para los amantes de la tranquilidad.
5: Territorio animal.
6: El tucán. Esta colorida ave destaca inmediatamente por su enorme y vistoso pico, el cual utiliza hábilmente para alcanzar frutas en las ramas delgadas. Habita en las copas de los árboles amazónicos, llenando el denso entorno con sus característicos cantos.
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12: Buenas noches, bienvenidos a Noche de Negocios. Hoy es lunes, lunes 28 de septiembre de 2026. Soy José Antonio Esquerra y nos encanta que nos acompañes, como supongo que lo haces todos los lunes en este programa llamado Noche de Negocios, donde te acercamos información, espero que sea muy valiosa para ti, tanto de negocios como de empresas y de finanzas en general. Susana Sáenz, muy buenas noches, ¿cómo estás?
13: Muy buenas noches, Jos, muy contenta de estar aquí, un lunes más, un lunes sin vacío, ya se está acabando septiembre y la agenda sigue muy intensa en temas económicos, temas comerciales, temas internacionales también.
12: Fíjate que esto es anecdótico nada más, pero hoy empecé a leer, bueno, a escuchar un libro que se llama algo así como Lo que nunca cambia.
13: Ok.
12: Siento que toda la agenda del año ha sido como Lo que nunca cambia, ¿no? Donald Trump. El Estrecho de Hormuz, tasas de Banxico, tasas de la Fed, muy parecido en el asunto noticioso, pero ha tenido muchos brincos en el pasar de estos ya 9 meses acabados prácticamente.
13: Sí, sí, sí, no, pero yo creo que muy distinto al año pasado, ¿no?
12: Muy distinto, con cosas nuevas, con berrinches de Donald Trump, etcétera, pero bueno, todavía nos quedan 3 meses para cerrar el año, seguramente vendrán noticias importantes.
13: Así es.
12: Bueno, tenemos, como siempre les decimos, programa redondito. Vamos a empezar, como ya es costumbre, con el tema de coyuntura. Vamos a hablar un poquito. La semana pasada salió el dato de inflación, se juntó Banxico, la anterior se juntó la Reserva Federal. No les vamos a hablar particularmente de la noticia, sino de algunos aspectos que comentó el día de hoy la gobernadora de Banco de México, Victoria Rodríguez Ceja. Vamos a hablar brevemente de Corea del Sur, vamos a hablar de un evento en el que tuviste oportunidad de estar hoy, ¿no?
13: Exactamente.
12: Y si nos da tiempo hablaremos de Aeroméxico y algunas otras cosas en coyuntura.
13: Así es. Y después vamos a hablar del caso de Wendy's, que seguramente habrán escuchado de esta cadena de restaurantes de comida rápida estadounidense, que también tiene presencia en México, que pues se declara en Chapter 11. También vamos a hacer un análisis de cuáles fueron los errores de el franquiciatario con esta cadena. Y bueno, después tendremos una sección de finanzas con José Antonio Esquerra, que vamos a hablar pues para todos los que invierten, todos los que invertimos, pues cómo es el tema del pago de impuestos.
12: Yo les sugiero que se queden hasta el último bloque, porque precisamente vamos a hablar de cómo es que tributamos los inversionistas, como hay muchos de Noche Negocios. Y en el tercer bloque le vamos a preguntar a un empresario muy relevante con mucha experiencia, que ahorita les contamos quién es, sus principales errores y aciertos al pasar como dueño y director general, así CEO. Así es que dejémonos de tanto choro y de tanto índice y vamos directo con la siguiente información.
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12: La depreciación del peso de esta última semana no es una presión extra para Banxico, señala Victoria Rodríguez Ceja, gobernadora del Banco Central de este país. Dice que esta depreciación no va a ser tan relevante. Primero, lo que comenta es que en realidad, aunque ha habido una depreciación en esta última semana, principalmente, ¿no? Ahorita estamos prácticamente en 18 pesos por dólar. Lo que menciona es que sigue siendo una apreciación en el año. Ya muy justita, Susana, te voy a recordar a ti y a toda la gente cómo arrancamos el año. El tipo de cambio lo arrancamos en 17.98. Ahorita la moneda está en 17, no sé en estos momentos, pero 17.97, o sea, prácticamente igual. Pero bueno, es una de las razones que señala que no le va a meter presión a Banco de México. ¿Por qué podría meterle presión? Porque muchas veces una depreciación, si fuera importante en el tiempo, la depreciación de la moneda, y más en un país en el que importamos muchos de los insumos para nuestros productos terminados, pues esa depreciación de la moneda hace que estos insumos se te empiecen a encarecer. Y no en el corto plazo, pero probablemente en el mediano y en el largo plazo se termina traduciendo en precio. Y se traduce en precio, no te estoy diciendo nada nuevo, se termina derivando de alguna manera en la inflación, ¿no?
13: Y a ver, hay que decir que todavía faltan algunos eventos importantes en el año que podrían modificar el tipo de cambio, ¿no? Están las elecciones intermedias de Estados Unidos, está pues las negociaciones del Tratado Comercial México, Estados Unidos y Canadá, estas revisiones continuas que se están llevando a cabo, dependiendo a qué se llegue, y pues también si la Fed, estamos viendo que está subiendo las tasas, no sabemos qué pase próximamente, pero si ese spread entre las tasas de Banxico y de la Fed sigue aumentando.
12: Apretándose,
13: exactamente, pues puede presionar al tipo de cambio, ¿no?
12: Soy un convencido que ese último punto que mencionas para mí es el más relevante y el que principalmente derivó en la depreciación de esta semana.
13: Sí, sin duda.
12: Cuando el spread entra en ambas monedas de las tasas de referencia se aprieta, todavía estaban en niveles óptimos o suficientes, ¿no? Ahora que se ha apretado mucho más y que parece o podría llevar a la Fed inclusive a volver a subir, pues lo primero que va a pasar es que Banco de México no va a poder bajar su tasa de referencia, se va a quedar ahí todo el año, y un buen tramo del siguiente año, ¿no? Del inicio del siguiente año. Eso, muy claro lo que tú mencionas, eventos geopolíticos y algunas otras cosas, de hecho también lo mencionó la gobernadora del Banco de México, pero para mí el tema del spread. Entonces, yo no me siento tan confiado o en sinergia de su pensamiento, ¿no? Okay. Sí puede esta presión derivar en algún momento en algún tipo de inflación. De todas maneras, la inflación se comportó bien, ¿no? En la segunda quincena de agosto pasó de 3.26 a 3.42, un poco esperado, aquí lo he mencionado un par de veces, que seguramente vamos a cerrar más hacia el 4.10, pero la subyacente sorprendió a la baja del 3.83 al 3.79, que es precisamente el componente en el que más se fija Banco de México. Por último, nada más mencionar, dijo, nuestro país mantiene fundamentos macroeconómicos sólidos. Tenemos cuentas externas balanceadas, un nivel adecuado de reservas internacionales y un régimen de flotación que permite que el tipo de cambio actúe como amortiguador de choques externos.
13: O sea, ¿no crees que se acabó el superpeso?
12: Pues, no, o sea, tampoco veo una depreciación gigante, ¿no? Pero ya no lo veo regresando en lo que resta del año por debajo de 17 necesariamente. Esto mismo de las tasas va a hacer que por lo menos se mantenga los niveles que está hoy, si no es que se deprecie un poco más.
13: Muy bien.
12: Pero es muy difícil atinarle a esa métrica, la más complicada de todas. Bueno, en otras notas brevemente te comento, Susana, y a toda la gente de Noche de Negocios, que México y Corea del Sur modernizan un acuerdo tras 7 años de negociaciones. Hay que recordarle también a toda la gente que hace unos meses México intensificó su parte arancelaria con países asiáticos, ¿no? Uh-huh. Y Corea del Sur fue uno de los más afectados. Entonces, en esta nota, lo que veíamos es que tuvimos la visita de Lee Jae-myung, ¿no? Presidente de Corea del Sur. Y de ahí en Palacio Nacional, pues se supone que llegaron a algún tipo de acuerdo para que lo más que rescaté de este acuerdo es que va a haber un esquema de crédito de 100 millones de dólares que va a dar financiamiento a empresas que compren bienes y servicios coreanos. O sea, tema arancelario no hay, no se modificó. A lo que llegaron es, oye, voy a poner 100 millones de dólares a quien compre insumos coreanos, bueno, pues le van a ser parte de este crédito, ¿no?
13: Está bien, México está diversificando su comercio.
12: Eso me parece muy bien, pero pues, si no modificas el tema arancelario, le sigues pegando un poquito a los temas asiáticos. Tan es así que entre enero y mayo, las importaciones surcoreanas correspondientes a las fracciones sujetas a estos nuevos aranceles que aquí les comentamos en Noche de Negocios, cayeron 21.9% entre enero y mayo solamente por este
13: muchísimo
12: efecto. Entonces, bueno, ahí está la historia de Corea del Sur. Y hablando de Asia, ¿nos vas a platicar algo? ¿No?
13: Sí, más bien de temas comerciales. Es que hoy tuve la oportunidad de estar en el North Capital Forum, para, a mi parecer, pues uno de los eventos pues más importantes que se lleva a cabo aquí en México por la US Mexico Foundation, que preside Enrique Perret, que le mandamos un saludo a ver cuando nos acompaña aquí en el programa.
12: Estar extraordinario.
13: Porque, a ver, es un evento precisamente para platicar de la relación comercial México-Estados Unidos y Canadá. Vienen pues diplomáticos, gobernadores, empresarios, empresarias y representantes de diferentes sectores, y son pláticas a lo largo del día, talleres, conferencias y este networking que me parece que es pues bastante rico, ¿no? Y tuve la oportunidad de estar en un panel junto con Emilio Cadena de Prodensa, con Dan Foy. Él es principal de Gallup, una de las firmas de análisis y medición de opinión pública más reconocidas del mundo, basada en Estados Unidos, ¿no? Y esta conversación que tuvimos estuvo centrada en The North American Pulse. Este es un estudio que analiza las percepciones económicas, sociales e institucionales de México, Estados Unidos y Canadá. Y un dato que me llamó muchísimo la atención, escucha esto, es que en México 55% de las personas considera que se encuentran en la categoría de alto bienestar o calidad de vida, frente a 47% de Canadá y 46% en Estados Unidos. Sin embargo, hay una importante contradicción, porque 34% de los mexicanos reportan haber tenido dificultades para pagar una vivienda adecuada y 32% para comprar los alimentos que necesitaba. Pero, pues, 53% dicen que su nivel de vida está mejorando.
12: En relación, o sea, estamos mucho mejor que Estados Unidos y Canadá,
13: en
12: quiere
13: percepción.
12: Decir que en este país, en percepción, somos pobres, pero felices. Ese es el resumen de lo que dice esa encuesta, ¿no?
13: Puede ser, sí.
12: Estamos
13: sí,
12: peor es que Estados Unidos y Canadá en PIB per cápita, pero somos más optimistas.
13: Exactamente.
12: Bueno, pobres pero felices, tenemos que ir a una pausa comercial. Yo te sugiero que no te despegues, viene información muy, muy importante. Así es que brevemente estaremos contigo de vuelta y ya nos vamos. Bueno, no nos vamos, ya regresamos. Esto es Noche de Negocios.
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19: Playa de Arena Verde, Estados Unidos. Conocida oficialmente como Papakolea, esta joya exótica se encuentra en la Isla Grande de Hawái. Es una de las cuatro únicas playas en todo el planeta que posee arena de color verde oliva. Esta tonalidad tan extraña se debe a la presencia masiva de cristales de olivino, un mineral pesado que se desprende del cono volcánico que rodea la bahía tras las constantes erupciones. El mar erosiona la roca volcánica, lavando los materiales ligeros y dejando este espectacular matiz verde que contrasta con el océano.
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20: Tazón de quinoa y vegetales. Combina una base de quinoa cocida con brócoli, zanahoria y pimientos asados a la parrilla. Añade un toque ligero de salsa de soya baja en sodio para sazonar. Es un platillo vegetariano completo, rico en fibra y energía.
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22: Los flamencos son rosados porque consumen crustáceos ricos en pigmentos llamados carotenoides, que cambian el color de sus plumas.
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12: Ya estamos de regreso. Esto es Noche de Negocios. Te recuerdo... Te pido que nos sigas, pero sobre todo que nos comentes, nos des ideas de lo que quieres ver en los siguientes programas, de lo que quieres ver en los Reels de Susana Sáenz, en las historias, etc. Así es que síguenos y coméntanos a través de las redes sociales, principalmente en Instagram y en X a través de @susainz, @j-esquerra, @finamexcb, el patrocinador del programa. Entonces, @susainz, @j-esquerra. Por favor, coméntanos y dinos qué quieres seguir viendo o dinos lo que no te gustó, lo que sí te gustó. En fin, vamos a hablar de Wendy's, de hamburguesas principalmente, ¿no?
13: Hamburguesas principalmente y tiene otros productos de fast food. Pero bueno, esta cadena está enfrentando uno de los momentos más complicados en Estados Unidos porque uno de sus mayores franquiciatarios, aquí ya hemos hablado de franquicias, es Meritage Hospitality Group, que opera más de 300 restaurantes en 15 estados y solicitó protección bajo Chapter 11 después de que Wendy's buscara terminar sus contratos de franquicia. Hay que decir que Meritage emplea alrededor de 9,000 personas y durante años fue uno de los grandes casos de crecimiento dentro del sistema de Wendy's. Llegó a operar más de 370 restaurantes, que esto representa como el 5% de todas las franquicias que ha otorgado Wendy's, ¿no? Recordemos que Chapter 11 pues es una protección legal que le permite a una empresa que ya no puede pagar sus deudas reorganizarlas y pues seguir operando mientras intenta recuperar su negocio. Y mientras esto pasa en Estados Unidos, pues en México seguramente habrán visto que pues hay bastantes restaurantes, hay 49, y la cadena también acaba de anunciar que acaba de firmar un acuerdo para abrir más de 60 nuevos establecimientos. Pero bueno, eso es en México. Mientras tanto, en Estados Unidos, en 2024, Meritage tuvo aproximadamente 669 millones de dólares de ingresos y una utilidad neta de 8 millones. ¿Por qué les digo esto? Porque en 2025, un año después, los ingresos cayeron 7.6%, aproximadamente 618 millones de dólares. Pero el resultado neto pasó de una ganancia de 8 millones a una pérdida de 31.5 millones de dólares, como lo pueden ver aquí en pantalla. Me voy a mover para quienes están en televisión. Y durante el primer semestre de 2025, 2026, la situación siguió empeorando. El primer semestre, los ingresos cayeron a $274 millones. Esto representa una caída de 14%, menos que un año antes, y una pérdida de unos $23 millones. Es decir, el problema, digamos, que no fue solamente vender menos, sino que vender menos, pues hizo muchísimo más difícil que la cadena ganara dinero, ¿no?
12: Ya en 2024 traían un problema de margen, ¿no? Exactamente. O sea, si tú vendes $669 millones y te terminas quedando con una utilidad de 8, es algo así como el 1.2% de margen. Siento que no hay negocio que sobreviva con eso. Y bueno, 2025-2026 fue el declive. Estos números son del franquiciatario.
13: Exactamente,
12: ¿correcto?
13: De Meritage.
12: Okay.
13: Ahora, Wendy's no opera directamente la gran mayoría de sus restaurantes, como les decía, al igual que lo hace McDonald's o Burger King, que son alrededor del 95% de su red, está en manos de franquiciatarios. Entonces, cuando un operador grande como Meritage tiene problemas, pues digamos que no es un asunto aislado, sino que también toca al modelo de negocio de la cadena, ¿no? Y aquí yo les quiero decir tres problemas a analizar que ha tenido la compañía, ¿no? El primer punto está en la propia historia de crecimiento de Meritage, porque durante muchos años le metió muchísima lana. O sea, la compañía invirtió alrededor de $400 millones para hacer crecer su portafolio Wendy's, y te digo que llegó a más de 370 sucursales. En 2022, de hecho, Wendy's les dio un premio por crecimiento y expansión. Pero el problema es que, pues como tú sabes, y seguramente quienes nos escuchan que han operado o que operan restaurantes, pues crecer una red de restaurantes implica mucho más que abrir sucursales, porque cada nueva unidad pues requiere capital, personal, renta, mantenimiento, inventario y, por supuesto, estar en una buena ubicación. Location, location, location, dicen por ahí, ¿no? Y pues todo esto, cuando tienes más de 300 unidades, cualquier problemita o deterioro pequeño en la rentabilidad de cada restaurante, pues se multiplica por cientos, ¿no? Y el crecimiento, pues puede aumentar las ventas, pero si no aumenta también la rentabilidad, pues puede terminar aumentando el problema, ¿no? Y eso es justamente lo que pasó por un lado. Por otro lado, el segundo problema que yo veo fue mantener una red demasiado grande cuando algunas unidades pues ya no estaban jalando, ¿no? 2025 y 2026, las ventas mismas tiendas de los Wendy's operados por este franquiciatario Meritage comenzaron a caer con fuerza. 7.2% 2025, 8.3% durante el primer semestre de 2026. Y al mismo tiempo, el costo de la carne de res creció mucho, alrededor de 18.6% durante el segundo trimestre. Y pues esto baja los márgenes. Y aquí aparece pues el famoso efecto tijera, ¿no? Menos tráfico, más promociones para atraer clientes, más costos más altos, y esto pues menos margen, que es lo que decíamos. Y entonces la compañía termina cerrando aproximadamente 60 restaurantes de bajo desempeño y modificando el horario de desayuno en algunas sucursales. Y pues aquí vemos que cerrar restaurantes puede ser necesario, pero también hacerlo pues puede ser costoso, ¿no? Porque no solamente pierdes las ventas, sino que puedes seguir teniendo obligaciones con arrendadores, acreedores y, por supuesto, con el franquiciante, ¿no? Y en tercer lugar, el tercer problema tiene que ver con algo fundamental del modelo de franquicias, ¿no? Que aquí sería que hay dos empresas: Wendy's, que es el franquiciante, que controla la marca, el concepto y el sistema y cobra las regalías y otras cuotas, y Meritage es el franquiciatario que opera los restaurantes y absorbe los costos que les decía: personal, alimentos, renta, mantenimiento, inversión. Y el problema que vemos aquí es cuando los dos lados pues empiezan a tener presión al mismo tiempo. Wendy's necesita que sus restaurantes vendan más, porque de ahí salen las regalías, pero Meritage necesita que esos restaurantes sean rentables después de pagar todos sus costos, ¿no?
12: Leía yo que precisamente, bueno, igual que casi todas las franquicias, lo que cobra Wendy's a los franquiciatarios es entre el 4 y el 6% de las ventas, un porcentaje muy normal. Los dos primeros problemas que planteas, digo, ahorita Fon le preguntamos, pero pues son problemas de cualquier emprendedor,
13: negocio,
12: ¿no? A ver,
13: claro.
12: Cierro negocios, pero sucursales, pero si cierro la sucursal, entonces voy a vender menos, pero a lo mejor de lo que platicaste les faltaron tomar decisiones más rápidas, ¿no? Cuando llevas dos o tres años con un local que no es rentable, pues rápido te vas a otro. Pero también planteabas el problema de que crecieron muy rápido, pero si no creces esos volúmenes cuando estás en el auge, pues entonces tampoco le das ese potencial a la marca, pero son decisiones que siento que se enfrentan cualquiera que es dueño de un changarro. Sí. El tercero es algo con lo que yo mentalmente siempre he batallado. Cuando tú eres franquiciante y decides entrarle a una franquicia, uno de los problemas que yo siempre veo es que normalmente te cobran, no sé, el 5% de regalías en ventas, uh-huh, y por ahí hay un 2% en marketing, o el 3% o el 1%. Se te, sí, termina convirtiendo como en un 8%. Sí. Pero empieza a haber discusiones de qué tanto la marca tiene que invertir o qué tanto el dueño de ese pedacito, de esa franquicia, tiene que invertir, ¿no? Y entonces, ¿qué pasa? Que la marca dice, pues tú ponle más dinero al restaurante, pero el restaurante también te dice, oye, pues a lo mejor hay que renovar la imagen. Y con Wendy's, no está patrocinado, mucho menos, puedo decir lo que quiera, a mí no se me antoja ir a comer ahí. Perdónenme que lo diga. Okay. A ver si la marca no dice algo. Pero a mí no se me antoja ir. Entonces, a lo mejor, las pocas veces que lo he visto, les ha faltado modernizar, invertir más en marketing. Pero entonces empieza la discusión. Lo pones tú, lo pongo yo. Exactamente. Y ahí es donde se hace una bola de nieve, donde se hace bolas el engrudo, ¿sí? Y me parece que ya están en un punto de eso, ¿no? Creo que había un problema de que justo les avisaron que ya no iban a renovar las franquicias.
13: Ajá, y al día siguiente, Chapter 11. Pero justo con esto que comentabas, me lleva a la última parte, en la que menciono un caso parecido, que es el de Burger King, que en 2023, justo, varios de sus grandes franquiciatarios entraron en Chapter 11, entre ellos Tom's King, Meridian Restaurants Unlimited y Premier Kings. Y el problema tenía muchos puntos en común con Wendy's: inflación, mayores costos laborales y de alimentos, menor tráfico y restaurantes que requerían inversión. Entonces, la marca hizo una estrategia que me parece bastante interesante y acertada. Decidió atacar el problema desde la marca y entonces lanzaron un programa que se llamó Reclaim the Flame, con una inversión de $400 millones destinada principalmente a marketing, que ya decías, y la remodelación de sus restaurantes. Entonces decían, si el franquiciatario necesita ganar más dinero, primero hay que conseguir que los clientes pues vengan, ¿no? Que el restaurante vuelva a atraer a la gente. Y Burger King pues cambia esta estrategia y hay algunos indicadores que muestran que sí comenzó a mejorar la economía de los restaurantes, y reportó que los restaurantes remodelados estaban registrando incrementos de ventas de doble dígito, claro, doble dígito durante su primer año, y que las unidades remodeladas mostraban mejoras en rentabilidad.
12: Hace todo el sentido. Ayúdame a ayudarte, ¿no? Invierte en la marca. Ahorita veía el empaque con la señorita Wendy's, que yo creo que es la, no sé cuándo arrancó el restaurante, pero ha de ser como 1928, sí, sí, sí, y sigue, sí, siendo, sí, el mismo. Burger King, le invirtió a las mismas sucursales. McDonald's también lo hizo, ¿no? Remodeló, sí, todas, y metió el McCafé y muchas otras, exacto, cosas. Yo creo que se vuelve justo, se tienen que juntar el hambre y las ganas de comer. Y cuando tú inviertes en una franquicia, creo que tienes que conocer muy bien quién está atrás de esta franquicia. Este es un monstruo, ¿no? Uh-huh. Conocer a los dueños y saber que estás en comunión con los mismos dueños de lo que quieres hacer de la marca a futuro. Porque sí dependes de ellos para poder crecer de la mano de ellos, de alguna,
13: exactamente,
12: manera.
13: Y si quieres alcanzar a tus principales competidores, que en el top 3 pues están McDonald's, Burger King y Wendy's, sobre todo en Estados Unidos, pues tienes que hacer una buena inversión.
12: Bueno, pues seguramente esto es uno de los problemas comunes cuando sales a franquiciar negocios. Si, uh-huh, no quieres que te pase, pues ten tú tu propia idea y ten tu propio negocio, nada más, uh-huh, que es obviamente mucho más complicado. La franquicia o el modelo de franquicia es más extraordinario, sobre todo si es de los primeros negocios que tú como emprendedor pones, y eso podría derivar en que pues le entiendas al negocio, después pongas la segunda, la tercera, y a lo mejor en algún momento pongas tu propia marca. Entonces, bastante común ver esto. Una pena por el terrible Wendy's, que no se me antoja nada.
13: Pero bueno, nos encantaría escuchar o leer sus historias, si es que pues le han entrado al tema de las franquicias, cómo les ha ido, qué buenas experiencias o malas han tenido. Escríbanos a @j-esquerra@susainz en X y en Instagram, sus comentarios y sus experiencias. Regresamos con más.
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26: El hielo seco no se derrite, sino que se convierte directamente en gas en un proceso químico llamado sublimación directa.
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27: El veneno de la avispa marina puede matar a un ser humano adulto en menos de 3 minutos debido a paros cardíacos.
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27: La sal común es el único mineral de origen puramente rocoso que los seres humanos consumimos de manera directa diariamente.
25: La importancia del saber.
27: La lengua de los camaleones es más larga que su propio cuerpo y se desplaza a una velocidad increíblemente alta.
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13: Estamos de regreso en Noche Negocios y, como les decíamos, siguiendo platicando de lo que hablábamos en el segmento anterior sobre las empresas, qué las pueden hacer exitosas o qué las pueden llevar a Chapter 11, hoy nos acompaña un empresario que ha sido 7 veces CEO en diferentes compañías, en diferentes continentes. Él es Alfonso Gómez Bennett. Bienvenido, Fon. Gracias por acompañarnos para hablar de tus experiencias y todo lo que has vivido pues en esta trayectoria tan interesante.
29: Un gustazo estar aquí.
12: Bienvenido a Noche de Negocios. Les debo decir que normalmente con los invitados hacemos una llamada previa como de 10 minutos. Con Fon llevábamos 1 hora y media y seguíamos hablando de experiencias, ¿no? Entonces, lo que queremos hacer hoy, si tú estás de acuerdo, Fon, es que nos des un poco, esta sección se llama Los Empresarios, nos des un poco el lado, porque tú has sido dueño, has sido CEO y has tenido muchos roles estratégicos en las empresas. Platícanos un poco, porque aquí nos ve gente de todas edades, gente con negocios, empleados, godines, etcétera, todo el mundo, pero un poco desde el lado del empresario o desde el CEO, algunos aciertos que has tenido en tu vida profesional y en toda tu experiencia, que le pueda servir a la gente.
29: Buenísimo. Me digo que lo que más me ha caracterizado y me ha servido es, son 3 cosas. Una es ser flexible. Cuando tú estás en una industria y te encasillas en una industria, te vuelves un poco parte del problema. Uh-huh. Cuando mantienes esa flexibilidad y puedes ver lo que hacen otros y aprender de otras industrias, te vuelves parte de la solución. Uh-huh. Mis hijos, cuando me encuentro a alguien en la calle, me dicen, pa, ¿ese de qué vida es? ¿De qué continente? ¿De qué empresa? ¿De qué edad? ¿De qué matrimonio?
12: ¿De qué sector?
29: ¿De qué sector? Porque yo he tenido la virtud o la curiosidad de mantenerme siempre abierto a otras industrias y a lo que sucede en otros lados. De hecho, las historias más bonitas de mi experiencia profesional han sido un poco producto de eso. Esa es una. La segunda cosa que me ha hecho exitoso es conocer muy bien el modelo de negocios, conocer muy bien las variables. Platicaban hace un momento de las franquicias y de, de lo que uno y el otro buscan, ¿no? El saber lo que tu negocio necesita desde el punto de vista, la disección de las variables que lo hacen exitoso, es importantísimo. Y la tercera es tener una capacidad de armar equipos. Uh-huh. El equipo humano es la clave de la cultura organizacional, la capacidad de ser autónomos, de ser eficientes, de estar comprometidos, de estar inspirados con un propósito, hace maravillas. Entonces, el foco en las variables clave del negocio, la capacidad de hacer equipos, es lo que me han ayudado a transformar empresas y hacerlas crecer muy rápido.
13: Oye,
12: pasamos horas, por favor.
13: Bueno, y justo de esta curiosidad y entender el modelo, me encantó una historia que nos contaste cuando te buscaron de Dell, si no me equivoco, para dirigir aquí en México, y que dijiste, yo quiero hablar con Michael Dell para entender el modelo y para ver qué está pasando en México, y que primero te dieron el avión y después te dijeron, sí, a ver, cuéntanos eso.
29: Sí, no, pues me llamó un headhunter. Ah, eso fue en la prehistoria, hace muchísimos años. Pero está ahí, es súper interesante. En el año 98, el auditorio yo creo que no habían nacido.
12: Hay de todo, no creas, hay de todo.
29: Me llamó un headhunter y me dijo, te queremos para CEO para Managing Director de Dell México. Y en ese momento Dell México era muy mala en México, uh-huh. Tenía muy mal servicio, muy mala logística, tiempos de entrega nefastos. Yo dije, la verdad, ir ahí no me llama. Uh-huh. A menos de que pueda yo hablar con Michael Dell para entender lo que el señor quiere hacer en el país. Me dijeron, no, nadie se está entrevistando con Michael. End of conversation. Uh-huh. Y me fui. Pasaron como 3 o 4 meses y me volvieron a llamar y me dijeron que Michael quiere hablar contigo. Perfecto, ¿no? Entonces fui a Austin, hablé con él y le dije, pues yo necesitaba entender. Él inventó el modelo directo, que se brincaba todos los canales y vendía de la fábrica directo al consumidor. Y tenían una planta en Lerma. O sea, era una contradicción que a mí me hacía muchísimo ruido. Y así fue como me contrató Michael. De hecho, me dijo, me gustaría que te vengas para acá un rato. Y estuvimos por allá viviendo un mes y medio trabajando como su asistente personal para que me metiera yo a todo lo que yo quería meterme, porque tenía esa curiosidad de la que estaba yo platicando, ¿no? Entender bien las tripas del negocio.
13: Y eso te ayudó a entender y después asumir el cargo.
29: Sí, llegué y al día siguiente cerré la planta de Lerma. Sí, el director de Lerma que me quiso conocer y le dije, ¿para qué?
13: Perdón,
29: sí,
13: pero usted ya se vamos va. A cerrar.
12: No todos tienen la posibilidad de hablar con Michael Dell, ¿no? O sea, fue retador lo que tú pusiste, pero entiendo el lado filosófico de conocer las tripas y de quien marca la filosofía de la empresa. Me preocupa lo que dijiste al inicio, porque yo llevo 24 años en las finanzas, ¿no? A ver si ahora me cambio de industria y hago algo diferente. Rascándole un poquito a lo de la gente, ¿tienes algún ejemplo? Porque muchos CEOs o dueños de empresas caen en la soberbia y en la no humildad de no ser el que más sabe de una empresa. O sea, el director general no es el que más sabe necesariamente.
29: Para nada.
12: Es así, ¿no?
29: O sea, sí, no, para nada.
12: ¿Qué ejemplo nos darías o cómo podemos rascarle un poquito para los que son empresarios que creen que tienen que ser el sábelo todo y al contrario, entre más gente tengas capacitada, mejor, ¿no?
29: Sí, yo toda mi vida estuve en el sector de las industrias de telecomunicaciones y de computación. ¿No? Desde mis épocas de Michael Dell y otros proyectos diversos, todos orientados a la mejora de procesos a través de la tecnología. Me invitan a dirigir SmartFit.
12: Okay.
29: ¿Qué sabía yo de gimnasio? Pues que había entrado uno y no me había gustado.
12: ¿Ibas al gimnasio? No.
29: Iba al gimnasio porque siempre he sido atleta y deportista de alto rendimiento y te obligaban a ir al gimnasio, no porque me guste.
13: Sí. Un giro total de carrera.
29: Total y absoluto. Y en ese momento estábamos vendiendo la empresa en la que estábamos y dije, bueno, pues es buen momento, ¿no? Y fui a la entrevista y me enamoré de la compañía y entré. Pero son esos cambios que te hacen, que te sacuden, ¿no? Y que en los que aprendes que no necesitas tú ser el que más sabe. Necesitas rodearte de un equipo e inspirarlo, ¿no? Darles la autonomía que se requiere, darles el motivo, la inspiración y la apertura y la humildad para que aporten y de la riqueza del equipo es de donde nace el fruto, ¿no? No necesariamente, por supuesto tú eres el quarterback, ¿no? Hay varias fases de liderazgo, a mí me gusta mucho hablar de esto, hay un liderazgo en el que tú estás en el centro y tú distribuyes la pelota y giran alrededor de ti. Hay otro en el que tú entras y sales del círculo y giras tú también, ¿no? Agarras tú una función, agarras la función de expansión o de estrategia o lo que sea. Y hay otro en el que tú ya estás afuera. El equipo gestiona, tú avientas ideas y te vas, ¿no? Y dejas que el equipo...
12: Esa es la mejor para ti, que llegue un punto en el que ya el equipo correcto, solito sin ti...
29: Correcto.
13: Si el engranaje que no dependa funciona. De ti, ¿no?
29: Correcto. ¿Qué es ahora, lo que sucedió ahora con Planet Fitness? Yo ya no estoy en la operación, el equipo sigue y están rompiendo récords y lo están haciendo extraordinariamente bien. Yo, digamos, fui el que lo traje y puse las bases, pero el equipo ahora opera perfectamente.
12: Tú lo trajiste sí, a México.
29: Yo traje Planet Fitness a México.
13: ¿Cuál fue el principal acierto ahí, en la estrategia?
29: En la estrategia, el aterrizaje de la marca, ¿no? Hablabas ahorita de Wendy's y, uh-huh, y yo pensé que hablaban de México, luego me di cuenta que no, pero el traer una marca a México o a Nueva Zelanda, para el caso, o a Estados Unidos o a cualquier país de América Latina, el entender lo que va a mover los botones del cliente, uh-huh, ¿no? Por ejemplo, en Planet Fitness hay cabinas de bronceado para los clientes top, ¿no?
13: Okay.
29: En México las quitamos y pusimos peluquería gratis.
12: Claro. Lo tropicalizaste.
29: Sí, sí, sí. ¿Qué botón va a mover más a la señora? Que, por ejemplo, otra tontería, otra variable que cambiamos. Allá los baños son chiquitos y son de cortina de plástico. Uh-huh. Okay. Pues los pusimos de cristal templado y de mármol.
13: Cáncer. Okay.
29: Claro. Para que cuando la gente entrara dijera, wow, no manches, qué baño.
12: Mejor que el de mi casa.
29: Está mejor. Hay gente que se va solo a bañar. Okay. Entonces, hacer eso en SmartFit, hacer eso en HP, hacer eso en Planet. Con esa frescura, con esa perspectiva, pero siempre pensando primero en el cliente, te hace, y teniendo un equipo inspirado alrededor de eso, porque esa idea de la peluquería no surgió de mí, surgió de que el equipo estaba apasionadamente buscando cómo satisfacemos el propósito superior, que era transformar vidas a través de la actividad física. Salieron de ahí las ideas.
12: Oye, ¿te has equivocado?
29: Durísimo.
12: ¿En qué? Cuéntanos una, nos quedan tres minutos sí, muy buenos para que nos cuentes. Mira, una en la que te has equivocado, de muchas me imagino.
29: Sí, sí, sí.
12: Y es normal.
29: Yo, los errores más graves de mi vida han sido por falta de foco.
12: Ok.
29: Y tres de ellos, ayer estábamos platicando de eso con mi familia, y tres de ellos se deben a la distracción emocional.
12: Ok.
29: ¿No? Llevo tres divorcios. Bueno, okay, te puedo platicar de historias de terror de cómo la falta de foco por estar preocupado por la situación personal hizo que descuidara yo esto que iba muy bien, ¿no? O hizo que cambiara yo de país porque mi mujer dijo que ya se iba. Mm. El perder el foco de lo que estás haciendo por no tener una base sólida es terrible, ¿no? Yo perdí una carrera muy, muy bonita que tenía, digamos, anticipaba en HP, porque en aquel entonces mi mujer me dijo, yo me regreso a México, yo no aguanto. Mm. Y le dije, pues a donde tú vayas yo voy, mi vida. Ese creo que fue un error, en lugar de haber negociado diferente.
13: Okay.
29: Perder el foco en un negocio que tuvimos también muy, muy exitoso, que se llamó Tierra de Vinos, un restaurante muy padre. Mm-hmm. Nos fuimos a vivir a Nueva Zelanda, perdí el foco en el negocio, ¿no? Y todo fue un poco por esa misma base emocional que es la raíz de tu inspiración y de tu motor. Yo digo que si no estás bien en lo emocional o en lo emotivo, es difícil que estés plantado en la tierra, bien apoyado y puedas apalancarte, ¿no?
12: Pero también es muy difícil siempre estar bien en lo emocional. La vida corre y tenemos pues eventos que nos hacen no estar tan bien. ¿Qué sugieres? O sea, nos quedan poquito tiempo, pero ¿qué sugieres?
29: El trabajo interior, yo llevo muchos años trabajando de manera muy ardua en mi mejora personal. Por ejemplo, hago Vipassana, que es un retiro de 10 días de silencio, meditando 10 horas
13: wow,
29: diarias. El estar en tu centro hace que veas las cosas distinto, hace que no pierdas la perspectiva.
12: Ok, perfecto.
29: Te ayuda mucho.
12: Bueno, ¿prometes estar otra vez aquí con nosotros?
29: Cuando
12: para que nos
29: ustedes
12: sigas
29: me vuelvan a invitar, yo feliz.
12: Se fue rapidísimo, como sí, era esperado, pero te vamos a invitar para que nos cuentes algunas otras anécdotas y a lo mejor nos enfocamos en ciertos negocios porque va a ser bien valiosa tu experiencia para todo el auditorio de Noche en Negocio. Alfonso Gómez Bennett, mil gracias, Fon, por haber estado con nosotros.
13: Gracias.
12: Vamos a una pausa y ya volvemos.
29: Gracias.
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0: La contracultura y la vanguardia artística. Tras la caída de su emblemático muro, la capital alemana se transformó en el refugio predilecto para creativos, programadores informáticos, músicos y estudiantes de todo el mundo. Sus calles son un recordatorio constante de la historia del siglo XX, decoradas hoy con el arte urbano más disruptivo del planeta. Barrios multiculturales, como el Kreuzberg y Neukölln, son famosos por su vibrante vida nocturna y una escena gastronómica diversa que abraza el veganismo y las cocinas globales. Berlín no busca el lujo arquitectónico tradicional. Su verdadero valor radica en una atmósfera inclusiva, tolerante, bohemia y en su incesante capacidad de transformación cultural.
1: Lo que no sabías.
2: Los astronautas pueden crecer hasta 5 centímetros en el espacio porque la columna vertebral se expande sin la gravedad terrestre.
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3: La senadora Yasmín María Bugarín, del Partido Verde Ecologista con licencia, estará al frente de la Coordinación de la Defensa de la Transformación en Nayarit al aplicar el criterio de género. Y por consenso, Lorenia Valle, senadora con licencia, será coordinadora en Sonora. El fiscal de Oaxaca, Bernardo Rodríguez, dio a conocer que la dependencia mantiene abiertas carpetas de investigación contra 6 alcaldes por su probable vinculación con el crimen organizado en distintas regiones de la entidad. El líder del Partido Verde Ecologista en la Ciudad de México, Jesús Sesma, señaló que la propuesta de su partido para ampliar los incentivos fiscales a quienes acrediten una reducción de al menos 20% en su consumo eléctrico mediante la instalación de paneles solares abonará al ahorro familiar y a las inversiones en tecnologías limpias. Informó Amy Arriaga. 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
4: Qué programa tan divertido, tan interesante. Se me ha pasado muy rápido, como todos los lunes, lunes sin vacío. Y bueno, ahora toca hablar de las inversiones. Mucha gente después se preocupa de no quiero invertir porque luego obviamente tengo que pagar impuestos como cualquier ciudadano responsable. Uh-huh. Pero hoy José Antonio Esquerra precisamente nos va a hablar de pues cómo se tributan las inversiones.
5: Muy bien, sí, se va rapidísimo el programa. Yo creo que es el programa más divertido. No, es muy divertido. Se va rapidísimo. Bueno, a ver, vamos a hablar del tema fiscal en las inversiones. Tú sabes que en este programa hablamos mucho de ahorro, pero sobre todo de invertir. Uh-huh. Hablamos mucho de CETES, bonos, acciones, derivados, etcétera, en donde las personas que nos ven y los inversionistas como tú y como yo, pues pueden poner su lana. Pero nunca hablamos, o no lo hemos hecho, por lo menos sí, en estos 3 años o por ahí que llevamos con el programa, ¿no? No hemos hablado del tema fiscal. Y hoy quiero como desmenuzarlo lo más posible. Yo no soy el contador, yo le sugiero a todo mundo que contrate a su contador y haga su declaración anual y esté en paz con el SAT. Pero sí quiero desmenuzar algunas cosas de las inversiones.
4: A ver, cuéntanos.
5: De entrada yo les quiero platicar y te quiero platicar, Susáenz, la diferencia entre tasa nominal, inflación y tasa real, que es importante que lo conozcas. Uh-huh. Parecerá muy básico para muchas personas, pero para muchos otros no. Tu tasa nominal es la tasa que ganas en una inversión. Si te dicen que los CETES se pagan el 9, esa es tu tasa nominal. La inflación, la hemos hablado aquí miles de veces, ¿no? Sí. Si la inflación está al 4%, pues es la inflación global del país. Y la diferencia entre estas dos, lo que te da como resultado es la tasa real. Es importante que conozcas tu tasa real en el tema impositivo, en el tema fiscal, porque de ahí deriva mucho de los pagos que tienes que hacer. Entonces, la tasa real es
4: ya tu rendimiento,
5: qué tanto,
4: ¿no?,
5: tu tasa estuvo por arriba de inflación, qué, okay, tanto le ganaste a la inflación. Hoy en día, con las tasas al 6.5 y una inflación sobre el 3.5, la fórmula no es resta tal cual, se dividen las tasas, tiene un rollo, pero termina dando casi lo mismo. Okay. Entonces, si estamos al 6.5 y es 3.5, la tasa real hoy en México es del 3%. 3%. Ok, apréndanse un poquito esa parte. Ahora, las personas físicas tienen una tasa impositiva, de acuerdo al artículo 152 de la Ley del Impuesto sobre la Renta, que dependiendo del rango de lo que ganes de ingresos, va subiendo, la tasa impositiva máxima es del 35%. Uh-huh. Eso es lo más que tributas en este país, ¿ok? ¿Quién tiene que presentar una declaración anual? Tú tienes que presentar una declaración anual si ganas en sueldos más de 400 mil pesos al año. Hay un montón de condiciones, te voy a decir, uh-huh, las principales. Si tienes dos actividades o dos patrones, y otra

0: importante, si en intereses reales, justo lo que está por arriba de la inflación, ganas más de 100 mil pesos al año.
1: Okay.
0: Si tú no ganas más de 400 mil y no ganas en intereses reales más de 100 mil,
1: esta plática no es para ti.
0: No estás, no, sí, dale, dale este next, dale, este, dale para arriba. No, sí es para ti, pero lo que, o sea, no estás obligado a presentar una declaración anual, la puedes presentar por gusto si tienes muchas deducciones, pero no estás obligado, te puedes quedar como definitiva las provisiones que hay, ¿no? Las provisiones que te van haciendo. Bueno, quiero separarlo en dos. ¿Cómo tributan los instrumentos de deuda y cómo los de renta variable, que son los principales? No me quiero ir a cosas complicadas, derivados y algunas otras cosas, ¿ok? Un instrumento de deuda. Si tú tienes, por ejemplo, un CETE, un bono, lo que vas a terminar pagando al final del año es el 35%, si estuvieras al 35%, del interés real.
1: Ok.
0: ¿Ok? O sea, lo que le ganaste a la inflación, terminas pagando de los intereses que hayas generado el 35%.
1: Okay.
0: Pero antes, los bancos y las casas de bolsa están obligados a hacerte una retención provisional. Esa retención provisional hoy es del 0.90% de tu capital.
1: Okay.
0: ¿Qué quiere decir eso? Se traduce en la tasa. Si tu tasa de CETES fue del 8, por decir algo, tú en realidad ganaste el 7.10, porque el 0.90, como casa de bolsa, estás obligado a retener y a enterarlo y a entregarlo a Hacienda.
1: Okay.
0: ¿Qué pasa al final del año? Que tú sacas el 35% de tasa real, menos lo que ya pagaste, y eso es lo que tienes que pagar. Aquí tengo un ejercicio muy sencillo, ¿no? Imagínate que tú tienes un capital por 5 millones de pesos, ¿no? Tienes una utilidad o intereses por 300 mil pesos, ¿no? Es el ejercicio en números redondos. Y aquí lo que vemos en la primera columna, la que tiene azul, es que primero te van a hacer una retención provisional de 45 mil pesos y después tienes que sacar la tasa real, que son 125 mil, bueno, si lo sacaras en tasa real al 3%, y entonces y tienes que acumular
1: 35.
0: Y restarle los 45 mil que ya habías pagado. Y eso se considera tu retención definitiva. En este caso, más o menos 52 mil pesos es lo que tienes que pagar.
1: Okay.
0: Entonces, sacas tu tasa real, le aplicas el 35% y descuentas lo que ya habías pagado. ¿Okay? En fondos de inversión, mucha gente tiene fondos de inversión. Es lo mismo. El banco, en el fondo de inversión, en el precio, la única diferencia es que ya viene descontada esa retención. El mismo precio ya te la descuenta y lo que hacen es que te dan una constancia al final del año y con esa constancia se la das a tu contador y presenta la declaración. La única diferencia es que en uno lo ves tal cual como una retención de la casa de la bolsa, el otro también, pero ya viene descontada en el precio junto con las comisiones. ¿Okay? Eso es en instrumentos de deuda. En renta variable en acciones, lo que tienes que pagar es el 10% de la ganancia que hayas tenido. ¿Okay? ¿Qué quiere decir? Que si ganaste 100 mil pesos, o sea, las compraste en X y ganaste 100 mil pesos después de venderlas, tienes que pagar el 10%, tendrías que pagar 10 mil pesos. En este caso hice un ejercicio, ¿no? Bueno, imagínate la acción de América Móvil que cuesta 47, ¿no? Y compras, hijo, ya no me acuerdo, 106 mil 500 acciones, hoy cuesta más o menos 49 pesos. Inviertes más o menos 5 millones de pesos, ¿ok? Terminas, es lo que terminas invirtiendo, que era igual que el otro ejercicio. Imagínate que tienes la misma ganancia de esos 300 mil, ¿no? Lo que terminas pagando es el 10%, que son 30 mil.
1: Okay.
0: Entonces tú dirías, ¿es mejor tener inversiones en renta variable, porque parece más barato de acuerdo a esta gráfica?
1: Ajá, o sea, para pagas menos impuestos.
0: Depende. Si tu tasa real, hoy la tasa real es de 3 puntos porcentuales, pero imagínate que tu rendimiento, que siguiera Banxico bajando la tasa, que tu rendimiento fuera igual a la inflación, imagínate que la inflación fuera del 4 y la tasa está al 4, pues el rendimiento sobre el interés real es cero.
1: Cero.
0: ¿Tendrías que pagar de impuestos?
1: Cero.
0: Okay. Entonces depende mucho. Depende. Cuando las tasas estaban al 11.25 y la inflación al 3.5 o al 4, pues la gente tuvo que pagar un dineral.
1: Claro.
0: Dineral de impuestos. Pero hay una ventaja bien importante en los instrumentos de renta variable. Eso sí, tú tienes que pagar los impuestos hasta que vendas la acción.
1: Okay.
0: Entonces, si tú compras una acción hoy y te la quedas
1: 10 años
0: o 25 años, vas a diferir el impuesto. O la heredas, entonces ya no la tienes que pagar tú, ¿no?
1: Okay.
0: Alguien más la va a tener que pagar. Esa es la mayor ventaja que yo veo, porque lo demás va a depender mucho de dónde esté la tasa real como para equiparar. No. Pero sí tiene la ventaja de que lo vas a hacer hasta el final. Ahora, te quiero platicar, y a todo el auditorio, de cuatro opciones que tienen los inversionistas para eficientar su pago de impuestos. Esto de acuerdo a la ley de impuestos sobre la renta, no estoy diciendo nada extraordinario, ¿no? El primero es un famosísimo PPR, el Plan Personal de Retiro. Tú puedes invertir o ahorrar hasta 214 mil pesos al año y puedes hacer deducibles tus aportaciones. ¿Okay? Deducible, ¿qué quiere decir deducible?
1: Ay, eso no sabía. Sí, o sea, todo lo que yo aporto a mi Afore de ahorro voluntario.
0: ¿Lo puedes deducir?
1: No sabía.
0: Claro. Mira, todo lo puedes deducir hasta 214, está en UMAS, pero más o menos 214 mil pesos, ¿no? Lo puedes hacer deducible de tu declaración anual. ¿Qué es deducible? Que restas de tus ingresos lo que hayas aportado y después aplicas el 35%. Okay. Si ganaste 1,000,000 pesos y aportaste 200 mil, a la resta los 800 mil, es tu neto y después aplicas, por decirlo de manera muy sencilla. ¿No? Entonces, un PPR que está basado en el artículo 151, fracción quinta. Tienes otra opción que es buenísima, que son las cuentas especiales de ahorro. En esta puedes hacer deducible, diferir en realidad hasta 152 mil pesos. Porque lo haces deducible, pero al momento en que hagas el retiro, terminas pagando impuestos. Solamente lo diferiste. Pero este producto en particular tiene una belleza. Tú puedes hacer tu aportación hasta antes de presentar tu declaración anual. En el PPR tienes hasta el 31 de diciembre para tu declaración de abril. En este lo puedes hacer el 28 de abril y presentar tu declaración el 30 y es deducible para la declaración del año anterior.
1: Okay.
0: Es una belleza si ya calculaste que tienes que pagar muchos impuestos. Ahora, Hacienda está promoviendo esto porque la gente ahorra y ahorra de largo plazo. O sea, no estamos saltando los impuestos ni mucho menos, sino lo está fomentando, ¿no?
1: Okay.
0: Hay un tercero que es también una belleza, que es un producto, es un seguro de vida que tiene un componente de inversión, de acuerdo al artículo 93, y este lo más bonito que tiene es que los intereses, todos los intereses que generes aquí son exentos de impuestos.
1: Maravilloso.
0: Siempre y cuando lo tengas 5 años y lo retires después de los 60. Por cierto, en el PPR lo tienes que retirar después de los 65.
1: Okay.
0: Pero aquí los intereses, sí, señores, todos los intereses que ustedes generen son exentos de impuestos siempre y cuando lo tengas 5 años y lo retires después de los 60.
1: Muy bien.
0: Y por último, hay unos productos que son ETFs, que son tributan como acciones, vas a pagar el 10% al momento en que lo vendas, pero son ETFs que son de deuda, entonces te terminan pagando el 6.5 o el 7 en instrumentos de deuda, pero tributan como renta variable y terminas pagando el 10%. Ahí las opciones.
1: Muy
0: rápido, espero haber sido claro y conciso, es diferente deducir, exentar y diferir. Pero bueno, ahí tienes tres posibilidades.
1: Muy bien, espero que hayan tomado notas para pues llevar muy bien sus inversiones y sus pagos, su pago de impuestos.
0: Llámenle a su contador, ¿eh? Yo no soy el contador, por favor, para que ellos les expliquen con más detalle. Pues se acabó el programa, Susana.
1: Muchas gracias, José Esquerra, por este programa. Muchas gracias a ustedes por acompañarnos y esperamos que tengan un excelente inicio de semana y no se pierdan el próximo lunes, Noche Negocios, en el mismo canal, por supuesto en redes sociales y en YouTube nos pueden seguir.
0: Vámonos, muy buenas noches.

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3: Autoridades de la Fiscalía General de la República de Nogales, Sonora, esperan a Manuel, un hombre que denunció el robo de agentes de la FGR y acusó al Consulado de México en Tucson de no recibir su caso, esto para ampliar su declaración en las instalaciones de la delegación de la FGR en Nogales. La prensa espera esta tarde la llegada del adulto mayor que denunció haber sido asaltado en un retén por elementos federales en la carretera número 15 y fue citado para ampliar su declaración. Sonora se mantiene bajo vigilancia ante los efectos del huracán Polo, que avanza hacia la entidad y podría generar lluvias fuertes a intensas, además de vientos superiores a los 100 kilómetros por hora, advirtió Gilberto Lagarda, meteorólogo de la CONAGUA en Sonora. El especialista explicó que la zona de mayor alerta comprende municipios desde Hermosillo hasta Navojoa, Guaymas, Empalme y Álamos, donde podrían registrarse lluvias superiores a 100 milímetros e incluso de 150 milímetros.
4: Para Radio Fórmula Sonora informó Carolina Lucero.

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1: Sydney, Australia. Sydney combina de manera perfecta el dinamismo económico de una gran metrópolis financiera con un estilo de vida relajado, soleado y profundamente conectado con la naturaleza. Esta joya de Oceanía da la bienvenida a millones de inmigrantes y estudiantes de todas las nacionalidades, atraídos por su excelente calidad de vida y su vibrante mercado laboral. El puerto de la ciudad es su corazón geográfico y visual enmarcado por la icónica y majestuosa Ópera de Sydney y el imponente Puente de la Bahía. Sus concurridas playas urbanas, como Bondi Beach, fomentan una cultura del bienestar y el deporte al aire libre que define el día a día de sus habitantes. Sydney es un destino cosmopolita tolerante, moderno, ecológico y abierto al mundo.
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5: Cada historia tiene una sombra, cada sombra un secreto, y esta noche vamos a revelarlos. Bienvenidos, soy Gina Avilés.
6: Gracias por estar aquí. Este es el programa donde fluyen los relatos de personas como tú o como yo, que simplemente narran lo que han vivido y platican lo que les ha generado mucho miedo. Yo soy Nacho Muñoz y esto es La Mano Peluda.
5: Queremos tu participación. Síguenos a través de radioformula.com.mx y también de Spotify, La Mano Peluda, Grupo Fórmula.
6: Ponte en contacto con nosotros a través de nuestro WhatsApp, mejor conocido como El Miedofón. 55-2193-5926. 55-2193-5926. Ahí nos puedes mandar un mensaje de voz o un mensaje de texto.
5: Queremos también que participes con este tema. Cuenta la leyenda que en el Cerro de la Bufa, en Zacatecas, quedó escondido un tesoro que nadie ha logrado encontrar. Dicen que cuando cae la noche, una luz extraña aparece entre las piedras y se mueve como si quisiera guiar a los curiosos hacia ese tesoro. Pero quienes intentan seguirla aseguran que el camino cambia a cada paso y que al mirar atrás, la ciudad parece haber desaparecido. ¿Será una señal o una advertencia para que nadie siga buscando? Hoy, el tesoro maldito del Cerro de la Bufa. ¿Quién se atreve a buscarlo?
6: Ahí está el punto. ¿Tú te atreverías? ¿Te atreverías a buscar el cerro? Pregunta, si vieras una luz que se mueve entre las piedras en la noche, ¿la seguirías o regresarías? ¿Conoces alguna historia sobre tesoros escondidos justamente en Zacatecas. Platica con nosotros, comenta y recuerda que este programa lo hacemos en complicidad, los peludomaníacos y sus servidores.
5: Sí, que tienes tres maneras de reportarte: a través del miedofón, dejando un mensaje de texto, de audio, o también contando un relato. Y aquí nos están enviando, dice, escuchando el relato del chico que no le dejó la ouija jugar. A mí me pasó lo mismo en la época de la preparatoria, hace más de 30 años. Jugó con todos menos conmigo. Dijo que conmigo no, porque yo tenía mucha luz y no podía soportarme cerca. Que me saliera o no jugaría con ellos. Desde entonces no he insistido más. Aunque sí me llamaba la atención ver jugar cuando estaban todos reunidos con la ouija, pero conmigo no quiso. La verdad es algo que pensé que solo a mí me había pasado. Ahora sé que somos más personas rechazadas por la ouija. Independientemente de eso, soy muy sensible a ver, oír y sentir seres, voces y entidades. Así que me encanta escucharlos a la hora de dormir. Saludos, Gina y Nacho, desde Orizaba, Veracruz. ¿Quién ha tenido esa experiencia de tener la intención de jugar con la ouija, pero quien no desea jugar, entre comillas, es ella? Y te dice, si estás tú presente, no. Hola, buenas noches, ¿cómo te llamas?
7: David.
6: David, bienvenido, amigo. ¿Desde dónde nos escuchas?
7: Desde acá, Midland, Texas.
5: Qué gusto saludarte y saber que quieres contar una experiencia. ¿De qué se trata?
7: Es un poco extensa, la voy a resumir en dos partes.
5: A ver, así escuchamos.
7: Conocí a un amigo que estaba soltero hace como unos 16 años. Yo trabajaba en una empresa que prestaba servicios a los pozos petroleros en Dakota del Norte.
6: Okay.
7: Entonces, una vez me mandaron con un camión a recoger un material, pero el camión se descompuso. Cabe resaltar que en ese rancho nada más puedes entrar desde las 7 de la mañana o 6 de la mañana hasta las 5 o 6 de la tarde. Es un rancho extenso, enorme, enorme, enorme, lleno de pozos petroleros, baterías, muchas cosas que hay ahí. Entonces, está estrictamente prohibido, o aparte de que tengan una orden especial, tienen que avisarle de que tienen que hacer reparaciones en la noche o algo. Entonces, ese día mi camión se descompuso y ya se iban a acercar las 5 de la tarde. Entonces, ellos hablaron al departamento y dijeron, ¿sabes qué? Se nos descompuso un camión. Y les dijeron, ¿saben qué? Después de la hora ya no pueden hacer nada. Tienen que dejarlo ahí. Entonces me dijeron, ¿sabes qué? No puedo ir por ti porque se cerraron los accesos. Todos los accesos están controlados electrónicamente, todos los accesos. O sea, se cierran las puertas y ya no se abren, a menos de que tengan un permiso especial.
5: Sí.
7: Bueno, pues me dijo, ¿sabes qué? Pues te va a tocar quedarte a dormir ahí. Y pues en medio de la nada, me quedé a dormir ahí. Entonces, como eso de las 11 de la noche... Pues yo estaba dormido en el apartamento que llaman el camarote. Es una parte del camión donde tiene una cama y varias cosas ahí.
6: Claro.
7: Oí que empezaron a llegar como muchos animales que iban pasando por ahí. Y yo me levanté y me asomé así y vi a una cabra enorme, así, una cabra o un carnero enorme. Que iba caminando en sus dos pies con todas las con todos los chivitos y cabras así normal, y les iba acariciando la cabeza así como si fuera un perro así.
6: Sí.
7: Cuando veo eso, no sé por qué el camión se le acabó el aire y hizo un ruido, se frenó el remolque y volteé el animal ese y yo me agacho. Ya no me quise mover y el animal ese agarró y se puso en cuatro patas y siguió caminando con todo el ganado. Pues ya me puse a rezar ahí lo que pude y pasó esa noche.
6: Sí. Sí.
7: Al día siguiente fueron por mí, repararon el camión y ya me fui. Ahí andaba un señor en una camionetita pequeña con un perro. Y ya de cuenta que ese señor tenía la facilidad, no sé, tenía la facilidad de platicar contigo y hablar en tu propio idioma y tu propia, como slang que tienes tú de decir, si tú eres de Sinaloa, que plebes, que morrillos, que tenía todos esos conocimientos. Hablaba con chinos, hablaba con hindús, hablaba con parte de muchas nacionalidades que hay acá en Dakota del Norte. Ajá. Y llegaba y, hola, ¿cómo estás? Y eso y lo otro, y te hablaba como si fuera un mexicano. Uh-huh. Y una vez me preguntó, oye, ¿tú te quedaste esa noche aquí? Le dije, no. Dice, ¿estás seguro? No me mientas. Le digo, no, de verdad, no me quedé aquí. Ah, entonces, ¿quién trae ese camión? Le digo, yo. Entonces, no, digo, es que se descompuso y me fui a mi casa. Y ahí se quedó el camión. Ah, muy bien. Pasaron los días y yo a cada rato me lo encontraba, donde quiera me lo encontraba ese señor. Y siempre las pláticas que teníamos, siempre conducían a ese mismo. Oye, ¿tú estabas en ese camión esa noche? No, y no, y no, y no. Hasta que me cansó la paciencia o no sé. Ya en una de esas le digo, ¿sabes qué? La verdad, sí, sí estaba yo ahí.
5: Sí.
7: ¿Y qué viste? Le dije, ¿me la vas a creer o no? Dice, no, sí, sí te la voy a creer, pero dime, háblame con la verdad, porque se perdieron unos equipos y que no sé qué. Y le digo, la verdad, yo nomás vi un rebaño de cabras que iba caminando. Le digo, pero eso es todo. Yo no vi ningún camión que se llevara algo o camioneta o algo. Le digo, la verdad, no vi ningún vehículo. Ah, ok. Después de eso, que supo que ya, que yo había visto eso, me empezó a platicar acerca de espantos y de que pactos con el diablo y bla, bla, bla, bla, bla. Y yo pues así que decía, no, pues está bien, hace bien mal de seguir el juego. Entonces yo ya empecé a notar que el señor me hablaba mucho de que yo haría si yo fuera dueño de todo eso, de todos los pozos, de que qué haría yo con tanto dinero, qué yo haría con eso. Le digo, no, pues la verdad, le dije, yo no le vendería mi alma al diablo ni por todo el oro del mundo. Le digo, dice, hay personas que sí. Le digo, no, sí se la creo. Le digo, por eso hay mucha gente que son políticos, por eso hay mucha gente multimillonaria. Le dije, no, cosas mías.
6: Oye, David.
7: Le digo, pero no, en lo personal no lo haría.
6: Amigo David,
5: permíteme.
7: Dígame.
5: Tenemos que ir a una pausa y regresamos contigo. No te vayas, por favor. El Miedofón, 55-2193-5926. Vamos a un corte comercial.
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9: Las medusas inmortales pueden revertir su ciclo de vida y volver a ser pólipos cuando se enfrentan a crisis ambientales extremas.
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10: La cordillera de los Andes es la cadena montañosa continental más larga de la Tierra, cruzando 7 países de Sudamérica.
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0: Regresamos del corte comercial. Esto es La Mano Peluda de México para el Mundo. Regresamos con David.
1: Ahí estás, amigo.
2: Sí, aquí estamos.
1: Perfecto, muchas gracias. O sea que ya va saliendo el peine, ¿no? Él sin sí. razón alguna te empezó a decir de que había gente que hacía pactos y cosas así. Y tú dices, bueno, ¿y esto qué, no?
2: Sí, así es. Entonces, él me platicó y me dijo, te voy a platicar algo, dice, pero quiero que guardes el secreto. Le digo, no, sí, está bien. Dice, yo soy dueño de todo esto. Dice, todo lo que ves hasta donde te alcance la vista, tengo muchísimo dinero, ay, vale. Tengo esto, lo otro. Y le digo, no, pues está bien. Qué bueno, le digo, qué bueno que le haga bien en la vida. Y le digo, yo veo que habla muchos idiomas. Sí, es un don que me quedó. Ah, muy bien. Entonces, a dar cuenta que me dice, ¿tú no le venderías tu alma al diablo entonces? Le digo, la verdad no. Dice, yo sí. Yo sí se la vendí.
1: ¡Órale!
2: Y ya me quedé yo así de...
1: ¿Qué?
2: Dice, y necesito a alguien. ¿Quién se quede con esto?
0: Ajá, ándale.
1: Ya te estaba tentando, y amigo.
2: Yo me quedé así de... ¡Ah! Yo en ese tiempo estaba soltero, o sea... Le dije, no, pues la verdad, amo mi libertad, le digo, y duermo muy bien en las noches.
1: Bien.
2: Y me dijo, no, piénsalo, mira, lo único que tienes que hacer es de que yo te endoso todo, dice. Tú más me firmas y tú te quedas con el compromiso. Cuando tú termines, cuando tú ya veas que ya te vas a terminar, dice, le puedes pasar el compromiso a la siguiente persona.
0: ¿Cómo él lo está haciendo?
2: Le digo, no, le digo, la verdad no estoy interesado. Piénsalo. De ese momento agarré y le hablé a mi supervisor. Le dije, ¿sabes qué? Ya no quiero que me mandes para allá. Le dije, ¿sabes qué? Ya no quiero que me mandes para allá. ¿Por qué? Le digo, no, la verdad ya no me gusta. Mándame para otro lado, mándame para Kilder o para otro campo. Le digo, porque la verdad ya no me gusta estar ahí. Le digo, dicen, no, pues está bien. Dejé de ir como unos 22 días. Donde quiera me lo encontraba el tipo este, donde quiera, aunque no fuera su campo, donde quiera me lo encontraba. ¿Qué pasó, David? ¿Por qué no has ido para allá? No, pues la verdad es que ya me sacaron de allá. Le digo, ¿y por qué te sacaron? Le digo, no, pues es que necesitan el camión acá en otra parte y así.
0: Sí.
2: Voy a hablar con tu supervisor para que te deje allá. Me gusta platicar contigo. No, pues dicho y hecho, me habló mi patrón y me dice, ¿sabes qué onda, David? Necesito que te vayas para allá. Le digo, no, yo no voy a trabajar ahí.
0: Sí.
2: ¿Por qué? Le dije, no, es que la verdad yo tuve unas diferencias con el dueño, no sé. Le digo, Jesse, le digo, y la verdad como que no me agrada. Pues te voy a decir una cosa, David, dice, si no te vas para allá, me va a quitar el trabajo.
0: Ah.
1: Hijo.
2: Así tal cual. Te voy a pagar el doble... Te voy a quitar ese camión, te voy a dar una camioneta para que estés nada más ahí supervisando, pero necesito que te vayas para allá. Te voy a pagar el doble o el triple, tú dime, pone tu precio. Dice, depende, de ti dependen muchísimas familias, de ti dependen, pues mi negocio. Dice, nada más piensa que fulano de tal, que tiene cáncer y que si no tiene trabajo, pues le van a quitar el seguro médico. O sea, me empezó a chantajear.
0: ¿Y qué hiciste?
2: Y le dije, no, pues está bien, me voy para allá, pero págame el triple. Dice, no, está bien, dice, vete para allá. Fui para allá y le reclamé a ese señor, le dije, oye, ¿sabes qué onda? Pues, ¿cuál es el problema o qué es lo que quieres? Dice, no, nada más, quiero que estés aquí, quiero tener con alguien con quien platicar, y veo que tú no tienes miedo.
0: Sí.
2: Le digo, pues, si me insistes en el pacto, le digo, la verdad, no. Pero si quieres que sea tu amigo... Adelante, aquí estoy. Y ya empezábamos a platicar. Me platicó que él era de allá de un país allá cercano a Ucrania. Él allá hizo el pacto. Y él tenía 117 años.
1: ¿Cómo?
2: Cuando hizo el pacto.
1: Wow.
2: Dice que él, cuando la gente lo empezó a conocer, que él había hecho pacto. Se vino para acá, para Estados Unidos, y se vino a una zona remota que es Dakota del Norte.
0: Sí.
2: Y me empezó a platicar muchas cosas de su vida, muchas cosas de su familia, y le pregunté yo, bueno, ¿cómo lo hiciste? ¿Hiciste ahí un ritual en un campo o algo así? Dice, no, así como te lo estoy ofreciendo yo, así me lo ofrecieron a mí.
0: Ah, se lo
2: pasaron. Dice, la diferencia es de que ese tipo vivía en una cueva y y yo acepté el trato por mi familia. Dice, yo siento que ya estoy llegando a mi límite, dice, y tengo que pasar el trato. Le digo, la verdad no me interesa, le digo, la verdad no. Puedo ser tu amigo, le digo. Entonces, él me platicó que cuando él hizo el pacto, él tenía 5 años de hacer lo que él quisiera, viajar a cualquier parte del mundo, tener lo que él quisiera. Pero una vez cumplidos esos 5 años, él tenía que establecerse en un lugar, porque dice que tiene un cuchillo, y ese cuchillo se tiene que estar enterrado en la tierra donde esté él. Ese cuchillo se tiene que desenterrar a la hora que tú hagas el cambio del pacto. Con ese cuchillo te tienes que cortar la mano y hacer el juramento de sangre. No sé el procedimiento. La verdad no sé a quién le reza, no sé a quién nada. Sí. Pero una vez me lo mostró en la tierra, así, tal cual. Un cuchillo así, común y corriente, yo no le vi, pues así que símbolos o algo, nada, absolutamente nada. Un cuchillo común y corriente ahí, oxidado, viejo, feo, ahí enterrado en la tierra.
0: Sí.
2: Y platicaba mucho de su familia, de él. Y de ahí me hice muy amigo de él. Muy amigo de él, me platicaba muchísimas historias y veía cómo iba y venía la gente, y él no se podía salir de ese rancho. Y luego su único pasatiempo era andar paseando a sus cabras.
0: Oye, pero...
2: Y le dije, bueno, ¿y cómo te transformaste? Dice, ¿quieres ver? Le digo, no.
1: ¿Qué tal, amigo? ¿Qué tal que te diga que le has dicho que sí?
2: No, si de por sí en mi interior me daba miedo, pero sí. Pues cuando uno está muchacho, pues bueno, al menos yo soy muy atrabancado. Soy muy atrabancado, y me dice, ¿quieres ver? Le digo, no. Le digo, quiero dormir tranquilo. Y pues le digo, me iba muy bien, me casé, encontré a la mujer de mi vida. Y y se la presenté a él. Después hacíamos que una carne asada, que hacíamos ahí, convivíamos. Y yo le dije a mi esposa, ¿sabes qué? Este tipo es un maldito. Dice, ¿por qué te juntas con él? Dije, no sé, le digo, me da lástima que él esté solo. Le digo, me da lástima que él esté solo. Y a mí, a lo mejor a mí no me lo dice, pero él está sufriendo mucho.
0: O sea, a él no vivía con nadie, vivía solo.
1: ¿Y su familia? No. ¿Todo lo que hizo por su familia? ¿Qué pasó con ella? ¿No te dijo?
2: Él, esa es la segunda parte, porque él cuando terminó, me dio una misión. Ajá. Bueno, entonces me di cuenta que me decía mi esposa, ya no te juntes con él, mira, sí. Un día te va a convencer. Un día te va a convencer o vaya a agarrar represalias contra ti. Deberías de alejarte de ese señor. Y dice que a ella le daba miedo. Después ya cuando yo tuve a mi esposa y que íbamos para allá, ya después estaban 3 mujeres con él.
1: Ajá.
2: Muy, muy guapas, o sea, guapísimas.
1: Sí.
2: 3 mujeres siempre estaban con él, siempre, siempre, siempre.
0: Sí.
2: Eran las que hacían el aseo, como una especie como ama de llaves. Ya cuando empecé a ver eso, le digo, ¿sabes qué onda, viejo? Me tengo que ir. Dice, ¿a dónde te vas? Le dije, me voy a ir a Texas, le digo, porque mi familia toda está allá, le digo. Y pues yo ya los extraño, ya mi esposa está embarazada, vamos a tener un hijo y yo quiero que ya, pues, estar con mi familia. Te agradezco mucho los años que me diste, que estuvimos juntos y todo. Dice, no, no te vayas, dice, todavía no te vayas, te tengo una sorpresa. Le digo, mira, si me vas a regalar algo, dinero, algo, la verdad no lo ocupo. Gracias, le digo. Pero yo creo que ya es tiempo de que yo, pues, me separe, a agarrar mi propio camino. Dice, no te voy a obligar a nada, dice, pero deberías de pensarlo. Le digo, no, no tengo nada que pensar, le digo. Pienso en mi familia, que voy a tener, y créeme que voy a estar muy bien. Dice, ok, Dice, está muy bien. A los días de que iba todos los días a hacer mi trabajo y todo, pues yo estaba comprando mi casa, pues preparando la mudanza y todo eso, porque la verdad me fue muy, muy bien con este patrón, porque le digo, me pagaba el triple.
0: Bien.
2: Entonces yo decía, no, pues ya me tengo que ir. Resulta y resalta que me dice, ¿sabes qué? David, tiene razón, es tiempo de despedirnos. Ya tengo a una persona que se va a quedar en mi lugar. Le digo, qué bueno, ¿y quién es? Dice, no quiero que te involucres con él. Esa persona es muy mala, dice. Es muy mala, dice. Y creo que va a haber grandes cambios aquí, dice, va a haber, van a pasar muchas cosas muy malas. Dice, qué bueno que ya te vas. Antes de que te vayas te voy a dar esto. Y me da un billete de lotería.
1: Sí. Órale.
2: Y le digo, no quiero yo nada. Le digo, no quiero nada, de verdad. Dice, no te estoy diciendo que te vas a ganar la lotería, dice. Simplemente consérvalo.
1: Oye, David.
2: Te va a servir de algo.
1: Amigo, necesitamos ir a la pausa otra vez. Aguántame tantito.
0: El Miedofón está listo. 55-2193-5926. Vamos a un corte comercial.
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0: regresamos del corte comercial. Estamos en La Mano Peluda y escuchando un relato que nos surgen muchas dudas, pero queremos continuar. David, ¿estás aquí?
1: Sí, aquí estamos.
0: A ver, adelante.
1: Bueno, entonces, cuando él me dijo que ya había encontrado una persona que se quedaba, iba a quedar en su lugar, me regaló un billete de lotería y me dijo, ten, te lo regalo. Le digo, no, pues la verdad no quiero nada, le digo. Dice, no te estoy diciendo que te vas a ganar la lotería ni nada, simplemente quiero que lo conserves. Sí. Esa es una misión que te tengo, que busques a mi familia y quiero que le des esto. Dice, mi abogado te va a contactar.
0: ¿Qué es lo que le tenías que dar a la familia?
1: No sé.
0: ¿No sabes?
1: Porque nunca lo vi.
0: Ah.
1: No.
2: ¿Pero qué te dio? ¿Un paquete? ¿Un folder o qué?
1: Esa es la segunda parte, porque tuve que viajar a Europa hasta aquellos lugares.
2: Ajá.
1: Bueno, entonces déjenme le termino de contar.
2: Sí, sí.
1: Él me dijo que su abogado se iba a contactar conmigo y me dio ese billete de lotería, era como una especie como de contraseña. Cuando cuando yo ya renuncio a mi trabajo, él a los días se va, se desaparece, pues, y llega el nuevo dueño. Llega el nuevo dueño. Un tipo, créeme que si tú lo ves, hasta te da escalofríos. De esos tipos como ejecutivos, multimillonarios, así, gente poderosa, de esas que te intimidan. Sí. Me volteó de ver de arriba abajo y tú eres el ayudante de Jesse. Le digo, yo no soy ayudante de nadie, le digo, yo trabajaba en tal parte. Me gustaría sentarme a platicar contigo. Le digo, sí, adelante. Dice, oye, yo sé que tú sabes lo que tú y Jesse saben. Quiero saber si vas a guardar el secreto. ¿Qué? Le digo, no sé de qué me estás hablando. Dice, no nos hagamos, dice. Yo sé que tú sabes. Le digo, yo no sé de qué me estás hablando. Le digo, Jesse y yo éramos muy amigos y me dijo que me retirara de aquí. Dice, entonces hazle caso a Jesse, no te quiero ver por aquí. Ok, le dije, no, está muy bien. Dice, si te veo por aquí, te vas a arrepentir. Le digo, sí, no, está bien, yo me retiro, no hay ningún problema. Y ese cuate, después de días, después de que yo me fui para Texas, me contacta el abogado. Me dice, oye, ¿sabes qué? Tengo instrucciones específicas contigo del señor Jesse, y me entrega una caja de madera grande, enorme.
2: Ah, ok.
1: Un poquito más grande que un ataúd. Tenía papeles, tenía acciones, tenía mil cosas ahí. Y tenía direcciones, fotografías, todo de dónde tenía que hacer todas las diligencias que tenía que hacer y a quién darle tal o cual parte.
0: Sí.
1: Y a mí, me dio me dejó una carta. Me dejó una carta que decía que si yo jugaba lotería, yo lo iba a ganar.
0: Te estaba tentando.
1: Ajá. Dice, pero que no abusara porque me iba a ir muy mal. Entonces, la primera vez que jugué, sí, me gané la lotería, me gané como 8 millones de dólares.
0: Wow. O sea,
1: entre impuestos y todo, pues me quedaron 4, dije, con esto. Yo lo hice para probar.
2: Sí.
1: La segunda vez que jugué, la segunda vez estaba el Powerball casi en 800 millones de dólares. Y yo de baboso agarro y que me meto y compro el boleto y me lo gano. Cuando pasa eso, me llega el FBI, me llegaron los del gobierno, que si yo estaba haciendo trampa, que si yo esto, que si yo lo otro, y me quitaron el premio. Pero sí me metió en un sustote, como no tienes una idea. Uh-huh. Contraté abogados y todo para que así que vieran que yo no hice trampa, porque yo ya había ganado previamente un premio.
2: Sí.
1: Entonces me dijeron me dijeron los del gobierno, tienes prohibido comprar tú un boleto, jugar a la lotería aquí dentro de los Estados Unidos. No me pudieron comprobar nada. Uh-huh. Y yo les decía, mira, me acuerdo que era un agente, le digo, mira, es más, vente, vamos, llévame a cualquier lugar, voy a comprar aunque sea un raspado y voy a ganar.
0: Sí.
1: Y sí, compramos un raspado, ellos me llevaron una camioneta, le agarré y le digo, dame ese, lo rasqué, $500. Agarraba ¡órale! Otro de otro lugar, $600. Le digo, no sé, Leo, qué es lo que me pasa.
2: Wow.
1: Y me dice, eres un tipo con suerte, pero eso está mal visto.
2: Sí.
1: Dice que si quieres evitarte futuras investigaciones y todo, no juegues. Ok. Y me quedé muy, muy, muy grabado lo que me dijo Jesse. Uh-huh. Si abusas, te va a ir muy mal.
2: Así es.
1: Entonces, cuando me salí de ese problema con el FBI y todo ese rollo, yo agarré y me desafané, le digo ya, me agarré y me puse a trabajar como cualquier mortal, le digo la verdad, porque yo no estoy acostumbrado a tener dinero. Y cuando llegó el abogado, ya me dio una hoja de instrucciones, me dio la carta. Esa carta nunca la volví a encontrar. La que me dejó Jesse. La leí, la puse yo me acuerdo que la puse en una repisa. Se desapareció esa carta. Uh-huh. Lo único que tenía era las instrucciones de encontrar a su familia y entregarles eso.
2: Sí.
1: Hasta ahí mi relato por lo pronto.
0: Oye, la carta estaba escrita con su letra.
1: Sí, con su letra de él.
0: Ok.
1: Y era un papel de esos que son de fibra, pues sí, una fibra natural, así que no era una hoja así común. Era una hoja de papel, pero de eso como pergamino, como tipo pergamino.
0: Oye, este hombre comentaste que te dijo que tenía 117 años, pero en su apariencia, ¿de qué edad se veía?
1: Él se miraba como de unos 70, 65 años. Y yo le tenía mucho miedo a su perro. Mucho, mucho miedo a su perro, porque el perro no dejaba de voltearte a ver qué hacías, qué movías. Casi te puedo asegurar que casi te miraba como si estuvieras viendo un celular, así hasta el perro, hasta sentía que el perro sabía leer.
0: Uh-huh. ¿Este perro siempre andaba con él?
1: Siempre, siempre, siempre, siempre, siempre, nunca. Nunca, haga de cuenta que nunca, así que todo el tiempo que lo conocí a él, nunca ese perro se separaba de él, nunca.
0: David, ¿nunca le preguntaste por qué te eligió a ti?
1: No, no tanto por qué me eligió, porque yo pienso que, todo se derivó a partir de que yo lo vi a él, que él se convertía en un macho cabrío, porque era un animal grande. Uh-huh. Era un animal grande y caminaba en sus dos patas, iba caminando y acariciando a los animales en su cabeza, entre sus cuernitos. O sea, un animal, yo los conozco, o sea, un animal sí pueden caminar en dos patas, pero pues nada más como cierto, ¿cómo se llama?
2: Unos cuantos pasos.
1: Como cierta distancia, exacto, unos cuantos pasos y listo, ¿verdad? Pero no, él era como si fuera un humano acariciando sus mascotas.
0: Okay.
1: Así estaba el animal. Y le digo, todo fue accidental. Accidental. Uh-huh. Yo pienso que por eso él me escogió. Porque una, de que no le tenía miedo. Y dos, porque yo lo había visto y no había dicho nada.
2: Sí.
1: Yo pienso que eso fue.
0: Oye, de que te regresaste, que te estaban pagando el triple, a que ya decidiste irte, ¿cuánto tiempo pasó?
1: Le estaba hablando como de unos 8 años.
2: ¿8 años?
0: Ah, fue un buen tiempo.
2: Oye, amigo, dos cosas. ¿Qué tipo de perro era?
1: Ese perro era como, ¿cómo le llaman este animal? No era como los clásicos que dicen, ay, que era un pastor alemán y que no. Pero este era un perro como de esos, como tipo.
2: ¿De talla grande o de talla chica, amigo?
1: No, era como mestizo, de esos perros, como medianos.
2: Mediano.
1: O sea, de esos perros que andan en los puestos de tacos así en México.
2: Ajá.
1: De esos así, no era una raza así como en específico.
2: Okay.
1: Y yo le tenía mucho miedo a ese perro, mucho miedo. Era un café así, cafecito claro.
2: Okay.
1: En invierno se ponía como café negro así.
2: Uh-huh. Oye, y hay
1: pero
2: otra.
1: Ajá. Siempre ese perro estaba ahí, siempre, y se miraba que era malo el perro.
2: Sí. Hay otra pregunta que tiene muy inquieto a nuestros amigos radioescuchas. ¿Qué hiciste con el dinero del premio de los 8 millones?
1: Bueno, pues de esos 4 todavía tengo el dinero, o sea, trabajo y lo demás pues son para vacaciones, comparte cosillas ahí. El dinero ahí está.
2: ¿Tú te sientes tranquilo porque tú no aceptaste ningún pacto? Vamos, eso no fue que te dieran una dádiva a cambio de ofrecer algo. Dame un segundito, necesito ir a un corte. No te vayas.
0: El micrófono está listo. 55-21-93-59-26. Vamos a un corte comercial.
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0: Explorando la naturaleza.
1: Playa de Arena Rosa, Bahamas. Ubicada en la isla Harbour, esta playa parece salida de un cuento de hadas debido al color rosa pálido de su arena. Este fenómeno óptico tan singular es el resultado de la mezcla de la arena blanca convencional con los restos pulverizados de millones de foraminíferos, unos minúsculos organismos marinos de caparazón rojizo que habitan en los arrecifes de coral cercanos. Con sus aguas tranquilas y cálidas, este destino caribeño ofrece un paisaje visualmente idílico, exótico y sumamente fotogénico para los viajeros.
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2: El mono capuchino. Este pequeño primate destaca como uno de los habitantes más inteligentes y astutos de la selva tropical. Utiliza de manera constante herramientas naturales como piedras y ramas para romper frutos secos. Vive en comunidades

0: Servicios Periciales y Ciencias Forenses ofrecieron una disculpa pública por lo que la familia del menor de 13 años, Braulio Basilio, denominó desaparición administrativa, pues servidores públicos lo clasificaron erróneamente como adulto en su atención médica, muerte y en su sepultura en una fosa común. El gobernador de Puebla, Alejandro Armenta Mier, informó que 7 de los 15 puntos afectados por deslizamientos y colapsos carreteros fueron atendidos en su totalidad. Tras el recorrido de supervisión que realizó por tierra y aire en la Sierra Norte, recordó que dispone de casi 300 máquinas distribuidas en territorio poblano para atender este tipo de contingencias. Vincularon a proceso a 5 personas, entre ellas el exsecretario del Ayuntamiento de Torreón, Coahuila, y su esposa, quien fuera directora del Centro de Justicia Municipal, por lavado de dinero y delincuencia organizada.
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4: Regresamos del corte comercial. Estamos escuchando a David, un relato impactante que ocurrió durante muchos años, pero que tú ni te esperabas este tipo de experiencia y este hombre que llegó para cambiar tu vida y el concepto que podrías tener acerca de los pactos, porque tú dices que no le aceptaste nunca nada de lo que él te quería regalar, pero a la hora que tú pruebas y te ganas la lotería una vez y luego pruebas y te vuelves a ganar la lotería, ¿consideras que esto pudo haber sido pues el ya ir aceptando?
5: Yo pienso que no, yo lo hice para probar a ver si era cierto, no tanto de que yo lo necesitara. Le platiqué a mi esposa, le digo, ¿sabes qué? Fíjate que me dijo esto y esto y esto, y me dijo esto y esto y esto. Y le digo, me dice mi esposa, pues cálate, dice, compra un boleto, dice, y ya te quitas eso de la cabeza. Me lo gané.
4: ¿Qué hiciste? ¿Cuál fue tu reacción cuando te ganaste ese primer premio, que sí era considerable?
5: Sí, le dije, yo, pues imagínate, yo nunca en mi vida había visto tantísimo dinero, o sea, y ni, yo pienso que ni siquiera lo voy a volver a ver. Pero me metí, cuando me, como que me cambió la perspectiva, y vi que dije, ay, pues yo me puedo ir a viajar, puedo comprarme la camioneta que yo quiero, comprarme la casa que yo quiero, una casa enorme, y que quiero comprarme, mi esposa le gustan mucho los búfalos, ella es nativa americana, dije, voy a comprar unos búfalos y hay que tenerlos en la casa como si fuera un animal de compañía. O sea, estaba como que cuando me llegó ese dinero, me voló la cabeza, te voy a decir la verdad, me voló la cabeza, dije, wow.
4: Claro.
5: Entonces ya cuando estaba el premio de los 800 millones de dólares, dije, no, pues con 800 millones de dólares, dije, imagínate, me compras un país.
6: Claro. Prácticamente.
5: Entonces, ¿no? Yo me ganó el gusano de la ambición. Híjole, la verdad.
6: La tentación.
5: Bueno, todo esto te lo estoy platicando, esto de la lotería. Fue cuando ya se fue Jesse, cuando yo encontré a este otro tipo que se había quedado en su lugar. Yo ya estaba en Texas, yo ya no tenía nada que hacer allá, ya no tenía nada que ver.
4: Sí, cuando el abogado te entrega la caja con estas peticiones que te hizo, ¿esa caja con las peticiones dónde quedó?
5: Eso se la voy a platicar en la segunda parte, porque la verdad, se enfermó mi hijo, tuve que ir hasta aquel lado del mundo, buscar una cura. De verdad, son demasiadas y muchas aristas en todo este relato, que casi te puedo decir que todavía sigue vigente, porque pues lo estoy viviendo todavía.
6: Ok, amigo, bueno, pues como tú gustes, lo hacemos así dosificadamente, me parece bien, me parece muy sensato. Y en cuanto a esta primera parte, solamente tengo yo una duda, mi amigo. ¿Tú eres creyente?
5: Sí, soy católico, apostólico romano por mi familia. Todos son católicos, todos son de Guanajuato, y mi abuela, pues ahora sí que...

0: era una férrea defensora de la Virgen de Guadalupe.
1: Uh-huh. Ahora, este hombre, de hecho, pues, Jesse, no, nunca te comentó nada al respecto, o tú nunca le dijiste, no, pues yo gracias a Dios estoy bien, o gracias a Dios no necesito nada, vamos, que hubiera un conflicto por tus creencias.
0: Fíjate que él me platicó muchísimas cosas, muchísimas historias acerca de la religión. Oh. Acerca de la religión. Él era cristiano ortodoxo. Él, te digo, él era de allá de Rusia, y él pues me decía de lo de las diferencias entre la iglesia cristiana, la iglesia católica, la iglesia anglicana, todas esas cosas. Me platicaba muchas cosas que la verdad a mí me entretenían mucho, me llama mucho la atención todo eso de los orígenes de la cristiandad y todo ese rollo, ¿verdad? Uh-huh. Entonces me decía muchas cosas, y tenía muchos libros que la verdad decía, de dónde los consiguió, de dónde salió. La verdad, pues así que de todo lo que él me platicaba, de todos esos libros, de todo lo que él me trataba de enseñar, él era como, ¿cómo le dijera? Como ateo.
1: Okay.
0: Porque él decía que todas las religiones llevaban a lo mismo, al control de las masas y todo ese rollo. Siempre salía con eso, que la religión era un control de las masas, era para los ricos y poderosos tenernos, ¿cómo se llama? Controlados. Okay. Y pues el miedo es un arma muy poderosa.
1: Uh-huh, sí.
0: Y él sacaba esa conclusión, que todo eso era pues el tenerte miedo de ay, no, ¿sabes qué? Pues es que me va mal, es que, ay, Dios, vas a tener tu recompensa en el cielo. Era una manera de resignarte que estuvieras mal, o sea, en muchas cosas que no estaba muy de acuerdo con todo lo que decía, ¿verdad? Pero él era su perspectiva de él. Nunca hablamos de que el demonio, que hay, que las legiones, y nunca hablamos acerca de eso, jamás.
1: Ajá. No, pero además que tú evitabas la charla, ¿no?
0: Porque... Y todo ese rollo, ajá. De cuando me dijo del pacto que él hizo y todo ese rollo, no me dio grandes datos ni nada. No me enseñó, así que a grandes rasgos me dijo, yo hice el pacto con una persona porque mi familia estaba mal, porque esto, lo otro. Uh-huh. Y y le dijo él que él para entregarle el poder, él se había cortado la mano con ese cuchillo junto con él. Y sí, saludaron.
1: Sí, es un
0: y dice
1: pacto
0: que él
1: de
0: le
1: sangre.
0: Recorrió una energía, ajá. Él le recorrió una energía, él me platicó en eso, que él había que cuando él se saludaron, cuando ellos se saludaron, que le recorrió una energía indescriptible de vitalidad, de que dice, haz de cuenta como si lo que ves se te cae una tela, dice, te cae una tela y ves las cosas más diferentes. Uh-huh. Dice que él empezó a tener una inteligencia increíble. Dice que él era tonto. Dice, yo era tonto, David. Yo era iletrado, dice. Dice, yo era iletrado, dice. Yo ni siquiera sabía leer. Dice que él cuando recibió ese don, bueno, él dice don, yo le digo otra cosa. Yo le llamaría maldición.
1: Uh-huh. Sí.
0: Dice que cuando él recibió eso, él empezó a tener una inteligencia. Uh-huh. Y que como allá en los estados bávaros de aquel lado, dice, hablaban muchas lenguas, los empecé a entender.
2: Nunca te dijo.
0: Entonces, cuando ellos descubrieron que él estaba mal, que estaba todo, que ellos descubrieron que como que tenía pacto con el diablo, porque empezó a acumular riqueza, empezó a acumular ¿cómo se llama? Conocimiento, y empezó a manipular muchas cosas, él salió huyendo de allá.
1: Sí.
0: Él salió huyendo de allá.
2: ¿Por qué eligió México?
0: No, se vino a Dakota del Norte. Todo lo que te estoy platicando.
2: Ah, sí, sí, estás en Estados Unidos, sí, claro.
0: Ajá. Él se fue a refugiar a Dakota del Norte. Dice, yo cuando llegué aquí, yo ya sabía que en tal lado había petróleo, que yo había en tal lado había esto, esto y esto y esto. Dice, no me preguntes cómo, pero yo ya lo sabía.
1: Uh-huh. Vaya.
0: Y tenía muchas, muchas, muchas cualidades ese. No admirarlo, porque cada quien tiene sus razones, pero sí me emocionaba mucho su inteligencia. Y te digo, tú podías platicar con él, o un chino, hablar con él, y el chino le iba a hablar en su lengua, en sus modismos, y podía platicar como si fueran del mismo barrio.
1: Era políglota el señor
0: así
1: este.
0: Así era él. Ajá, sí. A mí me sorprendía mucho, te digo, porque yo llegaba y hablaba pues en inglés con cuates que eran de Afganistán, de había mucho de África.
1: Uh-huh. Y se nota el acento.
0: Decía, este tipo. Ajá. Y me dice el tipo, este cuate dice, habla como si fuera de mi tribu.
1: Uh-huh. Sí.
0: Así.
2: Wow. Oye, ¿no supiste este hombre que te dijo que iba a ser muy malo? ¿Qué pasó con la empresa que se quedó a su cargo?
0: La verdad no le quiero mover, oiga.
2: Ah, ok.
0: Sí, es este cuate, sí, le digo, era como un, le digo, está toda la finta de un empresario, así, o sea.
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5: ¿Cuántos frascos tienes en tu baño que compraste porque a alguien te los recomendó, porque salían en un video o porque la etiqueta prometía milagros? Cremas, sueros, ácidos, jabones con nombres que suenan a clase de química, pero ¿alguna vez te has preguntado qué hay realmente dentro de esos frascos y si de verdad le sirven a tu piel? Hoy vamos a hablar de la ciencia que está detrás de tus cosméticos. Lo primero que hay que saber es que los cosméticos no son exclusivos para mujeres. Hoy existen productos para todo mundo. Shampoos especiales para hombres. Gel de limpieza para bebés. Desodorantes para piel sensible. Esmaltes de uñas. Cremas antiarrugas. Y detrás de cada uno hay una disciplina científica llamada química cosmética. Química cosmética. Que se encarga de formular productos para limpiar, proteger y mejorar el aspecto de la piel, el cabello, las uñas y los labios. Para formular un cosmético se necesita saber de anatomía, fisiología, química y hasta microbiología, porque hay que garantizar que el producto no se contamine con bacterias, mohos o levaduras. Un cosmético mal formulado no solo no funciona, puede dañarte la piel. Y aquí es donde entra la parte que todos quieren saber, los famosos ácidos. Pero antes, un dato clave. A partir de los 25 años, tu piel empieza a producir menos colágeno, la proteína que le da firmeza y elasticidad. Por eso, aparecen las arrugas. La piel pierde su capacidad de retener agua. Saber esto te ayuda a entender para qué sirve cada producto. El ácido salicílico se usa para tratar el acné. Reduce los poros y tiene efecto antiinflamatorio, pero puede irritar y aumenta la sensibilidad al sol. Así que si lo usas, bloqueador obligatorio al día siguiente. El ácido glicólico exfolia. Ayuda a retirar células muertas, aclara manchas y suaviza arrugas. Pero en exceso o en piel sensible, puede causar irritación. Y el ácido hialurónico, ese que está de moda, es un polisacárido que evita que la piel pierda humedad, mejora su elasticidad y disminuye líneas de expresión. Pero ojo, en exceso puede provocar el efecto contrario. Entonces, ¿cómo elegir bien? Primero, conoce tu tipo de piel o cabello. No te guíes solo por recomendaciones, porque si no tienes la misma dermis o el mismo sistema capilar que quien te invitó a probarlo, puedes llevarte una mala experiencia. Segundo, lee la etiqueta. Busca que diga dermatológicamente probado y libre de crueldad animal. Además, revisa que no contenga algún ingrediente al que seas alérgico. Y tercero, evita productos importados de manera ilegal, porque no cuentan con garantías sobre sus ingredientes. No tienen estudios que avalen su calidad y podrían ser dañinos para tu salud. Que sea bonito y barato no significa que sea seguro. Tu piel es el órgano más grande de tu cuerpo y el primero que da la cara por ti todos los días. Merece que lo que le pongas encima tenga ciencia, no solo mercadotecnia. Así que la próxima vez que estés frente al espejo con un frasco en la mano, hazte la pregunta que importa. ¿Esto de verdad es para mí? Con información de la doctora María Guadalupe Nava Arzaluz, de la FES Cuautitlán de la UNAM. Un guión de Leonardo Santiago, con información del portal Ciencia UNAM. Les saluda Mónica Genis.
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9: Bienvenidos a este su programa Estilo de Vida. Yo soy su amigo Gerardo Medina. Me da muchísimo gusto que nos acompañen el día de hoy a través de esta su casa Grupo Fórmula, donde les damos poder a su voz. Y para compartir conmigo este espacio el día de hoy, una niña de unos ojos preciosos. Gracias. Guapa, joven, talentosa, elegante, Pamela Madero. ¿Cómo estás, Pamelita?
10: Muchas gracias, buenas noches.
9: Y bueno, aparte de que tiene todas las cualidades, igual que Sofi. Igual que Sofi, que ya se nos va de vacaciones, mi Sofi preciosa también, ¿verdad? Aquí todo el mundo se va de vacaciones, menos yo. Años tengo que no salgo, pero ni a Chinconcuac, Sofi, ¿eh? Años tengo, ¿eh? Eso no es justo, ¿eh? ¿Eh? Pero bueno, vamos a hablar el día de hoy de algo que se llama trastorno disfórico premenstrual, que son las siglas en inglés el PMDD, ¿no?
10: Exacto.
9: Y vamos a pedirle a nuestra invitada que nos platique un poquito sobre el trastorno disfórico premenstrual, pero hagamos un preámbulo. ¿Cómo es que empiezas a tratar este problema que muchísimas mujeres tienen?
10: Pues mira, antes que nada, voy a contarte un poquito de mi experiencia, cómo yo me enteré de esto.
9: Sí.
10: Porque no hay mucha información, entonces la gente luego le cuesta saber exactamente por qué es lo que está pasando, ¿no? Entonces, yo me enteré de esto hace relativamente poco, hace 6 años, pero bueno, resulta que desde que era adolescente, yo creo que tuve este padecimiento, y le digo padecimiento porque pues es un padecimiento como tal.
9: Sí.
10: No me gusta decirle enfermedad porque no es que te da o se te quita o tiene cura. Hay formas de tratarlo, pero no, realmente no tiene una cura, ¿no? Y tampoco se contagia y tampoco es como que algo que de la nada te da. Puedes tener ciertas características que la desarrollas con más facilidad.
9: Bueno, vamos a decirles a las personitas que el trastorno disfórico premenstrual, como su nombre lo dice, tiene que ver con el ciclo previo a la menstruación.
10: Exacto.
9: Donde tenemos nosotros un incremento en la producción de hormonas. Ese es un problema endocrino que afecta directamente la función emocional, porque todas las mujeres cuando van a menstruar no producen al mismo tiempo, pero sí en la misma cantidad. Dos hormonas producen estrógenos y progesterona. Unos se encargan de la fecundación, otros se encargan de la implantación de la ovulación. Y cuando suben los niveles de estrógeno, cuando se incrementa el nivel estrogénico, bajan los niveles de progesterona y bajan los niveles de una sustancia en el cerebro que se llama dopamina. Al bajar la dopamina, comenzamos a tener trastornos emocionales. Por eso se dice que el trastorno disfórico premenstrual es una enfermedad grave de salud emocional. Esto lo tenemos nosotros que tomar en cuenta. Y cuando baja la dopamina, comienzan a tener estados depresivos, cambios de carácter. Bueno, se ven en el espejo. ¿Qué me ves ahí, güey? Soy yo. Y se siguen peinando.
10: Exacto.
9: Tienen conductas de autoagresividad, de autocompasión, se ponen muy chipiles, luego se ponen muy contentas, como si fuera un síndrome bipolar exponencial. Pero ya que pasa este pico estrogénico, comienza a establecerse nuevamente los niveles normales de progesterona, se restablecen los de dopamina y estos estados emocionales comienzan a cambiar. Por eso les dicen, estás en tus días.
10: Exacto.
9: O ya te bajó.
10: Exacto.
9: Entonces, que a muchas les suena así como que a un insulto, ¿no? Ahora, cuando ya hablamos de un trastorno disfórico, hablamos de un problema que puede durar semanas, ¿verdad? Puede ser hasta 2 semanas antes de la menstruación y afecta los niveles emocionales, físicos, sobre todo en la retención de líquidos, ¿no? Que pueden subir hasta 3 kilos de peso.
10: Sí, sí, es una combinación de síntomas físicos y emocionales. Y los físicos, pues normalmente son los que todas las mujeres tienen, ¿no? Que son retención de líquidos, dolor en las articulaciones, dolor de cabeza, insomnio, irritabilidad, todo eso, ¿no? Y a nivel emocional, el trastorno disfórico premenstrual lo que provoca, como bien lo dijiste, pues son síntomas de depresión y se tiene que tratar como tal. Entonces, una persona que normalmente, que no tiene síndrome disfórico premenstrual, o sea, que solo tiene el síndrome premenstrual normal, digamos, pues tiene estos síntomas 2 o 3 días antes de
9: la menstruación.
10: Pero con el trastorno disfórico, pues te empiezan desde 2 semanas antes, entonces se vuelve un poco pesado porque ahí gran parte del mes estás como titubeando.
9: Estás con cansancio muscular. Que una cosa es cansancio y otra cosa es cansancio muscular.
10: Exacto.
9: O sea, sienten como si les hubieran puesto a hacer ejercicio y las descargas de ácido láctico en todo el cuerpo. Comienzan a sentir como si se les abriera la cadera. También comienzan a tener problemas de incontinencia urinaria, porque se refleja también en los músculos del piso pélvico. Comienzan a tener incluso hasta alteración en la producción de la hormona tiroidea.
10: Exacto.
9: No, aquí hablamos de la TSH, de la T4, de la T3, hay otras más, pero esencialmente es tan complejo el problema de las hormonas en la mujer que la única que lo puede explicar es la mujer. Porque sí, muchas veces llegan con el ginecólogo y el ginecólogo, bien lindo, como ya lo leyó, se lo trata de explicar a la que lo está sintiendo. Y eso está bien cañón, ¿no?
10: Sí, es que justo por eso yo siempre digo, como que les recomiendo a todas mis compañeras que vayan con una mujer. A ver, yo no estoy diciendo que los hombres no sepan, saben mucho. El tema es que no lo van a saber igual, ¿no? No se valora igual. Entonces, yo sí busqué ir con una mujer para tratar este tema, ¿no? Y algo muy importante aquí es que normalmente, como asociamos esto con el tema hormonal, pues al primero que vamos es al ginecólogo. Pero como bien lo dijiste, pues es un tema un poco más como multidisciplinario, porque es entre el endocrinólogo, el ginecólogo, y muchas veces, si es que necesitas un antidepresivo, pues se tiene que tratar con un psiquiatra. Entonces tiene que ser como todo un tratamiento 360 para que realmente le den a tu, pues,
9: A tu punto exacto de equilibrio.
10: Exactamente.
9: O sea,
10: exactamente.
9: No a tu problema, sino a tu punto exacto de equilibrio.
10: Porque cada una, pues, somos diferentes y cada una reaccionamos diferentes a los síntomas y al tratamiento.
9: Sí, nosotros siempre hemos dicho que en homeopatía no hay enfermedades, hay pacientes, ¿verdad? Y cada paciente es diferente, aunque el nombre al padecimiento sea el mismo. Pero todos lo expresan de distinta manera. Y lo que dices del psiquiatra es bien interesante, porque muchas veces este tipo de problemas en donde se afecta la producción de estrógeno, progesterona, estradiol, testosterona, porque nada más es una hormona, porque tratamos de estandarizar todo a un conocimiento muy genérico. Aquí hablamos de muchas cuestiones, hasta de los niveles de colesterol, ¿no? Entonces, cuando esto ocurre, gracias, pueden comenzar a bajar, le di las gracias a mi productora que me trajo un vasito, pueden bajar los niveles de litio, por ejemplo. aquí se comienzan a hacer alteraciones importantes de la conducta. Puede comenzar a bajar la dopamina, que es esencial incluso hasta para controlar los movimientos involuntarios.
10: Exacto.
9: Puede bajar los niveles de serotonina. Aquí se tiene que trabajar con el gastroenterólogo los niveles de probiótica intestinal para comenzar a equilibrar esto. Pueden alterarse, o sea, tantas alteraciones que, como tú lo dices, es más del campo endocrinológico que ginecológico, ¿no? O sea, si lo que no quieres es tener un bebé, lo que quieres es que te corrija todo el problema, porque ya es un problema, es un trastorno clínico, ¿eh? No es de tómate una pastillita. Y ¿sabes qué? Es algo que me molesta mucho, porque mi nena, Mel, tenía el trastorno disfórico también. Y lo primero que le mandaron fueron anticonceptivos. Digo, y eso no te lo vas a tomar.
10: Justamente, qué bueno que sacas ese tema, porque en una ocasión que yo vine a este programa también lo conté, que lo primero que te mandan los doctores como para mitigar, digamos, los síntomas, pues son los anticonceptivos, y hacen todo peor porque te tapan como todos los síntomas y hacen que todo se vuelva peor, porque a la vez no te están arreglando nada, simplemente están como tratando de tapártelos, pero pues es como un parche temporal, y luego te terminas de tomarlos y te puede ir peor con los anticonceptivos, ¿no?
9: De hecho, sí.
10: Se te empeoran los síntomas. O sea, hay mucho, bueno, no a todas, esto hay que aclararlo.
9: Por
10: que
9: eso
10: es
9: decimos
10: como
9: que no es una generalidad.
10: No es una generalidad, pero en varias ocasiones puedes retener mucho más líquidos. En el tema del acné, por ejemplo, que muchas padecen de acné, puede ser que muchas veces ni se te quite el acné y te sale más, los cólicos se vuelven peor, el dolor de cabeza se vuelve peor, la fatiga se vuelve peor. Entonces, pues hay que tener como muy en cuenta esto.
9: Vámonos un pequeño corte y estamos volando con ustedes aquí en este programa Estilo de Vida.
7: Y recordándoles que pueden enviarnos un mensaje de WhatsApp al 55 23 35 47 74.
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7: Vamos a una breve pausa y regresamos a su programa Estilo de Vida.
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14: Autoridades de la Fiscalía General de la República de Nogales, Sonora, esperan a Manuel, un hombre que denunció el robo de agentes de la FGR y acusó al Consulado de México en Tucson de no recibir su caso, esto para ampliar su declaración en las instalaciones de la delegación de la FGR en Nogales. La prensa espera esta tarde la llegada del adulto mayor que denunció haber sido asaltado en un retén por elementos federales en la carretera número 15 y fue citado para ampliar su declaración. Sonora se mantiene bajo vigilancia ante los efectos del huracán Polo, que avanza hacia la entidad y podría generar lluvias fuertes a intensas, además de vientos superiores a los 100 kilómetros por hora, advirtió Gilberto Lagarda, meteorólogo de la CONAGUA en Sonora. El especialista explicó que la zona de mayor alerta comprende municipios desde Hermosillo hasta Navojoa, Guaymas, Empalme y Álamos, donde podrían registrarse lluvias superiores a 100 milímetros e incluso de 150 milímetros.
15: Para Radio Fórmula Sonora informó Carolina Lucero.
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19: Caminando por México.
20: Taxco Guerrero. Construido de forma caprichosa sobre las laderas de la montaña, este pueblo es mundialmente reconocido por su profunda tradición platera. Sus estrechas calles empedradas y la majestuosa iglesia de Santa Prisca crean un paisaje urbano colonial único. Recorrer sus platerías artesanales y subir a sus miradores regala postales inolvidables llenas de historia viva.
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9: Conoces aquí en su programa Estilo de Vida. Y bueno, estamos platicando con Pamela Madero, que tiene la experiencia que muchas mujeres quieren compartir también con otras personas, en donde se les hace incluso hasta exagerado el tema. Pero bueno, yo les voy a contar la anécdota de una amiga mía que se llama Amelia. Ya no está trabajando donde trabajaba, así que no creo que tenga ningún problema. Ella era gerente de un banco.
10: Ok.
9: Estaba allá por donde yo vivo. Y el caso es que ella decía que tenía que tomar unos días previos a sus ciclos menstruales, porque era un dolor tremendo, eran unas náuseas, no podía levantarse, dolor muscular, un estado depresivo, fibroniebla mental, todos los síntomas, porque yo la acompañaba. Y resulta que no, el Seguro Social, para empezar, ni siquiera lo consideran un padecimiento, desgraciadamente. No tienen ni siquiera la capacidad de empatizar con el paciente. Entonces, no se lo dieron. Hasta que una vez, firmando un contrato importante, le vomitó el contrato al cliente y se puso de cabeza. Fue hasta entonces cuando fue el banco el que la incapacitó. Le dijo, cuando te vaya a tocar, nos avisas para que no vengas a trabajar. Porque no, el seguro no quiere hacer nada. Y ya después les cuento qué fue lo que hicimos nosotros para poderla corregir, pero dijo, pues por tantas que me hicieron, ahora sigo utilizando mi incapacidad, me la sigo tomando porque me la hicieron muchas veces. Pero sí se ponen de una gravedad impresionante, muy fuerte. Sobre todo las ganas de salir corriendo, de llorar, de no saber a qué recurrir, que no saber qué es lo que están sintiendo, no saber cómo expresarlo, ni saber por qué lo tienen. Entonces, cuéntanos de esto, Pamela.
10: Pues justo es yo creo que lo peor de todo, porque como quiera los síntomas físicos, pues mal o bien, pues ya se ha hablado demasiado de eso y entonces pues hay una pastillita para la cabeza, una pastilla para el cólico, o sea, todo eso pues se puede controlar. Pero lo peor del caso yo creo que es la parte emocional, como bien lo mencionas, es muy desconcertante de repente estar como feliz en tu vida y tranquila y llevar tus actividades normales del día a día y de repente sentirte que no sabes por qué te sientes así. Y sabes a mí que me pasaba como con mucha frecuencia, digo me pasaba porque aún me pasa, pero ya no tanto, ¿no? Hay una como nivel de desesperación, como de frustración, pero más que ansiedad es como de querer, sí, o sea, salir corriendo, gritar y decir, ¿qué me está pasando? Y luego te sientes loca porque se te pasa y ya te sientes otra vez normal, ¿no? Entonces llega un punto donde dices, claro que estoy loca, o sea, son 2 semanas de sentirte mal, mal, mal, de repente subes y de repente ya llega tu periodo y como que se libera todo y te vuelves a sentir bien. Entonces es como, ¿no? O sea, sí te sacas mucho de onda y es sobre todo pues esta parte, ¿no? Que de por sí te cuesta trabajo entenderte a ti y además tenerlo que explicar pues a los demás, ¿no? Como lo de tu amiga, que me imagino que ha de haber sido muy, muy pesado.
9: Sí, porque ella era de las que no sabía ni siquiera qué día le iba a bajar, además.
10: Exacto.
9: Entonces ella se daba cuenta porque ya tenía que utilizar toalla todo el mes, dice, porque lo mismo era cada 15 días que cada 28, que cada mes y medio, o sea, era muy difícil para ella, ¿no? Y hay otras que aparte tienen problemas para embarazarse. Uh-huh. Luego comienzan a tener muchísima hipersensibilidad en las paredes vaginales, dolor de una interrelación sexual, problemas de resequedad, pérdida de líbido, anorgasmia, o sea, son tantos problemas que, como lo decíamos el otro día, en este país hay más divorcios por la menopausia que por la infidelidad. O sea, hay muy poca tolerancia hacia lo que tú sientes. O sea, y hay muchas personas que pueden decir, tu mamá, tu papá, tu hermano, tu marido, te vas a quedar sola, ¿eh? Con ese carácter. Ya estuvo bien, una vez dos, ve y atiéndete, que te digan qué tienes, no es posible. Estos términos son tan coloquiales que hacen sentir al paciente como una como culpable, no víctima. El paciente no es víctima de su circunstancia, es culpable de lo que le está pasando y es culpable de hacérselo compartir a los demás. Sí. Y entonces empieza el silencio, el ostracismo, la retracción. Entonces, a ver, no sé si nos quieres comentar.
10: Sí, mira, a mí en lo personal eso no me llevó a retraerme, sino al contrario, porque gracias a esto pues he podido compartir mucha información. Pero la verdad es que sí se me hace importantísimo esto que estamos platicando, porque creo que además en México, sobre todo, y Latinoamérica en general, todavía pues vivimos en un país un poco machista, ¿no? Que obviamente todo lo que le pasa a la mujer, ay, bueno, pues es mujer, aguántate. Así te tocó, aguántate, pues ¿qué quieres? ¿Es normal que te sientas así? No es normal. O sea, una cosa que sí es normal es que tengas el periodo, una cosa que sí es normal es que, bueno, pues igual y te va a doler cuando tengas hijos, o sea, cosas normales, ¿no? Pero hay cosas que se salen de lo normal, por así decirlo, y entonces ahí es cuando la gente entra y empieza a juzgar. Y pues es muy fácil, ¿no? Juzgar de afuera. Pero yo algo que les quiero recomendar a todas las mujeres que se han sentido así como invalidadas en algún momento es que antes de pedir que las entiendan, entiéndanse a ustedes mismas, ¿no? Y para esto es muy importante que conozcamos nuestro ciclo. Nuestro ciclo femenino, cómo funcionan las fases, cuánto dura tu ciclo, en qué momento tú te sientes mejor, peor, porque no importa que no tengas trastorno disfórico premenstrual, yo creo que todas debemos de tener este conocimiento para pues nuestra propia salud y nuestra responsabilidad de realmente poder darle un nombre a todo esto que nos pasa. Y si bien no tengas nada tan grave como el trastorno disfórico premenstrual, sepas identificar cómo te comportas en las 4 fases del ciclo. Si estás buscando bebé, pues cuándo lo vas a buscar, cuándo te conviene, si estás tomando pastillas, no confiarte, porque muchas veces las pastillas anticonceptivas lo que hacen es que pues inhiben tanto los ciclos que ya cuando se quieren embarazar se las dejan de tomar y luego no pueden concebir el embarazo, ¿no? Entonces, todas estas cosas son muy importantes y a mí me gusta compartir que no solo cuando quieras tener bebé te tienen que importar tu ciclo, o sea, es desde antes y sobre todo desde que están adolescentes las niñas, ¿no? O sea, me gustaría poder transmitir más ese conocimiento.
9: Ahora, aquí el problema es que muchas niñas, cuando van a tener la primer menarca, desde ahí empieza el tormento. Sobre todo porque hay que considerar que hoy en día tenemos una dieta tan rica en hormonas. Eso les ha dado al traste a muchas. Cada día es mayor la cantidad de niñas con quistes en los ovarios. Cada día es mayor la cantidad de niñas que tienen ciclos anovulatorios. Cada día es mayor la cantidad de niñas que tienen cólicos brutales. Y a mí me tocó el caso de una de una jovencita. Durante mucho tiempo se anunció como bombos y platillos un medicamento para quitar los cólicos menstruales. Entonces, resulta que estaban dándoles este medicamento que lanzaban con bombos y platillos. Y ella le dio un shock hepático con este medicamento. O sea, sí tomó el medicamento. No voy a decir cuál es para que no... Nunca es nuestra costumbre mencionar fármacos. Okay. Pero con este fármaco, en particular para el cólico, que a muchas les ha de haber funcionado muy bien, sí, en el caso de ella generó un shock hepático. Entonces no es nada más tómate la pastillita y ya. ¿Cómo es tu ciclo? ¿Verdad? Si está en ovulatorio, en menopáusico, en fase lútea, o sea, porque hay muchas veces que a una niña de 25, 26, Dios, digo niñas, pues ya tengo 65, ¿no? Pero a una niña de 25, 26 le das la prueba y está en fase lútea y dices, pero tienes 25 años. O a los 35 ya están en fase menopáusica. Entonces, sí hay que ser muy especiales en no tomar cualquier cosa, ni tomar la primera opinión como cierta.
10: Exacto.
9: Ni tomar la primera opinión. O sea, en estos casos siempre una segunda opinión es bien necesaria. Más si el médico o la doctora no tiene la expertise en el tema. Traten de buscar especialistas que tengan una gran referencia de pacientes en el trastorno que ustedes desean atender. Porque, pues, medicina general cualquiera, ¿no?
10: Claro.
9: Pero especialidades, ahí está el problema. Vámonos un pequeño corte y regresamos volando con ustedes aquí en su programa Estilo de Vida.
0: Y recordándoles que pueden enviarnos un mensaje de WhatsApp al 55 23 35 47 74. Probióticos. Los probióticos son bacterias benéficas que ayudan a mejorar el sistema digestivo, el sistema inmunológico y el tránsito intestinal. Gracias a ellos, se promueve la formación de la microbiota intestinal balanceada, además de estimular el sistema inmune que previenen enfermedades y ciertas manifestaciones alérgicas, contribuyen a mantener un estilo de vida saludable. Los probióticos, en el caso de intolerancia a la lactosa, reducen los síntomas de inflamación o distensión, mejorando su digestión. La función contra los efectos producidos por la gastritis ayuda a neutralizar la acidez, ya que su fácil desdoblamiento evita la producción de mayor jugo gástrico que genera mayor irritación estomacal. También disminuye los efectos de la diarrea, colitis y constipación. Los probióticos previenen infecciones recurrentes de vías urinarias. La microbiana intestinal puede ser destruida por muchos factores, como la presencia de virus y bacterias, la ingesta de antibióticos y otros medicamentos, la mala alimentación, exceso de azúcares, carnes, grasa o el pobre consumo de fibra. Los hábitos de vida perjudiciales como el sedentarismo, el consumo de alcohol y tabaco, el estrés o la falta de sueño también disminuyen el balance de la microbiota intestinal. El envejecimiento es otro factor por el cual se ve reducida, ya que por la edad desciende el número de estas bacterias beneficiosas. Es por ello que el consumo de probióticos es tan importante para toda la población. Vamos a una breve pausa y regresamos a su programa Estilo de Vida.
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22: Territorio animal.
25: La ninfa o Carolina.
3: La ninfa es una pequeña cacatúa originaria de Australia, que se ha convertido en una de las aves de compañía más deseadas del mundo gracias a su carácter afectuoso y su cresta móvil, la cual expresa sus diferentes estados de ánimo con total claridad. Estas aves son sumamente inteligentes y poseen una capacidad asombrosa para silbar melodías completas, con una precisión increíble, interactuando activamente con los miembros del hogar. A diferencia de otros loros más grandes, las ninfas son pacíficas y disfrutan posarse en el hombro de sus dueños para recibir caricias prolongadas en la cabeza. Su mantenimiento requiere una jaula amplia, una alimentación variada y oportunidades para volar en espacios controlados y seguros. Su mirada expresiva y sus simpáticas mejillas anaranjadas conquistan de inmediato el corazón de cualquier amante de las aves.
4: Las cosas que ignoras.
3: Las ardillas plantan miles de árboles nuevos cada año al olvidar los lugares exactos donde enterraron sus nueces invernales favoritas.
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9: Y ya estamos nuevamente con César en su programa Estilo de Vida, con Pamela Madero, que nos está dando un tema pues importante para la mayoría de las mujeres, que se les atora en la lengua la palabra para poder decir lo que tienen. Sí. Les da pena. Mira, a mí me tocó el caso de una, porque como yo doy consulta, me pasó el caso de una pacientita que tenía un problema. Ella no tenía síndrome disfórico, pero síndromes son genéticos. No tenía trastorno disfórico, pero tenía una menstruación del nabo. Y la mamá le decía, ay, estas niñas ya no pueden con nada. Uno antes tenía 7 hijos y no se quejaba de nada. O sea, como minimizando, señora, pero usted no comía hormonas. Usted no consumía cantidades brutales de químicos, pesticidas, fertilizantes, glutamatos monosódicos, exacerbadores hormonales. O sea, ellas sí. Son diferentes los casos, desde la dieta natural, llamémoslo de esa manera, hasta hoy la cantidad de químicos y procesados que consumimos todos los días. Por eso hay tanto niño con crecimiento normal de las mamas, ¿no? Por eso hay tantas personas jóvenes con cirrosis, por eso hay tantas personas que tienen problemas para la ovulación y el embarazo. O sea, hoy ha cambiado mucho las condiciones de antes y eso es lo que hace que no lo entiendan.
10: Sí, yo creo que sí, y también un factor importante es que justo por lo mismo creo que no ha habido tanta apertura de este tema, porque no sé si te bueno, tú como médico, pues supongo que estás como mucho más familiarizado, pero normalmente todos estos temas en un contexto social tienden a ser como, no, shh, eso no lo hables con, enfrente de los hombres no hables eso, no, esto solo con tus amigos, no, eso es privado, eso es no sé qué. Entonces yo creo que vamos creciendo en esta
9: ambiente misma, de tabús.
10: Exacto, de tabús. Entonces cuando llegas a la adultez, que pues no tiene nada de malo porque es perfectamente normal y hay que atenderse, te da pena. Entonces no sabes ni por dónde empezar, no sabes por dónde buscar, no sabes con quién acercarte. Lo primero pues es el ginecólogo, pero como bien lo mencionabas, pues hay mucho campo de dónde explorar, ¿no? Entonces, pues sí, se empieza a volver un poco complicado hasta la apertura del tema.
9: Uh-huh. Y como tú lo dices, muchas mamás les dicen a sus niñas que las cuestiones de tipo reproductivo, sexual, íntimo, son eso, íntimas, y que no las deben de compartir con nadie, porque entonces están afrentando su propia persona. Exacto. Cuando es lo contrario, ¿no?
10: Exacto.
9: Cuando, si no preguntas, no conoces.
10: Exactamente, exacto.
9: Entonces tienes tú que abrirte a buscar la oportunidad de saber quién puede ayudarte.
10: Sí, y sobre todo ahorita más que dices todo este tema de hormonal que está adelantando a muchas niñas de 10 años o de 9 años, justo menstruando. Por la alimentación de tan
9: saturada
10: de hormonas, se está adelantando la menstruación en las niñas y está cañón porque mentalmente no estás preparada para eso, pero pues justo, o sea, todos estos cambios que antes no había, ¿no? Entonces sí, pues yo creo que entre más avanzamos, pues también tenemos que avanzar en esta apertura y tratar de apoyar a todas estas personas que se sienten como incomprendidas, ¿no? Porque pues muchas veces tú no le entiendes, pero pues estaría padre que en las escuelas lo enseñaran, más información en general.
9: Incluso hay damitas que han llegado a sentir síntomas de menopausia.
10: Sí, en muy corta edad.
9: Síntomas de menopausia porque les cuesta un poquito de trabajo, no a ellas, a su organismo en sí, comenzar a producir el óvulo, lo que llamamos el huevo, ¿no? Entonces, aquí en estos casos, su glándula hipófisis manda una señal a la pineal para que mande una señal a las trompas y produzca la ovulación, manda una señal de la hipófisis a la glándula pineal para que la mande a las trompas y produzca la ovulación, y este retroceso en los periodos hace que se produzca algo que nosotros llamamos microroce hipoficiario. Entonces, el microroce hipoficiario, uno, no permite que se cierren las celdas de luz de la glándula pineal, entonces no puedes dormir. Traen un insomnio horrendo. Dos, se produce una súbita hipertermia en la temperatura de la corteza cerebral. Uh-huh. Y entonces la glándula tiroides manda una señal a todas las glándulas sudoríparas para que comiencen a enfriar el cuerpo. Entonces, puedes tener 30 años y estás con bochornos y con sudoración nocturna. Tú, no es cierto. Sofi me dice que ella, ¿tienes bochornos?
10: Yo también.
9: ¿Tú también tienes bochornos? Sí. Esto se llama microroce hipofisiario. Y es por el recambio de información entre la glándula pineal y la glándula hipófisis. Entonces, pero por desgracia la pineal es la que cierra las celdas de luz. Y al no cerrarse las celdas de luz, no se produce la hormona del sueño. Entonces, por eso tienen tanto insomnio. Y mientras sigue este recambio entre la glándula hipófisis y la pineal, no se va a lograr cerrar las celdas de luz, no se va a lograr producir la hormona del sueño en la pineal, y entonces van a tener el insomnio, el microroce hipofisiario, la sudoración, la inhibición de la ovulación. Entonces, y todo esto con el cólico menstrual, con los dolores musculares. No, si está cañón, ¿eh? O sea, como que no las hicieron tan facilitas, ¿eh?
10: Es que eso es lo más grave, o sea, crees que ya te estás atendiendo algo, pero luego te salen otras cosas por acá. Sí, yo justo estoy ahorita con un tema de sudoración y me espanté porque dije, ya me está dando la menopausia, o ahora que está tan de moda la perimenopausia y que no sé qué. Y ya me dijeron que no, o sea, todo está bien, pero al final pues sí me está pasando eso y es un tema también relacionado con la tiroides, ¿no?
9: Sí, te voy a dar, no lo voy a decir al aire, pero te voy a dar algo para que se te quite.
10: Muchas gracias.
9: Te lo voy a dar para que... A ti también, Sofía. Ay, a ti hay que mandarte 4 bolsas de cada cosa, mi vida. ¿No serás medio hipocondríaca? O sea, es que todo tiene, Sofía, ¿verdad? Sí, el otro día estábamos hablando del problema del VIH y otra se asustó. Le digo, primero hay que tener sexo, mi reina. Sí, o sea, por Espíritu Santo antes todavía no se nada, pega, ¿eh?
10: Exacto.
9: Entonces, sí. Fíjate, cuando hablamos de una mujer ya con plena conciencia de su cuerpo, de su organismo, 25 a 30 años, hablamos de que puede comenzar a expresar, a mencionar, a decir, a poner sobre la mesa su problema. Pero una de 14, una de 13.
10: Es que eso es lo que a mí me agobia muchísimo y por algo como que me he tratado de meter mucho en este tema e hice un podcast porque creo que a mí me hubiera encantado a esa edad tener a alguien que me explicara pues todo lo que yo ya ahorita ya sé, pero yo tengo 36, ¿sabes? O sea, a mí me hubiera gustado que esto me lo enseñaran en la escuela, en secundaria o en preparatoria, ¿no? Que todavía estás como que aprendiendo, pero pues justo hay tan poca información que pues creces y si no te tienes que preocupar por un problema en especial, como sabes que hay diferentes cosas, ¿no? Como el ovario poliquístico, el mil cosas que se producen. Si no hay un problema, no tenemos esta cultura de interesarnos en conocernos, ¿no? En conocer nuestro ciclo, cómo funciona, cómo me siento, cómo reacciono, etcétera. Entonces, es a lo que yo invito mucho, que estemos como más informados y también, pues, sobre todo los papás de mujeres que les puedan como brindar esta información en casa también, ¿no?
9: A mí me pasó el caso de una jovencita que es que tengo el problema del ovario poliquístico. Bueno, perfecto. ¿Y tu resistencia a la insulina cómo está? Ah, nunca me la checaron. ¿Y tu colesterolemia? ¿Qué es eso? Entonces, no saben muchas veces qué es el resultado de una afección anterior. Si no se checa primero la resistencia a la insulina, no puedes expresarte en lo que respecta al ovario poliquístico. Ni tampoco puedes ver tus niveles de producción de hormonas si no has checado la hipercolesterolemia o el colesterol de alta densidad o de baja densidad. Entonces, como se hacen diagnósticos tan incompletos, y tengo acné, y normalmente te lo dicen porque, ¿cómo supiste que tenías ovario poliquístico? Porque me fui a tratar el acné, ¿no?
10: Exacto.
9: Acné rosáceo hormonal. Ajá. Ok, ¿y qué te dieron? Y en vez de tratar el problema anterior, pues rancután. ¿Y tu pobre hígado cómo está?
10: Exacto.
9: O sea, vienes dentro de 2 años que tengas cirrosis, por favor.
10: Exacto.
9: No, o sea, a mí luego me asombra. ¿Y te preguntaron esto? No. ¿Y te preguntaron esto? No. ¿Y te preguntaron esto? No. ¿Por qué? Porque no era el área del que fueron a consultar. ¿Tú qué dirías aquí?
10: Justo es, o sea, me encantó que hayas mencionado esto porque justamente creo que solo vamos al médico cuando ya vemos algo muy evidente, ¿no? En este caso, pues, ¿qué? Mi cara, no, un grano, no, entonces vamos a tratarlo, ajá. Pero si no es algo tan evidente, no te interesa ir a, o sea, como que no te pasa por la mente porque obviamente entre más joven, pues, otras prioridades tienes, ¿no?
9: Sí.
10: Entonces, eso que mencionas de la resistencia a la insulina con el
9: colesterol.
10: Ajá. Me impacta porque es algo muy grave, ¿no? O sea, es algo muy delicado, vaya. Y creo que es impresionante que realmente nos acerquemos a la medicina nada más cuando ya tengamos algo que, pero como un poco superficial a la vez. Entonces, sí, a mí me gustaría que empecemos a tener como más culturalmente pues esta como costumbre de que nos los inculquen desde antes, ¿sabes?
9: Sí, pero vamos a un pequeño corte. Estamos volando con ustedes aquí en su programa Estilo de Vida. 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
6: El silicio ayuda a limpiar los tejidos del organismo, estimula la producción de colágeno y de esta forma mejora los problemas de flacidez cutánea. El silicio mejora la flexibilidad de las articulaciones, ayuda a fortalecer y preservar los cartílagos, ayuda a aumentar la producción de elastina. Con ello, mejora la elasticidad de los músculos como corazón y vasos sanguíneos.
8: Vamos a una breve pausa y regresamos a su programa Estilo de Vida.
11: El zinc es un mineral esencial para el sistema inmunológico, la cicatrización de heridas y la salud de la piel. También ayuda en la producción de hormonas y protege contra el daño celular. Un buen nivel de zinc apoya tus defensas y tu bienestar diario. El selenio es un antioxidante clave que protege tus células del daño, apoya tu sistema inmune y contribuye a una tiroides saludable. También juega un rol en la fertilidad y el bienestar general. Una dosis diaria de selenio puede marcar la diferencia.
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9: En el programa Estilo de Vida. Y entonces me decías fuera del aire que tardan entre 8 y 9 años en dar con el trastorno disfórico.
10: Sí, en promedio. Sí.
9: Porque hay mucha apatía por parte también del facultativo, ¿eh? O sea, la verdad es que me decía Sofi, ¿por qué cuando voy a la ginecóloga y gasto una fortuna en ella, nomás me da 10 minutos y ni me pela y me da una receta y me voy igual? Uh-huh. ¿Por qué? Porque si llegan 100 personas con síntomas

0: los demás, pero justo eso es muy desgastante, ¿no? Porque justamente vas con la esperanza de ser escuchada, de ser comprendida. Y yo en lo personal, por ejemplo, pues me tardé años en que alguien me pudiera diagnosticar con esto, porque normalmente iba con los médicos y me decían, ay, no, es normal que te sientas así, pues a todas les baja, a todas les duele, a to y yo no, pero es que no estás entendiendo que me siento muy mal antes de que me baje. Pero obviamente, entre más chica, menos sabes explicar realmente lo que te pasa. Entonces, pues tienen que pasar tiempo que realmente yo sí te puedo decir que en la pandemia como que toqué fondo porque tenía más tiempo, menos distracciones, entonces tenía más tiempo de realmente ponerme
1: A ver qué es lo que
0: a ver qué era
1: sentías.
0: lo que sentía. ¿Y sabes cómo yo me enteré de que existía esto? Ni siquiera por un ginecólogo ni nada. Me enteré porque mi hermana es psicóloga de corriente cognitivo-conductual y estaba estudiando una especialidad en la pandemia y tuvo un módulo, bueno, un curso con un psiquiatra que les mencionó este padecimiento, digamos. Y entonces mi hermana, cuando ya vio todos los síntomas, me dijo, yo creo que tú tienes esto. Y entonces ahí fue cuando yo empecé como a abrirme y a empaparme de todo esto y empecé a investigar. Pero imagínate, o sea, en la pandemia yo tenía 30, ¿no? O sea, me hubiera encantado saberlo desde los 17.
1: Bueno, por lo menos desde los 20, ¿no? Dices,
0: Exacto.
1: porque si no te hubieran dicho, es tu adolescencia, ¿no?
0: Exacto,
1: Como no te ha
0: exactamente.
1: madurado la corteza frontal, estás loco, ¿no? Entonces, pero ya me maduró, ya tengo 22.
0: Exacto,
1: Entonces, ¿qué me puede explicar?
0: exacto,
1: Yo creo que
0: exacto.
1: el área de la endocrinología tiene que ser más específica en tratar padecimientos por zonas, ¿no? La gineco es una, ¿verdad? El hígado es otra, el páncreas es otra. O sea, no podemos hacer un caldo de órganos ahí para que, bueno, pues mira, de acuerdo a mi expertise, de lo poquito que sé de este, y de lo poquito que sé de este, y de lo poquito que sé de este. No, yo creo que, y fíjense, a nosotros se nos exige lo que se llama la toma del caso por capas de cebolla. O sea, ir quitando, quitando, quitando, quitando, quitando cada capa hasta llegar hasta el núcleo del problema. Pero no todos llevan toma de caso. Y una toma de caso puede llevar hasta hora y media con cada paciente. El caso es que si vamos con un endocrinólogo, a ver, usted es endocrinólogo, ¿en qué especialidad? No puede ser en todas, ¿verdad? Si usted nada más trata diabéticos, es en el páncreas, usted nada más trata personas con problemas del hígado y todo lo que respecta al hígado, que son cientos de padecimientos, es otra. Si usted nada más trata problemas de pineal, de hipófisis, de pituitaria, de suprarrenales, de tiroides, de paratiroides. Entonces, es tratar de buscar cuál es el que te corresponde. Y veo que hay pocos que establecen su especialidad. Pocos que establecen la especialidad, ¿no? A mí me tocó con una amiga que me dice, es que estoy generando una galactorrea. Entonces, galactorrea es que estaba teniendo secreción de leche en las mamas. Pero pues dice, yo ya pasé la menopausia porque tengo una galactorrea. Pues probablemente tengas un microadenoma hipofisiario, ve y chécate, que te cheque el endocrinólogo y que vea si tiene. ¿Y qué es eso? Pues es un tumor en la silla turca y me voy a morir. No, te vas a morir, pero tienes que ir a ver cuáles son las hormonas que se están produciendo, que están generando la galactorrea, para que te atiendan específicamente. ¿Y qué médico es? Le digo, hijo, es que aquí sí tenemos que conseguir un especialista en hipófisis. Y nos costó, ella tuvo que verlo en Monterrey. Y la sacó adelante extraordinariamente.
0: Ah, sí.
1: Pero siendo México una ciudad tan inmensamente grande, no dudo que los haya aquí, ¿eh? Pero el que la trató del macroadenoma, ¿por qué microadenomas? Es muy fácil. Pero el que la trató del macroadenoma, porque además tenía problemas que se le habían generado por la menopausia y tenía problema de hipotiroidismo, fue un médico de Monterrey. Entonces, sí, como tú dices, es mucho problema encontrar con el que le va a dar el sabor exacto a la sal que lleva el caldo.
0: Exactamente, exacto. Y también, pues, justamente revisar qué otras cosas tienes, ¿no? Porque si te dan algo que no te hace bien o que tenga efectos secundarios, que no es lo mismo, pues, para una que para otra, ¿no? Entonces, aquí, por ejemplo, en el caso del trastorno disfórico premenstrual, se puede tratar con antidepresivo.
1: Pero ¿qué hace el antidepresivo? Te bloquea en muchos aspectos, ¿no? Sí te levanta el ánimo, te hace reír, pero ¿dónde está la GABA? ¿Dónde está la serotonina? ¿Dónde está la dopamina? ¿Dónde está la oxitocina? No la voy a suplir, necesito producirla.
0: Exacto.

0: Exacto. Y eso, pues obviamente, yo como les digo, ¿no? Tienes que responsabilizarte en comer bien, hacer ejercicio, moverte, tratar de hacer pues tus actividades. Y obviamente, eso, pues, como sea, siempre el ejercicio, dormir bien, que también es muy importante, ¿no? Y que muchas veces con el insomnio, pues se vuelve un poco complicado porque no duermes bien, te levantas cansada.
1: Cansado.
0: Quieres comer cualquier cosa porque entonces, pues, como que necesitas subirte el ánimo porque te sientes cansada, pero entonces no comes bien, o sea, se va haciendo como una cadena, ¿sabes? Entonces yo creo que es como realmente, pues justo como regresar a lo básico, ¿no? Dormir bien, comer bien, moverte. O sea, no te estoy diciendo, sea un atleta de alto rendimiento,
1: No, que
0: no, pero...
1: además ni van a poder porque no tienen ánimo para hacerlo.
0: Exacto. Pero que se muevan, que caminen, que traten de hacer cosas que les gusten también, ¿no? O sea, porque eso es muy importante. Yo, por ejemplo, algo que les recomiendo muchísimo a mis clientas es que se apoyen mucho de los colores, porque por mi parte también soy consultora de imagen, entonces yo sé mucho de colorimetría y sé que psicológicamente los colores ayudan mucho, cómo te maquillas, cómo te vistes y todo eso, ¿no? Y entonces cuando nos sentimos mal, pues tendemos a estar en
1: No te vistas de
0: fachas.
1: negro, ¿no?
0: Exacto. Entonces, como que son cositas que te van a ir ayudando pues a mejorar tu día a día.
1: Y tienes tus redes sociales.
0: Sí.
1: ¿Cuáles son, mi amor?
0: Soy Pamela Madero en Instagram. Estoy como arroba pametruch, como trucha sin la A.
1: Ajá.
0: Arroba
1: Pamel Truch.
0: pame
1: Pamel
0: truch.
1: Truch
0: Ajá.
1: en
0: Pero
1: Instagram.
0: me pueden encontrar como Pamela Madero. Nada más que es arroba pametruch. Y en TikTok también estoy como arroba Pamela Madero.
1: Entonces, todos los que quieran comenzar a seguirla para que compartan sus experiencias, porque a veces vale más el conocimiento del caso que muchas otras cosas. Si no sabes por qué viene, cómo encontraste ayuda, cómo saliste adelante. Entonces, Pamela Madero en Instagram
0: TikTok.
1: y en TikTok. Pame, muchísimas gracias por haber venido.
0: Muchísimas gracias a ti por invitarme.
1: Un
0: Un
1: placer
0: placer.
1: y de veras, síganla, contáctenla y trátense. Porque es un problema que puede costarles, pues, parte de su vida. Muchísimas gracias. Vámonos a un pequeño corte y después del himno nacional continuamos con ustedes aquí en su programa Estilo de Vida.
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4: ¿Cuánto cuesta?
5: Eso sale en 60 pesos.
4: 60 pesos.
5: 60 pesos.
4: Y entonces esta, ¿y cuánto me la puedes dejar?
5: De 50.
4: Para llevármela así como para animarme.
5: Así es.
4: ¿En 50 pesos?
5: 50 pesos.
4: Ok, ¿y si te compro dos?
6: ¿Cuántas veces has escuchado esa frase frente a un puesto de artesanías? Parece algo inocente, casi un juego. Pero, ¿alguna vez te has preguntado cuántas horas de trabajo, cuántas generaciones de conocimiento y cuántas manos están detrás de ese alebrije, de ese huipil, de ese barro negro que quieres llevarte por la mitad de su precio? El regateo es una práctica tan antigua como el comercio mismo. En México, tiene raíces profundas. Durante siglos, fue parte esencial de la vida en mercados y plazas. Un diálogo entre comprador y vendedor que iba más allá del dinero para convertirse en un vínculo social. Un acto de convivencia donde ambas partes salen ganando. Un centro de investigación ha estudiado el comportamiento de pequeños negocios artesanales que operan en condiciones de subsistencia y la conclusión es clara. El regateo indiscriminado que antes era juego, hoy tiene consecuencias graves.
7: El proceso es mucho tiempo. Por ejemplo, se tiene que urrir, enrollar el hilo, pero es todo esa mano.
6: Detrás de cada artesanía hay una inversión que no se ve. Horas de trabajo meticuloso, materias primas que cada vez cuestan más y la aplicación de técnicas que son patrimonio cultural transmitidas de generación en generación. Una pieza de barro negro de Oaxaca puede llevar días de moldeado, secado y bruñido a mano. Un rebozo puede requerir semanas en el telar. Cuando regateamos sin considerar eso, no solo minimizamos el valor de un objeto, afectamos directamente el sustento de una familia. Las ganancias del día de un artesano se van en lo básico: comida, salud, escuela, techo. Y los números hablan. Según el INEGI, las artesanías representan casi el 18% del Producto Interno Bruto Cultural de México, la actividad que más aporta a ese sector. Se estima que más de 8 millones de mexicanos elaboran productos artesanales, la mayoría de manos de mujeres indígenas. Sin embargo, el salario promedio de un artesano en 2025 fue de apenas 6.580 pesos al mes. Y el problema es más profundo de lo que parece. Desde hace años, las artesanías se perciben como simples souvenirs, lo que fomenta la búsqueda de precios bajos y desconoce el esfuerzo, la creatividad y el tiempo invertido en cada pieza. El regateo sistemático contribuye a una consecuencia dolorosa. Las nuevas generaciones ya no encuentran económicamente viable continuar con el oficio de sus padres y abuelos. El legado se rompe. La próxima vez que tengas un alebrije de Oaxaca, un rebozo de Tenancingo, un barro de Mata Ortiz o un bordado de Tenango entre las manos, recuerda que no estás comprando un souvenir. Estás sosteniendo siglos de historia, identidad y oficio. La UNESCO lo dijo claro. La artesanía es quizá el sector cultural donde más se percibe la tensión entre economía y cultura. Pregunta cuánto tiempo le tomó hacerlo, qué materiales usó, de dónde viene la técnica. Y antes de pedir rebaja, hazte la pregunta que de verdad importa. ¿Cuánto vale para ti que ese conocimiento siga existiendo? Un guión de Leonardo Santiago con información del portal Ciencia UNAM. Les saluda Mónica Genis.
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1: Muy buenas noches, bienvenidos a este su programa Estilo de Vida. Yo soy su amigo Gerardo Medina, me da muchísimo gusto que nos acompañen el día de hoy a través de esta su casa Grupo Fórmula, donde le damos poder a su voz. Y continuamos con una preciosa, de preciosas, Pamela Madero.
2: Gracias.
1: De verdad, tú y Sofi parecen muñequitas de pastel.
2: Gracias.
1: Guapas, hermosas, cultas, independientes, solventes, realizadas. No me vayan a agarrar a cualquier patán, ¿eh?
2: Eso es lo que se está intentando.
1: Porque hoy vamos a hablar en estos dos bloques, en lo que llega uno de nuestros invitados, de la inteligencia emocional. Yo te quisiera preguntar, sin ofender a muchas de mis amigas, ¿eh?, que son grandes figuras, ¿por qué no saben escoger? ¿Qué su cupido estaba borracho?
2: A ver, yo creo que todas hemos tenido tropiezos, porque muchas veces te dejas guiar o te dejas como apantallar muy fácilmente, ¿no? Pero como bien lo dijiste, entre más sabes lo que eres, entre más creces, entre más segura estás de ti misma, pues obviamente ya no aceptas cualquier cosa.
1: Fíjate que a mí me ha tocado, yo tengo la bendición de conocer a grandes figuras del espectáculo en México y a grandes figuras de la vida social. Este trabajo a lo largo de 22 años me ha dado ese disfrute. Y han caído en manos de narcisistas las mujeres. Estos tipos encantadores, estos encantadores de serpientes, diría yo, ¿no? Que muestran una imagen y después van sacando, no el cobre, la porquería que traen adentro completa, no quiero decir malas palabras, pero las hacen pedazos.
2: Sí.
1: ¿Cómo puede, si ocupamos este espacio, una mujer darse cuenta que está en manos de un narcisista?
2: Pues mira, si quieres mi experiencia, yo ya la tuve también.
1: Ay, qué horror.
2: Ya la tuve.
1: Yo creo que todo mundo la ha tenido alguna
2: sí,
1: vez.
2: Sí, sí, en menor o mayor grado, pero sí. Pues yo creo que sí. Estamos llenos de gente loca últimamente, ¿no?
1: Sí.
2: O sea, yo creo que la tecnología ayuda, pero también hace muy, o sea, deficientes algunas de las características de las personas. Y entonces, por ejemplo, el narcisista pues siempre va a intentar pisotearte y hacerte sentir más chiquita de lo que eres y te quita el autoestima, ¿no? Entonces, gracias a eso, pues tú te lo empiezas a creer, pero ahí es donde yo empiezo a pensar como de, pero ¿qué está mal en ti que tú das la puerta a eso, ¿no? O sea, abres la puerta a eso, porque pues si te cuentan como que alguien te va a tratar mal, alguien te va a decir cosas feas y tú te lo vas a creer, vas a decir, no, pues yo no quiero, ¿no? Pero ¿por qué las mujeres tendemos a caer en eso? No sé, fíjate que...
1: La mujer es más emocional y el hombre más visceral.
2: Sí.
1: Por eso abusan tanto de la mujer.
2: Sí.
1: En el aspecto emocional.
2: Sí.
1: Y de ahí la enganchan a que se destruya ella sola.
2: Sí, yo creo que sí. Sí, y como que tienes siempre esta esperanza de si ves un poco roto al de al lado, le quieres ayudar a ser mejor, ¿no? O sea,
1: sí. Siempre
2: como mujer queremos mejorarlos y ayudarles.
1: Es la maternidad
2: salvarlos.
1: De todas las mujeres, ¿no?
2: Yo creo que sí.
1: Es esa maternidad que no se tiene que expresar forzosamente a través del parto, sino que sí. Es ese sentimiento fraternal de compartir y cuidar, ¿no?
2: Sí, exactamente.
1: Desde que te dan tu primer muñeca.
2: Sí, sí.
1: ¿No? Ya le estás cuidando, chiqueando, dándole el biberón.
2: Exacto.
1: Cambiándole el pañal, ¿no?
2: Exacto.
1: Y hay algo que a mí me llama mucho la atención y que yo creo que por eso muchas mujeres caen en garras de narcisistas. El hecho de que les hayan hecho creer que ya no se necesita formar familias, ni núcleos, ni tener hijos. Yo me acuerdo que hace años, yo tengo ya 65, hace, ¿qué les digo?, 50 años, cuando yo tenía 15 años, que ya tenía la capacidad de darme cuenta de muchas cosas. Yo veía que había muchos amigos míos que sus papás eran obreros. Yo crecí en un lugar que se llama Coacalco, es un municipio del Estado de México, que era un pueblo en aquel entonces. Recursos muchos no había, muchos vivíamos al día. Y yo veía que su papá, que trabajaba unos en la Fanal, otros en la Petibó, unos en distintas fábricas de la zona, tenían para mantener a 6 hijos. No eran ni gerentes ni jefes de... eran obreros. Y tenían a veces el primer y el segundo turno, a veces hacían el tercero que se pagaba mejor. La mamá no salía a trabajar. la mamá cuidaba de los 5 o 6 hijos. Sí,
2: y se encargaba de todas las cosas.
1: Y no nos quejábamos de, ay, no tengo zapatos, no tengo el iPhone, no tengo la tablet, mi tele no es de colores. Yo creo que yo tuve televisión hasta que tuvimos como 12 años. No había tele en casa. ¿Dónde comenzamos nosotros a excusar este sentimiento de falsa independencia? Porque dicen, no, un hijo es un estorbo, un hijo te quita las oportunidades, un hijo no te deja realizarte, un hijo no te permite crecer, un hijo no te permite hacer el trabajo que tú quieres. Y tú te das cuenta que cuando llegan a los... Yo se los digo en mi experiencia personal, tengo amigos que tienen mi misma edad, 50, 60 años, y tienen un departamento minimalista precioso, ya viajaron a 20 países, tienen el pasaporte con todos los sellos, tienen unos muebles finos de Rochebeauvois, tienen todo su tiempo libre, una buena cuenta bancaria y una casa sola, una casa sin afectos, una casa en la que no te puedes anclar, de donde no te puedes agarrar. Una casa que no te va a ofrecer una vejez compartida ni cariñosa. Y los otros que pues nos dedicamos a, pues a no hacerles caso, ¿verdad? Porque un hijo no es para que te dé satisfacciones y alegría, ¿no? Al contrario, un hijo te cuesta mucho trabajo, ¿no?
2: Claro.
1: Si algo te cuesta el hijo es trabajo y corajes, pero muchas satisfacciones. Y llegas y pues el día de mañana es el nieto, es el calor de la familia, es el convivir. No es una casa muy bonita, no es una casa llena de lujos, no tienes la misma cuenta bancaria, no tienes el pasaporte tan lleno de sellos, pero tienes muchas cosas que te ayudan a realizarte en edad madura de una manera más profunda. De ahí será que hoy en día el sentimiento de la mujer la hace ser solitaria y le permite caer en este tipo de gente.
2: Yo no sé qué tanta relación tenga eso. Yo te puedo hablar por mí porque no puedo generalizar por todas, pero yo no soy mamá, no he estado cerca de serlo y tampoco sé si lo voy a hacer porque estoy convencida de que...
1: Cuéntame por qué. A ver, yo de 65 le pregunto a la de 36, 30 años de diferencia. ¿Por qué se ha abandonado este sentimiento de formar núcleos familiares?
2: Mira, un hecho, que sí es un hecho, es que económicamente, pues como bien lo dijiste, las cosas han cambiado mucho, ¿no? Antes, pues, alcanzaba mucho más. Ahora nosotros mismos tenemos más exigencias y más sentido de, no sé qué tan tonto sea, porque, repito, no sé... Sí, ahorita yo te estoy contestando por lo que yo he decidido hasta ahorita, pero muchas veces, mucho lo he decidido porque no he encontrado un compañero que me haga tener ganas de ser mamá, ¿ok? Hay muchas mujeres que dicen, yo podría ser mamá soltera, yo no, yo estoy segura que...
1: ¿Por qué?
2: Porque no se me antoja, siento que es como justamente...
1: Digo, yo no estoy diciendo que lo sean, ¿eh?
2: No. Pero contestando a tu pregunta, yo creo que un hijo es... Ahora sí que muy cursi te voy a contestar, pero yo creo que un hijo es un realmente es un producto, un resultado de un amor, de un equipo, ¿sabes? Para formar una familia. Yo un hijo sola no le encuentro mucho sentido. ¿Por qué? Porque yo no tengo este instinto maternal, así que digas que despierto. Probablemente hay muchas mujeres allá afuera que nos estén escuchando que digan, no, yo antes soy mamá que otra cosa. Yo creo que cada quien pues va a tener sus prioridades, pero yo desde ese punto de vista sí prefiero que formar, si ya voy a tener hijos, que sea con un compañero, no nada más así por traer al hijo.
1: Tú dices, por ejemplo, yo no tengo ese instinto maternal. Fíjate que una muy famosa figura, que muy amiga de tu mamá, por cierto, dijo una vez, es que yo no puedo entender que muchas digan, es que ya lo amo, sin que ya lo conoces. O sea, se me hace un absurdo que digan eso. Y dice que en el momento en que ella dio a luz y que se lo pusieron, dijo, yo le voy a decir, hola, ¿cómo estás? Yo soy tu mamá. Y ya nos vamos a ir conociendo en el camino. Y que cuando se lo dieron, dijo, no saben el amor que te genera. Te puede llevar a la locura el amor que sientes al tener a tu hijo. Dice, eso que nunca pensé que pudiese existir.
2: Sí, eso dice.
1: Eso, no, te digo que es real, ¿eh? Yo sí tengo.
2: Sí.
1: O sea, que nunca te puedes imaginar que puedas dar la vida por alguien. Entonces, es distinto. O sea, como antes era una costumbre, digo, por desgracia, claro, los matrimonios eran costumbre, claro, y el formar familias eran costumbres, y esas costumbres formaban nuestra sociedad.
2: Sí.
1: Hoy en día la independencia ha inhibido muchas de esas cosas, ¿no?
2: Sí, sí, sí, sí. Eso sí creo. Y me da tristeza porque a mí, o sea, yo a la fecha, o sea, pues sí tengo esperanza de poder
1: esperanza
2: formar.
1: O sea, miren, guapa, culta, independiente, solvente, y tengo la esperanza. Ay, no, no, no, no, no, no, no. Ahorita me traes un tabique para azotarme en él, por favor, y vamos a un pequeño corte y regresamos volando con ustedes aquí en su programa Estilo de Vida.
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5: El gran oso real. El príncipe Harry no da una. Te lo explico, fue invitado a dar un discurso en el Clinton Global Initiative en Nueva York y el duque de Sussex hablaba sobre los peligros de la inteligencia artificial y las redes sociales para niños. Hasta ahí todo iba muy bien. 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Literal, fue un oso real. 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
6: ¿Te has dado cuenta que cada vez hay más gente que sale, pero no sube historias? ¿O que prefiere quedarse en casa
7: antes que irse de fiesta?
6: Pareciera que el FOMO está perdiendo fuerza y ahora hay una nueva tendencia. Durante años vivimos con el FOMO, el Fear of Missing Out. En español, miedo a perdernos de algo. Pero ahora está creciendo lo contrario, el HOMO. Joy of missing out. La satisfacción de perdernos las cosas por elección. Hoy, los jóvenes prefieren las cenas en casa, clubes de lectura, cerámica o el running antes que salir de fiesta. Y es que el FOMO refleja algo mucho más profundo. Una generación que está replanteando su relación con las redes, la fiesta y la necesidad de estar siempre conectados. Y es que a veces perdernos algo también se puede sentir bien.
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8: Tokio, Japón. Tokio representa la fusión más espectacular y armoniosa entre las tradiciones ancestrales del continente asiático y el futurismo tecnológico más avanzado. Esta colosal e hiperactiva metrópolis sorprende al mundo con su impecable organización, seguridad absoluta y un orden civil ejemplar que contrasta con su alta densidad demográfica. El paisaje urbano transita con gracia desde los pacíficos santuarios sintoístas rodeados de naturaleza hasta los distritos de Shibuya y Shinjuku iluminados por gigantescas pantallas LED y habitados por las últimas tendencias de la moda urbana global. Su capacidad para adoptar la influencia occidental sin perder un ápice de su mística identidad oriental la convierte en una joya cosmopolita verdaderamente única.
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1: Y ya estamos nuevamente con César en su programa Estilo de Vida. Bueno, me preguntabas fuera de cuadro que cuál es la posición del papá. Fíjense que la mamá, yo les explicaba, cuando la mamá va a tener al bebé, libera una cantidad tan brutal de oxitocina durante el momento del parto que se ancla al niño. Entonces es una dependencia brutal, un desapego sin interés. Es el amor más inmenso que pueda sentir un
2: más
1: ser
2: puro,
1: humano,
2: ¿no?
1: Y más puro. Porque además genera algo que se llama síndrome de abstinencia de ser amado. Cuando la mamá no ve al hijo, cuando la mamá no tiene al hijo. O sea, una mamá puede matar si le quitan al hijo, ¿ya? De ese tamaño. Y tú puedes ver casos de mujeres que se avientan 10, 15, 20 años en un problema de confrontación con la pareja, con el papá, con quien se lo haya quitado, las que después de que tuvieron al parto les arrebataron al hijo y los buscan ya de grandes. Ajá. O sea, es un apego que es un apego fisiológico.
2: Sí.
1: A nivel neuroquímico.
2: Sí.
1: O sea, no es de me caíste bien.
2: Mucho
1: o sea,
2: más que lo de las palabras puedan explicar. O sea, no tiene una explicación consciente, es del cuerpo.
1: No hay ninguna explicación. Sí. Que pueda describir lo que una mamá siente por su hijo. No la hay. Pero se dice que como el papá no va a parir, él no libera la oxitocina que libera la mamá durante el parto. Que por eso un papá sí se puede ir de la casa, por eso un papá puede generar abandono, por eso un papá sobrelleva mejor una situación de tragedia que una mamá, etcétera. Eso es mentira.
2: Yo te pregunto a ti.
1: Eso es mentira.
2: Gerardo.
1: Les quiero decir, yo tengo, por ejemplo, yo no he tenido nunca un problema de no estar con, de desapego, de no poder proveer. No tengo problema. Pero les disculpas todo. Te doblan. Les perdonas todo. Tratas de ser fuerte, pero por dentro te estás carcomiendo. O sea, no es cierto que la mamá quiere más que el papá.
2: Tengo una pregunta. ¿Ves que dicen que obviamente cuando tú como mujer estás embarazada, pues lo sientes desde que está en tu cuerpo? Pero ustedes como hombres dicen que pues obviamente el apego pues se genera ya que lo ves, ¿no? O sea, o en el embarazo, desde que tu esposa estaba embarazada, ¿tú qué sentías?
1: Mira, con tu hijo? Desde, por ejemplo, con Mariano. Desde que estaba Silvia embarazada, ya había un apego muy fuerte. No el mismo. Uh-huh. Es absurdo. Yo te mentiría si te dijera que es igual.
2: Sí, sí, sí.
1: Si hay muchas mamás que lo sienten hasta que se los llevan.
2: Sí.
1: ¿No?
2: Sí, claro.
1: Pero ya cuando... Yo tengo el caso de un amigo, se llama Axel, que él me decía, no, dice, pues es que yo ya hablé con la mamá y cada quien sigue su vida y yo le voy a ayudar en lo que pueda. Ya sabrás, el típico papá, ¿no? Y entonces digo, oye, ¿ya nació tu bebé? Ya. Y dice, le digo, ¿y qué sentiste cuando lo viste? No he dejado de llorar. No he dejado de llorar cuando se lo llevaron. Y le digo, ¿y sí cada quien su rollo? No. No. Aunque la tenga que aguantar, no. No lo voy a dejar.
2: Wow.
1: Y al día de hoy es un mini yo de él. Y a todos lados van juntos. Y en todos lados están juntos. Y hasta cuando trabajaba conmigo, porque trabajó para mí, tenía yo que respetar sábados y domingos porque era su hijo, y primero su hijo, claro, y luego su hijo.
2: Claro.
1: Tengo el caso de otro amigo que tiene ya que no ve a sus hijos 5 años. Ya ha sido una lucha. Esto fue un caso muy injusto.
2: ¿Por un tema legal?
1: No, por un tema de la señora que pues decidió que pues ya no quería continuar con él. Muy respetable.
2: Uh-huh. Pues, pero se llevó a los hijos.
1: Pues se llevó a los hijos.
2: Ay, no.
1: No nos ha visto, ha perdido todos sus recursos, no ha cesado de buscarla, no le ha deseado ningún mal, porque es la mamá de sus hijos al fin y al cabo.
2: Se desapareció.
1: Lo único que quiere es verlos.
2: Claro.
1: Y ha sufrido lo que nunca pensó que pudiese sufrir una persona. Es un dolor brutal el que le ha tenido. Y así te puedo dar el caso de muchos papás, en donde es muy cruel el que al papá lo pongan solamente como a un cajero automático, uh-huh. como una fuente de recursos y como un represor. Uh-huh. Deja que llegue tu papá en la noche y vas a ver cómo te va. Y pórtate bien, porque si no le digo a tu padre.
2: Y sí, si no, como de sí. advertencia, ¿no?
1: O sea,
2: como
1: yo
2: de
1: soy la buena, la que sufre, la que te da, pero donde no me hagas caso, donde no me obedezcas, como yo no voy a dejar de ser la buena, este hay alguien papá, que te va a venir a dar sí, tus trancazos.
2: La figura fuerte, ¿no? Claro, claro.
1: Y muchas veces quieres que te reciban con la misma sonrisa, con sí. el mismo apapacho, con el mismo amor, con la misma cordialidad. Pero no, tienes que llegar a regañar, tienes que llegar a amenazar, tienes que llegar a ponerte de malas, o sea... Se me parece una actitud un poco injusta.
2: ¿Cuántos hijos tienes?
1: Tres.
2: ¿Y tienes más afinidad con alguno que
1: la otro? Nena.
2: ¿Sí?
1: Sí, con Melanie.
2: Ah.
1: ¿Cuántos años? Porque la más chiquita, 16.
2: Ay, qué padre.
1: Pero sí, y no quieres más a uno que otro, ¿eh?
2: No,
1: eso,
2: ¿verdad?
1: Es mentira. Eso también, bueno, salvo que haya alguien que tenga alguna afinidad egocéntrica hacia las actitudes que desarrolle el hijo en particular.
2: Okay, ¿no? Okay.
1: Es que es la más parecida a mí, ¿no?
2: Claro.
1: Es que la que menos problemas me da.
2: Me da.
1: Cosas uh-huh. así. Pero yo tenía el caso de una amiga que sí decía, es que mi mamá casi no me trataba tan afectuosa, tan bien, tan complaciente como lo hacía con mi hermana, la chica. Y una vez la confronté y le dije que ¿por qué? Y me dijo, es que tú no necesitas de mí, porque tú eres la más capaz, tú eres la más inteligente, la más independiente, la que más orgullo me da, la que con la que más me identifico. Entonces le empezó a explicar tantas cosas que ella acabó llorando diciendo, nunca pensé que mi mamá me quisiera tanto.
2: Wow. Eso es lo que dicen. A ver, eso también te lo voy a preguntar. El hijo que más necesita es al que lo ves como que le podría costar más trabajo la vida. O sea, es el que más
1: sí.
2: tienden a... Sí. A sobreproteger, ¿no?
1: Uh-huh. Sí, dicen, al que ves más tontito...
2: Ajá, exacto.
1: Es al que más le echas la mano, ¿no? Yo, desgracias, los tres salieron bastante fregones, ¿no?
2: Ay, qué bueno.
1: Pero, en todos los aspectos.
2: Qué bueno, qué bueno.
1: En el profesional y en el joditivo.
2: Muy bien.
1: Pero, sí... No es cierto que uno te importe menos que el otro, ¿eh?
2: Ok.
1: Y fíjate que hay el caso de una amiga que... Ella tuvo una niña con síndrome de Down.
2: Ok.
1: Ella tiene mi edad ahorita. Entonces ella tuvo a su nena, la tuvo muy joven. Yo creo que fue una de las cuestiones por las cuales pues tuvo síndrome de Down la niña.
2: Ok.
1: No hubo una suficiente maduración en el aspecto de la ovulación. Okay. O uh-huh. era muy jovencito el papá. Y ella la quiso tener. Entonces ella la llevó a una escuela para niñas con síndrome de Down, donde convivía con... Porque los niños con síndrome de Down son niños completamente capaces en todos los aspectos.
2: Claro.
1: Tienen
2: claro.
1: una diferencia a nivel del cromosoma 13. Uh-huh. Pero de ahí en fuera pueden ser geniales.
2: Perfecto, sí.
1: Resulta que en el explorar la sexualidad con un compañerito que también tenía síndrome de Down en la escuela, se embaraza la niña.
2: No.
1: Como a los 16 años. Y entonces le dicen los médicos, pues si quiere interrumpimos el embarazo. Y no. Si yo no lo interrumpí,
2: claro.
1: a mi niña no la... Pero claro. es que no es capaz de comprender muchas... Mi niña comprende todo. Entonces, tiene a la niña y dice, y fue hija mía, no fue hija de mi hija, fue hija
2: claro,
1: mía realmente.
2: Claro.
1: Crece, actualmente su nieta es psicóloga precisamente.
2: Wow.
1: Y dice, Gerardo, no sabes, toda mi vida yo pensé, ¿qué va a ser de mi hija cuando yo muera? ¿Qué va a ser de mi hija cuando yo muera? Y ahora me siento tan... protegida, tan completa, tan llena de tantas cosas seguras, porque Dios le mandó un ángel a mi hija.
2: Wow.
1: Que la va a cuidar hasta que se muera.
2: Qué impactante eso, ¿no?
1: Dice, si yo hubiera interrumpido el embarazo de mi hija, no tendría esa hija que es genial, que es maravillosa, que la adora, que la quiere, que la va a cuidar hasta que se muera. Dios me mandó el ángel que resuelve todos mis problemas.
2: Wow. ¡Qué bonita historia!
1: Fíjate, hasta dónde nosotros nos vamos por el lado fácil de
2: sí,
1: las cosas, ¿no?
2: Sí, sí, sí.
1: Es
2: sí,
1: que
2: sí.
1: la niña tiene síndrome de Down, tiene 6 años, hay que hacer que aborte.
2: Exacto,
1: ¿no?
2: Sí.
1: ¿Por qué? Si no sabes el contexto de la vida
2: wow.
1: de la persona que quieres interrumpir.
2: Sí, sí, sí, sí, sí, sí.
1: Y esta historia a mí me ha dejado una enseñanza muy grande, ¿eh?
2: Tiene una gran enseñanza esa historia. Está muy bonita.
1: Y es real. Lo más bonito es que es real, ¿no? Porque, te digo, ¿cuántos años tendrá esta niña? Como 30 años ahorita, debe, 30, 32 años. Debe,
2: la nieta.
1: La nieta.
2: Wow. Qué padre.
1: Y es la mejor amiga de su mamá.
2: Claro.
1: Porque la mamá nunca fue su mamá.
2: Sí, claro.
1: No, fue su abuelita.
2: Su hermana.
1: Fue su hermana.
2: O sea, bueno, exacto, su mamá fue su hermana. Sí.
1: Sí, fue como su hermana.
2: Wow.
1: Pero pues fue algo que las llenó mucho de...
2: Ay, qué increíble.
1: De cosas bellas, ¿no?
2: Qué bonito.
1: Pero vámonos un pequeño corte y decimos volando con ustedes en este programa, Estilo de Vida.
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9: La GABA es un neurotransmisor que actúa como un tranquilizante natural en el cerebro. Ayuda a reducir la ansiedad, mejorar el sueño y promover la relajación. Algunos suplementos la contienen para apoyar el equilibrio emocional.
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9: Beneficios de consumir el factor de transferencia. Elimina las alergias, aumenta las defensas, elimina virus y bacterias, mejora la calidad de vida. Muy útil en los tratamientos de las enfermedades crónico-degenerativas. En pacientes con cáncer, disminuye efectos secundarios de quimioterapia y radioterapia.
0: Vamos a una breve pausa y regresamos a su programa Estilo de Vida.
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11: El hurón. El hurón es un mamífero doméstico sumamente enérgico, inteligente y divertido, que ha ganado una inmensa popularidad entre quienes buscan una mascota activa y fuera de lo común. Pertenecientes a la familia de los mustélidos, estos animales poseen un cuerpo alargado y flexible que les permite deslizarse por cualquier rincón, motivados por una curiosidad insaciable que los lleva a explorar y robar pequeños objetos para esconderlos en sus refugios secretos. Los hurones duermen muchas horas al día, pero cuando están despiertos, despliegan una energía desbordante, disfrutando de juegos interactivos y piruetas cómicas que garantizan risas continuas a sus dueños. Son animales muy sociables, que requieren tiempo fuera de su jaula para ejercitarse y convivir con la familia, respondiendo al cariño con una lealtad y un afecto sumamente sorprendentes y gratificantes.
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12: El polémico comercial de Sydney Sweeney puede que sea la estrategia de marketing más rentable del año, y los que más lo odiaron fueron los que más ayudaron. Nubig es una startup fundada hace poco tiempo que entra a un mercado dominado por dos gigantes, así que necesitaba una estrategia distinta que no fuera lana para publicitarse. Y por eso es que se asoció con Sydney Sweeney, porque no es la primera vez que Sweeney lo hacía. Recordarás aquella campaña American Eagle, polémica también, que logró que las acciones de la empresa subieran un 30% en un día. Ahora, ¿qué pasó? Decenas y decenas de atletas mostraron su indignación en redes, pero lograron también justo lo que Novik quería que hicieran. Millones de menciones gratuitas. Pasaron del lugar 50 al 11 en la App Store y lograron más búsquedas que Donald Trump y la guerra de Irán en 7 días consecutivos. 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
13: Playa de Vidrio, Estados Unidos. Situada en Fort Bragg, California, esta playa tiene una historia de transformación ecológica asombrosa. Durante la primera mitad del siglo XX, el lugar fue utilizado activamente como un vertedero público de basura y botellas. Con el paso de las décadas, las olas del Océano Pacífico limpiaron la costa y trituraron los desechos de vidrio, puliéndolos hasta convertirlos en millones de pequeñas joyas de colores lisas y brillantes. Hoy, es un área protegida en donde la naturaleza transformó la contaminación en un paisaje paisaje artificialmente hermoso.
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1: Y ya estamos nuevamente con César en su programa Estilo de Vida. Entonces estamos con que los jóvenes ya quieren puro perrijo.
2: Pues yo ni una ni otra, ¿verdad?
1: Yo ya te iba a dar un shih tzu.
2: A ver, son muy bonitos los perros, pero no. A ver, yo no estoy cerrada.
1: Eso sí quiero decírtelo, ¿eh? Porque mucha gente me dice una amiga, es que mi perro es como mi hijo. Mi perro es mi mascota y lo quiero mucho. Yo tengo 5 y los cuido y los apapacho, y a Sofi le consta que los tengo como reyes a los 5. Pero no son mis hijos, ¿eh?
2: Yo estoy totalmente de acuerdo con eso. No soy de
1: mis
2: de
1: hijos los... caminan en dos patitas. Exacto. Y estudian, y o sea,
2: no, yo no soy ni de mascotas, gatos ni de perros.
1: Mis mascotas son mis mascotas, las cuido, son animalitos que sienten, que te quieren. Exacto. Que te comparten compañía, que son parte de la familia. Pero no son mis hijos. ¿Tú cómo ves esta situación del manejo de la inteligencia emocional en las personas que depositan todo su afecto en una mascota?
2: Mira, yo creo que mientras lo hagas de una
1: que
2: forma...
1: Que es muy respetable, ¿eh?
2: Sí, no sí, sí. No, no, no, no estamos criticando. Yo voy a decir mi muy humilde opinión. Yo creo que hay una línea muy delgada donde la gente puede tratar a sus mascotas, si bien con ciertos privilegios que de repente le dan, y que la carriola y que los llevan a lugares, los bajan, los suben. Sí, todo eso bien. Pero a mí ya cuando ya es como too much, en el sentido de que hay lugares que, perdón, si tú ves que estás en un avión apretadísimo y tu perro mide 2 metros, pues no te lo vas a llevar, ¿no? O sea, menos, yo creo que sí hay una parte importante que, no sé si has visto que últimamente los, para viajar a los perros, te piden una carta si es como de apoyo emocional, y obviamente todo mundo le pide esa carta al psiquiatra para que puedas viajar con tu perro, pero es un pretextazo, porque muchos no necesitan al perro para estar bien emocionalmente, y otros pues sí.
1: A mí me parece una... Hay muchos que los llevan dentro de sus cajas.
2: Que está bien.
1: Y que los meten en la panza del avión. A mí me parece un acto de crueldad inaudito con la mascota. Sí. Imagínate lo que ha de pensar el perrito. Uh-huh. Porque sí piensan, ¿eh?
2: Claro, ¿no? Y sienten todo y
1: lo,
2: te conocen.
1: Lo que ha de
2: perfecto.
1: Pensar que el primero lo metes en una jaula. Luego te deja de ver. En el momento en que tu mascota pierde contacto visual contigo en el aeropuerto, le entra un estado de angustia. Se pueden hacer del baño pipí o popó. Sí. En la jaula.
2: Sí.
1: Comienzan a sufrir de estrés. Comienzan a generar un cuadro traumático.
2: Sí.
1: Luego, subirlos a un avión. Ellos perciben mejor que nosotros, y más en la panza del avión.
2: Claro.
1: Que no vamos a despresurizar el avión. Sí, no, ellos no.
2: Sí, sí.
1: Y luego que los bajan. ¿Has visto la angustia con la que el perro
2: Ay, no,
1: recibe
2: horrible,
1: al dueño cuando
2: sí,
1: baja del avión?
2: Sí.
1: Y son a lo mejor 3, 4, 5 horas.
2: Sí.
1: Y me parece un acto, o sea, con tal de traerte cargando, te voy a torturar.
2: Es que exacto.
1: Te voy a torturar al grado de que sientas que te estás muriendo.
2: Hay cosas que no son para los perritos. O sea, a mí no me importa que los lleven a todos lados, pero yo sí creo que hay lugares donde los animalitos no la pasan bien. O sea, no la pasan bien, y además es como querer forzar algo que no es. Perdón, no es un ser humano. O sea, entiendo que los puedas querer, me da igual si tienes 80 fotos con tu perro, si los... O sea, no importa eso, no es que tan... No estamos hablando del lado cursi o no cursi, sino que hay lugares que los perros no la pasan bien, y se me hace feo, ¿sabes? Porque no estás respetando la naturaleza de los animales.
1: A mí me pasó el otro día, estaba en Plaza Satélite, iba con un amigo que tiene precisamente un negocio de hacerles el corte de cabello, sacarlos a pasear. Él incluso me ayuda con algunos de mis mascotas. Y los llevo a una escuelita, que es un lugar muy grande donde hay más o menos 30, 40 perros. Quien quiera en el área de Satélite se los recomiendo, es un genio. Y los ves felices, corriendo, brincando, oliéndose unos a otros, jugando, comiendo, revolcándose. Y entonces me tocó que en Plaza Satélite me dice, mira esos pobres perros. Los llevaban en una carriola, vestidos.
2: Ay, no.
1: O sea, con moños, aquí jalándole los pelos con moños junto a la oreja. Eran de estos chiquitos, no es Shih Tzu, el mío es Shih Tzu. Los ellos eran también peluditos chiquitos.
2: ¿Como
1: no?
2: Yorkie.
1: Ajá. Eran unos perritos Yorkie. Que les agarras muy bien los pelos para poner rollos. Y los tres perros queriendo saltar de la carriola, porque ya querían correr por toda la plaza comercial. Sí. Bueno, no me fijé si traían unos zapatos los perros. O sea, eso también se me hace un acto de crueldad. Humanizar a un perro.
2: Exacto.
1: Es quitarle su esencia.
2: Exacto.
1: Es ir contra la dignidad del animal.
2: Exacto.
1: Nada más porque a mí me divierte.
2: Exacto. Exacto.
1: A mí me hace sentir bien ver al perro disfrazado
2: especial,
1: de humano.
2: Especial, sí, no. Es una, o sea, tortura. Eso es lo que yo pienso que no está bien. Y es como cuando quieren hacer un adulto a un niño, ¿no? Es lo mismo, ¿no? Sí. O sea, no es un lugar, o sea, no es el lugar. Entonces yo en este tema, pues sí voy a, digo, yo respeto mucho a quien ame a sus mascotas. Está bien, yo he amado a mis mascotas. Pero sí creo que hay que respetar mucho este tema de que pues no son personas y hay que respetar su naturaleza de animales.
1: Fíjate, el otro día, yo mucho tiempo, mi perrito, tengo un Shih Tzu que se llama Hashi, que está precioso y es como un muñeco de peluche. A mí me cayó el 20 de que yo lo veía como un muñeco de peluche, hasta una ocasión en que tenía su camita al lado de la mía y entonces el perrito comenzó a brincar a las 6 de la mañana y a mí me molestó mucho. Y me dice mi pareja, dice, si no vas a querer sacarlo a las 6, no lo metas.
2: Claro.
1: No lo metas, porque él no se va a aguantar a que tú te levantes para que le reviente la vejiga.
2: Claro.
1: Y el pobre perro pueda hacer del baño.
2: Claro.
1: El perro quiere estar en su casa, tenemos su casita en el patio, desde dos recámaras, ¿eh? Cuando hace mucho calor se acuesta en una y cuando hace mucho frío se mete la del fondo. Es una casita de perro que hicimos con dos habitaciones. Y ahí duermen con los demás, hacen una manada, ¿no? Hacen su jauría ellos. Y me dice, si te va a molestar, no lo vuelvas a meter. Porque el perro no tiene por qué sufrir hasta que a ti se te ocurra a las 8 de la mañana levantarte, ya le reventó la vejiga, ya le dio cistitis al perro, ya lo torturaste, ya lo estresaste y no disfrutó estar aquí. Uh-huh. Si te vas a levantar a las 6,
2: sí,
1: te paras, lo sacas y puede quedarse aquí. Uh-huh. Si no te vas a levantar a las 6, no lo hagas.
2: Mejor déjalo.
1: Lo seguí metiendo y a las 6 me levantaba, así todo dormido, lo sacaba, hasta que dije a la tercera, no, estás sufriendo tú y estoy sufriendo
2: claro.
1: Yo. Duérmete en tu casa.
2: Sí. O sea,
1: tú eres perrito con los perritos, yo soy humano, yo en mi recámara. Entonces, sí son cosas que tenemos que ver, porque hay mucha gente que dice, es que mi perro no puede dormir si no duerme conmigo. Sí, porque no le gusta la cocina, güey, vives en un departamento de 60 metros.
2: Exacto.
1: No tiene patio.
2: Exacto. Es que exactamente, depende de dónde vivas, depende de dónde los tengas. También tienes que considerar qué razas y en qué espacio los tienes, ¿no? Porque pues hay gente con perrotes en espacios muy chiquitos y también pobres perros.
1: Sí.
2: ¿No?
1: Yo tenía, a mí me regalaron dos gigantes de los Pirineos, que es una cosa que a los 6 meses pesan 100 kilos.
2: Wow.
1: Blancos, preciosos. Yo vivía ahí en Polanco. Mi departamento, imagínate, eran dos que pesaban 100 kilos. Mi departamento tenía una azotehuela muy grande, un paticito. Tenía un paticito que compartía con el departamento de lado. Y yo los sacaba todos los días a pasear en la mañana y todos los días en la noche. Y me acuerdo que como Palacio de Hierro enfrente tiene las fuentes.
2: Ah, sí.
1: El Palacio de los Palacios. Sí, sí. Entonces iban y se revolcaban en las fuentes, se metían a nadar a la fuente de Palacio de Hierro. Entonces, la vecina de arriba, que en paz descanse, la señora Boyanca, me levantó un acta en la delegación. Y llegó el veterinario y me dijo, es que estos perros no pueden vivir aquí. Si usted los tiene aquí encerrados, les van a salir tumores.
2: No.
1: Le digo, es que me los obsequiaron. Pues obsequielos usted también. ¿Cómo puede tener dos gigantes de los Pirineos en una azotehuela de 20 metros cuadrados? Es que los saco a pasear. No. No importa. Y si usted no toma una medida, vamos a venir a quitárselos.
2: Ah, wow.
1: Porque ya es un delito. Entonces, yo opté por dárselos a un amigo que tiene un rancho muy grande por el área de Pachuca.
2: Ah.
1: Y me dice, están felices los perros.
2: Pues,
1: pero te digo una cosa, dice, son más felices cuando hace frío. Son perros para un clima distinto. esa costumbre que tienen de traer perros de otros lugares
2: también. Qué
1: a vivir a otro lugar.
2: Sí, qué force.
1: Dice, donde hace un calor espantoso y tienen ellos un abrigo de piel expuesto, es un crimen también.
2: Sí, sí, sí.
1: Y luego eso de que te les compran la mascota y lo regalan a los 6 meses porque ya no es cachorrito. El juguete
2: porque
1: de
2: ya no les gustó. Sí, ya no les gustó.
1: Sí, por ejemplo, no voy a decir quién, pero cada Navidad le regalaba un cachorrito porque les gustaba verlo chiquito.
2: Sí,
1: y a los 4 o 5 meses lo aventaban, lo regalaban.
2: Ay, no.
1: No lo aventaban, pero lo regalaban a ver quién se lo quiere llevar. Y hasta que un día le dije, oye, tú no puedes estar cada año regalándole un cachorro para ver a quién se lo regalas a los 5 meses. Es que ya creció, no lo compres, no es un juguete. No es un juguete.
2: Ay, no.
1: Es que al niño le ayuda mucho. Y sí, sí le ayudaba mucho al niño. Pues deja que siga creciendo con el niño.
2: Claro.
1: Es que ya no puede estar en la casa. Entonces, búscale
2: otra
1: terapia
2: raza,
1: al niño.
2: Otra raza.
1: Otra raza más pequeña que sí pueda convivir con él. Pero bueno, es un pequeño corte. Estamos volando con ustedes en ese programa Estilo de Vida.
14: Ácido alfa lipoico. El ácido alfa lipoico es un antioxidante que se produce de forma natural en el cuerpo. También se puede ingerir en alimentos y en suplementos. Es considerado como el antioxidante universal, ya que es tanto soluble en agua como soluble en aceite. Algunos de sus beneficios son brindar protección al cerebro y también ser útil en ciertas enfermedades del hígado, como la neuropatía diabética. El ácido alfa-lipoico reduce los síntomas de neuropatía diabética, principalmente dolor, entumecimiento en extremidades inferiores y ardor. En la dieta de diabéticos tipo 2, aumentó un 30% los niveles saludables de insulina, incrementando notablemente la utilización de glucosa en la sangre. Para el caso de los diabéticos en particular, es un nutriente que mejora notablemente su calidad de vida. 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Vamos a una breve pausa y regresamos a su programa Estilo de Vida.
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1: Nueva York, Estados Unidos. Nueva York es el epicentro cosmopolita por excelencia y la capital cultural del mundo moderno. Conocida como la Gran Manzana, esta metrópolis congrega a millones de habitantes de todos los rincones del planeta, quienes hablan más de 800 idiomas en sus 5 vibrantes distritos. Caminar por sus calles es realizar un viaje global ininterrumpido. Desde los imponentes rascacielos de Manhattan y las deslumbrantes luces de Times Square, hasta la riqueza comunitaria de sus barrios históricos como Chinatown y Little Italy. Nueva York dicta las tendencias globales en finanzas, arte, moda y gastronomía, gracias a una energía inigualable que nunca duerme. Es un crisol de culturas, donde la diversidad no solo coexiste, sino que define la identidad misma de una ciudad que constantemente se reinventa y da la bienvenida al futuro.
2: Google presentó Gemini 3.8 Lite, un nuevo modelo de inteligencia artificial diseñado para mantener conversaciones de voz más naturales y responder prácticamente en tiempo real. El modelo puede entender lo que el usuario está diciendo y al mismo tiempo admite entrada de texto, imagen,

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2: Y ya estamos nuevamente con ustedes en este programa Estilo de Vida. Y bueno, Pamela Madero, que hoy nos hizo la gentileza de estar con nosotros en la primera hora y en la segunda hora, va a volver a dar sus redes sociales. ¿Cuáles son, mi amor?
3: Soy en Instagram, estoy como Pamela Madero o arroba Pametruch, y en TikTok como Pamela Madero.
2: Eso de Pametruch, explícaselos.
3: Pametruch es como de trucha, pero sin la A. Al final.
2: Pametruch. ¿Qué servicio les das al público?
3: Bueno, yo principalmente soy consultora en imagen personal y corporativa. Doy asesorías de imagen y me gusta dar, bueno, son personales, one on one, y también doy cursos en corporativo, o puedo asesorar a la gente en lenguaje y comunicación no verbal.
2: Eso es bien importante, ¿no?
3: Sí.
2: Fíjate que a nosotros nos decían en la escuela, cuando ustedes vean un paciente, tienen que escuchar no lo que les está diciendo, sino lo que tal vez nunca les diga.
3: Exacto.
2: Entonces, sí. ¿Cómo que lo que tal vez nunca nos diga? ¿Sí?
3: Sí.
2: Desde que le das la mano y está sudando, desde que si se sentó chueco, desde que si tiene los ojos amarillos, desde que si están fríos sus extremidades, sus manos, pies, si tiene varices, si se le está cayendo el pelo, si tiene la mirada triste, o sea, todas esas cosas. Y una vez estaba yo con una señora y dije, usted está mala de la tiroides, ¿verdad, señora? ¿Por qué? Digo, porque se le nota el cabello muy delgado, se le nota los ojos pues tristes, tiene frías las extremidades, tiene sobrepeso en el área del perímetro abdominal, lo cual representa una hipercolesterolemia, se ve malita sus piernas de la circulación. Ya le empecé a decir, ¿no? Y entonces me mandó a otra que me dice, oiga, es que vino una amiga mía a consulta y dice que usted lee la mano. Le digo, no, señora, no leo la mano. La bola de cristal se nos rompió la semana pasada.
3: Observo, estoy observando.
2: Pero fíjate nada más hasta dónde se fue con la idea la señora de que yo leía la mano. Ahora resulta que soy el brujo de la colonia. Sí. Una vez así me dijo Jorge Ortiz de Pinedo. Pero no soy el brujo de la colonia, Sí estudié.
3: Entonces, es observar.
2: ¿Qué tan importante es este lenguaje?
3: El lenguaje no verbal es muy importante porque obviamente, como bien lo dices, pues hay muchas cosas que no dice la gente, pero con su postura, sus movimientos, su forma de hablar, el ritmo, si estamos alterados, si no, pues se nota, ¿no? Entonces muchas veces para asesorar a la gente y darles buenos tips para su comunicación, depende de cuál sea el objetivo que tengan en la vida, pues justamente es observar y conocernos. Y cada uno de nosotros pues tenemos como un, digamos, como un baseline de cómo nos movemos o hablamos, pero en cuanto se empiezan a alterar, es probable que te empieces a dar cuenta si alguien está mintiendo, si alguien no está a gusto, si alguien se siente mal, si alguien está preocupado por algo más, etcétera, ¿no? Depende de la dirección de los pies, las manos. O sea, son, es un conjunto de muchísimas cosas. Y también con esto, pues, sumamos toda la imagen física, que es la colorimetría, cómo te peinas, cómo te vistes, pero no tanto a nivel moda, sino cómo te vas a comunicar para proyectar ciertas cosas que quieres en tu vida.
2: Y esto es también bien importante. Por ejemplo, ustedes han visto que los restaurantes, Vips, por ejemplo, uh-huh, ocupaban mucho los asientos naranjas, ¿no?
3: Sí.
2: Porque daban hambre.
3: Sí.
2: Y hay otros lugares, por ejemplo, los consultorios normalmente son azul, cielo.
3: Sí. Sí.
2: Las escuelas pintaban las paredes de verde,
3: sí,
2: porque incrementaban la retención. Y una serie de detalles que tú dices, ¿por qué todas las escuelas están pintadas de verde? ¿Y por qué todos los consultorios de azul? ¿Y por qué Vips puso naranja a las mesas?
3: Sí.
2: O sea, todo eso tiene un estudio atrás.
3: Claro, y es psicología del color, que también pues nosotros lo usamos muchísimo. Justo lo que te mencionaba hace rato también para las mujeres con el trastorno, yo ocupo mucho estas herramientas porque yo también me dedico a dar recomendaciones a... Con mi podcast, que es del trastorno disfórico premenstrual, pues junto de estos temas, porque pues me apasiona, ¿no? Entonces, para darles estas recomendaciones, siempre les digo, como traten de usar colores que les pongan alegres, que las motiven, un naranja, un rojo, píntate la boquita de rosa, o sea, como cosas así para que con el simple efecto del color puedan tener estos efectos en

0: su personalidad y puedas sentirte mejor, ¿no?
1: Fíjate que a mí me tocó el caso del hijo de una amiga que tenía 16 años, ahorita ya está más grandecito, hace años de esto, y dice, oye, es que se le podrá dar algo, y tú que manejas que la homeopatía, y que no, ¿cómo que la homeopatía? Pues soy médico homeópata.
0: Ah, no como.
1: Y la suplementación, y qué le podemos dar, porque fíjate que él se pone muy inquieto, hasta el doctor me mandó a hacerle la prueba de las 7 drogas, y no se droga a mi hijo, hasta se ofendió, y bueno, yo, pues vamos a verlo, a ver qué le podemos sugerir. Bueno, desde que entrabas, tenía el póster de, se los juro, para un chico de 16 años de esta generación me pareció rarísimo, pero tenía un póster de Iron Maiden pegado a la pared. Las paredes eran lilas.
0: Negras.
1: Lilas. Le pintó lilas. La colcha tenía también unas figuras muy raras. Uh-huh. Era muy darqueto el niño. Traía el pelo muy largo. La habitación estaba hecha un desastre. No había ventilación, las cortinas muy oscuras, una lamparita de noche, la computadora prendida era lo que daba la luz del cuarto. Digo, oye, tu hijo está al borde de ser un satánico. O sea,
0: sí.
1: Lo digo en buen plan, era broma lo que le estaba yo diciendo, pero era una representación de lo que yo le quería expresar. Y le digo, mira, vamos a cambiarle el cuarto. Como no vas a tocar sus cosas porque es algo muy personal, dile que van a comenzar a reparar el techo y cámbialo al de visitas. Porque tienen una habitación para visitas. Dile que no toque nada de sus cosas, que nada más se cambia el cuarto de visitas. Y me dices, ¿qué tal le funciona? Le di unas gotas homeopáticas. Dice, fíjate que en esta semana ha dormido muy bien.
0: Claro.
1: Digo, ¿no te has puesto a ver que todo el ambiente? O sea, no hay que ser agresivos ni para explicárselos. Ay, vamos a quitarte tu postre, vamos a cambiar el cuarto, vamos a quitarte las
0: paredes. Está horrible.
1: Eso no. ¿Sabes qué? Es que se va a arreglar el techo, vamos a cambiarte al cuarto de al lado, donde se duermen tus primos o tu abuelita cuando viene, y aguántame tantito, unos días en lo que reparan, y repara el techo para que vea que están haciendo algo, porque si no va a pensar que eres mentirosa. Entonces, ella se puso a arreglar el baño. Entonces, lo pasó al otro cuarto, y ya fue cuando le explicó, mira, aquí lo que no te favorece son los colores, son lo que tú ves antes de acostarte, la falta de oscuridad, ya se le empezó a explicar. Poco a poquito comenzó a quitar las cosas, poco a poquito. O ya salió de la universidad y ya cambió todos sus hábitos, tiene una habitación ventilada, tiene una habitación limpia, tiene colores armoniosos, su computadora la tiene en donde era su cuarto, ahí dejaron su computadora, su escritorio, su área de trabajo, la separaron de donde duerme. Fíjate cómo cosas tan sencillas
0: 100%, sí.
1: Pueden cambiarte todo tu cuadro que tú piensas que es una enfermedad.
0: Exactamente. Pero mira qué importante que tú tuviste la oportunidad de ver cómo estaba viviendo el niño, ¿no? Porque pues era una conocida tuya,
1: sí,
0: ¿no? Pero imagínate cuántos casos de gente que llega sintiéndose pésimo, está en la misma situación, pero no tienes tú la oportunidad de ver qué son esos factores, ¿no?
1: Uh-huh.
0: Del ambiente.
1: Ya hace mucho tiempo se ocupaba mucho el Feng Shui incluso.
0: Uh-huh. No, sigue. En la actualidad sigue siendo como muy importante. Y justo es lo que dice, ¿no? Como no es qué tan lujosa o qué tan humilde sea tu casa. Eso no tiene nada que ver. Hay casas multimillonarias que tienen energía fea por todo lo que tienen ahí, y hay casas muy sencillas que dan una energía muy bonita y la gente está feliz ahí, ¿no? Entonces, esto no tiene nada que ver, es simplemente cómo lo acomodas y cómo te gusta vivir.
1: Sí, a mí me tocó el caso también de una conocida que no podía dormir y tenía migraña. Y entonces una vez la acompañé y me enseñó sus perritos, tienen tres cochinaditas de este tamaño, muy bonitas, preciosas los perritos, duermen con ella. Y le digo, y lo primero que noté fue que tenía dos lámparas de buró a los costados. Y le digo, oye, ¿tienes enchufe atrás de tu cama? Sí. Digo, ¿y da exactamente a tu cabeza el enchufe?
0: Sí.
1: Sí. Esa es tu migraña. ¿Por qué? Porque tenemos la glándula pineal, tenemos la glándula tiroides, tenemos la glándula hipófisis, unas son magnéticas, otras son eléctricas, tienes una corriente alterna que está exactamente a nivel de tu glándula pineal, duermes con ella. Aparte están jalando energía para las lámparas, porque aunque estén apagadas, eso genera un círculo eléctrico. Tienes que mover tu cama, ponla de aquel lado de la ventana Dice, no, pero es que me dijeron que si mis pies dan a las puertas me muero. Muérete, pero de sueño. Cambia la cama a las ventanas y vas a ver que vas a dormir mejor. Y quitando inmediatamente el enchufe, le digo, es más, ponle una clavija por la noche al enchufe para que no genere carga eléctrica y desconecta tus lámparas. Entonces cambió la cama de posición y ya pudo dormir y se quitó la migraña. Hay tips tan sencillos que tienen que ver con cuestiones físicas.
0: Exacto, exacto, exacto. Qué interesante esto. ¿Qué otra cosa te ha tocado así?
1: Pues muchas, pero ya llegamos al final de esta hora.
0: Ay, bueno, pues para la próxima.
1: Pero lo platicamos. Vámonos ya. Muchísimas gracias por habernos acompañado. Pamela, muchísimas gracias.
0: Gracias a ti.
1: Pamela Madero en Instagram y en TikTok, no dejen de seguirla.
0: Muchísimas gracias.
1: La verdad
0: gracias.
1: Es que una persona muy agradable, muy empática, y eso es bien importante. Cuando nos rodeamos de gente hermosa, somos también hermosos nosotros. Así que nos vemos mañana aquí en este su programa, Estilo de Vida.
2: 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La coenzima Q10 es un nutriente similar a una vitamina que el cuerpo produce para generar energía en las células. Actúa como un potente antioxidante y es clave para órganos como el corazón y el hígado, que necesitan mucha energía cada día. Es un gran aliado para sentirte con vitalidad. Hemos llegado al final de su programa, pero tenemos una cita con usted el día de mañana, aquí en Estilo de Vida.
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4: Hoy la inteligencia artificial nos puede ayudar a describir imágenes, leer documentos, reconocer objetos o incluso facilitar la comunicación de las personas con alguna discapacidad. Lo que más me entusiasma es que estas herramientas pueden dar algo muy importante, mayor autonomía. Pero hay una condición, la tecnología también debe de estar diseñada pensando en la diversidad humana. La innovación debe considerarse para todas las personas desde el principio y se convierte en una poderosa herramienta de inclusión. Conoce cómo lograrlo en www.todoaccesible.com.

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1: Ver que tu hijo es más pequeño que otros niños puede despertar muchas dudas y preocupaciones. Quizá te preguntas si está creciendo bien, si le falta algo o si necesitas hacer algo para ayudarlo. Lo primero es respirar y no compararlo. Cada niño tiene su propio ritmo de crecimiento y la estatura también depende de factores como la genética. Si algo te preocupa, lo mejor es hablar con su pediatra y revisar cómo ha sido el crecimiento con el tiempo. En algunos casos, los médicos pueden detectar una deficiencia de hormona del crecimiento y valorar un tratamiento. Pero no todos los niños que son bajitos necesitan recibirla. Infórmate y contar con la orientación de un especialista te permitirá tomar decisiones con tranquilidad. No te culpes. Acompañarlo también es confiar y estar presente. Sígueme en todas mis redes sociales como Gina Ibarra-TV.
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2: Izamal, Yucatán, conocida como la ciudad de las tres culturas, esta bellísima localidad yucateca destaca porque prácticamente todos sus edificios y templos están pintados de un radiante color amarillo. El majestuoso convento de San Antonio de Padua, construido sobre una antigua pirámide maya, domina un entorno donde el pasado prehispánico, la época colonial y la vida moderna coexisten con absoluta armonía.
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3: Crema ligera de calabacita. Licúa calabacitas cocidas con un toque de caldo de verduras y una cucharada de yogur griego sin grasa para darle cremosidad. Sírvela caliente con pimienta negra molida. Una entrada suave, nutritiva, baja en calorías y sumamente reconfortante.
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4: Muy buenas noches, bienvenidos a este su programa Estilo de Vida. Yo soy su amigo Gerardo Medina, me da muchísimo gusto que nos acompañen el día de hoy a través de esta su casa Grupo Fórmula, donde le damos poder a su voz. Y continuamos con una preciosa, de preciosas, Pamela Madero.
5: Gracias.
4: De verdad, tú y Sofi parecen muñequitas de pastel.
5: Gracias.
4: Guapas, hermosas, cultas, independientes, solventes, realizadas. No me vayan a agarrar a cualquier patán, ¿eh?
5: Eso es lo que se está intentando.
4: Porque hoy vamos a hablar en estos dos bloques, en lo que llega uno de nuestros invitados, de la inteligencia emocional. Yo te quisiera preguntar, sin ofender a muchas de mis amigas, ¿eh?, que son grandes figuras, ¿por qué no saben escoger? ¿Qué su cupido estaba borracho?
5: A ver, yo creo que todas hemos tenido tropiezos, porque muchas veces te dejas guiar o te dejas como apantallar muy fácilmente, ¿no? Pero como bien lo dijiste, entre más sabes lo que eres, entre más creces, entre más segura estás de ti misma, pues obviamente ya no aceptas cualquier cosa.
4: Fíjate que a mí me ha tocado, yo tengo la bendición de conocer a grandes figuras del espectáculo en México y a grandes figuras de la vida social. Este trabajo a lo largo de 22 años me ha dado ese disfrute, y han caído en manos de narcisistas las mujeres. Estos tipos encantadores, estos encantadores de serpientes, diría yo, ¿no? Que muestran una imagen y después van sacando, no el cobre, la porquería que traen adentro completa, no quiero decir malas palabras, pero las hacen pedazos.
5: Sí.
4: ¿Cómo puede, si ocupamos este espacio, una mujer darse cuenta que está en manos de un narcisista?
5: Pues mira, si quieres mi experiencia, yo ya la tuve también.
4: Ay, qué horror.
5: Ya la tuve.
4: Yo creo que todo mundo la ha tenido
5: sí,
4: alguna vez.
5: Sí, ¿eh? Sí, en menor o mayor grado, pero sí. Pues yo creo que sí. Estamos llenos de gente loca últimamente, ¿no? Sí. O sea, yo creo que la tecnología ayuda, pero también hace muy, o sea, deficientes algunas de las características de las personas. Y entonces, por ejemplo, el narcisista pues siempre va a intentar pisotearte y hacerte sentir más chiquita de lo que eres y te quita el autoestima, ¿no? Entonces, gracias a eso, pues tú te lo empiezas a creer, pero ahí es donde yo empiezo a pensar como de, pero ¿qué está mal en ti que tú das la puerta a eso, ¿no? O sea, abres la puerta a eso, porque pues si te cuentan como que alguien te va a tratar mal, alguien te va a decir cosas feas y tú te lo vas a creer, vas a decir, no, pues yo no quiero, ¿no? Pero ¿por qué las mujeres tendemos a caer en eso? No sé, fíjate que
4: la mujer es más emocional y el hombre más visceral.
5: Sí.
4: Por eso abusan tanto de la mujer.
5: Sí.
4: En el aspecto emocional.
5: Sí.
4: Y de ahí la enganchan a que se destruya ella sola.
5: Sí, yo creo que sí. Sí, y como que tienes siempre esta esperanza de si ves un poco roto al de al lado, le quieres ayudar a ser mejor, ¿no? O sea, siempre como mujer queremos mejorarlos y ayudarles.
4: Es la maternidad
5: salvarlos
4: de todas las mujeres, ¿no?
5: Yo creo que sí.
4: Es esa maternidad que no se tiene que expresar forzosamente a través del parto, sino que es ese sentimiento fraternal de compartir y cuidar, ¿no?
5: Sí, exactamente.
4: Desde que te dan tu primer muñeca.
5: Sí, sí.
4: ¿No? Ya le estás cuidando, chiqueando, dándole el biberón.
5: Exacto.
4: Cambiándole el pañal, ¿no?
5: Exacto.
4: Y hay algo que a mí me llama mucho la atención y que yo creo que por eso muchas mujeres caen en garras de narcisistas. El hecho de que les hayan hecho creer que ya no se necesita formar familias, ni núcleos, ni tener hijos. Yo me acuerdo que hace años, yo tengo ya 65, hace, ¿qué les digo?, 50 años, cuando yo tenía 15 años, que ya tenía la capacidad de darme cuenta de muchas cosas. Yo veía que había muchos amigos míos que sus papás eran obreros. Yo crecí en un lugar que se llama Coacalco, es un municipio del Estado de México, que era un pueblo en aquel entonces. Recursos muchos no había, muchos vivíamos al día. Y yo veía que su papá, que trabajaba unos en la Fanal, otros en la Petibó, unos en distintas fábricas de la zona, tenían para mantener a 6 hijos. No eran ni gerentes ni jefes de... eran obreros. Y tenían a veces el primero y el segundo turno, a veces hacían el tercero que se pagaba mejor. La mamá no salía a trabajar. La mamá cuidaba de los 5 o 6 hijos.
5: Sí, y se encargaba de todas las cosas.
4: Y no nos quejábamos de, ay, no tengo zapatos, no tengo el iPhone, no tengo la tablet, mi tele no es de colores. Yo creo que yo tuve televisión hasta que tuvimos como 12 años. No había tele en casa. ¿Dónde comenzamos nosotros a excusar este sentimiento de falsa independencia? Porque dicen, no, un hijo es un estorbo, un hijo te quita las oportunidades, un hijo no te deja realizarte, un hijo no te permite crecer, un hijo no te permite hacer el trabajo que tú quieres. Y tú te das cuenta que cuando llegan a los... Yo se los digo en mi experiencia personal, tengo amigos que tienen mi misma edad, 50, 60 años, y tienen un departamento minimalista precioso, ya viajaron a 20 países, tienen el pasaporte con todos los sellos, tienen unos muebles finos de Rochebeauvoir, tienen todo su tiempo libre, una buena cuenta bancaria, y una casa sola, una casa sin afectos, una casa en la que no te puedes anclar, de donde no te puedes agarrar. Una casa que no te va a ofrecer una vejez compartida ni cariñosa. Y los otros que pues nos dedicamos a, pues a no hacerles caso, ¿verdad? Porque un hijo no es para que te dé satisfacciones y alegría, ¿no? Al contrario, un hijo te cuesta mucho trabajo, ¿no?
5: Claro.
4: Si algo te cuesta el hijo es trabajo y corajes, pero muchas satisfacciones. Y llegas y pues el día de mañana es el nieto, es el calor de la familia, es el convivir. No es una casa muy bonita, no es una casa llena de lujos, no tienes la misma cuenta bancaria, no tienes el pasaporte tan lleno de sellos, pero tienes muchas cosas que te ayudan a realizarte en edad madura de una manera más profunda. De ahí será que hoy en día el sentimiento de la mujer la hace ser solitaria y le permite caer en este tipo de gente.
5: Yo no sé qué tanta relación tenga eso. Yo te puedo hablar por mí porque no puedo generalizar por todas, pero yo no soy mamá, no he estado cerca de serlo y tampoco sé si lo voy a hacer porque estoy convencida de que...
4: Cuéntame por qué. A ver, yo de 75 le pregunto a la de 36, 30 años de diferencia. ¿Por qué se ha abandonado este sentimiento de formar núcleos familiares?
5: Mira, un hecho, que sí es un hecho, es que económicamente, pues como bien lo dijiste, las cosas han cambiado mucho, ¿no? Antes, pues, alcanzaba mucho más. Ahora nosotros mismos tenemos más exigencias y más sentido de, no sé qué tan tonto sea, porque, repito, no sé... Sí, ahorita yo te estoy contestando por lo que yo he decidido hasta ahorita, pero muchas veces, mucho lo he decidido porque no he encontrado un compañero que me haga tener ganas de ser mamá, ¿ok? Hay muchas mujeres que dicen, yo podría ser mamá soltera, yo no, yo estoy segura que...
4: ¿Por qué?
5: Porque no se me antoja, siento que es como justamente...
4: Digo, yo no estoy diciendo que lo sean, ¿eh?
5: No. Pero contestando a tu pregunta, yo creo que un hijo es... Ahora sí que muy cursi te voy a contestar, pero yo creo que un hijo es un realmente es un producto, un resultado de un amor, de un equipo, ¿sabes? Para formar una familia. Yo, un hijo sola, no le encuentro mucho sentido. ¿Por qué? Porque yo no tengo este instinto maternal, así que digas que despierto. Probablemente hay muchas mujeres allá afuera que nos estén escuchando que digan, no, yo antes soy mamá que otra cosa. Yo creo que cada quien pues va a tener sus prioridades, pero yo desde ese punto de vista sí prefiero que formar, si ya voy a tener hijos, que sea con un compañero, no nada más así por traer al hijo.
4: Tú dices, por ejemplo, yo no tengo ese instinto maternal. Fíjate que una muy famosa figura, que es muy amiga de tu mamá, por cierto, dijo una vez, es que yo no puedo entender que muchas digan, es que ya lo amo sin que ya lo conoces. O sea, se me hace un absurdo que digan eso. Y dice que en el momento en que ella dio a luz y que se lo pusieron, dijo, yo le voy a decir, hola, ¿cómo estás? Yo soy tu mamá. y ya nos vamos a ir conociendo en el camino. Y que cuando se lo dieron, dijo, no saben el amor que te genera, te puede llevar a la locura el amor que sientes al tener a tu hijo. Dice, eso que nunca pensé que pudiese existir.
5: Sí, eso dice.
4: Eso, no, te digo que es real, ¿eh? Yo sí tengo.
5: Sí.
4: O sea, que nunca te puedes imaginar que puedas dar la vida por alguien. Entonces, es que es distinto. O sea, como antes era una costumbre, digo, por desgracia, claro, los matrimonios eran costumbre. Claro. Y el formar familias eran costumbres. Y esas costumbres formaban nuestra sociedad.
5: Sí.
4: Hoy en día la independencia ha inhibido muchas de esas, sí, cosas, ¿no?
5: Sí. Sí, sí, sí. Eso sí creo. Y me da tristeza porque a mí, o sea, yo a la fecha, o sea, pues sí tengo esperanza de poder formar. O sea,
4: miren, guapa, culta, independiente, solvente, y tengo la esperanza. Ay, no, no, no, no, no, no, no. Ahorita me traes un tabique para azotarme en él, por favor, y vamos a un pequeño corte y regresamos volando con ustedes aquí en su programa Estilo de Vida.
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8: Una vuelta al mundo.
9: Dubái, Emiratos Árabes Unidos. Dubái ha emergido en pocas décadas desde el desierto para convertirse en una de las ciudades más hiperconectadas, lujosas y cosmopolitas del siglo XXI. Más del 80% de su población es de origen extranjero. La ciudad es famosa mundialmente por su arquitectura audaz que desafía los límites humanos, albergando el Burj Khalifa, el edificio más alto de la Tierra, e islas artificiales visibles desde el espacio exterior. Dubái funciona como un nexo comercial estratégico entre Europa, Asia y África, atrayendo inversiones, turismo de gran lujo y mentes brillantes orientadas a la innovación tecnológica. Es un oasis de modernidad donde la tradición árabe se enlaza con la ambición futurista más espectacular del planeta.
8: Territorio animal.
9: El conejo. El conejo se ha consolidado en los últimos años como un animal doméstico sumamente popular gracias a su naturaleza dócil, su tierno aspecto y su comportamiento silencioso. Estos pequeños y asombrosos herbívoros son criaturas extremadamente sociables y curiosas que disfrutan explorando su entorno, dando divertidos saltos de alegría cuando se sienten completamente seguros y felices en el hogar. Requieren una alimentación balanceada basada estrictamente en heno fresco, verduras de hoja verde y sustrato específico para mantener su salud digestiva y el desgaste necesario de sus dientes. Con paciencia y un trato delicado, los conejos pueden aprender a usar una caja de arena e interactuar activamente con sus dueños, respondiendo cariñosamente a las caricias en las orejas. Son mascotas perfectas para quienes buscan un compañero dulce, pacífico y visualmente encantador.
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10: Pocas cosas asustan tanto como ver a tu hijo llorar con fuerza, dejar de respirar por unos segundos y cambiar de color. En ese momento, el miedo puede apoderarse de nosotras, pero quiero decirte algo. Los espasmos del sollozo suelen ser breves y generalmente no causan daño. Lo más importante es mantener la calma, respirar y acompañar a tu pequeño mientras pasa este episodio. No lo sacudas, no introduzcas nada en su boquita y observa que pueda recuperar su respiración normal. Después, si estos episodios se repiten, coméntalo con su pediatra para que pueda orientarte y descartar otras causas. Sé que este momento puede sentirse eterno, pero no estás sola. Respira, mantén la calma y acompáñalo con todo tu amor. 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
4: Y ya estamos nuevamente con César en su programa Estilo de Vida. Bueno, me preguntabas fuera de cuadro, que ¿cuál es la posición del papá? Fíjense que la mamá, yo les explicaba, cuando la mamá va a tener al bebé, libera una cantidad tan brutal de oxitocina durante el momento del parto, que se ancla al niño. Entonces, es una dependencia brutal, un desapego sin interés. Es el amor más inmenso que pueda sentir un
5: más
4: ser
5: puro,
4: humano,
5: ¿no?
4: Y más puro. Porque además genera algo que se llama síndrome de abstinencia de ser amado. Cuando la mamá no ve al hijo, cuando la mamá no tiene al hijo. O sea, una mamá puede matar si le quitan al hijo, ¿verdad? De ese tamaño. Y tú puedes ver casos de mujeres que se avientan 10, 15, 20 años en un problema de confrontación con la pareja, con el papá, con quien se lo haya quitado, las que después de que tuvieron al parto les arrebataron al hijo y los buscan ya de grandes. Ajá. O sea, es un apego que es un apego fisiológico.
5: Sí.
4: A nivel neuroquímico.
5: Sí.
4: O sea, no es de me caíste bien.
5: Mucho más que lo de las palabras puedan explicar. O sea, no tiene una explicación consciente, es del cuerpo.
4: No hay ninguna explicación. Sí. Que pueda describir lo que una mamá siente por su hijo. No la hay. Pero se dice que como el papá no va a parir, él no libera la oxitocina que libera la mamá durante el parto. Que por eso un papá sí se puede ir de la casa, por eso un papá

0: cierto que la mamá quiere más que el papá.
1: Tengo una pregunta. ¿Ves que dicen que obviamente cuando tú como mujer estás embarazada, pues lo sientes desde que está en tu cuerpo? Pero ustedes como hombres dicen que pues obviamente el apego pues se genera ya que lo ves, ¿no? O sea, o en el embarazo, desde que tu esposa estaba embarazada, ¿tú qué sentías?
0: Mira,
1: con tu hijo?
0: Desde, por ejemplo, con Mariano, desde que estaba sin la embarazada, ya había un apego muy fuerte. No el mismo. Uh-huh. Es absurdo, yo te mentiría si te dijera que es igual.
1: Sí, sí, sí.
0: O sea, hay muchas mamás que lo sienten hasta que se los llevan.
1: Sí.
0: ¿No?
1: Sí, claro.
0: Pero ya cuando... Yo tengo el caso de un amigo, se llama Axel, que me decía, no, dice, pues es que yo ya hablé con la mamá y cada quien sigue su vida y yo le voy a ayudar en lo que pueda, ya sabrás, el típico papá, uh-huh, ¿no? Uh-huh. Y entonces digo, oye, ¿ya nació tu bebé? Ya... Y dice, le digo, ¿y qué sentiste cuando lo viste? No he dejado de llorar. No he dejado de llorar cuando se lo llevaron. Y le digo, ¿y sí cada quien su rollo? No. No. Aunque la tenga que aguantar, no. No lo voy a dejar.
1: Wow.
0: Y al día de hoy es un mini yo de él. Y a todos lados van juntos. Y en todos lados están juntos. Y hasta cuando trabajaba conmigo, porque trabajó para mí, tenía yo que respetar el sábados y domingos porque era su hijo, y primero su hijo, claro, y luego su hijo.
1: Claro.
0: Tengo el caso de otro amigo que tiene ya que no ve a sus hijos 5 años. Ya ha sido una lucha. Esto fue un caso muy injusto.
1: ¿Por un tema legal?
0: No, por un tema de la señora que pues decidió que pues ya no quería continuar con él, muy respetable.
1: Uh-huh. Pues, pero se llevó a los hijos.
0: Pues se llevó a los hijos.
1: Ay, no.
0: Tiene, no los ha visto, ha perdido todos sus recursos, no ha cesado de buscarla, no le ha deseado ningún mal, porque es la mamá de sus hijos al fin y al
1: cabo. Se desapareció.
0: Lo único que quiere es verlos.
1: Claro.
0: Y ha sufrido lo que nunca pensó que pudiese sufrir una persona. Es un dolor brutal el que le ha tenido. Y así te puedo dar el caso de muchos papás, en donde es muy cruel el que al papá lo pongan solamente como a un cajero automático, uh-huh, como una fuente de recursos y como un represor. Uh-huh. Deja que llegue tu papá en la noche y vas a ver cómo te va. Y pórtate bien porque si no le digo a tu padre.
1: Y sí, si no, como de sí, advertencia, ¿no?
0: O sea,
1: como
0: yo
1: de
0: soy la buena, la que sufre, la que te da, pero donde no me hagas caso, donde no me obedezcas, como yo no voy a dejar de ser la buena, hay alguien que
1: papá
0: te va a venir a dar,
1: sí,
0: tus trancazos.
1: La figura fuerte,
0: ¿no?
1: Claro, claro.
0: Y muchas veces quieres que te reciban con la misma sonrisa, con el, sí, mismo apapacho, con el mismo amor, con la misma cordialidad. Pero no, tienes que llegar a regañar, tienes que llegar a amenazar, tienes que llegar a ponerte de malas. Se me parece una actitud un poco injusta.
1: ¿Cuántos hijos tienes?
0: 3.
1: ¿Y tienes más afinidad con alguno que
0: la
1: otro?
0: Nena.
1: ¿Sí?
0: Sí, con Mela.
1: Ah.
0: ¿Cuántos años? Porque la más chiquita, 16.
1: Ay, qué padre.
0: Pero sí, y no quieres más a uno que otro, ¿eh?
1: No,
0: eso,
1: ¿verdad?
0: Es mentira. Eso también, bueno, salvo que haya alguien que tenga alguna afinidad egocéntrica hacia las actitudes que desarrolle el hijo en particular.
1: Okay.
0: Es que es la más parecida a mí, ¿no?
1: Claro.
0: Es que la que menos problemas me da.
1: Me da.
0: Cosas, uh-huh, así. Pero yo tenía el caso de una amiga que sí decía, es que mi mamá casi no me trataba tan afectuosa, tan bien, tan complaciente como lo hacía con mi hermana, la chica. Y una vez la confronté y le dije que ¿por qué? Y me dijo, es que tú no necesitas de mí, porque tú eres la más capaz, tú eres la más inteligente, la más independiente, la que más orgullo me da, la que con la que más me identifico. Entonces le empezó a explicar tantas cosas que ella acabó llorando diciendo, nunca pensé que mi mamá me quisiera tanto.
1: Wow. Eso es lo que dicen. A ver, eso también te lo voy a preguntar. El hijo que más necesita es al que lo ves como que le podría costar más trabajo la vida. O sea, es el que más,
0: sí,
1: tienden a, sí, a sobreproteger, ¿no?
0: Uh-huh. Sí, dicen, al que ves más tontito.
1: Ajá, exacto.
0: Es al que más le echas la mano, ¿no? Yo, Dios gracias, los tres salieron bastante fregones, ¿no?
1: Ay, qué bueno.
0: Pero en todos los aspectos.
1: Qué bueno, qué bueno.
0: En el profesional y en el joditivo.
1: Muy bien.
0: Pero pero sí, no es cierto que uno te importe menos que el otro, ¿eh?
1: Okay.
0: Y fíjate que hay el caso de una amiga que ella tuvo una niña con síndrome de Down.
1: Okay.
0: Ella tiene mi edad ahorita. Entonces

0: Ella tuvo a su nena, la tuvo muy joven, yo creo que fue una de las cuestiones por las cuales pues tuvo síndrome de Down la niña. No hubo una suficiente maduración en el aspecto de la ovulación, o era muy jovencito el papá, y ella la quiso tener. Entonces ella la llevó a una escuela para niñas con síndrome de Down, donde convivía con, porque los niños con síndrome de Down son niños completamente capaces en todos los
1: Capaces,
0: aspectos. Tienen
1: claro.
0: una diferencia a nivel del cromosoma 13, pero de ahí en fuera pueden ser geniales.
1: Perfecto, sí.
0: Resulta que en el explorar la sexualidad con un compañerito que también tenía síndrome de Down en la escuela, se embaraza la niña,
1: No.
0: como a los 16 años. Y entonces le dicen los médicos, pues si quiere interrumpimos el embarazo, y no. Si yo no lo interrumpí, a mi
1: Claro,
0: niña no la va. Pero es que
1: claro.
0: no es capaz de comprender muchas. Mi niña comprende todo. Entonces tiene a la niña. Y dice, y fue hija mía, no fue hija de mi hija, fue hija mía
1: Claro,
0: realmente.
1: claro.
0: Crece, actualmente su nieta es psicóloga precisamente.
1: Wow.
0: Y dice, Gerardo, no sabes, toda mi vida yo pensé, ¿qué va a ser de mi hija cuando yo muera? ¿Qué va a ser de mi hija cuando yo muera? Y ahora me siento tan protegida, tan completa, tan llena de tantas cosas seguras, porque Dios le mandó un ángel a mi hija
1: Wow.
0: que la va a cuidar hasta que se muera.
1: Qué impactante eso, ¿no?
0: Dice, si yo hubiera interrumpido el embarazo de mi hija,
1: Claro.
0: no tendría esa hija que es genial, que es maravillosa, que la adora, que la quiere, que la va a cuidar hasta que se muera. Dios me mandó el ángel que resuelve todos mis problemas.
1: Wow. Qué bonita historia.
0: Fíjate, hasta dónde nosotros nos vamos por el lado fácil de las cosas,
1: Sí,
0: ¿no?
1: sí, sí, sí,
0: Es que la
1: sí, sí.
0: niña tiene síndrome de Down, tiene 6 años, hay que hacer que aborte. No.
1: Exacto, sí.
0: ¿Por qué? Si no sabes el contexto de la vida de
1: Wow.
0: la persona que quieres interrumpir.
1: Sí.
0: Y esta historia a mí me ha dejado una enseñanza muy grande, ¿eh?
1: Tiene una gran enseñanza esa historia. Está muy bonita.
0: Y es real. Lo más bonito es que es real, ¿no? Porque, te digo, ¿cuántos años tendrá esta niña? Como 30 años, ahorita debe 30, 32 años debe
1: La
0: tener
1: nieta.
0: la nieta.
1: Wow. Qué padre.
0: Y es la mejor amiga de su mamá.
1: Claro.
0: Porque la mamá nunca fue su mamá,
1: Sí, claro.
0: ¿no? Fue su abuelita.
1: Su
0: Fue su
1: hermana.
0: hermana.
1: O sea, bueno, exacto. Su mamá fue su hermana. Sí.
0: Sí, fue como su hermana. Pero
1: Wow.
0: pues fue algo que las llenó mucho
1: Ay, qué
0: de
1: increíble.
0: cosas bellas, ¿no?
1: Qué
0: Pero
1: bonito.
0: vámonos a un pequeño corte y regresemos volando con ustedes en el programa Estilo de Vida.
2: 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La GABA es un neurotransmisor que actúa como un tranquilizante natural en el cerebro. Ayuda a reducir la ansiedad, mejorar el sueño y promover la relajación. Algunos suplementos la contienen para apoyar el equilibrio emocional. ¿Te sientes cansado, estresado o con calambres? Tal vez te falta magnesio. Este mineral esencial ayuda a relajar los músculos, mejorar el sueño y regular el sistema nervioso. Además, apoya la salud del corazón y reduce la fatiga. Inclúyelo en tu rutina y dale un respiro a tu cuerpo. Recuerda, magnesio, el mineral del equilibrio. Beneficios de consumir el factor de transferencia. Elimina las alergias, aumenta las defensas, elimina virus y bacterias, mejora la calidad de vida. Muy útil en los tratamientos de las enfermedades crónico-degenerativas. En pacientes con cáncer, disminuye efectos secundarios de quimioterapia y radioterapia. Vamos a una breve pausa y regresamos a su programa Estilo de Vida. 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
3: El perro. El perro es considerado, con toda justicia, el mejor amigo del ser humano debido a su lealtad incondicional, empatía profunda y una historia de domesticación que se remonta a decenas de miles de años. descendientes directos de los lobos, estos maravillosos mamíferos han evolucionado junto a los seres humanos, adaptándose a una infinidad de tareas esenciales que van desde el pastoreo y la protección del hogar hasta el rescate en desastres y terapia emocional. Existe una asombrosa diversidad de razas, cada una con características físicas y temperamentos únicos, pero todas comparten la capacidad innata de comprender las emociones humanas y comunicarse fluidamente a través de sus gestos y ladridos. Poseedores de un sentido del olfato verdaderamente prodigioso, los perros no solo brindan compañía incomparable en el día a día, sino que se convierten en miembros indispensables de la familia.
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3: Berlín, Alemania. Berlín es una ciudad única cuya identidad cosmopolita está profundamente ligada a la libertad, la resiliencia histórica, la contracultura y la vanguardia artística. Tras la caída de su emblemático muro, la capital alemana se transformó en el refugio predilecto para creativos, programadores informáticos, músicos y estudiantes de todo el mundo. Sus calles son un recordatorio constante de la historia del siglo XX, decoradas hoy con el arte urbano más disruptivo del planeta. Barrios multiculturales, como el Kreuzberg y Neukölln, son famosos por su vibrante vida nocturna y una escena gastronómica diversa que abraza el veganismo y las cocinas globales. Berlín no busca el lujo arquitectónico tradicional. Su verdadero valor radica en una atmósfera inclusiva, tolerante, bohemia y en su incesante capacidad de transformación cultural.
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4: Playa de los Cerdos, Bahamas. Situada en el cayo deshabitado de Big Major Cay, esta playa caribeña destaca mundialmente por sus habitantes más populares, una colonia de cerdos asilvestrados que adoran nadar en el mar. Aunque no son nativos de la isla, se han adaptado perfectamente al entorno tropical. Los animales son sumamente sociables y nadan amistosamente hacia los botes de turistas para recibir comida. Ver a estos mamíferos flotando plácidamente en aguas cristalinas de color turquesa convierte este destino en una rareza sumamente divertida.
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1: Y ya estamos nuevamente con César en su programa Estilo de Vida. Entonces estamos con que los jóvenes ya quieren puro perrijo.
2: Pues yo ni una ni otra, ¿verdad?
1: Yo ya te iba a dar un shih tzu.
2: A ver, son muy bonitos los perros, pero no. A ver, yo no estoy cerrada.
1: Eso sí quiero decírtelo, ¿eh? Porque mucha gente me dice una amiga, es que mi perro es como mi hijo. Mi perro es mi mascota y lo quiero mucho. Tengo 5 y los cuido y los apapacho y a Sofi le consta que los tengo como reyes a los 5. Pero no son mis hijos, ¿eh?
2: Yo estoy totalmente de acuerdo con eso. No soy de
1: mis
2: de
1: hijos los... caminan en dos patitas. Exacto. Y estudian y, o sea,
2: no, mis, yo no soy ni de mascotas, gatos ni de perros.
1: Mis mascotas son mis mascotas, las cuido, son animalitos que sienten, que te quieren. Exacto. Que te comparten compañía, que son parte de la familia. Pero no son mis hijos. ¿Tú cómo ves esta situación del manejo de la inteligencia emocional en las personas que depositan todo su afecto en una mascota?
2: Mira, yo creo que mientras lo hagas de una
1: que
2: forma...
1: Que es muy respetable, ¿eh?
2: Sí, no sí, sí. No estamos criticando. Yo voy a decir mi muy humilde opinión. Yo creo que hay una línea muy delgada donde la gente puede tratar a sus mascotas, si bien con ciertos privilegios que de repente le dan y que la carriola y que los llevan a lugares, los bajan, los suben. Sí, todo eso bien. Pero a mí ya cuando ya es como too much, en el sentido de que hay lugares que, perdón, si tú ves que estás en un avión apretadísimo y tu perro mide 2 metros, pues no te lo vas a llevar, ¿no? O sea, menos, yo creo que sí hay una parte importante que, no sé si has visto que últimamente los, para viajar a los perros, te piden una carta si es como de apoyo emocional. Y obviamente todo mundo le pide esa carta al psiquiatra para que puedas viajar con tu perro. Pero es un pretextazo, porque muchos no necesitan al perro para estar bien emocionalmente. Y otros, pues sí.
1: A mí me parece una... Hay muchos que los llevan dentro de sus cajas.
2: Que está bien.
1: Y que los meten en la panza del avión. A mí me parece un acto de crueldad inaudito con la mascota. Sí. Imagínate lo que ha de pensar el perrito. Uh-huh. Porque sí piensan, ¿eh?
2: Claro, ¿no? Y sienten todo y
1: lo,
2: te conocen perfecto.
1: Lo que ha de pensar, que el primero lo metes en una jaula. Luego te deja de ver. En el momento en que tu mascota pierde contacto visual contigo en el aeropuerto, le entra un estado de angustia. Se pueden hacer del baño pipí o popó. Sí. En la jaula.
2: Sí.
1: Comienzan a sufrir de estrés. Comienzan a generar un cuadro traumático.
2: Sí.
1: Luego, subirlos a un avión. Ellos perciben mejor que nosotros y más en la panza del avión.
2: Claro.
1: Que no te, vamos a despresurizar el avión. Sí, no, ellos no.
2: Sí, sí.
1: Y luego que los bajan. ¿Has visto la angustia con la que el perro recibe al dueño cuando baja del avión?
2: Sí.
1: Y son a lo mejor 3, 4, 5 horas.
2: Sí.
1: Y me parece un acto, o sea, con tal de traerte cargando, te voy a torturar.
2: Es que exacto.
1: Te voy a torturar al grado de que sientas que te estás muriendo.
2: Hay cosas que no son para los perritos. O sea, a mí no me importa que los lleven a todos lados, pero yo sí creo que hay lugares donde los animalitos no la pasan bien. O sea, no la pasan bien y además es como querer forzar algo que no es. Perdón, no es un ser humano. O sea, entiendo que los puedas querer, me da igual si tienes 80 fotos con tu perro, si los... O sea, no importa eso, no es que tan... No estamos hablando del lado cursi o no cursi, sino que hay lugares que los perros no la pasan bien y se me hace feo, ¿sabes? Porque no estás respetando la naturaleza de los animales.
1: A mí me pasó el otro día, estaba en Plaza Satélite. Iba con un amigo que tiene precisamente un negocio de hacerles el corte de cabello, sacarlos a pasear. Él incluso me ayuda con algunos de mis mascotas. Y los lleva a una escuelita, que es un lugar muy grande donde hay más o menos 30, 40 perros. Quien quiera en el área de Satélite se los recomiendo, es un genio. Y los ves felices corriendo, brincando, oliéndose unos a otros,
2: jugando,
1: comiendo, revolcándose. Y entonces me tocó que en Plaza Satélite me dice, mira esos pobres perros. Los llevaban en una carriola, vestidos.
2: Ay, no.
1: O sea, con moños, aquí jalando los pelos con moños junto a la oreja. Eran de estos chiquitos, no es Shih Tzu, el mío es Shih Tzu. Los ellos eran también peluditos chiquitos.
2: ¿Como
1: no?
2: Yorkie.
1: Yorkie.
2: Ajá.
1: Eran unos perritos Yorkie. que les agarras muy bien los pelos, sí, para poner muñecos, sí, esos, sí, rollos. Sí. Y los tres perros queriendo saltar de la carriola, porque ya querían correr por toda la plaza, claro, comercial. Sí. Bueno, no me fijé si traían unos zapatos los perros. O sea, eso también se me hace un acto de crueldad.
2: Crueldad.
1: Humanizar a un perro.
2: Exacto.
1: Es quitarle su esencia.
2: Exacto.
1: Es ir contra la dignidad del animal.
2: Exacto.
1: Nada más porque a mí me divierte.
2: Exacto. Porque exacto.
1: A mí me hace sentir bien ver al perro disfrazado
2: especial
1: de humano.
2: Especial, sí, no. Es una, o sea, tortura. Eso es lo que yo pienso que no está bien. Y es como cuando quieren hacer un adulto a un niño, ¿no? Es lo mismo, ¿no?
1: Sí.
2: O sea, no es un lugar, o sea, no es el lugar. Entonces yo en este tema, pues sí, voy a... digo, yo respeto mucho a quien ame a sus mascotas, está bien, yo he amado a mis mascotas, pero no, pero sí creo que hay que respetar mucho este tema de que pues no son personas y hay que respetar su naturaleza de animales.
1: Fíjate, el otro día, yo mucho tiempo, mi perrito, tengo un shih tzu que se llama Hashi, que está precioso y es como un muñeco de peluche. A mí me cayó el 20 de que yo lo veía como un muñeco de peluche, hasta una ocasión en que tenía su camita al lado de la mía, y entonces el perrito comenzó a brincar a las 6 de la mañana, y a mí me molestó mucho, y me dice mi pareja, dice, si no vas a querer sacarlo a las 6, no lo metas.
2: Claro.
1: No lo metas, porque él no se va a aguantar a que tú te levantes para que le reviente la vejiga.
2: Claro.
1: Y el pobre perro puede hacer del baño.
2: Claro.
1: El perro quiere estar en su casa, tenemos su casita en el patio, desde dos recámaras, cuando hace mucho calor se acuesta en una, y cuando hace mucho frío se mete la del fondo. Es una casita de perro que hicimos con dos habitaciones, y ahí duermen con los demás, hacen una manada, ¿no? Hacen su jauría ellos. Y me dice, si te va a molestar, no lo vuelvas a meter, porque el perro no tiene por qué sufrir hasta que a ti se te ocurra a las 8 de la mañana levantarte. Ya le reventó la vejiga, ya le dio cistitis al perro, ya lo torturaste, ya lo estresaste y no disfrutó estar aquí.
2: Uh-huh.
1: Si te vas a levantar a las 6,
2: sí,
1: te paras, lo sacas y puede quedarse aquí. Uh-huh. Si no te vas a levantar a las 6, no lo hagas.
2: Mejor déjalo.
1: Lo seguí metiendo y a las 6 me levantaba, así todo dormido, lo sacaba, hasta que dije a la tercera, no, estás sufriendo tú y estoy sufriendo,
2: claro,
1: yo. Duérmete en tu casa.
2: Sí.
1: O sea, tú eres perrito con los perritos, yo soy humano, yo en mi recámara. Entonces, sí son cosas que tenemos que ver, porque hay,
2: exacto,
1: mucha gente que dice, es que mi perro no puede dormir si no duerme conmigo. Sí, porque no le gusta la cocina, güey, vives en un departamento de 60 metros.
2: Exacto.
1: No tiene patio.
2: Exacto. Es que exactamente, depende de dónde vivas, depende de dónde los tengas. También tienes que considerar qué razas y en qué espacio los tienes, ¿no? Porque pues hay gente con perrotes en espacios muy chiquitos y también pobres perros.
1: Sí.
2: ¿No?
1: Yo tenía, a mí me regalaron dos gigantes de los Pirineos, que es una cosa que a los 6 meses pesan 100 kilos.
2: Wow.
1: Blancos, preciosos. Yo vivía ahí en Polanco. Mi departamento, imagínate, eran dos que pesaban 100 kilos. Mi departamento tenía una azoteabuela muy grande, un patiecito. Tenía un patiecito que compartía con el departamento de lado. Y yo lo sacaba todos los días a pasear en la mañana y todos los días en la noche. Y me acuerdo que como Palacio de Hierro enfrente tiene las fuentes.
2: Ah, sí.
1: El Palacio de los Palacios. Sí, sí. Entonces iban y se revolcaban en las fuentes, se metían a nadar a la fuente de Palacio de Hierro. Entonces, la vecina de arriba, que en paz descanse, la señora Boyanca, me levantó un acta en la delegación. Y llegó el veterinario y me dijo, es que estos perros no pueden vivir aquí. Si usted los tiene aquí encerrados, les van a salir tumores.
2: No.
1: Le digo, es que me los obsequiaron. Pues obsequielos usted también. ¿Cómo puede tener dos gigantes de los Pirineos en una azotehuela de 20 metros cuadrados? Es que los saco a pasear. No. No importa. Y si usted no toma una medida, vamos a venir a quitárselos.
2: Ah, wow.
1: Porque ya es un delito. Entonces, yo opté por dárselos a un amigo que tiene un rancho muy grande por el área de Pachuca.
2: Ah.
1: Y me dice, están felices los perros.
2: Pues,
1: pero te digo una cosa, dice, son más felices cuando hace frío. Son perros para un clima distinto. Esa costumbre que tienen de traer perros de otros lugares.
2: Ay, sí, también. Qué force.
1: A vivir a otro lugar.
2: Sí, qué force.
1: Dice, donde hace un calor espantoso y tienen ellos un abrigo de piel expuesto, es un crimen también.
2: Sí, sí, sí.
1: Y luego eso de que te les compran la mascota y lo regalan a los 6 meses porque ya no es cachorrito. El juguete
2: porque
1: de Navidad.
2: Porque ya no les gustó.
1: Sí.
2: Ya no les gustó.
1: Sí, por ejemplo, no voy a decir quién, pero cada Navidad le regalaba un cachorrito porque les gustaba verlo chiquito.
2: Sí.
1: Y a los 4 o 5 meses lo aventaban, lo regalaban.
2: Ay, no.
1: No, no lo lo aventaban, pero lo regalaban a ver quién se lo quiere llevar. Y hasta que un día le dije, oye, tú no puedes estar cada año regalándole un cachorro para ver a quién se lo regalas a los 5 meses. Es que ya creció, no lo compres, no es un juguete. No es un juguete.
2: Ay, no.
1: Es que al niño le ayuda mucho, y sí, sí le ayudaba mucho al niño. Pues deja que siga creciendo con el niño.
2: Claro.
1: Es que ya no puede estar en la casa, entonces búscale otra terapia
2: raza,
1: al niño.
2: Otra raza.
1: Otra raza más pequeña que claro. Sí pueda convivir con él. Pero bueno, es un pequeño corte y estamos volando con ustedes en su programa Estilo de Vida.
0: Ácido alfa lipoico. El ácido alfa lipoico es un antioxidante que se produce de forma natural en el cuerpo. También se puede ingerir en alimentos y en suplementos. Es considerado como el antioxidante universal, ya que es tanto soluble en agua como soluble en aceite. Algunos de sus beneficios son brindar protección al cerebro y también ser útil en ciertas enfermedades del hígado, como la neuropatía diabética. El ácido alfa-lipoico reduce los síntomas de neuropatía diabética, principalmente dolor, entumecimiento en extremidades inferiores y ardor. En la dieta de diabéticos tipo 2, aumentó un 30% los niveles saludables de insulina, incrementando notablemente la utilización de glucosa en la sangre. Para el caso de los diabéticos en particular, es un nutriente que mejora notablemente su calidad de vida. 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Vamos a una breve pausa y regresamos a su programa Estilo de Vida. 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
3: El polémico comercial de Sydney Sweeney puede que sea la estrategia de marketing más rentable del año, y los que más lo odiaron fueron los que más ayudaron. Nuvig es una startup fundada hace poco tiempo que entra a un mercado dominado por dos gigantes, así que necesitaba una estrategia distinta que no fuera lana para publicitarse. Y por eso es que se asoció con Sydney Sweeney, porque no es la primera vez que Sweeney lo hacía. Recordarás aquella campaña American Eagle, polémica también, que logró que las acciones de la empresa subieran un 30% en un día. Ahora, ¿qué pasó? Decenas y decenas de atletas mostraron su indignación en redes, pero lograron también justo lo que Nuvig quería que hicieran. Millones de menciones gratuitas. Pasaron del lugar 50 al 11 en la App Store y lograron más búsquedas que Donald Trump y la guerra de Irán en 7 días consecutivos. 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
4: Royals en Naciones Unidas. Cada año en septiembre es la cita en la sede de Naciones Unidas en Nueva York, donde jefes de Estado acuden a dar un discurso, pero no solo ellos son los protagonistas. También hay Royals comprometidas con diversas causas y aprovechan este importante foro y los reflectores para levantar la voz. De las reinas más activas está Máxima de Países Bajos, que después de tener una importante trayectoria en el mundo de la banca, desde el 2005 colabora para el organismo internacional. En el 2024, Máxima fue nombrada defensor especial del secretario general de la ONU para la salud financiera. Mientras, la flamante Rania de Jordania tuvo su agenda propia en el marco de la Asamblea General de la ONU, donde denunció la detención militar de niños palestinos por parte de Israel. Y son voces como la de Máxima y Rania que tienen gran peso. 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
5: Ver que tu hijo es más pequeño que otros niños puede despertar muchas dudas y preocupaciones. Quizá te preguntas si está creciendo bien, si le falta algo o si necesitas hacer algo para ayudarlo. Lo primero es respirar y no compararlo. Cada niño tiene su propio ritmo de crecimiento y la estatura también depende de factores como la genética. Si algo te preocupa, lo mejor es hablar con su pediatra y revisar cómo ha sido el crecimiento con el tiempo. En algunos casos, los médicos pueden detectar una deficiencia de hormona del crecimiento y valorar un tratamiento. Pero no todos los niños que son bajitos necesitan recibirla. Infórmate y contar con la orientación de un especialista te permitirá tomar decisiones con tranquilidad. No te culpes. Acompañarlo también es confiar y estar presente. Sígueme en todas mis redes sociales como Gina Ibarra-TV.
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1: Y ya estamos nuevamente con ustedes en este programa Estilo de Vida. Y bueno, Pamela Madero, que hoy nos hizo la gentileza de estar con nosotros en la primera hora y en la segunda hora, va a volver a dar sus redes sociales. ¿Cuáles son, mi amor?
2: Soy, en Instagram estoy como Pamela Madero o arroba Pame Truch, y en TikTok como Pamela Madero.
1: Eso de Pame Truch, explícaselos.
2: Pame Truch es como de trucha, pero sin la A, al final.
1: Pame Truch. ¿Y qué servicio les das al público?
2: Bueno, yo principalmente soy consultora en imagen personal y corporativa. Doy asesorías de imagen. Y me gusta dar, bueno, son personales, one on one, y también doy cursos en corporativo, o puedo asesorar a la gente en lenguaje y comunicación no verbal.
1: Eso es bien importante, ¿no?
2: Sí.
1: Fíjate que a nosotros nos decían en la escuela, cuando ustedes vean a un paciente, tienen que escuchar no lo que les está diciendo, sino lo que tal vez nunca les diga.
2: Exacto.
1: Entonces, sí. Yo decía, ¿cómo que lo que tal vez nunca nos diga? ¿Sí?
2: Sí.
1: Desde que le das la mano y está sudando, desde que si se sentó chueco, desde que si tiene los ojos amarillos, desde que si están fríos sus extremidades, sus manos, pies, si tiene varices, si se le está cayendo el pelo, si tiene la mirada triste, o sea, todas esas cosas. Y una vez estaba yo con una señora y dije, usted está mala de la tiroides, ¿verdad, señora? ¿Por qué? Digo, porque se le nota el cabello muy delgado, se le notan los ojos pues tristes, tiene frías las extremidades, tiene sobrepeso en el área del perímetro abdominal, lo cual representa una hipercolesterolemia, se ve mal sus piernas de la circulación. Ya le empecé a decir, ¿no? Y entonces me mandó a otra que me dice, oiga, es que vino una amiga mía a consulta y dice que usted lee la mano. Le digo, no, señora, no leo la mano. La bola de cristal se nos rompió la semana pasada.
2: Observo, estoy observando.
1: Pero fíjate nada más hasta dónde se fue con la idea la señora de que yo leía la mano. Ahora resulta que soy el brujo de la colonia. Sí. Una vez así me dijo Jorge Ortiz de Pinedo. Pero no soy el brujo de la colonia, ¿eh? Sí estudié.
2: Entonces, es observar.
1: ¿Qué tan importante es este lenguaje?
2: El lenguaje no verbal es muy importante porque obviamente, como bien lo dices, pues hay muchas cosas que no dice la gente, pero con su postura, sus movimientos, su forma de hablar, el ritmo, si estamos alterados, si no, pues se nota, ¿no? Entonces muchas veces para asesorar a la gente y darles buenos tips para su comunicación, depende de cuál sea el objetivo que tengan en la vida, pues justamente es observar y conocernos. Y cada uno de nosotros pues tenemos como un baseline de cómo nos movemos o hablamos, pero en cuanto se empiezan a alterar, es probable que te empieces a dar cuenta si alguien está mintiendo, si alguien no está a gusto, si alguien se siente mal, si alguien está preocupado por algo más, etcétera, ¿no? Depende de la dirección de los pies, las manos. O sea, es un conjunto de muchísimas cosas. Y también con esto pues sumamos toda la imagen física, que es la colorimetría, cómo te peinas, cómo te vistes, pero no tanto a nivel moda, sino cómo te vas a comunicar para proyectar ciertas cosas que quieres en tu vida.
1: Y esto es también bien importante. Por ejemplo, ustedes han visto que los restaurantes Vips, por ejemplo, ocupaban mucho los asientos naranjas, ¿no?
2: Sí.
1: Porque daban hambre.
2: Sí.
1: Y hay otros lugares, por ejemplo, los consultorios normalmente son azul, cielo.
2: Sí. Sí.
1: Las escuelas pintaban las paredes de verde,
2: sí,
1: porque incrementaban la retención. Y una serie de detalles que
2: tú dices,
1: ¿por qué todas las escuelas están pintadas de verde? ¿Y por qué todos los consultorios de azul? ¿Y por qué Vips puso naranja a las mesas?
2: Sí.
1: O sea, todo eso tiene un estudio atrás.
2: Claro, y es psicología del color, que también pues nosotros lo usamos muchísimo. Justo lo que te mencionaba hace rato también para las mujeres con el trastorno, yo ocupo mucho estas herramientas porque yo también me dedico a dar recomendaciones a... Con mi podcast, que es del trastorno disfórico premenstrual, pues junto de estos temas, porque pues me apasiona, ¿no? Entonces, para darles estas recomendaciones, siempre les digo, como traten de usar colores que les pongan alegres, que las motiven, un naranja, un rojo, píntate la boquita de rosa, o sea, como cosas así para que con el simple efecto del color puedan tener estos efectos en su personalidad y pueda sentirte mejor.
1: ¿no? Fíjate que a mí me tocó el caso del hijo de una amiga que tenía 16 años. Ahorita ahí está más grandecito, hace años de esto. Y dice, oye, es que se le podrá dar algo. Y tú que manejas que la homeopatía y que... No, ¿cómo que la homeopatía? Soy médico homeópata.
2: Ah, no como.
1: No como. Y la suplementación, ¿y qué le podemos dar? Porque fíjate que él se pone muy inquieto. Hasta el doctor me mandó a hacerle la prueba de las 7 drogas. Y no se droga a mi hijo, hasta se ofendió. Y bueno, y pues vamos a verlo, a ver qué le podemos sugerir. Bueno, desde que entrabas, tenía el póster de, se los juro, para un chico de 16 años de esta generación me pareció rarísimo, pero tenía un póster de Iron Maiden pegado a la pared. Las paredes eran lilas.
2: Negras.
1: Lilas. Sí. Le pintó lilas. La colcha tenía también unas figuras muy raras. Uh-huh. Era muy darqueto el niño. Traía el pelo muy largo. La habitación estaba hecha un desastre. No había ventilación, las cortinas muy oscuras, una lamparita de noche, la computadora prendida era lo que daba la luz del cuarto. Digo, oye, tu hijo está al borde de ser un satánico. O sea,
2: sí.
1: Lo digo en buen plan, era broma lo que le estaba yo diciendo, pero era una representación de lo que yo le quería expresar. Y le digo, mira, vamos a cambiarle el cuarto. Como no vas a tocar sus cosas porque es algo muy personal, dile que van a comenzar a reparar el techo y cámbialo al de visitas. Porque tienen una habitación para visitas. Dile que no toque nada de sus cosas, que nada más se cambia el cuarto de visitas. Y me dices, ¿qué tal le funciona? Le di unas gotas homeopáticas. Dice, fíjate que en esta semana ha dormido muy bien.
2: Claro.
1: Digo, ¿no te has puesto a ver que todo el ambiente? O sea, no hay que ser agresivos ni para explicárselos. Ay, vamos a quitarte tu postre, vamos a cambiar el cuarto, vamos a quitarte las
2: paredes. Está horrible.
1: Eso no. ¿Sabes qué? Es que se va a arreglar el techo, vamos a cambiarte el cuarto de al lado, donde se duermen tus primos o tu abuelita cuando viene, y aguántame tantito unos días en lo que reparan, y repara el techo para que vea que están haciendo algo, porque si no va a pensar que eres mentirosa. Entonces, ella se puso a arreglar el baño. Entonces, lo pasó al otro cuarto, y ya fue cuando le explicó, mira, aquí lo que no te favorece son los colores, son lo que tú ves antes de acostarte, la falta de oscuridad, ya se lo empezó a explicar. Poco a poquito comenzó a quitar las cosas, poco a poquito. O ya salió de la universidad y ya cambió todos sus hábitos, tiene una habitación ventilada, tiene una habitación limpia, tiene colores armoniosos, su computadora la tiene en donde era su cuarto, ahí dejaron su computadora, su escritorio, su área de trabajo, la separaron de donde duerme. Fíjate cómo cosas tan sencillas
2: 100%, sí.
1: Pueden cambiarte todo tu cuadro que tú piensas que es una enfermedad.
2: Exactamente. Pero mira qué importante que tú tuviste la oportunidad de ver cómo estaba viviendo el niño, ¿no? Porque pues era una conocida tuya,
1: sí,
2: ¿no? Pero imagínate cuántos casos de gente que llega sintiéndose pésimo, está en la misma situación, pero no tienes tú la oportunidad de ver qué son esos factores, ¿no?
1: Uh-huh.
2: Del ambiente.
1: Ya hace mucho tiempo se ocupaba mucho el Feng Shui incluso.
2: Uh-huh. No, sigue. En la actualidad sigue siendo como muy importante. Y justo es lo que dice, ¿no? Como no es qué tan lujosa o qué tan humilde sea tu casa. Eso no tiene nada que ver. Hay casas multimillonarias que tienen energía fea por todo lo que tienen ahí, y hay casas muy sencillas que dan una energía muy bonita y la gente está feliz ahí, ¿no? Entonces, esto no tiene nada que ver, es simplemente cómo lo acomodas y cómo te gusta vivir.
1: Sí, a mí me tocó el caso también de una conocida que no podía dormir y tenía migraña, y entonces una vez la acompañé y me enseñó sus perritos, tienen 3 cochinaditas de este tamaño, muy bonitas, preciosas los perritos, duermen con ella. Y le digo, y lo primero que noté fue que tenía 2 lámparas de buró a los costados. Y le digo, oye, ¿tienes enchufe atrás de tu cama? Sí. Digo, ¿y da exactamente a tu cabeza el enchufe?
2: Sí.
1: Sí. Esa es tu migraña. Esa es tu migraña. ¿Por qué? Porque tenemos la glándula pineal, tenemos la glándula tiroides, tenemos la glándula hipófisis, unas son magnéticas, otras son eléctricas, tienes una corriente alterna que está exactamente a nivel de tu glándula pineal, duermes con ella. Aparte están jalando energía para las lámparas, porque aunque estén apagadas, eso genera un círculo eléctrico. Tienes que mover tu cama, ponla de aquel lado de la ventana, Dice, no, pero es que me dijeron que si mis pies dan a las puertas me muero. Muérete, pero de sueño. Cambia la cama a las ventanas y vas a ver que vas a dormir mejor. Y quitando inmediatamente el enchufe, le digo, es más, ponle una clavija por la noche al enchufe para que no genere carga eléctrica y desconecta tus lámparas. Entonces cambió la cama de posición y ya pudo dormir y se le quitó la migraña. Hay tips tan sencillos que tienen que ver con cuestiones físicas.
2: Exacto, exacto, exacto. Qué interesante esto. ¿Qué otra cosa te ha tocado así?
1: Pues muchas, pero ya llegamos al final de esta hora.
2: Ay, bueno, pues para la próxima.
1: Pero platicamos. Vámonos ya. Muchísimas gracias por habernos acompañado. Pamela, muchísimas gracias.
2: Gracias a ti.
1: Pamela Madero en Instagram y en TikTok, no dejen de seguirla.
2: Muchísimas gracias.
1: La verdad
2: gracias.
1: Es que una persona muy agradable, muy empática, y eso es bien importante. Cuando nos rodeamos de gente hermosa, somos también hermosos nosotros. Así que nos vemos mañana aquí en este su programa, Estilo de Vida.
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7: La coenzima Q10 es un nutriente similar a una vitamina que el cuerpo produce para generar energía en las células. Actúa como un potente antioxidante y es clave para órganos como el corazón y el hígado, que necesitan mucha energía cada día. Es un gran aliado para sentirte con vitalidad.
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8: Google presentó Gemini 3.8 Lite, un nuevo modelo de inteligencia artificial diseñado para mantener conversaciones de voz más naturales y responder prácticamente en tiempo real. El modelo puede entender lo que el usuario está diciendo y al mismo tiempo admite entrada de texto, imágenes, audio y video, mientras continúa la conversación y combina lo que escucha con información visual para comprender mejor una situación. Puede ejecutar herramientas y llamadas a otras aplicaciones en segundo plano sin interrumpir el diálogo. Es especialmente útil para desarrolladores y empresas que quieran crear asistentes de voz capaces de atender a clientes, realizar tareas o seguir procesos de varios pasos. Destaca su capacidad para detectar 97 idiomas, entre los cuales puede cambiar durante una conversación. El objetivo es que hablar con una inteligencia artificial se parezca cada vez más a una conversación continua, mientras la tecnología realiza tareas al mismo tiempo. Soy Aide Rivera. 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
9: Tazón de quinoa y vegetales. Combina una base de quinoa cocida con brócoli, zanahoria y pimientos asados a la parrilla. Añade un toque ligero de salsa de soya baja en sodio para sazonar. Es un platillo vegetariano completo, rico en fibra y energía.
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10: Los escorpiones brillan bajo la luz ultravioleta debido a una proteína especial presente en su exoesqueleto que los hace visibles.
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11: Un caracol puede dormir hasta 3 años si el clima es demasiado seco o frío para su supervivencia natural diaria.
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10: Las ratas se ríen cuando les hacen cosquillas, aunque emiten sonidos de alta frecuencia que el oído humano no puede escuchar sin equipos especiales.
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16: 5:30 a.m, tiempo del centro de México. Gracias, gracias por estar con nosotros esta mañana de martes. Martes 29 de septiembre de 2026, a nombre del equipo que hace posible este espacio informativo, Adriana Romero, Claudia Arellano, Rogelio Miguel, Álvaro López y Ricardo Díaz, les saluda Juan Manuel de Anda. Estamos transmitiendo en vivo a través del 103.3 de FM, el 970 de amplitud modulada y en todas las plataformas de Grupo Fórmula, en streaming a través de YouTube en el canal de Grupo Fórmula Oficial. Les recuerdo mis redes sociales con mucho gusto. Usted me puede seguir a través de X, ahí me encuentra como arroba Juan M. de Anda, en Facebook Juan Manuel de Anda y en Instagram como Juan Manuel de Anda G. Tenemos información importante que se ha generado en las últimas horas y que estaremos compartiendo con usted en la próxima hora y media. Bueno, pues tal y como se preveía, el huracán Polo ya tocó tierra con categoría 2. Esto fue en la costa oeste de Baja California Sur. Ingresó justo al sur de la comunidad de Las Barrancas, en las inmediaciones del municipio de Comondú. Traía vientos de hasta 170 kilómetros por hora y también provocó oleajes de 7 a 11 metros de altura. El ciclón también deja lluvias torrenciales en Baja California Sur, así como en la costa y sur de Sonora, lluvias intensas en el centro de Sonora, lluvias muy fuertes en Sinaloa y Chihuahua, y también lluvias fuertes en Baja California. Las autoridades están haciendo un exhorto a la población a que se atiendan las recomendaciones de Protección Civil ante posibles deslaves, así como incremento en los niveles de ríos y arroyos y posibles desbordamientos e inundaciones en zonas bajas, de acuerdo al Servicio Meteorológico Nacional. Bueno, pues de acuerdo a la trayectoria, Polo, este fenómeno cruzará la entidad para después impactar en el estado de Sonora. Pero vámonos con Laura Cardoso, quien tiene más detalles de esta información. Te saludo, Laura, buen día.
17: ¿Qué tal, Juan Manuel? Muy buen día. Y el huracán Polo tocó tierra a la medianoche, ya en categoría 2, justo en la costa oeste de Baja California Sur, al sur de Las Barrancas, con vientos máximos sostenidos de 175 kilómetros por hora y ráfagas más fuertes. La emergencia continúa durante las próximas horas porque Polo mantiene condiciones de huracán sobre Baja California Sur porque ha atravesado esta entidad desplazándose hacia el sur de Sonora, donde todavía podría llegar con fuerza de huracán antes de debilitarse rápidamente sobre tierra. ¿Cuáles son las zonas de mayor riesgo? La costa oeste de Baja California Sur, de Punta Abreojos a Santa Fe. La costa este de Baja California Sur, de Loreto a Bahía de San Juan Bautista, y en Sonora, de Bahía de Quino a Guatamampito. También hay vigilancia de huracán y aviso de tormenta tropical para sectores de ambas costas de Baja California Sur y para la costa de Sonora entre Guatamampito y Topolobampo. El mayor peligro se concentra ahora en las lluvias, que serán intensas y pueden provocar inundaciones repentinas y deslaves que amenazan la vida, principalmente en zonas montañosas y de terreno inclinado. Además, la marejada ciclónica puede generar inundaciones costeras importantes acompañadas de olas grandes y destructivas. Aunque el huracán ha comenzado a debilitarse al avanzar sobre tierra, el pronóstico advierte que todavía podría conservar intensidad de huracán al alcanzar el territorio continental mexicano durante esta mañana. Las condiciones más peligrosas continuarán durante las próximas horas en Baja California Sur y posteriormente se van a trasladar hacia Sonora, por lo que la población en las zonas bajo aviso deben extremar precaución y mantenerse informadas mediante las autoridades meteorológicas y de Protección Civil. Es el reporte. Sí. Muy buen día.
16: Muchísimas gracias, Laura, por tu información. Y fíjese, es que ante el paso de este huracán, del huracán Polo, en la península, bueno, pues se suspendieron las clases el día de hoy en escuelas públicas y privadas de todos los niveles educativos, esto en Baja California Sur. A la par, más de 1,600 integrantes del Ejército Mexicano, la Fuerza Aérea y la Guardia Nacional mantienen activo el plan DN3E. Esto, bueno, pues con especial atención en el municipio de Comondú, mientras que otros 500 elementos permanecen en Tijuana, Baja California, como refuerzo. David Galván, tú tienes la información, te saludo, buen día.
14: Juan Manuel, muy buenos días. Y te comento que la Secretaría de la Defensa Nacional informó que un total de 1,689 integrantes del Ejército, la Fuerza Aérea y la Guardia Nacional mantienen activo el plan DN-3E en el estado de Baja California Sur. Esto desde que se conociera que iba a tener el impacto del huracán Polo, con especial atención en el municipio de Comondú. A lo largo de la noche de este lunes y la madrugada de este martes, este ciclón entró a la zona centro y el norte de esta entidad, por lo cual los elementos de las tropas de la tercera zona militar, con refuerzo de 500 efectivos más localizados en Tijuana, Baja California, realizaron recorridos en ríos, arroyos y zonas de riesgo para apoyar con labores de perifoneo preventivo en comunidades vulnerables, identificar las zonas susceptibles de inundaciones y deslaves y apoyar en tareas de evacuación, como la que efectuaron en el campo pesquero de Zambuto de la comunidad de San Carlos, donde 22 civiles fueron trasladados a los distintos albergues establecidos en la ciudad de Constitución. La defensa indicó que cuenta en la región con 3 unidades de maquinaria pesada y 44 vehículos militares que están en condiciones de desplegar tanto a los efectivos como material, equipo diverso para trabajos de auxilio y, en caso de ser necesario, transportar a las familias que así lo requieran a lugares más seguros. Muy buenos días.
16: Muchísimas gracias, David, por tu reporte. Y mientras esto ocurre, implementación del plan DN3 allá en Tijuana y también en Comondú, allá en Guerrero, por la tormenta tropical Rachel, la gobernadora Evelyn Salgado activó los protocolos de prevención y también encabezó una sesión extraordinaria del Consejo Estatal de Protección Civil para reforzar la vigilancia en las zonas que podrían registrar mayores precipitaciones. Este fenómeno, Rachel, ocasionará lluvias muy intensas justo en el estado de Guerrero, pero también afectará a los estados de Oaxaca y Michoacán. Así las cosas en materia del clima. Vamos a cambiar de tema y establecemos comunicación con Enrique Hernández, porque ayer el gobierno federal presentó nuevos avances en el caso Ayotzinapa. La Fiscalía General de la República y la Secretaría de Gobernación anunciaron que abrieron 4 líneas de investigación sobre la desaparición justamente de los 43 normalistas. Te saludo, Enrique, buen día.
18: A 12 años de la tragedia de Ayotzinapa, el subsecretario de Gobernación Arturo Medina dijo que se han aprovechado las nuevas tecnologías, profundizando en la información disponible sobre los avances ya existentes. Esto ha permitido obtener nuevas líneas de investigación, como el análisis de los registros telefónicos del día de los hechos, así como el uso, un mes después, de los teléfonos de algunos estudiantes desaparecidos en manos de policías o bien de sus parejas, la participación del crimen organizado y vínculos con servidores públicos. Se solicitaron nuevas órdenes de aprehensión y nuevas detenciones, además de orientar acciones de búsqueda en territorio, así lo manifestó Arturo Medina, subsecretario de Gobernación.
19: Este trabajo ha permitido obtener nueva información y fortalecer líneas de investigación que no habían sido agotadas, como por ejemplo el análisis de los registros telefónicos del día de los hechos, el uso posterior de teléfonos de algunos de los estudiantes desaparecidos.
18: El reanálisis de las llamadas identificó a 17 nuevos sujetos de investigación quienes no habían sido ubicados. Se trata de elementos de la Policía Estatal de Guerrero y de grupos criminales como los Bélicos y Guerreros Unidos, dijo Mauricio Pasarán, fiscal especial para el caso Ayotzinapa.
20: El análisis evidenció comunicaciones entre servidores públicos, elementos policiales, personas vinculadas con grupos de la delincuencia organizada y particulares. Estas comunicaciones también vinculan a algunas personas con establecimientos y servicios que pudieron tener relevancia para la investigación como las funerarias.
18: Fue a partir de testigos colaboradores Sonia Damián y Neto que señalaron que algunos estudiantes pudieron haber sido trasladados a funerarias con el propósito de desaparecer evidencia mediante procesos de incineración. Ahí la relevancia de las agencias funerarias en Iguala. Se identificó una funeraria llamada El Ángel, la cual luego de un cateo se localizaron restos óseos, armas, documentación relacionada con nutriólogo, que era uno de los estudiantes, y un horno clandestino.
20: Un dato muy importante para la investigación es que Rodolfo N. y su familia son propietarios de las funerarias investigadas y aseguradas, pero también son concesionarios del Servicio Médico Forense, que es la institución que certifica las causas de muerte y da las autorizaciones para sepultar o incinerar a un cuerpo. Además, esta persona y su familia tenían una participación directa en la administración del panteón.
18: Con imágenes de Aldo Reyes para Grupo Fórmula, Enrique Hernández Montesioca.
16: Muchísimas gracias, Enrique. En el caso de Ernesto Rufo Appel, bueno, pues después de 40 horas de traslados desde el penal del Altiplano en el Estado de México, llegó ayer, pues por ahí al filo del mediodía, a su casa ya en Ensenada, en Baja California. Usted sabe, Ernesto Rufo estuvo pues varias semanas pues en el penal del Altiplano. Está acusado de huachicol fiscal, bueno, pero pues ya va a continuar su proceso bajo prisión domiciliaria debido a su edad y también a su estado de salud. Ayer justamente Ernesto Rufo platicó en su espacio con aquí en Grupo Fórmula con Joaquín López Dóriga. Escuchemos parte de esta charla.
3: ¿Eres inocente de la acusación?
21: Claro que sí. Solo actué yo como accionista. No negocié con nadie, no contraté con nadie. Yo simplemente actuaba en algunas ocasiones como secretario de la Asamblea de Accionistas y hasta ahí llegué.
3: ¿Te consideras un preso político?
21: Yo me considero un ciudadano que ha actuado con transparencia y que pues juzga fundamental el que el nombre, que es todo lo que tenemos, y el honor que se supone debes de tener detrás de todas tus actuaciones, pues defenderlo hasta el final.
16: Bueno, pues ahí parte de esta charla que sostuvo ayer Joaquín López Dóriga en su espacio aquí en Grupo Fórmula con el ex gobernador de Baja California, Ernesto Rufo Appel, quien, insisto, bueno, pues ya se encuentra en su casa después de 40 horas de traslado desde el penal del Altiplano en el Estado de México hasta Ensenada. Ayer en la conferencia de prensa del pueblo, la presidenta Claudia Sheinbaum se refirió justamente al traslado por tierra del exgobernador, pues dijo que esto fue así porque se trató de una orden que dio un juez y además su defensa estuvo de acuerdo. Pero también la presidenta Sheinbaum se refirió al caso de del asesinato de dos estudiantes allá en el estado de Morelos, ocurrido la noche del sábado pasado. Israel Aldave, tú tienes más información, te saludo, buen día.
22: La presidenta Claudia Sheinbaum instruyó a las secretarías de Gobernación y de Seguridad estrechar la coordinación con el gobierno del estado de Morelos y con las autoridades de la Universidad Pública de esa entidad para atender el caso de los estudiantes que han sido asesinados en los últimos días.
23: Entonces, que nos pongamos en contacto con la rectora de la universidad y también con los estudiantes para ver de qué manera, exactamente qué es lo que está pasando y de qué manera se puede hacer mayores acciones de prevención con los estudiantes de la Universidad Autónoma del Estado de Morelos.
22: En otro tema, luego de la detención del presidente municipal de Juchitán, Oaxaca, el morenista Miguel Sánchez, por vínculos con el crimen organizado, la mandataria reveló cómo fue que se designó al alcalde sustituto.
23: También le pedí a la Secretaría de Gobernación que estuviéramos muy pendientes y en contacto con Juchitán, con ciudadanos, para ver quién pudiera cubrir al presidente municipal o quién pudiera entrar a ser presidente municipal sustituto, dada la decisión del gobierno del estado de la desaparición de poderes. Hubo una consulta con diversos ciudadanos de Juchitán. Quien queda es el jefe de bomberos de Juchitán en este momento como presidente municipal sustituto. No pertenece a ningún partido político.
22: Por otra parte, ante el traslado por carretera de más de 30 horas desde el penal del Altiplano hasta Ensenada, Baja California, para cumplir con su prisión domiciliaria del exgobernador Ernesto Rufo, acusado de delitos relacionados con el robo de combustibles, la presidenta dijo que se le informó en el gabinete de seguridad de esta mañana que así fue el procedimiento que ordenó el juez que lleva el caso.
23: Pregunté hoy en la mañana en el gabinete que por qué se le trasladó por tierra si era tan largo el recorrido. Me dijeron que se siguió la orden del juez. Esa fue la contestación que me dieron. De todas maneras, pues la fiscalía podría informar con más detalle. Pero que es un procedimiento que se ha hecho en otras ocasiones.
22: El reporte que tengo.
16: Muchísimas gracias, Israel, por tu información. Y vamos con Sara Pablo, porque Morena ya tiene a sus 17 coordinadores estatales de la defensa de la transformación y la soberanía nacional, que bueno, pues se van a convertir en sus candidatos para la elección del próximo año. Ayer fueron designados o elegidos los que van a estar en San Luis Potosí, Tlaxcala, Nuevo León, Nayarit, Sonora, Baja California Sur y también Chihuahua. Cuéntanos, Sara, buen día.
1: Entre ausencias, inconformidades, decepciones, enojos, caras largas, sorpresas y una que otra lágrima y festejos de los elegidos, Morena concluyó las designaciones de quienes serán sus candidatos y candidatas a las 17 gubernaturas que estarán en disputa el próximo año. La jornada de 14 horas concluyó con el nombramiento de Cruz Pérez Cuellar como coordinador de la defensa de la transformación en Chihuahua, ante el desconcierto e inconformidad de algunos simpatizantes de la senadora Andrea Chávez, quien estuvo presente en el anuncio, evitó aplaudir y permaneció con una sonrisa congelada, mientras que algunos de sus seguidores se retiraron tras gritar fraude. La presidenta de Morena, Ariadna Montiel, enfatizó que en este caso particular es necesaria la unidad y Cruz Pérez Cuellar se comprometió a hacer un esfuerzo para construirla. Dijo que si Andrea quiere, es bienvenida.
2: Ahora asumo esta responsabilidad con plena conciencia de que mi principal objetivo, o uno de los principales objetivos, debe ser trabajar en la unidad del movimiento.
1: Andrea Chávez evitó respaldar directamente a Cruz Pérez Cuellar. Dijo que la presidenta Sheinbaum tiene en ella a un soldado y que seguirá sus recorridos por la entidad. Manuel Cota, exdiputado del Partido Verde e hijo del exgobernador Leonel Cota, fue nombrado coordinador en Baja California Sur. Una de las contendientes más fuertes, Milena Quiroga, alcaldesa con licencia de La Paz, no estuvo presente. Pidió una revisión técnica de las encuestas y verificar el cumplimiento de las reglas del proceso. En el caso de Nuevo León estuvieron presentes todos los aspirantes en el salón, simpatizantes de Tatiana Cloutier, de Waldo Fernández y Andrés Mijes, seguidores que se quedaron sin habla ante la designación de Clara Luz Flores. Una de las

0: Carlos Augusto Pérez, Sánchez García se retiró molesto y en el encuentro previo pidió que se revisaran los resultados de las encuestas. La senadora Lorenia Valles fue designada como coordinadora de la transformación en Sonora ante el rostro serio del alcalde con licencia de Cajeme, Javier Lamarque, y la evidente decepción de Célida Gómez, que intentaba no llorar durante la presentación. Valles San Pedro hizo un tibio llamado a la unidad. Un grito se escuchó: ella va a perder. La dirigencia de Morena designó a Eli Cervantes Rojas, exdirector local de la Secretaría de Infraestructura, como coordinador de la defensa de la transformación en San Luis Potosí. Su nombramiento se dio pese a que no se registró como aspirante. Se argumentó que fue una propuesta de consenso. Citlali Hernández, presidenta de la Comisión de Elecciones, señaló que es la única entidad donde Morena competirá solo, y es que se prevé que el Partido Verde postule a la senadora Ruth González Silva, esposa del gobernador Ricardo Gallardo, lo que va en contra de los estatutos del partido por el tema del nepotismo. Este martes, la dirigencia de Morena dará a conocer los resultados de cada una de las encuestas. El reporte que tengo.
1: Muchísimas gracias, Sara. Bueno, pues sí, caras largas, ¿no? Inconformidades de quienes no resultaron elegidos, reitero, como coordinadores estatales de la defensa de la transformación y la soberanía nacional, pero también quedaron muchísimas dudas sobre la aplicación de las encuestas, aunque bueno, pues ya lo comentaba Sara Pablo, de acuerdo a lo que había adelantado hace pues ya unos días Ariadna Montiel, la dirigente nacional de Morena, pues se van a dar a conocer el método que se utilizó para las encuestas, para cada una de estas 17 encuestas o para las 17 en estas entidades, y bueno, pues para que todos tengan la certeza de cómo fue este proceso de elección de las 17, bueno, pues así les mencionaba, ¿no? Las 17 corcholatas que, bueno, eventualmente se van a convertir en los candidatos para cada una de estas 17 gubernaturas que estarán en juego el próximo año. Bueno, vámonos con mi querido Beto Campos, porque el día de hoy otro partido de la selección mexicana de fútbol se enfrenta a su similar de Perú después del partido del sábado, en donde saca un empate con su similar de Colombia. Te saludo, mi querido Beto, buen día.
2: Juan, muy buenos días, así es, ya está todo listo para lo que será el segundo juego de la selección mexicana de fútbol en esta era de Rafael Márquez. El equipo tricolor estará enfrentando a las 7 de la noche a Perú en Nueva Jersey, en donde se integraron los elementos de Chivas que faltaban, como Santiago Sandoval, además de Hugo Camberos, por mencionar algunos. En la Liga de Naciones de la UEFA, la selección de Francia terminó rescatando el triunfo de 1-0 sobre Bélgica al minuto 88 con gol de Michael Lolis. En la Fórmula 1, a falta de hacerse oficial, el mexicano Sergio Pérez de Cadillac ofrecerá un espectáculo en la capital mexicana previo a lo que será el Gran Premio de la Ciudad de México en el mes de noviembre. Mientras tanto, en el cierre de la semana 3 de la NFL, los Osos de Chicago se impusieron 27-7 a las Águilas de Filadelfia como locales, pero los detalles los tendremos más adelante.
1: Así es, mi querido Beto, regresamos contigo un poco más tarde. Mientras tanto, establecemos comunicación con Jenny Valencia. Ayer el Servicio de Administración Tributaria dio a conocer que de enero a agosto pues se registró un incremento en los ingresos del gobierno federal. Cuéntanos, Jenny, buen día.
3: Hola, ¿qué tal, Juan Manuel? ¿Cómo estás? Buen día. Te comento que el Servicio de Administración Tributaria informó que de enero a agosto de este año los ingresos del gobierno de México alcanzaron 4,326,829,000,000 pesos, lo que representó un crecimiento nominal de 154,494,000,000 pesos frente al mismo periodo del año 2025, en tanto que los ingresos tributarios se ubicaron en 3,857,402,000,000 pesos, es decir, reportaron un aumento nominal de 162,173,000,000 pesos respecto a los primeros 8 meses del año anterior. De impuestos sobre la renta se recaudaron 1,997,155,000,000 pesos, mientras que los ingresos por impuesto al valor agregado alcanzaron 1,189,173,000,000 pesos y por impuesto especial sobre producción y servicios servicios ingresaron a las arcas 454,287 millones de pesos. Es el reporte, Juan Manuel, que tengas excelente día.
1: Gracias, Jenny. Igual tú te mando un fuerte abrazo. Bueno, ¿cómo cerraron los mercados financieros ayer, el lunes, en la...

0: En la primera jornada de esta semana, la Bolsa Mexicana de Valores terminó con un retroceso de 0.07%, también allá en los Estados Unidos, en Nueva York, fue una jornada de pérdidas, el Dow abajo 0.67%, el Nasdaq también con pérdidas 0.92% y el Standard & Poor's 0.77% negativo. En Asia han concluido operaciones los mercados financieros y están terminando con resultados mixtos. Mientras tanto, en el viejo continente, allá en Europa, las bolsas están abriendo en el terreno positivo. El dólar interbancario está en 17 pesos con 84 centavos. En ventanillas está en 17 con 42 a la compra y en 18.46 a la venta. El euro en 20 pesos con 37 centavos. En los mercados internacionales, los precios del petróleo cerraron con alzas moderadas ante, bueno, pues están atentos, ¿no?, a posibles anuncios sobre conversaciones entre Washington y Teherán. El Brent del Mar del Norte cotiza en $105.28 por barril, el West Texas Intermediate en $92.60 y la mezcla mexicana se vende en $97.10 por barril. Y vamos con Raquel Flores, porque bueno, pues se anunció que ya se está dando mantenimiento en la línea 5 del metro. Cuéntanos, Raquel, buen día.
1: El metro de la Ciudad de México realiza trabajos continuos de mantenimiento durante las 24 horas del día y como parte de estas labores inició la sustitución de 180 durmientes de madera que ya se encuentran obsoletos en el tramo Aragón-Oceanía de la línea 5. Los trabajos se llevan a cabo durante las madrugadas, sin afectar el servicio de los usuarios. Los durmientes serán reemplazados por piezas sintéticas y, de manera paralela, trabajadores especializados realizan la compactación del balasto y verifican las medidas geométricas de los rieles. Esta intervención es particularmente importante porque en este punto se encuentra la vía de enlace con la línea B, utilizada para trasladar trenes hacia la línea 5, principalmente para su envío a taller, así como para realizar maniobras y movilizar trenes vacíos hacia las estaciones de mayor demanda. La vía también permite establecer servicios provisionales cuando las condiciones de operación lo requieren, como los recorridos de Oceanía hacia Politécnico y Oceanía hacia Pantitlán de la línea 5. Fórmula Noticias, Raquel Flores Chávez.
0: Muchísimas gracias, Raquel, y fíjese, y tómelo muy en cuenta, porque también se dio a conocer que entre el 3 y el 25 de octubre, la línea 3 del Metrobús tendrá cierres programados en las estaciones Juárez, Hidalgo, Mina y Guerrero por trabajos de mantenimiento. El Metrobús informa que los cierres serán anunciados mediante sus redes sociales oficiales, también en las pantallas de los autobuses y lonas informativas colocadas en las estaciones. Reitero, entre el 3 y el 25 de octubre, la línea 3 del Metrobús tendrá cierres programados. El programa Hoy No Circula para este martes aplica para todos los autos con engomado color rosa y terminación de placa 7 y 8 y que tengan holograma de verificación 1 o 2. Bueno, le comento que Carlos Rivera informa que va a posponer 4 conciertos de su gira Viva México Tour. ¿Por qué? Porque el médico lo mandó a descansar, reposo absoluto, por una lesión en las cuerdas vocales. Pues se quedarán volando los conciertos que tendría en Colombia, 2 ahí en Colombia, uno más en Guatemala y también en El Salvador. Nos vamos a una pausa comercial. Volvemos.

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1: El lado Baikal en Rusia contiene aproximadamente el 20% del agua dulce no congelada de todo el planeta.
0: Aprendamos juntos.
2: El perfume original se diseñó para ocultar los malos olores corporales en épocas donde la higiene diaria no era común.
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1: El corazón de una ballena azul es tan enorme que un ser humano podría nadar fácilmente por sus arterias principales.
0: Explorando la naturaleza.
1: Playa Punalú, Estados Unidos. Esta es la playa de arena negra más famosa del archipiélago de Hawái. Su intenso color oscuro nació del encuentro violento entre la lava ardiente de los volcanes activos y las gélidas aguas del océano, provocando que la roca se pulverizara instantáneamente. Además de su espectacular contraste visual con las palmeras verdes, Punalú es un refugio vital para las tortugas marinas verdes, que suelen descansar bajo el sol sobre la arena negra calurosa, creando una de las postales silvestres más exóticas de la isla.
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1: Muy buenos días, ¿qué tal? ¿Cómo está en esta mañana? Día martes, ya 29 de septiembre, año 2026. Es el momento de iniciar ya con nuestro espacio informativo en esta mañana, donde estamos contentos, como siempre, de estar junto a usted, interactuando en esa retroalimentación que tanto nos interesa en el teléfono 6624-1340-24, la expectativa de cada palabra, de cada comentario que usted nos comparta. Eso en verdad nos va a dar muchísimo gusto, así que tómese el tiempo de estar mandando mensajes y estableciendo esta conversación en ese teléfono, en lo que WhatsApp. Esperamos cualquier comentario, en la presencia también fuerte en las redes sociales, Radio Fórmula Sonora en Facebook, Instagram, TikTok y lo que es YouTube. En X va a encontrarnos como RF Sonora, también en el www.radioformula.com.mx/sonora. Todo el equipo trabajando por usted para tenerle la información más importante. José Victorín en la producción y operación de este programa. Mi nombre, Omar Acuña. El lapso es una hora de mucha información, por lo cual le pido estar bastante atento a todo lo que estaremos hablando. No olvide seguirme también a mí a través de las redes sociales, donde me encuentra como Omar Acuña Noticias. Estamos viendo efectos del huracán Polo en el país, efectos difíciles según la información que tenemos en la actualidad sobre esto. Ha venido afectando a varias entidades del Pacífico mexicano. Hay que estar monitoreando esto también, en donde al momento el efecto que podemos dar a conocer sobre esta situación es que tocó tierra en la costa occidental de Baja California Sur, cerca de las Barrancas, durante la noche de ayer lunes, como un ciclón de alta intensidad categoría 2, y actualmente avanza también como categoría 1 hacia un segundo impacto en las costas de Sonora. Es lo que estamos viendo. Se han presentado ya algunos fallecimientos, por ejemplo, en algunas entidades como en Sinaloa, principalmente dos personas han desafortunadamente perdido la vida. Y estamos viendo este avance, ¿no?, que se tiene, repito, cruzó la península de Baja California Sur. Este ojo del sistema se enfila hacia el Mar de Cortés para ingresar también a lo que es nuestra entidad. Mucho se ha hablado por parte de la Coordinación Estatal de Protección Civil también sobre esto. Se ha estado actualizando continuamente lo que son los detalles ante esto. Y le voy a estar compartiendo lo que es información concreta también sobre esto, en donde hay detalles también que se han venido compartiendo y que es importante que usted pues lo vea todo esto, ¿no? Aquí lo que le voy a estar dando a conocer es precisamente esta situación, ¿no? Por ejemplo, también hay que agregar que se mantiene la alerta por parte de la Coordinación Estatal de Protección Civil ante este acercamiento del huracán Polo. Hay que tomar en cuenta todo esto, ¿no? Un despliegue que se hace de fuerzas de seguridad, de protección también, para poder brindar toda esta atención preventiva, pero también ya cuando se presenta la contingencia, la situación de máximo riesgo, tienen que estar operando distintas agencias, entre ellas Protección Civil, lo que es el Ejército, la Marina, la Guardia Nacional, agregamos a cuerpos policiales como la Policía Estatal de Seguridad Pública, policías municipales, la coordinación también que se da con las unidades municipales de Protección Civil y también lo que son bomberos, Cruz Roja, otras instituciones también de rescate, de auxilio, la propia sociedad civil que se organiza fuertemente para poder hacer frente a este tipo de situaciones. El llamado que se hace principalmente bajo resguardo en un lugar seguro. De esto hemos hablado mucho también, cómo hay que actuar de una manera apropiada, ¿no?, ante momentos o situaciones de este tipo que se vienen convirtiendo en algo muy complejo si no se implementan las medidas. Al momento lo que le puedo compartir es que se tienen registros de lluvia severa en la parte sur de nuestra entidad, también en el centro, ya lo que es al norte también han estado presentando precipitaciones, no de intensidad. Por ejemplo, en Nogales no ha estado lloviendo fuerte, pero igual hay que continuar monitoreando esta situación. Le voy a estar compartiendo lo que es la actualización también de esto. Salud Sonora viene desplegando personal en lo que es el sur de la entidad ante la llegada del huracán Polo. Se han tenido estas brigadas, ¿no?, para poder de esta manera estar atendiendo a la población de manera preventiva. Y bueno, eso es lo importante, ¿no?, de estos esfuerzos que se hacen entre las instituciones u organismos de salud también para poder prepararse ante este escenario. Le comparto también sobre esta situación que se ha emitido un anuncio por parte de la Coordinación Estatal de Protección Civil. Ha hablado el propio titular Daniel Abraham Gámez Martínez, exhorta sobre todo a la población en seguir indicaciones y recomendaciones de las autoridades ante este ciclón tropical Polo, que dice que por su integridad y la de su familia todos deben de estar de alguna manera aplicando en lo que son los protocolos de seguridad. Escuchemos.
2: Muy buenos días a toda la población de Sonora. Para informar que a partir de las 3:37 de la mañana comenzaron las lluvias producto del huracán Polo. Seguiremos informando por estos medios, por todas las redes sociales de la Coordinación Estatal de Protección Civil y Gobierno de Sonora. Mantengámonos informados, es importante seguir las indicaciones siempre de las autoridades y cualquier emergencia, por favor, reportarlo 911. Gracias.
1: Bueno, pues es lo que viene de alguna manera agregando, son anuncios preventivos. Por ejemplo, también se tiene documentado que durante la madrugada, eso de las casi cuatro horas, se presentaron fuertes lluvias en los municipios de Guaymas y también de Empalme debido a estos efectos del ciclón tropical Polo. Esto es lo que se recomienda, mucha precaución. Se mantiene, repito, la alerta hidrometeorológica también ante estos efectos, que es donde al momento vemos esto en Guaymas, en Empalme también. Ha habido una movilización fuerte por parte de las autoridades. Y lo que puedo compartirle también al momento es que Nogales se viene preparando también ante lo que pueden ser lluvias intensas, vientos, por los remanentes de Polo. También se ha activado un comité municipal de atención a emergencias. Estamos sesionando. Esto es lo que se ha podido observar también en cuanto al tema de estos dispositivos de seguridad que vienen generándose en nuestra ciudad fronteriza. La Junta de Caminos viene activando también un operativo con más de 200 personas ante lo que pueda provocar este huracán. Es lo que advierte Eduardo Pacheco Garjeda, titular de la Junta de Caminos Infraestructura Carretera de la entidad.
3: Estamos preparados nosotros, ahorita estamos en sesión permanente de Protección Civil para cualquier emergencia que haya atacado la entidad. Nosotros tenemos 8 residencias en todo Sonora que están en alerta, con contratistas, con maquinaria y con todo, para podemos llegar a donde sea necesario.
4: ¿Hay zonas que hayan
5: afectadas en el estado?
3: Sur del estado, generalmente sur del estado y la Sierra Alta y Sierra Media.
4: ¿Hay zonas con riesgo a derrumbes? ¿Cuáles serían?
3: En el sur.
5: En la sierra.
3: Cualquier carretera puede tener riesgo de derrumbes con estas aguas que son atípicas. No puedo decirles dónde haber más o dónde haber menos, eso sí.
1: Esto es lo que viene ocurriendo con el tema. También, mire, hay que tomar en cuenta que se mantiene la suspensión de clases para los 72 municipios de la entidad en todos los niveles prácticamente y también en instituciones tanto públicas como privadas. Ayer solamente fue en 26 municipios y fue de hecho durante el turno de la tarde, pero hoy se hace de manera general, es decir, en todos los planteles de los 72 municipios se interrumpen clases totalmente, ambos turnos, lo mismo para el día de mañana. Según la directriz que anunció el día domingo por la tarde, lo que es la Secretaría de Educación y Cultura. Entonces, hoy no hay clases, no salga. Muchos van a decir, es exagerado, no está lloviendo, pero es una normativa con el propósito de prevenir. Entonces tiene que acatarla, tiene que mantener bajo supervisión a sus hijos. También usted mismo tener mucho cuidado ante lo que pudiera ser una escalada en cuanto a peligrosidad, ¿no? Producto de que se vaya acercando con mayor fuerza lo que es el huracán Polo. Por eso hay que tener mucho cuidado. Y por lo mismo, miren, ante esta baja afluencia de gente, se habla de una reducción en el número de unidades de transporte público por los efectos del huracán. Le tengo el informe en voz de Antonio López Moreno.
6: Debido a los efectos del huracán Polo, la Dirección General de Movilidad y Transporte reducirá en un 25% el número de unidades del sistema urbano. Carlos Sosa Castañeda, director general de la dependencia, dijo que no esperan mayor demanda, ya que se suspendieron las clases en el turno vespertino este lunes y en ambos turnos durante martes y miércoles.
7: El servicio se va a mantener, sí va a haber una reducción, evidentemente por la suspensión de las actividades escolares en todos los niveles. Esperamos una reducción de un 25% del número de unidades, más sin embargo el servicio lo tenemos contemplado prestarlo y estar atentos a las condiciones de cómo se desarrolle en toda la zona afectada para, en dado caso de que sí exista demasiada lluvia, pues detenerlo provisionalmente, nada, parcialmente, y luego reactivarlo otra vez.
6: Dijo que vigilarán el comportamiento del fenómeno tropical en miras de decidir si mantienen o no el servicio.
8: Para Radio Fórmula Sonora, Antonio López Moreno.
1: Ahí está la información entonces, y bueno, también un mensaje dirigido a comerciantes tiene que ver con que tienen que tomar precauciones ante los efectos meteorológicos y sobre todo tener mayor protección en lo que son sus locales, en sus negocios, también para evitar situaciones como inundaciones, otras tipo de pues de incidentes que pueden presentarse también en ese tipo de infraestructura.
6: El presidente de la Federación de Cámaras Nacionales de Comercio en el Estado, Martín Salazar Zazueta, exhortó a los pequeños y medianos empresarios a reforzar las medidas de prevención ante la llegada del huracán Polo, que dejará fuertes lluvias en la ciudad de Hermosillo. Mencionó que son diversas las acciones que deben tomar en cuenta para proteger sus comercios y evitar afectaciones al corto plazo.
9: Entre las acciones preventivas, recomendamos verificar que las coladeras y sistemas de drenaje se encuentren despejados, retirar cualquier objeto que pueda obstruir el flujo de agua y, cuando las condiciones lo ameriten, colocar barreras físicas como sacos de arena para evitar posibles afectaciones al interior de los establecimientos.
6: Salazar destacó que la decisión de mantener abiertas las operaciones deberá considerar particularmente a los comercios ubicados en zonas susceptibles a inundaciones o encharcamientos, así como las condiciones que se presenten en cada sector.
8: Para Radio Fórmula Sonora, Antonio López Moreno.
1: Y posiblemente usted vio estas imágenes también, que son impresionantes, lo que es la formación de una tromba marina que fue reportada en el municipio de Guaymas, por lo que se emitió también un llamado a la población para extremar precauciones ante las condiciones meteorológicas en lo que es la región costera de Sonora. Obviamente, como una medida preventiva, las actividades en la zona de playa y de navegación han permanecido cerradas debido a la presencia de tormentas y también de fuertes vientos que afectan a las regiones costeras de la entidad. Obviamente, ante estas condiciones, exhorto también a la población a mantenerse atenta a los reportes oficiales y tomar todas las precauciones. Pero están las imágenes, vea qué impresionante esto. La formación así tal cual, de una tromba marina que fue reportada en la zona de Guaymas. A lo largo de nuestro programa, mucha información le voy a estar compartiendo, sobre todo temas que tienen que ver con las designaciones finalmente al interior de Morena para las gubernaturas que quedaban pendientes. Ayer finalmente se da esto, la designación del partido para Lorena Valles como coordinadora de la defensa de la transformación y la soberanía nacional, que no es más que en quien va a ser su candidata al gobierno Sonora en la campaña de 2027. Se dio el anuncio finalmente. Esto estuvieron los 6 contendientes de manera interna de Morena y la designan a Lorena Valles. Le tengo toda la información, cómo fue el anuncio, cómo se vivió, qué dijo Lorena Valles, cuál fue la reacción también de las corcholatas guaspirantes. Ahí le voy a presentar punto por punto sobre esto. Y bueno, también hay que hablar de cómo se ha abierto un registro para candidaturas independientes en nuestra entidad. Hablaremos de temas de seguridad que ha pasado con el ataque armado en Ciudad Obregón, donde perdieron la vida 2 personas. Le tengo información también que da a conocer la Fiscalía Estatal y hablaremos más adelante también con la consejera del Instituto Estatal Electoral, Alma Lorena Alonso Valdivia, sobre la realización de consultas a personas con discapacidad afirmativas electorales. Esto y más para que esté muy pendiente de nuestro programa.
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18: El pez dorado. El pez dorado, también conocido como carpa dorada, es el habitante por excelencia de los acuarios domésticos en todo el mundo, debido a su belleza y sus llamativos colores. Este animal acuático destaca por su resistencia y longevidad, pudiendo vivir muchos años si se le proporciona un tanque espacioso con un sistema de filtración de agua eficiente y un mantenimiento regular. Contrario al mito popular de su mala memoria, los peces dorados son criaturas capaces de reconocer a sus dueños, asociar estímulos y aprender rutinas sencillas de alimentación. Observar su nado pausado y elegante tiene un comprobado efecto relajante y terapéutico, reduciendo los niveles de estrés y ansiedad en las personas. Son la opción de mascota ideal para quienes aprecian la belleza contemplativa de la naturaleza y buscan un compañero silencioso y estético.
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19: Taxco Guerrero. Construido de forma caprichosa sobre las laderas de la montaña, este pueblo es mundialmente reconocido por su profunda tradición platera. Sus estrechas calles empedradas y la majestuosa iglesia de Santa Prisca crean un paisaje urbano colonial único. Recorrer sus platerías artesanales y subir a sus miradores regala postales inolvidables llenas de historia viva.
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18: La sal común es el único mineral de origen puramente rocoso que los seres humanos consumimos de manera directa diariamente.
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1: Ya de vuelta en este momento, las 6:18 a.m. Finalmente se dio el día de ayer en la Ciudad de México, en lo que es el World Trade Center, lo que es la designación de quién va a ser el coordinador o coordinadora estatal de la defensa de la transformación y la soberanía nacional en las entidades que restaban para finalmente tener esta figura que se van a convertir en algún momento en sus candidatos a las distintas gubernaturas, que están en juego 17, sabe usted esto perfectamente, están en juego para el próximo año 2027, y Morena informó así que eligieron a Lorenia Ivette Valle San Pedro, actual senadora con licencia de Sonora, como la coordinadora estatal de la defensa de la transformación y la soberanía nacional en esta entidad. ¿Que de qué hablan? Que fue esto a través de un proceso transparente, horizontal y democrático que tiene como eje fundamental fortalecer al partido Movimiento. Eso fue lo que ocurrió. Aquí ve a los 6 aspirantes, uno de ellos ya se convirtió en la coordinadora, pero vemos a Javier Lamarque, el alcalde en funciones de Cajeme, también a Célida López Cárdenas, estaba María Dolores del Río, Froilán Gámez y el propio Omar del Valle Colosio, que se quedan en el camino, 5 de ellos en su búsqueda de obtener esta candidatura. Esto fue lo que ocurrió, obviamente, a lo largo de varios meses, que fue una campaña completamente, ustedes lo saben, una campaña. Se estuvieron haciendo estos recorridos por la entidad también de cada una de estas figuras, pero resultó ganadora Lorenia Valles. Así fue el anuncio que se hace de manera oficial por parte de la presidenta del partido de Morena, Ariadna Montiel, al momento de hacer público lo que es el nombre de quien resultó, en este caso, ganadora.
2: Informamos que el pueblo de Sonora decidió que sea la compañera Lorenia Valles la coordinadora estatal en defensa de la transformación y la soberanía nacional. Muchas felicidades a la compañera, a la senadora Lorenia Valles, por este reconocimiento que el pueblo ha realizado. No sin antes reconocer la trayectoria, el esfuerzo y la vida que han empeñado en todo lo que hemos hecho en estos meses. A las y los aspirantes, a Javier Lamarque, a nuestra compañera Célida, a María Dolores, a Froilán, y a los demás participantes, muchísimas, muchísimas gracias por su esfuerzo, porque entre todos seguimos manteniendo el espíritu valiente de nuestro movimiento. Hay que recordar y reiterar que esta coordinación es una responsabilidad. Y no solamente de Lorenia, sino de todos. Todos estamos obligados a seguir caminando, a seguir cerca del pueblo, a seguir organizándonos. Y efectivamente, como lo dice nuestra militancia, mantener la unidad
1: nacional de Morena, haciendo la revelación del nombre, en este caso Lorenia Ivette Valle San Pedro, quien va a ser su coordinadora de la defensa de la transformación y la soberanía, que siempre le voy a estar repitiendo, ¿no? Ese es el cargo que se pone, ¿no? Pero hay que decirlo abiertamente, son sus candidatos ya a las gubernaturas para 2027. Le toca a la senadora por Sonora. Lógicamente, dio un mensaje también al momento de recibir la noticia. Y desde el World Trade Center, esto fue lo que dijo Lorenia Valles en esta intervención que tuvo cuando fue designada.
21: Muy fuerte, que se escuche muy fuerte ese aplauso. De verdad, mi reconocimiento a sus personas y a sus trayectorias. Con cada uno de ellos y ellas compartimos este proceso. Cada quien hizo su mejor esfuerzo, recorrió el estado, escuchó a la gente y defendió sus convicciones. Hoy considero muy importante decirles, compañeros y compañeras, que quiero asumir esta responsabilidad acompañada de todas y todos ustedes, sabiendo que nos unen los principios del movimiento que representamos y la historia que hemos compartido juntos y juntas. Estar aquí me llena de muchos sentimientos. Me hace recordar el camino que me trajo hasta aquí. Pienso en mis padres, Aquí está mi mami, aquí está mi madre conmigo. Gracias, mami. Pienso en mis padres, una mujer y un hombre humildes, trabajadores y honestos, de quienes aprendí que no existe el camino fácil, que hay que ganarse la vida con integridad. Aprendí también a no olvidarme nunca de dónde vengo. Pienso en mi familia, que también hoy me acompaña, la que mi esposo Álvaro y yo hemos formado por muchos años, junto a nuestros tres hijos, Brian, Lorenia y Valeria. Gracias por estar aquí, hijos. Gracias. Pienso en todas las personas con las que he compartido en estos casi 30 años de trabajo. Siempre, siempre acompañando el proyecto de Nación del licenciado Andrés Manuel López Obrador. Pienso en las mujeres y los hombres sonorenses con quienes he tenido el privilegio de andar, pero no por el camino ancho, sino por el camino angosto, ese que decidimos tomar desde el principio. Recibir este nombramiento me llena de emoción, pero también me hace sentir el peso de una enorme responsabilidad, porque una constancia por sí sola es solamente un documento. Lo que verdaderamente importa radica en lo que representa. La confianza del pueblo de Sonora que ha sido depositada en mí para esta encomienda. La tarea que hoy asumo me gustaría resumirla como un compromiso significativo de servicio a los demás, una forma de vida y una responsabilidad histórica de continuar el legado de la Cuarta Transformación en Sonora. La determinación de este nombramiento coincide además con el mes en que también celebramos uno de los hechos históricos más importantes de nuestra patria, el grito de independencia, que representó el inicio de una lucha por la soberanía nacional, la justicia y la libertad de nuestro pueblo, lucha que a la fecha sigue vigente. Soy una mujer sonorense y lo digo con orgullo. Por eso asumo esta coordinación con el corazón puesto en Sonora, con la responsabilidad de seguir recorriendo el estado bajo el sol, con la unidad de nuestro movimiento, con la convicción y la certeza que estamos del lado correcto de la historia. Gracias a todos los hogares sonorenses que nos recibieron. He sentido su cariño en cada recorrido, en cada colonia y en cada comunidad. He escuchado sus historias, sus anhelos y esperanzas. Ese cariño no se olvida, se corresponde. Y esa es la motivación que nos impulsa a seguir trabajando al servicio de los demás. Porque no hay mejor virtud en el servicio público, como ya lo dijo nuestra presidenta, que el amor convertido en política pública. ¡Que viva la justicia, la paz y la felicidad! ¡Viva! ¡Que viva el humanismo mexicano! ¡Viva! ¡Que viva Andrés Manuel López Obrador! ¡Viva! ¡Que viva la presidenta Claudia Sheinbaum! ¡Viva! ¡Que viva Sonora! ¡Viva! ¡Que viva México!
1: Bueno, sí, a pesar de estar con tiempos muy anticipados ya a lo que serán los tiempos oficiales en los cuales van a poder estar ya metidos en una campaña, se tiene esta designación completa en lo que es Morena y va a ser en su momento Lorena Valles la candidata de Morena a la gubernatura de Sonora. Eso es lo que tenemos en esta ruta que todavía queda mucho por transitar, ¿no? Y de escuchar y de ver y de enterarnos y todo lo que va a estar ocurriendo, pero el momento hay claridad ya en Sonora en lo que corresponde al partido de Morena. Y los demás contendientes de Lorena Valles, pues se quedaron ya viendo nada más, ¿no? El momento de que fue ella designada era muy evidente, ¿no? El malestar de algunos, tristeza, la seriedad, otros pues simplemente aplaudiendo también, ¿no? Estando con el acompañamiento hacia el partido ante esta decisión que tomaron. Y los posicionamientos, algunos de ellos lo hicieron ya de manera abierta, algunos en redes sociales, otros a través de medios de comunicación. Y le presento concretamente lo que dijo Javier Lamarque Cano, quien pues en su momento no era una de las cartas más fuertes también a obtener esta candidatura de Morena al gobierno estatal. Escuche lo que respondió, habla él de unidad.
4: Fue el resultado que definió el partido y nosotros lo aceptamos. Y por supuesto vamos a seguir apoyando a la cuarta transformación, al partido, para que continúe la transformación en Sonora.
5: ¿Tú cierras filas con Lorenia?
4: Cierro filas con la cuarta transformación, por supuesto, y Lorenia es parte de la cuarta transformación, es parte del proyecto, ella va a representar en esta etapa a este proyecto y nosotros apoyar la cuarta transformación.
5: Pues. Hubo algunos gritos aislados, muy aislados, la verdad, del público, que gritaron fraude y que aseguraban que ya perdimos el Estado.
4: No. El Estado lo vamos a ganar, es más, el Estado lo podemos ganar con cualquiera de los aspirantes.
5: Sí.
4: Y las aspirantes, porque está muy fuerte el partido.
5: ¿Alguna queja, alguna solicitud de transparencia? ¿Algo que le pueda reclamar a la dirigencia nacional?
4: Ninguna queja.
5: ¿Ariadna?
4: En absoluto, ninguna queja. Estoy conforme con el resultado.
5: ¿Unidad?
4: Por supuesto.
5: Ok, ¿qué sigue para usted, alcalde?
4: Seguir trabajando por Cajeme, por Sonora.
5: Regresa al municipio.
4: Que siga la cuarta transformación beneficiando al pueblo sonorense.
1: Bueno, pues unidad, ¿no? A veces una unidad muy forzada queda de otra también, pero fue parte de este ánimo que desde anoche se ha estado viviendo después de que en el World Trade Center de la Ciudad de México Morena designara ya a Lorenia Valles como la candidata al gobierno de Sonora. También habló sobre el tema Froilán Gámez, otro de los contendientes, y esto fue lo que dijo.
22: Buenas noches, aquí terminando en el World Trade Center. Hoy nuestro movimiento inicia una nueva etapa en Sonora. Lorena, amiga, muchas felicidades por asumir la coordinación de los Comités de Defensa de la Transformación y la Soberanía Nacional en el Estado de Sonora. Conozco de tu compromiso, de tu cercanía con la gente. Sabes que cuentas conmigo para sumar, fortalecer la unidad y seguir llevando la transformación a cada rincón de nuestro Estado. Mi reconocimiento también a mi querida Célida, a María Dolores, a Javier y Omar. Todos hemos realizado un extraordinario trabajo y tenemos mucho que aportar en esta nueva etapa. Tenemos el compromiso de seguir construyendo este proyecto bajo la conducción de nuestra presidenta Claudia Sheinbaum y honrando el legado del gobernador Alfonso Durazo para que la transformación siga llegando a más familias sonorenses. Y la mejor manera de honrar ese legado es hacerlo crecer. Que lo construido sea el punto de partida de lo que sigue y cada avance nos permita llegar todavía mucho más lejos. Muchísimas gracias a mi familia, a mis amigas, amigos, al equipo de trabajo y a cada sonorense que nos recibió y compartió conmigo sus sueños y sus esperanzas. Soy profundamente sonorense y orgullosamente hermosillense. Aquí están mis raíces, mi historia, mi vocación de servicio. Aquí aprendí que la confianza de la gente se honra trabajando, cumpliendo y dando resultados. Y esa seguirá siendo mi manera de hacer política. Trabajar, sumar, escuchar y construir. Que la unidad nos dé fuerza para avanzar y que todo lo construido sea el impulso para lo que está por venir. Muchas gracias y nos seguimos viendo.
1: Usted sabe perfectamente también que algunas de las corcholatas, que en este caso no fueron designadas como candidato, van en algún momento a buscar, ¿no?, también lo que es la alcaldía de Hermosillo. Eso es bastante evidente también. Una de las escenas que más llamó la atención el día de ayer, posterior a que se anuncia la designación de Lorenia Valles, fue esta, la de Célida López Cárdenas, que fue captada llorando, ¿no?, tras no ser elegida como la coordinadora estatal de Morena para la defensa de la transformación en la entidad. Hay imágenes que están circulando sobre este tema. Aquí se nota esto, ¿no? Fue muy evidente cómo fue ese momento. Se le nota pues, la tristeza, ¿no? Fue durante este anuncio donde finalmente ella estaba, pues, podemos decirlo, conmovida, que estaba cabizbaja, estaba también, pues, secándose las lágrimas, ¿no? Y cuando estaba ahí con las demás personas, el momento del anuncio oficial, Y pues estos son los reportes, ¿no?, que hemos tenido también de esto. Muchos han hablado de las divisiones internas, ¿no?, dentro de este movimiento también, antes y después de la designación. Y aquí ya la salida va acompañando, va en medio, usted ve a Celia López, la va abrazando, va platicando con Ariana Montiel, y a su lado derecho, en el extremo derecho, va Lorenia Valles. Ahí están las imágenes sobre esto. Bueno, vamos a continuar con el tema político también, pero ahora desde otra óptica, porque se ha dado a conocer este tema de que abrieron el registro ya para aspirantes a candidaturas independientes para el 2027. Esto se da a conocer por parte del Consejo Estatal Electoral. Es una convocatoria pública, ¿no?, para cualquier ciudadano que esté interesado en contender a través de una candidatura independiente para los cargos de gubernatura, diputaciones locales y también ayuntamientos durante el proceso electoral ordinario 2026-2027. Se presentó en conferencia de prensa. Sobre el tema habló el consejero Benjamín Hernández, presidente de la Comisión Temporal de Candidaturas Independientes. Dijo que la convocatoria fue aprobada en esta sesión, en la que se incluye todo lo relacionado con actos previos al registro, como son la constitución de una asociación civil, apertura de cuenta bancaria, registro ante el SAT y también la solicitud formal ante el instituto.
3: Tenemos el gusto de presentarles a ustedes esta convocatoria para el proceso 2026-2027, que tiene el objetivo de clarificar cuáles son las bases para que las personas que aspiren a algún cargo público en la modalidad de candidatura independiente puedan participar. El pasado 18 de septiembre ya lanzamos la convocatoria, el Consejo General aprobó en su sesión la convocatoria, que consta básicamente de los requisitos y los pasos que tienen que ser aprobados por parte de las personas que quieran participar en esta convocatoria. Me permitiré decirles a grandes rasgos que esta participación de candidaturas independientes es una modalidad más y es distinta, por supuesto, a la participación que tienen los partidos políticos.
1: Bien, aquí está el anuncio, pero también quiero agregar el siguiente reporte en voz de mi compañero Antonio López Moreno, donde habla precisamente de este tema y nos comparte que van 4 registros para candidaturas independientes al momento en esta entidad.
7: El Instituto Estatal Electoral y de Participación Ciudadana anunció la convocatoria para quienes aspiran a una candidatura por la vía independiente en los cargos de gobernador, presidencias municipales y diputaciones. El consejero electoral del organismo, Benjamín Hernández Ábalos, aclaró que desde el 21 de septiembre se abrió el registro para intenciones previas, mismo que culminará el 2 de diciembre. Al momento han recibido 4 registros de intenciones en las plataformas digitales.
9: Son registros de usuario. Está una intención previa. Están apenas, la primera etapa es llenar el nombre y un correo electrónico para que ya creen su cuenta de usuarios y podemos estar retroalimentando con información. Hasta este momento nada van a ir.
7: Los aspirantes a candidaturas independientes deberán reunir apoyos ciudadanos mediante firmas, mismas que deben ser equivalentes al 3% del padrón nominal. Asimismo, deberán constituir una asociación civil, abrir una cuenta bancaria y registrarla ante el Servicio de Administración Tributaria.
8: Para Radio Fórmula Sonora, Antonio López Moreno.
1: En este momento el reloj indica que son las 6:39. Es momento de ir a otro corte comercial. No olvide que estamos a la espera también de su participación, la cual es vital para este programa. Hágalo al 6624-1340-24. Lo esperamos por WhatsApp también. Cualquier tipo de reporte. Si se trata de eso, acompáñelo con una foto o video también para poder entender lo que usted quiere exponer. A la vez lo compartiremos esto en lo que son nuestras redes sociales. Voy al corte y vuelvo con mucha más información.
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23: Singapur. Singapur es una ciudad-estado futurista que se ha consolidado como el puente financiero y tecnológico más limpio, verde y eficiente entre Oriente y Occidente. Destaca mundialmente por su exitosa convivencia multicultural, uniendo armónicamente a comunidades de origen chino, malayo, indio y una inmensa población de expatriados occidentales. Su arquitectura vanguardista desafía la gravedad de los icónicos invernaderos de Gardens by the Bay y el impresionante complejo Marina Bay Sands. La gastronomía singapurense es el reflejo fiel de su diversidad, combinando mercados callejeros galardonados con los restaurantes más sofisticados. Singapur es, en definitiva, el modelo global de una metrópolis sostenible, próspera y multicultural, orientada con paso firme hacia el desarrollo del mañana.
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23: Tacos de lechuga con pavo. Utiliza hojas grandes y firmes de lechuga francesa como tortillas. Rellénalas con picadillo de pechuga de pavo, cocinado con tomate, cebolla y sazonado con especias. Un antojito mexicano completamente ligero y muy bajo en grasas.
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1: Muchas gracias por permanecer a la escucha de este programa y también viéndonos en lo que son las redes sociales y plataformas como YouTube, donde nos encuentra como Radio Fórmula Sonora. En relación con los trágicos hechos donde murieron dos personas producto de un ataque armado que se presentó durante la noche del domingo en Ciudad Obregón, se ha dado a conocer por parte de la Fiscalía Estatal, que mantiene actos de investigación que establecen que las víctimas viajaban a bordo de una camioneta Ford Lobo Blanca después de acudir a un servicio funerario, cuando fueron interceptadas metros adelante de la funeraria por sujetos que se desplazaban en un sedán blanco, desde el cual realizaron disparos. Una de las víctimas, identificada como Carlos Antonio, tenía 39 años de edad, fue llevada a un hospital donde posteriormente falleció, mientras que Samuel N., de 32 años, falleció al interior del vehículo. Se investiga esta agresión directa en contra de los dos hombres y mi compañero Antonio López Moreno tiene más información.
7: La Fiscalía de Sonora investiga el homicidio de dos personas ocurrido en Ciudad Obregón, debido a que el hecho podría estar relacionado con la promoción de grupos criminales mediante influencers, informó el comisario general de la Agencia Ministerial de Investigación Criminal, Carlos Alberto Flores. Luego de participar en la reunión diaria de la Mesa Estatal de Seguridad, el funcionario señaló que las autoridades cuentan con avances importantes dentro de la carpeta de investigación.
25: ¿Recordarán ustedes el caso de los influencers? En el caso del CUM, tenemos en este caso que un influencer que fue privado de la vida el pasado 10 de septiembre en Obregón, apodado El Piturris, también había realizado cuando menos dos videos promocionales, en este caso de la empresa, de la familia del conductor del pickup. Tenemos esto como común denominador, y este Piturris, como ustedes recordarán, también participó en las promociones, en este caso previo a lo que es el evento del CUM.
7: Los hechos más recientes ocurrieron la noche del domingo, cuando dos personas salían de una funeraria en Ciudad Obregón.
8: Para Radio Fórmula Sonora, Antonio López Moreno.
1: Y bueno, también profundizando en esto que informa Carlos Alberto Flores, quien es el comisario general de la Agencia Ministerial de Investigación Criminal, habla de eso, ¿no? Cómo se mantienen abiertas estas líneas de investigación para establecer la relación entre estos recientes hechos de violencia ocurridos en Ciudad Obregón, a partir del análisis también de antecedentes de vínculos personales, familiares y comerciales de las víctimas.
13: Aproximadamente a las 3 de la tarde hubo una privación ilegal de la libertad, ¿sí?, en contra de una persona que ya había sufrido un atentado en su domicilio el pasado 13 de abril. Sí, en esa ocasión fueron privados de la vida dos personas y otras dos personas resultaron lesionadas. Es propicio señalar que el vehículo en el cual se transportaba esta persona que fue privada de libertad, sí, se fueron localizados diversos envoltorios de droga en el interior del mismo, y asimismo el propietario del vehículo cuenta con antecedentes por narcomenudeo. ¿Sí? ¿Qué pasó? Derivado de esta privación ilegal de la libertad, exactamente 2 horas después se llevó a cabo lo que nosotros consideramos fue la reacción por parte del grupo contrario al ser privado de la vida una persona en el interior de la repostería. ¿Sí? Nosotros estimamos que en este caso el entorno de esta persona de la repostería no cuenta con antecedentes criminales, sin embargo, familiares de él sí fueron detenidos el año pasado precisamente por delitos de narcomenudeo aquí en Hermosillo. Y esta persona, al parecer, tiene amistad con una persona que, si bien es cierto, él no tiene antecedentes, pero sí tiene amistad con una persona que desarrolla en ese entorno, además de su familia que puede tener por sus motivos que ya comentamos. La noche de ayer, al llevarse a cabo el velorio, dos personas se retiran del mismo, ¿sí? Ya arriba del vehículo y retirándose de la funeraria, fueron agredidas por un vehículo que circulaba en sentido contrario. Ahí perdió la vida precisamente el conductor, ¿sí? Y se bajó herido el copiloto. La persona corrió hacia la funeraria para pedir auxilio, de donde fue trasladado hacia el IMSS, ahí mismo en Obregón, donde finalmente perdió la vida al no superar sus lesiones. ¿Qué es lo que tenemos ahorita como avances? ¿Sí? Recordarán ustedes el caso de los influencers, en el caso del CUM. Tenemos en este caso que un influencer que fue privado de la vida el pasado 10 de septiembre en Obregón, apodado el Piturris, también había realizado cuando menos 2 videos promocionales, en este caso de la empresa de la familia del conductor del pickup. Tenemos esto como un denominador, y este Piturris, como ustedes recordarán, también participó en las promociones, en este caso previo a lo que es el evento del CUM, y algunas alguna parafernalia asociado a lo que es el consumo de drogas. Ahorita son las líneas de investigación que tenemos, ¿no? Los antecedentes, el entorno y esta parte de los influencers.
14: Entonces, con base a lo que se tiene, ¿podría estar relacionado también con lo del CUM? ¿Podría tener algún tipo de relación?
13: Considero más que con el CUM, con la actividad de algunos influencers que estuvieron promocionando a favor de algún grupo delictivo, ¿no? Consideramos que por ahí puede ser algún común denominador, ¿no? Porque recordarán, en el caso de Piturris, él estuvo también realizando diferentes promocionales a favor de un producto de un grupo delictivo, y es que fue privado de la vida en una taquería.
1: Bueno, vamos a continuar con más información. Usted conoce perfectamente este caso, mire, que le voy a compartir el contexto, donde un adulto mayor ha estado denunciando con una fuerza realmente impresionante lo que es una ilegalidad a todas luces.

0: como agentes de la FGR. Escuchemos al señor Manuel Burboa.
1: Era oficial, era un retén oficial. Inclusive había un letrerito. Es que yo al día siguiente de que me asaltaron, yo fui. Había un letrerito que decía autorizado. Cualquiera lo puede poner, también estoy consciente de eso. Pero sí tenían un letrerito donde decía que retén autorizado. Cuando agarran a un ratero, lo echan al periódico con todo y foto. Que hagan lo mismo, que hagan lo mismo. Lo que yo estoy pidiendo es justo, que identifiquen a esos malos elementos, que reparen el daño causado a las personas perjudicadas. No les estoy pidiendo arroz chamoya ni nada por el estilo. No, les estoy siendo específico, hicieron el daño, que los corran. En cualquier negocio donde alguien roba, lo corren. ¿Por qué en la PGR no? En la FGR, ¿por qué ellos no? ¿Por qué no aplican eso? Yo creo que lo van a tener que hacer porque yo me voy a ir a encadenar a la ONU. La presión que se les va a venir no va a ser poquita. No me es grato tener que ir. Tengo 76 años de edad y ya no es edad para dejarse pisotear. Ya no es edad para dejarse humillar. Ya no es edad para tener dignidad, para enfrentar las cosas.
0: Lógicamente le haremos el seguimiento a este tema. Él ya regresó a Estados Unidos, viajó ayer de nueva cuenta a Tucson después de haber ratificado esta denuncia ante la FGR en Nogales. Voy a cambiar completamente de tema. De cara al proceso electoral de 2027, en esta entidad ya comenzó, mire, lo que es una discusión que podría definir cómo se va a garantizar también algo que es importante, la participación política de las personas con discapacidad. En este sentido, el Instituto Estatal Electoral ha estado realizando también una consulta para analizar las acciones afirmativas que deberán aplicarse en la postulación de candidaturas, así como los criterios también de autoadscripción calificada que deberán cumplir quienes busquen acceder a estos espacios de representación. Hay muchas preguntas sobre este tema, pero aquí tenemos una llamada bastante importante con Alma Lorena Alonso Valdivia, quien es consejera del IE Sonora, a quien agradezco mucho. Tome la llamada en esta mañana. Consejera, buenos días, ¿cómo está?
2: Muy buenos días, Omar. Muy bien, gracias a Dios. ¿Y tú? ¿Cómo está la gente bonita por allá por Nogales?
0: Muy bien, consejera, también disfrutando de buen clima con esta situación. Afortunadamente no hay lluvias fuertes, pero igual a la espera y tomando precauciones. En ese sentido, de lo que han venido compartiendo ustedes, hay que entender esto, ¿no? ¿De qué va? ¿Qué es exactamente esta consulta, consejera, y qué busca definir con ella de cara a todo esto que viene para el proceso electoral que está en la actualidad?
2: Pues mira, Omar, justamente como bien lo mencionas, ya en la preparación del proceso electoral, nosotros iniciamos proceso el día 9 de octubre, o sea, ya la semana que entra, el otro viernes, ¿no? Y hay una serie de actos que estamos haciendo, y decirte que pues yo en primer término soy una convencida de que una democracia inclusiva se tiene que entender así. No deberíamos ni de llamarla democracia inclusiva, ¿no? Por nombre y apellido. Una democracia es una democracia. Y en ese sentido, la inclusión cobra sentido en una democracia cuando se escucha en primer término a esas personas que históricamente han estado discriminadas. La consulta justamente tiene como objetivo plantear un diálogo con personas con discapacidad. Ya lo tuvimos con las etnias, en la regiduría étnica, para determinar la paridad y la autoadscripción. Y ahora vamos a escuchar a otros grupos. Seguimos con discapacidad, después sigue LGBT. Y la idea es justamente tener un diálogo para determinar la materia específica, es el diseño de acciones afirmativas para la postulación de candidaturas a cargos de elección popular en ayuntamientos y en el Congreso. Te recuerdo que estas medidas de acciones afirmativas implican para los partidos políticos que postulen de manera obligatoria personas de estas poblaciones de atención prioritaria, como son las personas con discapacidad en Sonora, en ayuntamientos y en el Congreso. Medidas que hemos estado implementando en el Consejo General desde 2021 y continuamos con 2023-2024.

0: Y para efectos de, pues, de hacer la convocatoria, primero te comento que la estamos haciendo en 11 sedes del estado, la estamos haciendo con cobertura, pues, estatal, ¿no? Y esta consulta está dirigida a personas mayores de edad con discapacidad en el estado de Sonora, a sus familiares, a las personas cuidadoras o de apoyo, docentes y profesionales, como son personas que trabajan en el sector de la salud, ¿no? Activistas, integrantes o dirigentes de organizaciones y cualquier persona, pues, que trabaje en la defensa de los derechos de las personas con discapacidad. Es decir, Omar, esta consulta está dirigida a dialogar con personas que de alguna manera viven una discapacidad, las que la tienen en pues en su físico, ¿no? En su en el elemento también cognitivo. Sin embargo, hay personas que vivimos una discapacidad porque somos cuidadoras, porque prestamos apoyo, porque estudiamos este tema, porque lo defendemos, claro, en diferentes sentidos. En las sedes te las comparto. La consulta empieza el día 1 de octubre. Este jueves empezamos aquí en Hermosillo. Luego, el día 2 de octubre nos vamos a Empalme. El mismo 2 de octubre a Guaymas. El 3 de octubre seguimos en Hermosillo. El 5 en San Luis Río Colorado. El 6 en Caborca. Y en Nogales toca el 7 de octubre. En Nogales te comparto la sede, en la Universidad Hispana Campus Nogales, en el periférico Luis Donaldo Colosio y calle Cuchuta, Colonia Las Granjas. Luego continuamos el 13 de octubre en Ciudad Obregón y finalizamos el 14 de octubre en Abojoa. Estas consultas, estos ejercicios de diálogo son de manera presencial. Sin embargo, para las personas que no puedan acudir a estas sedes, por cualquier situación, obviamente, pues, por cuestión también de que no son residentes ahí, implementamos lo que llamamos un buzón de participación remota. Este buzón de participación remota es la misma consulta, la consulta se desarrolla a través de un cuestionario, y ese cuestionario estará vigente en la página del instituto, que es www.iesonora.org.mx. Justamente estará vigente en las fechas en que esté la consulta abierta, es decir, del 1 de octubre al 14 de octubre. El 15 claro. de octubre, pues ya cerramos el buzón, ¿no? Entonces, la idea es que las personas se puedan también expresar a través de los medios electrónicos que pues ya tenemos a nuestro alcance desde un celular hasta cualquier dispositivo, ¿no? Ahora, ¿qué se les va a preguntar? Perdón, ibas a preguntar algo.
1: Precisamente, en ese punto iba, ¿qué tipo de interrogantes se vienen planteando y qué es lo que lleva al propio Instituto ALMA a considerar necesario pues establecer esta serie de mecanismos adicionales? Y además, ¿cómo reaccionan ante este tipo de pues de opciones también y de pues, de trabajo que se hace? ¿Cómo la interacción que se tiene? ¿Qué respuestas hay?
0: Ajá. Bueno, mira, esta consulta que estamos haciendo es la segunda, ya la hicimos en 2023-2024, ahora lo que estamos haciendo es potencializando, ¿no? O sea, que sea a nivel estatal, que sean más sedes, que se les escuche a más personas y llegar a más personas. Obviamente, ese tipo de diálogos, Omar, es una obligación constitucional que tenemos las autoridades electorales de promover los derechos humanos, de proteger los derechos humanos, de garantizar los derechos humanos, porque la idea de estas consultas es justamente pues que tengan como resultado que sean el insumo para diseñar esas medidas afirmativas para que estas personas lleguen a ocupar primero las candidaturas y obviamente que lleguen también a ocupar los espacios de poder público, es decir, las personas con discapacidad en Sonora necesitan sí o sí estar representadas en los ayuntamientos y en el Congreso. ¿Por qué, Omar? Porque justamente estas personas son las que conocen las necesidades de esta población y son quienes pueden impulsar la legislación adecuada a las necesidades que tienen, pero también las políticas públicas al interior de los ayuntamientos para atender estas necesidades. Y pues además de que es una obligación, déjame decirte que en el proceso electoral 2023-2024, estas personas, además de ostentar las candidaturas, tuvieron una representación efectiva en los 6 municipios con mayor población en Sonora. Entre ellos está Nogales. En Nogales, en el Ayuntamiento de Nogales, debe de haber una persona con discapacidad que representó a este electorado, ¿no? Sí. También en Hermosillo, Guaymas, Navojoa, San Luis Río Colorado y Cajeme, los 6 municipios con población mayor de 100,000 habitantes tuvieron una persona con discapacidad en los ayuntamientos. Y esa medida la extendimos el proceso pasado también a 6 municipios de los 8 medianamente poblados, es decir, de los municipios que tienen arriba de 30,000 habitantes y menores a 100,000, también tuvieron representación. Entonces, ahí vamos avanzando. El principio de progresividad en los derechos humanos nos obliga a las autoridades electorales, obviamente, a trabajar estos temas. ¿Qué se les va a consultar? Bueno, el cuestionario está estructurado en 4 grandes temas. Uno de ellos es representación y diseño en las acciones afirmativas, es decir, de qué manera ellos consideran que van a estar, que pueden estar representados en Congreso y en Ayuntamiento. Aquí la pregunta es, ¿qué proponen, no? ¿Qué proponen en cuestión de candidatura? Nosotros ya hicimos un diseño, proceso anterior, obviamente también escuchándolos, pero estamos justamente con este diálogo para que nos sirva de insumo a ver qué es lo que proponen ellos, ¿no? El segundo es la prevención de simulaciones y, bueno, lo que se llama autoinscripción calificada, que en otros términos no es más que preguntarles de qué manera el Consejo General debe de tener por acreditada esa pertenencia a ese grupo poblacional de atención prioritaria. Es decir, ¿cómo voy a acreditar yo, Consejo General, que ustedes pertenecen, que quien se postule a una candidatura por parte de un partido político sea efectivamente una persona con discapacidad? Es decir, por medio de una carta del DIF, de una institución médica o de una credencial del DIF, ¿cuál es la vía idónea para tener por acreditada esa pertenencia, no, esa legitimidad de ese grupo? Y les preguntamos también cuáles son las barreras que tienen para acceder a una candidatura y la accesibilidad para trabajar con ellos, los partidos políticos, sobre todo las precampañas y las campañas y en general el ejercicio de sus derechos políticos electorales. Estas son las 4 grandes vertientes y decirte también, Omar, que la ciudadanía también puede participar en este ejercicio como con la figura de observador, observadora electoral. Cualquier ciudadano o ciudadana que tenga su credencial para votar y que pase, pues ahora sí que un trámite muy sencillo en el Instituto Estatal Electoral, puede ser observador, observadora, para acudir a estas sedes y ver, ¿no?, cómo se desarrolla el proceso de consulta. Eso es en términos generales, Omar.
1: Alma, le agradezco mucho esta comunicación. Habrá oportunidad de seguir con estos diálogos en el espacio informativo. Y bueno, viene esta actividad muy importante. Les deseo éxito, por supuesto. Y vamos a estar en contacto, Alma.
0: Perfecto, Omar. Muchas gracias. Excelente día.
1: Excelente, y aquí está la voz de la consejera del Instituto Estatal Electoral, Alma Lorenza Alonso Valdivia, sobre este tema de la realización de consultas a personas con discapacidad sobre acciones afirmativas electorales. Que tenga un excelente día.
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3: Eterna Clara Luz ganó la carrera. La ex titular del Instituto de las Mexicanas y Mexicanos en el Exterior, Tatiana Cloutier, entre otros candidatos. Cloutier evitó responder si apoyaría el proyecto de la recién nombrada coordinadora.
4: ¿Acompañar a
5: usted? Yo acompaño el proyecto de nuestra presidenta. Entré a esto desde que entré en el 2011, acompañando el proyecto de la Cuarta Transformación con el presidente Andrés Manuel. He continuado con el proyecto de nuestra presidenta, la doctora Claudia Sheinbaum.
6: Una es aceptar y la otra es respaldar o ver con buenos ojos el resultado.
5: Lo que yo respaldo es el proyecto de la doctora Claudia Sheinbaum.
3: Manuel Cloutier celebró la derrota de su hermana en la encuesta. En su cuenta de X escribió: doy gracias a la presidenta Morena y a la 4T por no permitir que mi hermana Tatiana continúe ayudándolos en la destrucción del país. Mientras, en un comunicado, el Partido del Trabajo afirmó que esta designación corresponde a un proceso interno de Morena y aclaró que no acompañó los anuncios de ayer al no haber participado en las mediciones. Además, dijo que van a esperar los resultados de una mesa técnica instalada con la coalición el 24 de septiembre y reiteró que su perfil finalista es el diputado local Jesús Elizondo. En Sonora, Morena designó a la senadora con licencia Lorenia Valle, cercana al gobernador Alfonso Durazo, quien superó en la encuesta interna al alcalde con licencia de Cajeme, Javier Lamargue, y a la exalcaldesa de Hermosillo, Célida López, a quien se le vio pues resignada en el anuncio y llorando tras la designación. En Baja California Sur, la coordinación fue para el diputado federal Manuel Alejandro Cota Cárdenas, hijo del exgobernador Leonel Cota, integrante de la bancada del Verde y afiliado a Morena para participar en el proceso. A la presentación no acudió Milena Quiroga, a quien respaldó el gobernador Víctor Castro y quien era la favorita para encabezar la coalición. En Tlaxcala se designó a la senadora Ana Lilia Rivera, pese a que el alcalde de la capital, Alfonso Sánchez, era considerado el favorito por su cercanía política con la actual gobernadora, Lorena Cuellar. Tras enterarse de los resultados, Alfonso Sánchez rechazó el nombramiento y minutos antes de la presentación abandonó las instalaciones del World Trade Center, según confirmó el diputado de Morena, Raimundo Vázquez.
7: Y todas coincidieron con, incluso con la casa encuestadora de Movimiento de Morena, y que reflejó el 10 de 100 a favor de la compañera Ana Lilia. Y él, pues en su momento, se levantó y se retiró. Pero cuando él cuestionó el nombre de las encuestadoras, de las casas encuestadoras, y las fechas, le fueron respondido. Y él, pues, ya no aceptó.
3: Para Nayarit, Morena designó a la senadora del Verde, Yasmín Bugarín. Sin embargo, Citlali Hernández reconoció que Héctor Javier Santana, alcalde de Bahía de Banderas, había ganado la encuesta, pero explicó que la dirigencia aplicó el criterio de paridad de género y Bugarín fue la mujer mejor posicionada.
8: Y si bien el ganador ha sido el compañero Héctor Santana de esta encuesta, la mujer más competitiva ha sido la compañera Yasmín. Y la decisión de la Comisión Nacional de Elecciones es que ella encabece los trabajos de coordinación de defensa de la transformación y la soberanía nacional.
3: Después de que el reportero de TV Azteca, Erwin Pineda, localizara al empresario Jorge Amílcar Olán en Suiza, el dirigente nacional del PRI, Alejandro Moreno, pidió que el empresario sea entregado a las autoridades de nuestro país. Escribió: el cínico, corrupto y lavador de dinero Amílcar Olán debe ser extraditado a México y responder ante la justicia si el gobierno asegura que nadie está por encima de la ley. El coordinador del PRI en el Senado, Manuel Añorbe, también opinó.
9: Pues ya lo localizaron y ahora resulta que las autoridades mexicanas no sabían dónde estaba y, claro, que no fueran opositores, porque entonces son expeditos puntuales para la persecución política.
3: Esto dijeron el presidente nacional del PAN, Jorge Romero, y su vocero, Jorge Triana.
10: Desde Acción Nacional exigimos que se investigue de Amílcar para abajo, pero sobre todo de Amílcar para arriba.
11: Que se esclarezca quién abrió las puertas, quién autorizó los negocios y quién se quedó con el dinero, caiga quien caiga, aunque caiga el Junior.
10: Que se investigue a Andy López Beltrán y se esclarezca su participación en los negocios señalados.
3: El coordinador de Movimiento Ciudadano, Clemente Castañeda, también se unió a la exigencia.
12: Ciertamente hay muchos señalamientos que se hacen sobre este personaje y ojalá que las autoridades actúen en consecuencia, que no pongan como pretexto que no saben dónde está, porque hoy es evidente pues dónde se esconde. Así es que una vez más elevamos la voz para que las autoridades hagan su trabajo. deslinden responsabilidades y que no haya impunidad en este país.
3: El fiscal de Morelos, Fernando Blumenkron, aseguró que agotarán todas las líneas de investigación para esclarecer el asesinato de Cristian y Gael, de 17 años de edad y estudiantes de la preparatoria número 2 de la Universidad Autónoma del Estado de Morelos.
4: La fiscalía tiene que agotar todas las líneas de investigación de manera oportuna, profesional, como te comentaba. Para nosotros es importante, pero también debemos decirlo, para la fiscalía del Estado, no criminalizamos, la idea no es criminalizar a las víctimas. Sin embargo, tenemos que atender todas las líneas de investigación.
3: Rogelio Arce, padre de Cristian, uno de los jóvenes asesinados, dijo que su hijo no tenía vínculos con el crimen.
13: Mi hijo era un líder para buenas cosas. Él no discriminaba a nadie, al contrario. Era como que la pieza clave para hacer reír a la gente, para poner el ambiente, pero para bien. Era para bien, no era para mal. La exigencia es que no se quede como se han quedado muchos casos parados. Porque si están hablando de seguridad, ¿dónde está la seguridad? Y les vuelvo a repetir, ¿de quién hay que cuidarnos? ¿Del gobierno, que no hace bien su trabajo? ¿O de los criminales?
3: Ayer se reportaron en México 29 asesinatos. Los estados con más ejecuciones fueron Sinaloa con 4, Michoacán y Morelos con 3, además de Baja California y Chihuahua con 2 homicidios. Hoy en la Cámara de Diputados, la Comisión de Economía discutirá finalmente la iniciativa de la Ley Federal del Derecho de Autor, conocida como Ley Antimemes, que plantea reforzar las sanciones con multas para plataformas que reproduzcan contenido no autorizado por sus creadores. Mientras, en el Senado está prevista una sesión doble. En la primera se discutirá la reforma del Código Penal Federal y la Ley de Protección a la Propiedad Industrial, que en teoría busca combatir la piratería y la falsificación, pero que ha generado críticas por el riesgo de que se use contra parodias, memes, sátira política. El coordinador del PAN en el Senado, Ricardo Anaya, anunció que su bancada votará en contra.
14: Es que solo en las dictaduras te amenazan con meterte a la cárcel 7 años por utilizar los símbolos del gobierno para hacer parodias, para hacer memes. Eso no es propio de una dictadura. Y si tanto les molestan los memes y las parodias, pues que gobiernen bien y que entiendan que en una democracia debe haber libertad de expresión. Por supuesto que vamos a votar en contra de esa ley, que es una absoluta y descarada censura.
3: Tras impactar como huracán categoría 2 en Comondú, Baja California, Polo se debilitó esta mañana a categoría 1, manteniendo su paso hacia Sonora. Y a esta hora de la mañana se ubica a 105 kilómetros de Loreto y a 147 de Guaymas. Para las próximas horas, el Servicio Meteorológico Nacional pronostica lluvias torrenciales en Baja California Sur y Sonora, intensas en Sonora, muy fuertes en Sinaloa y Chihuahua, además de fuertes en Baja California. En Puerto San Carlos, el oleaje y la marea rompieron un tramo del borde de protección, provocando inundaciones en calles y afectando a más de 500 personas que fueron desalojadas.
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3: De esto y más le estaremos informando si nos acompaña después del corte, agradeciendo como siempre la amabilidad de su compañía. Gracias, bienvenidos y muy buenos días.
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0: Pocas cosas asustan tanto como ver a tu hijo llorar con fuerza, dejar de respirar por unos segundos y cambiar de color. En ese momento, el miedo puede apoderarse de nosotras. Pero quiero decirte algo. Los espasmos del sollozo suelen ser breves y generalmente no causan daño. Lo más importante es mantener la calma, respirar y acompañar a tu pequeño mientras pasa este episodio. No lo sacudas, no introduzcas nada en su boquita y observa que pueda recuperar su respiración normal. Después, si estos episodios se repiten, coméntalo con su pediatra para que pueda orientarte y descartar otras causas. Sé que este momento puede sentirse eterno, pero no estás sola. Respira, mantén la calma y acompáñalo con todo tu amor. 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
5: Las mariposas saborean la comida con sus patas traseras para verificar si una planta es apta para sus huevos hoy.
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6: Un caracol puede dormir durante 3 años seguidos si las condiciones del clima no son favorables para su supervivencia natural.
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6: La Torre Eiffel puede ser 15 centímetros más alta en verano debido a la expansión térmica del hierro bajo el sol.
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5: El hielo seco no se derrite, sino que se convierte directamente en gas en un proceso llamado sublimación química natural.
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3: Son las 7 de la mañana con 15 minutos y bueno, pues le decía ayer finalmente Morena, obviamente fuera de los tiempos electorales, evidentemente es una ilegalidad, pero bueno, pues el Instituto Nacional Electoral no va a hacer absolutamente nada al respecto, a juzgar por su actuación hasta el día de hoy. Bueno, pues ayer Morena concluyó el nombramiento de sus 17 aspirantes, bueno, pues candidatos a las gubernaturas en 2027. Ya mencionábamos 17 designaciones, 15 perfiles de Morena, 2 del Verde, 0 para el PT. El doctor Luis Carlos Ugalde, director de Integralia Consultores, con nosotros esta mañana. ¿Cómo estás, doctor? Buenos días.
26: Azucena, buenos días.
3: Qué gusto saludarte. Pues, ¿qué ves, doctor, así de inicio, de arranque?
26: Bueno, quiero resaltar algo que acabas de mencionar y que no tenemos que normalizar. Lo que vimos ayer fue el anuncio oficial de ya 17 candidatos a gobernador, lo cual, según la ley, debiese ocurrir hacia el mes de febrero o marzo del próximo año. Lo que estamos viendo es un adelanto de 5 o 6 meses y que será secundado por otros partidos políticos en las próximas semanas. Es muy importante que se reitere este tema. Ahora bien, de las personas designadas ayer y en general en las semanas previas, yo te podría decir que el balance global de las 17 personas designadas, el perfil más común fueron senadores. 9 de los 17 son senadores, un diputado, 3 alcaldes, un funcionario estatal, un fiscal en el caso de Michoacán y 3 funcionarios federales. Es decir, la figura de los senadores fue la más relevante. Segunda, en 12 o 13 entidades, la persona designada sí era la persona que en las encuestas, nosotros en Integralia Consultores damos un seguimiento puntual de las encuestas. No sé cuáles sean las de Morena, pero al menos las encuestas que nosotros analizamos, en 12 o 13 casos sí era la persona que venía hasta arriba.
3: 12 o 13, el día de ayer, por cierto. Correcto. Ajá.
26: El día de ayer, por cierto, Azucena, se dio el caso de que 2, 3 o hasta 4 personas no eran las que venían hasta arriba. El caso más notorio fue el de Clara Luz Flores en Nuevo León, que de acuerdo a nuestro tracking venía en el lugar número 4. Otro caso que ayer ocurrió fue la de la senadora de Nayarit, Bugarín, que venía según nuestro tracking en tercer lugar. Otro caso ayer notorio, por cierto, es que una persona, la designada en San Luis Potosí, ni siquiera se había registrado y por lo tanto ni siquiera es una persona conocida, Eli César Cervantes. Ajá. Y te quisiera hacer un último comentario. Tú acabas de comentar que 2 personas, digamos, son parte o son representantes del Verde. Desde mi perspectiva, es probable que hasta 4 de las personas designadas respondan a intereses del verde. Uno es, por supuesto, la persona que fue designada en Quintana Roo, que era secretario de Finanzas con Maru Leza, con la gobernadora, y que se conoce que tiene una gran cercanía con el Partido Verde. El otro es el diputado Manuel Cota, que era diputado o es diputado con licencia del Partido Verde. La otra es la senadora de Nayarit, que es senadora por el Partido Verde. Y hay un cuarto caso que es interpretativo, por supuesto, pero que llama poderosamente la atención. Ayer designaron en San Luis Potosí a una persona que es bastante desconocida, Eli César Cervantes, que era delegado de la Secretaría de Infraestructura y Comunicaciones. Y la pregunta es, ¿qué representa? ¿Quién es? ¿Por qué Morena no nomina a alguien que tenga más fuerza propia? Y una lectura, hay otras, pero una lectura es que Morena decidió postular candidato, pero no competir. Es decir, dejarle la vía libre para que la esposa del gobernador, senadora también del Verde, que por razones de nepotismo no podía ser registrada por Morena, pero que en los hechos Morena pone candidato, pero en realidad no compite para dejar que gane el Verde.
3: Ruth González, si ese fuese, ¿no? El caso, Ruth González sería la favorita del Partido Verde y ahí Morena pues se la deja libre.
26: Así es. Uh-huh. Entonces, si tú tomas en cuenta esa contabilidad política, podrías decir que hasta cuatro candidaturas a gobernador podrían ser parte de una negociación con el Partido Verde, lo cual es, por supuesto, algo totalmente inédito en cuanto a las posiciones que se le darán a este partido político.
3: ¿Cómo te explicas esa negociación con el Verde, doctor?
26: Probablemente tenga que ver con, primero, hay un tema fundamental para el gobierno que mucha gente en Morena te lo comenta. Hay una necesidad de mantener la mayoría calificada, que están dispuestos a ceder a sus aliados todo lo necesario con tal de lograr. Y para lograr la mayoría calificada y para lograr las coaliciones que lo permitan, necesitan al Verde y necesitan al PT. Es a veces al interior de Morena esto se considera una necesidad que los lleva a hacer cosas que a veces les genera mucha incomodidad, pero es parte de esto primero, seguramente. Segundo, probablemente tengan que ver con la indisciplina, digamos, o la rebeldía del Partido del Trabajo, que haya dicho, bueno, pues si el PT es rebelde, yo ahora le doy al Verde premios para que se dé cuenta el PT cómo hay que portarse, puede ser. Tercero, puede ser que en algunas entidades los candidatos del Verde pues eran, pues a lo mejor eran la solución o eran los más competitivos, no lo sé, pero sí me llama mucho la atención en esto porque al interior de Morena sí hay también entre muchos cuadros la idea de que el Verde se lleva más de lo que debe, que el Verde no representa los intereses de la Cuarta Transformación, por eso esto llama mucho la atención.
3: Otra cosa, doctor... ¿Cómo ves el reparto la vez anterior cuando dieron a conocer los primeros perfiles? Me decías que definitivamente pues habían ganado los gobernadores, no la presidenta, no López Obrador y su grupo. ¿Cómo viste esta segunda tanda?
26: Bueno, a diferencia de las primeras, en estas entidades había más controversia, conflicto y además había una cosa diferente. En el caso de ayer, en Nuevo León, Morena no tiene gobernador. En Chihuahua, Morena no tiene gobernador. Y eso hace una diferencia. Dos, eran entidades que tenían más conflictos, había más pugnas, había más pleitos, y eso puede explicar por qué, al menos ayer, digo, yo no conozco exactamente los entretelones, pero en San Luis Potosí tampoco tienen gobernador. Pero en Tlaxcala se conoce que la gobernadora quería al alcalde de Tlaxcala, no a la senadora Ana Lilia Rivera. Entonces, digamos, podríamos decir, con el anecdotario, que en Tlaxcala no ganó la gobernadora. Podríamos decir que en Sonora se comenta que Lorena Valles, la designada, sí es muy cercana al gobernador Alfonso Durazo. Entonces yo pensaría que la predominancia de los gobernadores que se vio en las primeras dos paquetes de nominaciones probablemente ayer fue mucho menos.
3: Las encuestas pues son una simulación. Porque, bueno, una parte de los perfiles fue designado, otros justificando la paridad de género, etcétera. Hay opacidad, por lo menos si sospecha, incluso al interior de Morena.
26: Mira, aquí tengo dos comentarios que hacerte. Uno es que según el tracking de Integralia Consultores, de las 17, 12 o 13 sí respondían a la persona más conocida. Ahora, la pregunta es, ¿por qué es más conocida? ¿Porque el pueblo acoge a esa persona y surge del pueblo? ¿O porque finalmente era la persona que tenía más dinero, porque era cercana al gobernador o porque tenía un cargo público? Entonces, esto es un círculo vicioso y es una suerte de engaño, es un espejismo. ¿Qué significa ganar una encuesta? Pues significa que a lo mejor eres el secretario de gobierno porque el gobernador quiere que seas gobernador y pues la gente te ve más y la gente te reconoce, o porque tuviste más dinero. Entonces, esto de ser más conocido hay que tomarlo con cautela. A mí no me parece correcto pensar que solo las encuestas son el método legítimo de elegir, porque pues una persona popular puede ser una persona corrupta y puede ser una persona incompetente. Es decir, eso no debiese ser el único criterio. Pero digamos, bajo los criterios de Morena, en este momento creo que cumplieron en una buena parte, pero el gran problema es que no dieron a conocer las encuestas. Dijeron que lo van a hacer pronto, pero hasta ahora no lo han hecho y creo que eso despierta suspicacia.
3: Oye, Luis Carlos, ¿cómo ves el tema de Chihuahua? Porque ahí, bueno, según mencionaban, Andrea Chávez era la puntera en las encuestas, no sé qué te decían a ti tus encuestas, pero finalmente, pues, Morena se decanta por Cruz Pérez Cuellar.
26: Mira, en Chihuahua creo yo que Cruz Pérez Cuellar y la senadora Andrea Chávez estaban prácticamente empatadas con Cruz Pérez Cuellar, quizá ligeramente arriba, pero en un empate técnico. Esa es la verdad. Los dos son muy competitivos. Ahora, creo yo que los negativos de Andrea y toda su polémica y su controversia y los vínculos políticos que se le acusa la hacían mucho más vulnerable. Uh-huh. Es probable que Cruz Pérez Cuellar sea para los chihuahuenses un candidato que pueda generar menos temor. Entonces creo que en Chihuahua, pues, Cruz Pérez Cuellar, por supuesto, creo que es un candidato que puede ser más digerible, aunque en Chihuahua, pues del otro lado está Marco Bonilla, el alcalde del PAN de Chihuahua, que es muy competitivo. Entonces creo yo que ahí, desde mi perspectiva, por supuesto que creo yo que Pérez Cuellar es menos vulnerable. Aunque hay que decir algo, Cruz Pérez Cuellar fue presidente del PAN en el estado, ¿sí?, diputado federal, diputado local por el estado, tiene una cercana relación con la gobernadora hace tiempo, creo que ahora ya se están distanciando, pero estuvo mucha gente en Morena ciudadano. Dice, ¿qué está pasando aquí que Morena está postulando a gente del PAN y del PRI? Bueno, pues así ocurre casi en todo el país, y esa es la cosa que el PT al menos criticaba de Cruz Pérez Cuellar.
3: Ahora, bajo esta lógica, ¿cómo te explicas la designación de Clara Luz Flores Carrales en Nuevo León?
26: No entiendo por qué venía en cuarto lugar, porque había otras figuras que podían ser bastante competitivas. Y aquí hay dos lecturas y es pura especulación. Una es nuevamente que el gobierno decidió pactar por debajo del agua con el gobernador de MCE, a cambio de algo, ya sea que finalmente no van a hacerle la competencia o finalmente van a permitir que gane MC, aunque la nominación de Clara puede acabar beneficiando a Adrián de la Garza, que es el alcalde de Monterrey, un candidato muy fuerte que va por el PRI y por el PAN. Esa es una posible lectura. La otra es
3: déjamela
26: que...
3: déjamela después, pues, del corte, si eres tan amable, doctor, claro, por favor. Sí. Gracias. Regresamos con el doctor Luis Carlos Ugal.
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1: Los perros tienen 3 párpados en cada ojo para proteger y mantener lubricada la superficie de su córnea constantemente.
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3: Las 7:30, gracias al doctor Luis Carlos Ugalde, director de Integralia Consultores, por permanecer con nosotros. Le preguntaba antes del corte que cómo se explica la designación de Clara Luz Flores Carrales como candidata de Morena ahí en Nuevo León. Él me dice pues que pueden ser 2 causas. Una, que se hizo un arreglo con el gobernador Samuel García para no competirle en el estado a cambio pues de algo, evidentemente, y nos ibas a contar respecto a la segunda, Luis Carlos.
4: La segunda más probable es que había un conflicto muy grande entre los punteros, uno de ellos era Tatiana, el otro era Waldo, y que probablemente la designación de alguno de ellos podría haber llevado a una ruptura enorme. Esa es otra. Tú habrás visto las escenas de ayer de Tatiana Cloutier cuando la entrevistan y la reacción que ella tiene, que se niega a darle el apoyo a Clara Luz Flores. Entonces seguro ahí había un pleito terrible, y muchas veces esto es, pues no hay alguien quién es el que menos polariza, Clara Luz, en fin, puede ser eso. Clara Luz, hay que recordarlo, fue candidata en 2021, iba muy arriba hasta que estalló un escándalo por su participación en unos cursos de superación personal en Estados Unidos de una presunta secta, y entonces ella lo había negado y se hizo un escándalo y se colapsó. Pues fue por eso que Samuel García ganó, porque Samuel García surge de la nada y acaba ganando. Entonces, pues no sé cuál sea la razón, pero te podría decir como un comentario general final que yo creo que, por supuesto, hoy Morena tiene pues la ventaja, al menos hoy, en 11, 12 de las elecciones de gobernador. Creo yo que cómo se desenvuelve el conflicto al interior de Morena definirá qué tan competidas se vuelven o no. La semana pasada tú viste que mucho del pataleo que surgió por parte del PT se tranquilizó al final de la semana, de tal forma que yo creo que al final del día probablemente en 1 o 2 entidades o 3 entidades permanezcan las heridas abiertas. Muchas de ellas a veces no se manifiestan abiertamente, simplemente los miembros heridos de Morena que se quedan enojados simplemente no ayudan, y entonces eso puede hacer que pierda su candidato. Ya veremos cómo evoluciona eso. Y 2, ahora es el turno de la oposición, que ya ha venido designando candidatos, está negociando coaliciones, y entonces ya con ese panorama yo creo que en unas 6 semanas Azucena tendremos una idea de cómo va a empezar el juego, 3 o 4 meses antes, reitero, de que la ley lo permita.
3: Por supuesto. ¿Cuáles son las 5 gubernaturas que pones en duda para Morena?
4: Por supuesto, Querétaro y Aguascalientes. Esas 2 creo que las va a ganar el PAN. No te diría pase lo que pase, pero van a postular buenos candidatos y tienen gobiernos que tienen aceptación. Incluso en Morena la gente lo dice abiertamente, es muy difícil ahí ganar. 3, creo que Nuevo León es difícil que gane Morena, ya sea porque gane el PRI con el PAN o ya sea porque gane MC. 4, creo que en Chihuahua, que está muy competida, es una elección donde puede ganar, por supuesto, el PAN, pero es una elección muy competida. Esas 4 para Morena son complicadas. Ahora, de las que se le pueden complicar a Morena y pueden ser competidas, creo yo que Zacatecas, por la enorme conflicto de la persona designada que está causando, porque es parte de una familia que lleva 30 años controlando el estado y hay mucha molestia al interior de Zacatecas por ese tema. Creo que Michoacán se les podría complicar, depende si o no la oposición pueden ir coaligados o no. Michoacán, Zacatecas, esas son las 2 que yo veo que podrían complicarse, y a alguna otra, pero al menos por hoy. O sea, tenemos que saber que Morena el próximo año, de las 17 en contienda, va a ganar al menos creo yo que 10, 11 o hasta 12, ya veremos. Por cierto, San Luis Potosí se le puede complicar al Partido Verde en caso de que el candidato que ayer designaron, que reitero, es de un perfil muy bajo, pero si ese candidato divide, digamos, al voto oficialista verde Morena, el candidato del PAN, que va a ser el alcalde de San Luis Potosí, Enrique Galindo, que es una persona con muy buena reputación, ahí podría competirse también la elección en San Luis Potosí.
3: Oye, Luis Carlos, para no quedarme con la duda, en Nuevo León, ¿a quién tenías tú en primer lugar?
4: En primer lugar estaba Waldo, en segundo lugar Tatiana, y en tercer lugar, en ese orden, Mijes. En tercer lugar Mijes y en cuarto lugar Clara Luz Flores.
3: Waldo, Tatiana en segundo.
4: Sí.
3: Luego Mijes y Clara Luz. ¿En Nayarit?
4: En Nayarit, no tengo en este momento. ¿Geraldine? Aquí no. La...
3: ¿Hola?
4: Bueno.
3: Sí, ¿este Nayarit Geraldine o no?
4: En Nayarit, a Bugarín tenía yo, nosotros lo teníamos en tercer lugar a la que fue finalmente designada.
3: ¿Y en San Luis Potosí de Morena habías medido a alguien?
4: Pues Rosa Isela estaba siendo medida porque se pensaba que ella podía ser, ella aparecía en primer lugar. Bueno, por cierto, el candidato que aparecía muy arriba, el empresario Sumaya, era el que iba hasta arriba, era una persona muy atractiva que se bajó del barco hace 4 días, él es el que venía hasta arriba, y después venía Rosa Isela, porque ella es de San Luis Potosí, su hermana es la presidenta de Morena, pero la verdad es que en San Luis Potosí Morena no ha desarrollado liderazgos propios, entonces el resto estaba pulverizado, pero la persona designada no estaba medida porque ni siquiera se había registrado.
3: Bueno, pues Luis Carlos, nos dicen aquí los compañeros de la mesa de asignaciones que a la 1:00 p.m. Morena va a presentar los resultados, o sea, las encuestas las va a hacer públicas, pues qué bueno, ¿no?
4: Pues sí, por supuesto.
3: Bueno, pues muchas gracias, Luis, gracias doctor por esta información. Buenos días, Luis Carlos Ubalde.
4: Gracias, Azucena, buenos días.
3: Gracias. Bueno, pues hemos hablado aquí durante varias semanas con Miguel Mesa, fundador de Narcopolíticos, respecto a esta serie que nos ha revelado aquí los WhatsApps del Huachicol. En la más reciente entrega le mostramos cómo la vicecoordinadora de Morena en la Cámara de Diputados, Gabriela Jiménez, y la senadora Alba Sosa, pues ofrecían ayuda a Sergio Carmona, el rey del Huachicol, ante posibles problemas relacionados con una investigación de huachicol, obviamente, de huachicol fiscal por parte de este señor. En uno de las comunicaciones que ellas hacen, Olga Sosa le ofrece al rey del huachicol ayuda. Dice Gabriela, es la pantalla recreada de WhatsApp, que el papá de su cuñado es el fiscal antihuachicol, que lo que se te ofrezca, lo que sea que nos digas, que sabe que no hay nada, pero que cualquier cosa, por favor, le digas. Y nos quedamos con la duda respecto a quiénes serán estos personajes. Miguel Mesa, ¿cómo estás nuevamente? Buenos días.
5: Azucena, buenos días, un gusto estar contigo otra vez.
3: A ver, nos quedamos con varias dudas, entre ellas, ¿quién es el papá del cuñado y si realmente era fiscal antihuachicol, Miguel?
5: Sí, nosotros hemos seguido verificando esta información. Como sabes, la semana pasada incluso le mandaron una carta a tu espacio.
3: Así es.
5: Donde negó la diputada que fuera verdad, que ella estuviera involucrada con el rey del huachicol, y dijo que estas eran simplemente declaraciones de terceros. Hay que dejar bien claro, hasta este momento no era público ni quién era la hermana de Gabriela Jiménez Godoy, tampoco con quién estaba casada y tampoco quién era su cuñado. Lo único que sabíamos por estos mensajes que hemos seguido verificando es que se mandó esta oferta de ayuda a través de la senadora Olga Sosa para ayudar al rey del huachicol con el fiscal encargado en ese momento. Bueno, nosotros seguimos investigando, tuvimos las actas de matrimonio, las actas de nacimiento y logramos verificar que efectivamente el papá del cuñado de Gabriela Jiménez Godoy era el fiscal de huachicol en el momento en que ocurrieron estos hechos. Su nombre es Alberto Gay. Él era el fiscal, a ver, en ese momento no existía como tal una fiscalía especializada en materia de hidrocarburos. Lo que existía era una unidad encargada de robo de vehículos. Esta unidad de robo de vehículos tenía dentro de sus facultades investigar el tema del huachicol y lo que nosotros logramos acreditar a través de expedientes judiciales, incluso ahí le compartimos a tu equipo amparos que ocurrieron en 2021, donde se está combatiendo pues, actos en ese momento del fiscal de huachicol, que es Alberto Antonio Valle Gay. Él era, digamos, el encargado de Huachicol en ese momento. Y además hay que decir otra cosa, a partir de esta publicación, los familiares de la diputada Gaby Jiménez borraron sus redes sociales. Nosotros habíamos encontrado las redes sociales de su hermana, de Fernanda Jiménez Godoy. Y pues bueno, logramos tomar una captura de pantalla en ese momento, pero ya hoy en día borraron el rastro. Si se busca el perfil de la hermana, si se busca el perfil del cuñado, no aparecen en ningún lugar. Tampoco era público, por cierto, el tema de que Alberto Antonio Valle Gay era el fiscal de Huachicol. Nosotros logramos contactar a personal de la fiscalía que incluso nos mostró el nombramiento que tuvo en su momento como titular de la unidad especializada en robo de vehículos, que era la encargada de investigar el tema de Huachicol. Entonces, se va cerrando el círculo, sabemos quién es quien presuntamente le otorgó o le ofreció impunidad al rey del Huachicol en aquel momento. Pues a mí me parece que hay varias explicaciones por parte de la diputada y del exfiscal que hacer en este momento.
3: Correcto, entonces sabemos que a quien se refería como el papá del cuñado de Gabriela, que a través de Olga Sosa ofrecía ayuda al rey del Huachicol por cualquier asunto que se les ofreciera, es Antonio Alberto Valle Gay.
5: Así es, papá de Luis Alberto Valle, que está casado con la hermana de Gaby Jiménez Godoy, de nombre Fernanda Jiménez Godoy. También hay que decirlo, digamos, por toda la honestidad intelectual que el caso requiere, esto no significa necesariamente que la hermana de Gaby Jiménez Godoy supiera algo de esto, ¿no?
3: Correcto,
5: Lo
3: ¿me
5: que sí
3: aguantas y
5: está
3: regreso
5: acreditado.
3: contigo, por favor?
5: Claro que
3: Gracias,
5: sí.
3: Miguel.
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17: La anaconda verde, la serpiente más pesada del planeta, habita en los ríos y pantanos de la selva sudamericana. Es una cazadora que acecha pacientemente bajo el agua, sorprendiendo a sus presas con una fuerza física descomunal y una agilidad asombrosa.
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9: La Asociación Nacional de Universidades e Instituciones de Educación Superior hizo un llamado urgente al gobierno de Morelos para blindar y proteger a las comunidades universitarias de la entidad. Esto tras el homicidio de dos estudiantes de preparatoria de la Universidad Autónoma del Estado de Morelos. La jefa de gobierno, Clara Brugada, anunció que la clínica especializada Condesa en San Juan de Aragón, Alcaldía Gustavo Amadero, estará lista a finales de noviembre y beneficiará a capitalinos y habitantes de zonas cercanas del Estado de México. Su inauguración coincidirá con la conmemoración del Día Mundial del SIDA el 1 de diciembre. La caravana de migrantes centroamericanos Fe y Esperanza con Dios reanudó su trayecto por Chiapas para llegar a la frontera norte de México hacia Estados Unidos. Aunque en Tapachula se contabilizaron 350 personas, el contingente ya se conforma de 600 migrantes.
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3: Las 7:45, gracias a Miguel Mesa por permanecer con nosotros, el periodista fundador de Narcopolíticos. Entonces, bueno, pues identificado ya este personaje, Miguel, a quien pues le ofrecían, a través del cual le ofrecían ayuda al rey del huachicol, y si no nos siguieron en la entrega pasada, pues como un pago, digamos, al apoyo que este señor le dio en ese estado de la República, a Morena, desde luego, y al tema de la revocación de mandato, que les mandó pues cosas en especie, les mandaba dinero para pagar bots y algunas movilizaciones en redes sociales. Miguel, como pago a eso, se le ofrece cualquier cosa que necesites, pues aquí está este señor, que es fiscal antihuachicol, digamos.
5: Así es, le ofrecían esta ayuda para obtener impunidad a cambio de todas las ayudas que él les mandó, entre otras, estos módulos que ellos mismos decían que habían pegado mucho con la gente porque tenían la foto de AMLO para pedir que continuara la transformación. Aquí el punto clave es, por un lado, pues la familia de la ahora diputada Gabriela Jiménez Godoy intentó borrar el rastro, intentó esconder pues quiénes eran y cuáles eran sus relaciones, porque hace dos semanas que investigamos esto, antes de exponer aquí los datos del papá del cuñado, uh-huh. Pues encontramos las redes sociales de la hermana de Gaby, encontramos las redes sociales de su esposo en varios viajes, en partidos del Mundial, con una relación que viene desde antes que ocurriera toda esta trama con el rey del huachicol. Borraron las redes sociales, pero logramos obtener el acta de matrimonio, que la compartimos con tu equipo, y el acta de nacimiento de Luis Alberto Valle, que es el esposo de la hermana de Gaby Jiménez, y pues bueno, efectivamente su papá era el encargado de investigar huachicol en ese momento. Antes había ocupado otros puestos en la fiscalía, había sido de hecho el fiscal encargado de investigar a los servidores públicos, es decir, el fiscal pues dedicado a temas de corrupción, y pues en estos mensajes le ofrecían su ayuda a Gaby Jiménez y, perdona, al rey del huachicol, que por cierto, y esto es algo que también hemos estado investigando y lo decimos porque nuestras fuentes también nos han llevado ahí, además de lo que ya se había publicado, pero la candidata de Morena en Nuevo León es Clara Luz Flores. Parece que estoy cambiando de tema, pero no. Hace años se había publicado una columna de Salvador García Soto, donde se hablaba de que supuestamente Clara Luz Flores había recibido también dinero del rey del huachicol para su campaña cuando quiso ser gobernadora la vez anterior. Bueno, a nosotros hace una semana, antes de que Clara Luz estuviera en el radar como la candidata de Morena, de hecho ella no era de los punteros, como ya lo platicabas ahorita con Luis Carlos Ugalde, eran Waldo y Tatiana, pero hace una semana uno de los testigos que vivió toda esta trama de huachicol al interior de las campañas de Morena nos compartió que

0: pues nos compartió que la ahora candidata, que no solo está relacionada con la secta de Nexium, como se publicó en el momento, sino que también supuestamente recibió este financiamiento de 300 millones de pesos para su campaña.
1: Bueno, pues qué bueno que lo traes a la mesa. Vamos a ver cuáles son las reacciones. Miguel, y preguntarte por último, estuviste aquí en esta mesa el 22 de septiembre con Arturo Ávila y ahí hicieron pues una especie de acuerdo. Tú mencionaste que ibas a presentar una denuncia ante la Fiscalía General de la República dirigida a Arturo Ávila, diputado de Morena, y a todos los grupos parlamentarios para que se iniciara pues una investigación respecto a algunos de los temas que has denunciado.
0: Así es, lo que vamos a solicitar concretamente primero es presentar esta denuncia nuevamente ante la Fiscalía General de la República, que a pesar de que ya debe tener este expediente en las manos, pues no ha hecho nada por más de 5 años y por eso hay que pues, presionar a la Fiscalía para que deje de encubrir este caso. Por otro lado, lo que vamos a hacer en la Cámara de Diputados y con el diputado Arturo Ávila específicamente es una solicitud para que se inicie un juicio político. Nuestro equipo ya estuvo revisando cuál es la medida adecuada en estos casos y lo que hay que hacer es destituir a las funcionarias que le ofrecieron ayuda al rey del Huachicol para obtener impunidad y que además recibieron su apoyo para financiar la revocación de mandato y las campañas electorales de Tamaulipas. Entonces, esa solicitud de juicio político es lo que presentaremos esta misma semana.
1: Olga Sosa y Gabriela Jiménez, quien nos dijo aquí, bueno, Gabriela en su carta y Arturo, que pues ella no sabía para quién estaba grabando ese video.
0: Así es, y que la diputada, de hecho, a diferencia de Arturo, no ha desmentido ni siquiera la veracidad de los mensajes. Si ves la carta que ella mandó a tu espacio, es respecto a que esos son mensajes de terceros. Ella dice, yo no me puedo hacer responsable por mensajes de terceros, pero en ningún momento dice como Arturo Ávila que sean inteligencia artificial o que sean falsos, ¿no? Entonces, pues bueno. Otra vez, el tema aquí es que era un dato que no era público. Nadie sabía que el papá de su cuñado era el rey del Huachicol. ¿Por qué la diputada le iba compartiendo esa información a quienes recibían el financiamiento del rey del Huachicol? Pues a mí me parece muy claro, ya habiendo demostrado que el papá de su cuñado efectivamente era el encargado de investigar estos temas en ese momento.
1: Bueno, Miguel, cuando se dé ese paso, Miguel Mesa, nos cuentas y pues lo volvemos a platicar. Muchas gracias, Miguel, y vemos los detalles, por supuesto, en Narcopolíticos.
0: Muchas gracias, Susana. Buen
1: Gracias.
0: día y seguimos platicando.
1: Muchas gracias. Gracias a ti. Y hablando de, pues, de políticos ligados con el crimen organizado, señalados por tener vínculos con el crimen organizado, pues está el senador Enrique Insunza, que sigue siendo morenista, porque no lo han expulsado, pero se separó de la bancada de Morena en el Senado para fingir que había independencia o que Morena había hecho algo al respecto. Pues no es suficiente porque hoy más de 20 mil se van a presentar, más de 20 mil firmas de ciudadanos que van a exigir al Senado que Enrique Insunza deje el cargo. Vania Pérez, expresidenta del Sistema Nacional Anticorrupción, con nosotros. Vania, buenos días.
2: ¿Cómo estás, Azucena? Qué gusto escucharte. Efectivamente, hoy vamos al Senado a entregar nuestras firmas.
1: ¿Firmas con qué petición específicamente, Vania?
2: La petición es exigir la renuncia de Enrique Insunza, efectivamente, debido al poder que le da el fuero, pues no es posible que sea juzgado ni por Estados Unidos ni por México. Entonces él se ha escondido detrás del fuero, detrás de su curul, y como bien dices, han fingido que ya no tienen nada que ver con Morena, pero ocupa una curul en la primera fila
1: Así
2: de la
1: es.
2: Cámara de Senadores. Es de verdad terrible que esto esté ocurriendo, y lo que llama mucho la atención también, Azucena, es que frente a señalamientos, frente a las acusaciones de Estados Unidos que en ese país podrían alcanzar hasta la cadena perpetua, en México la Fiscalía General de la República dice pues que no hay elementos suficientes todavía, que no pueden hacer más allá de lo que se supone que están investigando. Y digo se supone porque me parece sinceramente un chiste lo que está ocurriendo. El día de hoy vienen ciudadanos, activistas, gente perteneciente al sector empresarial de Sinaloa, y junto con ellos y junto con ellas vamos a entregar las firmas. Antes vamos a la Cámara de Diputados. Uh-huh.

0: hacer una petición, y la petición es pedirle a la Cámara de Diputados que pida el juicio de procedencia, es decir, que pidan el desafuero de Enrique Insunza. Después estaremos en la Cámara de Senadores a las 11 de la mañana para entregar formalmente las firmas. Tenemos hasta ahora 22.515 firmas. Hay que decir, Azucena, que buscamos a todos los coordinadores de los grupos parlamentarios. Ajá. No nos contestó más que el PAN de manera formal. Ricardo Anaya nos contestó y nos dijo que quien los representará es la senadora Lili Téllez, y nos contestó también Paloma Sánchez, quien hemos visto ha sido una de las senadoras pues más activas y de las pocas que ha reclamado uh-huh. la presencia de Insunza. Y después justamente tomamos la decisión a partir de lo que está ocurriendo, dijo el presidente del Senado, el señor Higinio Martínez, y también Ignacio Mier, quien es el coordinador de Morena, dijo que ellos no podían obligar a Insunza a dejar el Senado y que tampoco nos podrían recibir, que porque el senador tiene sus derechos y que bueno, los derechos del senador son estar ahí, y que no nos podían recibir. Ah, me parece inverosímil que digan que los ciudadanos entonces no tenemos derecho a petición, derecho a estar ahí. Correcto. Y ellos dijeron que no nos van a recibir, y que mejor deberíamos de dejar nuestras firmas, de verdad, en un tono burlón, que deberíamos de dejar nuestras firmas o ver a ver qué pasa en la fiscalía, un poco así como bien. De pues allá no está pasando nada. Terminando, bueno. Vamos a la Fiscalía General de la República.
1: Correcto. Bueno, pues al ratito por allá nos vemos. Vania, muchas gracias por esta información, y lo platicamos a ver cuáles son los pasos a seguir. Gracias, Vania Pérez.
0: Muchas gracias, Azucena. Un abrazo.
1: Gracias a quienes nos acompañaron de 7 a 8 en televisión, de 8 a 10, recuerde. Seguimos juntos en todas las plataformas de Grupo Fórmula y también en nuestras estaciones de radio. Volvemos.
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6: El hámster. El hámster es uno de los roedores domésticos más queridos y la opción predilecta para introducir a los niños en la responsabilidad de cuidar una mascota. Estos pequeños animales, nativos de regiones semidesérticas, destacan por ser criaturas predominantemente nocturnas, lo que significa que concentran toda su energía, juegos y actividades de exploración durante las horas de la noche. Son famosos por sus abultados abazones, las bolsas en las mejillas que usan para transportar alimento con gracia hacia sus nidos. Requieren una jaula bien acondicionada con túneles y, muy especialmente, una rueda de ejercicio, donde puedan correr kilómetros para mantenerse saludables y liberar el estrés. Aunque son animales solitarios que prefieren vivir sin otros de su especie, desarrollan un vínculo muy cercano con sus dueños mediante la interacción diaria y el manejo suave.
7: ¿Te imaginas que tu trabajo fuera cumplir prácticamente cualquier petición de una persona millonaria? Para Olivia Ferney, esto es una realidad. Olivia es una creadora de contenido canadiense y trabaja en una agencia especializada en viajes de lujo. Su trabajo va mucho más allá de reservar hoteles. Se encarga de resolver prácticamente cualquier cosa que sus clientes necesiten. Ha conseguido un Mercedes Brabus rosa para un cumpleaños, una Birkin de Hermes valuada en $75,000. Consiguió el croissant más grande del mundo y hasta replicó para un cliente un platillo en Dubái de un restaurante específico de Miami. Estas historias la hicieron viral en redes. donde muestra cómo viajan los millonarios y qué están dispuestos a pagar por tenerlo todo al alcance de una llamada.
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6: Los osos panda nacen ciegos, rosados y con un tamaño similar al de una barra de mantequilla común de cocina.
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1: 8 de la mañana, saludamos a las personas que a partir de este momento se suman a nuestro programa a través de Telefórmula. Muy buenos días a todos ustedes y a quienes desde hace una hora han estado con nosotros a través de Radio Fórmula, de YouTube, de radiofórmula.com.mx, de las distintas redes y plataformas sociales, y tuvieron oportunidad de escuchar aquí en nuestro estudio a los quienes serán candidatos de Morena, los gobiernos de Sonora y de Chihuahua, así como a quien tratará de ser el ganador de la por Morena, el próximo gobernador de San Luis Potosí. A todos ustedes que están con nosotros desde hace una hora, pues aquí seguimos. Gracias por continuar con nosotros. Deyanira, buen día.
2: Buenos días, Ciro. Vamos con un resumen de la información. Llego tranquilo porque hicimos todo en una elección interna que fue muy competida. En las encuestas sacamos una ventaja de 10 puntos en reconocimiento. Nosotros vamos a buscar la unidad y es cierto que si no hubiéramos ganado, no estaríamos brincando de gusto. Aseguró por la mañana Cruz Pérez Cuellar, coordinador estatal de Morena en Chihuahua. Agregó que ahora se centrará en fortalecer la estructura territorial y el diálogo con la gente, porque sí existen diferencias profundas con el gobierno actual. Vamos a buscar que llegue la cuarta transformación a San Luis Potosí, porque hasta hoy no ha llegado. En ningún momento mi candidatura es a modo para no entrar en conflicto con el Partido Verde, aseguró por la mañana Eli Cervantes, coordinadora estatal de Morena en San Luis Potosí. Continuar con el gobierno de Alfonso Durazo es lo que debe pasar y es la ruta a seguir. Los avances de seguridad en el país y en Sonora podrán garantizar que las elecciones se desarrollen de forma natural, aseguró por la mañana Lorenia Valles, coordinadora estatal de Morena en Sonora. Se reporta saldo blanco en Baja California Sur después de que a medianoche tocó tierra el huracán Polo en el municipio de Comondú, informó esta mañana la Coordinadora Nacional de Protección Civil, Laura Velázquez. Dijo que entre las 8 y 9 de la mañana, el huracán Polo categoría 1 impactará Sonora. Ayer fueron asesinadas 29 personas en México, de acuerdo con cifras preliminares publicadas esta madrugada por la Secretaría de Seguridad y Protección Ciudadana. El estado más violento fue Sinaloa, donde se registraron 4 homicidios dolosos. Y en estos momentos, el dólar interbancario se cotiza en 17 pesos con 94 centavos.
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1: Manuel.
4: Bueno, la American Society de México está manifestando su preocupación, Ciro, ahora por escrito por la reforma constitucional que establece la nacionalidad mexicana única como requisito para quienes aspiren a la presidencia de la República, las gubernaturas y la jefatura de gobierno, al considerar que la medida tendría implicaciones para más de 15 millones de mexicanos con doble nacionalidad que radican en México, además de 40 millones de mexicanos que viven en el extranjero. Ante la próxima discusión en el Senado, la American Society hizo un llamado a las y los legisladores para reflexionar el sentido de su voto y colocar el interés de México y los mexicanos por encima de las consideraciones partidistas. Pero pues simplemente está esta petición, Ciro. Vamos a ver qué tal. No parece que le vayan a hacer caso.
1: Pues no, y eso que tiene implicaciones para tantos millones, no. Tendrá implicaciones para quienes busquen ser candidatos a ciertas posiciones.
4: A ciertas posiciones.
1: Hay un caso ahí de la que va a ser candidata de Morena en Nayarit. Regresamos con eso y con más cortes.
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7: Nueva York, Estados Unidos. Nueva York es el epicentro cosmopolita por excelencia y la capital cultural del mundo moderno. Conocida como la Gran Manzana, esta metrópolis congrega a millones de habitantes de todos los rincones del planeta, quienes hablan más de 800 idiomas en sus 5 vibrantes distritos. Caminar por sus calles es realizar un viaje global ininterrumpido. Desde los imponentes rascacielos de Manhattan y las deslumbrantes luces de Times Square, hasta la riqueza comunitaria de sus barrios históricos como Chinatown y Little Italy. Nueva York dicta las tendencias globales en finanzas, arte, moda y gastronomía, gracias a una energía inigualable que nunca duerme. Es un crisol de culturas, donde la diversidad no solo coexiste, sino que define la identidad misma de una ciudad que constantemente se reinventa y da la bienvenida al futuro.
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8: Playa de Arena Rosa, Bahamas. Ubicada en la isla Harbour, esta playa parece salida de un cuento de hadas debido al color rosa pálido de su arena. Este fenómeno óptico tan singular es el resultado de la mezcla de la arena blanca convencional con los restos pulverizados de millones de foraminíferos, unos minúsculos organismos marinos de caparazón rojizo que habitan en los arrecifes de coral cercanos. Con sus aguas tranquilas y cálidas, este destino caribeño ofrece un paisaje visualmente idílico, exótico y sumamente fotogénico para los viajeros.
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11: Continuamos con Ciro Gómez Leyva por la mañana.
12: Ocho con nueve ayer en Cuernavaca fueron sepultados Cristian Chamed, también Gael, alumnos de la preparatoria 2 de la Universidad Autónoma del Estado de México. Como lo saben, fueron asesinados el sábado, iban a una fiesta. La Universidad Autónoma de Morelos. Rogelio Arce, el padre de Cristian, exigió pues lo que puede exigir un padre en estas situaciones, justicia por la de su hijo, por la del otro muchacho, demandó que el doble crimen no quede impune como ha ocurrido con otras muertes en el estado, acusó a los gobiernos, al gobierno de Morelos, al gobierno federal, a, pues en este caso, el gobierno de Cuernavaca y de los municipios aledaños de no cumplir con sus responsabilidades. La historia que hemos escuchado por décadas. Lourdes, buen día.
13: Sí, Ciro, buenos días. Y ayer mismo también la presidenta Sheinbaum se refirió a este asesinato, Ciro. Ella dijo que le iba a pedir a la Secretaría de Gobernación que buscara a la rectora de la Universidad Autónoma del Estado de Morelos, pues para que se coordinaran y para saber qué era lo que estaba pasando por estos dos asesinatos y por los otros asesinatos que han sucedido en esta, no dentro de la Universidad, Ciro, pero asesinatos de jóvenes que se han dado que pertenecen a la universidad. Eso lo dijo ayer la presidenta Sheinbaum y está en la línea con nosotros la rectora de la UAM, Viridiana Edé León Hernández. Rectora, buenos días.
12: Buenos días, Viridiana, rectora, buen día. Buenos días.
14: Buenos días, Ciro, buenos días.
13: ¿La buscaron ya, rectora? ¿La buscaron ya desde el gobierno federal para comenzar a coordinarse?
14: Hemos estado en esta comunicación para poder mantener precisamente la colaboración y el trabajo conjunto en el marco precisamente de las atribuciones de cada una de las instituciones, porque sabemos que la seguridad requiere coordinación y acciones concretas.
12: Bueno, sabemos que es, pues la verdad, yo diría que muy injusto señalar a las autoridades de una universidad por el asesinato de un par de muchachos que ni estaban en el campus, estaban en una fiesta, etcétera. Pero el número de homicidios de jóvenes de la universidad o relacionadas o que estaban haciendo un trabajo académico con la universidad, como el caso de Claudia, la muchacha española, hace unas semanas, es alarmante, rectora, es alarmante. 6-7 casos, si no me equivoco, en un año.
14: Es alarmante, Viridiana. Es alarmante, sí. Ciro. Precisamente hoy la Universidad Autónoma del Estado de Morelos está de luto. Es unos hechos de violencia que han alcanzado a nuestros integrantes de nuestra comunidad y que nos duelen profundamente. Este dolor de precisamente acompañar a nuestras familias en las pérdidas, hoy 7 meses en donde llevamos en este año con importantes pérdidas, cerca de más de siete estudiantes que forman parte de esta vida universitaria, pero que representan también a sus familias elementos que hoy duelen, que hoy, insisto, como sociedad morelense, como universidad, nos atraviesan, y que frente a estos hechos nuestra posición es clara: exigencia de justicia, exigencia de investigación y exigencia de que no exista impunidad.
12: Más allá de eso, es muy poco lo que usted puede hacer. Nos cuesta entender ayer las palabras de la presidenta Sheinbaum, entendemos el sentido, el sentimiento, pero ¿qué pueden hacer ustedes, Viridiana? Con una muchacha que matan, que va un fin de semana a Cuautla a hacer prácticas académicas y la apuñalan afuera de la Casa de Cultura de Cuautla. ¿Qué pueden hacer ustedes?
14: Por eso hemos insistido, Ciro, que hoy la indignación ya no nos basta. No queremos ni debemos acostumbrarnos a que nuestra comunidad universitaria, a que la UAM permanezca en duelo. Nosotros hemos insistido en convocar a las autoridades, a la sociedad civil, a las instituciones, a trabajar en acciones claras y concretas que garanticen una vida libre de violencia a las juventudes. Hoy es muy importante mantener ese mensaje de una vida libre de violencia a las mujeres. Nosotros acompañamos desde el campo educativo y desde la construcción de culturas de paz a nuestras comunidades.
13: ¿A qué se refiere, rectora, cuando menciona que necesitan acciones claras que terminen con la violencia de los estudiantes en la universidad?
14: Precisamente, Lourdes, ese trabajo que señalamos para que estas olas de violencia se detengan, que podamos tener para que las juventudes desarrollen sus acciones en el marco de crecer, en el marco de poder caminar por sus calles, para poder transitar y llegar a los espacios universitarios, para que puedan hacer una convivencia social y puedan estar en el espacio público, todas esas acciones de coordinación de seguridad pública.
12: Bueno, pues le agradecemos estas palabras, Viridiana Aide León Hernández, rectora de la Universidad Autónoma del Estado de Morelos. Muchas gracias. Queríamos básicamente conocer sus respuestas y preguntarle si ya la habían buscado ex profeso por estos casos tan tristes, tan dolorosos, parte del gobierno federal, para hacer, pues no nos queda muy claro qué más puede hacer la universidad que usted dirige. Pero bueno, ya nos respondió y le agradecemos, Viridiana.
14: Muchas gracias, Ciro. Gracias, Lourdes. Agradezco este espacio. Insisto, comunicar con la audiencia el momento de profundo dolor de esta situación insólita en donde nos faltan estudiantes, en donde les faltan a sus familias y donde sueños, proyectos y futuros están truncados. Hoy las juventudes morelenses merecen vivir sin miedo. Gracias.
12: Ojalá. Gracias, Viridiana. Lourdes.
13: Ciro, y ahora está en la línea José Luis Morales. Él es tío de Cristian Chamet, uno de los dos estudiantes asesinados el sábado allá en Cuernavaca. José Luis, buenos días.
15: Hola, Lourdes, buenos días. Hola, Ciro, muy buenos días. A la orden, aquí estamos.
13: Ayer el papá de Cristian pedía no criminalizar a los jóvenes que por usar una moto, decía, no se es dijera correcto en el municipio que pertenecen al crimen organizado, José Luis. ¿Ustedes saben ya qué fue lo que pasó el sábado? ¿La fiscalía se ha comunicado con ustedes?
15: Es correcto eso. Fíjate que, bueno, hasta el momento no hemos tenido ahorita alguna comunicación directamente con las autoridades en relación al tema, porque precisamente venimos en la noche terminando con el sepelio de mi sobrino, y pues ahorita ya estamos como viviendo la realidad de lo que estamos, ¿no? Te vuelvo a repetir, no hemos tenido ahorita algún acercamiento. He visto ahorita algunos comunicados que hizo la fiscalía, otro comunicado que hizo la universidad y algunas otras partes, ¿no? Pero hasta el momento todavía no tenemos un acercamiento, ¿no?, en relación a las investigaciones. Y es correcto lo que comentaba mi primo hermano Rogelio sobre exhortar a las autoridades, a los mismos medios, a la comunidad, a no criminalizar esto, ¿no? Porque no lo es así. O sea, el traer una motocicleta no es sinónimo de que la persona sea un criminal. Por ahí no va.
12: Bueno. ¿Sabe algo más que nos pudiera compartir de los hechos del sábado?
15: Mira, Ciro, vuelvo a repetir, no, hasta el momento todavía no. Nosotros tenemos ahorita un voto de confianza ante las autoridades. El hecho fue muy rápido, ¿no? Los niños, uno de ellos venía saliendo de la casa de su mamá. Estábamos festejando su cumpleaños, un cumpleaños que va a quedar marcado para siempre, ¿no? Ellos iban a reunir junto con sus compañeritos en otra casa para tener una reunión, una pijamada. Y ellos, al salir de su domicilio, pues iban con otro compañero para traer ropa, suéter, ¿no? Y en ese momento fue cuando ocurrieron los hechos, y hasta el momento fue eso.
12: Bueno.
13: ¿A ustedes quién les informó de este ataque?
15: Fue la misma comunidad, vecinos, que se dieron cuenta. Yo repito que estábamos nosotros en casa de mi sobrino, cuando nos dan una llamada alertando de lo que estaba sucediendo. Inmediatamente lo que hicimos fue correr, porque está muy cerca donde fueron los hechos. Corrimos, pero pues cuando llegamos ya los niños ya no tenían signos de vida.
12: Bueno, pues le agradecemos mucho, José Luis Morales, un fuerte abrazo a usted, a su
15: gracias,
12: hermano, a su familia, a todos ustedes. Qué dolor, dolor, más sí, jóvenes.
15: Sí, es un dolor muy fuerte.
12: Un fuerte abrazo.
15: Para gracias, usted, Ciro.
12: Para su familia. José gracias, Luis Morales, Ciro. Tío de Cristian Chamet, asesinado el fin de semana en el estado de Morelos, donde, pues digan lo que digan las autoridades, siguen matando jóvenes, Manuel.
16: Es correcto, Ciro, es correcto. Y bueno, pues la verdad es que lo que se espera es una acción por parte del gobierno del estado, ¿no? Que de alguna forma salgan como de ese estadio de distracción en el que está la gubernatura, en el que está la Secretaría de Seguridad del Estado. Vamos a hacer un corte, volvemos.
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3: Caminando por México.
4: Bacalar, Quintana Roo. Famoso por su espectacular laguna de siete colores, este pueblo mágico caribeño ofrece un descanso paradisiaco inigualable. Sus aguas cristalinas de variados tonos azulados, alimentadas por cenotes submarinos, son perfectas para nadar y relajarse. El histórico fuerte de San Felipe añade una dosis de mística pirata a este entorno natural virgen, ideal para los amantes de la tranquilidad.
3: Cuida lo que comes.
5: Crema ligera de calabacita. Licúa calabacitas cocidas con un toque de caldo de verduras y una cucharada de yogur griego sin grasa para darle cremosidad. Sírvela caliente con pimienta negra molida. Una entrada suave, nutritiva, baja en calorías y sumamente reconfortante.
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4: Continuamos con Ciro Gómez Leyva por la mañana.
7: 8:24. ¿Qué historia esta, Manuel? La del señor Ramílcar Holán, quien, gracias a un trabajo muy bueno, muy, muy bueno, de la gente de Azteca Noticias, del reportero Irving Pineda, invirtiendo con trabajo, con paciencia, rastrearon a este señor Ramílcar Holán, uno de los grandes contratistas durante el gobierno de López Obrador, muy amigo de Andrés López Beltrán, uno de los hijos de Andrés Manuel López Obrador, señalado por haber monopolizado todo el negocio del balastro para el Tren Maya, de haber obtenido ventajas en distintos negocios, últimamente hasta de haber estado ligado con grupos criminales, con el cártel Jalisco. Y mucha gente se preguntaba, ¿en dónde está el señor Ramílcar Holán? Bueno, pues Televisión Azteca, Irving Pineda y su equipo lo encontraron, ni más ni menos que, pues ahora sí que en un lugar de ricos ricos, en Lugano, Suiza, Manuel.
8: Es correcto, Ciro. Allá lo encontraron, hizo un recorrido Irving Pineda precisamente por la zona donde vive este señor Ramílcar Holán. Podemos ver algunas de las imágenes justamente cuando, digo, no solamente donde vive, donde pasa sus días, ¿no? El encuentro que tuvo incluso con Irving, después de Irving documentar con claridad el asunto de poder ver la dirección, de poder verlo a través del cristal, por ejemplo, en alguna de las conversaciones, de registrar simplemente su vida en los últimos días y de pedirle una entrevista, Ciro, porque finalmente va y se le pregunta y le pide una entrevista. Este señor le dice en algún momento que va a llamar a la policía y mientras está yendo, digamos, hacia el fondo, hacia su casa, hacia su departamento, este señor Ramílcar Holán, pues se regresa y le arrebata el teléfono celular, ¿no? Algo le dice y entonces le arrebata el teléfono celular a Irving Pineda. Sin mayor éxito, finalmente me parece que el trabajo periodístico, no sé si lo vamos a ver o nunca lo vamos a ver, ya estaba hecho, efectivamente. Ahí estamos viendo eso, ¿no?
7: Ahí va, ahí está ya el reportero con él en este lugar. Parece un fraccionamiento, una villa. A él le toca la espalda, se enoja el señor Ramílcar, despide a su hijo, ha habido por ir a la escuela, y le dice que le va a hablar a la policía. Y va camino a su casa. Aquí lo relevante de todo, más allá de la crónica que hizo Irwin Pineda, de que prácticamente no sale de su departamento, no suele llevar o recoger a sus hijos de la escuela, es si 2 semanas atrás, mira cómo trata de tirar la cámara. Yo aquí pregunto, Manuel, si 2 semanas atrás la fiscal Ernestina Godoy afirmó que, dejen las imágenes, por favor, repito, si 2 semanas atrás la fiscal Ernestina Godoy afirmó que no hay una orden de aprehensión contra Milcar Olán, ¿por qué se esconde en Suiza? Gracias a este trabajo periodístico extraordinario difundido ayer, lo localizaron, Televisión Azteca lo localizó en su apartamento de la ciudad de Lugano. Ahí se oculta. ¿Y por qué digo se oculta? Porque apenas, según lo que dice el reportero, sale a tomar el sol en una banca de ese caserío que están viendo. Solo una vez, en una semana, caminó con su hijo de regreso a la escuela. No convive, no vive, se esconde. Quizá en espera del milagro que le devuelva la fortuna, pero para él, para el amigo de Andrés López Beltrán, pues parece imposible que regresen los días de gloria y de paz. Estamos hablando de uno de esos emprendedores del Golfo, que en el México de 2018 a 2024 se sintieron parte de una estirpe cuyo único destino sería tener cuanto quisieran. Estamos hablando de un hombre que con menos de 40 años, ahí lo tiene, bueno, ahora quizá ya tenga un poco más, amasó una riqueza y un poder difíciles de explicar sin la cercanía con la familia López Obrador y la falta de escrúpulos. Estamos hablando del hombre del balastro del Tren Maya, a quien decían, sí, vas a tener tu contrato de Tren Maya, pero el balastro se lo compran a Milcar. Van a seguir diciendo que es una mentira. Estamos hablando del hombre que no replicó al escuchar de su primo, el también contratista Pedro Salazar, aquello, lo recordarán, de que cada 3,000 metros cúbicos tienen que caerse con su mochadita. Ya cuando se descarrile el tren, pues ya va a ser otro pedo. Estamos hablando del hombre de la empresa Portacelis y el huachicol. ¿Por qué se esconde? ¿Por qué no está pisando su país, México? ¿Por qué no está viviendo su país? ¿Por qué no está disfrutando su riqueza en México? ¿Por qué se esconde? Amílcar Olán. Obviamente con muy buenos recursos y con muy buenas condiciones. Se esconde, ¿eh? No es que esté pasando una temporada en otro país. Se esconde. Así como López Obrador vive escondido en un rancho en México, el señor vive escondido en un lugar, pues de un alto poder adquisitivo, en un lugar de alto poder adquisitivo dentro de la propia Europa, como es Suiza, y dentro de Suiza como es Lugano, ¿no? En fin, pues ahora que tiene tiempo, ahí en Lugano, el señor Amílcar podría, entre otras cosas, leer La hoguera de las vanidades de Tom Wolfe. Aquella novela sobre quienes, los personajes, por cierto, tendrían la edad de Amílcar, se sentían amos del universo y pensaban que la gloria les iba a durar por los siglos de los siglos. Si 2 semanas atrás la fiscal Ernestina Godoy afirmó que no hay una orden de aprehensión contra Milcar, ¿por qué se esconde en Suiza, Manuel? ¿Y por qué, si se esconde en Suiza, por qué, si hay todos estos rastros, la protectora, la encubridora Fiscalía General de la República no hace algo? Aparte de decir que pues está investigando a todo mundo. Manuel, dejo esa pregunta.
8: Sí, es correcto.
7: ¿Por qué se esconde y por qué no se le investiga?
8: Pues vive escondido, Ciro, y ahora sí que donde sea, porque Claudio Ochoa, periodista del Universal, periodista de Latinus, ha publicado en las últimas horas en sus cuentas de redes sociales que Amílcar ya desalojó el departamento en Suiza. Dice, a menos de una semana de que Irving Pineda lo encontró en Lugano, la propiedad aparece ya disponible por 15,000 francos mensuales, algo así como unos 324,000 pesos al mes. Él da o avisa que en su noticiero de las 9 de la mañana va a tener más información al respecto, pero pues entonces efectivamente, ¿dónde esté, Ciro? ¿Dónde esté? ¿Vive escondido este señor?
7: Pues vive escondido, y vive escondido y con muy buenos recursos, ¿no?
8: Sí.
7: Desalojar un departamento así tan rápido con tu familia en Europa no es tan sencillo.
8: No.
7: Y a donde vaya... No sé si en Suiza, en Italia, no creo que venga a España, ¿no? Pero a donde vaya, pues va a estar escondido. ¿Quieren una imagen de López Obradorismo o de esa parte del López Obradorismo, de la corrupción del López Obradorismo que fue grande y que fue mucha? Véanlo en este señor, en Amílcar Olar, que simboliza junto con Andrés López Beltrán los grandes contratos, el tráfico de influencias, los negocios para los cuates, la corrupción pura y dura del gobierno que prometió que iba a combatir la corrupción. ¿Y dónde están hoy? Escondidos. Escondidos. Y este señor, que quizá algún día pensó que iba a ser el amo del universo y que debe haber ganado mucho dinero, no creo que por el momento... el tema del dinero sea su problema, ni lo será si es que lo tiene en Suiza, porque por más que le congelaran las cuentas en México, pues le debe dar risa. Pero pensaron que eran amos del universo y que iban a reinar por los siglos de los siglos. Y hoy, a esconderse, porque no tienen un lugar que pisar. Así como Andrés Manuel López Obrador no tiene un México que pisar. Estos tipos, estos Amílcars, no tienen un lugar a donde ir y tienen que vivir escondidos. Vamos a pausa o a corte comercial, Manuel.
8: Y regresamos, Ciro, estamos por la mañana. Gracias por sus comentarios. Arroba Ciro Gómez L, nuestra cuenta de X, Facebook, Instagram y Thread, Ciro Gómez Leiva por X y por TikTok. Y arroba radio guión bajo también por X y por TikTok, por Facebook Radio Fórmula, por Instagram y Threads Radio Fórmula MX, radiofórmula.com.mx, nuestro sitio para que nos visite. Estamos por la mañana, hacemos un corte, volvemos.
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14: Pocas cosas asustan tanto como ver a tu hijo llorar con fuerza, dejar de respirar por unos segundos y cambiar de color. En ese momento, el miedo puede apoderarse de nosotras. Pero quiero decirte algo. Los espasmos del sollozo suelen ser breves y generalmente no causan daño. Lo más importante es mantener la calma, respirar y acompañar a tu pequeño mientras pasa este episodio. No lo sacudas, no introduzcas nada en su boquita y observa que pueda recuperar su respiración normal. Después, si estos episodios episodios se repiten, coméntalo con su pediatra para que pueda orientarte y descartar otras causas. Sé que este momento puede sentirse eterno, pero no estás sola. Respira, mantén la calma y acompáñalo con todo tu amor. 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
15: Los ojos de las avestruces son más grandes que sus propios cerebros, lo que les da una visión muy aguda.
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16: El cerebro humano genera más electricidad en un día que todos los teléfonos móviles del mundo juntos actualmente en funcionamiento.
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15: La Torre Eiffel puede ser 15 centímetros más alta en verano debido a la expansión térmica del hierro bajo el sol.
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18: El huracán Polo se degradó a categoría 1 y permanece en el Golfo de California en dirección al territorio continental. El servicio meteorológico prevé que tocará tierra al sur de Sonora durante este martes. Las autoridades mantienen la alerta por lluvias torrenciales, fuertes vientos y oleaje elevado. La cooperativa La Cruz Azul consolida su crecimiento con una inversión productiva y diversificada, además de fortalecer su identidad cooperativista. En Puebla, la cementera destinó $80 millones a una nueva fábrica de sacos con 3 líneas de producción dentro de su planta de cemento Cruz Azul en Palmar de Bravo. Morena presentó a sus dos últimos coordinadores de la defensa de la transformación. Designó en Baja California Sur a Manuel Alejandro Cota, diputado con licencia e hijo del exgobernador de la entidad, Leonel Cota, y en Chihuahua a Cruz Pérez, alcalde con licencia de Ciudad Juárez.
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4: Continuamos con Ciro Gómez Leyva por la mañana.
7: Sofía.
19: Ciro, ya le preguntan a la presidenta su opinión sobre los nombramientos ayer de los coordinadores de Morena en los distintos estados, y la presidenta dice, pues ya depende de Morena, es un tema que depende de Morena. Pienso que fue un proceso donde hubo mucha unidad y eso fue muy bueno, dice la presidenta. Depende del partido lo que sigue, porque, dice la presidenta, todavía hay más convocatorias. Hay convocatorias para presidentes municipales, para diputados locales, federales. Así que aquellos que no triunfaron como coordinadores estatales pueden inscribirse para participar en alguna de estas otras convocatorias. Dice que hasta la noche estuvo medio siguiendo el proceso y preguntó cómo había estado. Me dijeron que había estado muy bien, dice la presidenta. Y le piden un consejo para los que ya fueron designados coordinadores, y la presidenta dice simplemente no mentir, no robar y no traicionar al pueblo.
7: Es decir, no dijo nada.
19: No dijo nada, efectivamente. Pero no, bueno, que los que perdieron, pues tema, que se pueden reinscribir a otra cosa si quieren.
7: Bueno, pues sí. Cambio de tema, Sofía.
19: Cambio de tema, Ciro. Hoy a las 10 de la mañana, en el Museo de Memoria y Tolerancia, la organización Reinserta va a presentar su octava investigación, Entender para Prevenir Factores Asociados a Delitos Sexuales, que es una investigación realizada en distintos penales de la ciudad, distintos penales del país, para entender a cómo funcionan las conductas de agresores sexuales, qué comparten, qué características tienen, y para emitir recomendaciones de política pública para que nos lleven a prevenir este tipo de conductas. Está justamente en la línea Saskia Niño de Rivera, ella es cofundadora y vocera de Reinserta, para que nos adelante un poco de qué fue lo que encontraron en este estudio larguísimo, amplísimo, y que además está muy bien explicado y muy bien presentado.
7: Qué gusto, Saskia, buen día.
20: El gusto es mío, Ciro, Manuel, Sofía, gracias por este espacio. Sí, en efecto, estamos ya rumbo al Museo Memoria y Tolerancia para presentar este estudio que hicimos con 511 agresores sexuales infantiles, niñas, niños y adolescentes. Un estudio que nace de una inquietud de mamás de Mercedes, mi socia y mía, y de Nicolás del Instituto de Psiquiatría, en decir, ¿cómo puede ser que les estemos fincando toda la responsabilidad a nuestros niños de tener que cuidarse? ¿Cómo puede ser que le estemos hablando a nuestros niños de 3, 4, 5, 6, 10, 12 años de cómo cuidarse, cómo cuidar sus partes íntimas de adultos responsables técnicamente, ¿no? Y eso nos llevó a concluir que estamos llevando demasiado la conversación hacia la prevención y a la responsabilidad de las infancias y muy poco a la responsabilidad de los adultos en cuanto a lo que ellos deben o no hacer para que protejamos a las infancias de este país. La verdad, un estudio muy interesante que nos arrojó datos que son muy importantes para que realmente México empiece a atender la problemática de la violencia sexual desde donde merece ser atendido. Lo primero que les diría que encontramos en este estudio es que la gran mayoría de los agresores sexuales no tienen una parafilia, o sea, no son pedófilos como tal, no hay esta condición psicológica predeterminada en ellos. De hecho, solamente el 3.6% de ellos mostraron esta filia como tal, lo cual nos abre un mundo de entonces por qué agreden los adultos a menores de forma sexual, y nos llevó a la conclusión de que es un tema, uno, de crianza, dos, es un tema también, lo voy a decir muy sencillo, de machismo, aunque no es simplemente machismo, sino tiene que ver con hasta dónde entendemos los límites, hasta dónde entendemos el consenso, hasta dónde entendemos lo que yo quiero y lo que tú quieres, hasta dónde entendemos lo que yo tengo derecho a obtener de ti y hasta dónde no. Muchos de los agresores, de hecho más del 50%, mencionan, por ejemplo, que no hay forma de que una mujer viole a un hombre, por ejemplo, o de que un hombre fuerte y grande no puede ser nunca agredido sexualmente. Entonces, hay formas de crianza que van enseñando a nuestros agresores, desafortunadamente, que tienen derecho sobre las niñas, que tienen derecho sobre los niños, lo cual nos habla de una atención muy particular a la manera en la cual estamos educando, principalmente, porque hay que decirlo, a nuestros niños, el 93% de los que encuestamos son hombres. Y esto también nos lleva a decir cómo hablamos también de sexualidad. Algo que vimos en el estudio es que hay una ausencia también de conocimiento en cuanto a qué entiendo por sexualidad, cómo entiendo la sexualidad y qué es eso que tanto satanizamos dentro de nuestra educación. Muchos de los adultos agresores sexuales también mostraron un alto índice de violencia a lo largo de su infancia, más del 50%, lo cual también nos habla y está directamente relacionado con la capacidad empática. Más del 50% de nuestros agresores muestran capacidad media, nula o baja, condición empática, lo cual hace mucho más probable el que puedan agredir a un niño. La pregunta es, ¿por qué tienen esos niveles de empatía? Y eso está relacionado directamente con la crianza que tuvieron estos agresores a lo largo de su vida. No quiere
7: perdón
20: decir que...
7: Perdón que te interrumpa aquí, Saskia. Sí. Perdón que te interrumpa aquí.
20: No,
7: pero
20: adelante,
7: esto último que acabas de decir, yo lo he escuchado desde, pues creo que desde que iba en la universidad, que veíamos estudios que en aquel entonces, te estoy hablando hace quizás 50 años, veíamos 40 y tantos años, veíamos estudios que pueden ser muy rudimentarios comparados con los de hoy. ¿Qué se ha hecho? Cuando decían, es que el agresor sexual es por lo general o en un porcentaje muy alto alguien que sufrió una agresión sexual. Es un diagnóstico que está ahí desde hace medio siglo o más. ¿Y?
20: Pero,
7: escucharlo,
20: fíjate,
7: por ejemplo,
20: justo
7: esta mañana en ti, te digo, sí, lo sabemos, ¿y?
20: Justamente algo que descubrimos es que no necesariamente fueron agredidos sexualmente. Ese es un mito. Es un mito que quien es agresor fue agredido sexualmente. Lo que sí sale es que tuvo contacto con violencia de manera general. Y eso disminuye en la crianza las capacidades empáticas. Lo que definitivamente tienes toda la razón que no se está haciendo es, seguimos enfocando la prevención meramente en las infancias. ¿Cómo educamos a nuestros niños a que no los toquen? ¿Cómo educamos a nuestros niños a que digan que no? ¿Cómo educamos a nuestros niños a que si les llegara a pasar algo, le puedan decir a un adulto responsable? ¿Y dónde queda la responsabilidad? No solamente jurídica, pero psicosocial de los adultos en este entorno. Te voy a dar un ejemplo de uno de los que nos tocó entrevistar en este estudio, Ciro. Un profesor acusado de violar a 3 niños de 11 y de 10 años. Él tiene una sentencia de 30 años y está privado de la libertad. Al momento de platicar con él, él nos decía, a lo largo de más de 6 meses, yo estuve convenciendo a estos niños, que yo aparte los vi con ciertas características, los estuve convenciendo de que podían confiar en mí, los estuve educando en cuanto a qué es la sexualidad, qué es el sexo, etcétera, etcétera. Y a partir de ahí logré esa complicidad, esa manipulación con ellos, hasta el grado donde nos decía, ellos querían, ellos eran culpables también, al igual que yo, porque yo tuve ese tiempo de el famoso grooming, ¿no? Yo me pregunto, ¿dónde estaban los demás maestros cuando este profesor de educación física estaba grumeando a los niños? ¿Dónde estaban los papás? ¿Dónde estaba la directora de la escuela cuando todo esto estaba pasando? Entonces, hay que también entender que la responsabilidad de la prevención sexual tiene que ver con el entorno también, de cómo protegemos como adultos a nuestros niños y de cómo no les finjamos a ellos la responsabilidad. Al final, tú educas a una niña a los 3, 4, 6, 7 años de que no la deben tocar. El día de la mañana que el abuelito entra en la noche y la toca, hay una culpa terrible, y más en un contexto donde la sexualidad no se habla, ¿no? Porque de eso es del diablo y eso no se puede hablar. Seguimos viendo en el estudio un altísimo índice de desconocimiento, de tabú en torno a la sexualidad, que solamente está generando que la violencia sexual infantil siga siendo el 99.9% de impune en este país.
19: Saskia, en el estudio presentan recomendaciones para las instituciones públicas, recomendaciones de prevención primaria, recomendaciones de prevención secundaria, incluso hacen énfasis en que no todo puede estar enfocado en las instituciones públicas, hacen recomendaciones en general a la sociedad, pero tú con tu experiencia trabajando en estos temas, con todo lo que has trabajado en Reinserta, ¿cuántos años nos va a tomar implementar esto? ¿Cuántos años nos va a tomar que esto llegue a lograr prevenir estas conductas? Es algo bastante complicado.
20: Es algo que creo que tenemos que empezar, Sofía, es a ver por qué estamos ignorando tanto estos temas. Ahí están los números, es el delito con más impunidad. Estamos dentro de los primeros lugares en el mundo en violencia sexual infantil, en turismo sexual infantil, y aún así es un tema que no se está abarcando. Ya lo hemos visto, ¿no?

0: cuando eso no tiene absolutamente nada que ver con un agresor sexual. Es más, tenemos a 500,000 de niños entrando a las cárceles de nuestro país a visitar a sus papás, a sus mamás y conviviendo día a día con estos agresores porque ahí los tienen. No hay un modelo de atención ni siquiera. Es más, no nos vayamos tan lejos. No hay un modelo de atención en las cárceles para prevenir que una niña o un niño víctima de violencia sexual no entre a prisión. ¿No saben la cantidad de casos que tenemos de niñas que visitan a su agresor en prisión porque la mamá, la abuelita, la tía los llevan a visitar al agresor y no hay ni siquiera un protocolo de esos dentro de prisión? Entonces, me encantaría, Sofía, decirte, pues esto es un tema de tanto tiempo, pero la realidad es que si nos da miedo hablarlo más allá de lo jurídico y más allá de la responsabilidad en los niños de cuidarse, pues estamos fregados, ¿no?
1: Pues muchas gracias. Vamos a, ya que esté el documento, poderlo revisar con calma. Nos repites el nombre, lo presentan, pues ya en una hora. ¿En dónde lo presentan? ¿Va a ser abierto al público? ¿Cómo vamos a poder consultar su contenido? Saskia Niño de Rivera.
0: Ciro, muchas gracias. Entonces, el estudio de FADES es un estudio de prevención en violencia sexual infantil. Lo pueden encontrar ya en la página de Reinserta, www.reinserta.org. Ahí pueden consultar el estudio completo o la versión ejecutiva también, que es una versión que habla de justamente las recomendaciones y los principales hallazgos.
1: Bueno, y se presenta al rato en el Museo de Memoria y Tolerancia a las 10.
0: 10 de la mañana, hoy en el Memoria y Tolerancia lo estaremos presentando y bueno, dentro de la página de Reinserta, @Reinserta, las redes sociales, estaremos sacando los principales hallazgos y estamos abiertos, Ciro, esto es muy importante decirlo, la autoridad que quiera conocer más del estudio, trabajar en conjunto con Reinserta para implementar estas medidas, vamos a darle un reconocimiento a los penales, a los estados que sí permitieron que entráramos a hacer esto, porque si no, Sofía, Manuel, les sorprendería que sepan que hay estados como el de Guanajuato, por ejemplo, que nos dijeron un no rotundo ante hacer un estudio como estos en su estado.
1: ¿Con qué argumentos, Saskia?
0: No, o sea, se les cayó el cielo, Ciro, que no iban a participar en un estudio así, que no tenían el protocolo para un estudio así. Guanajuato, por ejemplo, hubieron varios estados que no quisieron participar. Es el estudio que más nos ha costado citas, juntas, reuniones con los estados para que entiendan el objetivo de este estudio y que no haya un no rotundo. Pero en Guanajuato sí me sorprendió muchísimo porque los hallazgos principales tienen que ver con este conservadurismo y con este miedo a tocar estos temas. ¿Por qué vas a entrevistar
1: raro,
0: a agresores sexuales?
1: Raro, con el perfil de la gobernadora, en fin, una mujer, pero bueno.
0: Y fue directo con los secretarios, y fue cosa que nos llamó mucho la atención, la verdad.
1: El secretario depende de la gobernadora.
0: Pero bueno, lo bueno es que sí tuvimos 9 estados que se prestaron a que lo hiciéramos. Un estudio muy difícil, porque también, pues, ¿cómo le haces para trabajar con los criminólogos, los psicólogos, los custodios, para sacar a esta población a un área especial del penal? Vaya, llevó mucho protocolo, pero es un estudio que celebramos mucho porque nos parece muy necesario dejar de tener la conversación centrada en la prevención, en cómo educamos a nuestros hijos para que no los agredan sexualmente.
1: Gracias, Saskia. Siempre un gusto. Saskia Niño.
2: Saskia, muchas gracias.
0: Un abrazo a los tres y a la audiencia. Gracias,
1: Saskia. Gracias, Manuel.
2: ¿Qué cosa, Ciro? Pues ahí va otro estudio entonces que puede funcionar perfectamente bien ya con la experiencia que está planteando este estudio. Lo dice con claridad Saskia, no solamente en una versión completa, sino en una versión ejecutiva para poder revisarlo con rapidez. Ahí está la crudeza de los números. Es un tema difícil, es un tema muy duro, como bien dice Saskia, pero pues está disponible en todo caso para poder seguir estudiando. Como dices, hace 50 años ya se daban este tipo de avances en las observaciones. Pues eran las mismas, Ciro, 50 años después, lo cual quiere decir que no hemos avanzado mucho en lo que tiene que ver después con las conclusiones. ¿Qué se hace después de tener las conclusiones? Bueno, Vamos a ir a corte. Está advirtiendo el aeropuerto de la Ciudad de México que si hay un vuelo programado para hoy, si usted tiene un vuelo programado para hoy, martes, dice, te recomendamos anticipar.

0: Para tu llegada, alrededor de las 9:30 de la mañana se prevé una manifestación en las inmediaciones de Boulevard Puerto Aéreo, que podría generar afectaciones al tráfico vehicular en accesos a la terminal número 1. Estamos hablando de terminal número 1. Te sugerimos considerar tiempo adicional para tu traslado, mantenerte informado a través de nuestros medios institucionales y consultar el estatus del vuelo con la aerolínea. Son tentativamente, Ciro, por lo que hemos podido saber, un grupo de taxistas, entiendo que una nueva línea que se está queriendo plantear allá en el aeropuerto, pero por lo pronto van a ser taxistas los que se estén manifestando allá en la terminal 1.
1: Manifestando.
0: Que se estén manifestando efectivamente y pues evidentemente ocupando la vialidad de Boulevard Puerto Aéreo en la terminal número 1, sino para que la gente lo tenga en consideración.
1: Pausa. Corte.
0: Corte comercial, estamos aquí por la mañana, @ Ciro Gómez L en nuestra cuenta de X, Facebook, Instagram y TED, Ciro Gómez Leiva por X y por TikTok, @ Radio y bajo Fórmula. Volvemos.
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4: Los diputados federales de Coahuila, principalmente del PRI y el PAN, han manifestado que pelearán por la asignación de más recursos federales para la entidad en 2027, ahora que está ya la discusión del presupuesto. Y es que en años anteriores la mayoría de Morena en el Congreso ha frenado muchos proyectos para el estado al no autorizar la asignación económica correspondiente, mantenimiento y ampliación de carreteras, obras de drenaje pluvial y sanitario y hasta la creación de un aeropuerto de carga para la comarca lagunera, son entre otros los planes postergados por falta de recursos. Ojalá que en la aprobación del paquete económico del próximo año, los legisladores ahora sí vean más por las necesidades de la ciudadanía que por las cuestiones políticas, ideológicas y partidistas. Soy Sergio Peinbert.
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7: Figur presentó Helix 2.5, un robot humanoide que aprende a trabajar en casas que nunca ha visto. Es el nuevo y más avanzado sistema de inteligencia artificial de la compañía, con el que los robots humanoides son capaces de entrar por primera vez a una casa y realizar tareas como recoger juguetes, doblar toallas o tender una cama. Destaca el desarrollo de una red neuronal humanoide que fortalece su capacidad de generalización, mediante la cual el robot utiliza conocimientos que ya aprendió para desenvolverse en lugares nuevos sin necesidad de recopilar datos específicos de cada vivienda. Fue puesto a prueba en 30 casas que no habían sido utilizadas durante el entrenamiento y mejoró su tasa de éxito de 9% de su modelo anterior al 56% en las nuevas pruebas de evaluación. Este es un paso más para que los robots necesiten cada vez menos preparación específica y puedan trasladar su aprendizaje de un entorno a otro. Soy Aide Rivera. 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
8: El polémico comercial de Sydney Sweeney puede que sea la estrategia de marketing más rentable del año, y los que más lo odiaron fueron los que más ayudaron. Nubig es una startup fundada hace poco tiempo que entra a un mercado dominado por dos gigantes, así que necesitaba una estrategia distinta que no fuera lana para publicitarse. Y por eso es que se asoció con Sydney Sweeney, porque no es la primera vez que Sweeney lo hacía. Recordarás aquella campaña American Eagle, polémica también, que logró que las acciones de la empresa subieran un 30% en un día. Ahora, ¿qué pasó? Decenas y decenas de atletas mostraron su indignación en redes, pero lograron también justo lo que Novik quería que hicieran. Millones de menciones gratuitas. Pasaron del lugar 50 al 11 en la App Store y lograron más búsquedas que Donald Trump y la guerra de Irán en 7 días consecutivos. 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
10: Ciro Gómez Leiva por la mañana.
11: De la mañana, Lourdes.
12: Ciro, esta es la información. Llego tranquilo porque hicimos todo en una elección interna que fue muy competida. En las encuestas obtuve una ventaja de 10 puntos en reconocimiento, aseguró por la mañana Cruz Pérez Cuellar, coordinador estatal de Morena en Chihuahua. Dijo que ahora se centrará en fortalecer la estructura territorial y el diálogo con la gente porque sí existen diferencias profundas con el gobierno actual. Vamos a buscar que llegue la cuarta transformación a San Luis Potosí porque hasta hoy no ha llegado. En ningún momento mi candidatura va a ser a modo para no entrar en conflicto con el Partido Verde, aseguró por la mañana Elí Cervantes, coordinador estatal de Morena en San Luis Potosí. Continuar con el gobierno de Alfonso Durazo es lo que debe pasar y es la ruta a seguir. Los avances de seguridad en el país y en Sonora podrán garantizar que las elecciones se desarrollen de forma natural, aseguró por la mañana Lorenia Valles, coordinadora estatal de Morena en Sonora. Hemos estado en comunicación con las autoridades federales para mantener el trabajo conjunto. Nuestra posición es clara, exigimos justicia, queremos que se investiguen los asesinatos de los estudiantes de la UAM y que no haya impunidad, aseguró por la mañana Viridiana León, rectora de la Universidad Autónoma de Morelos. Reiteró que la universidad está de luto porque en los 7 meses que van del año han sido asesinados 7 estudiantes. Se reporta saldo blanco en Baja California Sur después de que a medianoche tocó tierra el huracán Polo en el municipio de Comundú, informó esta mañana la Coordinadora Nacional de Protección Civil, Laura Velázquez. Dijo además que entre las 8 y 9 de la mañana el huracán Polo categoría 1 estaría llegando a Sonora. En estos momentos el dólar interbancario se cotiza en 17 pesos con 99 centavos.
11: Andrea Meraz, buenos días.
13: Hola Ciro, muy buenos días, qué gusto saludarte. Bueno, pues los pacientes de Hospital General siguen padeciendo la falta de insumos. Ahora es el caso de pacientes que están en oncología y también en nefrología. Desde la semana pasada les están pidiendo comprar los filtros para poderles colocar las quimioterapias, los ciclos necesarios para continuar con sus tratamientos. Son, digamos, medicamentos que van desde los 100,000 hasta los 300,000 pesos, Ciro, y que si el paciente no cuenta con esta vía intravenosa, simplemente no les dan el servicio, les reprograman la cita, a veces se llega a retrasar entre 1 o 2 semanas, algo que para los pacientes oncológicos sí es un tema de preocupación porque afecta directamente a la salud. Y bueno, ¿cuánto cuestan estos filtros, Ciro? Pues, si quizá la cantidad no sea mucho, van entre los 80 pesos, 200 pesos por caja, llegan a costar 6,000, pero digamos, el hospital en este momento no está contando con ellos para poder hacer el tratamiento correctamente. También los pacientes de nefrología, los que llegan a venir al Hospital General a hacerse las diálisis, las hemodiálisis necesarias, tienen que salir a comprar estos insumos, las vías intravenosas, para que los pacientes puedan recibir correctamente otra vez sus ciclos de tratamiento. Que también hablamos, Ciro, del retraso de los estudios en el área de imagenología. Las citas de ultrasonido se están dando en un ultrasonido común hasta julio de 2027 y en el estudio de Doppler hasta julio de 2028. Eso es lo que están reportándonos tanto los pacientes como también los médicos, que no se están tampoco dando abasto con esta situación de lo que hace falta en el Hospital General de México. Hace unas semanas hablábamos del tema del comedor. Hoy hablamos de insumos médicos
11: a través de Ciro. Híjoles, qué grave, ¿eh? Qué información. Muchas gracias. Gracias, Andrea Meraz.
13: Hasta luego, buen día.
11: Gracias, sí. No sé si ahora vemos, Sofía, si en Palacio Nacional volvieron a sacar porcentajes de abasto de medicamentos, pero pues están viviendo estas realidades. Hacerte un Doppler, es un examen fundamental, por ejemplo, para ver un sistema circulatorio y que además puede llevar a una cirugía inmediata, te están mandando hasta mediados del próximo año. Es lo que nos acaba de informar Andrea Meraz. Son las 9:05, hacemos un corte comercial y seguimos esta mañana de martes.
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11: 9:09. Sofía, le preguntó a alguien a la presidenta Sheinbaum sobre el señor Amílcar Rolán en la conferencia mañanera.
0: No, hoy nadie le ha preguntado. Ayer cuando le preguntaron, la presidenta dijo simplemente que pues si hay alguna prueba, que la fiscalía abra una carpeta de investigación. Le insistieron que si ella hacía un llamado para que la fiscalía abriera una carpeta, y ella dijo que ella no hacía llamados, que la propia fiscalía revisara si había alguna prueba, abriera una carpeta de investigación, y nada más. Eso fue lo que dijo ayer cuando le preguntaron. Hoy no le han referenciado el tema.
11: No ha regresado el tema. ¿Y qué publicó algo el New York Times en las últimas horas sobre Andrés Manuel López Beltrán, el hijo de Andrés Manuel López Obrador? Moisés, buen día.
1: Sí, Ciro, buenos días. En un artículo titulado "En México, la polémica en torno a López Beltrán pone a prueba el legado de Morena". Y es un artículo, Ciro, que habla del dilema que tiene Sheinbaum al intentar defender al hijo del expresidente y en cómo encaminar estas decisiones a hacer el funcionamiento de su gobierno. Y hay algo que destaca en particular, Ciro, de este trabajo. Habla de que le quitan la visa, habla de cuando escribe la carta agresiva, contra los Estados Unidos, y dice... El artículo, en un punto específico, dice: dos agencias de seguridad de Estados Unidos están analizando los alegatos sobre los supuestos vínculos de López Beltrán con el crimen organizado y el contrabando de combustible, pero no han iniciado investigaciones formales. Según 5 personas de conocimiento directo de las indagaciones de las agencias, quienes hablaron bajo condición de anonimato para discutir asuntos internos. López Beltrán también se ha puesto en contacto con funcionarios de las fuerzas del orden en Estados Unidos a través de intermediarios López Beltrán también se ha puesto en contacto con funcionarios de las fuerzas del orden de Estados Unidos a través de intermediarios en múltiples ocasiones este año, pero ambas partes han mantenido conversaciones formales, según 3 personas familiarizadas con las gestiones. Y esto es principalmente lo que destaca del artículo, Ciro. Sabíamos que Estados Unidos estaba haciendo investigaciones no formales como contra López Beltrán, que sí lo dice el artículo, pero ahora sabemos que son 2 agencias de seguridad de Estados Unidos las que estarían revisando estos alegatos y estos argumentos sobre 2 crímenes principales, que son el contrabando de hidrocarburos y los vínculos con el crimen organizado, para emprender en algún futuro acciones ya concretas legales contra el hijo del expresidente Andrés Manuel López Obrador. Y luego el artículo retoma ya lo que venía manejando de los dilemas que puede enfrentar Sheinbaum, las opiniones de diferentes posturas políticas y de periodistas sobre el tema, sobre Andrés Manuel López Beltrán, pero principalmente destacan esos 2 párrafos. Una, que 2 agencias de seguridad estarían investigando ya a Andrés Manuel López Beltrán por estos 2 crímenes, y que ha mantenido contacto con agentes de Estados Unidos durante todo este año, y eso es lo que destaca principalmente mediáticamente de este artículo.
11: A ver, ¿cómo está esa segunda parte? ¿Habría establecido contactos con...?
1: Dice: López Beltrán también se ha puesto en contacto con funcionarios de las fuerzas del orden de Estados Unidos a través de intermediarios en múltiples ocasiones este año. Ambas partes han mantenido conversaciones formales, según 3 personas familiarizadas con las gestiones.
11: Pero no hay nada sólido en este
1: No hay trabajo. Nada sólido. Bueno, el New York Times sí da por sentado que son 2 agencias de seguridad las que investigan a Andrés Manuel López Beltrán, pero investigaciones formales, no, todavía. No hay nada concreto, no hay nada oficial y no hay nada formal, que es la palabra que usa el artículo. Ciro, artículo escrito por Paulina Villegas, Emiliano Rodríguez Mega, Jack Nicas y Steve Fisher.
11: Bueno, gracias, Moisés.
1: Al contrario, Ciro.
11: Manuel.
3: Bueno, pues es parte, Ciro, ahora sí que parte de lo que se está publicando y parte de lo que está volando en las redes sociales. Efectivamente está volando con fuerza esta nota de la que te acaba de referir precisamente Moisés, pero bueno, pues ahí está. Y nosotros, y cambio de tema, vamos con Miriam Moreno, Ciro, para darle seguimiento a un tema que aquí nos presentó la semana pasada. ¿La semana pasada, Miriam?
4: ¿Sí?
3: Sí, fue la semana pasada. El tema
11: Miriam, buen día.
4: Buenos días.
3: De un juez del estado de Colima, que pues está suspendido, Ciro, desde hace ya más de un año, esperando que el Tribunal de Disciplina pues termine de revisar su caso. La verdad es que esto no ha pasado.
2: No ha pasado. Se trata del juez federal Sergio Alberto Cigales Obrador Garrido. Él ya cumple 11 meses con una suspensión provisional de sus labores, cobrando alrededor del 30% de su salario, esperando que el Tribunal de Disciplina Judicial determine sobre su caso. Esto ya es, nos explicaba la semana pasada, es totalmente atípico, irregular, sino que ya ilegal del tribunal, porque estaría pasando sobre sus mismas, la legalidad que impera en el tribunal, la ley que se estableció para resolver estos casos. Lo que sabemos, Ciro, es que a finales de la semana pasada se llevó a cabo una sesión en donde el ponente de su caso es precisamente el magistrado Bernardo Batis, y él lo que sostiene, como lo he hecho desde un principio, es determinar que él se ha suspendido definitivamente como juez, va por la inhabilitación del juez Alberto Cigales Obrador. Sin embargo, no logró el apoyo de sus compañeros, así que sigue bajo suspensión el juez, pues sí, cobrando el 30% hasta que el tribunal vuelva a sesionar y ponga en lista su caso y se pongan de acuerdo sobre qué van a hacer. No, pero el juez sigue, ya son 11 meses, Ciro, Manuel, sin tener respuesta sobre su caso, que él, como lo expuso aquí, es totalmente ilegal, irregular, como se ha procedido en contra de él, ¿no? Acusado de liberar delincuentes.
11: Sí. Y linchado en la mañanera.
2: Efectivamente.
11: Bueno. Gracias, Miriam.
2: Gracias.
3: Texto, Ciro, por cierto.
11: ¿Algo más sobre...?
3: Sí, nada más específicamente para el caso del juez, porque hay un texto también en El País que ya circula a propósito justo de este caso que aquí se dio a conocer, que se llama la suspensión del juez Sergio Cigales, el primer sancionado por el Tribunal de Disciplina. Mi caso es político y lo está circulando ya pues El País, Ciro, el periódico El País.
11: Bueno, Sofía.
0: Le preguntan allá a la presidenta sobre el tema de Ayotzinapa. Está hoy en Palacio Nacional el subsecretario de Derechos Humanos de la Secretaría de Gobernación, Arturo Medina. Entonces, él ya resumió un poco estas nuevas líneas de investigación del caso Ayotzinapa que se presentaron ayer en la conferencia de prensa. Después de eso, la presidenta insiste en que se sigue investigando. Dice, no se descarta nada, quisiéramos avanzar más rápido. Entendemos a los familiares en su dolor. Es una herida abierta para todos. Todo México, dice la presidenta, pero estos procesos requieren su tiempo. La presidenta también explica estas nuevas líneas de investigación y le preguntan sobre el proceso de extradición de Tomás Cerón. La presidenta dice que se está trabajando, dice que incluso en la Fiscalía General de la República han cambiado a personas dentro de la Fiscalía para acelerar los procesos de extradición que se tienen pendientes con Estados Unidos, en este caso con Israel. Dice la presidenta que ya envió ella personalmente una carta al gobierno de Israel.
11: O sea, lo mismo. Tomás Cerón, si están en Tomás Cerón, digamos que no están en lo sustantivo. ¿Qué más?
0: Y pues le preguntan sobre el secretario de Economía, Marcelo Ebrard, cómo van las negociaciones con el tema del tratado comercial, y la presidenta dice que hoy viaja a Estados Unidos Marcelo Ebrard, que se reúnen esta semana, y básicamente lo mismo que ha dicho, todavía no tienen un acuerdo mayor. Lo que México está buscando es disminuir aranceles en acero y vehículos y que no haya nuevos aranceles. Bueno, y en eso.
11: Oye, no se avanzó nada, Manuel, en septiembre, ¿no iba a ser un mes muy importante?
3: Supuestamente muy importante, Ciro.
11: Con Estados Unidos, ya se acaba septiembre.
3: Supuestamente,
11: mañana.
3: Pues se acaba mañana, ¿no? Se acaba mañana porque estamos a día 29 y supuestamente incluso había ya algunas fechas que estaban separadas de acuerdo con la agencia Reuters y gente enterada del tema. La verdad es que se está terminando el mes de septiembre, ahí va de regreso, dices mañana, ¿verdad?
0: No,
3: mañana.
0: Hoy, apenas, se va el día de hoy, dice.
3: Hoy viaja el canciller o el secretario de Economía, Marcelo Ebrard, ¿no? A ver si hay, en todo caso, Ciro, para el siguiente mes, algún tipo de expectativa para poder dialogar, pero la verdad es que cuando uno consulta con la Secretaría de Economía, lo único que puede uno conseguir es estamos exactamente igual que el mes pasado. O sea, Ciro, no solo no hay nada, no solo es el avance de las negociaciones, ¿no? Incluso yo te diría hasta un freno de los últimos quizá más o menos yo creo que como un mes, si me equivoco me corrigen por supuesto en la Secretaría de Economía, de los viajes que tiene precisamente el secretario Marcelo Ebrard a los Estados Unidos hasta el día de hoy.
11: Vamos a corte.
3: Vamos a corte y regresamos. Estamos aquí por la mañana, arroba Ciro Gómez L en nuestra cuenta de X, Facebook, Instagram y Twitter, Ciro Gómez Leiva, por X y por TikTok, arroba radio-fórmula, por Facebook, Radio Fórmula, por Instagram y Twitter, Radio Fórmula MX, nuestro sitio para que nos visite, radioformula.com.mx. Si nos quiere llamar, lo puede hacer también al 55-52-79-22-91, 55-52-79-22-91. Pausa, corte comercial, volvemos.
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1: El rugido de un león adulto puede escucharse hasta 8 kilómetros de distancia en una noche clara y despejada.
0: Información sorprendente.
1: Las ovejas pueden reconocer las caras de otras 50 ovejas y recordarlas durante más de 2 años sin ningún problema.
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3: Continuamos con Ciro Gómez Leyva por la mañana.
4: ...924, José Antonio Esquerra, qué gusto, director de Asset Management de la Casa de Bolsa Pinamex. Buen día, José Antonio.
5: Muy buen día, Ciro, Manuel, ¿cómo están? Qué gusto saludarlos, ya hace un ratito que no nos veíamos por aquí. Te saludo a la distancia, Ciro.
4: Muy buenos días a todos. Con el dólar a 12.50 y hoy está casi en 18 pesos.
5: Sí, 17.
4: La última vez que estuviste 17, ahí, 90, el dólar estaba un peso de donde se encuentra hoy.
5: Exactamente, es un tema que ha sido relevante. Aquí varias veces dijimos que el tipo de cambio estaba relativamente controlado e inclusive algunas veces yo mencionaba que dependerá mucho de la diferencia que haya de tasas entre México y Estados Unidos. Mientras el margen de la tasa de México fuera lo suficientemente superior a la de Estados Unidos, pues seguramente el tipo de cambio iba a estar bien controlado. Digo, hay muchos factores externos que pueden afectar, como temas geopolíticos, guerras, etcétera. Pero para mí esa es la base central, la diferencia de tasas entre México y Estados Unidos. Y hace un par de semanas, seguramente lo comentaron aquí, la Reserva Federal tuvo su reunión, ¿no? Y en esa reunión, pues anunciaron que inclusive subían la tasa de referencia, lo cual redujo el diferencial. La subieron, la llevaron en el rango de 3.75 a 4 contra 6.5 de México. Pues ya ese rango se aprieta lo suficiente como para que entonces el inversionista, el macroinversionista, diga, oye, pongo mi dinero en un país en teoría con más riesgo, ¿no? Crediticio, como es México, al 6.5, o ya no me disgusta invertir en tasas en Estados Unidos al 4. ¿Para eso qué necesitas? Para poder invertir en tasas en Estados Unidos al 4, pues necesitas dólares. Claro. Y entonces es el momento en que la moneda de Estados Unidos pues se fortalece. Creo que también ayudó mucho a Estados Unidos ver...
6: Lo que tú dices es, ¿están tomando esa alternativa?
5: Pues muchos pueden estar tomando esa alternativa. Y además creo que le dio mucha credibilidad que Kevin Warsh, que es el gobernador del Banco Central en Estados Unidos, de la Reserva Federal, el presidente, pues fuera muy marcado que tiene una decisión propia y no se deje influenciar por las presiones de Donald Trump, que le urgía bajar esas tasas de referencia. Se hablaba que cuando estaba Jerome Powell, pues decían seguramente, bueno, ya presionaba Jerome Powell, y creo que de hecho en una llamada antes de que la Fed anunciara, eso ya es como de chisme, anunciara que iba a aumentar la tasa de referencia, tuvieron una llamada con Donald Trump, y Donald Trump como señora le dijo, pues haz lo que quieras, ¿no? Como señor enojado, para no meterme en problemas de género.
4: Venga,
5: ¿no?
4: venga.
5: Como
4: venga,
5: señora,
4: venga,
5: como señor venga. Enojado, dijo, sí. Haz lo que quieras. La libré.
6: Pues te resbalaste más o menos,
5: apenitas, ¿eh? Pero, Sofía me hizo aquí una cara.
4: Bueno, y...
5: Entonces, bueno, ese es el tema. Por otro lado, Banco de México la semana pasada tuvo la reunión, decidió mantener su tasa de referencia al 6.5. Yo creo que vamos a ver varias reuniones manteniéndola al 6.5, ¿no? Quisieran en algún momento, porque la inflación está otra vez relativamente controlada, ¿no? El último dato salió al 3.26, ¿no? Del 3.26 al 3.42, perdón, sigue relativamente controlada. Pues en algún momento seguramente... En Banco de México dijeron, pues contemplemos la posibilidad de bajarla un poco más, ¿no? A través de la gobernadora Victoria Rodríguez Ceja, pero con las presiones que está metiendo la Reserva Federal, aunque ella ayer en una nota dijo que no le metía presión al tipo de cambio, pues me parece que de alguna manera sí va a empezar a meter presión inflacionaria, ¿no? Si nuestra moneda se deprecia más, que ahora sí, lo debo decir, veo una ligera depreciación futura, por este tema de tasas. Si la moneda se deprecia más, pues tarde o temprano, una moneda más débil, y sobre todo los compradores, los que traen insumos de Estados Unidos, pues puede derivar en una inflación mayor. No en el corto plazo, Manuel, Ciro, pero sí en el mediano plazo, cuando tienes, o cuando se deprecia una moneda, pues puede caer en inflación de alguna manera por todos esos insumos que compramos, ¿no? Hoy la moneda todavía está apreciada en el año, ¿eh? Arrancó en 18 prácticamente el año, 17.98 por ahí, y ahorita en 17.90 más o menos.
4: Que depatados.
5: Todavía está apreciada, pero pues ya estamos en la rayita, ¿no? Entonces, bueno, así el panorama financiero en general.
4: ¿Y ahora, ante eso qué?
5: ¿Qué para los inversionistas, no?
4: Sí.
5: Pues lo hemos platicado muchas veces. Estamos convencidos que cualquier momento es buen momento para los inversionistas para invertir. Sin importar lo que esté pasando en el entorno, crisis hemos vivido mucho, muchas privatizaciones de bancas y luego el error de diciembre y muchas otras cosas. Y pues al final de cuentas tú como inversionista tienes que estar invertido para generar rendimiento. Hoy, lo decíamos en la última vez que estuve yo aquí sentado, todavía una tasa al 6.5 con inflación al 3.5, pues te da 3 puntos porcentuales de diferencia contra la inflación. Hoy, inclusive, al 6.5 es una buena oportunidad para estar invertido en instrumentos de deuda. Por otro lado, todo el año he estado diciendo, y toda la gente y muchos clientes me dicen, oye, es que las acciones, el Standard & Poor's está en máximos históricos. Pues el Standard & Poor's siempre está en máximos históricos. Porque de las empresas vive este mundo, y si no hubiera empresas que están construyendo dinero, pues entonces no habría ni trabajos ni nada, ¿no? Entonces las empresas tarde o temprano van a generar utilidades. Que en el tiempo hay volatilidades, es normal, Manuel, Ciro. Pero la tendencia natural del Standard & Poor's o de casi cualquier acción, ¿no?, o los grandes índices, pues siempre es a la alza, con sus picos y valles, pero siempre es a la alza. 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
5: 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Y espero, Ciro, que con esta estrategia por fin convenza yo a Manuel de que abra su cuenta y la siguiente vez que me invite Ciro, pues se siente aquí y diga la excelente experiencia que tuvo con el Más 360. Ya no sé si es porque le caigo gordo o porque no tiene lana, una de las dos, pero no he logrado convencerlo, Ciro.
6: Ah, me quedas re bien.
7: O las dos.
5: O se junta el hambre y las ganas de comer.
7: Y su aversión a invertir la tercera.
5: Exactamente.
7: Pero en fin, gracias José Antonio.
5: Gracias a ustedes. Muy buenos días.
7: Director de Asset Management de la Casa de Bolsa Finamex, compañero nuestro de hace muchos años. Gracias. Hacemos un corte comercial, volvemos.
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1: Las plantas experimentan estrés y emiten sonidos ultrasónicos de alta frecuencia cuando sufren por sequía o cortes en sus hojas.
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2: Los cerdos no pueden mirar hacia el cielo físicamente debido a la estructura ósea y muscular de sus cuellos rígidos.
0: El apunte del día.
2: Las mariposas saborean la comida utilizando receptores químicos ubicados en sus patas antes de decidir poner sus huevos allí mismo.
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4: La anaconda verde, la serpiente más pesada del planeta, habita en los ríos y pantanos de la selva sudamericana. Es una cazadora que acecha pacientemente bajo el agua, sorprendiendo a sus presas con una fuerza física descomunal y una agilidad asombrosa.
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5: El gobernador de Baja California Sur, Víctor Manuel Castro, reportó saldo blanco luego de que el huracán Polo tocara tierra en la población de Las Barrancas en Comundú. La Coordinadora Nacional de Protección Civil, Laura Velázquez, señaló que se registraron caída de árboles, anegaciones en vialidades. Indicó que se mantienen los servicios eléctricos y de agua potable. De acuerdo con la OCDE, México gastó menos en educación. Pasó de invertir 4.4% del Producto Interno Bruto en educación en 2015 a solo 2.9% en 2023, lo que sería el mayor descenso entre sus 38 países miembros. Autoridades federales y estatales detuvieron en Tlapa de Comonfort, Guerrero, a Primitivo N, identificado como probable responsable del feminicidio de Margarita Ceseña, ocurrido el 1 de julio de 2022 en Cuautla, Morelos. El hombre permanecía prófugo desde que perpetró el crimen.
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4: Continuamos con Ciro Gómez Leyva por la mañana.

0: Estamos escuchando a la banda YouTube y la estamos escuchando, Ciro, porque recordarás que en mayo tuvimos aquí algunas imágenes de la banda irlandesa en la Ciudad de México que estaban grabando algunas escenas para canciones que iban a estrenar. Esta canción, que se llama Silencio y que la estrenaron el jueves de la semana pasada.
1: No, no se llama Silencio. Se llama Silencio.
0: Silencio.
1: Silencio. Sí, que no es lo mismo.
0: Que no es lo mismo. Ciro, la grabaron esta canción el 13 de mayo, el miércoles 13 de mayo en la noche en el Salón Los Ángeles, en la Colonia Guerrero, aquí en la Ciudad de México. Y si veías, además de escuchar cómo pronuncian silencio, YouTube, las imágenes están grabadas adentro del salón Los Ángeles. Sí. Están tocando ahí la banda, hay alguna que otra pareja bailando esta canción, pero fue una de las canciones que grabaron en mayo aquí en la Ciudad de México, Ciro, específicamente está en el Salón Los Ángeles, porque en mayo, entre las imágenes que presentamos aquí por la mañana, pues fueron otros videos que levantaron en la Plaza de Santo Domingo, en el centro sí, de la ciudad, pero bueno, ya están ahí la canción estrenada de YouTube.
1: Pues qué amable YouTube que vino a grabar el Salón Los Ángeles, no veo que aporte el Salón Los Ángeles a este video, pero bueno.
0: Pues a ellos.
1: Que además se pudo haber producido con inteligencia artificial.
0: Sin haber venido.
1: Ya voy a decir con inteligencia artificial, porque ya no existen los montajes. Ahora hay que decir inteligencia artificial. No sí. Es montaje, es inteligencia artificial. Sale. Bueno, ¿qué aporta?
0: Ciro, pues fue decisión de la banda y además no nada más grababan estas imágenes, sí. Sino que después de hacer estas escenas, pues salieron y saludaron a algunos fans.
1: Ahí porque... por fin algo bailan ahí, una quebradita, algo, es Bono, no sé quién sea.
0: Sí.
1: Híjoles, bueno, a ellos qué bueno, eso a los...
0: Y los fans que estuvieron, Ciro, porque afuera había unos 500 personas más o menos, porque les avisaban además con pocas horas de anticipación a algunos que podían llegar a este lugar, les avisaban, llegaron y Bono, algunos integrantes de la banda, salían después de estar grabando estas escenas para convivir con los fans. Eso se los agradecen ellos pues muchísimo.
1: Bueno, pues muy bien. Para los fans de ¿tú no? YouTube. Pues,
0: ¿sí?
1: ¿Yo qué?
0: ¿Tú no te hubieras emocionado?
1: No. Nunca. Digo, hay, por supuesto, canciones memorables para mí de YouTube, pero así que digas que estoy esperando su nuevo lanzamiento. No, nunca, ni cuando el Joshua Tree y todas esas grabaciones de los años 80s. Pero bueno, que vinieron a México a grabar Silencio. ¿Acabó la mañanera, Sofía?
2: Sí, ya terminó la mañanera allá en Palacio Nacional. Y preguntabas sobre esto que nos reportaba Andrea Meraz, este desabasto de medicamento en el Hospital General. Hoy fue justamente uno de los temas de Palacio Nacional, el tema de la salud. Pero en esta ocasión el secretario ni el subsecretario Eduardo Clark dieron porcentaje de abasto en las instituciones, algo que hacen en otras ocasiones. Hoy simplemente se limitaron a decir cuánto dinero se ha invertido, cuántas piezas de medicamentos se han recibido. Hablaban específicamente de los oncológicos, decía que se han recibido 21 millones de piezas para garantizar el abasto en 155 centros de atención al cáncer, la inversión que se ha dado, y tampoco hubo oportunidad ahí en la conferencia de que alguien le preguntara específicamente sobre este caso. Entonces sabemos cuánto se ha invertido, cuántos medicamentos se han recibido, pero no cuánto representa esto del abasto en los distintos centros.
1: Lo que sí sabemos es que hay una crisis en los hospitales. El que nos reportaba hace unos momentos Andrea Meraz era el hospital, pues era el Hospital General.
2: Sí, el Hospital General.
1: Ni más ni menos que el Hospital General. ¿Algo más, Sofía? ¿Nada sobre el señor Amílcar?
2: No, nada sobre el señor Amílcar hoy.
1: Híjoles. Qué cosa, ¿eh? Más allá de tener que esconderse, qué miedo, ¿eh? Qué miedo. Qué miedo, si algo desearía, pues los que hicieron negocios con él, sobre todo los que hicieron negocios con él desde el poder, es que no se le vaya a ocurrir convertirse en testigo colaborador o en aportar información. si algo desearían es que el señor Amílcar ya no existiera, desapareciera de la faz de la tierra, Manuel.
3: Sí, sí, una cosa sí, sí.
1: Una cosa es la derrota histórica del cuento de la gran mentira de que con la llegada del gobierno de López Obrador, no estoy hablando del gobierno de Claudia Sheinbaum, hablo del gobierno de López Obrador, se acababa la era de la corrupción en México, día con día, tal parece que quizá la peor corrupción que se ha vivido en mucho tiempo, cuando menos en este siglo, en México, desde un gobierno federal, se vivió en el gobierno de López Obrador. Día tras día sale una historia que va en esa dirección. ¿Quiénes fueron los supuestamente ganadores? Pues personas que 2 años después, apenas mañana, pasado mañana, se va a cumplir el segundo año de que López Obrador dejó el gobierno, no pueden, ya no digan, vivir en México. Quizá ya no puedan ni siquiera seguir viviendo. Ese tamaño fue la defraudación, la corrupción, y de ese tamaño la necesidad de borrar esas huellas que por lo visto fueron gigantescas, Manuel.
3: Sí, correcto.
1: O son gigantescas.
3: No, son gigantescas, y evidentemente pues uno quizá puedes llegar a entender a la presidenta, ¿no? Que trate de esquivar el tema y trate de no meterse en temas. No,
1: sí,
3: deben de ser temas que le vienen bien, no deben de ser temas que le vienen a gusto, son temas que le deben de molestar, son temas que le deben de hacer poco de ruido, ¿no? Finalmente a la presidenta, que su gran mentor, pues finalmente participó en una secuela, digan o no, de una gran corrupción, ¿no? Y que la permitió.
1: Participó. Formó parte y al parecer encabezó. O sea, no sabía que, vamos a pensar, vamos a esperar que haya más pruebas, que sus hijos estaban metidos
3: en
1: estos
3: negocios. Eso, Ciro, qué vergüenza.
1: O que los grandes amigos de sus hijos, que es lo mismo, estaban metidos en estos negocios. No sabía López Obrador que el señor Amílcar Olán era el proveedor único o prácticamente único de material de construcción, en este caso del balastro, en las obras del Tren Maya. No lo sabía, nadie se lo insinuó. Este fue el tamaño de la corrupción. Y yo no recuerdo desde cuándo se veía algo así en los gobiernos. Fíjate, el gobierno de Enrique Peña Nieto, en términos de imagen de corrupción, entró en una enorme crisis porque la esposa de Enrique Peña Nieto le encargó la remodelación de una casa a un constructor que construía obra pública. En aquel México, en el 2014 creo que fue, eso era un escándalo. 12 años después, en este México de la Cuarta Transformación, pues de no ser porque dieron con Amílcar Olán. Y en fin, Enrique Burak, buen día.
4: Buen día,
1: hasta
4: Ciro.
1: Hasta el final, Enrique. Sí,
4: buen
1: perdón.
4: Día. No te preocupes, adelante. Ciro. Manuel, Sofía.
3: Buenos días, Enrique.
4: Los saludo con mucho gusto. Buen día. Bueno, hoy es el segundo partido de Rafa Márquez al frente de la Selección Mexicana de Fútbol, después de haber empatado este fin de semana en contra del equipo de Colombia. Una buena presentación en su momento, particularmente porque tiene capacidad de respuesta. Gilberto Mora mete un gol, ya después vienen 8 cambios, entonces es difícil hacer un juicio, y además está iniciando apenas un proceso contra un equipo colombiano que pues también traía muchas ausencias. Ahora van en contra de Perú. Este partido va a ser en Nueva Jersey, que por cierto es en el estadio donde juega el equipo de Red Bull de Nueva York, de la MLS, donde jugará Rafa Márquez entre 2010 y 2012. Después de jugar en Barcelona, fue directamente con este equipo de Red Bull, y ya después vendría a México con León, luego se fue a jugar a Italia con el Hellas Verona, y después se retira con el equipo del Atlas. Perú, pues es un equipo que ofrece realmente poco. Desde 1982 solamente ha estado presente en 2 ediciones de Copa del Mundo, en esa del 82 en España, en 2018 en el Mundial de Rusia, y vienen de perder el fin de semana en contra de Estados Unidos 4-1. Así que bueno, pues es el rival que toca ahora para la Selección Mexicana. El partido va a ser a las 7:00 p.m, México en contra de Perú. Ayer fue presentado Javier Aguirre como nuevo técnico del equipo de El Valencia.

0: la Aguirre al frente del equipo de el Valencia, esperando que se salve. Todavía quedan 31 partidos en la Liga Española. Ayer finalizó la jornada 3 de la NFL y realmente parecía complicado que Chicago le pudiera ganar a Filadelfia, sobre todo porque iba con su tercer mariscal de campo, Kelly Williams, el titular lesionado. El segundo mariscal de campo estaba en el proceso todavía de conmoción, Tyson Bagent, y aparece Case Keenum, que no habría un partido desde diciembre del 2023. Pero resulta que Keenum tiene un partidazo, son dos pases de anotación.
1: Parecía en Kansas.
0: Sí, no, impresionante, impresionante. Dos pases de anotación, corre para otra anotación, y el equipo de Chicago se impone por 27-7 a las Águilas de Filadelfia el día de ayer. Y bueno, hoy tenemos el inicio de los playoffs en el béisbol de las Grandes Ligas. Son las series de comodines, a ganar 2 de 3 partidos. Todos los partidos son en una sola sede para estas series. Descansan los dos mejores equipos de cada una de las ligas, o sea que en la Liga Americana descansa el equipo de Tampa y Cleveland. En la Liga Nacional descansa Milwaukee y los Dodgers. Entonces, el día de hoy vamos a tener todos estos partidos. Vamos a tener Filadelfia contra Atlanta, juegan a las 12 del día, hora de México. Vamos a tener a Jesús Luzardo, peruano, muy bueno, en contra de Chris Hale, que también tuvo una campaña sensacional. No juega por Osvaldo Luis Arraez, que es un bateador sensacional, lesionado de un tobillo. Medias Blancas en contra de Houston. El duelo de picheo es Hagen Smith en contra de A.J. Blubog. El partido es a las 3 de la tarde. Boston contra Yankees, el gran clásico del béisbol de las Grandes Ligas, van a jugar en Yankee Stadium. Peyton Tolley, que es un pitcher muy joven, pero que le fue muy bien en 2 aperturas con el equipo de los Yankees hoy, contra los Yankees el día de hoy abre. Y Cam Schlitler por el equipo de los Yankees de Nueva York a las 6 de la tarde. No va a estar en esta serie Aaron Judge, quien continúa lesionado, pero sí recuperan a Giancarlo Stanton. Y luego a las 8 de la noche, Cachorros en contra de San Diego, Matthew Boyd en contra de Michael King, Alex Bregman, el tercera base de los Cachorros de Chicago, que hace semana y media estaba en el círculo de espera y bueno, recibió un pelotazo en la cara, fracturas, en fin, está en duda para participar en este partido, pero bueno, pues hay mucho béisbol en estos días, de martes a jueves, a ganar 2 de 3 partidos, Ciro.
2: ¿Vas a estar tú, Enrique?
0: Yo estaré a partir de las series divisionales. O sea, a partir del
2: calentando
0: sábado.
2: Calentando el brazo.
0: Exactamente, en el círculo de espera.
2: En el círculo de espera. ¿Algo más, señor?
0: Pues ya está aquí de Yanira, porque no quiero yo robarle algo, tiempo algo de Yanira.
2: Más. Bueno, nada más.
0: De Yanira, adelante, por favor.
1: O sea, no.
2: Pues ya no quiere.
0: O sea, que quería, pero ya son las 9:53, Ciro, veo cómo
2: tú
0: el
2: tranquilo,
0: reloj avanza.
2: Tú tranquilo, usted concéntrese en lo suyo, compañero. No, déjenlo, lo demás, a los demás. De Yanira, ya que no quiere seguir Burak.
0: No, soy un buen compañero.
3: 9:53 por la mañana. Llego tranquilo porque hicimos todo en una elección interna que fue muy competida. En las encuestas obtuve una ventaja de 10 puntos en reconocimiento. Aseguró por la mañana Cruz Pérez Cuellar, coordinador estatal de Morena en Chihuahua. Vamos a buscar que llegue la cuarta transformación a San Luis Potosí porque hasta hoy no ha llegado. En ningún momento mi candidatura va a ser a modo para no entrar en conflicto con el Partido Verde. Aseguró por la mañana Elis Cervantes, coordinador estatal de Morena en San Luis Potosí. Continuar con el gobierno de Alfonso Durazo es lo que debe pasar y es la ruta a seguir. Los avances de seguridad en el país y en Sonora podrán garantizar que las elecciones se desarrollen de forma natural. Aseguró por la mañana Lorena Valles, coordinadora estatal de Morena en Sonora. Hemos estado en comunicación con las autoridades federales para mantener el trabajo conjunto. Nuestra posición es clara. Exigimos justicia. Queremos que se investiguen los asesinatos de los estudiantes de la UAM y que no haya impunidad. Aseguró por la mañana Viridiana León, rectora de la Universidad Autónoma de Morelos. Y en estos momentos el dólar interbancario se cotiza en 18 pesos con 3 centavos.
2: Bueno, ya se fue Enrique Burak.
0: Aquí sigo.
1: Aquí sigue.
2: Ahí está. Tienes hasta 10 segundos.
0: Ah, pues mira, los invictos en la NFL en este momento, Buffalo, Kansas City, Raiders, Minnesota, Enrique. San Francisco. Gracias, y un dato Enrique. Muy interesante, aquellos quarterbacks que no iniciaron en la semana 1, es decir, suplentes, van con 6 ganados, 0 perdidos.
4: ¿Qué te incluyendo parece?
0: La cuestión de qué es Keenum del día
2: adiós,
0: de
2: adiós, adiós, Enrique. Adiós, Enrique. Gracias, gracias al equipo por la mañana. Se quedan con Chumel Torres.

0: Buen martes, pásela muy bien.
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1: Una vuelta al mundo.
4: Londres, Reino Unido. Londres es una metrópolis fascinante, donde la historia milenaria de la realeza británica se funde perfectamente con una modernidad audaz e hiperconectada. Barrios emblemáticos como Soho, Camden Town y Notting Hill muestran una mezcla vibrante de culturas, mercados exóticos, expresiones artísticas callejeras y gastronomía internacional de primer nivel. Museos de renombre mundial con entrada gratuita y monumentos históricos como el Big Ben conviven con rascacielos futuristas a orillas del río Támesis. Londres es un imán intelectual y creativo global, un espacio inclusivo donde conviven pacíficamente tradiciones centenarias y las tendencias más vanguardistas del arte, la música y la tecnología contemporánea.
1: Territorio animal.
4: La cobaya o cuyo. La cobaya, conocida popularmente en diversos países como cuyo o conejillo de indias, es un roedor herbívoro, nativo de la región andina que destaca por su temperamento noble, pacífico y asustadizo. Son mascotas excepcionales para los hogares debido a que rara vez muerden y se comunican de una manera sumamente tierna mediante una variedad de sonidos agudos y chirridos con los que expresan entusiasmo o solicitan su comida favorita. Su dieta es estrictamente herbívora y requieren de un aporte indispensable de vitamina C a través de pimientos y verduras frescas, ya que su organismo no la produce por sí mismo. Al ser animales gregarios, disfrutan enormemente de la compañía de otras cobayas y del contacto suave con los humanos, convirtiéndose rápidamente en animales muy apegados, mansos y reconfortantes para compartir la rutina diaria en casa.
1: Caminando por México.
5: Bernal, Querétaro. Este pintoresco y tranquilo pueblo colonial está custodiado por la Peña de Bernal, el tercer monolito de piedra más grande del planeta Tierra. Sus calles coloridas invitan a caminar con calma, disfrutar de sus famosas gorditas de maíz quebrado y adquirir hermosas artesanías de lana. Es un destino cargado de energía positiva, misticismo, buen vino y paisajes desérticos espectaculares.
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20: Señora bonita, mi amigo, amo de casa, ¿ya vio el reloj? ¡Ya son las 10! Y es martes, Día Mundial del Corazón, y aunque la realidad nacional nos lo rompa cada rato, aquí seguimos al pie del cañón y con el ánimo en resignación. Por lo pronto, prenda la tele o súbale a su radito porque estas horas no son horas. ¡Ay, palostra! Morena reparte coordinaciones en 7 estados y Andrea se queda sin aldea y Tatiana sin nada, pero las dos acompañan el proyecto desde la banca. ¡Ese Olan ya es encaje! ¡Cachan a Milcar Olan viviendo como magneto, digo, como magnate ahí en Suiza! ¡Alta frecuencia, pero de depósitos! Señalan a la directora de Radio Educación por jalar más de lo que abarca.

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0: hace usted, amigo de casa? Aquí a No Son Horas, le saludo como cada día, Chumel Torres, me acompaña como siempre, vanidosa pero mentirosa, Gabriela Mimi. Vamos rápidamente con toda la información, toda, o no toda, Gabriel.
1: La que importa.
0: Sin echar cuetes, yo me agüité por mi Andrea, güey.
1: Oh, ¿qué pasó?
0: ¿Eh?
1: Cuénteme, ¿qué pasó?
0: Me la barrieron. Ahora sí que le llegó la barredora y...
1: No me digas.
0: Sí,
1: No
0: quedó en la terna, güey.
1: En esas tan transparentes.
0: En las tan transparentes. Es que el tema es que ya dieron a conocer ayer. Hacía manera de Óscares, ¿eh? Acá.
1: Ah, sí, no, sí, todo el día. Acapararon
0: todo el día y acá le hacían de jamón. Exacto. Sí. Digo, también se entiende, pues, el estado de Chihuahua, que es el que todo mundo pelea, pues, es de la gente bien.
1: Fue el último.
0: Lo dejaron hasta el final, casi a las 12 de la noche.
1: Sí, ya.
0: Don Joaquín está bien desvelado.
1: Sí.
0: Y se dijo que a las 9, no sé qué. Sí. ¿No?
1: Digo.
0: 17 coordinadores nacionales de la educación, candidatos. Sí. Se iban a conocer ayer. Vamos a platicar de todo esto aquí, después del corte. Usted no se nos vaya. Vamos y volvemos.
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16: Explorando la naturaleza.
17: Playa de las Cuevas de Benajil, Portugal. Esta playa exótica se encuentra escondida dentro de una colosal cueva marina en la región de Algarve. La erosión del viento y el agua esculpió una impresionante cavidad de piedra caliza que posee una abertura circular en el techo, permitiendo que la luz del sol entre e ilumine la arena dorada del interior. El acceso a este santuario natural se realiza únicamente por vía marítima, ya sea nadando, en kayak o en barco, ofreciendo un refugio de paz verdaderamente espectacular y secreto.
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0: Ya sabemos cómo va el país. Ahora veamos con qué van a salir mañana.
1: Ya estamos de regreso en la zona, la ciudad bonita. Amigo de casa, bienvenida sea usted a Grupo Fórmula. Le estamos contando apenas el atisbo de que el día de ayer, durante todo el día 28, la dirigencia nacional de Morena estuvo definiendo ayer a los coordinadores estatales en defensa de la soberanía, de la cual se menciona la soberanía nacional, los precandidatos, porque ya no son precandidatos, ya son candidatos, ¿verdad?
2: Sí, sí. No, todavía, porque no empieza el, aún no empieza la campaña formalmente, ¿no?
1: Formalmente, pero entonces, bueno, ya se adelantaron ellos y ya dijeron cuáles van para cada lugar. Uh-huh. Y todos estamos así. Hubo lágrimas.
2: F5.
1: Ajá, hubo lágrimas, hubo risas, Gabriel.
2: Ah, de todo, ¿eh?
1: Sí, sí,
2: de
1: sí.
2: Todo,
1: hubo, sí, fue, sí. Esto fue mercado de lágrimas.
2: Hubo, Gabriel, grito, hubo. Sí, hubo. Muecas, sorpresa, sacón de lengua.
1: Sacón de lengua,
2: apretón de costilla.
1: Y el tema fue que ayer se definieron 17 estados en disputa con estos coordinadores de la defensa de la testimonia de candidatos. Los cargos funcionan como las virtuales candidaturas oficiales del partido y generaron inconformidades. Y también conformidades. Sí hubo inconformidades, pero también hubo muchas conformidades. Mira, Gabriel, yo no sé si empezar por lo que hay que empezar. Digo, todos los estados, todos sabemos que la República es muy bonita y muy vasta, pero aquí el que rifa es Chihuahua. Y entonces, yo no había visto Twitter tan de buenas como el día de ayer que designaron a no Andrea Chávez.
2: Cuando no designaron
1: a Andrea Chávez, yo sentí como en el Mundial, que todo era buena onda.
2: Es que creo que no hay un gusto más exquisito, sí, un retrogusto que queda que queda navegando en los labios.
1: El paladar.
2: Tan exquisito, sí, como cuando se cae un hocicón.
1: Sí.
2: O sea, cuando alguien que...
1: Y como hocicón, te lo puedo decir.
2: Que alguien que es muy bocazas,
1: sí,
2: cae, ¿no?
1: Y eso fue lo que pasó el día ayer, porque el alcalde con licencia de Ciudad Juárez, Cruz Pérez Cuellar, ganó la encuesta interna, que no ha salido, ¿eh? No ha salido en ningún lado.
2: Disculpe, ¿es usted del PT?
1: Disculpe, ¿es usted del PT?
2: ¿Es usted del PT?
1: No. El tema es que dijeron que iban que sí están las encuestas internas, nomás que las van a poner después. Y la neta es que quedó el Cruz Pérez Cuellar, y a mí es como me gusta la gente morena, panista, porque era...
2: Es demasiado panista.
1: Era coordinador general estatal del PAN.
2: Sí, sí, sí. Mira, todavía trae azul el saco.
1: Todavía trae su vasito de leche.
2: Es que es imposible, ¿no?
1: Es imposible.
2: O sea, hasta siendo morenista, si eres de Chihuahua...
1: Eres panista.
2: Traes ahí un gen panista.
1: Te vuelves panista. Tú conoces a mis amigos, tú conoces a mis amistades.
2: Sí.
1: No hay espacio para otra corriente del pensamiento.
2: Sí.
1: Pero es que somos gente más instruida, somos gente que... Acostumbra el zapato cerrado.
2: Ah, te estás declarando panista.
1: Me estoy declarando chihuahuense, güey. ¿No te acuerdas el caso?
2: Sí,
1: la regañada,
2: sí,
1: que
2: sí,
1: te,
2: sí,
1: pusieron,
2: sí,
1: mis amigas,
2: sí,
1: cuando... Oye, aquí, Morena, que tú cállate.
2: Sí.
1: ¿No?
2: Ah, porque yo hice mi encuesta interna.
1: Ve, se va al bar con mis amigos.
2: Hace un mes.
1: Con mis amigos de la prepa. Platícanos, ¿qué hiciste?
2: Ah, entonces, ajá, en torno a una mesa de cantina... Seis bohemios.
1: Gente de bien,
2: No, estábamos ahí departiendo y les tiré el buscapiés, ¿no? Ya en un momento dado, con unas cuatro estocadas ya en el costado, les dije, a ver, muchachas, ¿cómo pinta el partido oficial, ajá, aquí en Chihuahua? Después de recibir varias rechifla,
1: porque lamentada, sí, había una gordita que es bien buena onda, la que está, sí, dijo, a ver, tú, la neta, pip, pip,
2: sí,
1: pip,
2: sí, sí, sí,
1: y si,
2: sí,
1: opinas,
2: sí,
1: eso, pip, sí, pip.
2: Me volteó, me torteó.
1: Sí.
2: Y me despachó, güey.
1: Pero luego te pichó un whisky.
2: Y si quieres más, me avisas. Ah, sí, luego me...
1: Pero luego te disparó
2: un traguito, ¿no?
1: Un trago.
2: Para que resbale.
1: Esto fue lo que pasó el día de ayer con la coordinación de la defensa de la transformación allá en Chihuahua. Vamos a ver.
3: Y derivado de los resultados de la encuesta y de la opinión del pueblo de Chihuahua, les informamos que la persona que encabezará la Coordinación Estatal de Defensa de la Transformación y la Soberanía Nacional en el estado de Chihuahua es el compañero Cruz Pérez Cuellar.
1: Se te borró la sonrisa, es que me vino un recuerdo. Ay, pasó de la... Como las caras del teatro, Gabriel.
2: Es que la cantó demasiado.
1: La cantó, man. Mucho. La cantó mucho. Sí. Es como este Riva Palacio, no cantes todas. No cantes todas. ¿Y todo para qué?
2: ¿Y todo para qué?
1: Bueno, sí. Y luego pues ya va a regresar a su pasiva vida. Vida.
2: Oye,
1: güey,
2: pero yo espero que continúe con sus ambulancias.
1: En el proyecto. Entonces la persiguieron y ahí para ver qué iba a declarar y dijo, bien, feliz. Madre, qué bien que quedó.
2: Muy contento
1: de que me apoyo, que hay unión, súper unión. ¿Me permite? Voy a...
2: Déjenme ver algo en mi bolsa.
1: Exacto. Voy a quedar bien. Pero muy padre. Bien, buena onda. Acá me está llegando un correo. Este correo que me llegó muy bien.
2: Oiga, ¿qué es eso que le sale del ojito?
1: No, vale, felicidad. Es que lo que pasa es que como traigo mucho maquillaje, sudo mucho, sobre todo.
2: Por el lagrimal.
1: Esto fue lo que dijo la señora Andrea Chávez. Dice, no se me quitan las ganas de sacar a los pitufos de la aldea. En alusión, claramente. Esto fue lo que dijo.
4: Pero respalda la candidatura de Cruz, senadora.
5: Yo respaldo a todos los chihuahuenses que me abrieron sus puertas y también a los que abrieron la posibilidad de acompañar otros esfuerzos. Tienen que estar tranquilos, contentos, porque el movimiento de la Cuarta Transformación pues tiene mucho largo aliento en el estado.
6: ¿Puedo regalar 5 minutos de corazón?
5: Pues, vamos conversando y vamos a seguir conversando.
7: Sí, pero no... que sigo en el encuentro con las y los chihuahuenses. Eso no fue un ratito, es una convicción profunda, permanente.
8: No, compañeros, porque vamos a las escaleras.
7: Y a mí no se me quitan las ganas de sacar los pitufos grandes.
2: Se quedó la reportera. Ay, chinga, pues, ¿qué pregunté?
1: ¿Por qué? Pregúntame.
2: Oiga, ¿se une usted al proyecto del señor que quedó en su lugar? Y...
1: sí, los dos cortamos, los dos decidimos que era lo mejor para...
2: No.
1: La relación y yo le dije, si te quieres ir, vete, pero yo me voy contigo. No. Y lo decidimos los dos que era lo mejor. Y el compadre dice, está bien, compadre. Sí, estoy bien. O sea...
2: Sí,
1: ni modo.
2: No le gustó. No le gustó porque no dijo, se le preguntó directamente si apoyaba a Pérez Cuellar y dijo que, no, más bien no dijo nada. O sea,
1: no dijo nada.
2: La esquivó.
1: Está bien, la driblada está bien. Sí. Y luego en nuevo, más candidatos ahí que no sabemos quiénes son.
2: Don Tati.
1: Voy a mentir, Gabriel. Ay, Bugarini, qué bueno que
2: Tatiana
1: quedó.
2: Tatiana Clutier.
1: ¿Viste lo que puso Don Meño?
2: Sí,
1: hijo meño, qué bárbaro, no se aguanta. Le va a pegar en la mano la próxima vez que lo vea, me cárate bien. El tema es que no quedó Tatiana Cloutier en Nuevo León, sí. Quedó las sectas, la sí, que sí. Estaba en Nexium, ¿te acuerdas? Está sí, Clara claro. Luz. Digo sectas porque estaba en una secta.
2: Ella negó en que Nexium, conocía al señor.
1: Aquí Keith Raniere, está en video.
2: Lo negó.
1: Y luego no, Pati, entonces...
2: Tal vez no se acordaba.
1: Pero... Tal vez no se acordaba, es que uno conoce a muchas personas. Y entonces, Tatiana Cloutier es hermana de Manuel Cloutier, ¿sí? Hijo los dos de Don Maki. Y puso el Don Meño, qué bueno que no dejaron a mi hermana seguir destruyendo el país.
2: Que no me defiendas,
1: Manuel. No, sí, así. Esa es la comida de Navidad más tensa.
2: Si alguien
1: más
2: la conoce.
1: En 2007. Y que hicieron el año y lo... Así, ah, güey. O sea, el intercambio de regalos. Sí, sí. Pues ahorita acá está el tiempo, más tiempo libre.
2: Oye, pero ¿qué es esto? ¿Friendly Fire o...?
1: Si son los hermanos.
2: No dice, güey.
1: ¿Cómo te llevas con tus carnales?
2: Discúlpame, pero si vamos, la chamba no se mete en eso, güey. Si eso es lo que realmente piensas, no lo escupes.
1: Yo creo que es bully de hermanos.
2: Por eso te digo, ¿es Friendly Fire o de qué se trata?
1: Sí, es bully de hermanos.
2: Pero a mí no se me hizo jiribí, o sea, no se me hizo en jijiji. Se me hizo que Don Manuel, con todo respeto, se reventó también unos...
1: No,
2: escalitos, escribió, y yo en un momento dado dijo, ¿sabes qué, güey?
1: Y tú vas a decir la verdad.
2: Bendito el momento en el que Morena lo mandó. No dices.
1: Y los terrenos, tú nunca viste por mi jefa, güey.
2: Sí, güey, es que sí. Usted nunca vio por mi abuelita.
1: Usted nunca vio por mi abuelita, güey. Esos terrenos son míos. Ni existen los terrenos.
2: Güey, sí.
1: No, hubo lágrimas.
2: No, estuvo bueno el día
1: hasta
2: de ayer.
1: Hasta en las mejores familias. Sí. Porque yo digo, otras entidades fueron Sonora con Lorenia Valles, Baja California Sur con Manuel Cota, Yasmine Bugarín, Nayarit, San Luis Potosí, Elisa Cervantes, Analia, te digo los demás como que, bueno,
2: Cada lugarcito también tuvo sus cosillas, ¿eh? Algunos, sí, algunos repitieron candidatura, a ver qué tal les va, porque pues güey.
1: Oye, y Abelina sí me la...
2: No, pues no. tuvo que ella dice que vio las encuestas.
1: Sí. Abusar, mira el genio, ¿a qué? Ella dice que vio las encuestas.
2: Ella dice que...
1: Ay, por favor, las encuestas no van a aparecer, ¿eh? Ni van a aparecer. Madre,
2: ni que fuera uno del PT para que se las enseñe.
1: Exacto. Vamos a un pequeño corte comercial y regresamos con Amílcar Onán, que anda ya en Suiza.
2: Pero ¿o no?
1: ¿O no? Exactamente. Vamos y volvemos.

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12: Un caracol puede dormir hasta 3 años si el clima es demasiado seco o frío para su supervivencia natural diaria.
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1: Ya estamos de regreso en No Sonora, Ciudad Bonita, amigo de casa. Estamos platicando en el bloque pasado acerca de las 17 coordinaciones estatales de la defensa.
2: Que se completaron, ¿eh? Se cerró el círculo porque ayer ya solo faltaban
1: Pues los McLeans.
2: Ya solo faltaban poquitos.
1: Los McLeans. Ya habían dicho ahí Colima, en Zacatecas. Ya faltaban ahí los buenos, ¿no? Entre ellos, bueno, lo destacado fue que quedó el panista, perdón, ex panista, ahora morenista, Cruz Pérez Cuellar, y Andrea Chávez, pues no. Y Clara Luz Flores quedó, y Tatiana Cloutier, pues no. Con mensajes variados.
2: Variopinto.
1: Inconformidades y conformidades también hubo. Pero vámonos hasta Suiza, Gabriel, porque se informó ayer que el empresario conocido como Jorge Amílcar Olán Aparicio es el amigo del niño,
2: sí,
1: de Junior,
2: sí, sí.
1: De Andy.
2: Vinculado ahí.
1: Vinculado a Junior. Y tenía 1,000 negocios en esta, bueno, sobre todo en el sexenio del papá. Es el del balastro, ¿verdad?
2: Sí, sí.
1: Esa es la aquella llamada del tren
2: Maya. Aquel.
1: Y ya cuando falle, pues ya nos hacemos patos. Es este señor. Y el tema es que estaba un reportero paseando por Suiza y dijo, se me hace bien conocido, como que desvió 700,000,000,000 de pesos. ¿Serás, cuate? Y lo increpa.
2: Lo abordó.
1: Abordólo, y él no se dejó abordar, desincrepóse. ¿Sí? Y le dijo, oiga, Olán. Y le dice, no soy yo. Pues claro que sí.
2: No soy yo. Me está confundiendo conmigo,
1: pero yo no soy.
2: Oye, hay que decirlo, el reportero es Irving Pineda de Irving TV Pineda. Azteca. Chacaleó, ¿eh? Lo chacaleó.
1: Sí, chacaleó. No, pues es que no hay otra forma.
2: Sí,
1: no hay
2: sí,
1: otra
2: sí,
1: forma.
2: Sí, sí, sí.
1: Ahora, le han de haber pasado el pitax a mi Irvings.
2: No. Él ya posteriormente explica que se hizo un trabajo de seguimiento ahí de... A ver a qué hora sales y todo. Le intentó arrebatar el...
1: Le intentó arrebatar la cámara.
2: ¿Ya para qué, güey? Si ya te grabó.
1: Ah, nomás di, pues aquí ando, dile aquí vivo. O sea, el que nada debe, nada teme. Es que, ¿sabes qué? Esta gente... No, es muy novata en robar. ¿Sí me entiendes? O sea, porque pensé que hubiera pasado... Bueno, cuando fue Salinas...
2: No, es que el cuello blanco es muy diferente.
1: El cuello blanco, pero ahí te va. Don Salinas, cuando estaba en Dublín. Ahí anda. Sí, aquí ando. Cuando quieran, pasen aquí los atiendo.
2: Karime en Londres.
1: Merezco abundancia. En las mejores escuelas. Oye, doña Karime, ¿y su esposo en la cárcel? Sí, ¿cómo ves?
2: Dios me lo guarde.
1: Tienes que tener cinismo, güey. ¿Me entiendes? Como,
2: ahí me encargo.
1: Cuando agarraron al hermano y como don Raúl. Oye, que metió a su hermano en la cárcel. ¿Cómo crees? Sí, también triste mi jefa. Así, güey. Tienes como bajar.
2: Oye, pero aquí el compa le decía a don Irving. Irving Pineda.
1: Ah,
2: sí, vengo con mi hijo, güey. O sea.
1: ¿Y eso qué?
2: ¿Qué, güey? O sea, ¿crees que tú te tocaste el corazón, mi carnal, cuando jalaste tanta?
1: Ah, sí.
2: Güey, vengo con mi hijo.
1: Ah, no, perdóneme. ¿Eh?
2: Me está usted confundiendo conmigo, ¿eh? Y de ninguna manera.
1: Pero a mí es eso, o sea, diga.
2: Bueno, claro, pues, güey. Oye, lo que sí
1: hazte
2: es.
1: Hazte pato.
2: Ayer mismo se dio a conocer que, pues ya.
1: O pégales como cuando yo le pegué, ¿te acuerdas al reportero aquel en Forma de la Universidad?
2: Cuando pegaste.
1: A uno que le di con una vara, que me preguntó algo bien feo.
2: Ah, ya me acuerdo.
1: ¿Ya te acuerdas? Es que si luego sí se enoja uno. Eso, don Amílcar, ahí cargue usted con una y uno de toques y ya para que se vaya.
2: Con gas
1: pimienta. Sí, un gas pimienta.
2: Oye, ayer mismo también se dio a conocer que ya.
1: Voy a llamar a la policía.
2: Que ya se cambió.
1: No, hombre, si la llamas a la policía y te llevan, carnal, pues como.
2: No, pero es la policía de allá.
1: Ah, de Suiza.
2: Sí.
1: Sí, ah, bueno, la policía ahí.
2: Oye, ya se cambió de chante.
1: Ajá, era el tema, que lo agarraron allá en Lugano, en Suiza. Y dijeron, no, ahí vive. Y luego dice, no, ya no vive ahí. Ya está en renta, güey. 24 horas duró el señor ahí con domicilio conocido.
2: No. Lo que pasa es que se dio a conocer apenas.
1: 320,000 varos costaba.
2: Se dio a conocer apenas, pero no es que haya. Vamos, que el video estuviera fresquecito de minutos.
1: El tema es que ya no vive ahí. El tema es que ya está a la renta.
2: O eso reportan, al menos.
1: Sí. Y el tema es que, bueno, vamos a ver qué fue este intento de entrevistar a Amir Caronar, vamos a ver cómo salió. Esto fue Azteca y después la respuesta en la mañanera de Claudio Sheinbaum.
3: Intentamos conseguir una entrevista.
4: Hola, ¿cómo estás?
5: ¿Qué tal?
4: ¿Cómo estás?
5: Muy bien.
4: ¿Tú? Soy Irving Pineda. Muy bien.
5: Oye, ¿te puedo robar 30 segundos? Uh-huh. Es que fíjate que quiero platicar contigo porque hay un montón de escándalos, Jorge. Y a mí me... Sí, no, yo entiendo.
4: No, voy a parar ya.
5: Dicho nada más, si quieres dame un segundito.
4: Voy a hablar a la policía.
6: Sigue caminando, Jorge, a mí me carolan. A ver, dice, ahí va y le tumba el...
1: Lo que usted vio, más o menos, es la persecución. Bueno, persecución, sino que quieren...
2: Chacaleo,
1: don Amílcar. Y hasta se hace un 360, ya se hay varios pasos ahí
2: sombrío.
1: De Ñurca y no le salió. Y el tema es ya el último, ya le quiere quitar ahí la cámara al caballero. Y pues no se dejó quitar la cámara el caballero. Eso fue lo que dijo Claudia Sheinbaum hoy en la mañana.
2: Ayer, perdón.
1: Cuando le preguntaron qué había pasado con Amílcar Olar y si había una investigación o no. Échale.
7: Bueno, cualquier persona que tenga una prueba, la fiscalía, de alguna ilegalidad, tiene que abrir una carpeta de investigación. Pero no porque lo diga TV Azteca, sino porque haya pruebas que en efecto lo vinculen con un delito. Entonces, si la fiscalía tiene suficientes elementos para cualquier persona, cualquiera, no importa de dónde sea, para abrir una carpeta de investigación, que lo haga, y si hay suficientes elementos en la investigación, que solicite a un juez lo que corresponda. Pero no es un dicho de un medio de comunicación, es realmente pruebas que hagan que una fiscalía, cualquiera que ésta sea, estatal o federal, abra una carpeta de investigación.
1: Ya todo chilenean, güey.
2: Sí, todo
1: chilenean. O sea, ya llevamos fácil 2 meses de... Oiga, y esto es el de la fiscalía. Oiga, y esto es el INE. O sea, yo creo que ya mejor que haga mañanera doña Ernestina, porque todo se lo avientan a la señora. Todo.
2: Sí, no, es la
1: nueva consigna, ¿ah?
2: Es la tónica, sí, o sea, pero...
1: ¿Ya ves lo que pasó con los 59 millones de litros de huachicol? No, hay que ver con la fiscalía local. Y la fiscalía local, ¿qué, güey? Sí, como que las están aventando ahí para el otro lado, ya nomás para no responder, pero nada, güey.
2: No, digo, se entiende por qué lo hace, pues.
1: Pues sí.
2: Güey.
1: No hagan mañaneras y ya...
2: No,
1: si no van a contestar nada, ¿para qué?
2: No, pero güey, pues es que es el modo de promocionar el movimiento.
1: Pero es que le salía...
2: ¿Tú crees que lo van a dejar de hacer?
1: Le salía licenciado, esto no está funcionando. Porque mi viejito se las hablaba bien fácil. Oiga, ¿cómo la vio con Amílcar que está en Suiza? Es una buena persona en movimiento.
2: Ponme el video de...
1: ¿Cuánto gana Loret? ¡Ya, güey! ¡Se acabó! Así, oiga, 59 millones de... Yo tengo otros datos. ¿Por qué no preguntaron cuándo López Calderón? ¿Y ya?
2: Ponte ese video de... Que ¿Sí? tanto me gusta.
1: Ajá, de ponte el de ya, supérame. Y ya se acabó. No, a veces hasta el partido ahí. O sea, si me entiendes como eran esos otros tiempos, güey. Nomás que no le sale el yacear. Bueno. Vámonos hasta el IMSS porque el Instituto Mexicano del Seguro Social... Allá en Mexicali, Baja California. Qué la fregada. Uno trata de defenderlos a los del IMSS. Que se les contrapearon unas chavitas. O sea, le dieron la hija, o sea, un hijo a una y luego otro a otra familia, a otra.
2: Entregaron por error a dos recién nacidas. Las intercambiaron.
1: ¿Cómo se te va a pelar? ¿Y cómo se dieron cuenta o qué?
2: Salió en Netflix la película.
1: No, es que es una película. Yo la vi con Danny DeVito y Arnold Schwarzenegger que les intercambian. Sí. Y uno crece bien mamey y el otro...
2: Sí.
1: El otro es Danny DeVito.
2: Nada más que aquí fueron dos recién nacidas en Baja California.
1: Oye, pero digo, duda real, porque la neta no sé. ¿Cómo te das cuenta si... Oye, vieja, o sea, yo sé que no quiero dudar de ti, pero no se parecen ni a mí ni a ti.
2: No, pues tampoco fue de que llegaran a la casa, güey. Y revisaron y el pañal traía bordado otro nombre. Ajá. Tardaron un mes en darse cuenta. La niña lloró en inglés.
1: ¡Ay, ay!
2: Se dieron cuenta. No, tardaron un rato en darse color.
1: Oye, pero qué raro. O sea, ¿es eso? ¿Cómo
2: te...? Y fue pues por cuestiones genéticas,
1: logísticas,
2: ¿no? Por el ADN que se dieron color de que no era, ahora sí que esta no es mi hija.
1: ¡Hala, güey!
2: Ahora, señora, yo le recomiendo, pues si está más bonita. Pues,
1: ¡cállese! No, güey, no, no, no.
2: Pues
1: no,
2: quédese, no, no. La, no la haga de todos.
1: Todos los hijos, todos los
2: no,
1: hijos.
2: No, no, no, no, no, ve a Paco, ve no. a Paquito, güey. Yo sé. A ver, abres la carriola y ves esa jeta.
1: Güey, todos los
2: niños. No dirías, oiga, pues el otro está mejorcito.
1: Sí, si lo quedamos, pues, vieja, sí. Ya te encariñaste así mucho.
2: Con pues, güey, ha pasado bebé. Un mes, así que digas, ya me encariñé.
1: Todos
2: pues,
1: los niños no, son güey. Bonitos, menos el de un menos primo. Paquito. Menos el de un primo que tengo, que es decir, no hay manera.
2: Ve
1: de
2: a Paco, ya nació con chongo, Paco.
1: Vamos a un corte comercial y regresamos, usted no se nos vaya, y regresamos aquí en No Solo Horas, ámanes.
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11: Ver que tu hijo es más pequeño que otros niños puede despertar muchas dudas y preocupaciones. Quizá te preguntas si está creciendo bien, si le falta algo o si necesitas hacer algo para ayudarlo. Lo primero es respirar y no compararlo. Cada niño tiene su propio ritmo de crecimiento y la estatura también depende de factores como la genética. Si algo te preocupa, lo mejor es hablar con su pediatra y revisar cómo ha sido el crecimiento con el tiempo. En algunos casos, los médicos pueden detectar una deficiencia de hormona del crecimiento y valorar un tratamiento. Pero no todos los niños que son bajitos necesitan recibirla. Infórmate y contar con la orientación de un especialista te permitirá tomar decisiones con tranquilidad. No te culpes. Acompañarlo también es confiar y estar presente. 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
13: En entrevista con Azucena Oresti en Grupo Fórmula, la expresidenta del Sistema Nacional Anticorrupción, Vania Pérez, reveló que junto con activistas y empresarios de Sinaloa pedirán en la Cámara de Diputados un juicio de procedencia y en Senado entregarán más de 22,000 firmas ciudadanas para el desafuero del senador Enrique Insunza. La gobernadora del Estado de México, Delfina Gómez, refrendó el trabajo coordinado con 8 entidades del centro del país para atender problemáticas comunes en pos de la paz en la región. En la 7ª reunión de coordinación interestatal por la paz y la seguridad, resaltó el intercambio de estrategias. Una tormenta que azotó la montaña de Veracruz provocó la muerte de 2 personas en Jalapa, 31 deslizamientos, así como daños en 20 viviendas y 64 vialidades de más de 26 colonias. Las autoridades estatales activaron el Plan Tajín y se suspendieron las clases en 13 municipios.
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1: Bonita, amigo de casa, tengo hoy a una amigocha, mi querida Michelle Rodríguez.
2: ¡Ay, te oye, quiero! ¿Cómo
1: ahora,
2: estás?
1: Me encanté porque ya te entrevisté y digo, oye, ¿y ahora qué, hija? O sea,
2: ¿ahora qué?
1: ¿Sabes qué va a pasar? Yo un día que te quisiera entrevistar de, ahora voy a descansar, Chuni. ¿Ah? O sea, me pasa contigo, con el Derbez y con el Jordi. Es de, vato, ya, ay, pues 15 es que minutitos.
2: Yo que crecí viéndolos, ¿qué querías que hiciera?
1: Ajá, entonces eso, o sea, ahora traes, bueno, ya tienes este podcast que es casi 40.
2: Casi 40.
1: Que lo tienes con...
2: El podcast de la señora Moderna, ah, con Caro Campos.
1: Que Moderna. Y ahora van a hacer una que se llama La Casi Despedida.
2: Nos despedimos del podcast, entonces hacemos La Casi Despedida, porque pues es casi 40, entonces La Casi Despedida. Y estamos haciéndolo con un show en vivo, en donde sí va a ser el podcast de platicar de temas, cotorrear con la gente, las dinámicas y todo, pero además vamos a hacer stand-up comedy, que pues nosotras somos comediantes primeramente que todo, antes que podcasteras.
1: Sí, porque...
2: somos comediantes, vamos a hacer
1: stand-up
2: comedy.
1: Pero es que no ha sido todo, porque eres... Yo te he visto en stand-up, te he visto en mentiras, te he visto en música, te he visto en Chicago.
2: Sí.
1: Te he visto en los metros también.
2: Sí.
1: En novela, en serie, en pelis. Sí. Y en podcast.
2: Ya vendrá mi disco pronto también. Agárrense, ya vendré también. El OnlyFans, donde estaré mostrando mis pies con juguetes. ¡No se lo pierdan! ¿No? Pero entonces, ahora en La Casi Despedida es el podcast en vivo, pero más stand-up comedy. Y se me ocurren hacer unas dinámicas con música de ayer y antier. Porque no podría decirle de ayer y hoy, porque
1: no, porque ya, no, porque ya hoy ni oímos hoy.
2: No, y no nos dan las rodillas para perrear, que ya descubrí que en el antro los jóvenes no perrean, es mentira.
1: No, nadie.
2: Nada más ponen la canción y hacen
1: sí,
2: así.
1: Sí, nomás le hacen así.
2: Y las que perreamos somos ya las
1: ajá,
2: de edad,
1: pero a ver, no, es que nosotros hacíamos Vanilla Ice, güey, o sea, entonces ahí nos acaba, o sea.
2: Bueno.
1: En tu tercer MC Hammer, ahí nos fregamos.
2: ¿Quieres hacer tu MC Hammer? Nos vemos este 15 de octubre en el Foro Redaxes, o el 6 de noviembre en Zacatlán de las Manzanas, o el 21 de noviembre en Querétaro, para echar cotorreo, stand-up comedy, y luego los pongo a bailar, porque me pongo ahí yo en mi... Dice Caro Campos que hago mi dinámica, que cuando menos lo ves ya estás bailando entre Zapito, MC Hammer... Ice Ice Baby, un kilo de cadera no es cadera, estas cosas.
1: Y está el Ray Contreras les va a abrir.
2: Ray Contreras nos va a abrir en Ciudad de México. Sí. Y estamos buscando comediantes pues que estén empezando su carrera, que quieran venirse a sumar a esta.
1: ¿De qué va? Locura. Para quien no conozca el Casi 40.
2: Bueno, Casi 40, lo que buscamos es reivindicar los 40. Como que nos dijeron que cuando llegabas a los 40, el reloj de arena había dado la vuelta.
1: Hijo, no sé. O sea, digo, entiendo que esa es la narrativa. Pero ya ahorita ya...
2: ¿Verdad que ya no?
1: No, ¿eh?
2: Mira, es muy cagado porque o sea, es muy chistoso.
1: Decir, yo veo a Anne Hathaway y digo, eso no tiene 40 y... 40.
2: Sí, pero yo creo que ella la guardan en un trastito como de alcohol o
1: sí,
2: algo.
1: Sí, ¿va? Como que...
2: Ajá,
1: y la sacan
2: preciosa.
1: Así, ahora mi hija, haga una peli. Ajá. O sea, pero siento eso, como que... Yo te digo porque yo soy del club de los 40, yo tengo 44. Pero como que no... Vamos, no siento que haya ni siquiera una... Un rechazo ni nada, o sea...
2: Yo también, o sea, yo justo es eso, creo que la conversación ha ido mucho más allá.
1: Sí, güey.
2: Porque cuando teníamos 10 y tantos, 20 y tantos, sí decías, uy, 40 no.
1: No, hombre, no, yo decía...
2: Déjese sentar aquí, señor.
1: Ajá, yo me voy a casar a los 25, decía, porque claro, ya voy a estar maduro.
2: ¡Ay, hombre, güey! Y ahorita a los 40
1: no, hombre, ahorita digo, estoy hecho un pollo, güey.
2: ¿Verdad que sí?
1: Sí, sí, no, mega sí, mega
2: ¿ves?
1: Sí.
2: Es muy chistoso porque además en la casi gira, en la casi despedida y en el podcast de casi 40, Caro Campos y yo... Hay momentos donde compartimos que sí, los 40 chidos,
1: sí,
2: pero Caro ya es esta persona que quiere que la recoja el Eterno, que le den sus 65 y más.
1: Ah, ya, te entendí.
2: Ella sí ya sí, le duele, sí.
1: Ya se rindió. Pues sí, sí, él, sí, yo sí. Ya.
2: Ella sí ya lee un QR y se asusta y esas cosas.
1: Ya,
2: entonces,
1: ya dice, peso pluma es del diablo. Ajá, sí.
2: Y sí es.
1: Ajá, sí, sí es.
2: No, pero entonces creo que...
1: A ver, eso, hagamos una dinámica. Cosas que nos pasan a los 40... Que creías que no ibas a llegar. Yo te voy a decir la primera.
2: Estoy lista.
1: Creer que todo es satánico y tengo razón.
2: Claro que,
1: yo
2: pero es que sí es.
1: Todo es satánico. O sea, yo digo... Si es
2: del diablo.
1: Es del diablo. Si yo me... Y lo saben los tetreros. Si yo me muero y me voy al inframundo y me abre Cintia Erivo, voy a decirte, sabía que eras el anticristo. ¡Sabía!
2: Mucho gusto.
1: Ajá, así. Así como nuestras jefas pensaban de, pues, Pikachu, Pokémon es del diablo. Yo ya hay cosas que yo creo que son satánicas.
2: Y yo, a mí, lo que me está pasando últimamente, además de la vista cansada, que yo ya...
1: Sí, ya.
2: O sea, hace ratito me encontré un padrastro y ya hice... No, pues muchísimo éxito. Feliz Día del Padre, ya sabes, así cualquier... Pero me está pasando que sí ya me da miedo picarle a la tecnología.
1: Ah, sí.
2: O sea, yo pensé que eso solo le pasaba a la gente grande, y sí, ya, porque
1: ya, porque somos, ya somos...
2: Ya me da... ya confundo la inteligencia artificial. Yo quería ir al concierto de esta chica de... ¡Ahora soy mi propia prioridad! Yo quería
1: ya
2: ir,
1: ¡ya no aguanto una! Y era
2: sí,
1: una...
2: Sí, o sea, mi novia es más joven que yo, y entonces, de repente me da... Pues no es que me dé pena, pero sí hay cosas que me dices, Ia, mi amor, y sí. Yo, ¡claro que no! ¡Los gatitos claro ahora no bailan!
1: ¡Claro que no! Este jaguar está salvando a un bebé de ahogarse.
2: Güey, me creí lo del canguro.
1: Yo también. Era... ¿El canguro emocional? ¡Claro que sí! ¡Claro que nos vamos a creer!
2: ¿Por qué no?
1: A ver, Michelle, 40, ya nos mama no salir. Ay. A mí lo mejor que me puedes decir de, güey, ya nos armó. Ay, perfecto, ni quería ir. O sea, a mí que me canceles planes, uf.
2: Como yo tengo FOMO de la vida, yo siempre quiero ir, pero sí te voy a decir que salir, sí, a veces, pero de regreso, untarte frescapié. No. Mire, señora, yo le podré no recomendar ninguna receta.
1: Nada.
2: Pero pomadas. Sí. Yo quisiera hacer un chat de amigos. Ya sabes, como, por ejemplo, que hay para recomendarnos series, para yo te quiero recomendar un
1: guantos. Pomadas.
2: Pomada. La de la campana, la del tigre, la del veneno de abeja.
1: Eso, por ejemplo, a mí me pasó que yo criticaba mucho de mi padre, que veía siempre las mismas películas. Difícilmente veo una película nueva. Digo, ay, Misión Imposible 3 otra vez. O sea, ya, nena, ya no quieres...
2: Y además te ríes de nada.
1: Sí, sí, sí, es eso. O sea, yo recibí muy bien... O sea, a mí
2: yo
1: sí
2: también.
1: Me gusta esta ruca,
2: a mí
1: o sea,
2: también,
1: me no fascina.
2: Pero creo que es una ruquez muy amable.
1: Es una ruquez.
2: Es una ruquez que todavía nos permite jugar a los tazos y todavía tienes la destreza de voltearlos y de echarte un MC Hammer.
1: Sí, sí.
2: Y también de pedir quesadilla de flor de calabaza porque ya estás en esa.
1: Exacto.
2: Ya dices, ¿la coche?
1: Ya,
2: A ver.
1: Ya cuando en las bodas hay riopán en el baño, jalo.
2: Bueno, mira, una de las cosas que decimos para la promoción de esta casi despedida es, hay ballet parking, silla acojinada y el foro está alfombrado. Usted venga con tranquilidad, no se va a romper nada.
1: Exacto.
2: Si se cae.
1: ¿Cuántas veces has dicho así? Es que me gusta porque aquí se puede platicar.
2: Y el baño está cerca.
1: Eso,
2: ya somos esas,
1: somos esas
2: personas. Pero creo que está chido.
1: Sí, sí.
2: Porque además es una edad muy conveniente.
1: Sí.
2: Porque voy a decir, para unas cosas, ya estás grande... Como yo no le sé leer al QR, tú pícale a la lavadora, yo voy ahorita a hacer chistes tres veces.
1: Sí, sí, sí.
2: Pero también para otras cosas estás bien, chavo. Porque en sus marcas listos todavía aguantas.
1: Sí, sí, ¿no? sí. O sea,
2: todavía aguanta uno.
1: Sí, piénsalo.
2: Todavía dices, yo todavía me levanto temprano.
1: ¿Sí?
2: Y además, como somos una generación muy de en medio, porque tampoco somos la chaviza, la verdad, no es que se nos note porque hay cámaras aquí.
1: No, y yo veo a la chaviza y digo, ¿qué tan chaviza quiero ser, güey? O sea... Sí, me entiendes como, o sea, invité a mi tía, te la presenté, en los Elliot. En los Elliot. Y me decía a mi tía una reflexión que yo no había entendido, a mi tía es así. Me dice, oye, hijo, todas tienen la misma cara. Y sí. Entonces las volteé a ver así desde, Kenia Oz con pelo largo, Kenia Oz rizada, Kenia Oz güera, Kenia Oz pelirroja, Kenia Oz alta. Y dije, ya no, esa chaviza como que ya no, no sé si me encantaría pertenecer. Yo lo defino, los 40, no sé si estás de acuerdo conmigo, como tú, como cuarentista especialista. Es la muerte del FOMO. Yo ya a mí no me da FOMO casi nada.
2: FOMO. Yo sí tengo FOMO de todo.
1: No, hombre, no. Yo en un concierto digo, ay, es que ya bocineé, ya a mí ya me sudó Metallica en la cara, o sea, ya voy a un concierto sentado.
2: Ah, eso sí. Esa sí soy de las que crea.
1: Sí, sentados lejecitos con baño cerca.
2: ¿Verdad? Eso sí participo. O sea, yo puedo ir todavía al 90s Pop Tour.
1: Pero
2: ya hagámoslo en Bellas Artes.
1: Acá, ¿no? Que ya acá.
2: ¡Sentados!
1: O sea, y que le digas, joven, hacen un reporro a otro.
2: Ya, que le aplaudas a Ari Boroboy a las jeans. Pónganse unos tenis, mijas.
1: Exacto. Sí. Cántenla sentada, hombre. Ajá. No pasa nada. Exacto. Como que
2: ya estamos en ese lugar. Sí, tantito.
1: ¿Verdad?
2: Y el baño cerca.
1: El baño cerca. Yo el baño cerca y el mesero accesible.
2: ¿Sabes también que creo que es un código desbloqueado de los 40? Ya traer papel en tu mochila. Ya cuando traes, sobre todo la dama, ¿no? Mira, hasta los caballeros dijeron que sí. Ya cuando traes...
1: Michelle Rodríguez, taxista.
2: Ya cuando traes papel de baño tantito
1: para
2: en la bolsa...
1: Para el imprevisto, ¿sí?
2: ¿Sí o no? Es más, hay quien trae otra ropa interior.
1: ¡Hala! ¡No mames!
2: Sí, sí.
1: No sé.
2: Ya un riopán,
1: bueno,
2: un ibuprofeno.
1: Sí.
2: Y unos calzoncitos.
1: Pues. No, yo sabes que tengo mi beauty kit. Si me agarra la desvelada, traigo así el desodorante.
2: Claro,
1: el,
2: es como ajá, sí.
1: Sí, cierto.
2: Porque además somos chaviza, o sea, somos chaviza pero fíjate, viejiza.
1: Sí.
2: O sea, la chuburruque siento que está padre.
0: Toallitas.
2: Toallitas ya es de adulto pro.
1: Sí, no.
0: Por Dios.
2: O sea, de adulto privilegiado.
1: Las toallitas.
0: Con manzanilla, porque ya la piel no es la misma.
1: Para evitar la irritación.
2: Y cuando se refiere a la piel no es la misma, no solo habla de su entrecejo.
1: No, exacto. Pero es una piel muy delicada.
2: Pero, ahora, te voy a decir, una de las dinámicas que tenemos es...
1: Pues ya quiero ir, cabrón.
2: ¿Qué has hecho por primera vez? No importa, la gente ya es tarde,
1: se paga.
2: Aquí ya se echaron un whisky tres veces, ¿qué importan las groserías?
1: ¿Tú crees que la señora bonita no está en la segunda margarita?
2: Claro, oh.
1: ¿Qué es también es? Tomar impunemente. ¡Uf!
0: Pues, sin miedo a las consecuencias.
1: Sí, no, hombre, ya es en la mañana así de unas mimositas. Bueno.
2: Es que como yo estoy jurada y lo único que tomo son las cosas personales, sí, pues es complicado. Pero también pasa que como le pierdes miedo al FOMO, también al cringe.
1: Ah, yo doy cringe porque sí.
2: Pero yo, a mí ya me da igual. O sea, yo si quieres hacer en medio de la boda una clase de Zumba, la voy a hacer. Ahí diciéndole a la gente un aerobics. O sea, estábamos afuera del partido que fue

0: al contrario, dices, estas rolas son las chidas. ¡Qué Bad Bunny, ni qué nada!
1: Exacto, ahorita verás.
0: ¿Verdad? Ahora, sí, verás. Sí. Ahora, ¿cuántas primeras veces has tenido después de los 40?
1: No, difícil. O sea,
0: ¿sí?
1: Sí.
0: Chumi, te invito.
1: A ver.
0: O sea, yo hace poco por primera vez me subí a un tobogán. Tobogán de esos recios, ¿no creas que así del hotel? Ajá. Así, ¡fui! No, tobogán de estos de que a la mitad del tobogán yo veía a Victoria ya diciendo, ¿por qué hice esto?
1: Que ya te da miedo, sí.
0: Que ella ya tenía miedo por mí.
1: Sí.
0: Y yo hubo un momento en el que dije, ya me voy a soltar.
1: Sí.
0: Ya vivimos, ya.
1: Yo como claro, así de que voy, ya que me llevo, que me recoja. Ya. Ahora, ese también es un que ya no tienes tanto miedo a la muerte. O sea, ya es como de, mira, si me fuese en este momento, diría de San Pedro, estuvo perrón, bailé.
0: San Pedro, ya saludas a San Pedro.
1: Mijo, qué cabrón, bien. Tanto gusto. Me habían platicado mucho de ti, mi Peter, la verdad. O sea,
0: cadenero a final de cuentas.
1: Es un gusto,
0: ¿no?
1: Estar aquí. Yo le digo mucho al staff cuando hacemos un chiste así muy mal. Como muy incorrecto, le digo, yo siento que voy a llegar al altísimo y San Pedro me dice de, ¿es neta que tienes las pelotas de venir aquí a pararte después de todo lo que dijiste durante 30 años?
0: Pero va a decir, bueno, pásate, si estás en la lista.
1: ¿Verdad? Sí, eso puede ser. Esto casi 40 es el 15 de octubre
0: en el Ciudad de México.
1: Foro Red Access en Coyoacán.
0: Exacto.
1: El 6 de noviembre en Zacatlán, en Puebla.
0: En Zacatlán de las Manzanas.
1: El 21 de noviembre es en Querétaro.
0: En la Caja Popular.
1: ¿Por qué te sabes también tus fechas? Eres bien aplicada, güey.
0: Pues porque son poquitas también, la verdad.
1: No, pero es que a mí me pueden decir, y yo me confundo así, vamos a estar ahí, ustedes chéquenle. No me sé la estación.
0: No te sabes la estación, pero es la tele, Chumi. Sí, ya, es no. Es de YouTube.
1: Es teleradito.
0: ¿En qué canal le pongo? Le dices, sí, güey. Porque ya estás grande.
1: No, Joaquín se sabe todas. O sea, Joaquín dice, en el 103.44, en el 12 de Sky, en el 44.
0: No, es mentira, se lo apuntan. Yo he venido, se lo apuntan en un papelito.
1: No, el señor sabe un chorro. Y luego todos fingimos que sí.
0: Pero también porque somos la generación del TDA, PTS, BTS.
1: Sí. Sí, estamos distraíditos, ¿verdad?
0: Ah, sí.
1: Tengo mucho que contar en esos casos.
0: Estoy 40. Lista, porque además tú viviste mi lunario de buena persona.
1: Sí, de buena persona.
0: Tienes que estar en la casi despedida.
1: Mega jalo.
0: Súper sí.
1: Michelle, muchas gracias por acompañarnos.
0: Mucho.
1: Michelle Rodríguez, casi 40, no se lo pierda. El 15 de octubre, el 6 de noviembre, el 21 de noviembre. ¿En dónde los boletos?
0: Los boletos de Ciudad de México pueden encontrarlos en Ticketmaster y en Red Access. Los de Zacatlán de las Manzanas en Go Live. Y los de la Caja Popular en Ya Está.
1: ¡Qué memoria! ¡Qué va! Es la niña de los plumones, güey.
0: Bandera de México, legado de nuestros héroes, símbolo de la unidad.
1: Vamos a corte comercial y regresamos. No se nos vaya.

Ya estamos de regreso, pero ya nos vamos. Muchas gracias por acompañarnos. Ya se nos acabó el tiempo. Nos vamos mañana en punto de las 10 de la mañana. Se quedan ustedes con el señor Marco Antonio Regil. Usted ya se puede ir a trabajar. Y hoy tenemos Pulso de la República a las 8 de la noche en YouTube. ¡Vámonos!

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4: Ver que tu hijo es más pequeño que otros niños puede despertar muchas dudas y preocupaciones. Quizá te preguntas si está creciendo bien, si le falta algo o si necesitas hacer algo para ayudarlo. Lo primero es respirar y no compararlo. Cada niño tiene su propio ritmo de crecimiento y la estatura también depende de factores como la genética. Si algo te preocupa, lo mejor es hablar con su pediatra y revisar cómo ha sido el crecimiento con el tiempo. En algunos casos, los médicos pueden detectar una deficiencia de hormona del crecimiento y valorar un tratamiento. Pero no todos los niños que son bajitos necesitan recibirla. Infórmate y contar con la orientación de un especialista te permitirá tomar decisiones con tranquilidad. No te culpes. Acompañarlo también es confiar y estar presente. Sígueme en todas mis redes sociales como Gina Ibarra-TV.
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6: Una nube promedio pesa aproximadamente 500 toneladas, aunque flote en el cielo gracias a su densidad y al viento.
5: Aprendamos juntos.
6: El perfume original se diseñó para ocultar los malos olores corporales en épocas donde la higiene diaria no era común.
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2: La presidenta Sheinbaum analiza que se construya un nuevo hospital del ISSSTE en Hermosillo y promete rehabilitar el Fernando Carranza. Huracán Polo ingresa a tierra sonorense y prevé que comience a debilitarse. Amílcar Olán desaloja la casa donde vivía en Suiza tras ser localizado. Tal le pone en una renta por más de 323 mil pesos. Voy a conversar en unos momentos más con Mireya Franco en su sección de educación. Ella es especialista en educación y vamos a hablar de Mindfulness. También Odrasir Espinosa y Alan Esparza. Él es abogado de los familiares de los mineros desaparecidos en Sinaloa, Odrasir, y Alan es hijo de uno de los mineros que aún se encuentra en calidad de desaparecido. Las familias salen a la luz pública hoy y ofrecen una rueda de prensa donde muestran su inconformidad por la actuación de la empresa. También el reportero Tony López, como usted sabe, el reportero de casa, nos va a actualizar sobre lo que está pasando en Hermosillo. Muchos comercios cerrados el día de hoy, la llegada del huracán Polo. Y también nos vamos a conectar con Lorenia Valles, como usted sabe, desde ayer nombrada coordinadora estatal de la Cuarta Transformación en Sonora, coordinadora de por la defensa de la Cuarta Transformación y la soberanía nacional. Ya sabe, un título muy largo. En la mesa de análisis, Alfredo Ochoa, Sergio Valle y Arturo Ballesteros. Temas del acontecer estatal, local, nacional e internacional. Le recuerdo el teléfono en cabina 66210874 49, y también el teléfono para que usted mande mensajes de WhatsApp 66241340 24. El pronóstico del tiempo nos dice para Hermosillo máxima de 31, mínima de 23, para Nogales máxima de 24, mínima de 14 grados centígrados. Hoy el santoral nos dice que es día de Miguel, Gabriel y Rafael, los arcángeles. Y ya está, ya tengo en la línea y le agradezco mucho a Lorenia Valles, pues ya no requiere mayor presentación. Como usted sabe, a partir de ayer, la coordinadora para la defensa de la Cuarta Transformación y la soberanía nacional en Sonora. Lorenia, ¿cómo estás? Felicidades, supongo que feliz.
3: Hola, ¿cómo estás? Soledad, muchas gracias por el espacio, muy contenta, con mucho compromiso, mucha responsabilidad, con mucho reconocimiento también para los aspirantes, todos seis que formamos parte de este proceso, todos, todas con su estilo personal, aportándole a este proyecto, muy agradecida con la gente y bueno, pues contenta y lista para trabajar en esta segunda etapa.
2: Lorenia, cuéntanos, ¿cómo fue ese momento? Ustedes fueron citados el día de ayer en la Ciudad de México. El anuncio se iba a hacer a las 4:00 p.m, finalmente se hizo poco más de 2 horas después. ¿Cómo fueron esos momentos? ¿Por qué se retrasó el anuncio?
3: Fíjate que desde el principio sabíamos que finalmente la reunión iba a iniciar más tarde. Primero porque nos convocan a todos A todos los estados, los 7 estados de la República, que ayer uno a uno fueron avanzando, y siempre hay un desfase natural entre las reuniones previas al momento que ya es público, y luego pues también en la parte protocolaria que conlleva la atención a medios y por supuesto la presentación que hacen tanto la presidenta Ariadna Montiel como la presidenta Citlali. Pues conllevan también un espacio. Entonces, de manera natural, siempre se van retrasando los tiempos, pero bueno, la verdad es que fue una jornada larga para ellas, en lo particular que atendieron los 7 estados, y bueno, para nosotros, pues fue una buena oportunidad. Tuvimos la oportunidad de tener un encuentro al llegar, pues estuvimos platicando, conversando, tomando café, luego se dio la reunión ya donde se hace la presentación de los resultados, y finalmente pasamos al espacio público, donde bueno, ya todo el mundo fue testigo de lo que pasó.
2: Lorena, ¿sí me escuchas bien? Sí. Porque yo te escucho baja.
3: Yo te escucho muy bien, pero sí, fíjate, generalmente se tiene problemas con la señal aquí en la ciudad.
2: Bueno, híjole, espero que se esté escuchando bien, Josué, tú me dices, porque
3: yo escucho bien, si no.
2: Yo casi dígame. No le escucho. Bueno, Lorena, dime. Queda la sensación de que tanto Célida como Javier Lamarque no quedaron muy conformes. Entiendo que ya está operando, por supuesto, la llamada Operación Cicatriz, y que hoy en la mañana ya desayunó Célida con Citlali. Bueno, en fin, cuéntanos ¿qué has hecho tú por tu parte? ¿Cómo lo estás manejando? ¿Qué piensas hacer? ¿Cómo los vas a integrar a tu equipo?
3: Mira, primero yo estoy muy agradecida que todos los 5 aspirantes que me acompañaron el día de ayer estuvieron presentes, fueron parte de este momento, del anuncio de esta responsabilidad, y todos formarán parte también de las tareas y de este proceso que pues busca dar continuidad a la Cuarta Transformación en Sonora. Obviamente, claro, es un momento en donde todos y todas lo vivimos de manera distinta, y yo tengo un gran reconocimiento por sus trayectorias, por sus personas, como un cariño muy especial que yo tengo por cada uno de ellos. Hemos coincidido en diferentes momentos, en diferentes tareas y responsabilidades, y el día de ayer, de verdad, yo les reconozco y valoro mucho que hayan estado ahí junto a mí, acompañando esta decisión, y obviamente vamos a seguir platicando, vamos a seguir dialogando, y la voluntad la hemos expresado siempre de la unidad. Y llega el momento también de expresarla a través de los acuerdos, de los actos concretos, y creo que se va a dar de manera natural, y en ese sentido, de verdad, yo lo que tengo para ellos es reconocimiento y cariño, y agradecimiento que el día de ayer estuvimos todas y todos juntos.
2: Sí. Lorena, ¿qué pasa con el PT y con el Partido Verde en Sonora? ¿Están completamente de tu lado? ¿Del lado de Morena?
3: Pues, están del lado de Morena, por supuesto que sí. El Partido Verde tuvo la oportunidad de acompañarnos ayer. El Partido del Trabajo estará también incorporándose a todas las tareas. Y cada partido tiene su propia dinámica muy particular que es necesario respetar: los tiempos, las definiciones, los acuerdos. Y la mesa política está instalada a nivel nacional y a nivel estatal. Entonces, sí, vamos juntos, Morena, PT, Verde. Y recordemos también que en Sonora tenemos al PES y a Nueva Alianza también como partidos locales, que ya hemos ido juntos también en este proceso de transformación. Entonces, todo está bien con los partidos aliados, y la verdad es que estoy muy contenta.
2: Bien. Entiendo que será hasta el jueves por la tarde que regresas a Sonora, que estás en la Ciudad de México, pues arreglando algunos temas propios de esta situación. Supongo que seguirás con tus recorridos por el estado, o qué sigue.
3: Sí, la verdad es que primero nos vamos a acatar a los a los lineamientos que emitirá el partido para esta etapa, muy importante para ser respetuosos de todas las disposiciones, pero el trabajo esencialmente es territorial. La coordinación de los comités de la defensa de la transformación y la soberanía nacional, pues tiene que ver con el trabajo de territorio, con la organización de la estructura de nuestra militancia, de nuestros simpatizantes, y esa tarea esencialmente es la que se va a realizar en este tiempo. Vamos haciendo pues lo que nos gusta hacer, lo que hemos hecho desde hace muchos años, y pues listos ya con la definición de los 17 estados de la República, entre ellos Sonora, y yo muy contenta y muy agradecida por la confianza depositada en mí y con el compromiso de sacar adelante ahora esta encomienda.
2: Bien. Pues agradezco mucho que me hayas tomado la llamada para la audiencia de Radio Fórmula Sonora, y mucho éxito, Lorenia.
3: Muchas gracias, Soledad. Gracias a ti, a tu público, y nos vemos muy pronto por allá. Cuídense mucho con las lluvias. Un abrazo.
2: Hasta pronto, gracias. Es Lorenia Valles San Pedro, la próxima candidata al gobierno del estado de Sonora. Sí, así se estila, así se ha visto es el proceso que se sigue, ¿verdad? Para ya cuando lleguen los tiempos electorales, llamarle adecuadamente candidata. Bueno, ya son las 11:10. Vamos a ir a la pausa, pero antes permítame una mención de carácter comercial. 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Vamos a la pausa comercial, volvemos.
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13: El gran oso real. El príncipe Harry no da una. Te lo explico. Fue invitado a dar un discurso en el Clinton Global Initiative en Nueva York y el duque de Sussex hablaba sobre los peligros de la inteligencia artificial y las redes sociales para niños. Hasta ahí todo iba muy bien. 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El teleprompter falla. 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Literal, fue un oso real. No son cuentos de hadas, son historias reales.
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Continuamos y ahora voy a establecer comunicación con... ¿Sí, Gerardo? Establezco ahora comunicación con Odrasir Espinosa y Alan Esparza. Odrasir es abogado de los familiares de desaparecidos en Sinaloa y Alan es hijo del ingeniero que aún se encuentra desaparecido. Les agradezco mucho que estemos en comunicación. Hace un momento seguía la rueda de prensa que ofrecieron ustedes vía Zoom y la verdad las cosas quedé sorprendida porque no me imaginaba que la empresa se haya desaparecido prácticamente y no esté atendiendo a los familiares. Bueno, de la forma en que se requiere. Odrasir, ¿quieres por favor poner en contexto así de manera muy breve a la audiencia sobre lo que están haciendo ustedes como abogados de la familia y qué es lo que están pidiendo a la empresa?

0: Bueno, tenemos problemas de de comunicación. Y en unos momentos más, en unos momentos más, nos comunicamos, porque la verdad las cosas sí quisiera yo darle el espacio que requiere este tema, porque involucra directamente a Sonora, a mineros sonorenses. A ver si por aquí es posible, aquí estoy marcando yo directamente. Sí, Odrasil. No. Bueno, mientras la producción me indica qué hacer, yo les comparto algo de la información que les resumía hace unos momentos. La presidenta Claudia Sheinbaum informó que su gobierno analiza la rehabilitación y la construcción de un nuevo hospital del Instituto de Seguridad y Servicios Sociales de los Trabajadores del Estado, del ISSSTE. Y dijo la presidenta, vamos a trabajar, me comprometí a la rehabilitación integral. Vamos a ver si los recursos nos alcanzan para construir uno nuevo. Pero vamos a invertirle, dijo la presidenta. Hoy la reportera de Grupo Gili le preguntó fuera de micrófono sobre la propuesta de los diputados federales de Sonora de etiquetar en el presupuesto de egresos de la Federación para el próximo año 2.500 millones de pesos para un nuevo hospital. Sí, vamos a ver si tenemos esta posibilidad, pero sí. Hay que invertir en este hospital porque es un hospital muy antiguo que requiere una renovación, contestó la presidenta. Bueno, aquí sigo insistiendo en la llamada a, ¿no? Nos está mandando a buzón directamente para la llamada con los familiares de los mineros desaparecidos en Concordia. Todavía uno se encuentra en calidad de desaparecido y nueve más, como sabemos, fueron localizados, pues muertos desafortunadamente. Y estoy tratando de establecer comunicación con Odrasir Espinosa. Odrasir, ¿me escuchas? Odrasir. Bueno, a ver si más tarde, a ver si más tarde logramos esta comunicación. Mientras tanto, déjeme comentarle que el huracán Polo categoría 1 inició su ingreso a tierra sonorense y las autoridades prevén que durante las próximas horas comience a debilitarse. Hace unos momentos, el gobernador Durazo posteó que se encontraba en el C5, precisamente monitoreando monitoreando el paso del huracán por Sonora, y también exhortando el gobernador a que pues estemos atentos y sobre todo que se atiendan los canales oficiales para no caer en la desinformación. Hay que atender los canales oficiales. Odrasir, parece que por fin establecimos comunicación. Buenas tardes para ti.
1: ¿Qué tal? ¿Cómo estás, Soledad? Qué gusto saludarte. Sí,
0: No,
1: fíjate, batallando con
0: no, no
1: este
0: se
1: tema.
0: escucha.
1: Ya
0: No
1: sabes,
0: se
1: ¿no?
0: escucha. Bueno, le decía que de acuerdo con el reporte de la Coordinación Estatal de Protección Civil de Sonora, emitido a las 8 de la mañana, Polo se encontraba frente a las costas de Guaymas, con vientos
1: Bravo.
0: máximos sostenidos de 120 kilómetros por hora, con ráfagas superiores, y se espera que durante la siguiente hora ingresara a tierra. En unos momentos más, ustedes me dicen, a ver, parece que aquí me están llamando. ¿Odrasir? A ver. ¿Sí, Odrasir?
1: No,
0: Sí, a ver, parece que ya por fin. Se nos ha ido. No, no te preocupes, me preocupa que se nos fue ya bastante tiempo y que ahorita vamos a ir a la pausa. Tengo el programa ya muy lleno, sin posibilidad de ampliarlo. Pero rápidamente, ponnos por favor en contexto, ¿qué es lo que están reclamando los familiares de los mineros desaparecidos en Concordia, que fue en enero, si no mal recuerdo?
1: Soledad, pues mira, primero gracias. La verdad es que estamos reclamando justicia, justicia integral. Soledad, con todo lo que hemos, pues ya han pasado, como bien dijiste, 8 meses, se ha recabado información, se ha recabado más datos que nos permitan, pues pedirle a la fiscalía y evidentemente pedirle a la empresa Vizsla que rinda cuentas y que informe. Los porqués mantuvieron a los mineros trabajando en una situación de mucha inseguridad, como tú conoces, desafortunadamente, lo que está pasando en Sinaloa, en Soledad. Y por eso decidimos salir. Aquí me acompaña también Alan Esparza, que es el vocero de las familias, quien también puede dar testimonio, Soledad, respecto a esto. Y particularmente estamos ahorita actuando, te lo digo, anunciamos una serie de acciones con la Fiscalía General de la República, pidiéndole que realice actos de investigación que tienen que ver con dos cosas en particular, ¿no? Una de ellas es que recaben cámaras, todos los videos que existieron de esas cámaras, los GPS, los teléfonos, toda la información que la empresa tendría que proporcionar, la empresa Vizsla. Y dos, pues por obvias razones también pedirle que nos pueda dar la posibilidad de interrogar o de cuestionar o de llamar a cuentas a los directivos que decidieron que los familiares de aquí de nuestras familias afectadas pues estuvieran ahí trabajando, ¿no? En condiciones evidentes de inseguridad que pues por obvias razones, Soledad, pues no debió haber pasado, ¿no?
0: O decir, escuchaba en la rueda de prensa que la empresa no ha hecho el seguimiento adecuado, hablando del tema jurídico, o sea, como que se olvidó de los familiares y del ingeniero que aún se encuentra desaparecido.
1: Es correcto, Soledad. Sí, desafortunadamente la empresa ha sido, y por la propia voz de las familias, ha dejado solas a las familias, ¿no? En muchos temas, pero particularmente en lo jurídico, ni siquiera nos acompaña en la carpeta de investigación, ni siquiera está promoviendo actos, ni siquiera pues hace ver que también fue afectada o debiera considerarse, Soledad, como afectada, como empresa del suceso, porque eran sus trabajadores, Soledad, eran
0: Sí.
1: gente que se entregaron a la empresa, que estaban ahí a pesar de las circunstancias, y pues no lo hizo no, ni siquiera compareció. Es más, Soledad, mira, este dato es irrelevante. Ni siquiera hay una denuncia formal que se
0: ¿Cómo?
1: acompañe de más datos por parte de la empresa. Así es. Fue un reporte que ellos levantaron, por lo que dicen ellos, digo, porque la interacción que tuvimos con ellos, dicen que ellos reportaron al 911, pero no hay una denuncia formal, no,
0: ¿Pero
1: no
0: qué es
1: consta en
0: eso?
1: la carpeta. Eso
0: Sí.
1: es. Así tal cual te lo digo, ¿no?
0: Oye, o sea, está Alan contigo, porque tengo un
1: Sí,
0: minuto
1: estoy
0: que me
1: con.
0: gustaría que él nos expresara también el sentir como familiar.
1: ¿Qué tal, Soledad? Gracias. Aquí, Alan.
0: Alan,
1: Totalmente.
0: adelante, por favor.
1: No, estamos totalmente destrozados. Una tristeza enorme, todas las familias. En efecto, la verdad, o sea, fuera de viáticos, en cuanto al acompañamiento, al seguimiento de algo que les pasó a ellos, la verdad es que no ha habido. Ahora sí que dejan mucho, mucho que desear. La verdad es que hablando por las familias nos sentimos totalmente abandonadas en algo que no nos pasó a nosotros. Entonces, esto es una situación que te cambia la vida de la noche a la mañana, la locura, confusión, dudas, demasiada tristeza, viudas, hijas, ahora sí que, pues, ¿qué te puedo decir? Una tragedia.
0: Sí, ya me imagino, y tú, pues tu padre se encuentra todavía en calidad de desaparecido, Alan. La verdad de las cosas,
2: Sí.
0: pues a mí cuando escuché la rueda de prensa, me sorprendió mucho que dijeran cómo la empresa, pues ya se olvidó, como que sus empleados no eran tales.
2: Es que esa ha sido la postura que nosotros sentimos. A ver, si no emites una denuncia formal, si no le das un seguimiento, si tu postura es, ocupas algo para encontrar a tu familiar, pídemelo. Eso no es suficiente. Eso inclusive es hasta, de alguna manera, no sé,
1: Grosero.
2: grosero,
0: Sí.
2: ofensivo. O sea, lo que esperaría es una empresa de esa magnitud. Es más participación activa, transparencia, colaboración,
0: Claro, claro.
2: seguimiento, cosa que digo, se les agradece lo que han hecho, pero no se trata de viáticos, con todo respeto. Se trata totalmente de otra cosa que tiene que ver con ellos, con sus responsabilidades por sus empleados, por su responsabilidad social como empresa. Precisamente una empresa socialmente responsable que dice que es una empresa pública que cotiza en la bolsa, que viene a México a explorar proyectos mineros. Eso no es un ejemplo de una empresa.
0: Así es, así es. Pues
2: Lamentable, Soledad.
0: les agradezco mucho que me hayan tomado la llamada y seguiremos en comunicación, si me permiten, porque es un tema que no debe dejarse. Y Alan, ojalá tu papá aparezca pronto y aparezca bien.
2: Gracias, Soledad. Muchas gracias.
0: Muchas gracias a
2: Abrazo,
0: ambos.
2: Soledad. Gracias.
0: Gracias.
2: Hasta
0: Vamos, vamos a la pausa. Vamos a la pausa, volvemos.
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2: Continuamos, gracias por continuar con la señal de Radio Fórmula Sonora. Voy ahora con mi compañero Omar Acuña. Omar, que nos reporta cómo amaneció Nogales el día de hoy por las lluvias. Adelante, Omar.
3: Buenos días, Soledad, te saludo desde Nogales, donde ya se registran lluvias y rachas de viento de alrededor de 30 kilómetros por hora, mientras las autoridades mantienen vigilancia ante las condiciones meteorológicas que van a continuar durante las próximas horas. El pronóstico contempla más lluvias, actividad eléctrica y también rachas de viento, por lo que el Consejo Municipal de Protección Civil mantiene coordinación con los cuerpos de emergencia. Además, se encuentran disponibles dos espacios de resguardo en caso de que alguna persona necesite ser trasladada. Es la Unidad Deportiva Municipal Estrellas Nogalenses y también el Gimnasio Municipal Carlos Hernández Carreras. La recomendación es de las autoridades evitar cruzar arroyos o zonas con acumulación de agua y utilizar lo que es el 911 para reportar cualquier tipo de emergencia. Soledad, por el momento este es mi reporte. Un gusto saludarte desde Nogales.
2: Muchas gracias, Omar. Muchas gracias. Sí, seguimos en comunicación con la actualización que nos estará proporcionando Desde Nogales, Omar. En unos momentos más voy también a Guaymas para que nos reporten, y también, por supuesto, en Hermosillo, donde algunos locales comerciales están cerrados el día de hoy. De hecho, nos reportaban que incluso cafeterías se encontraban el día de hoy cerradas. Es martes, y los martes le agradezco mucho a Mireya Franco, especialista en educación, que estemos en comunicación precisamente con temas que tienen que ver con la educación. ¿Cómo te va de lluvia, Mireya? Buenos días.
4: Buenos días, Soledad. Pues mira, hace rato que lo estamos esperando, pero llegan unas rachitas así de aire y luego se quita. Ahorita hasta parece que va a salir el sol, entonces ya nos trae todos descontrolados este polo.
2: Bueno, a ver, el tema de hoy nos invita a hacer una pausa que ayuda a aprender. Cuéntanos.
4: Exactamente. Creo que es un tema muy interesante, ¿no? Sobre todo para entender y aplicarlo a las dificultades del aprendizaje. Pero primero me gustaría, antes de definirlo, ¿te parece si hacemos una pausa juntas e invitamos a los que nos escuchan, siempre y cuando no vayan manejando, ¿no? Sí. Poner los pies en el piso, la espalda cómoda, los ojos cerrados o mirando hacia abajo. Y hacemos tres respiraciones lentas. Huele la flor. Sopla la vela. Si tu mente se va, está bien. Date cuenta de eso y vuelve a la respiración. Ese es un ejercicio simple, sencillo, que es el mindfulness. Una pausa que ayuda a aprender a los niños, fíjate, Soledad. ¿Por qué? Porque es esa pausa que va a desarrollar la conciencia plena, fíjate, con una técnica tan sencilla que involucra la mente, el cuerpo, pero también las emociones, y nos sitúa en el presente como unos observadores de lo que pasa adentro, pero también afuera, sin juzgar, ¿no? Entonces, la mente, entendemos, se va a distraer en estos ejercicios, pero eso está bien, porque el ejercicio es darte cuenta y regresar, ¿no? Cada vez que el niño regresa, entrena la atención como quien ejercita un músculo, ¿no? Sabemos que desde hace 2500 años se usa la meditación, pero fíjate, hay un estudio de 1979 de Jon Kabat-Zinn que lleva la medicina, la meditación en la medicina en adultos como complemento para el estrés y el dolor. Y hoy en día, en psicología clínica, en las escuelas se está aplicando con docentes y alumnos y se usa para trabajar la tensión, la emoción y la relajación.
2: Ajá. Ahora, me imagino que, por ejemplo, para niños con dificultades de aprendizaje, que es lo que en lo que más nos enfocamos en esta sección, esto funciona, Mireya.
4: Exactamente. Estos niños que tú mencionas, las dificultades de aprendizaje, suelen cargar con ansiedad antes de una tarea, por ejemplo, con la frustración o con el yo no puedo, ¿no? Porque no pueden hacer ciertas cosas. Y estamos claro que el mindfulness no va a tratar la dislexia o la discalculia. Lo que hace es trabajar lo que rodea al aprendizaje. Es decir, baja lo que estorba y fortalece las funciones ejecutivas. ¿Qué es lo que estorba, por ejemplo, en estos niños? Estorba el estrés, la ansiedad, la tendencia a distraerse, la reactividad, los problemas de conducta, los síntomas de tristeza o de desánimo. ¿Y qué es lo que fortalece con estas funciones ejecutivas? Pues fortalece la atención, la memoria, la flexibilidad mental, la creatividad, la iniciativa. En síntesis, te puedo decir que menos tensión y más cerebro disponible para trabajar. Y eso no lo decimos pues, nosotros o los maestros o los psicólogos, no. Hay investigaciones documentadas desde el 2008 a la fecha que demuestran que tan solo con 5 minutos al día, en un término de 8 semanas, los niños de primaria y de secundaria han mejorado la ansiedad, los problemas de conducta, mejor rendimiento educativo, incluso Soledad, los padres de familia tienen menos estrés. Fíjate qué interesante, ¿no? Entonces, esto no es la solución a todo. El mindfulness, pues, es una forma solamente de preparar el terreno para que los niños aprendan, ¿no?
2: Y como por ejemplo, ¿cuáles serían los momentos más adecuados, tanto en la casa como en la escuela, para llevar a cabo estos ejercicios?
4: Mira, la jornada diaria en la escuela tiene altibajos, ¿no? Entonces hay que buscar un momento clave. ¿Y cuáles son esos momentos clave? Es el inicio de la jornada, donde van llegando todos inquietos, al volver del recreo, por ejemplo, antes de un examen, cuando el grupo está descontrolado por alguna falta de motivación, para resolver un conflicto incluso entre alumnos. ¿Y qué es lo que hay que hacer? Rapidito, de 3 a 5 minutos, una respiración guiada es más que suficiente. O bien el maestro lleva una campanita, la hace sonar por 1 minuto, por 2 minutos, lo que él considere, hasta que se apague o hasta que se calmen, ¿no? Estiramientos, por ejemplo, del cuerpo, lentos, notando el cuerpo, tener un rincón de la calma, no del castigo como antes lo hacíamos los maestros, ¿no? Vete al rincón, es que le llamen el rincón de la calma, ¿no? Tan solo con un reloj de arena es suficiente, ¿no? Y en casa podríamos decir, ponte un peluche en la panza y súbelo y bájalo, también huele la flor, sopla la vela para que respire. Por ejemplo, puede comer con los 5 sentidos, si le sirvió sopa a la mamá, preguntar cómo se ve, cómo sabe, cómo huele, cómo se siente. Y los tiempos más adecuados en casa, pues son antes de la tarea o antes de dormir, ¿no? Básicamente, ¿no? Son ejercicios sencillos.
2: Que también, fíjate, pues también van a ayudar a quien esté dirigiéndolos, papá, mamá, el maestro, la maestra.
4: Exactamente. De hecho, funciona mejor si lo hacemos juntos, tanto en el salón de clases como en la familia. Por supuesto, hay que involucrarnos todos. Y recordemos, pues, que la mente se va a distraer. Eso es, y está bien. Lo que se enseña es a volver, ¿no? Y decíamos a ejercitar ese músculo, ¿no?
2: Uh-huh. Bien. Bueno, pues la verdad de las cosas nos dejas tarea. Creo que es importante que la llevemos a cabo. A todos nos va a servir.
4: Todos, exactamente.
2: Todos nos va a servir. 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
2: Excelente, muchas gracias, Mireya.
4: Hasta luego, Soledad, hasta que pronto. Estés bien.
2: Gracias. Son las 12 con 42 minutos. Vamos a hacer la pausa comercial y regresamos.
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6: Una nube promedio pesa aproximadamente 500 toneladas, aunque flota en el cielo gracias a su densidad y al viento.
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8: La presidenta Claudia Sheinbaum aseguró que hay avances con las nuevas líneas de investigación del caso Ayotzinapa, como la indagatoria de las llamadas telefónicas de algunos miembros de la delincuencia organizada con los dueños de una funeraria.
9: Evidentemente se sigue investigando. No está cerrada la investigación, esto es, y no se va a cerrar hasta que no se encuentre la verdad, se haga justicia y encontremos dónde están los jóvenes. Eso es nuestro compromiso con madres y padres de familia y con el pueblo de México.
8: La Secretaría de Salud informó que en 2 años, mediante el programa Salud Casa por Casa, brindó 24.8 millones de consultas, inauguró 33 hospitales y aplicó 149 millones de dosis de vacunas. Informó Amy Arriaga. 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
11: Son las 11 de la mañana. ¿Cómo amaneció Hermosillo, Tony López, para quienes nos escuchan fuera de la ciudad capital? ¿Cómo estamos?
12: Hola, ¿qué tal, maestra Soledad Durazo? Un gusto saludarle a usted y al auditorio. Pues, maestra, comentarle que desde temprana hora nos dimos cuenta que cientos de negocios amanecieron cerrados este día, y es que acataron la recomendación que anoche hizo Protección Civil de que suspendan actividades en los establecimientos que son de giros no esenciales. Esto ante los pronósticos que existen todavía por este huracán Polo. Esta medida se implementó luego de que ayer se emitiera alerta naranja para 14 municipios, entre ellos Hermosillo, Cajeme, Navojoa, Guaymas y Empalme también. Debido a esto, hay comercios, establecimientos y varios negocios que optaron por no abrir sus puertas. Nosotros estuvimos recorriendo las calles de aquí de Hermosillo, efectivamente constatamos que cientos de negocios están cerrados, y nos compartían información que de igual manera, tanto en Guaymas como en Empalme, como en Ciudad Obregón y en Navojoa, también acataron esa recomendación. La autoridad con esto, maestra, buscaba pues evitar traslados innecesarios, actividades innecesarias en estos periodos de riesgo, ya que desde las 9 de la mañana ya se dejaron sentir los primeros efectos de Polo aquí en la ciudad de Hermosillo. Han sido básicamente lloviznas y lluvias muy ligeras y muy dispersas por la mancha urbana de Hermosillo, todavía sin ningún inconveniente, afortunadamente, aunque sí, pues, esta cuestión de los negocios cerrados ha llamado la atención este día. Las recomendaciones todavía existen, todavía están vigentes, ya hay algunas lluvias torrenciales que se dejaron en Guaymas, en Empalme, inundaciones, también afectaciones en infraestructura, la inundación de toda la calle Cerdán, Se comentó y se informó que el huracán Polo se trasladaba hacia la ciudad de Hermosillo. Todavía no hay que descartar ningún tipo de riesgo ni posibles precipitaciones, pero por lo pronto, maestra, aquí la ciudad de Hermosillo solamente nublado, un nublado bastante atípico que los hermosillenses, pues ahora sí, estamos entre disfrutando y también pues con la incertidumbre de lo que pueda pasar en las próximas horas, maestra.
11: Por lo pronto, Tony, ¿se mantiene la suspensión de clases el día de mañana en los 72 municipios?
12: Es correcto, sigue vigente esa recomendación. Desde ayer se suspendieron las clases en el turno vespertino, todo el día de hoy y el día de mañana continuará vigente esta medida. Si es que no se actualiza, que la verdad es que creo que va a continuar así, con suspensión de clases todavía hoy y el día de mañana, porque aunque aquí en Hermosillo no vemos lluvia, no vemos ahorita ni siquiera rachas de viento muy fuertes, no podemos descartar ningún tipo de riesgo al ser un fenómeno natural, que como ya han comentado algunos meteorólogos, este tipo de huracanes o este tipo de fenómenos naturales, pues no tienen palabra, no sabemos qué es lo que nos depare para las próximas horas.
11: Así es, Tony. Muchísimas gracias, Tony, cuídate.
12: Muy buenos días, maestra, muy pendientes acá.
11: Muchas gracias a Tony López. Ya lo escucha usted junto con el equipo joven, el equipo más joven de Radio Fórmula Sonora, con Gerardo Ponce de León Ramos, con Rigo Gutiérrez, los viernes en Focus, con la Majo también, los viernes a las 3 de la tarde en Focus. Sígales la pista a estos chavos que están haciendo las cosas muy, muy bien en Focus. Es un anuncio institucional. Es que ahora tenemos que decir, voy a la pausa comercial, voy a externar la opinión. Es un anuncio institucional, pues. No sé si este Águeda Barojas, nuestra colega periodista de Guaymas, para que nos digas cómo amaneció Guaymas, Águeda.
13: Hola, Soledad, muy buenas tardes. Pues amanecimos con lluvia, como estaba pronosticado, tal y como estaba pronosticado a las 5:40. Esta mañana empezó a llover y no paró hasta las 9, aproximadamente 9:10, 9:15 de la mañana. Dejó de llover con vientos muy fuertes, muy, muy fuertes. Y bueno, ya te imaginarás cómo se encuentra la ciudad en estos momentos. La verdad es que hay muchos destrozos. Afortunadamente no se han reportado hasta ahorita pues problemas mayores, pero sí muchos daños materiales en infraestructura, carretera, en vialidades, pues en avenidas, en bulevares, en calles, en colonias, arroyos que se desbordaron, bardas que se cayeron en algunos fraccionamientos, inundaron casas, árboles, postes de alumbrado público, en fin, ¿qué te puedo decir? Lo que puedan imaginar y más ya sucedió aquí en Guaymas.
11: Sí, de hecho, hemos visto algunas de tus publicaciones, Águeda, pues muy puntuales como siempre. Muchas gracias por ello. Estamos viendo también ahora imágenes de algunos puntos de Guaymas. Incluso captaron a un joven flotando a un costado del Cecati allá en Guaymas. En
13: por
11: fin.
13: El malecón, sí, es correcto.
11: Sí, oye, incluso posteaste una imagen, un video donde se metió el agua con el oleaje a restaurantes ahí alrededor, a orilla de la playa en Guaymas, en San Carlos, ¿no?
13: Sí, el conocido Mauca de aquí de San Carlos, muy, muy conocido y visitado por pues mucha gente de Sonora.

0: aquí, pues en algunos lugares ya corrió el agua, pero hay destrozos por todos lados, ¿no?
1: Sí, de hecho hemos visto pues tus publicaciones como el bulevar Faustino Félix Serna en Miramar está prácticamente destrozado.
0: Atrás de
1: También,
0: mi casa, atrás de
1: perdón,
0: mi casa.
1: ¿así? ¿Te
0: Atrás, o
1: llegó
0: sea,
1: la
0: lo acabo
1: noticia?
0: de ver y dije, no, no, aquí atrás de mi casa, colindo con el bulevar y voy bien. Lo acabo de ver porque los vecinos apenas estamos empezando como a querer salir, pues, ¿no? A ver qué
1: Sí.
0: pasó. Y sí, efectivamente está colapsado el drenaje, digo, perdón, el asfalto, el pavimento en este bulevar y a ver, no sé qué va a pasar. Ahorita, de hecho, yo iba para allá, pero pues hay mucho trabajo para las autoridades.
1: Sí, luego también se cayó una barda, ¿no?
0: Ahí,
1: En
0: aquí
1: Playa
0: mismo
1: Vista
0: también.
1: 2.
0: Sí, yo vivo en la 1, en la 2. Sí,
1: En
0: aquí
1: la
0: cerca.
1: 2.
0: Porque hay muchos arroyos aquí, desgraciadamente ya sabes que el desorden urbano siempre ha existido, pues, ¿no? Y pues hoy se esperaba mucha lluvia, muchos vientos y hizo lo que tenía que hacer, ¿no? En lugares donde están prácticamente algunos arroyos, pues. Y este era un arroyo, el Faustino Félix Serna era un arroyo, pero
1: Ajá.
0: el agua, toda la agua que corre va a ir a la playa de Miramar. Sin embargo, ahora cayó muchísima agua y provocó todos estos daños, ¿no?
1: Sí, hasta un poste se cayó sobre un carro,
0: Un
1: ¿no,
0: carro,
1: Águeda?
0: también un
1: Sí.
0: poste, árboles, los canales y arroyos también, pues provocaron inundaciones en otras colonias. En otras colonias del sur de Guaymas, en fin, la verdad es que
1: Ajá.
0: sí, son muchos los daños, afortunadamente no hay daños materiales, carros que se quedaron, pues prácticamente cayeron en alcantarillas, cayeron en zanjas, ¿no? Que ya existían, que ya estaban, y bueno, de todo un poco sucedió. Aquí,
1: Sí,
0: afortunadamente te digo, ningún, hasta ahorita no sabemos de personas lesionadas, pues no que haya personas lesionadas, no hay ningún reporte. Afortunadamente nos tocó prácticamente en la mañana, porque se nos había dicho que desde la noche de ayer empezarían ya los efectos, ¿no? De este huracán. Y no, comenzaron a las 5:40, empezó.
1: bien, pues qué bueno que te encuentras bien, qué bueno que por el momento y ojalá así continuemos sin víctimas, ¿verdad? Los destrozos en la infraestructura pues tendrán que atenderse, ojalá que se atiendan pronto y se atiendan adecuadamente. Águeda, ¿algún otro comentario que quieras añadir antes de despedirnos?
0: Pues prácticamente en el transcurso del día vamos a tener, yo estoy convencida, más daños, pues, o más recuento de daños, porque pues esto apenas acaba de terminar hace unas horas, pues, ¿no? Y la gente apenas comienza a salir o a informar qué pasó en su entorno y seguramente saldrán más cosas, pero pues prácticamente fue eso, ¿no? En resumen, lo que sucedió.
1: Muy bien. Muchas gracias, Águeda. Que estés muy
0: Buenas
1: bien.
0: tardes, gracias.
1: Te lo agradezco mucho.
0: De
1: Gracias.
0: nada, hasta luego.
1: Nuestra colega, que usted la puede seguir en redes sociales, así como Águeda Barojas, que tiene documentado con videos, con imágenes, el paso de Polo por Guaymas. Sígala para que se dé cuenta de la dimensión del fenómeno, lo que ha dejado el fenómeno hasta el momento, y ojalá ya no deje más, ojalá ya no deje más en ese sentido. Vamos a la pausa y regresamos a la mesa de mesas de hoy martes con Alfredo Ochoa, Sergio Valle y Arturo Ballesteros. Hacemos pausa comercial.
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2: Orizaba, Veracruz. Custodiado por el majestuoso e imponente Pico de Orizaba, este pueblo mágico combina una arquitectura señorial con una naturaleza desbordante. Su teleférico, el paseo del río con su reserva natural y el clima templado convierten a esta urbe en una joya veracruzana.
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4: Muchas gracias por estar en la sintonía de Radio Fórmula Sonora. Vamos a la mesa de mesas en esta ocasión con Arturo Ballesteros, Alfredo Ochoa y Sergio Valle. ¿Cómo estás, Alfredo? Buenas tardes.
5: Muy buenas tardes por acá. Gracias por el enlace en vivo. Y esperando que llegue Polo, que nomás estamos con un buen clima hasta ahorita.
4: Oye, inundados de memes, ¿no?
5: Híjole, sobre todo de ayer.
4: En el caso de Hermosillo, inundado de memes por Polo. En el caso de Guaymas, nos están reportando ahorita que hay algunos sectores sin luz y que Comisión Federal dice que podría llegar en 72 horas. Ándele.
5: Es mejor prevenir aquí en Hermosillo que lamentar. Qué bueno que las autoridades se tomaron todas las medidas, porque hasta restaurantes están cerrados por el tema de Polo, por indicaciones de Protección Civil. Esperemos que si llega, pues llegue leve, que nos toque leve.
4: Exactamente. De hecho, hace un momento Tony nos reportaba precisamente el cierre de algunos comercios, pero bueno, ¿qué clase de huracanes, como decía Hilario ayer? Estamos esperando dos huracanes, el anuncio de Morena y...
5: Que ya salió anoche.
4: Que ya salió humo rosa, ¿no?
5: Sí, hombre. Y las caras desconocidas de los 6-7 que estaban ahí en el podio.
4: ¿Caras desconocidas? ¿A qué te refieres?
5: Pues caras largas, pues. Ah, caras no, como largas. Sí, pues no eran sus caras normales, pues, ¿no?
4: No, por supuesto. Arturo Ballesteros ya se integra también a la mesa de metas. Sí. ¿Cómo estás, Arturo?
6: Gusto saludarte, Soledad, aquí, listo para entrar lo que quieras.
4: Bueno, pues, ¿qué te parecen los huracanes que tenemos transitando?
6: ¿El huracán del World Center o el huracán de Guaymas?
4: Los dos.
6: Fíjate, Soledad, que le di seguimiento a varios de los eventos de los destapes, y en el de Sonora fue donde hubo gente más desencajada en el presidio, ¿no? Encabezados por... Ayer le puse, cité en mi tuit, la condición humana, ¿no? La cara de Javier Damarque, las lágrimas de Célida López ahí. Y pues hoy en la mañana pues inició la operación cicatriz en el Cardenal, un lugar que está enfrente del World Trade Center. Sostuvo una reunión Citlali Hernández con Célida López, y en el mismo lugar estaba Javier Lamarque, ¿no? Esperando, vete a saber qué. Pero lo del huracán, no sé si te acuerdas lo que comentamos, Soledad, en el contexto Acuérdate, la primera vez el que motivó más este tipo de reuniones y desencuentros fue el equipo de Javier Lamarque. Acuérdate que fue el primero que se brincó y tuvieron que venirse todos a Hermosillo, ¿te acuerdas?
4: Sí.
6: Durante todo este proceso, el que creo que cometió más hierros fue el equipo de Javier Lamarque, y en las últimas dos semanas, acuérdate la salida en falso, los desencuentros en Guaymas con Lorena ahí, que falta de cortesía política, no vino su informe, tampoco lo vino cuál de él, y en la última semana pues hubo un ataque incluso al gobernador por parte de una cuenta ligada al equipo de Lamarque, y el martes pasado en la conferencia del gobernador, cuando entró el gobernador por la puerta lateral, no sé si ustedes sepan, empezó a ubicar a la persona, él supo quién fue.
4: ¿Ah, sí?
6: Y cuando lo vio, le hizo así.
4: Ay, y
6: aquel se quedó. Pero bueno, en fin, ahorita ya lo importante, Soledad, pues es la operación cicatriz que va a necesitar de toda la capacidad y oficio de Lorena Valles, que nos dijo en aquella ocasión, ¿te acuerdas? Ahí en la mesa de análisis contigo, que en esta cuestión ella suma a los candidatos y a sus equipos.
4: Ajá. Sí, claro, tendrá que venir esto de la famosa operación cicatriz. Me llamó mucho la atención ayer que tanto Célida como Javier Lamarque no aplaudieron, ¿se fijaron?
6: Sí, fue muy evidente, y luego pues le salió una lágrima a Célida López. Dolores pues siempre tiene un gesto adusto, ¿no? Pero enseguida era Javier Lamarque y Célida López, fueron los más evidentes, ¿no?
4: Sí, así es.
5: El comentario, si me permites, es...
4: Adelante, Sole. Adelante, Alfredo.
5: Ahí en el informe de ayer donde, bueno, ya sabían a todos los que estaban presentes, porque una hora antes les comentaban en las encuestas cómo salieron y quién va a ser designada. O sea, esa lagrimita, esas caras, pues eran parte del escenario. Pero lo que llamó la atención, no sé, me imagino que se dieron cuenta, no estuvo el logo del PT en el evento. Nada más Morena verde.
4: Exacto.
5: Lo que indica que puede haber problemas al interior en esa pequeña división que dice que hay, porque el que se sirvió con la cuchara grande fue el Partido Verde, al tener prácticamente cuatro aspiraciones o aspirantes a la candidatura de sus gobiernos.
6: Y el PT
5: ninguna.
6: Y creo que, no sé si hizo acto de presencia Ramón Flores ahí, pero el PT no logró ninguna candidatura a la gubernatura, y fueron, fíjense, 9 senadores de los 17, 9 fueron senadores.
4: Sí.
6: De hecho, la de Nayarit ya inició el proceso de cancelar su visa estadounidense porque nació en Los Ángeles ella, y hoy sale una nota que ya empezó el proceso de ella, porque ayer ya se hizo ley la de que tienes que dejar la nacionalidad si quieres aspirar a una gubernatura o a la presidencia. La senadora de Nayarit inició su proceso de cancelación de su visa, de su nacionalidad.
5: O sea que ahora sí es tiempo de mujeres, como dijo el gobernador y lo dijo la presidenta Sheinbaum.
6: Sí, el sábado un mensaje aquí es la presidenta Sheinbaum, acuérdate. Es tiempo de mujeres, y pues es tiempo de mujeres.
4: Exacto. Me sorprendió que no quedara Andrea Chávez. ¿Cuál es el mensaje? ¿Cómo lo leen en Chihuahua?
6: El mensaje fue para el grupo Tabasco y el grupo de Augusto, que por cierto se salió con la suya con Julieta Ramírez allá en California Norte. Pero fue un mensaje para el grupo de Augusto. Yo creo, una campaña anticipada con recursos de un empresario de Tabasco, ambulancias, acuérdate, Soledad, ambulancias por todo el estado. Incluso se molestó. Fue la primera vez que se molestó la presidenta Claudia Sheinbaum y dirigió una carta a su partido que tenían que parar esa, que era un dispendio de recursos públicos financiados por empresarios de Tabasco que tuvieron contratos multimillonarios con el entonces gobernador Adán Augusto.
4: Así es.
5: Una muestra más.
4: Perdón, Arturo, a ver si te puedes volver a conectar porque se está cortando mucho tu comunicación. Gracias. Se integra Sergio Valle. ¿Ibas a comentar algo, Alfredo?
5: Sí, en relación a lo de Chihuahua.
4: Sí.
5: Una muestra más que, pues, la señorita que perdió, usó mucho las campañas mediáticas en redes sociales, pero en la comunidad, en Chihuahua, pues a lo mejor era poco querida por las encuestas que se comentaron, lo que indica que no nomás una campañita en redes sociales ya va a ser candidata. Te lo digo, Juan, para que lo entiendas. Pedro, aquí en Sonora también está algo parecido.
4: A ver, nombres, Chiltepín.
5: Pues las muestras están en la joya, pues en el Hermosillo, pues, ¿no? Hay muchos que están en las encuestas que han salido publicadas y salen bien, pero en redes sociales están bien, en la comunidad no tanto.
4: Bien. Sergio, ¿cómo estás?
7: Bien.
4: ¿Cómo está tu gente en Guaymas, primero que nada?
7: Está todo bien, gracias a Dios.
4: Qué bueno. Sí. Qué bueno. Muy Oye, bien. Sergio, pues comentarios a... al humo rosa que salió ya ayer.
7: Oye, yo decía de broma. Buenas tardes, Soledad.
5: Buenas tardes.
7: Fredo, Arturo, buenas tardes. Yo decía de broma, no sé qué me sorprendió más, si el resultado de la encuesta o que el Maloro haya estado arriba del templete.
5: las dos.
7: de broma, pero en serio, ¿no? Bueno, a ver, en el caso de Sonora, creo que ya estaba un poco cantado este tema, aunque lo dijimos en los programas anteriores, que bueno, se había generado la duda, ¿no? ¿Se acuerdan que comentaba yo que Célida había logrado terciar las percepciones, ¿no? Y yo fui cuidadoso de utilizar esa palabra, percepciones, porque al final de cuentas, ninguno estábamos ahí sentados en esa mesa donde se estaban tomando las decisiones y revisando las encuestas para llegar a una decisión final, que fue más o menos una de las esperadas, a ver quién va a ganar, ¿no? O quién la va a llevar, la preferida o la que sería la candidata del gobernador Alfonso Durazo, en este caso Lorena Valles, que es ahora la coordinadora de los comités de la 4T de Sonora, o quien sería o era el candidato de la presidenta Claudia Sheinbaum, que era Javier Lamarque Cano. Ya vemos el resultado. Lo que sigue ahora, bueno, primero yo diría que Lorena Valles tiene ahora una jerarquía, digamos, política, un estatus político distinto a partir de la tarde de ayer, un estatus, una jerarquía que no tenía, evidentemente, ayer por la mañana. Me van a decir algunos, pero pues es que ya estaba muy cantado, ya se sabía. A ver, una cosa es que se...
5: Me entregan el papelito, no cuenta.
7: Una cosa es que nosotros especuláramos de acuerdo a las fuentes que tenemos, a lo que nos diga la gente, etcétera, y que en base a nuestra propia experiencia como reporteros, periodistas, tuviéramos un escenario probable. Y otra cosa es que la señora tenga ya el papelito en la mano, ¿sí? Entonces, a partir de eso, ya tiene una jerarquía distinta. Ya está sola, pues ya no son seis. Ya está sola ella en el templete. Y esto le da un músculo que no tenía ayer en la mañana y que ya tiene desde ayer en la tarde cuando recibe ese nombramiento. Y bueno, de ahí va a haber un desplazamiento. Alguien me dijo esta frase y me la quedé. Un desplazamiento de lealtades. ¿Va? ¿Ya? Sí, que obviamente tiene que ver con que ella es ahora la coordinadora y llegado el momento, cuando la ley lo permita decir, pues la candidata de Morena. Bien, luego algunas candidaturas que se aspiraciones políticas, mejor dicho, que se fortalecen con la llegada de Lorena y otras que de plano se caen. Vamos a ver qué tanto rescatan. Yo digo básicamente Javier Lamarque y Célida López, que tanto logran ellos entablar una especie de negociación para que algunas posiciones afines a ellos vayan acomodándose en el escritorio o en el juego, en la baraja que va a tener ahora Lorena Valle San Pedro. Eso sí. Lo vamos a ver.
6: Ella va a ser mano a partir de ahora, las próximas, coincido con Sergio, es mano para repartir las posiciones locales, alcaldías, diputaciones locales, no sé si las federales, porque esa le interesa mucho a la presidenta Sheinbaum, sí. Pero tiene que haber negociaciones incluso con el gobernador Alfonso Durazo para repartir y que queden conformes todos los grupos. Bueno, por ejemplo, Obregón está muy peleada, es una plaza donde hay muchos aspirantes y hay que conciliar gente del gobernador, gente de Valles y gente también de los otros, de las otras corcholatas perdedoras, ¿no? Por eso reitero, se necesita toda la capacidad de oficio político de Loreña para conciliar y llegar a una unidad, a un proceso competitivo de Loreña y Obregón.
4: Arturo, no te estamos entendiendo, se está cortando mucho, pero ya también nos alcanza la pausa. Si gustas, okay. Quitarle el video a tu transmisión y para ver si escuchamos mejor. Vamos a la pausa, volvemos.
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17: Hong Kong, China. Hong Kong es una deslumbrante y densa metrópolis vertical donde la energía milenaria del sur de China choca de manera electrizante con la herencia colonial e institucional británica. Como uno de los centros financieros más dinámicos de Asia, su espectacular horizonte de rascacielos se eleva entre el mar y verdes montañas, creando un paisaje visualmente inolvidable. La ciudad funciona bajo el concepto de una doble identidad, donde los mercados tradicionales de medicina china y los templos aromáticos coexisten con centros comerciales de ultralujo y sedes bancarias internacionales. Su población flotante de expatriados y comerciantes de todas las nacionalidades interactúa diariamente en el puerto de Victoria, manteniendo a Hong Kong como un portal cosmopolita indispensable, vibrante, rápido y comercial para el comercio global actual.
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18: Los astronautas no pueden eructar en el espacio porque no hay gravedad para separar el líquido del gas en el estómago.
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0: Este Ballesteros trae un buen...
1: Leo, hoy que arrancó el programa, tuve la oportunidad de entrevistar a Lorenia Valles y le pregunté concretamente sobre el tema de el PT y el Partido Verde. Ella está muy confiada en que van todos juntos. Tenemos el audio, ¿verdad, Leo? ¿Qué pasa con el PT y con el Partido Verde en Sonora? ¿Están completamente de tu lado? ¿Del lado de Morena?
2: Están del lado de Morena, por supuesto que sí. El Partido Verde tuvo la oportunidad de acompañarnos ayer. El Partido del Trabajo estará también incorporándose a todas las tareas. Y cada partido tiene su propia dinámica muy particular que es necesario respetar. Los tiempos, las definiciones, los acuerdos. Y la mesa política está instalada a nivel nacional y a nivel estatal. Entonces, sí, vamos juntos, Morena, PT, Verde. Y recordemos también que en Sonora tenemos al PES y a Nueva Alianza también como partidos locales, que ya hemos ido juntos también en este proceso de transformación. Entonces, todo está bien con los partidos aliados y la verdad es que estoy muy contenta.
1: Bueno, pues bueno. Está confiada, la mesa política está instalada y pues es lo que...
3: Así es.
4: Yo platiqué con Ramón Flores hace un par de días. Y casi textual dijo, en Sonora no hay riesgo, el PT va con Morena a la gubernatura, para el PT va con Morena al 2027. Entonces, bueno, van en línea, ¿no? Lo que te dijo Lorena hace rato, pues con lo que me dijo a mí Ramón Flores, ¿no? O sea, no hay riesgo aquí. Él dijo que aquí no había riesgo, había otros estados, desde luego, en donde estaban distanciados, el caso Morelos y demás. Ya ves que la dirigente del PT en Morelos y hasta le cerró el palacio de gobierno a la gobernadora, pero acá no, acá creo que las cosas van en paz.
1: Sí. Oigan,
5: por cierto, la de Tlaxcala fue la que dijo que Taiwán estaba unido a México, programada parte de México, y Rivera.
1: No se te entendió, Arturo, vamos a marcarte. Ahora
5: se escucha. Ahora sí se escucha.
0: Sí, mejor.
5: Le quité el video ya.
1: Comentaba
5: que la candidata de donde perdió Lorena Cuella de Arena Tlaxcala, la candidata Ana Lidia Rivera, fue la que dijo que Taiwán estaba integrado a México.
1: Ajá. Bueno, es que sí se han visto muchos desfiguros, la verdad. Oigan, sí. ¿Qué creen que vaya a pasar? ¿O qué información tienen? ¿Qué va a pasar con Célida y el señor Lamarque, Javier Lamarque?
5: Pues Célida estuvo ahorita en la mañana con Citlali Hernández, ¿no? En el Cardenal, como te dije.
1: ¿Sí?
5: En la mañana desayunó con Citlali Hernández, ¿no? Sí, ella sí. Quería irse al aparato, ella quería irse a una posición federal, me acuerdo que dijo.
0: Originalmente, Soledad, Sergio, Arturo.
3: Sí.
0: Había dicho que se iba a buscar la Federal 1.
3: Sí.
0: ¿No? Que se sí, allá lo que es Peñasco, Caborca, San Luis Río Colorado, Sonoita, esa parte. Originalmente, obviamente ella pensaba con Javier, pero pues no. No sé si vaya a seguir en ese mismo camino o con esta negociación que pudiera haber logrado anoche, pues logre algo más, algún puesto en el gabinete. Ajá. Lo que sí lo podemos comentar, originalmente se decía pues que Lamarque era muy amigo de Claudia Sheinbaum y de López Obrador y que pues que él iba a ser el abanderado. Por otro lado, se comentaba también de que Lorenia la seguía apoyando el gobernador Alfonso Durazo. Luego entonces, el juego de las vencidas, si contó la mano del gobernador, pues trae buena mano todavía.
3: Sí.
0: O las encuestas, por ahí se fueron.
5: No, hubo mano del gobernador. Los gobernadores que estaban mal con Sheinbaum perdieron. es más, dos. El sí. Gobernador siempre decían que había más de navajas, que estaba mal Durazo con la presidenta Sheinbaum, y aquí se demostró ayer que hay una excelente relación del gobernador, que es presidente del Consejo de Morena, con la presidenta Claudia Sheinbaum. Eso me quedó claro ayer.
1: Sí, y bueno, sí, es efectivamente, Célida nos comentó en algún momento, chamba no me va a faltar a mí, dijo. Tengo cuatro hijos, para empezar. Pues bueno, eso fue lo que comentó. Y la Marque, pues, se regresa, digo, ya se había regresado a terminar su gestión, ¿no?
4: Es una coyuntura compleja, ¿no? Porque, bueno, está los efectos de Polo en Ciudad Obregón, no está la Marque, ¿no? No está ahí para recorrer la ciudad como suelen hacerlo los alcaldes para verificar que se estén tomando todas las previsiones posibles para evitar, en la medida de que esto se pueda, las afectaciones a la población. Entonces, eso de algún modo también hay que mencionarlo. Digamos, yo no veo a Célida yéndose de Morena. Morena es una opción política muy rentable todavía. Morena tiene un abanico de opciones muy amplio que le puede ofrecer, creo yo, le puede ofrecer a Célida. No la veo yéndose de ese movimiento. A lo mejor, como ella también lo había comentado en algunos otros círculos, pues pudiera buscar una posición en la Ciudad de México, a lo mejor en la Dirección Nacional del Partido, algún puesto en el gobierno federal, no lo sé. Por ahí quizá pudiera ir la aspiración de Célida, pero fuera de Morena no la veo. Es una oferta, insisto, atractiva todavía la de Morena. Morena está fuerte electoralmente, las intenciones de voto siguen siendo altas. Entiendo que pueda haber, sí hay un desgaste, el ejercicio de gobierno siempre supone un desgaste, pero no es suficiente todavía para Morena, creo que lo habíamos platicado también esto. Entonces, yo la veo ahí. Obviamente que sería mejor si le tocaba a la Marque que si le tocaba a Lorena, ¿sí? A lo mejor ella tenía un mejor escenario, a lo mejor tenía más opciones, siendo la Marque el candidato y no Lorena. Pero bueno, Ya no sucedió.
5: Yo quisiera dar un dato adicional en lo que respecta a Ciudad Obregón. El exalcalde Sergio Pablo Mariscal y Margarita Vélez, su esposa, estuvieron siempre del lado de Lorena Valles y tienen intenciones de estar en la boleta o en el gabinete, pero tienen Sergio Pablo trae un serio desencuentro desde hace rato con el alcalde Javier Lamarque, así que esto se va a poner interesante ahí.
1: Mira, es un buen dato, claro. Y acá Carmida me dice, Célida ha dicho siempre que era el plan B aparecer en la boleta en el 2027 y que ella pediría puesto en el gobierno federal. Sí.
5: Vale. Sí, así es.
1: Por lo pronto ayer salió. No estuvo ausente del momento en que se anunció la llegada de Lorena Valles, ¿no? Porque muchos también especulaban, si no es Célida, es capaz de no aparecer. No, ayer apareció y pues yo creo que es un gesto de madurez política también, ¿no?
5: Sí, hay que tener civilidad política, ¿no? Definitivamente, ¿no? Dicen que amagaba con no entrar, porque también duró varias horas, supuestamente era las 2:30, 3, Soledad, y se fue hasta las 5. No sabemos qué pasó detrás de bambalinas, qué pasaría atrás antes de que salieran. Pues, imagínate, algo pasó definitivamente.
0: La mediación, ¿no? Estaba.
4: Ella estaba ahí en el template para.
0: Sí, claro.
1: Así es.
0: Al otro que le fue muy bien ahí, por lo comentado, fue a Omar del Valle, ¿no?
5: Omar del Valle, sí, gente del gobernador, sí, y a los Durazo Boy les va a ir bien también.
0: Comentaba ahí el dirigente del Partido Verde que sí salió a comentar algo, y lo primero que habló, le agradeció a Omar su participación y la sorpresa que dice que tuvo en las encuestas que tuvieron.
5: Sí.
1: Bien. Vamos a la pausa, ya son las 12:26 y regresamos con este y otros temas, por supuesto, a la mesa de mesas. Pausa comercial.
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13: Playa de Vidrio, Estados Unidos. Situada en Fort Bragg, California, esta playa tiene una historia de transformación ecológica asombrosa. Durante la primera mitad del siglo XX, el lugar fue utilizado activamente como un vertedero público de basura y botellas. Con el paso de las décadas, las olas del Océano Pacífico limpiaron la costa y trituraron los desechos de vidrio, puliéndolos hasta convertirlos en millones de pequeñas joyas de colores lisas y brillantes. Hoy, es un área protegida en donde la naturaleza transformó la contaminación en un paisaje artificialmente hermoso.
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1: Continuamos en la mesa de mesas de hoy martes con Sergio Valle, Alfredo Ochoa y Arturo Ballesteros. Oigan, las acusaciones de Alí Camacho contra el Maloro Acosta, qué temerarias, ¿no?
5: Sí,
1: mucho. Para poner rápidamente en contexto a la audiencia, pues ayer Alí Camacho salió y ayer transmitimos en este espacio el video en el que pues acusaba a Maloro Acosta y a otra persona que en este momento se me escapa el nombre.
5: Ya ustedes, Navarro.
1: Sí, me dirán, Ricardo Navarro, ¿sí?
5: Ah, bueno. Te pido Navarro, sí.
1: Y pero que dijo que si algo le pasaba a él o a su familia, que acusaba a Maloro y a esta otra persona. Vamos a Maloro, no nos ha contestado, no sé si, supongo que ya hizo alguna declaración, bueno. Igual que Célida, tampoco ha querido contestar, pero ¿cómo la ven ustedes? Está muy serio, ¿no?
5: Ayer lo comenté en radio ahí, Soledad, te soy sincero, creo que se salió la Alí Camacho. O sea, ¿cómo es posible que el Maloro Acosta o cualquier persona, cualquier dirigente político dé la orden de asesinar a una persona? Por favor, no vale la pena ni que conteste Maloro Acosta. Con todo respeto, no comparto lo que dijo Alí Camacho, ¿no? Ningún dirigente político, ningún ciudadano de bien podrá ser adversario, oponente, lo que tú quieras, pero que Maloro Acosta, con su formación cristiana, familiar y todo, ¿cómo que va a ordenar el asesinato de una persona? Por favor, Soledad, ni Maloro, ni nadie, ni ningún dirigente político, ni ningún ciudadano de bien puede dar esas órdenes y que todavía salga a redes o subir un video Lee Camacho fue un despropósito tremendo, que no comparto lo que hizo a Lee Camacho, ¿no? Esa acusación seria contra Maloro Acosta y a la otra persona, pues ni la conozco, ¿no? Pero muy mal a Lee Camacho con eso, es mi punto de vista.
1: Gracias.
0: ¿Alfredo? Yo creo que el señor Lee Camacho, pues trae problemas serios al interior al irse los 7 presidentes municipales.
5: Yes.
0: que habían ganado con él, incluyendo a un diputado plurinominal y 47 regidores que ganaron en su primera participación política, que fue un éxito total electoralmente hablando. Pero rápidamente pues se fueron a Morena o al Verde. Total, ahorita en el papel sí los tiene, pero físicamente no están con él.
4: Huyeron.
0: De ahí nació, sí, se fueron a donde más les convino el tema de electoral hasta ahorita. El problema ahorita es que muchos de los que están denunciando a Lee Camacho, unos ya no están en el programa, en el Partido Sonorense, y otros sí. Pero el aseverar que te llegó un mensaje por WhatsApp, o plomo o plata, o algo así, dijo. Yo creo que sí es un tema muy delicado que no debería estarse litigando en medios de comunicación más que con la autoridad correspondiente, y que ahí salga el tema sin menos raspado para todo el mundo, porque ahí sí los que están perdiendo pues al final son los afiliados al Partido Sonorense.
5: Sí. De hecho, esos 4 que dieron una conferencia en el hotel aquí por el Boulevard Quino esta semana, en sus páginas están apoyando a Alejandro López Caballero, para que entiendan por dónde viene la pichada también. Pues. Sí,
4: hay que tener en cuenta que yo creo que hay que tener conciencia de la temporada que se está abriendo. Pues, ¿sí? Nosotros 4 ya hemos vivido varias de estas temporadas, ¿no? Las hemos tomado nota, ¿no? Como reporteros de todo esto. Entonces, con este tipo de señalamientos que está haciendo el señor Camacho, pues yo creo que se da oficialmente iniciada la temporada de patos, ¿no? En donde van a empezar a surgir una serie de acusaciones de esta naturaleza. Que tienen un marco, tienen una coyuntura política. Yo suscribo en parte lo que está diciendo Alfredo y lo que está diciendo Arturo, al margen, ¿no? de la religión, del mal oro, de los principios morales que él tiene, por la religión a la que pertenece, etcétera. Yo no lo veo haciendo eso. No hay un antecedente. Ustedes saben que en este ambiente nosotros escuchamos muchas cosas, y yo jamás he escuchado, pero ni de cerca, pero ni de cerquita, nada parecido a del Maloro, a esto que se está diciendo de él, y no lo estoy defendiendo, pero la verdad es que yo no he escuchado jamás nada de ese tipo. Hemos escuchado cuántas leyendas, historias negras, oscuras, de tantos personajes políticos a lo largo de todos estos años. Del Maloro no he escuchado nada, pero bueno, independientemente de eso, una acusación de esa naturaleza tiene que llevarse a los tribunales, ¿no? A
15: donde la fiscalía
4: tenga que llevar, no nada más a las redes sociales. Es delicado, pero yo lo pondría en ese contexto, ¿no? Ya iniciamos la temporada y de ahí van a surgir más cosas. Vamos a ver más acusaciones, más señalamientos. Seguramente vamos a ver gente yendo a la fiscalía, presentándose en los ante ministerios públicos a presentar denuncias que van a quedar en nada. En absolutamente nada, ¿sí? Porque
15: nada.
4: No tienen propósito de que avancen, tienen un propósito político. Señor Camacho, yo no he tenido la oportunidad de platicar con él, pero pues más vale que tenga la verdad para presentarlos. Si ya hizo la denuncia pública en redes sociales, pues tendrá que presentar los elementos y las pruebas, porque si no, pues no va a quedar en nada.
5: En ridículo.
1: Se supone que ya lo reportó ante la fiscalía, ¿no? Y en determinado momento, pues creo que bien harían los aludidos en defenderse.
4: Tienen que, ni modo, están en, decían, ¿quién? No me acuerdo si un político priista, o sea, que no le guste el calor, que no se meta a la cocina, y pues ya están en la cocina, así que van a tener una tijera, maestro, un cuchillo
0: a tocar, ¿no? El pretexto que pusieron ahí el denunciante, uno, voy a llamarle así, dijo que no hay transparencia en el partido sonorense al tener 900,000 pesos mensuales para gastos diversos, y el señor presidente pues no ha presentado, según él, pues en qué se ha gastado. Ese fue el pretexto para hacer todo el barullo este que se está pasando ahorita.
5: Pues que presente la denuncia en el Instituto Estatal Electoral y de que no nomás en medio, solo después de que se vayan, ¿no? Pero según en la cronología, ellos ya renunciaron en la cronología de los que estuvieron en el hotel aquí, la señora y dos, tres de ahí, ya habían renunciado al partido sonorense, pues esa es la cuestión también.
0: Uh-huh. Uno de ellos no, pero los demás sí.
5: Sí, pues, y son los que están echando mucho grito, pues ya renunciaron, pues, sobre todo la señora, y si te vas a su página de Face, está apoyando a López Caballero.
0: Sí, es el reacomodo de calabazas, como dirían por ahí, pues se va moviendo el carro y se van moviendo las calabazas para un lado. Así. Y para otro, dependiendo de cómo me vean en aquella esquina o en la otra esquina, ¿no?
1: Así es, Alfredo. ¿Cómo decía Sergio el desplazamiento de lealtades? Así es el término que usaste.
4: Sí, desplazamiento de lealtades.
1: El desplazamiento de lealtades, sí. Es lo que estaremos viendo los próximos días y meses por venir, ¿no? Porque bueno, finalmente la condición humana es así. Pocos se quedan fieles a su partido y a los principios de este, ¿no? Siempre y cuando, pues, o incluso cuando no les favorecen las decisiones. Estoy pensando en gente como Burmaro Pacheco, como Miguel Ángel Murillo, que el propio Beltrones, que han sido fieles al PRI, ¿no?
0: No, sí, traen tatuados del PRI, es muchachos, ¿eh?
1: Sí. No. Y a propósito de PRI, ¿Ya irá a desaparecer en estas elecciones en Sonora? ¿O la fuerza de Burs le dará nuevos aires al priismo?
5: Pues va a ser interesante el ejercicio que anda recorriendo con Lupita Soto, el ingeniero Burs, por todos los municipios de Sonora después de tantos años. ¿Cómo lo recibe la gente? ¿No? A ver cómo anda su capital político, Soledad, Alfredo, Sergio, ¿no? Pero es interesante, para mí es más interesante el ejercicio de Eduardo, el acompañamiento a Lupita para tratar de levantar un poco al PRI, que vale ahorita un 10-12%, ¿no? Pero tendrá que ver muchas qué perfiles van a salir, pues, primero es la construcción de la alianza, pues, ¿no? Del PRI con el PAN, si se va a hacer. Tiene que hacerse, porque si se van solos, olvídate, así lo acompaña Eduardo y todo el mundo, el PRI solo no la va a hacer. Eduardo, pero es un ejercicio interesante que vaya Eduardo a recorrer los municipios, a ver cómo les va y qué tanto puede levantar al PRI, que lo que necesita son buenos perfiles.
4: Eduardo Burs dejó la gubernatura hace 17 años.
5: Así es.
4: 2009, ¿va? No fue un mal gobernador en términos que mantuvo un orden financiero aceptable, incluso un orden que fue más allá, ¿no?, de lo financiero, en términos de que era muy estricto también de que sus funcionarios no anduvieran haciendo desmanes, ¿sí? Al menos... Sí, de todo tipo. Entonces, él mantuvo un control. No fue un mal gobernador. Yo recuerdo muy bien a un panista, líder panista, que me decía, no, si mal gobernador no es, ya lo quisiéramos nosotros de este lado. ¿Sí? Bueno, estuvieron a punto de tenerlo de ese lado, nada más que no se logró eso de llevárselo al PAN. Entendería la incursión de Eduardo Burs, ese regreso, como parte de una estrategia. Y mira, yo no he platicado con Burs ni con nadie cerca de él, simplemente es una interpretación mía. Yo lo entendería como parte de una estrategia para fortalecer la marca del PRI rumbo a una alianza que apoyará la candidatura de Antonio Díaz Arán, ¿sí? Que la ficha del PRI valga más, que recupere un poquito de ese músculo que ha perdido el PRI en aras de apoyar al Toño en sus aspiraciones por la gubernatura. Sí. Por ahí más o menos yo lo entendería en que Eduardo Burs, después de 17 años de haber dejado la gubernatura, decida regresar a la vida pública cuando no tiene, y estamos claros de eso nosotros aquí, ninguna necesidad de andarse metiendo en esas broncas a estas alturas, pero ninguna.
0: De hecho, le va a meter recursos, porque en el PRI no hay recursos ahorita, prácticamente las prerrogativas son mínimas, y lo que estos recorridos pues cuestan dinero. También se conoce que tiene buena plática, buena conversación entre Ricardo y Alfonso Durazo. Entonces hay buen ánimo ahí, a lo mejor de mejorar la marca y la competencia política, porque en los últimos años ha venido a menos votando en Sonora, prácticamente en las intermedias entre un 40-42% es lo que se está votando. Y ahora en el 27, pues parece que se va a terciar, si es que viene Colosito Junior a participar. Ya se tiene al Toño, ya se tiene a Lorenia, prácticamente sin decir que sí son, pero son, y Colosio Junior. Yo creo que con este reforzamiento de aquellos viejos políticos a reforzar a las nuevas generaciones de políticos, puede que mejore un poquito la votación en cuestión de visibilidad.
4: Está la guerra de exgobernadores, ¿no? Está
0: aquí. Exactamente.
5: Sí. Y quien está muy feliz también con la corporación de Eduardo es nada más y nada menos que la tesorera de Hermosillo, Flora Ayala Robles Linares, muy activa por Hermosillo. Claro.
4: Es un buen
5: empujón que le va a dar Eduardo a Flora Ayala,
4: Que son gente. Hay que recordar que Flora Ayala creció políticamente en su momento junto con otros, el Pato Lucas y demás, pues con Eduardo Burs, ¿sí? Fue una generación de funcionarios que llegaron con él. Flora Ayala, digo, después hablamos de ella, pero acuérdense que tampoco no era un mal, era un muy buen producto electoral, sí, buena para meterse a las casas, a las colonias, para tomar café, servirse un taco de frijoles y echar su cigarrita. ¿Sí? Entonces, hay que recordar esa parte, pero está recuperando un poco, yo creo que intentará recuperar un poco Eduardo Burs de aquello que logró en aquel momento, en aras de apoyar al Toño, y agregaría, a propósito de lo que menciona el Arturo, pues también a Flora Ayala. Ya Eduardo Burs en su momento, pues sentó al Toño, acuérdense, cuando el Toño quería ser candidato a la gubernatura, que era alcalde de Guaymas, y lo sentó, pues porque él ya tenía su compromiso con Alfonso Elías Serrano. El resto de ya lo conocemos. Y no se puede quejar el ingeniero Burs de que Toño se le haya indisciplinado, ni se le levantó en armas como el borrego. O sea, tan se disciplinó. El de aspirante pasó a ser coordinador de la campaña de Alfonso Elías, ¿se acuerdan? Sí. Entonces, bueno, igual y se la debe, ¿no? Ahora sí.
1: Bueno, vamos a la pausa, okay. Tenemos pausa comercial, son las 12:44.
15: Determina dos productos de Canadá como bebidas alcohólicas, derivados lácteos, melaza y algunas motocicletas. Esto como parte de la disputa comercial entre ambos países. El gobierno de España acordó dos decretos ante la crisis de vivienda para votarse en el Parlamento. Destaca la ampliación hasta 2030 de la protección contra los desalojos, el veto hasta 2028 a la adquisición de viviendas mediante los llamados fondos buitre, así como la regulación de los alquileres de corta duración vía plataformas.
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1: Aquí se está reportando el doctor Chivago. Es que cuando empezamos el programa o la mesa. Sí. Comentábamos pues algunos gestos
0: Mames.
1: Gestos inadecuados del equipo de la marca para con el gobernador, y dice sí. Que no olvidemos cuando editaron al gobernador de la foto con Sheinbaum.
4: No, bueno, cierto.
1: Y el gober se la regresó hace días, donde le dijo sin llorar. Bueno, saludos al doctor Chivago, también integrante de estas mesas.
5: Oigan, por eso, el que no confirma ni desmiente el rumor es Ernesto Gándara, que se va a integrar al cuarto de guerra de Luis Donaldo Colosio Riojas.
1: Hay quienes aseguran que ya está presidiendo de alguna manera ese cuarto.
5: Qué interesante, ¿eh? Sí, es cierto. Ojo,
0: hay que averiguarlo.
1: Sí, pues.
0: Por lo pronto, van a tener mucha mano, pues tres gobernadores al menos, ¿no? Que es Guillermo, Ricardo y Manlio, ¿no?
5: Sí, cómo no, muy activos van a estar, seguro que sí.
0: Y sobre todo que le van a meter recursos, porque capital político puede que tengan poco, pero lana sí trae.
1: Guillermo, Ricardo y Manlio.
0: Sí, ¿quién más?
4: Al menos.
1: No, el gobernador, pues, pero todavía es gobernador.
0: Pero es gobernador. Oigan, en su momento que ya se nos fue el doctor Ocaña.
4: Hasta López Nogales lo están mencionando también.
0: Pero ¿cómo? No, por favor.
1: ¿Con quién, Sergio?
4: Del lado del PRI, ¿no?
5: PRI, órale.
4: Apoyar al
5: doctor López Nogales, está bien.
1: Bueno, oigan, pues la presidenta dijo que analiza construir un nuevo hospital aquí en Hermosillo y rehabilitar el Ocaranza. Pues es una buena noticia, ¿no? Ojalá que del discurso se pase a los hechos.
4: Es una buena intención.
5: Pues tiene que, acuérdate que firmaron un documento los 10 diputados federales para que asignen. Ahora la cuestión, Soledad, Sergio, Alfredo, es que la Comisión de Presupuestos pues lo acepte, ¿no? Porque recordar que tenemos 8 años en que ya se acabó el lobby, el cabildeo famoso que se hacía para asignar recursos, ¿no? Aunque el sábado pasado en el CUM, la presidenta Sheinbaum le dijo que por gestión de Durazo, pues los 2.500 millones de pesos, pero hay que verlo en el paquete fiscal hasta ver, ¿no? Que, ¿sí me entiende? Hay que verlo primero, pues, que se cabildee y que se vaya que se etiquete ese recurso, primero para remodelar y luego para empezar la construcción de ese hospital, pero hay que verlo en el presupuesto, en el paquete fiscal del 27.
4: Es un buen anuncio, sí, es un muy buen anuncio. No. Y sobre todo que los diputados se hayan agrupado, ¿no?
1: Independientes. Oye, pero
0: por eso no quedamos.
1: Un radioescucha, Alejandro Castrejón, apunta a algo, dice, ¿cómo es posible que estén pensando en rehabilitar el Ocaranza?
0: Ahí
1: ya se ha dicho que no se puede rehabilitar. Entonces, tendrían que tumbar, ya eso es parte mía, tendrían que tumbarlo todo, ¿no?
5: O uno nuevo lugar.
0: Los usuarios, los médicos, las doctoras, las enfermeras, todo el mundo se pide, se exige un hospital nuevo, porque ya lo había comentado el gobernador Durazo en su momento, la creación de un nuevo hospital allá rumbo al Estadio Sonora, con Fernando Valenzuela. Pero lo que se dijo ahí en el segundo informe de la presidenta Sheinbaum Pardo, este va a ser una rehabilitación, supuestamente, pero es un dicho, es un comentario. No hay un proyecto ejecutivo, no está en el plan de gobierno, ahora en el paquete fiscal 2027. Lo que se busca es la rehabilitación total, que por cierto, en su momento tardó 15 segundos la presidenta en silencio, porque preguntó, ¿cómo se llama el hospital?
5: ¿Cómo se llama? Sí.
0: ¿Cómo se llama? Y hasta la gente le gritó ahí, Fernando Caranza, ¿no? Es un detalle. Ahora, ni cómo se llamaba.
5: Alfredo, no se puede.
1: Ay, cerrar. Alfredo, ¿cómo se va a aprender los nombres de todos los hospitales?
4: Ah, bueno.
0: Pero traen un guión ahí, pues, ¿no? Si tiene un año con grilla política nacional.
5: Pero no se puede cerrar el hospital porque ¿qué haces con 200,000 derechohabientes? O sea, se tiene 300, que.
1: 300,000, Arturo, 300,000.
5: 300,000, ¿cómo lo cierras? ¿A dónde los mandas? ¿A San José? ¿Al CIMA? ¿A dónde? O sea, se tiene que rehabilitar. Y por partes, y aparte iniciar la construcción de un nuevo hospital, pero no lo puedes cerrar, tienes que rehabilitarlo por mientras, porque no lo puedes cerrar, ¿y dónde dejas a los pacientes? Pues no, sí. Lo puedes subrogar a todos.
4: Oye, y luego hablamos de la descortesía tremenda de Martí Batres, ¿eh? La indiferencia, falta de empatía de Martí Batres para con la delegación de Sonora, eso en términos de su papel como director del ISSSTE, y la descortesía política con el gobernador Alfonso Durazo, pues, o sea,
0: aquí estuviera, ¿eh? ¿Sí? Buscando soluciones.
1: Claro, no, pero él echa la culpa al neoliberalismo, ¿no?
4: Sí, pues, la senadora de Durango, pues, que los
5: días, sí, pues,
4: Durango es por el neoliberalismo, qué estupidez es esa, ¿no?
5: Es una estupidez, es un...
0: Por lo pronto, oigan, se va a quedar dicho si no va a haber solución por lo pronto. Seguramente ahora que llueva se va a volver a inundar de agua ahí el hospital.
5: Pues sí. Hace 2 días se rompió la tubería de agua de la cocina, hace como 2 días, acuérdense.
4: ¿Cuál lluvia? Aquí está entrando el sol, mira, lo estoy viendo aquí por la ventana de mi oficina.
5: Sí, ya sale el sol.
1: Ya se está despejando. Oigan.

0: Buen
1: Y le
0: movimiento.
1: dio mucho seguimiento también la diputada, le entró muy con muchas ganas la diputada Gaby
0: Gaby
1: Félix.
0: Félix. Sí. Yo creo que sería el primer movimiento que le van a mover más que una coma al presupuesto federal.
2: Ojalá, ojalá,
0: Ojalá
2: sería.
0: que sí. Sería el primero, ¿no? Sería.
2: Falta que
1: La primera vez en 8 años.
2: y después para otro momento quizás sería buena idea que le entráramos al análisis de cómo la 4T mutiló los alcances de los diputados federales para defender los intereses de las regiones que representan, ¿no? Cómo en aras de reconcentrar toda esa inmensa cantidad de recursos que reconcentró Andrés Manuel para ponerlos en manos de ciudadanos, algunos sí necesitados, otros no tanto, pues dejó, pues neutralizó las posibilidades que tenían antes los diputados federales de gestionar y de cabildear recursos para los distritos que representan, ¿no? Que
0: Así es.
2: eso lo mató López Obrador cuando llegó la 4T.
0: Tienes
2: Sí.
0: mucha razón, Sergio. Creo que uno de los programas emblemáticos que cabrían en para analizar el punto en el caso de Sonora es el fondo minero, que tanto beneficio llevaba a los municipios. Luego también, ¿se acuerdan cuando Javier Gándara era alcalde de Hermosillo? Gestionó con Manlio, sí.
2: Beltrones, fue con
0: Con
2: Beltrones.
0: Manlio Beltrones y con Canoveles también,
2: Está el cambio del Seri, ¿no?
0: el
2: También
0: camino del
1: se eliminó el Fortasec.
0: ajá.
1: Sí. Por ejemplo, ahorita caería muy bien el Fonden al puerto de Guaymas de Empalme con lo sucedido
0: Guaymas,
1: ahorita en
0: Empalme,
1: Medellín.
0: San Carlos, ahí que está. Pues que estamos con ellos,
1: Pero no hay
0: ¿no?
1: Fonden, pero no hay Fonden,
0: Sí.
1: pueblos. Pero
0: Oiga,
1: bien le caería a
0: ¿ya
1: Guaymas
0: vieron
1: ahorita
0: cómo
1: eso.
0: quedó el malecón de Guaymas?
2: Y los
1: Inundado, lastimado por todos
0: Terrible.
1: lados. Y
0: Terrible
1: San
0: y
1: Carlos, también, San Carlos, gran parte de San Carlos también está inundado ahí.
2: Y las
0: así.
2: comisarías alrededor de Guaymas ahí inundadas. Imagínate los campos agrícolas y todo eso, ¿eh? Mucha agua.
0: Mucha agua, exactamente. Y bueno, ya en Hermosillo, pues al parecer ya se
1: No,
0: está
1: tranquilo.
0: despidiendo Polo.
1: Así es.
0: No.
1: Viene Raquel. Ahí viene Raquel nomás.
0: Ah, bueno. Oigan, en virtud del tiempo, yo les pediría nada más un comentario breve ya para finalizar, para cerrar.
2: Pues el gobierno de Estados Unidos le está cerrando la pinza ya a Marina del Pilar, ¿no? Ahora sí está condenado oficialmente su ex esposo como con vínculos a ciertos grupos criminales que operan en la región de Baja California, ¿no? La gobernadora de ese estado, Marina del Pilar, que se divorció de su esposo, ¿no? El señor Torres, bueno, ya están los primeros reportes de que el gobierno de Estados Unidos señala ya al ex esposo de Marina del Pilar, Carlos Torres, y a su hermano como operadores del cártel de Sinaloa y una facción que dirige en esa zona del país este hijo del Mayo Zambada, ¿no? Ismael Zambada Siqueiros. Eso, pues bueno, va a dar mucho de qué hablar en los próximos días y semanas. Y a nivel local, bueno, se cierra una etapa con Lorenia ya designada y se abre otra con las diputaciones federales, las alcaldías, y ver qué tan incluyente va a ser la hoy coordinadora con el resto de los grupos, ¿no?
0: Así es. Yo
1: A
0: me
1: nivel
0: iría.
1: nacional,
0: Adelante, adelante, Arturo.
1: a nivel nacional, pues ahorita llegaron al Senado con cajas ciudadanos de Sinaloa, encabezados por la senadora, llevando 20.000 firmas para que se vaya el senador Enrique Insunza, ¿no? Muy impresentable, que tiene acusaciones allá en Nueva York y pues no lo quieren entregar. Y Amílcar Holland fue descubierto allá en Suiza, en un departamento que pagaba más de 300.000 pesos. Fue descubierto por un equipo de noticias de Azteca y el señor ya huyó de ese lugar. ¡Qué impunidad! ¿Por qué huye? ¿Por qué está escondido en Suiza? Pagaba 300.000 pesos en un departamento. Ayer que lo descubrieron, salió huyendo, ese fue para otro lugar. Mandar a Salto de Mata y no hay ninguna denuncia, pero ¿por qué se fue? ¿Por qué huyó?
0: Exacto. Alfredo, cerramos contigo.
3: Sí, gracias. Pues uno, pues qué bueno que ya se despejó la duda de quién va a ser el aspirante a la candidatura del 2027 por Morena y Aliados. Dos, qué bueno que hasta ahorita no se haya tenido un percance de problema humano con el huracán Polo, que solo son daños materiales, va pasando por Sonora. Tres, pues está pendiente el paquete.

0: fiscal 2025, que salieron algunos municipios reprobados y 4 o 5 dependencias igual. Entonces, falta detallar eso, obviamente, SECOP, ¿no? Y otros, ISTESON y otras cosas. Es nada más por el momento, y los temas internacionales los dejamos para otra ocasión.
1: Muy bien. Les aprecio muchísimo su tiempo. Muchas gracias.
2: Gracias.
1: Y gracias.
2: Date una vuelta por el Cardenal.
1: No, hombre, pues ya pasó.
0: Y andan ahí por acá. Ahorita llegan porque apenas acaban de abrir el aeropuerto.
2: El que está cerrado es el de Obregón. Ese tuvieron que quedar todo el día. Hasta mañana van a se poder ir. Está cerrado Obregón.
1: Bueno, gracias. Gracias al gran equipo de Radio Fórmula Sonora. Hasta mañana.
3: Saludos.
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11: Muy buenas tardes, tenga usted muy buenas tardes. Y sí, claro. Es la 1:00, pero en punto tiempo del Centro de México. Y yo soy Joaquín López Dóriga, usted puede ajustar su reloj, transmitiendo como todos los días en vivo desde la Ciudad de México para toda la República Mexicana a través de 97. Sí, estamos transmitiendo a través de 97 estaciones de radio en todo el país y en otras 30 estaciones de radio más en Estados Unidos para nuestros paisanos.
12: A quienes les mandamos besos y abrazos en California, Arizona, Texas, Nueva York, Illinois, Georgia, Utah, Kansas, Oklahoma, Carolina del Norte y del Sur, Tennessee, Oregon, Colorado y Florida. Y en Telefórmula Estados Unidos a través de las cadenas Xfinity Latino y Latino View.
11: También estamos en YouTube, en radiofórmula.mx, en lopezdoriga.com y en Instagram.
12: En Telefórmula estamos en Easy Canal 121, Sky Canal 157 y 1157, Total Play Canal 161, Mega Cable Canal 153 y en Dish nos encuentra en el 354.
11: ¿Y de quién es Santo, Laura? Laura Pérez Cineros, de Quienes Santo, este martes y ya 29 de septiembre. Fíjese, mañana 30 de septiembre, por la noche la presidenta Sheinbaum cumplirá los dos primeros años de gobierno, su primer tercio. Sí. Y el jueves empieza su tercer año de gobierno, su segundo tercio.
12: Joaquín, hoy es un día importante. Muy buenas tardes, porque hoy es día de los arcángeles Miguel, Gabriel y Rafael.
11: No, pues ahora sí me voy a tardar.
12: Sí.
11: Sí, Miguel, la vez, Miguelito, te mando un abrazo a los dos. Querido Miguel Reyes Razo, te abrazo con cariño. Miguel Alemán Velasco, Miguel Alemán Magnani. También Miguel Ángel Rodríguez Romo, querido güero, te mando un abrazo. Miguel Vadillo, Miguel Ángel Osorio, Miguel Ángel Mancera, Miguel García Madrazo, muchas felicidades. Miguel Ángel Camino, Miguel de los Santos, Miguel Ángel Collado, Miguelito España. Bueno, después Gabriel Guerra, felicidades. Me acuerdo de don Gabriel Alarcón con todo el cariño, siempre lo felicitaba hoy. Gabriela Gallegos, Ana Gabriela Guevara. Ana Gabriel, te mando un beso y un abrazo. Gabriel Regino, Gabriela Reséndez también. Rafael Herrería, Rafael Tenorio, Rafael Salvi. Bueno, Rafa Cardona, te mando un abrazo. Rafael Bustillos, Rafa Calva, Rafael Lebrija, Rafael García Garza, Rafael Cárdenas, Rafael Ruiz Moreno, Rafael Jacobson, hasta el Balmoral le mando un abrazo, Rafael Macedo de la Concha, Rafael Fernández de Castro, y todos los Rafaeles, Migueles y Gabrieles que se me puedan haber pasado. Hoy es tu cumple, felicidades Alex, Alejandro de Aro, José Luis Pichardo García, nuestro compañero en Fórmula, Alex Sintex. Alex, ¿por qué no vienes un día aquí y hablamos? Te invito, te mando un abrazo hoy en tu cumple. Y si todo esto es hoy, Laura nos quiere decir de quién va a ser santo mañana, miércoles y último, 30 de septiembre.
12: Mañana, Joaquín, vamos a festejar a Jerónimo y también va a ser día de fe, esperanza y caridad.
11: Que por cierto, el jueves empieza el último trimestre del año, por si no se han dado cuenta. Mire, ya nada más queda, ¿qué? ¿Halloween? Sí. Bueno, el Día de Muertos, perdón. Yo Halloween no lo celebro. El Día de Muertos. Y ya, el 20 de noviembre, la Virgen de Guadalupe, las posadas, la Navidad, el Año Nuevo y a otra cosa, mariposa. Bueno, pues esto es algo de lo más importante que ha ocurrido y que está ocurriendo hoy en México y en el resto del mundo, con mucho que es muchísimo de todo lo que usted leerá y escuchará mañana por la mañana, y muchísimo de todo lo que usted leerá, escuchará y verá esta tarde, esta noche. Vamos ahora en el correr de las próximas horas. Voy a empezar contigo, Laura Cardoso, actualízanos. El huracán Polo pega en Sonora.
3: ¿Qué tal, Joaquín? Y Polo ha dejado una trayectoria de doble impacto sobre el noroeste del país. El primero ocurrió durante los primeros minutos de este martes, cuando el sistema tocó tierra en Las Barrancas, esto en el municipio de Comondú, Baja California Sur, como huracán categoría 2. Después de atravesar la península, el ciclón mantuvo su avance hacia el noreste y su centro volvió a tocar tierra, ahora unos 30 kilómetros al este de Guaymas, Sonora. En este momento, Polo mantiene vientos máximos sostenidos, Joaquín, de 120 kilómetros por hora y ráfagas más fuertes, mientras avanza hacia el noreste a 28 kilómetros por hora. Las próximas horas serán las de mayor riesgo porque, aunque comenzará a debilitarse rápidamente al internarse sobre el territorio sonorense, todavía representa un riesgo importante. El pronóstico advierte condiciones de huracán y tormenta tropical durante algunas horas más en el noreste de México, particularmente en las inmediaciones de su centro y en la zona sur de Sonora. El reporte, Joaquín.
11: Gracias. Bueno, esto es muy importante. Jenny Valencia, la UIF, está dando a conocer, está confirmando el reporte del Departamento del Tesoro de Estados Unidos sobre 46 sujetos, 21 personas físicas y 26 morales relacionadas con el cártel de Sinaloa. Entre ellos está el exmarido de la gobernadora de Baja California. Te escucho.
10: Te informo, Joaquín, que la Unidad de Inteligencia Financiera de la Secretaría de Hacienda y la Oficina de Control de Activos Extranjeros del Departamento del Tesoro de los Estados Unidos implementaron acciones en contra de 46 sujetos relacionados con el cártel de Sinaloa, incluyendo a su líder Ismael Zambada Siqueiros Mallito Flaco. La UIF determinó la incorporación de los sujetos incluidos en la designación de la FAC a la lista de personas bloqueadas como una medida preventiva para proteger el sistema financiero mexicano. El reporte.
11: Bueno, en esta lista está, le voy a decir, ¿quién? Carlos Alberto Torres Torres. ¿Quién es Alberto Torres Torres? Carlos Alberto Torres Torres se casó con Marina del Pilar Ávila Olmedo en 2019. Ella es la gobernadora de Baja California. A ella le quitaron la visa. A él también, por una investigación de agencias de Estados Unidos de relación, posibles relaciones con el crimen organizado. Se divorció de él en octubre de 2025 y hoy aparece en esta lista de la OFAC, confirmada por la UIF, ¿sí? Lo señala por utilizar su influencia política para beneficiar a la organización de Ismael Zambada, alias el Mallito Flaco. A esas dimensiones, ayer lo de Amílcar Olano, hoy lo que publica el New York Times de Andrés Manuel López Beltrán, hay un círculo que se está cerrando. Las elecciones son el 6 de junio próximo. Los diputados que ganen las elecciones no tendrán fuero el 6 de junio, ni el 7 de junio, ni el 8, no. Lo tendrán hasta el 30 de agosto del año que viene, dentro de 11 meses y un día, cuando protesten el cargo en la sesión de Congreso General. Hasta entonces tienen fuero. Para eso faltan 11 meses y un día. Y repito, el círculo se está estrechando. Se está estrechando. Y voy contigo, Francisco Villalobos, hablando del New York Times.
13: Dos agencias norteamericanas están considerando investigar a Andrés López Beltrán por tráfico de huachicol, Joaquín. Esto lo reporta el New York Times esta mañana. Un reportaje explosivo con detalles que infirma de que el hijo del expresidente López Obrador es el reto más duro que tiene que enfrentar la presidenta de México. Los detalles en un instante, Joaquín.
11: Los detalles y la ampliación. David Galván, mientras tanto, ¿qué aprobaron en comisiones de diputados la ley antimeme? Usted, ya no vamos a poder sacar fotos de los chairos, que son unos memes. Te escucho.
14: Así es, Joaquín, pues se inicia el proceso legislativo, está avanzando y ya tuvo su aprobación en la Comisión de Economía, Comercio y Competitividad con 18 votos a favor y 6 en contra. Este dictamen enviado por la Presidenta de la República que pretende reformar artículos de la Ley Federal de Derecho de Autor, la cual pues establece la responsabilidad secundaria de los proveedores de servicios de Internet. Solamente hubo dos reservas del PAN, las cuales fueron rechazadas y se llevará al Pleno, dijo el Presidente de la Cámara de Diputados, hasta la próxima semana. Hay que recordar que pues este documento obliga a los proveedores de Internet a bajar de manera inmediata imágenes, videos, audios o cualquier contenido que sea considerado parodia y que se tenga una denuncia por derechos de autor. Los detalles te los comento en breve, Joaquín.
11: O sea que todo el movimiento del grupo duro de Morena se va a encargar de denunciar y querer callarnos. Esa es la estrategia, eso es todo. Y a ver, yo subí una foto de Serrano ayer. Digo, no me vayan a castigar, porque este es un meme. No, es él. Este sujeto, Vicente Serrano se llama. ¿Sí? Que me acusó de traidor. No, dice que hay traidores en Morena que me dan información. Estos son tan inútiles, ¿sí? Que se dicen periodistas, que no lo son, que no saben lo que es reportear. Y pone su foto. Yo la subí. Le dije, no, es su foto, ese Serrano, parece meme, pero no, bueno, a lo mejor sí lo es. Mientras tanto, en Real Aldave, la mañanera.
15: Joaquín, la presidenta de la República, Claudia Sheinbaum, esta mañana aseguró que las nuevas líneas de investigación del caso Ayotzinapa se basan solamente en dichos de testigos. Aseguró Joaquín que esta investigación continuará abierta hasta que no se encuentre la verdad y se haga justicia. Joaquín.
11: Terminó con Sara. Sara, por la mañana lo de Amílcar, por la noche. Bueno, al cuarto para las 12 de la noche. Se lo informé a usted puntualmente en mis redes. ¿Qué pasó? Para atrás, Andrea Chávez. Otro golpe al grupo Tabasco. Y hoy otros dos. Uno, dos, tres, cuatro. ¿Usted cree en las coincidencias? Fue el alcalde con licencia de Ciudad Juárez, el candidato, bueno, el defensor de la transformación y, por supuesto, la soberanía nacional, el que será candidato, el que ya es candidato, pues, de Morena al gobierno de Chihuahua. Andrea Chávez del grupo Tabasco, otra en la frente. Te escucho.
16: Joaquín, entre algunas ausencias, decepciones, enojos, caras largas, sorpresas, una que otra lágrima y festejos de los elegidos, Morena concluyó las designaciones de quienes serán sus candidatas y candidatos a las 17 gubernaturas que estarán en disputa. La jornada de 14 horas acabó con el nombramiento de Cruz Pérez Cuellar como coordinador de la defensa de la transformación en Chihuahua ante la inconformidad de algunos simpatizantes de la senadora Andrea Chávez. Los detalles más adelante.
11: Gracias. Nada más apunto que en ese reporte del Departamento del Tesoro no solo está el exmarido de la gobernadora de Baja California, sino también está su hermano Luis Alfonso Torres, hermano de Carlos Torres, una frase relevante del Departamento del Tesoro, dice: la narcocorrupción, ojo, narcocorrupción habría alcanzado los niveles más altos del gobierno estatal de Baja California, colocando a Carlos Torres y a su hermano Luis Alfonso en el centro de esta trama. Se trata de acusaciones oficiales estadounidenses de ese tamaño. Y en el resto del mundo, Laura.
12: Gracias, Joaquín. La Secretaría de Guerra de Estados Unidos anuncia recorte de altos mandos por una reestructuración en el Pentágono. Presentan la plataforma AmericaGov para estadounidenses que soliciten su primer pasaporte en línea, esto a partir del año que viene. La ONU pide a Washington y a Moscú negociar otro tratado nuclear en el peor momento de la Guerra Fría. La presidenta encargada de Venezuela, Delcy Rodríguez, solicita reformar la ley que persigue a periodistas críticos y los censura. El presidente de Francia, Emmanuel Macron, inicia visita de Estado en España. Va con su esposa Brigitte. Han sido recibidos por los reyes Felipe VI y Leticia en un momento de excelentes relaciones. En estos momentos ofrecen una cena de gala. También en España rechazan demanda de Julio Iglesias contra la vicepresidenta segunda del gobierno español por intromisión en su honor. Joaquín.
11: Gracias. Y bueno, le cuento a usted que está incontenible la caída del peso ante el dólar porque, le repito, no es una decisión de finanzas públicas del gobierno mexicano. Es el dólar, es en los mercados. La Fed subió la tasa de interés medio punto y aquí nadie lo mencionó. Pasamos de 16.50 hace 11 días, el interbancario, a 18.10. A 18.10. Estamos hablando de un 9% que se está cotizando en este momento en 18.10. En ventanillas se está vendiendo en 18.63. En los bancos se vende en 18, hasta en 18.98. Un euro en el mundo se vende en $1.14, en México el euro se vende en $21.99. Les recuerdo, mañana hay estreno de la serie María José Mas López Dóriga, Mi Vida, en todas mis redes y en todas mis plataformas. Y que en esta tarde de martes y 29 de septiembre de este año de 2026, le voy a tener a usted todo esto.
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0: Bueno, pues voy contigo, querido maestro Fabián Vázquez Romaña. Él es el Coordinador General del Servicio Meteorológico Nacional. Pues tal como señalaste la ruta de este animal que vamos, por fortuna, reitero, no pegó en la costa como esa categoría 5 catastrófica, que la llevó paralelo, desde Oaxaca hasta Baja California, que cruzó esta noche, y hoy por la mañana alcanzó, como tú dijiste, Sonora. ¿Cómo está en este momento y qué dejó en Baja California?
1: ¿Qué tal, Joaquín? Buenas tardes. Pues en efecto, realmente fue un recorrido muy largo, casi 2 semanas de ciclón tropical, y pues muy intenso, rompiendo varios récords. Y ahorita ya vemos que está en fase de degradación conforme se va moviendo por el estado de Sonora. Básicamente está generando todavía mucha lluvia. Sí, hemos visto registros de lluvia bastante altos en Sonora en lo que va del día, y todavía falta toda la tarde y toda la noche. Y pues también a Rachel, que no hay que perderla de vista. De hecho, aquí en el satélite podemos ver, digamos, un sistema que está en proceso de intensificación todavía y un sistema que ya está en decaimiento. Podemos ver claramente la diferencia entre los dos. Pero entre ambos van a estar continuando las lluvias, básicamente en todo el Pacífico mexicano. Polo, por una parte, pues tuvo 2 impactos, como ya se ha estado en todos los medios. El primero fue hoy a la medianoche, con vientos de 175 y rachas de 205, lo que lo posiciona como un huracán categoría 2 a la hora de tocar tierra ahí en las inmediaciones de Comondú, en una localidad que se llama Las Barrancas. Y el segundo, pues hoy entre las 11 y 12 del día, ahí en Guaymas, Sonora, ya como un huracán categoría 1 con vientos de 120 kilómetros por hora. Pero pues podemos ver aquí en la nubosidad, esta es una imagen actual, que aunque ya no se ve, digamos, la forma de un huracán con las bandas y demás, pues sí podemos ver que toda esta zona de lluvias está ingresando al estado de Sonora. Ya ha estado generando, además de una elevación del mar aquí en la costa de Guaymas, también mucha lluvia en el transcurso de la mañana. El pronóstico es que se mantenga como un huracán categoría 1. Yo esperaría que en las próximas horas ya se vaya debilitando una tormenta tropical, de manera que para la tarde de hoy ya va a estar ya casi entre los límites de Sonora y Chihuahua. A su paso, pues cuando está el proceso de disipación y la interacción con la sierra, pues va definitivamente a dejar mucha lluvia durante el día mientras va disipándose gradualmente. Ahora bien,
0: ahora Fabián, lo de Raquel se ha movido muy rápido. Ayer estaba bajo, al sur de las costas de Oaxaca, y hoy lo veo pues arriba de las costas de Guerrero, ¿no? Por el norte, por ahí.
1: Así es, Guerrero, Rachel, Michoacán, ¿no? Rachel ha avanzado un poco más. Ahorita está justo al sur de Lázaro Cárdenas, ahí en Michoacán. Y vamos a ver que va a continuar con un desplazamiento bastante rápido, porque podemos ver, trae 19 kilómetros por hora de desplazamiento. Entonces podemos ver que los puntos están separados. Así que al menos durante el día de hoy, martes y miércoles, va a avanzar bastante rápido, perdón. Y a partir del jueves vemos que ya es mucho más lento, los puntos se van juntando, y eso no nos ayuda, porque a pesar de que está lejos, no nos ayuda porque nos va a estar metiendo lluvia justo entre Jalisco, Michoacán y Colima todavía durante los próximos días. Es muy importante ver que, por ejemplo, las bandas externas, aunque está muy alejado del centro, sí están generando ya zonas de lluvia en la costa del Pacífico mexicano. Y quiero mostrarte la primera imagen con la que inicio, porque justo aquí se puede ver cómo está conectada Rachel con toda esta zona de nubosidad en el Océano Pacífico. Entonces es como si le estuvieran inyectando constantemente más vapor de agua para que la circulación lo vaya metiendo. Y aquí vemos ya la aparición de las tormentas justo en la línea de la costa del Pacífico. Y esa condición se va a mantener. ¿Por qué? Porque estamos previendo que durante la semana se mantengan no solamente las lluvias de polo, aquí en Sonora, en Baja California Sur, ya van a bajar considerablemente durante el día de hoy. Todavía Sonora muy lluvioso hoy, con lluvias intensas o torrenciales. De hecho ya llevaban 100 milímetros hace como una hora, y el resto también, algunas regiones de Chihuahua y el norte de Sinaloa con mucha lluvia durante el día de hoy. Pero no solamente ahí, también en el Pacífico mexicano podemos ver que desde Guerrero, Oaxaca, Michoacán, Colima, Jalisco, con lluvias que van a ser puntualmente intensas. Inclusive en la costa de Michoacán hoy podríamos tener lluvias que pudieran ser intensas de 75 a 150 milímetros. Y para el miércoles repite esta zona. Ya el miércoles, a partir de mañana, se termina la lluvia en Baja California Sur, en Sonora, en Chihuahua, todo lo que estaba relacionado con polo, pero se nos va a quedar un pequeño temporal de lluvia sobre la costa de estos 3 estados del Pacífico. Además, también aquí en Nuevo León van a aparecer unas zonas de lluvia fuerte e intensa durante los próximos días. Mira, el miércoles y el jueves nuevamente repite esta zona. Justo lo que decíamos, Rachel va a estar alejada de la costa, pero con poco movimiento durante el jueves. Entonces todavía va a meter lluvia a esta región del Pacífico. Así que la recomendación es, hay que seguir viendo la información meteorológica porque toda la semana se ve complicada. Después ya para el fin de semana es probable que tengamos el primer frente frío de la temporada, por ahí del jueves se ve, y pudiera generar un descenso en las temperaturas en el noreste de México y además un aumento en la lluvia en aquella región.
0: Gracias, Fabián. Nos vemos mañana.
1: Que estés muy bien, Joaquín. Buenas tardes.
0: El maestro Fabián Macías Romaña, que es el coordinador del Servicio Meteorológico Nacional de Conagua. Bueno, después de los anuncios, voy a regresar con el México Real, el caso de Andy López Beltrán, el New York Times, el caso de Amílcar, apenas lo publicó ayer Irving por la mañana, ya abandonó su refugio allá en Lugano, que no está nada mal, el Monte Carlo suizo le llaman, que está a una hora de Milán, es la Suiza italiana, vamos a llamarle así, y ya dejó la casa. O sea, que ahora sí anda, como dicen, a salto de mato, huyendo. ¿Sabe por qué? Porque él es el que sabe todo lo que hicieron. Y lo que está en peligro ahora es su vida. ¿Saben quién quiere callarlo? Obviamente los interesados, los afectados, los socios. Y bueno, vamos a hacer un paréntesis. Si usted no cree en Dios, aquí va a estar quien le va a dar su teléfono. Continuamos.
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10: Los pingüinos le proponen matrimonio a su pareja, entregándoles una piedra perfectamente circular que encuentran en las orillas heladas.
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0: por ella. Le decía que si usted no cree en Dios, Paco Arango, que está hoy aquí, le va a dar su teléfono. ¿Y tú por qué tienes, Paco? Gracias por venir. Buenas tardes. ¿Tú por qué tienes el teléfono de Dios?
1: Porque me lo han dado los niños con cáncer, Paco. Yo he estado 25 años trabajando con niños con cáncer, lo he visto todo, y contrario a maldecir a un Dios que permite que se enferme un niño, lo que yo he visto es las dos monedas, la moneda del dolor y la moneda de algo muy mágico, y los niños me han explicado que hay algo más que simplemente existir, vivir y ser. Es decir, los niños me han dado ese regalo, y entonces eso es lo que yo hablo en el libro, lo que los niños me han enseñado.
0: ¿Qué te han enseñado?
1: Pues mira, que hay que dejar este planeta mejor, y que la caridad te abre una parte de tu corazón que va más allá de tu familia, tu pareja, aquellos que quieres. La caridad es hacer el bien a gente que quizás no conoces. Y yo, a mí me ocurrió con niños con cáncer.
0: De preferencia a gente que no conoces.
1: Preferencia,
0: y sí. Sin burlas, jamás que te digan gracias.
1: Exacto.
0: Porque hay veces que yo he escuchado que dicen, no me dio ni las gracias. Y yo les he reclamado, o sea, ¿lo hiciste para que te dieran las gracias?
1: Así es, así es. Así es decir,
0: pero perdón, continúa.
1: No, pero es así, es decir, aquí, y la gente dice, pues yo quiero hacer caridad, pero no sé muy bien cómo. A ver, es tan fácil como alguien en la calle, tan fácil como tu vecino, tan fácil como arreglarle la rueda ponchada a alguien que está en la calle. La caridad te permite tener una vida más abierta a muchas cosas. En mi caso, yo me pasé, porque son 25 años trabajando con niños con cáncer. Pero de verdad que lo que yo he visto es una forma de explicar que los niños me han enseñado cosas. Por ejemplo, el famoso túnel de la luz que hemos visto en miles de películas, ¿no? Pues no te puedes imaginar cuántos niños y adolescentes me han hablado del túnel de la luz. Que lo ven, que hay una puerta al final, que los quieren llevar ahí, que no entienden muy bien. Entonces, se coinciden muchas cosas en 25 años. Para nada es un libro religioso, es un libro que te brinda esperanza y es 100% benéfico para niños mexicanos con cáncer.
0: Oye, a ver, tú eres de los Arango Arango.
1: Sí, señor.
0: De los Arango que crearon Aurrerá.
1: Así es.
0: Que crearon un emporio.
1: Así es.
0: Llegaron a ser una de las familias Susón más ricas de México, de América Latina. Se extendieron a España.
1: Así es.
0: ¿Y tú? ¿Te dedicas a esto?
1: Pues Joaquín, justamente porque he tenido yo esa suerte. Es decir, porque yo nací en un embudo, con una familia amorosa, exitosa. En Sudán se están muriendo 100,000 niños este año de cáncer, de fama, de una guerra tremenda. ¿Por qué tú y yo hemos nacido, hemos desayunado, tenemos familia que nos quiere? Yo dije, yo no pago la cuenta. A mí me llaman y me dicen, ¿qué hiciste con todo lo que te dimos? Urgentemente pedí ayuda, quería dedicar mi tiempo. Alguien escogió por mí. Dijo, empiezas con niños con cáncer. Lo que yo no sabía es que iba a ser la vocación de mi vida.
0: Dime, antes de eso tú eras un niño bien.
1: Tenía buen corazón, pero claramente mis prioridades eran otras, ¿no?
0: ¿Cuáles eran tus prioridades?
1: Existir, vivir bien.
0: Pasarla bien, la fiesta.
1: Sí, a ver, tenía cierta curiosidad por hacer el bien, pero desde luego, digo, sigo maldiciendo el tráfico, pero ahora tengo una perspectiva de sé que lo que verdaderamente es importante. Y lo verdaderamente importante es intentar dejar este planeta mejor, poner mi propio grano de arena, ayudar a niños mexicanos en este caso, porque uno de cada dos niños mexicanos en México fallece de cáncer. Esa es una estadística, Joaquín, que no es nada buena. Y tenemos que ayudarlo. El hospital de Querétaro, de Ito, tiene un 86% de curación. Entonces, fíjate las dos vertientes, ¿no? Entonces, el libro es benéfico y justamente para concienciar, no para criticar, para decir México merece que hagamos más por los niños con cáncer.
0: A ver, ¿hablas de fe aquí?
1: Hablo mucho de fe ahí. Yo le llamo el mister.
0: ¿El mister a la fe?
1: Al mister a Dios.
0: A Dios,
1: Al mister a Dios.
0: Sí, pues como tiene su teléfono.
1: Tengo su teléfono. Entonces, quiera, ¿no? Cuento las anécdotas que yo he vivido, cuento cosas extraordinarias que me han pasado en el hospital. Te contaba antes que uno de los milagros que he vivido se está investigando en el Vaticano.
0: ¿Milagros? ¿Has vivido milagros?
1: He vivido milagros verdaderos. He vivido milagros, niños que no se tenían curado, que se han curado. También es cierto que hay niños que no se tienen que haber muerto, que se han muerto. Es la paradoja de las dos cosas. El mensaje del libro es que aquí no está en juego el vivir o existir, está en juego el amor. Y el amor, que suena muy cursi, significa algo que los niños me han enseñado, que hacer el bien al prójimo es maravilloso.
0: Es un privilegio.
1: Es un privilegio. Y yo es lo que he vivido. Entonces, en el libro, lo que cuento son las muchas experiencias en 25 años. Dudé en sacar el libro porque la verdad es que cuento cosas muy espectaculares. Pero cuento luego, fíjate, el premio Nobel de la física, física cuántica del año pasado, es que la observación de un experimento modifica su resultado. Fíjate lo que acabo de decir.
0: A ver, repítelo.
1: Exacto. La observación de un resultado de un experimento científico se modifica ante la observación humana. Entonces, hay leyes con las cuales estamos viviendo ahora que hace 100 años nos queman en la hoguera directamente, ¿no? Entonces, claro. Hay que abrir un poco...
0: El ADN, por ejemplo, el estudio del ADN hubiera sido hace 5 siglos alquimia.
1: Totalmente, totalmente. Y vivimos, tenemos que acordarnos que vivimos en un planeta donde es más probable que a ti y a mí nos toque la lotería 100 días seguidos que haya vida en este planeta por las circunstancias tan extraordinarias que hubo después del Big Bang. Hay 400 mil millones de planetas en esta galaxia. Hay 3 trillones de galaxias. Y aquí estamos tú y yo filosofiando. Entonces, yo no te digo que tengo el resultado de la verdad. Lo que yo sí digo es que los niños me han mostrado de que en juego está algo mucho más importante que simplemente esta existencia.
0: Sí, a ver, aquí no estamos hablando de la verdad. Estás hablando de la realidad.
1: Correcto. Y el mensaje es que la comunicación es real. Obviamente no así como te estamos hablando, pero la comunicación, creer no significa simplemente, oye, yo creo. Creer significa que puede haber comunicación, una comunicación que te da la sensación, a través quizás de diocidencias, de que estás en un camino que quizás es nuevo para ti, pero muy bonito.
0: ¿Esto es para católicos?
1: Es para todo el mundo. Yo digo, yo soy católico cristiano, pero digo que toda religión que hable de amor, habla del mismo Dios. O sea, que aquí estamos todos unidos en un único planeta. Mira, recientemente estuve en Japón en mi luna de miel y hay 2 religiones que no es el cristianismo, es el budismo y el shintoísmo. Sí. Y me dice en la guía turística, ¿sabe usted que hay 2 tumbas de Jesús aquí en Japón? Y digo, perdón, ¿cómo que 2? No, es que uno dicen que aquí y aquí. Digo, ¿y quién crucificaron? Me dicen, a su hermano. Es para darnos cuenta de que en un único planeta, si Dios existe, nos quiere a todos por igual. Y si haces el bien en Japón, en la India, estamos hablando de la misma cosa.
0: Yo estoy convencido de que hacer el bien no tiene que ver, perdón, con Dios. Tiene que ver con el ser humano.
1: Bueno, estoy de acuerdo. Yo creo que Dios tiene mucho que ver en haber creado el ser humano.
0: Claro,
1: consecuentemente,
0: consecuentemente
1: nos ha hecho a su imagen y lo que quiere es que nos queramos todos, que nos ayudemos todos y que seamos conscientes que el egoísmo no es una puerta muy buena para vivir, sino todo lo contrario. Si eres generoso con los demás, tu mundo se va a abrir de una forma espectacular. Yo lo hice con niños con cáncer, pero brindo a la esperanza de que todo el mundo escoja una causa.
0: Y además, egoístamente, hay una realidad, es que cuando haces el bien, ese bien se te regresa.
1: Sí, señor. Pero y con creces. Y suena una cursilada, pero es cierto que tu vida se transforma. A veces nos tenemos que perdonar cosas, todos tenemos nuestras propias heridas, ¿no? La caridad es una forma muy bonita de que eso ocurra. Verdaderamente te brinda una esperanza a amar, a querer, bueno, y es precioso.
0: Es que así como la caridad, el perdón también comienza con uno mismo, ¿no?
1: Así es, importantísimo quererse uno mismo, yo eso lo tuve que aprender. Todavía me regaño, pero ya me quiero un poquito.
0: ¿Te has perdonado?
1: Sí, sí me he perdonado porque me he dado cuenta de que no está en juego el hacer las cosas fantásticamente bien, sino intentar hacerlas bien. Y yo, desde luego, cuido a los niños, al prójimo, como a mí mismo, y eso me permite perdonarme.
0: Podríamos decir que los cuidas más que a ti mismo.
1: Pues seguramente, ¿no? Porque no es fácil perder a tanto niño que yo quiero como mi sobrino. O sea, tengo el corazón roto en mucho más de 600 pedazos. Y en ese sentido, sí. Pero lo volvería a hacer con creces otra vez porque soy un afortunado y estoy rodeado de gente maravillosa que trabaja conmigo. En España estamos haciendo ya, hemos metido más de 30 millones de euros en hospitales. Cuando hay guerras estamos trayendo a niños oncológicos y salvándolos en Ucrania, en Gaza, en Jordania, en Armenia, de una guerra horrible. En Ucrania hemos traído a 100 familias de Ucrania a España con niños oncológicos. Entonces, el único bueno del cáncer infantil, hay tanto que hacer, el menú es tan amplio que si tienes capacidad es maravilloso.
0: Lo que pasa es que la necesidad no rebasa, pero hay que empezar.
1: Sí, señor. Ay, sí, señor. Ese es el punto. Hay que empezar con lo que puedas, en lo que puedas, y hoy, no mañana.
0: ¿Vas a dar alguna conferencia?
1: Bueno, ya he dado varias. Mañana regreso a España, pero mi idea es volver a México pronto.
0: Bueno, pues nos vemos.
1: Fantástico.
0: ¿Eh?
1: Ok.
0: Gracias, Paco Arango.
1: Gracias a ti.
0: Dales el teléfono de Dios a las personas que nos están viendo y oyendo.
1: Si no crees en Dios.mx, ahí encuentran toda la información.
0: Ah, repítelo, por favor.
1: Si no crees en Dios.mx, ahí encuentran toda la información.
0: Venga, ahí está el teléfono. Gracias, Paco.
1: Gracias a ti.
0: Que estés muy bien.
1: Un gusto.
0: Paco, querido.
1: Gracias.
0: Te saluda Manolo, dale un abrazo. Bueno, al rato le llamo.
1: De tu parte.
0: Sí. Bueno, después de los anuncios, pues le vamos a entrar al tema. Le vamos a entrar duro y de frente al tema. El New York Times dice que Andy López Beltrán buscó contacto con autoridades estadounidenses mediante intermediarios en varias ocasiones durante este año. Esto me recuerda a la gobernadora de Baja California. Esas conversaciones con, yo creo que es una estafa, pero ella las buscó con un supuesto representante del FBI que le conseguiría ayuda. Pues, ¿qué habrá hecho? Si a usted le llama a alguien por teléfono, le dice que es un representante del FBI que le va a arreglar sus problemas con Estados Unidos, yo le cuelgo. Pero ella se echó las conversaciones, la reunión en Panamá, todo esto. Es delirante, pero no tan delirante cuando en este momento, esta mañana, el Departamento de Estado, y aquí la WIF lo ha confirmado, ha señalado al que era su marido y del que se divorció, le decía, en 2015, pues el año pasado, por esta crisis, se casó con él en el 19, como un sujeto relacionado con el narcogobierno, a él y a su hermano, y además señalado y ya también registrado con la UIF que le ha congelado sus cuentas. Si eso no es un narcogobierno, y me dicen, no les digas narcogobierno, que me digan qué es y cómo le debo decir, para poderle seguir diciendo narcogobierno. Continuamos.
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12: El huracán Polo tocó tierra como ciclón categoría 1 por segunda ocasión en territorio mexicano, ahora en Guaymas, Sonora. Provocó fuertes rachas de viento y lluvias torrenciales. Autoridades mantienen vigilancia en la región ante el riesgo de inundaciones, deslaves y otras afectaciones. La cooperativa La Cruz Azul atraviesa una nueva etapa de crecimiento en inversión en infraestructura productiva comprometida con el ambiente. En Aguascalientes, la cementera invirtió más de $40 millones en una unidad de coprocesamiento de residuos industriales en su planta de Tepesalá, orientada a reducir emisiones de CO2. La Comisión de Economía de la Cámara de Diputados aprobó el dictamen de la iniciativa enviada por la presidenta Claudia Sheinbaum para reformar la Ley Federal del Derecho de Autor en materia de responsabilidad secundaria para proveedores de servicios de Internet, la llamada Ley Antimemes.
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0: Bueno, pues ayer por la mañana, ayer al mediodía, recuperé lo que por la mañana publicó Azteca Noticias, mi amigo Irving, fue enviado a Lugano, en Suiza, donde durante 7 años estuvo esperando, durante 7 días estuvo esperando en la puerta del domicilio de Amílcar Olán, en Lugano. Lugano es un lugar extraordinario, como le he contado, le dicen el Monte Carlo de Suiza, es la Italia Suiza, está a 1 hora, le he contado, de Milán, es famoso por sus centros financieros, por el casino de Lugano, es un resort. Y ahí estaba Amílcar viviendo. Imagínese el salto de Macuspana a Lugano en Suiza. Es que lo tenían todo planeado. Porque nada, si es con prisa, ¿dónde te vas? A Lugano. ¿Cuándo descubrió Lugano? Dice Irving que fue cuando que él iba a ir a comprar relojes. Bueno, pues por lo visto debía conocer Lugano, porque escogió ese lugar. Y entonces, así se lo mostraba ayer. A ver, ahí
1: vamos a conseguir Irving una entrevista.
2: Hola, hola, ¿cómo estás?
3: ¿Qué tal?
2: ¿Cómo estás?
3: Muy bien.
2: ¿Tú? Soy Irving Pineda.
0: Eso soy de Pineda, Televisión Azteca, está hablando con Amílcar. Y le dice, ¿te puedo robar 30 segundos?
2: Es que fíjate que
0: quiero platicar contigo. Porque hay un montón de escándalos, Jorge. Jorge Amílcar le dice, vengo con mi hijo. Dice, sí, yo entiendo. Y le dice al hijo, camina para allá y le doy un empujón. Si quieres darme un segundito, le dice, voy a hablar a la policía. Pero que sigue caminando y va detrás del Irving y el camarógrafo. Esa es su casa, La Roja, La Naranja, los que me siguen en Telefórmula y en redes. Y cuando llega dice, nada más te quiero robar 30 segundos y le da un golpe a la cámara. Bueno, esto es la primera parte. Después, Irving da a conocer lo siguiente. A ver.
4: Número uno, en Suiza tú necesitas...
0: Ahí está esto es parte de la entrevista, pero aquí lo toma en la banca de un jardín en una conversación. Ya se dejó la barba, como que se hizo algún arreglo facial y está hablando por teléfono de algún modo alterado. Pero pues si tiene su casa, ¿por qué se va al jardín, a un jardín, a una banca a hablar por teléfono? Pues sí, de todos modos, yo creo que le hablaron a él y la conversación no es plácida, por lo que se aprecia, no es cómoda, por lo que se aprecia, escucha más de lo que habla, y al hablar, pues, gesticula mucho, pues, se echa para atrás, en fin, eso es. En fin, ahí está hablando en Lugano por teléfono. ¿Con quién? Supongo con alguien en México. Esta tercera imagen de Irving Pineda, pues está en su casa, ahí descansando. No sé si hay alguien más, porque ahí se ve una pierna más, parece ser de un pequeño, ¿no? Está tranquilo ahí, sí, pero bueno. Entonces, aquí ese es el buzón que le cambió. Ahora se llama Olán Aparicio. Jorge Olán Aparicio, ya no Jorge Amílcar Olán, Jorge Olán Aparicio. Porque Irving le quitó el masking que le había puesto, la cinta. Ese es el buzón de su casa. Y, en fin, hay otro video que no le voy a mostrar, porque no tengo claro qué es lo que está haciendo. Y eso es parte de su vida muy, muy privada. Dicho esto, voy a ir contigo, Ariel, muchachos, porque quiero decirle que después de que se dio a conocer ayer por la mañana en Azteca esto, de inmediato Jorge Amílcar Olán abandonó esa casa y desapareció. ¿Por qué? ¿Por qué dejó esa casa? ¿Qué es lo que teme? Yo creo que lo que teme es que lo puedan matar. ¿Por qué? Porque es el que sabe

0: Y no fue SUPEX, fue el del gobierno de la presidenta Sheinbaum. A esto se agrega lo que publica hoy el New York Times. Dos aspectos fundamentales. Uno es un trabajo de Paulina Villegas, Emiliano Rodríguez Mega, Jack Nicas y Steve Fisher, fechado en la Ciudad de México, y dice: el hijo de un expresidente pone a prueba al partido gobernante en México. Se refiere a Andrés Manuel López Beltrán. Y lo señala que se ha convertido en un sujeto de interés, que ya le había adelantado a usted, igual que el caso de Jesús Ramírez Cuevas, de las agencias de inteligencia de Estados Unidos, de las agencias policíacas. Voy a ir contigo, Ariel. Querido Ariel, te escucho. Buenas tardes.
1: Querido Joaquín, buenas tardes. Dos agencias de seguridad de Estados Unidos están analizando los alegatos sobre los supuestos vínculos de López Beltrán con el crimen organizado y el contrabando de combustible, pero no han iniciado investigaciones formales, según cinco personas con conocimiento directo de las indagaciones de las agencias, quienes hablaron bajo condición de anonimato para discutir asuntos internos. Esto que estoy leyendo textualmente, pues me parece una de las partes más interesantes de este reporte del New York Times, firmado, decías, por Paulina, por Emiliano, por Jack y por Steve, el día, y publicado el día de hoy por el New York Times. Esto quiere decir, pues, que estarían, digamos, indagando más para ver si se hacen investigaciones formales. Aquí las investigaciones formales llevan, es ya el paso anterior a una acusación que presentan ante un gran jurado, pero no nos adelantemos. En este momento no hay investigaciones formales, pero sí hay averiguaciones, hay análisis, hay indagatorias a ese respecto, que podrían o no llegar a estas investigaciones. Pero como tú lo has dicho y lo has hecho además ver, pues no estamos diciendo que esto esté relacionado con lo que sacó TV Azteca el día de ayer, pero tampoco estamos diciendo que no lo esté. O sea, sale lo de Amílcar, luego sale esto, y luego unas horas después, Joaquín, pues el Departamento del Tesoro hace rato,
0: sí,
1: de Estados Unidos, anunció sanciones contra 21 individuos y 25 entidades relacionadas con el cártel de Sinaloa, incluyendo a su líder Ismael Zambada Sicairos, Mayito Flaco. También incluye a Carlos Torres Torres, que es el exesposo de la gobernadora de Baja California, Marina del Pilar, y a otros dos facilitadores políticos, así les llama, facilitadores políticos, political enablers, entre los sancionados. En total, pues, digo, 25 entidades y 21 individuos, estamos hablando de 46 objetivos que fueron sancionados por el Departamento del Tesoro. Ahora, es importante decir que el hecho de que hayan sido sancionados por el Departamento del Tesoro, Joaquín, no quiere decir que todos tengan acusaciones judiciales o que no las vayan a tener. Las sanciones del Departamento del Tesoro corren independientemente del Departamento de Justicia. Hay personas que no han sido nunca acusadas y que tienen sanciones del Departamento del Tesoro, porque en muchas ocasiones son sanciones preventivas. La UIF, la Unidad de Inteligencia Financiera de la Secretaría de Hacienda de México, ya dijo que también los sumó a la lista de personas bloqueadas.
0: Así es.
1: Que es, digamos, un equivalente. Y estas tres cosas han ocurrido, pues, esta semana, Joaquín.
0: Sí.
1: Relacionadas o no, pero son tres cuestiones que trae pendientes por corrupción y por cuestiones relacionadas con narcotráfico el gobierno de Estados Unidos contra estas personas.
0: Ahora, en este caso de Carlos Torres, también incluye a su hermano Luis Torres, ¿sí?
1: Sí.
0: Y están, sí, los acusan por tener, usar su influencia política para facilitar y proteger las actividades de esa organización criminal. Lo señalan como aliado de Juan José Ponce Félix, el ruso, operador de los Mayos en Mexicali, que ya había sido señalado por la OFAC en septiembre de 2025. El Tesoro sostiene que Torres habría recibido pagos de esta organización criminal por medio de Pedro Ariel Mendívil García, que era director de Seguridad Pública de Mexicali. También vincula a

0: con Torres a Rafael Buenrostro Marín, que relacionan con este delincuente Don Flaco. También su hermano Luis Alfonso Torres en Torres. Y la frase que es particularmente relevada, que señala el Departamento de Tesoro, es que la narcocorrupción habría alcanzado los niveles más altos del gobierno estatal de Baja California, colocando a Carlos Torres y a su hermano Luis Alfonso Torres en el centro de esta trama. Y aclara, se trata de acusaciones oficiales, no de hechos determinados, como tú decías, por una sentencia judicial de un gran jurado.
1: Exacto. Y además, hay otra cosa. Digamos, los presenta como subordinados al jefe de plaza en Mexicali, como decías, al ruso.
0: Así, a Juan José
1: Ponce que a su vez está subordinado, pues, evidentemente, a Ismael Zambada Siqueiros. Entonces, ahí tienen estas tres cosas nada más en esta semana, Joaquín. Y las que faltan, porque inmediatamente después de que vi lo de la sanción del Departamento del Tesoro, pues hablé con mis fuentes aquí en Estados Unidos y me dicen que va a seguir, que van a seguir concretándose acusaciones y sanciones tanto de parte del Departamento del Tesoro como de parte del Departamento de Justicia, contra figuras políticas y también contra figuras, miembros del crimen organizado mexicano, como parte de esta estrategia que sí lo aclararon, una de mis fuentes lo aclaró, en parte era pues coordinada con el gobierno de México en términos de la estrategia contra el crimen organizado.
0: Bien. Gracias, querido Ariel, y muy digo, puntual como
1: tan
0: siempre.
1: Tan coordinada que al minuto de que el departamento, o a los dos minutos de que el departamento del Tesoro,
0: ¿no? Así es, casi de forma coordinada.
1: Así es.
0: Gracias, querido Ariel, gracias, tan puntual como siempre.
1: A ti un abrazo, Joaquín, y al auditorio.
0: Gracias, continuamos con más.
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10: Los caballitos de mar machos son los que cargan los huevos y dan a luz a sus pequeñas crías marinas.
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0: Oh, sí, en la música es de Patti Cantú. Pero voy contigo, Jenny Valencia. Ariel Mostazos hablaba, como yo le había adelantado, de que la UIF hizo suyo el reporte del Departamento de Estado, de la oficina de la OFAC, ¿sí? Y congeló también las cuentas de estas 21 personas y 26 empresas. Te escucho.
1: Así es, Joaquín, la Unidad de Inteligencia Financiera de la Secretaría de Hacienda y la Oficina de Control de Activos Extranjeros del Departamento del Tesoro de los Estados Unidos implementaron acciones en contra de 46 sujetos, 21 personas físicas y 25 personas morales o empresas relacionadas con el cártel de Sinaloa, incluyendo a su líder Ismael Zambada Siqueiros Mallito Flaco. Cabe destacar que la Unidad de Inteligencia Financiera logró, Joaquín, identificar entre algunos de los sujetos señalados operaciones financieras de riesgo, por lo que determinó la incorporación de los 46 sujetos a la lista de personas bloqueadas como una medida, señala, preventiva de carácter administrativo para proteger la integridad del sistema financiero mexicano. La UIF aclaró que la inclusión en la lista de personas bloqueadas no constituye una determinación definitiva ni implica la acreditación de responsabilidad alguna, sino una acción únicamente preventiva, por lo que puntualizó, Joaquín, que las personas incluidas en esta lista cuentan con los medios de defensa y garantías previstos en la legislación aplicable, entre ellos el ejercicio de la garantía de audiencia, así como la posibilidad de hacer valer los recursos administrativos y jurisdiccionales que estimen procedentes. Sin embargo, hasta ahora están bloqueadas estas 46 personas, sujetos, 21 personas físicas y 25 personas morales o empresas, Joaquín. Estamos atentos.
0: Bien, gracias. Nada más de lo que no le apunté, señala el artículo del New York Times que Andrés Manuel López Beltrán habría tenido 3 conversaciones informales con agentes de Estados Unidos. De esto no hay ninguna confirmación. Ahora, también le digo, esto es lo que está publicando el New York Times. Todavía no hay ninguna reacción de Andrés Manuel López Beltrán. La única reacción que hemos conocido de él fue cuando aquella furiosa carta, arrebatada carta, cuando le cancelaron la visa que nadie sabía más que él y que le exigió a Donald Trump que le exigiera, que le respondiera, que le explicara por qué se la habían cancelado. Vamos a ver qué es lo que sigue con todo esto. Y yo le reitero lo que siempre he sostenido. Yo no creo en las coincidencias. No creo en las coincidencias. Voy contigo, Rocío Galván, Fórmula Tijuana. ¿Qué reacciones hay ahí a esto de Carlos Torres, de su hermano y, pues, en cierto modo, de la gobernadora Marina del Pilar?
2: Sí, mira, Joaquín, hay dos reacciones muy importantes que te quiero comentar. Una, en donde se da a conocer la desvinculación de una empresa que tenía la gobernadora Marina del Pilar justo con su exesposo. Y otros socios, pero bueno, se desvincula totalmente de esta empresa. Esto se da a conocer el día de hoy. Y por otra parte, una carta a la opinión pública por parte de Carlos Torres, donde niega toda la acusación de el Tesoro, dice que hay evidencias, que hay pruebas, y dirige esta carta a la opinión pública, en donde pues prácticamente punto por punto de la acusación del Departamento de Tesoro, él se va desvinculando y diciendo que pues que son acusaciones falsas y que no tiene nada que ver con todo lo que le puede estar acusando el Departamento de Tesoro de Estados Unidos. Esto lo acaba de dar a conocer hace unos minutos, Joaquín.
0: Bien, gracias, muchas gracias, gracias por tu reporte. Sí, efectivamente, aquí tengo ya la aclaración de Carlos Torres diciendo que rechaza cualquier tipo de relaciones. Esta gráfica del Departamento de Estado, sí, sobre los mayos, dice narcocorrupción en Baja California, es del Departamento de Estado, del Departamento del Tesoro, perdón, y de la OFAC. Señala al ruso como el jefe del cártel, después dice conspiradores para proveerle protección a los mayos en las operaciones en Baja California, Carlos Alberto Torres Torres, Pedro Ariel Mendívil García y Luis Alfonso Torres Torres, hermano de Carlos Alberto. Esto es el punto central de este caso, en el que, por cierto, la gobernadora Marina del Pilar no se ha pronunciado. Después de los anuncios, va a estar aquí el subsecretario de Derechos Humanos, Población y Migración de la Secretaría de Gobernación, Félix Arturo Medina Padilla, ¿Qué pasó con las conclusiones o con los avances o con el reporte que le dio a la presidenta y a los padres sobre el caso Ayotzinapa, que este día 26 cumplió 12 años? Continuamos.
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12: Caminando por México.
13: Taxco Guerrero. Construido de forma caprichosa sobre las laderas de la montaña, este pueblo es mundialmente reconocido por su profunda tradición platera. Sus estrechas calles empedradas y la majestuosa iglesia de Santa Prisca crean un paisaje urbano colonial único. Recorrer sus platerías artesanales y subir a sus miradores regala postales inolvidables llenas de historia viva.
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0: Pues ayer el subsecretario de Derechos Humanos, Población y Migración de la Secretaría de Gobernación, Félix Arturo Medina Padilla, dio el reporte en la mañanera del caso Ayotzinapa. Y hoy está aquí. Gracias, Félix Arturo, por venir, te lo aprecio mucho.
1: No, gracias a ti, Joaquín, por recibirnos en este espacio. Habíamos comprometido con tu auditorio, con la audiencia, venir a hablar sobre el tema y aquí estamos.
0: Sí, te lo aprecio mucho que hayas cumplido tu compromiso, que no es común. A ver, ¿qué novedades hay del caso Ayotzinapa? Debo partir de que yo soy, con todo el respeto y dolor de los padres, que yo soy de los que estoy convencido que después de 12 años estos jóvenes no están vivos. Pero en fin, ¿cuál es lo importante ahora? Es la investigación. ¿Qué fue lo que pasó aquella noche del viernes 26 de julio de 2014? Sí, de septiembre, perdón, 26 de septiembre de 2014, de esa noche a la madrugada del sábado, con estos 43, que al principio eran 56, luego fueron apareciendo los que se habían escondido, quedaron en 43.
1: Sí, Joaquín, pues haces una pregunta muy importante, que es lo que motiva el informe también que dimos el día de ayer junto con el fiscal que lleva el caso, que es el fiscal de la UEILCA, la Unidad para la Litigación e Investigación del caso Ayotzinapa, que se llama Mauricio Pasarán. Y justamente es la pregunta que tratamos de responder. Primero, para darle tranquilidad y que los padres y las madres conozcan la verdad, a 12 años de la tragedia, 12 años de vivir con la incertidumbre y el dolor, es terrible para cualquier familia no encontrar un ser querido. Y por otro lado, también saber qué pasó, quién es el responsable y que no haya impunidad. Entonces, en ese sentido, el día de ayer se dio un avance de las líneas de investigación.
0: A ver, ¿Algunas son nuevas? Dinos cuáles son los avances para que luego te pueda preguntar si en estos avances hay algo que contradiga lo que había antes de ayer, que se conocía antes de ayer.
1: Claro. Bueno, primero decir que la primera línea de investigación parte de un reanálisis de la información.
0: ¿Qué es esto de un reanálisis?
1: Sí, no hay información nueva del 14, del 26 y 27 de septiembre. Toda la información, se le llaman datos conservados, se guardaron las llamadas telefónicas que hubo ese día, las sábanas de llamadas, que son documentos donde se registra quién le llamó a quién esa noche, y se volvieron a analizar. Ya se habían analizado desde antes, pero ahora bajo una nueva óptica, con nuevas herramientas tecnológicas y una nueva metodología, se le da una revisión a estas llamadas y ubicamos primero 17 personas que no habían sido investigadas y que no habían sido llamados como testigos y que nunca habían declarado en el caso. Primer dato. ¿Y cómo es que las ubicamos entre decenas de miles de llamadas que hubo esa noche? Primero, porque hablaron integrantes de la delincuencia organizada, varios integrantes de la delincuencia organizada de Guerreros Unidos, de los que son señalados de haber participado en la desaparición de los jóvenes y que estuvieron incluso detenidos, hablaron con los dueños de una funeraria, con el dueño de una funeraria, quien además resultó ya después, en el siguiente paso a la investigación, ser el concesionario del CEMEFO, que estaba al ladito, o sea, predio con predio, y estaban fusionados por dentro.
0: Funeraria y CEMEFO.
1: Y CEMEFO.
0: Solamente en Iguala.
1: En Iguala. El CEMEFO es un lugar donde se analizan las causas de muerte de una persona cuando hay un
0: El Servicio Médico Forense.
1: El Servicio Médico Forense. Que depende, tiene que llevarlo el gobierno, pero en este caso lo estaba operando un particular y la funeraria, que era de su propiedad y que llevaba con su familia esta persona, Rodolfo N. Entonces, estas son las primeras inconsistencias. ¿Por qué personas de la delincuencia organizada hablan con el dueño de una funeraria y con un personal del servicio médico, también de Iguala, que hoy es nutriólogo y que también está detenido, y que hacen varias llamadas, por lo menos 8 entre el dueño de la funeraria y el médico, y otras tantas entre ellos y los integrantes de la delincuencia organizada.
0: Los Guerreros Unidos.
1: Guerreros Unidos, de los que han sido señalados.
0: Sí.
1: Y es más, a la fecha siguen 37 integrantes de Guerreros Unidos detenidos y sujetos a proceso. Entonces, esa es la primera línea de investigación, analizar las 17 personas, y de esas, las primeras cuatro son estas.
0: Y saber de qué hablaron, ¿no? Bueno.
1: Obviamente que ese va a ser motivo de la investigación, sí, cuando declaren, porque no se registra lo que platicaron, no, sino a qué hora llamaron.
0: ¿Cuánto y fue, duró?
1: Sí, y como tú dices, hablaron la noche del 26 y toda la noche y hasta la madrugada del 27, sí, justamente en las horas críticas donde ocurrieron, sí, estos lamentables hechos. Esa es la primera línea de investigación. Pero además, si puedo profundizar un, sí, poco más, claro, en esta línea, porque es muy importante, cuando se analizan los documentos, las llamadas, se establece esta relación extrañísima que nos llama la atención, y luego se le pide al juez un cateo y después un aseguramiento de los inmuebles, y se encontraron ahí cosas terribles.
0: O sea, nunca se cateó la funeraria,
1: no,
0: ni se cateó.
1: Nunca se había cateado. No. En el pasado se había hecho una visita, pero como no les permitieron la entrada, se cerró la investigación, hasta ahí se quedó. Incluso esto quedó documentado por el grupo de expertos que trabajó ese tema, y hasta ahí lo dejaron y se fueron a otro tema. Pero en esta ocasión, con los elementos que había, se le pidió al juez el cateo y encontramos muchas irregularidades.
0: A ver,
1: ajá, ¿cuál? Primera, la primera irregularidad fue que se encontró documentación firmada en blanco, es decir, por médico legista y por personal del servicio médico forense.
0: ¿Actas de defunción?
1: Certificados de defunción, que son los que dan los médicos, sí, órdenes de traslado de cuerpos de personas fallecidas y otra documentación necesaria con la que se acredita que una persona que falleció, se dice por qué causas falleció, a qué hora, qué día, y entonces, si tú tienes algo firmado en blanco, puedes decir, o pueden decir que tú eres yo o viceversa, que además, si murió de forma violenta o con armas de fuego,
0: tienes puedes darle parte al Ministerio Público.
1: Sí, pero puedes decir ahí que murió de causas naturales o, sí, de una pulmonía, y entonces puedes establecer lo que tú quieras. Por eso es muy, muy importante esta primera prueba. Dos, encontraron restos humanos óseos en cajones.
0: Todavía.
1: Un arma de fuego, sí, un arma de fuego con uso exclusivo del ejército. Se encontraron cientos de fragmentos de restos óseos, no solamente en las instalaciones, sino en un colchón que estaba ahí dentro de las instalaciones.
0: Después de 12 años.
1: Sí, bueno, hay algunos restos, porque también tienen las labores de resguardo, y se encontraron restos desde 2014. Ahora, todos se están sometiendo a pruebas de ADN, muchos ya han sido analizados, hasta el momento no hemos dado con un positivo de los jóvenes, pero esta tarea está abierta, estamos apenas en el análisis, porque los padres pidieron que se le diera vista a los especialistas argentinos, y están a la par, pero vamos haciendo las pruebas.
0: O sea, ¿van a recuperar otra vez a los argentinos?
1: A los expertos, sí, son unos expertos argentinos que hacen pruebas, perfiles genéticos, sí, para identificar. Con ellos se ha venido trabajando, nunca, sí, se dejó de trabajar. Son científicos que hacen un trabajo técnico. Entonces, bueno,
0: no
1: vamos.
0: La comisión de expertos.
1: Ese es el grupo de expertos, sí, independientes, no, que si quieres ahorita hablamos de eso. Entonces, se están haciendo estas pruebas de ADN. Y bueno, faltan por realizarse y vamos avanzando. Pero en estos predios también se encontró, por ejemplo, en el CEMEFO, un cuerpo enterrado en el traspatio. En el patio de atrás del CEMEFO, un cuerpo que al analizar el ADN tampoco es de los muchachos, pero coincidió con un fragmento de cuerpo que se encontró, la otra mitad del cuerpo que se encontró en Taxco. Entonces, tú no te explicas cómo.
0: No sé, sí.
1: Sí, de un CEMEFO municipal a otro municipal, y además acá no es de que haya sido recibido y documentado su ingreso como un hallazgo. No, estaba enterrado en el patio de atrás. del SEMEFO, como un entierro
0: escondido.
1: Clandestino.
0: Sí.
1: Sí. Entonces, estos son solamente algunos de los elementos que se encontraron en el SEMEFO y en la funeraria. Y decir también que eran administrados por toda la familia. Hoy la familia está detenida, vinculada a proceso, y también los médicos legistas y personal que trabajaba ahí, para que expliquen por qué tantas irregularidades, por qué hay fragmentos óseos o restos de personas desde el 2014 que no han sido analizadas, que no sabemos a quién toca. Y además, con independencia, queremos que se sepa la verdad, a quién corresponde, porque seguramente esos restos humanos corresponden a una persona.
0: Sí,
1: y hay que darle la tranquilidad a su familia de saber. Y esa es la solo es la primera línea de investigación.
0: La segunda.
1: La segunda. Teléfonos de los estudiantes. Cuando desaparecen los estudiantes la noche del 26 y madrugada del 27, horas después, o días, semanas y durante meses después, fueron usados teléfonos de los estudiantes desaparecidos. Le cambiaron el chip, pero siguieron usando el aparato. Y lo que no saben los que lo estaban usando es que hay un registro, se llama del IMEI, que es el número, el código del teléfono. Le pueden cambiar el chip, pero vamos a saber dónde está ese teléfono. Entonces, nos llevó el teléfono de uno de los estudiantes a que fue usado por un exfuncionario municipal que hoy está detenido. El segundo teléfono de los estudiantes fue usado por un policía municipal de Iguala, que estuvo activo esa noche y que estuvo en la zona de atención a estos hechos, porque además hay que decir que además de los jóvenes desaparecieron, fueron asesinadas varias personas.
0: Seis personas, entre ellos un chavito del equipo de fútbol.
1: Sí, de los avispones.
0: De los avispones.
1: Fueron otros asesinados de la escuela normal, una señora que iba en un taxi. En fin, hubo muchos actos violentos
0: esa noche. Hubo seis muertos y por lo menos 19 heridos.
1: Exacto. Entre ellos, los sobrevivientes del caso, que son también exestudiantes de la escuela normal. Pero bueno, regresando al segundo teléfono, fue usado por un policía que estuvo en activo esa noche.
0: Déjame poner un corte y regresamos.
1: Claro,
0: estamos
1: sí.
0: con el segundo teléfono que usó un policía de Iguala, sí, tiempo después de la noche del viernes 26 de septiembre al sábado 27 de septiembre, siempre de 2014. Continúa.
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0: Bien, entonces nos quedamos. El tema fundamental es que, lo he dicho yo aquí mil veces, que lo que el mejor regalo que le pueden hacer, el mayor hallazgo, lo que hace más feliz a un investigador es encontrar un celular. Porque aquí está la vida de todos y cada uno de nosotros completa.
1: Así es.
0: Pero también los objetos más robados que hay son los celulares, al mismo tiempo. Y yo no tengo duda que gente, policías, que sea algún funcionario, no sé, lo primero que se quedaron de los estudiantes fue con sus celulares. Lo primero que les quitaron, primero. Y luego lo primero, pues que se les robaron.
1: Esa es una de las líneas de investigación, Joaquín, y dices bien, y me da pie para comentar algo también que hoy queremos compartir con la audiencia. Es que la investigación del caso Ayotzinapa hoy se basa en elementos técnicos y científicos. Justamente en el reanálisis tiene que ver con una metodología que no se basa en testimonios de personas, como en algún momento se desarrolló, no se basa en los dichos de determinado integrante de la delincuencia organizada, o no se descartan, sin embargo, se tienen que vincular elementos objetivos, porque hoy esa es una característica de la investigación. Y lo que dices de la telefonía tiene que ver justamente con esta segunda línea y el segundo estudiante. Su teléfono fue usado por una persona que era policía en el día que estuvo en activo.
0: Policía de Iguala.
1: Policía de Iguala, que estuvo en activo la noche del 26, la madrugada del 27, y que estuvo ahí trabajando. Ahí podemos ver, pues nos pusieron afortunadamente un gráfico, y ahí lo podemos ver en la pantalla. Y el tercer caso, que también para nosotros es muy importante, el tercer teléfono del estudiante Israel Caballero Sánchez, tiene que ver con uno de los puntos que más han demandado los padres y que han estado en el análisis de tanto de la COBAJ y de la UEIL, que es la barandilla, la famosa barandilla de Iguala.
0: ¿Qué es la barandilla?
1: La barandilla es el juzgado cívico.
0: Ah, lo de siempre, ¿no?
1: Ajá, la oficina del juzgado cívico donde se llevan las personas detenidas. Sí. Para la audiencia se dice que la noche del 26 de septiembre de 2014 se llevaron a 17 estudiantes detenidos. Eso es lo que han declarado algunos testigos. Y que estuvieron solamente ahí por algunos minutos y que después fueron entregados por el personal de esa barandilla a policías de otro municipio.
0: De la fiscalía, ¿no?
1: Los llevaron ahí policías al juzgado cívico. Sí. Los detuvieron policías, se los llevaron al juzgado cívico, que se le llama barandilla, y de ahí se los entregaron a policías de otro municipio.
0: De Cocula,
1: y que los testigos dicen que a su vez ellos los entregaron a integrantes de la delincuencia organizada. Ahora, la línea de investigación nos dice, nos exige acreditar si efectivamente los estudiantes fueron llevados o no a la barandilla, a este juzgado cívico. Y hoy encontramos un elemento objetivo muy importante, que ya no solo son las declaraciones de los testigos, que hay que decir que tenemos 4 declaraciones de expolicías, 2 de integrantes de la delincuencia organizada y de un estudiante sobreviviente que han declarado que los estudiantes fueron llevados a la barandilla esa noche, 17, y que después desaparecieron. Hoy tenemos un elemento objetivo, es un ex funcionario de la barandilla de este juzgado.
0: Que estaba esa noche del 26 ahí.
1: Que estaba trabajando ahí esa noche. Alguien de su círculo cercano, de su familia, usó en días posteriores el teléfono de uno de los estudiantes desaparecidos. Bueno, es lo que tiene que demostrar la fiscalía y que estamos investigando, pero el elemento es ese. ¿Cómo llega el teléfono de un estudiante
0: desaparecido,
1: a manos de un exfuncionario, de un estudiante desaparecido a un exfuncionario de la barandilla? Es la siguiente, ahora que me asomé a la pantalla veía, y creo que es esa,
0: esto,
1: la de Israel, y la siguiente también.
0: Sí.
1: Ahí,
0: La de la barandilla.
1: Sí.
0: Sí.
1: Entonces, hoy tenemos 7 declaraciones y un elemento técnico, que es la telefonía, bien, como tú dices.
0: Ahora dime, dentro de todo esto, ¿les ha servido de algo la investigación de que se hizo en tiempos de Murillo Karam, que concluyó con la llamada verdad histórica? ¿En la investigación les ha servido de algo?
1: No.
0: ¿Nada?
1: La verdad histórica...
0: No, la verdad. Okay. Toda esa investigación, ¿les ha servido de algo?
1: Bueno, hay elementos, hay declaraciones. Me das pie para comentar algo que es muy importante. A partir del sexenio anterior, con el expresidente López Obrador, se iniciaron investigaciones por la propia Huelca, por la propia Fiscalía General de la República, en contra de servidores públicos federales que participaron en la creación o en el diseño de esta llamada verdad histórica.
0: Bueno, empezando por Murillo, que
1: entonces
0: acabó en la cárcel.
1: Hay hay por lo menos Jesús N. o Alberto N.
0: Jesús N. es Jesús Murillo Caro.
1: Y hay órdenes de aprehensión contra una persona que se encuentra en Israel, que es Tomás N.
0: Tomás Herón.
1: Exacto. Así como otro, hubo ministerios públicos y otras personas, 5 funcionarios federales. Bien. También, Joaquín, de este tema de la verdad histórica, pues se tiene acreditado que no solamente desde las líneas de investigación, sino también por los especialistas, están los dictámenes técnicos del ingeniero y académico de apellido Torero, peruano.
0: Ah, pero ¿no? Eso fue lo del basurero de Cocula.
1: Eso es lo que sostenía la verdad histórica. Por eso quedó totalmente desacreditada esa línea de investigación del basurero.
0: ¿Lo del basurero?
1: Lo del basurero.
0: Pero fue por la declaración de Torero que apenas asomó ahí él, ¿eh?
1: Bueno, fue Torero y otros dictámenes periciales que se hicieron por especialistas en ese momento que estaban participando, los argentinos.
0: Déjame preguntar, estoy hablando con el subsecretario de Derechos Humanos, Población y Migración de la Secretaría de Gobernación, Félix Arturo Medina Padilla, sobre el tema del informe que presentó ayer en la mañanera sobre el caso Ayotzinapa. Porque yo recuerdo que mandaron algunos restos a la Universidad de Innsbruck, de donde al menos 3 restos fueron identificados como pertenecientes a 3 de los desaparecidos.
1: Sí.
0: ¿Por qué no se ha vuelto a utilizar la Universidad de Innsbruck?
1: Bueno, primero decir que ha continuado la búsqueda. Llevamos más de mil sitios intervenidos solo en los últimos 2 años, desde que inició el gobierno de la presidenta Claudia Sheinbaum. Ella nos dijo, hay que buscar. Y todos los hallazgos que hemos tenido se han mandado a analizar. Solamente que ahora ha intervenido la Fiscalía General de la República y también el INMEGEN, que es un Instituto Nacional de Genómica, que hoy tiene la misma capacidad de Innsbruck para analizar los restos. En Innsbruck todavía tenemos pendiente un resto, un fragmento de óseo que se envió hace 2 años y que al año nos dieron un avance de la investigación y hace unos meses otro. Es decir, Innsbruck tiene una demanda muy importante, es uno de los lugares más prestigiados en el mundo. Sin embargo, el tiempo que tardan en dar los resultados...
0: La capacidad, ¿no?
1: Entonces, pero hoy, además decirles que hoy tenemos en México esa capacidad científica. Es más, los científicos, los médicos, los especialistas que trabajan en el INMEGEN fueron formados en Innsbruck. Trabajaron ahí, entonces los papás lo saben y por eso es que hoy se han enviado todas las muestras aquí a México.
0: Bien, subsecretario, pues tenemos que seguir con el tema porque no acabamos, porque han pasado 14 años y porque hay mucho que hablar. Hacemos este primer capítulo y seguimos.
1: Claro que sí, Joaquín. La verdad es que sí hay temas, nos faltan 2 líneas de investigación. Queremos compartirles también que en este 2 años hay 30 detenidos y hablar quiénes son. Cuando tú nos convoques y a hablar de este importante tema que a 12 años de los sucesos aún nos lastima, es una herida abierta para el pueblo de México.
0: Sí, ahí está.
1: Y para las familias.
0: Y para las familias, porque nadie peor tormento angustia, que debe haber que la incertidumbre de si está vivo o muerto. Un ser querido. Gracias.
1: No, muchas gracias, Joaquín.
0: Gracias, Félix Arturo. Me da mucho gusto verte. Gracias y tenemos un tercer capítulo para continuar con
1: esto. Claro que sí, estamos al orden.
0: Tú me dices.
1: Gracias.
0: Sí, el subsecretario de Derechos Humanos, Población y Migración de la Secretaría de Gobernación, Félix Arturo Medina Padilla. Continuamos.
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11: En el cierre de la semana 3 de la NFL, los Osos de Chicago derrotaron 27-7 a las Águilas de Filadelfia. Ambos equipos se quedan con marca de 2 ganados y 1 perdido. Esta noche la selección mexicana de fútbol enfrenta a Perú en partido amistoso en Nueva York. El juego arranca a las 7 de la noche y es el segundo en la era Rafa Márquez. En el salto ecuestre mexicano, se hizo la presentación oficial del México Fall Tour con la sede en Otomí, que se llevará a cabo del 21 al 25 de octubre con pruebas de 2 y 5 estrellas, y del 28 de octubre al 1 de noviembre con pruebas de 3 estrellas, también en San Miguel de Allende, Guanajuato. Informó José Luis Cuevas, más detalles en radioformula.mx.
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0: Y este es hoy. Hoy es martes, el doctor José Antonio Lozano, quien es el presidente de la Junta de Gobierno de la Universidad Panamericana y del IPADE. Querido doctor, buenas tardes.
1: Hola, querido Joaquín, ¿cómo estás? Muy buenas tardes a ti y a todos quienes nos escuchan el día de hoy.
0: Hola, doctor, ¿cómo estás?
1: Hola. Hola, querido Joaquín, ¿cómo estás? Muy buenas tardes a ti y a todo el auditorio. Qué gusto saludarte.
0: ¿Cómo estás? ¿Qué tema traes,
1: Oye,
0: doctor?
1: oye, pues te acordarás la semana pasada que estábamos hablando del tema del dolor, de las heridas en la vida, del tema de las cicatrices y el poder que eso tiene, y quedamos tú y yo el programa pasado de continuar con eso. Y me parece que es un tema que a muchas personas en la vida les viene bien, les viene además de forma importante reflexionarlo, porque todos hemos tenido de una u otra manera dolor. El dolor es inevitable para las personas. Todos hemos tenido cierres de ciclo, cambios de ciclo, pérdidas, las pérdidas más dolorosas, las de seres queridos. Y eso nos va dejando heridas que tenemos que ver cómo administrar, cómo llevar adelante, cómo cicatrizar esas situaciones que todos vivimos en nuestra vida en uno u otro momento. Una cosa que es real es que cuando tenemos una pérdida, pasamos por un duelo. El dolor, y este es uno quizás de las primeras reflexiones que quiero hacer contigo el día de hoy, es algo que tenemos que atravesar. En la vida actual, en la cultura actual, una de las cosas que está sucediendo es que buscamos evitar el dolor, lo cual es muy natural y es muy humano. Pero cuando buscamos evitar el dolor, cuando no enfrentamos las situaciones por las que estamos atravesando, entonces aumenta, se multiplica el dolor, no nos deja y no lo podemos superar. Los procesos de duelo, ya desde hace años, la doctora Elizabeth Kübler-Ross se ha dedicado mucho a este tema. Cuando perdemos a alguien, cuando perdemos algo en la vida, pasa por cinco fases que tenemos que pasar, porque no podemos salir de un golpe de manera inmediata. Aquellos que nos dicen, oye, pues qué bueno, sal adelante, tienen que aprender a respetar, y tenemos que hacerlo con los demás, los tiempos de cada persona. Poder salir adelante significa elevar cada una de las etapas del duelo. Esas etapas empiezan, según la profesora Kübler-Ross, con la negación. Cuando nos ocurre algo malo, cuando perdemos algo, lo primero que hacemos es negarlo. No lo podemos creer. Algo que nos ocurrió que no podemos ni siquiera trasladar. Simplemente lo negamos. Cuando ese proceso sigue avanzando, entonces viene la ira. Viene un proceso de enojo. ¿Cómo es posible que esto haya ocurrido? ¿Cómo me siento yo así con esto? Es una especie de frustración que tenemos de una manera muy importante. Luego viene un proceso de negociación. Después de la ira, empezamos a buscar un diálogo interno con aquellas cosas que en algún momento determinado podríamos encontrar. Empezamos a hacerlo. De la negociación, la depresión o la tristeza. Y de ahí finalmente la aceptación, lo que no significa que no nos deje de doler o que ya las cosas se hayan olvidado completamente, pero que ya estamos en una nueva fase. Y ahí es donde viene, Joaquín, todo este momento de la cicatrización. Durante muchos años, la psicología se ha enfocado y se enfocó en el dolor, en el trauma. En fechas más recientes, a partir de los años 90 del siglo pasado, los psicólogos Tedeschi y Kalom empezaron a hacer algunos estudios sobre el momento postraumático. Una vez que ya pasó la situación, una vez que el dolor más profundo ha transitado, una vez que estas etapas del duelo, cada quien en su tiempo, no hay un tiempo, es más, a veces ni siquiera es que ya vamos en la tercera etapa y vamos a la cuarta, quizás a veces regresamos a la segunda, la etapa del duelo no es una regla, pero sí va más o menos en esa línea desde la negación hasta la aceptación. Una vez que hemos aceptado, entonces podemos superar. Y cuando superamos una adversidad, las capacidades que tenemos se elevan. Según este estudio de los profesores Tedeschi y Kalom, las personas que logran superar el dolor, las personas que logran pasar por ese momento, atravesarlo, se encuentran siendo mejores personas de lo que eran en cinco cosas. Cinco cosas mejoran en la vida. Cinco cosas somos mejores seres humanos y el dolor no solamente no nos las quita, sino que nos las hace mejores. Y esto es lo que tendríamos que aprender para darle un sentido al dolor. La primera que nos da el dolor es una apreciación más profunda de la vida. Empezamos a apreciar más las cosas que tenemos, las que no hemos perdido. Nos da relaciones más auténticas, más cercanas con los demás. Nos da también un sentido de fortaleza personal que antes no sabíamos que teníamos. Muchas veces pensamos que no vamos a poder y terminamos pudiendo. Nos da también nuevas posibilidades que antes no veíamos, nuevas cosas de la vida, nuevos proyectos que antes no teníamos y por supuesto un desarrollo espiritual o existencial mucho más profundo. Por eso, Joaquín, decimos que una adversidad que logramos superar incrementa nuestra capacidad para ser más felices, para profundizar en la vida. Y esto quizás es la gran lección que debemos de tener todos, porque el dolor es inevitable. Pero cómo interpretamos ese dolor, cómo le damos sentido, cómo superamos estas pruebas, eso sí está en manos de cada uno. Saberlo hacer, yo te diría, es uno de los grandes artes para lograr una verdadera vida, para tener una vida lograda, querido Joaquín.

0: Sí. Aquí estamos, querido Joaquín. Espero que este comentario sea de la mayor utilidad para el auditorio y sobre todo entender este momento en el cual huimos mucho del dolor, pero la verdad es que el dolor al final del camino, Joaquín, es parte del camino de las personas, parte del camino de la vida. No podemos negar el dolor es algo que tenemos, pero cuando lo superamos, cuando aprendemos a verlo con estas características, cuando entendemos que el paso por el dolor es temporal, cuando no le damos la vuelta, sino que lo atravesamos, entonces es cuando se da esa parte de la
1: Bien.
0: superación en la persona.
1: Gracias, querido doctor. Te mando un abrazo.
0: Gracias, igualmente, querido Joaquín. Un abrazo grande a ti y a todo el auditorio. Espero que nos volvamos a ver por aquí el viernes
1: Claro.
0: con lo que no nos enseñaron en la
1: Por
0: escuela.
1: supuesto, querido doctor. Te mando un abrazo el doctor José Antonio Lozano
0: Igualmente.
1: Díez, presidente de la Junta de Gobierno de la Universidad Panamericana y del IPADE. Y tengo aquí la Gaceta de la UNAM que dirige el periodista Juan Pablo Becerra Costa y dice, ¿y ahora qué hacemos con la inteligencia artificial? Desde la filosofía de la ciencia, ¿es ya un algo? En un mes tuvimos tres charlas con ella para que se diagnosticara a sí misma. También habla de la excelencia académica de la UNAM, que esa no está a discusión. Reconocen alumnas y alumnos sobresalientes del sistema incorporado. Hoy se celebró, hoy se conmemoró en la Cámara de Diputados, se puso en letras de oro en el muro los 475 años de la fundación de la Universidad de México, de la Universidad Nacional Autónoma de México. Don Pepe.
2: Buenas tardes, Joaquín. Buenas tardes al auditorio de Radio Fórmula. Leí esta mañana la noticia de que la falta de asfalto para el bacheo ha generado preocupación entre las alcaldías de Ciudad de México porque la planta paraestatal productora de mezclas asfálticas ha dejado de proveer el material, lo que ha llevado a que se paralicen obras de bacheo y hasta a paralizar a las cuadrillas de bacheo. Dicen las alcaldías que la planta de asfalto del gobierno de Ciudad de México les dice que ya se le agotó el presupuesto y que no han tenido respuesta a su petición de más dinero. Pregunto, Joaquín, ¿fue un error administrativo calcular mal el presupuesto?

0: han sido fuertes, han sido leales, como sabemos ser, orgullosamente sonorenses. Muchas gracias.
1: Pues ese es el mensaje, ese es el mensaje de Alí Camacho. Ya le leímos el comunicado donde rechaza categóricamente el Partido Verde Ecologista de México, como ya le mencionaba, en Sonora, rechazan de manera categórica cualquier señalamiento que vincule a su dirigencia con pues estos señalamientos, ¿no? Cualquier también vincule a nuestra dirigencia, dice el comunicado, con actos de intimidación o violencia. Son afirmaciones falsas, dice el comunicado del Partido Verde Ecologista de México. Obviamente hemos buscado a Alí Camacho. Ayer pues hizo una denuncia ante la FGR, lo buscamos, y la respuesta fue que iba, pues, salió de la Fiscalía General de la República, y también le proporcionaron servicio de psicólogo en esto, por este proceso que está llevando, por esta amenaza que dice que sufrió, amenaza de muerte por parte pues de este, lo vemos así, lo entendemos así, pues militante del partido sonorense, pero dice, asegura Alí Camacho, pues dirigido por el actual dirigente del Verde en Sonora, Manuel Ignacio Acosta Gutiérrez. 3:55 PM, le vamos a dar seguimiento. Vamos a ir ahorita a un corte comercial, auditorio, regresando. Claro que vamos a abordar, Soledad Durazo, nuestra compañera Soledad Durazo, entrevistó a Lorena Valle San Pedro, coordinadora de los comités de defensa de la Cuarta Transformación. Le voy a compartir cacho de la entrevista, pero también hablaremos de la encuesta, porque obviamente todos quieren saber la metodología de las encuestas para definir a los coordinadores. Hoy hubo conferencia de prensa en el Comité Ejecutivo Nacional de Morena, habló Citlali, habló Ariadna, pero en general dicen, habrá unidad pese a las quejas. Le voy a compartir todos esos detalles regresando del corte comercial. Le recuerdo nuestro WhatsApp 6624-1340-24. Ya vuelvo.
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6: La cobaya o cuyo. La cobaya, conocida popularmente en diversos países como cuyo o conejillo de indias, es un roedor herbívoro, nativo de la región andina, que destaca por su temperamento noble, pacífico y asustadizo. Son mascotas excepcionales para los hogares debido a que rara vez muerden y se comunican de una manera sumamente tierna mediante una variedad de sonidos agudos y chirridos con los que expresan entusiasmo o solicitan su comida favorita. Su dieta es estrictamente herbívora y requieren de un aporte indispensable de vitamina C a través de pimientos y verduras frescas, ya que su organismo no la produce por sí mismo. Al ser animales gregarios, disfrutan enormemente de la compañía de otras cobayas y del contacto suave con los humanos, convirtiéndose rápidamente en animales muy apegados, mansos y reconfortantes para compartir la rutina diaria en casa.
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0: Le quiero ofrecer una disculpa porque el video que compartimos hace unos minutos con la supuesta reaparición del presidente, expresidente Andrés Manuel López Obrador, no es falsa, pero no es reciente. Es una imagen vieja que rescató el periodista que lo publicó, que tiene además que es muy buena fuente, además ya se disculpó y bueno, hizo que todos nos movilizáramos en torno a eso. Y como viene de buena fuente, bueno, obviamente era natural que lo compartiéramos con usted, así que ofrezco una disculpa y reitero, es un video antiguo del expresidente, no ha salido. No ha salido Andrés Manuel López Obrador, esa es la realidad. Pero bueno, hablemos de Morena. Ayer concluyó su proceso para designar a los coordinadores de los comités de defensa de la Cuarta Transformación. Y como usted sabe, Lorena Valle San Pedro encabezará los trabajos de la coordinación en el estado de Sonora. Había 5 competidores más: Omar del Valle Colosio, María Dolores del Río, Celida López Cárdenas, también estaba Javier Lamarque Cano y Froilán Gámez Gamboa. Desconocemos si estos van a buscar otra posición en las próximas semanas, porque hay obviamente todavía registros para las alcaldías y para otras posiciones como las diputaciones. Ya lo sabremos, pero por lo pronto le comparto parte de la charla que sostuvo Soledad Durazo, compañera de Radio Fórmula, esta mañana con la aspirante y que eventualmente será la candidata al gobierno de Sonora por Morena.
1: Muy contenta. Con mucho compromiso, mucha responsabilidad, con mucho reconocimiento también para los aspirantes, todos 6 que formamos parte de este proceso, todos, todas con su estilo personal aportándole a este proyecto, muy agradecida con la gente y bueno, pues contenta y lista para trabajar en esta segunda etapa. Muy contenta. Con mucho compromiso, mucha responsabilidad, con mucho reconocimiento también para los aspirantes, todos 6 que formamos parte de este proceso, todos, todas con su estilo personal aportándole a este proyecto, muy agradecida con la gente y bueno, pues contenta y lista para trabajar en esta segunda etapa.
2: Lorena, cuéntanos, ¿cómo fue ese momento? Ustedes fueron citados el día de ayer en la Ciudad de México. El anuncio se iba a hacer a las 4 de la tarde, finalmente se hizo poco más de 2 horas después. ¿Cómo fueron esos momentos? ¿Por qué se retrasó el anuncio?
1: Fíjate que desde el principio sabíamos que finalmente la reunión iba a iniciar más tarde, primero porque nos convocan a todos, a todos los estados, los 7 estados de la República, que ayer uno a uno fueron avanzando, y siempre hay un desfase natural entre las reuniones previas al momento que ya es público, y luego pues también en la parte protocolaria que conlleva la atención a medios, y por supuesto a nosotros, pues fue una buena oportunidad. Tuvimos la oportunidad de tener un encuentro al llegar, pues estuvimos platicando, conversando, tomando café, luego se dio la reunión ya donde se hace la presentación de los resultados y finalmente pasamos al espacio público donde, bueno, ya todo el mundo fue testigo de lo que pasó.
2: Lorena, dime, ¿queda la sensación de que tanto Célida como Javier Lamarque no quedaron muy conformes? Entiendo que ya está operando, por supuesto, la llamada operación cicatriz y que hoy en la mañana ya desayunó Célida con Citlali. Bueno, en fin, cuéntanos qué has hecho tú por tu parte, cómo lo estás manejando, qué piensas hacer, cómo los vas a integrar a tu equipo.
1: Mira, primero yo estoy muy agradecida que todos los 5 aspirantes que me acompañaron el día de ayer estuvieron presentes, fueron parte de este momento del anuncio de esta responsabilidad y todos formarán parte también de las tareas y de este proceso que pues busca dar continuidad a la Cuarta Transformación en Sonora. Obviamente, claro, es un momento en donde todos y todas lo vivimos de manera distinta y yo tengo un gran reconocimiento por sus trayectorias, por sus personas, como un cariño muy especial que yo tengo por cada uno de ellos. Hemos coincidido en diferentes momentos, en diferentes tareas y responsabilidades, y el día de ayer, de verdad, yo les reconozco y valoro mucho que hayan estado ahí junto a mí, acompañando esta decisión, y obviamente vamos a seguir platicando, vamos a seguir dialogando, y la voluntad la hemos expresado siempre de la unidad. y llega.
0: Ahí están las palabras de Lorenia Valles San Pedro, elegida como la coordinadora de los comités de defensa de la Cuarta Transformación. Tengo la posibilidad de platicar esta tarde con Omar del Valle Colosio, que también aspiró a coordinar los comités de defensa. Él es diputado por el Partido Verde Ecologista de México. Gracias, Omar, por esta charla. Buena tarde.
3: Muy buenas tardes, muchísimas gracias por la oportunidad de estar aquí y a todo el auditorio, muy contentos ya cerrando esta primera etapa del ciclo del proceso interno.
0: Sí, ¿y cómo lo sientes, Omar? Porque sí vimos algunas lágrimas en la presentación el día de ayer de quién ganó, quién no. ¿Cuál es tu punto de vista? ¿Tú cómo te sientes? ¿Estás conforme con la decisión?
3: Sí, muchas gracias. Sí, la verdad, estoy muy contento y sobre todo por la oportunidad de participar en este proceso interno y aportarle también al movimiento ahora desde esta tribuna a la que me tocó corresponderle en esta oportunidad. Y satisfecho realmente, Michelle, con el trabajo que realizamos en todo el estado de Sonora. Muy agradecido, desde luego, con muchísima gente que se sumó a apoyar, convencidos y convencidas de que el movimiento se fortalezca y que se pueda aspirar a que se consolide. Y la verdad, sí, satisfecho con el trabajo realizado y con los resultados ya obtenidos, que nos los dieron a conocer el día de ayer, y hoy hicieron públicos, sintiendo ya está en redes y la información con ustedes en los medios de comunicación sobre el resultado de la encuesta, que es el método, ¿no, Michelle? El método que se acordó desde el inicio, en las reglas que aceptamos todos con las reglas de participar, y desde el inicio asumimos la responsabilidad de aceptar esos resultados, y ahí están los resultados muy claros.
0: Sí, y Omar, tienes números muy buenos como en el tema de conocimiento, si hablamos de aquellas desventajas, por ejemplo, de no ser senador o estar constantemente en la pantalla pública con una posición como esta o en otras, ¿no? Como alcalde, como Javier Lamarque, es decir, hay unos números que puedes rescatar como aspirante también, y eso me lleva a preguntarte, pues sí, entonces esperarás los registros para otras posiciones en el futuro.
3: Pues la verdad, Michelle, es que sí he tenido la oportunidad de aportarle al movimiento ya desde distintas trincheras, y yo creo que es un trabajo que va acumulando, no solamente haber sido dirigente del partido, sino secretario de Hacienda, de Infraestructura, como diputado local, servir como presidente del Congreso en el primer año de esta legislatura, y definitivamente sé que hay mucho por hacer. La definición de la coordinación estatal fue el primer paso. Realmente tenemos que ir en unidad para garantizar la continuidad de este proyecto de transformación en Sonora, y la verdad también decirles que sí tengo mucho interés en continuar participando, y no descarto la posibilidad de registrarme en procesos hacia adelante, no obstante que esperar los tiempos y las respectivas convocatorias para ver cómo vienen ahora, una vez con la experiencia de lo que ya vivimos.
0: Sin duda. Y en el caso de Hermosillo, por lo que nos han comentado, los números le dan a Omar del Valle. ¿Sería esta una de las intenciones en un futuro, una vez que lleguen los tiempos, estaría registrándote por Hermosillo?
3: Hay que esperar los tiempos y las convocatorias. No nos han dicho todavía si van a ser convocatorias que saldrán al mismo tiempo o van a ser por separado. Pero sí hay que hacer mucha reflexión sobre qué pudimos haber hecho mejor, qué áreas de oportunidad tenemos para fortalecer el proyecto de lo que participamos. Las encuestas reflejan, desde luego, una cara en un momento. Hacia adelante pueden pasar muchas otras cosas, pero siento mucho ánimo, la verdad, me siento muy contento, muy satisfecho y sobre todo muy agradecido. Y si los tiempos y las circunstancias se presentan, vamos a estar listos para seguir participando con un ánimo. Y lo digo con toda claridad, un ánimo y mucha responsabilidad política, desde luego, el ánimo de ayudar a fortalecer, participando desde luego en esas trincheras, a fortalecer el movimiento como una oferta política que resuelve problemas de nuestra sociedad, que son muchos, y que tenemos que seguir trabajando de manera junta con la gente para resolver estos problemas. Entonces traigo mucho ánimo, traigo mucho entusiasmo, y por qué no decirlo, pues la aliada, ¿no? Pero sí, muy contento,
0: pero además a muchos sorprendiste cuando llegaste a registrarte también, porque yo creo que ya se hacían 5 nada más, y Omar pues toma la decisión y te registraste ante, y fue bien tomado, obviamente lo vimos en las imágenes, pero sí tomaste por sorpresa a los compañeros, a tus compañeros aspirantes.
3: Sí. La verdad es que el Partido Verde es muy generoso, y estoy muy agradecido porque me ha dado una plataforma para participar al interior de este movimiento. Cuando fui dirigente del partido como diputado local, estamos en el proyecto de la transformación, represento al Partido Verde en el interior del Congreso, y ahora que me dieron la oportunidad de aportarle al movimiento en este proceso interno, representar el esfuerzo del partido, Yo nunca sentí una desventaja, ni tampoco sentí que fuéramos, que fuéramos en una posición inferior, sino todo lo contrario, con mucho compañerismo y mucha responsabilidad, que creo que también lo que la gente en Sonora está buscando, que quienes participamos o aspiramos a participar en política electoral, que tengamos siempre una mira de altura, que es lo que la gente en Sonora busca, mucha responsabilidad, seriedad en el trabajo y mucho compromiso para resolver los problemas de Sonora. Y la verdad es que el partido me ha dado grandes oportunidades, lo vi muy movimiento y por eso estoy muy agradecido con esta oportunidad.
0: Por último, preguntarte, Omar, ¿cómo ves la designación de Lorenia? ¿Cómo ves a Lorenia como coordinadora de los comités de defensa?
3: Es una mujer de mucha trayectoria. Las compañeras y compañeros que registraron en el proceso interno le agregaron muchísimo valor, tanto ellas y ellos, pero también sus equipos de trabajo que a lo largo de estos meses, que fueron 3 meses de trabajo, pues engrandecieron el movimiento y particularmente Lorena, estoy seguro que hará una gran labor al frente de esta asignación y por qué no aprovechar la oportunidad para felicitarla en este espacio y reconocerle su trayectoria y desearle mucho éxito al frente y que estamos en la mejor disposición de sumar para que se fortalezca el movimiento.
0: Omar del Valle, gracias por esta charla. Vamos a estar en contacto si nos permites. Bueno, y en espera a ver qué decisiones tienes a futuro.
3: Con muchísimo gusto. Muchas gracias por la oportunidad de platicar con ustedes. Muy buena tarde.
0: Gracias, muy buena tarde. Omar del
3: Hasta luego.
0: Valle Colosio, diputado por el Partido Verde Ecologista de México, pero aspirante a coordinar los comités de defensa de la Cuarta Transformación. Interesante lo que menciona, nunca me sentí en desventaja, dice Omar. Y una vez que tiene los números y que en algunas, cuestionamientos en la encuesta sale con porcentajes incluso arriba de personajes etiquetados con Morena, pues eso le lleva a sentir confianza de que se puede registrar en un futuro. No adelanto, pero yo pensé que iba a decir que, la verdad pensé que iba a decir que se iba a registrar para la alcaldía a Hermosillo, pero bueno, ya veremos qué pasa en los siguientes días. Morena está por definir entonces cómo, pues qué es lo que sigue, ¿no? Tenía que salir primero de los coordinadores de los comités de defensa que harán el trabajo principal en estos 17 estados que están buscando o que estarán en competencia este 2027 para cambiar las gubernaturas. 4:12 p.m, voy a una pausa comercial, a un corte comercial, regreso.
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15: Explorando la naturaleza.
16: Playa de las Catedrales, España. Ubicada en la costa de Galicia, el verdadero nombre de este monumento natural es Playa de las Aguas Santas. Su fama global proviene de las impresionantes formaciones rocosas esculpidas por el mar Cantábrico a lo largo de los siglos. Durante la marea baja, los visitantes pueden caminar bajo monumentales arcos de piedra y explorar cuevas marinas que recuerdan a la arquitectura gótica de una catedral. Es un paisaje dinámico y exótico que cambia por completo en cuestión de horas según suba el mar.
17: La importancia del saber.
16: El chocolate puede matar a los perros porque contiene teobromina, sustancia que afecta a su corazón y su sistema nervioso.
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1: 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Y Travis, nos trae la lectura de los mensajes del auditorio. Me voy a remontar hasta, bueno, desde el inicio del espacio. Muchísimas gracias. Nos dicen por acá, buenas tardes, Michelle Rivera. También Protección Civil les dio el día a policías municipales de Hermosillo. No los veo en ningún lugar. ¿Estarán cargando las patrullas? Nos dicen por acá en este mensaje de WhatsApp. Vamos a preguntar qué fue lo que pasó. Nos dicen en otro mensaje, Michelle. A ver, Manuel Ignacio Malora Costa, esto nos dice Paco 7310. Manuel Ignacio Malora Costa Gutiérrez, exalcalde de Hermosillo y expresidente del Registro Agrario Nacional, ha enfrentado diversos señalamientos y acusaciones en el ámbito político, manejo financiero e irregularidades en el Ayuntamiento de Hermosillo. También dice, tras su gestión como alcalde, partidos políticos y dependencias hacendarias interpusieron solicitudes de juicio político ante el Congreso de Sonora y se le acusó de un presunto manejo irregular de recursos públicos por el uso de créditos bancarios destinados al gasto corriente. Nos dicen por acá, presunta vinculación con esquemas como la estafa maestra. Se le señaló mediática y políticamente por presuntos convenios irregularidades firmados durante su periodo al frente del Registro Agrario Nacional. Y Manuel Ignacio Acosta, por su parte, ha rechazado de manera reiterada todas estas acusaciones en su contra y sostenido que la administración de los recursos se realizó de forma correcta y atribuyendo los señalamientos a descalificaciones y disputas políticas. Aquí está ese mensaje. María del Socorro dice por acá, Michelle, ¿cuál es el asombro si siempre el crimen organizado ha estado en contubernio con políticos de alto nivel y jefes de las corporaciones policíacas? ¿Por qué crees que estamos como estamos? Me dice María del Socorro. Pepe Villegas me dice por acá, Pepe, te mando un fuerte abrazo. Si un día lee usted en el pie de una nota o la cabeza de una nota, bombazo en México, bombazo Sonora, ese es Pepe Villegas. Un abrazo, Pepe, nos dice por acá. Oye, Michelle, reniega y advierte Ariadna Montiel del PT, nos dejó solos en las nominaciones, ni siquiera estuvieron presentes los del PT, bueno, se refiere al Partido del Trabajo. Bueno, gracias a Travis por estos mensajes.
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1: Y bueno, hablando justamente del proceso de Morena, hoy compartieron las encuestas, los resultados, eso que le mostraron el día de ayer a los candidatos a aspirar a la coordinación de los comités de defensa de la Cuarta Transformación. Y Citlali Hernández, pues habló de la unidad, era importante, sobre todo porque esta mañana desayunó en el Cardenal del World Trade Center con Celida López Cárdenas, a mí me hicieron llegar una foto y la publiqué. Entonces, bueno, esto dijo Citlali y se lo compartimos.
2: Y vale la pena decirlo porque evidentemente estos procesos generan mucha discusión en nuestra militancia, que es un movimiento vivo y en quienes observan con buenas y con malas intenciones. Vale la pena decirlo, en ninguna de las 17 mesas que tuvimos con nuestros aspirantes hubo un desconocimiento a la encuesta. Evidentemente es un proceso en el que de 300 personas son 17 las ganadoras solamente, pero yo puedo afirmar sin temor a equivocarme ni a exagerar que hemos terminado este proceso sin rupturas, con la convicción de todas y todos nuestros compañeros de construir unidad, de seguir caminando en los próximos procesos y de llegar cada vez mucho más fuertes al próximo proceso electoral.
1: Pues ahí está lo que dice Citlali Hernández, en unidad todos tenían conocimiento de los resultados y lo aceptaron, así dijo Citlali Hernández. Y bueno, sobre la encuesta de Sonora, fue presentada, se las voy a compartir, también ahorita les vamos a compartir las imágenes específicas de la estimación de diferencias entre aspirantes en Sonora, y hablo de Celida López, Javier Lamarque, María Dolores del Río Sánchez, Lorenia Valles, Froilán Gámez Gamboa y Omar del Valle Colosio. Por lo pronto así fueron compartidos esta mañana en conferencia de prensa, ahí en el Comité Ejecutivo Nacional de Morena.
3: Tenemos a Sonora, aquí tenemos a Celida López, Javier Lamarque, María Dolores del Río Sánchez, Lorena Valles, Froilán Gámez y Omar del Valle Colosio. Aquí la persona más conocida es Celida, sin embargo, quien obtiene más puntos es Lorena Valles con 7.75 puntos de 10.
1: Pues ahí está este mensaje. Ahorita le vamos a compartir de nueva cuenta las imágenes porque hay un resumen más o menos de cómo se dieron estos números. A ver si podemos compartirlo con el auditorio. El resultado que dio Morena Le voy a dar, le envío un abrazo afectuoso a Juan Carlos Zúñiga, porque lo puso en sus redes sociales, al colega Juan Carlos, lo puso así, así justifica Morena el triunfo de Lorena Valles. Lorena Valles encabeza los dos cálculos de la encuesta de Morena en Sonora, obtiene 1.75 puntos al ponderar los porcentajes frente al 1.68 de Celida López en el método del gráfico original, es decir, el presentado en la conferencia de prensa, que asigna todos los puntos de cada parámetro a quien lo gana. El resultado es de 7.75 contra 2.25. Es decir, Lorena Valles arrasó. Justo está la imagen ahora mismo, se la estamos compartiendo. Conéctese a Facebook Live, a YouTube Live o en X, @RF Sonora. ¿Quién obtiene el mayor porcentaje recibe todos los puntos del parámetro? Y Lorena Valles recibió 7.75. En el segundo lugar está Celida López con 2.25 y el resto no llegan ni justamente a los puntos de parámetros que pues requiere Morena para tomar esta decisión. Pero las ponderaciones son las siguientes. Las ponderaciones son las siguientes. Opinión positiva, 2 puntos. Honestidad, 1.25. Cercanía, 0.25. Conoce el Estado, 0.25. Y cumple con 0.25. Buen candidato, 1 punto. Sí votaría por ella, 2. Preferencia como candidato de Morena, Partido Verde, Trabajo y Partido Verde Ecologista México, 3. Es decir, Lorena lideró 6 parámetros. Celida conoce el Estado y sí votaría. Pero Lorena lideró todos los parámetros, los 6. Y Celida únicamente conoce el Estado y que sí votaría, es decir, la gente sí votaría por ella. Celida también encabezó el conocimiento de los aspirantes, 43.02% frente a 34.62% de Lorena. Sin embargo, ese indicador no tuvo valor en puntos y quedó fuera del resultado final. Y anota Juan Carlos algo que me parece muy interesante. Dice, conocimiento mide cuántas personas conocen al aspirante. Es distinto al el atributo. Ahora, atributo, conoce el Estado, que sí sumó puntos y que ahí pues ganó Lorena Valles San Pedro. Así las cosas de Morena. A ver si podemos poner otra vez el audio de cómo mencionan sobre Sonora la encuesta, a ver si podemos compartirlo también para que usted escuche. No es de nosotros, lo dijeron en Morena. Es decir, no son números de Michelle, no son números de fórmula, los compartió Morena. Así lo dijeron.
3: Tenemos a Sonora, aquí tenemos a Celida López, Javier Lamarque, María Dolores del Río Sánchez, Lorena Valles, Froilán Gámez y Omar del Valle Colosio. Aquí la persona más conocida es Celida, sin embargo, quien obtiene más puntos es Lorena Valles con 7.75 puntos de 10.
1: Ahí está lo que dice Morena sobre la encuesta para Sonora. Es tiempo de ir a una pausa auditorio, un corte comercial. Regresamos, esto es Fórmula Noticias. Ya viene Erika Alegría buscando el balance.
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1: Estamos de regreso en el corte comercial y una disculpa que hayamos un poco retrasado, gracias a mi compañero Leo por haberle puesto buena música. Estamos en un reporte nacional, es importante avisar al país la situación de Sonora, que quiero actualizar. Un fenómeno natural que entró como huracán categoría 1 se degradó a tormenta tropical en el estado de Sonora. 14 municipios se mantienen con la alerta amarilla, pero nos dijo hace unos minutos Carlos Gámez de Protección Civil que van a hacer nuevas recomendaciones, incluyendo las del regreso a clases. Pero por lo pronto, advertirle, recordarle que de huracán pasa tormenta tropical, por lo que pues ya esta alerta roja ya no es tan fuerte. Le actualizo Guaymas, el municipio más golpeado. Nos dice el ayuntamiento, hay 140 personas evacuadas, 8 vehículos varados, postes caídos y 4 transformadores dañados. La alerta se mantiene y ahí está el anuncio, justamente gracias, Leo, el anuncio que hace la Unidad Nacional de Protección Civil y el Servicio Meteorológico, el pronóstico de la trayectoria, cómo bajará, cómo hay lluvias torrenciales en Sonora, centro y sur y costa del estado, y bueno, lluvias intensas en Sinaloa, lluvias muy fuertes en Baja California Sur y Chihuahua, y lluvias fuertes en Baja California Norte, lluvias muy fuertes y las muy fuertes en Baja California Sur. Pues ahí está las imágenes de satélite y bueno, ya le digo, confirmado de huracán categoría 1 a tormenta tropical en el estado de Sonora. Bueno, vamos a otra información. Ya es, como sabes, martes y es martes de Buscar el Balance con Erika Alegría y aquí está en cabina. Qué gusto saludarte, Erika. ¿Cómo estás?
2: El gusto es mío, amiga. Muy bien, feliz de estar en este martes con ustedes y qué feliz también de saber que ya no es huracán, sino tormenta tropical.
1: Sí. Oye, qué curioso como ya cerraron los negocios, ¿no? Sí. No, les voy a contar una anécdota. Yo soy de las personas, ahora que estamos hablando de alimentación, malamente, que ha acostumbrado a su cuerpo a activarse con el primer café de la mañana. Okay. ¿No? Pero hay que salir de casa y comprarlo. Tú ya sabrás salir de casa y no tener el primer café porque estaban cerradas las cafeterías. Digo, fíjate, es para bien, ajá, pero llama la atención, tantos negocios cerraron el día de hoy.
2: Sí, es que el miedo no anda en burro. Así es. Yo he comprado ya, en una semana me tocó arreglar el rin de una llanta y comprar llanta también. ¿Qué entonces tal? Creo que es el miedo también de que no me voy a exponer a fregarme las 4 llantas.
1: No. Es que hasta con las lluvias, es que no tienes idea si vas a pasar por un hoyo. Y yo veía que estaban bacheando algunas trabajadores hoy sobre solidaridad además y decía, pues están echando ganas y da gusto que estén bacheando. Pero pues es un desastre la ciudad cuando llueve, sí, surgen estos hoyos y sale a relucir el mal material que han utilizado cuando se pavimenta, ¿no?
2: Así es.
1: Eso es tan lamentable. Y comparaba pues las economías de casa, aquellos que su principal preocupación es pues la canasta básica del mes. Imagínate caer en un bache y que pase lo que pase.
2: Así es.
1: ¿Ya cuánto gastaste en total, la neta?
2: A ver, 4,000 pesos.
1: Que no contemplabas gastar.
2: Ajá, en una semana se fueron 4,000 pesos.
1: Que
2: ajá,
1: no contemplabas gastar. No, entonces no es un gasto que vamos contemplando porque uno dice, de eso no me encargo yo, la responsabilidad no es mía. Así no, es. No, pero pues.
2: Sí, y eso que curioso, ¿no? Viendo los baches pasa eso, ahora que con las calles con más inundadas, pues
1: con
2: más.
1: Con las lluvias, ¿no? Es. Está tremendo. Esa es la realidad que vivimos, lamentablemente. 4:35 PM. Erika, ¿de qué vamos a hablar hoy?
2: Hoy vamos a hablar de algo que está muy relacionado con esto, la ansiedad. La ansiedad que
1: hablando
2: que
1: de
2: el cierre de comercios, el exceso de baches aquí en Hermosillo, pues vamos a dar tips
1: tema de cómo. Salud.
2: Así ¿no? Es. Sí, claro. Sí, entonces todo esto genera mucho estrés, mucha ansiedad y pues vamos
1: y ganas
2: a
1: de comer.
2: Sí, claro que sí. Sí, se toca el panecito con el cafecito, sí, como sí, bien sí. Lo dices. Pues bueno, quiero decirles que en sí no existe algún alimento mágico que vaya a curar lo que es la ansiedad. Está en nosotros también en combatir ciertos síntomas que produce la ansiedad. ¿Cuál pues qué hábito pudiéramos hacer? Primero que nada, es importante el estar en compañía de personas que nos hacen bien, de esas personas vitaminas, en las que conversando nos hacen sentir a gusto, nos dan ánimo, nos dan paz y pues que es un sentimiento recíproco. Es importante estar rodeado de personas que nos hagan sentir bien y eso contribuye a disminuir problemas de depresión y ansiedad. Uh-huh. Así que somos seres sociales, no
1: personas
2: hay que estar aislados.
1: Vitamina.
2: Así es, hay que rodearnos de personas vitaminas. Uh-huh. Y qué importante, ¿no? También estar rodeados de personas de esas personas que son positivas, que cuando uno las ve, aunque esté como que triste, pero las ve sonriendo y las ve así con el estado de ánimo a todo lo que da, es como que te contagian. Entonces, como cuando ves a una persona negativa, pues así se contagia, ves a una persona positiva y se contagia ese bonito hábito. Otro hábito también que podemos manejar es compartir las experiencias. Por eso quiero aprovechar para preguntarte a ti, Michelle Rivera, que eres una persona que trabaja mucho, que está aquí y está allá. Yo veo en tus historias que sales, que convives, sí, que sí, te sí. vas a conciertos, que vas de vacaciones. ¿Cómo le haces para manejar el estrés? Compártenos a mí y al auditorio.
1: Oye, porque a mí ya me explotó. Lo hemos platicado aquí, ajá, ¿no? Recientemente el estrés me ha llevado a puntos impensables, ¿no? En la salud. O sea, lo platico con Erika, porque Erika tiene perfectamente bien identificado y conoces a las personas que están en eso. Realmente yo soy la prueba de que el estrés sí afecta a la salud. La falta de descanso, yo creo que ese es uno de mis principales errores, ¿no? Pero te prometo que desde que tomé la decisión de descansar, es decir, erradicar el estrés, duermo más tiempo. Por ejemplo, de dormir 5 o 6 horas diarias, trato de dormir 7 o 8 horas diarias.
2: ¿Cómo lo hiciste? Aprendiendo.
1: Es que tomé la decisión, así de no, a esta hora me voy a dormir porque me voy a dormir porque me va a afectar. Y al final necesitas tu cuerpo para trabajar y hacer lo que te gusta. Entonces yo dije, no me voy a permitir también esto, ¿no? Y dejar un poco las cosas que te estresan de lado, que cosas que no están bajo tu control y que dices ya, ¿no? Hay que dejar de ser un poco controladores.
2: Ay, me encanta.
1: Yo creo que sí, ¿no?
2: Sí, claro, sí, sí.
1: Y obviamente, pues poco a poco, pero te das cuenta que es tomar la decisión, ¿no? A veces se batalla, ajá, ¿no? Sí. Pero tienes que tomar la decisión porque yo al menos sí, para desestresarme, opté por cosas así, no, pues hoy sí voy a aprovechar que es fin de semana, en la tarde me voy a hacer esta actividad súper ajena a lo que hago, que es siempre estar en el celular, siempre estar en la computadora. Entonces, más bien como que tomé decisiones, porque si no me va a tronar en cualquier momento.
2: Entonces, resumiendo, el número uno, lo que empezaste a hacer es, empezaste a dormir más.
1: A dormir más,
2: sí. De 5 a 6 horas, sí. Empezaste de 7 a 8 horas.
1: Digo, también soy
2: una
1: mujer estresada, pero ha bajado el nivel de estrés. Ajá. Eso sí lo he notado muchísimo en mi salud.
2: Excelente, y también dices que soltaste el control.
1: Sí, sí, sí, bueno. Hay cosas que yo no, ¿no? Te das cuenta que tanto en casa o en el trabajo hay cosas que no están a tu alcance o que no puedes estar controlando, entonces yo creo que eso es muy sano también.
2: Así es.
1: Y no es control, más bien diría hay que aceptar ayuda también a veces, sí, no quedarse, sí, claro, todo sola,
2: así,
1: ¿no?
2: Así es, ajá.
1: Y yo creo que un poco más, relajarse un poco más, sí, de repente uno se convierte muy exigente.
2: Así,
1: ¿no?
2: Es.
1: Pero es la meta natural de los que vamos aspirando a crecer y a hacer trabajo, todos los que están escuchando seguramente me entienden. Pero sí, teje a mí, al menos, no lo canalicé bien, yo creo, ¿no? Lo
2: generé como que no había un balance, pues.
1: Generé estrés, y tú sabes que también tiene que ver la alimentación.
2: Sí, sí, claro. La alimentación es un punto muy importante también. El último punto que dijiste también que empezaste a hacer es, empezaste a hacer más de esas cosas que te gustan. Sí. Eso también es algo muy importante para bajar al estrés y a la ansiedad. La alimentación, claro que contribuye también. Si somos personas que estamos estresados, que dormimos poco y que además nos soltamos el control y además nos llenamos de alimentos que son alimentos ricos en grasas, en azúcares y sales, pues se incrementan más esos síntomas de ansiedad, estrés y depresión. Por eso es importante saber elegir los alimentos que nos vamos a llevar a la boca. ¿Cuáles son esos alimentos que nos van a ayudar a mejor a canalizar las emociones y a estar más en paz? Alimentos ricos en omega 3. ¿Dónde vamos a encontrar esos alimentos ricos en omega 3? En los pescados. Todo tipo de pescados, así, el atún, la sardina.
1: Yo le perdí sabor por el atún, no me hacía comiendo atún, me daba muchísimo asco.
2: ¿En serio? ¿Y ya le agarraste amor?
1: Totalmente, así es más, antier, así como casero, forma casero, casera, compré unas laminitas o... Y ahí con aguacate y con... Incluso a veces hasta con un mango.
2: Ajá.
1: Así, una tostadita con algo así, y limón y... Pero es algo que era impensable.
2: Okay.
1: A veces está en la cabeza. Y es que ya he descubierto muchas cosas por,
2: sí,
1: el estilo,
2: sí,
1: Erika.
2: Claro,
1: gracias a ti,
2: bueno,
1: y a
2: me
1: otros.
2: Da mucho gusto.
1: Sí, sí, sí, sí.
2: Pues ahí...
1: Tienes muchos mitos, ¿no?
2: Ajá,
1: de la cabeza.
2: Exactamente. Ahí estabas, un manjar te hiciste porque
1: sí,
2: agarraste, sí, atún y aprovechaste las grasas del atún, las grasas tan saludables que son del aguacate,
1: sí,
2: también,
1: sí, sí,
2: y las vitaminas y minerales del mango.
1: Sí.
2: Está súper bien, te felicito por eso. Entonces también es importante también empezar a consumir más aguacates. Son muy saludables las grasas que contiene el aguacate y los diferentes tipos de semillas como las de nuez, girasol, avellanas, almendras. Esas son grasitas que nos ayudan a la salud del cerebro también. Así que por eso es importante el incremento del consumo de estos alimentos.
1: Y bueno, yo creo que pues de básico el sueño, ¿no?
2: Sí, súper.
1: Oye, pero ese es mi estrés, ¿no? No sé, y Erika, tú que te alimentas sanamente y que eres nutrióloga, a ti te toca atravesar por estrés, pero respóndeme después de la pausa.
2: Sí, claro.
1: ¿Te parece?
2: Sí.
1: Vamos, tenemos que ir a un corte comercial de Fórmula Noticias y ya regresamos. Cualquier duda, pregunta al 6624-134024, que es nuestro WhatsApp, y ya regresamos.
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9: La cordillera de los Andes es la cadena montañosa continental más larga de la Tierra, cruzando 7 países de Sudamérica.
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11: Los delfines se llaman por nombres específicos mediante silbidos únicos que desarrollan para identificarse dentro de sus grupos sociales siempre.
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14: La calificadora Moody's dio a conocer que la deuda de Pemex podría disminuir 24 mil millones de dólares entre 2025 y 2028, al pasar de 179 a cerca de 155 millones de dólares gracias al apoyo del gobierno y a un manejo gradual de sus pasivos. El tipo de cambio se ubicó en 18.07 pesos por dólar americano, 23 centavos más comparado con el registro anterior, mientras que el dólar interbancario se ubicó en 18.07 pesos y el dólar en ventanilla finalizó la jornada en 18.52 pesos a la venta. El índice de precios y cotizaciones de la Bolsa Mexicana de Valores cerró la jornada con ganancias del 0.26% para ubicarse en las 65.110.57 unidades. El precio de la mezcla mexicana de petróleo se ubicó en 97.10 dólares por barril. Informó Itzel Vanegas. 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

0: Después de este corte comercial, estamos de regreso en Fórmula Noticias. Aquí está con nosotros Erika Alegría. Erika, seguimos con el tema.
1: Sí, claro que sí. Ahorita me preguntabas qué es lo que yo hago para manejar
0: primo, estrés, ¿te estresas ansiedad? ¿Tú por cosas?
1: Sí, claro sí. Que sí. A veces uno cuando no le salen las cosas como uno quiere, pues tiende a estresarte o generar un poquito de ansiedad. Sí, me ha pasado, pero yo hago algo que me funciona. A mí me encanta pintar. Entonces, para mantener mi mente ocupada, me pongo a pintar. Y bien padre, porque ya hasta se me olvida. Y cuando ya... Qué curioso, ¿verdad? Cuando ya dejas de pensar en el problema que traes y te enfocas en otras cosas, se soluciona el problema. Es que a veces uno solamente lo que tiene que hacer es soltar el control y confiar, y ya todo se acomoda. Porque a veces nos generamos escenarios en la cabeza que ni siquiera van a pasar y nos estamos estresando dioquis, porque 90% de las cosas que pensamos no suceden. Entonces, ya que pasan y que todo se mejora, uno dice, valió la pena ese día que me la pasé, sí, de mal.
0: O a veces tanto tiempo, ¿no? A veces en días o con quien me peleé, ¿no? Sí, que le pasa a muchísima
1: sí,
0: gente.
1: Claro,
0: ¿no?
1: Sí pasa que
0: por
1: uno se desquita.
0: Que no son. Oye, Erika, ¿y por qué la gente los da a la mayoría de las personas la ansiedad por los alimentos?
1: Ah,
0: ¿y por qué alimentos tan específicos? Como por ejemplo, comer mucho dulce.
1: Ah, sí, claro. Porque buscan estimular inconscientemente una serotonina. La serotonina es una hormona que da la felicidad. Entonces, consumiendo alimentos dulces se estimula esa serotonina. Igual también la podemos estimular de una manera saludable. ¿Cómo la podemos estimular? Pues con alimentos ricos en grasas saludables, alimentos también como el cacao negro, también se lo pueden agregar a un yogur griego y le pueden agregar también ese yogur griego, le pueden agregar frutas. Ya es un cóctel de azúcares saludables, cacao también y grasas saludables. También el consumo de jugos verdes va a ayudar mucho también. El plátano es muy bueno. El plátano lo ayuda mucho también a estimular la serotonina. Y antes de dormir también el magnesio ayuda mucho. Para esas personas que porque están todo el tiempo en estado de alerta no pueden dormir, yo les aconsejo que en la cena métanle 7 mitades de nuez. 7 mitades de nuez y tómense una tacita de leche caliente. Sí hay estudios que demuestran que el consumo de leche caliente ayuda a conciliar mejor el sueño. Okay. No dejen de lado los tecitos relajantes. El té de tila, pasiflora, valeriana ayudan mucho a relajar el cuerpo. Entonces, eso sería una muy buena opción para las personas que no consiguen conciliar el sueño y es suplementarse también con magnesio. Vayan, consulten a su médico y vean qué opción puede ser la mejor para cada uno.
0: Pero hay opciones, pues,
1: sí, sí,
0: ¿no?
1: Claro, hay diferentes tipos de magnesio.
0: Oye, Erika, pensaba ahorita que mencionabas porque nos da a todos por lo dulce. No sé, hay estudios que demuestran que el mexicano tiene un ritmo muy acelerado de trabajo, ¿no? Ajá. En comparación con otros países, y lo dice la CTM, es decir, las centrales obreras, lo pelean constantemente. Recientemente se aprobó una ley para para que se trabajen 40 horas, haya una reducción por el estrés que están generando los mexicanos. Y yo creo que el tema de cómo a lo mejor está relacionado a la forma en la que se fabrican y se consumen dulces en el país.
1: Sí, fíjate, es eso. ¿No? Y además el estar encerrados, hay personas que están encerrados en las oficinas y no reciben la luz solar. También es un factor muy importante eso también, el tener bajo la vitamina D. La vitamina D también en nuestro cuerpo actúa como hormona y a veces hay personas que están depresivas porque les hace falta esa vitamina. Por eso, aquí en México hay mucha deficiencia, de hecho, de vitamina D. Uh-huh. Por eso yo aconsejo se den bañitos de sol, que salgan de la oficina,
0: ¿no?
1: Sí, claro, y que hagan ejercicio. El ejercicio también es un factor muy importante. Las personas que no hacen ejercicio regularmente van a estar más enojadas, más estresadas, más ansiosas. Así que hagan ejercicio. Por salud física y mental es necesario el ejercicio.
0: Pues ahí están las recomendaciones, Erika Alegría. Muchas gracias.
1: No,
0: ¿cómo te contactamos? ¿Cómo sabemos de ti? ¿Dónde te ubicamos además?
1: Muy bien, pues les recuerdo que estoy en dos ubicaciones. Estoy por el Navarrete y estoy en la Y. Y mi teléfono, por si desean agendar consulta nutricional, es 6621-469022. 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
0: Oye, pero además estás en buenas ubicaciones, es decir,
1: sí,
0: en el norte o en el sur te
1: así
0: pueden encontrar.
1: Es, exactamente, ¿no? Y mañana y tarde.
0: Mañana y tarde. Pues ahí está, Erika, muchísimas gracias.
1: Gracias a ti.
0: Erika, gracias. Erika Alegría, buscando el balance en nuestra compañía nutrióloga. Búscala también en redes sociales.
1: Ah, sí, estoy como Erika Alegría.
0: Sí, así es. Gracias, Erika. Autoría, nos vamos ya casi despidiendo, pero quiero compartirle información distinta sobre el tema de protección civil. La carretera Texopaco-Yécora, es importante mencionarle, permanece temporalmente cerrada a la altura del arroyo El Zapucho debido a las recientes lluvias. Autoridades exhortan a la población a extremar precauciones, lógicamente, y evitar la zona y atender las indicaciones oficiales mientras se restablece la circulación en este lugar. Repito, cierran la carretera Texopaco-Yécora por las lluvias, así que, pues, si tiene un viaje contemplado, si tiene familia por ahí, tome las debidas precauciones. Y bueno, también comentarle que pues los efectos menores, insisten, están comunicando a autoridades. Ya lo decíamos aquí, que ingresa polo con una intensidad menor a la pronosticada y hasta el momento no se han reportado fallecimientos. Así lo dio a conocer el gobernador Alfonso Durazo durante la reunión de la Mesa Estatal de Paz y Seguridad. Ahí el mandatario sonorense presentó un balance inicial de los efectos del fenómeno meteorológico en la entidad y bueno, agregó que se habilitaron 144 albergues en 17 municipios, 931 personas que han evacuado de manera preventiva, hay 6,500 elementos de diversas instituciones como Ejército, Marina, Guardia Nacional, pues repartidas en el estado para evitar cualquier situación de emergencia. Parte de lo que dicen las autoridades, ahí está el mensaje, lo ponemos, lo compartimos. Leo, vamos a compartir el mensaje del gobernador Alfonso Durazo, hablando de nueva cuenta sobre este saldo tras el paso de polo. Por la entidad está acompañada por el capitán Braulio Martínez y también el representante de la Guardia Nacional, atrás está el titular del C5. Esto es lo que dijo el gobernador Alfonso Durazo.
2: Un gusto saludarles. Me encuentro en este momento aquí en reunión de la Mesa Estatal de Paz y Seguridad, acompañado de todas las instituciones federales y estatales que forman parte de esta mesa. Me dirijo en este momento para hacer un corte de caja sobre el avance y las consecuencias del huracán. Ya entró, tocó tierra en el sur del estado, afortunadamente no con la fuerza pronosticada. Puedo decir en este momento que me reportan que el fenómeno meteorológico se está disipando. Obviamente hay lluvias importantes, pero en este momento no tenemos afortunadamente ningún saldo. Les comparto también que en este momento tenemos 144 albergues dispuestos en 17 municipios. Tenemos con carácter preventivo a 931 personas, hemos evacuado. Hay 6,500 elementos de diversas instituciones, Ejército, Marina, Guardia Nacional, Comisión Federal de Electricidad, en fin, atendiendo la emergencia. Tenemos 171 equipos de maquinaria.
0: Ahí está, parte de del mensaje del gobernador, y 171 máquinas, dijo, trabajando en la recuperación de las áreas que fueron afectadas por esta lluvia. 4:00 p.m, ya con 54 minutos, ya vamos cerrando, pero aquí hay una pregunta para Erika Alegría. Nos dicen por acá, Erika pregunta, ¿el plátano macho es macho dulce? Nos dice, ¿es mucho dulce? Nos dice, porque yo hago pan con el plátano macho por aquello de la glucosa, pregunta.
1: Ok, mira, sí es un poco dulce, pero vamos a hacer una cosita con ese pan. Agrégale nuez. Si haces nuez, ya se va a contrarrestar el dulce que está en el plátano, porque las grasas que hay en la nuez va a ayudar a que no haya incremento de glucosa en sangre.
0: Pues ahí está la recomendación para que la vayan tomando. En otra información, José Javier Ramírez nos dice a través del WhatsApp, el 6624-1340-24, Michelle, échate un clavado a las declaraciones que hizo Ramón Alberto Garza, revela...

Los demás son cartuchos quemados, nos dice por acá Roberto. Bueno, son sus opiniones, ¿no? En otro mensaje nos dicen, pues en caso de que sí sea cierta y se compruebe que sí es cierta esa amenaza del Maloro, que le subió el agua al 1000% e hizo las paradas de camiones a sobreprecio, pues se va a sentir, te vas a sentir mal, porque aunque digas que no lo estás defendiendo, sí lo estás defendiendo, me dice, pues no, pues yo leí el comunicado, pero bueno, no, aquí no se tiene, tampoco estamos para poner contenta a la gente, ¿no? Pero es informar, pero bueno, 4:55 PM, es tiempo de despedirnos, gracias por habernos acompañado esta tarde en Fórmula Noticias, regresamos el día de mañana en punto de las 3, y le recuerdo la repetición de este espacio en redes sociales, y búsquenos también como Radio Fórmula Sonora en todas las plataformas. Te saludo, Michelle Rivera, que tengas muy buena tarde, hasta mañana.

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6: Una vuelta al mundo.
7: Berlín, Alemania. Berlín es una ciudad única cuya identidad cosmopolita está profundamente ligada a la libertad, la resiliencia histórica, la contracultura y la vanguardia artística. Tras la caída de su emblemático muro, la capital alemana se transformó en el refugio predilecto para creativos, programadores informáticos, músicos y estudiantes de todo el mundo. Sus calles son un recordatorio constante de la historia del siglo XX, decoradas hoy con el arte urbano más disruptivo del planeta. Barrios multiculturales, como el Kreuzberg y Neukölln, son famosos por su vibrante vida nocturna y una escena gastronómica diversa que abraza el veganismo y las cocinas globales. Berlín no busca el lujo arquitectónico tradicional. Su verdadero valor radica en una atmósfera inclusiva, tolerante, bohemia y en su incesante capacidad de transformación cultural.
6: Caminando por México.
8: Orizaba, Veracruz. Custodiado por el majestuoso e imponente Pico de Orizaba, este pueblo mágico combina una arquitectura señorial con una naturaleza desbordante. Su teleférico, el paseo del río con su reserva natural y el clima templado convierten a esta urbe en una joya veracruzana.
6: Cuida lo que comes.
7: Fajitas de res con champiñones. Cocina tiras finas de bistec de res magra con una cantidad generosa de champiñones rebanados y cebolla. Sazona con pimienta y una pizca de sal. Es un plato proteico delicioso que no requiere grasas añadidas para destacar.
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7: Hoy es martes 29 de septiembre del 2026 y en la fórmula es, esta es la actualidad en información deportiva. Segundo ensayo. Esta noche la selección mexicana y Rafael Márquez encaran su segundo compromiso de la fecha FIFA, enfrentando a Perú a las 7 p.m. en Nueva Jersey. Actividad en Europa. En resultados de la segunda jornada de la UEFA Nations League, España arrolló 4-1 a Croacia e Inglaterra se impuso 2-0 a Chequia, mientras que Suiza goleó como visitante 3-0 a Escocia. Veredicto oficial. La Liga Premier confirmó el veredicto de culpabilidad del Manchester City por 115 cargos de infracciones financieras que podrían entregar una sanción histórica. El Club Citizen apelará a la resolución. Paliza en Chicago. La semana 3 de la NFL concluyó con una contundente victoria de los Bears, 27-7 sobre las Águilas de Filadelfia. Play Ball. Con victoria de Atlanta sobre los Phillies, iniciaron las series de Wild Card en la postemporada de las Grandes Ligas. Esta noche, Yankees y Red Sox se miden en el Bronx. Con esto y más, inicia ya la Fórmula E Orbañanos y su gran equipo de comentaristas.
8: ¡Bueno,

0: Amigos, ¿cómo están? Qué gusto saludarlos. Bienvenidos a la Fórmula S. A nombre de Ralo Orbañano, soy Enrique Burak. Escuchábamos a Ángel Recalde con muchos de los temas que vamos a tener para todos ustedes en un par de horas. Poquito menos inicia el partido de México en contra de Perú en Nueva Jersey, de lo cual estaremos platicando, independientemente de que hoy oficialmente se inaugura la mejor época del año con los playoffs de Grandes Ligas y, por supuesto, también que se empalma con el fútbol americano profesional que va para la semana 4. Raúl Eduardo, ¿cómo estás? Buenas tardes.
1: Enrique, José Luis, buenas tardes. Buenas tardes a toda la gente que nos escucha. Bienvenida, la mejor época del año. En el fútbol internacional, España le ganó 4-1 a Croacia, 40 partidos sin perder de España. Ya habrá tiempo para platicarlo a más detalle. Yo creo que hace unos años, si hubiéramos pensado que iba a haber una selección de España que superara a aquella selección que fue campeona de la Euro y luego campeona del Mundial y luego otra vez campeona del Euro, era impensable, pero esta selección de España de verdad que es algo fuera de serie. Le falta todavía, pero es algo fuera de serie. Y también me llamó mucho la atención el tema de Álvaro Ortiz de la Asociación de Futbolistas, entre comillas, porque pinta muy poco, salió a criticar y a hablar en contra de Roberto Galán, este portero de Morelia, que levantó la voz y que en 3 semanas o en 2 semanas ha hecho mucho más de lo que ha hecho Álvaro Ortiz por el ascenso y el descenso en México.
0: Es una vergüenza lo que ha sucedido con Álvaro Ortiz. Ya estamos platicando acerca de esto, pero se supone que estás para defender a tu gremio y también las oportunidades de trabajo y evidentemente el ascenso y el descenso. José Luis Cuevas, ¿cómo estás? Buenas tardes.
2: Hola Enrique, ¿cómo estás? Qué gusto saludarte, Raúl Eduardo, amigos de la Fórmula E. Es mucho que platicar de esta jornada y también muy expectantes de lo que pueda ser la cantidad de juegos alrededor del mundo y obviamente el de la selección mexicana frente a Perú. Perú que llega de ser goleado por los Estados Unidos, un partido donde la mayoría de los goles cae en la parte complementaria. Así que en el papel hoy tendría que ser la primera victoria en la era Rafa Márquez. Ya veremos si se concreta.
0: Pues sí, vamos a ver, cuatro goles se comieron los peruanos el fin de semana, 4-1 cayeron en ese partido. Beto Campos, en la redacción. Beto, saludos, muy buenas tardes, ¿qué nos tiene de la selección?
3: ¿Cómo están, Enrique, compañeros, amigos de la Fórmula E? Es un gusto saludarles, así es, como bien lo comentaban,